para esquiar, tuvo que auxiliar a esta fuerza alemana. Bien, pues en el cruce del lago Ilmen se llegaron a medir temperaturas de 53 grados bajo cero. Hay que decir que de esta compañía, compuesta por 206 hombres, volvieron solamente 12. El resto murió congelado o por otras razones, porque tuvieron que librar varios combates,

0: Sus camaradas alemanes los trajeron de vuelta y al final pues quedaba una docena de soldados. No puedo omitir el hecho de que es la unidad de combate no alemana más condecorada de la Segunda Guerra Mundial entre todas las que formaron parte del ejército alemán.
1: Desde luego lo que no me cabe duda es que, dejando ideologías a un lado,
0: sí,
1: esta generación, estos eran una raza especial de seres humanos. O sea, es que se iban a lo desconocido, se iban a la aventura, nunca mejor dicho, y cuando llegaban les daba lo mismo hacerse cargo de caballos que de un caza, que esquiar, como tú ahora has explicado magníficamente bien. O sea, yo es que estoy, todavía no salgo de mi asombro. Y sobre todo, claro, al haber estado con ellos tomándome una cerveza y grabando y contándome, que ya verás lo que viene ahora, ¿no? Pues me parece algo impresionante, y no me digas que no es emocionante el testimonio de que al final me lo contaban terceras personas, me lo contaban muchos, el hijo de Muñoz Grandes me contó mucho también, que le transmitía a su padre, etcétera, pero es que el testimonio de ese que viene en el barco, que él mismo decía, no, que nos estáis engañando, que nos vais a echar a los cocodrilos,
0: sí,
1: cuando les decían que se iban a España, y que coinciden con la selección española, no sé si en Turquía o en un sitio de estos.
0: Un partido que dice que perdemos, además.
1: Que perdemos, y, sí, y que los jugadores se ofrecieron para hacer de carteros y traer las cartas. Es que es increíble, increíble. Y luego ya, a mí es que me emociona, yo me emocioné cuando estaba con él y me contaba lo de su hermano, que en el puerto de Barcelona, ya baja del barco, se ven, su hermano se abalanza sobre él, se abraza a él, no se soltaba, no llores, nada, que yo ya no me voy más. Pero es que esos dos personajes del archivo son ellos.
0: Sí, sí.
1: Es que yo cuando yo estoy con personajes y que ya les entrevisto y descubro que están dentro del archivo fílmico, de un archivo que he traído de cualquier rincón y tal, es que es bingo. ¿Me entiendes, no?
0: Sí, sí, sí.
1: Son emociones encontradas que me vienen por todos los lados. Aparte de la emoción ya por natura que tiene el tema este, porque es que me parece, fíjate, mi tío estuvo allí y fue uno de los heridos, que dicen que hubo como 20.000 heridos, ¿no?
0: Sí, sí, las bajas de la División Azul fueron verdaderamente tremendas porque, claro, era una tropa que en principio se había enviado como una compensación por la ayuda alemana a la España Nacional y también, y sobre todo, y de una manera más importante incluso que eso, para soslayar las presiones alemanas a fin de que España entrara en la guerra, que se estaban haciendo ya insoportables, sobre todo a través de Italia, para las finales de la primavera del 41 y comienzos del verano. Y por eso se manda la División Azul. Ellos creían más o menos que iban a desfilar por Moscú y que iban a formar parte pues de ese ejército multinacional, porque en definitiva es lo que sucedió en el verano del 41 con la invasión alemana de la Unión Soviética, pues que un sinfín de países de toda Europa y voluntarios de toda Europa se sumaron a lo que interpretaron como una cruzada anticomunista, en definitiva. Bueno, España iba a jugar pues el papel que le tocaba, iba a ir destinado de los tres frentes, norte, centro y sur, al grupo de ejércitos centro, y por tanto iba a entrar en Moscú. Era un paseo aquello prácticamente. Con lo que se encontraron fue con una cosa completamente diferente. Les enviaron al norte, excepto la escuadrilla azul, que se quedó en el centro, y tuvieron que pasar verdaderamente, bueno, como suele decirse, las de Caín, en un ambiente absoluto y completamente hostil. Son, sin duda ninguna, forman desde luego una tropa absolutamente admirable. Es una pena que la España de hoy esté tan maleada y tan ideologizada que impida un reconocimiento público y objetivo de unos soldados como los que formaron la División Azul por razones ideológicas.
1: Hombre, es que ahora mismo tú sabes, igual que yo, o mejor, que ahora cualquier tema, aunque sea insignificante y que no sea trascendente, se utiliza políticamente.
0: Sí, sí.
1: Y entonces un tema de esta envergadura, de esta índole, que además está ubicado dentro de lo que fue la Segunda Guerra Mundial, porque España se libró las dos veces, el 14, granero de los beligerantes, y en esta, pues sí, esto, la División Azul, pero lo aclaran muy bien, lo vamos a ver ahora también en lo que viene a continuación, que ellos aclaran desde el minuto uno, no hacen nada más que repetírmelo, que ellos no tenían nada contra los rusos y no iban a por el pueblo ruso, que ellos lo que iban era contra el comunismo, por lo que habían vivido de jóvenes y viendo a sus familias y a su pueblo y a sus amigos, de lo que era y lo que supuso, porque les pilló en zona de comunista, del bando comunista, del Frente Popular, en la Guerra Civil, y ellos, si es que no tenían años, o sea, si es que fueron con 18...

0: 19 años y algunos...
1: Con menos.
0: Y algunos, lo que es increíble, es que tienen que ir a buscar una recomendación para que los admitan en una bandera de esa, de enganche. O sea, es que son una raza especial.
1: Ni fueron contra los rusos, ni fueron a favor de Alemania. Hombre, fueron contra el comunismo.
0: Hombre, qué bonito lo que acabamos de escuchar ahora a Espinosa, que cuando se va, porque este fue un afortunado, estuvo 2 años nada más, que las rusas, las chicas, les despedían con guirnaldas, como las estas
1: hawaianas.
0: Las hawaianas. Sí. Bueno, se da el caso, sí, estoy... me comentaron algo de que ocurrió algo a la inversa, igual que hemos comentado antes, lo que fue terrible, lo del Semiramis y tal, y que se encontraron con sus esposas que habían vuelto a casarse porque se consideraban viudas, ellos echaron novia allí, ¿eh?
1: Claro.
0: Y volvieron y se trajeron a la novia. O sea, hubo rusas que entraron aquí en España y formaron una familia con españoles que combatieron en la División Azul.
1: Pero es que son casos muy determinados. Quiero decir, a los alemanes se les desanimaba por parte del mando de forma oficial a entablar ningún tipo de relación con los elementos locales. Y una de las cosas que los bueno, que fue objeto de mayor, en fin, problemas con los alemanes, justamente eran las relaciones de los españoles con la población local y en el camino de ida, además, bueno, pues con polacos, polacas y con judíos. Por los guetos de las ciudades por donde iba pasando la División Azul, que tuvo que hacer una marcha de más de 1000 kilómetros. Y aquello fue motivo de fricción y en ocasiones muy duras con los alemanes, porque los alemanes no querían ese trato de sus ejércitos con esa población local. En cambio, los españoles dejaron, y hay que decirlo como españoles, no como nada ideológico, sencillamente, como españoles, dejaron un magnífico recuerdo en el pueblo ruso porque el trato que tuvieron con la población fue...
0: Y de valientes, y militarmente les tenían miedo.
1: Por descontado, mira.
0: Tenían miedo, les consideraban toreros, o sea, matadores, lo vamos a ver ahora. Es que es increíble. Y está claro, aquí hay un argumento impresionante que de aquí hubieran salido guiones para películas de Hollywood.
1: Sí, sí.
0: ¿Qué? Porque yo creo que no se han hecho tantas películas. Guiones sobre este episodio de la historia de la humanidad, vamos, y de Europa y de España.
1: No, no, verdaderamente no, la División Azul. Hay alguna película que se enmarca, digamos, en el contexto de la División Azul que se ha hecho últimamente, pero no es sobre la División Azul como tal, es decir, todo el proceso que lleva a que 45.000 jóvenes se alisten en la División Azul de forma voluntaria, enteramente voluntaria. Las razones de cada cual son otras cosas, pero de forma absolutamente voluntaria, 45.000 jóvenes, como en otros lados de Europa, cientos de miles de jóvenes participaron en esa cruzada anticomunista, que no era nazis en absoluto y que la mayor parte de ellos pues estaban movidos por esos ideales de destrucción de lo que entonces se percibía como un horror verdaderamente sombrío y sórdido que era el comunismo soviético, y eso es lo que les llevó a arriesgar sus vidas y en muchos casos ofrendarlas.
0: Habían sufrido, padecido o habían visto en ese momento que ellos vivían en la zona donde estaba boyante el tema del comunismo de aquella época.
1: Claro, pero incluso en Europa, países que no habían pasado nuestra guerra civil, sin embargo, pues lo que se percibía del comunismo y lo que había trascendido el comunismo es que había protagonizado una serie de matanzas absolutamente espantosas, incluso contra su propia población. Y el comunismo movía a horror por muchas razones. Y ese fue el motivo básico y fundamental, y en el caso español además, sumado a un acendrado catolicismo, que llevó, como digo, a la epopeya de la División Azul en Rusia.
0: Bueno, y rápido, porque vamos a la otra parte, quiero preguntarte, ¿tú qué opinas de ese valor y ese coraje que le echaban, ese orgullo torero, de que llegan allí y el tema de los uniformes, y les dan el uniforme alemán, pero ellos se niegan en rotundo a quitarse la camisa azul y la llevaban por fuera del cuello, la camisa azul, todos con la camisa azul? Y el uniforme
1: así
0: alemán.
1: Es. Ellos quisieron desde el principio subrayar su españolidad.
0: Sí, sí.
1: La camisa azul, evidentemente, la leyenda España en el brazo, y en el juramento que hicieron el 31 de julio del 41 en Grafenberg a Adolf Hitler, añadiendo que obedecían a Hitler en su condición de canciller y jefe de los ejércitos exclusivamente en la lucha contra el comunismo. Es decir, que no podían ser enviados como unidad militar a ningún otro sitio, y de hecho solo lucharon contra el comunismo.
0: Nada, esto es una página de la historia de España que no está suficientemente ya no estudiada, analizada, y por eso llegan los oportunistas de turno del día a día que van apareciendo, cada vez triste y lamentablemente más, das una patada a una piedra y salen como lagartijas y se enganchan pues a lo que pillan, porque me parece indigno solamente ya el respeto que tienen que tener y lo digo, yo sí que...

0: No tengo ideología, yo ya paso de las ideologías. A mí me han hecho, hasta físicamente yo creo, las ideologías tuvieron la culpa del accidente que tuve con la pierna. Paso. Yo lo que quiero es llegar a la verdad más próxima de esa historia que vivieron mis abuelos, que vivió mi tío en la División Azul, que vivieron, porque los temas que voy a tocar aquí no van a tener nada que ver unos con otros. He preparado un programa sobre Rocío Jurado y Pedro Carrasco, por ejemplo, que tendrá que ver con la División Azul. Lo que vamos a ver ahora, qué gran valor tiene. Y es que yo conocía a estos hombres y me contaban cosas y les escuchaba de cómo ellos recordaban y se contaban entre ellos. Y entonces conseguí un plató, me encerré con ellos y esto que vais a poder ver, esto no se ha emitido nunca en España en la memoria ni nada, vaya tres personajes. Lo vemos y lo escuchamos. En primer lugar, don Alberto de San Román. Buenas noches, don Alberto.
1: Ahí.
0: Don Alberto, que usted se va siendo un chiquillo.
1: Sí, 18 años.
0: 18 años.
1: Pero es que 18 años era la mayoría de edad militar entonces.
0: Había algunos que decían que tenían 18 años y no los
1: tenían. Que no los tenían. Bueno, yo raspando, pero bueno, tenía 18 años, sí.
0: 18 años. El segundo invitado es don Leopoldo de la Peña. Buenas noches.
2: Pues y tú, chozas.
0: Y usted también era un chiquillo.
2: Sí, yo tenía 20 años y tuve que buscar recomendación para ir. Porque fui a dos banderines de enganche y al tercero me dijeron que no porque estaba el cupo cogido ya. Y entonces fui al que entonces era gobernador del Ministerio del Ejército, que era amigo de casa, a pedirle la recomendación. Y me enganché en el cuartel de Don Juan, por eso fui a artillería.
0: Y el tercer invitado es don Carlos Teixidor. Buenas noches, don Carlos.
3: Buenas noches.
0: Don Carlos, que es aviador, fue aviador, pilotaba cazas en aquella Rusia de aquella época, de aquella Segunda Guerra Mundial, porque era algo que se llamaban las escuadrillas azules, ¿no?
3: Escuadrillas expedicionarias en Rusia era su nombre oficial.
0: Sí, sí.
3: No se empleó el nombre de escuadrilla azul oficialmente.
0: Como nunca. Un piloto de caza, me permite que le pregunte cuántos derribos tiene usted.
3: Dos seguros y un probable. Mi función como más moderno fue volar de punto y normalmente protegiendo a mi jefe.
0: O sea, que iba con la ametralladora.
3: No, eran aviones monoplazas.
0: Monoplazas.
3: Pero iba. La formación mínima era una pareja. Y el jefe atacaba y el punto protegía al jefe.
0: Sí, sí, sí.
3: En una de esas misiones de protección conseguí que Gavilán saliese indemne, mi jefe de escuadrilla. Mientras él derribaba un avión, le atacaban dos aviones enemigos. Me crucé, estuve combatiendo con uno de ellos. Y además lo derribé en zona rusa y fue hecho prisionero y estuve conversando con él luego.
0: Lo de la División Azul, que no tenía, me imagino, todavía el nombre de la División Azul, cuando se piden voluntarios, cuando aquella manifestación por la calle Alcalá y Serrano Suñer en el balcón.
2: Al principio era División Azul.
0: Sí.
2: Luego fue División Española de Voluntarios.
1: Bueno, yo creo que fueron dos
2: cosas. Pero nosotros seguimos llamándonos División Azul. Porque íbamos con el uniforme, con la camisa azul,
0: que además la boina roja. No se quitaron nunca la camisa azul.
2: Nunca.
1: No
2: los alemanes no consiguieron que nosotros nos uniformáramos como ellos. Porque nosotros íbamos con el cuello de la camisa azul por encima del uniforme alemán.
0: Sí, sí.
2: En fin, éramos un desastre un poco así, porque claro, ellos nos dieron unas tallas. Por ejemplo, en la ropa interior, los calzoncillos, yo me los abrochaba debajo de los brazos.
1: Era
2: de la talla que me habían dado.
0: ¿Cómo sería la vida allí? Yo lo que quería comentar es que es una opinión mía. Quizás ese gesto de los responsables del país en aquella época de cara a Alemania, al país de alguna forma amigo, justamente por el motivo de que se distrajo en el tiempo lo que pudiera haber sido la Operación Félix y haber entrado verdaderamente este país de lleno en la guerra, cuando era un país que estaba inerme, como bien me cuenta Serrano Suñer, y que le contó a Hitler en el Ber Hall, que no estaba preparado para abordar la guerra
2: seguramente
0: de lleno.
2: Nosotros
0: y fue un gesto,
2: evitamos,
0: a lo mejor.
2: Sí. Seguramente nosotros evitamos aquello, porque nosotros no fuimos a luchar contra los rusos, sino contra el comunismo. Porque la mayoría habíamos sufrido la guerra de España en la zona roja, que entonces se llamaba. Y, por ejemplo, yo tengo mucha familia.

0: en paracuellos, aunque ahora los hagan doctores honoris causa los causantes. Pero nosotros fuimos a luchar contra el comunismo. Prueba de ello que los rusos congeniaron con nosotros muchísimo. Y nosotros, cuando estábamos allí en las isbas, que nos quedábamos con los rusos comían, bebían, estaban con nosotros.
1: Me estaba contando que allí en Rusia paró su coche y le llevó...
0: Sí, yo era enlace de la batería mía con el cuartel general. Iba yo andando y para el coche del general. Dice, ¿dónde vas, muchacho? Digo, mi general a San Petersburgo. Anda, sube que te llevo. Y claro, me subió al coche y le dice, ¿has comido? Digo, mi general, claro, un general dice, dale este un bocadillo al ayudante. Y era queridísimo.
2: Era muy grande.
1: Sí, sí.
2: Yo estoy convencido plenamente de que en la conferencia de Hendaya se paró de verdad el primer choque de los alemanes. Es decir, pero además con una demostración, dicen muchos, es que como era gallego, y los gallegos dicen que no saben cuando suben una escalera o bajan y tal, pues no, Franco le convenció pues con razonamientos lógicos. Acabamos de terminar una guerra, no estábamos ni siquiera preparados militarmente. Y la población la que iba a sufrir, fundamentalmente porque estaba pasando hambre ya en aquel momento. Pues no nos olvidemos que así como en la parte de Franco no hubo nunca racionamientos, en cambio en la parte del otro lado sí los hubo. Hubo algunas cosas más también. Se pasó hambre de verdad.
0: Y paseos.
2: Claro, yo contaba siempre. Cuando yo regresé a Madrid después de 3 años, cuando huyendo de la quema, porque a pesar de mi edad la envergadura me delataba, pues claro, pues me encontré con que aquí se comía hasta las naranjas, la cáscara de naranja. Y esos 2 meses que yo pasé en Madrid, desde enero hasta el 28 de marzo, ¿verdad? Pues eso pasé hambre.
1: ¿Y usted por qué se fue de voluntario a la división azul?
2: Porque era total, yo toda mi filiación, toda mi vida es antimarxista-leninista. Y creo que en aquel momento Rusia lo encarnaba todo. Luego me di cuenta de que no era Rusia. Eran, claro, los que dominaban la situación. No nos engañemos que cuando se habla de los genocidas, ¿verdad?, se olvidan siempre de Stalin, no sé por qué. Pero ha sido el mayor genocida. Ellos mismos lo reconocen. Porque han desaparecido más de 16, 17 millones
0: de seres. Y aquí tenemos ejemplos.
2: Y lo curioso de todo es que en el Kremlin, en este momento, están enterrados Zanov y él, por ejemplo. Zanov fue asesinado por Stalin porque era rival político. Y yo en uno de los viajes que hice a Moscú, me lo encontré ahí en las tumbas y digo, y se me ocurrió, digo, caramba, qué curioso, Stalin y Zanov. Stalin el que le asesinó a Zanov, y me dijo el intérprete, digo, no se puede decir eso, digo, ¿cómo que no? Si es la historia. Y si usted, ¿cómo lo ha aprendido? Yo, digo, en la universidad. Digo, ah, pero ustedes pueden estudiar en la universidad estas cosas. Pues naturalmente sí, que lo podemos estudiar.
1: Y solamente me falta usted. ¿Usted por qué va a la División Azul?
3: Pues por lo mismo exactamente, porque era una segunda cruzada que se me predica. Yo voy a la guerra civil nuestra porque se me predica que hay una cruzada en defensa de España y de nuestra religión. Y voy voluntario a la escuadrilla expedicionaria en Rusia porque se me predica que es una cruzada contra el comunismo. Y efectivamente pude comprobar a lo largo de mi estancia en Alemania, en Rusia, en Austria, en Polonia, en varios países de los que tuve ocasión de pasar, que las unidades que había era de lo mejor de la juventud europea. Y la mejor juventud europea estaba luchando contra el comunismo en Rusia, en unidades de todo tipo, de todas las nacionalidades,
1: sí, porque cuando,
3: incluidos franceses, polacos, etcétera, italianos.
0: Y cuando volvimos, que habíamos ido a luchar contra el comunismo, volvimos derrotados, pero al final ganamos, porque teníamos razón.
2: No, pero yo no he tenido sentimiento de derrota jamás.
0: No, pero...
1: Él tenía 18 años, él 20, ¿y usted cuántos tenía?
3: Yo cuando fui a Rusia, 20.
1: 20 también. 20.
3: Pero ya iba de Alfred Provisional, de aviación. Había entrado en el ejército español a los 16, en la octava bandera de Castilla, como voluntario.
1: Bueno, y hablando un poco de la vida...

0: vida cotidiana militar y en plena guerra allí?
1: En plena guerra allí, pues, o sea, nosotros que éramos de artillería...
0: Bueno, lo primero, para ir un poco por orden, lo primero, hemos visto las imágenes que salen de la estación del norte, ¿no?
1: Sí, de la estación
0: de aquí de Madrid,
1: norte, sí.
0: Y van en un tren de mercancías.
1: No, en un tren de mercancías, no, atravesamos toda Francia hasta que no llegamos
0: a Alemania. Tren.
2: No, bueno, sí, pero, no, llegamos hasta Hendaya.
1: Hasta Hendaya.
2: Hendaya nos cambiaron.
1: Eso, nos cambiaron el tren.
0: Pero iban de pie y todo, tenían habilitado.
1: Sí, no teníamos nada. Sí, sí. Allí las mantas que nos habían dado. Y ya está, y el uniforme, nada más.
2: No, pero en Hendaya entramos
1: pero
2: en
1: los franceses, pero cuando cruzábamos la frontera,
0: tiraban
1: los franceses
0: piedra.
1: Nos tiraban piedra, es más, nos tuvieron que parar y a muchos que llevaban armas se la tuvieron que retirar para que no contestara. Y claro, pues pasábamos por allí y nos levantaban el puño y tal. Y nosotros tuvimos la cosa de que el tren, cuando va saliendo de Agujas, va con menos velocidad. Y había un francés al final del andén con el puño levantado. Y cuando llegó al vagón mío, que era abierto, lo cogimos y
0: lo metieron
1: dentro.
0: Al vagón.
1: El francés como loco porque creía que lo íbamos a matar. ¿No? Allí, no, nosotros lo dimos de comer, lo dejamos dormir y todo. Pero no lo soltamos hasta que no llegamos a Alemania.
0: ¿Le dejaron en Alemania?
1: Así, que no sé si el pobre había salido de su casa diciendo que iba a comprar el periódico y se encontró que
2: los alemanes eran muy estoicos para eso.
1: Sí.
2: Porque algunas veces nos levantaban el puño delante de ellos y le decíamos nosotros, camarada, le avisábamos. Yo no hacía ni caso. Solo vi en Lunéville, en la entrada de Lunéville, pues eso, que había unos tipos que nos estaban achuchando y le avisamos, él se volvió. Y con toda la frialdad del mundo, con el revés del bosquetón, le pegaron un estacazo y los otros salieron corriendo. Pero es la única vez que he visto yo que un soldado alemán haya reaccionado a un aviso nuestro.
1: Pero es que nosotros, por ejemplo, en Berlín, íbamos al Museo del Ejército, que era estupendo, y tenía unas grandes escalinatas.
0: ¿Eso fue cuando le hirieron a usted?
1: Sí, cuando ya estaba yo.
0: O sea, para ir por parte. ¿Dónde le hirieron?
1: Me hirieron en Posá. En Posá. Y de Posá fui a...
0: ¿A Viena?
1: A Varsovia, primero a Varsovia, después de Varsovia, que yo vi el barrio judío entonces, y claro, pues, porque a nosotros no nos importaban los judíos ni nada.
2: Ah, ellos somos católicos.
1: Ellos llevaban su estrella o su...
2: La llevaban por aquí.
1: Es más, me causaba mucha impresión, por ejemplo, en Viena, la calle principal de Viena es Mariahilfestrasse, y estaban los comercios... De gala, digamos, y veía usted a lo mejor un escaparate y un frac ya con las estrellas puestas, porque era solo para judíos, porque había verboten, o sea, prohibido la entrada a los judíos en los bares, en los cafés, en los tranvías y todas estas cosas. Bueno,
2: el metro, lo que pasa es que no tenían preferencia de asiento.
1: Estaban separados.
2: Podían estar de pie.
1: Y yo, a mí me cogieron en Viena porque sin darme cuenta le cedí un asiento a una señora muy mayor, que era judía, yo no lo había visto. Y me cogieron, me llevaron a la Comandantur, que entonces estaba el conde de Mayalde, que era el embajador. Estaba allí en Viena por casualidad, y claro, el follón que yo organicé en la comisaría, porque claro, y cuando fue, lo llamaron a él, porque yo recurría...
0: Pues vamos a retomar 65. Esa vida de retaguardia, 65. ¿Cómo era el tema de la retaguardia?
3: Una anécdota 65. Curiosa, no, es en no, nosotros 65, después de hacer mi escuadrilla... una preparación en Morón de la Frontera dirigida por Salvador, que era el comandante inspector de la escuadrilla anterior de la segunda, fuimos a un centro de instrucción que tenía la escuadra Mölders en la desembocadura del Garona, en Saint-Jean-d'Angély, y allí estuvimos un mes encerrados haciendo un entrenamiento grande ya en los Messerschmitt 109F que íbamos a volar en Rusia. Después de estar un mes allí encerrados, un día nos dieron permiso para ir a Burdeos. Y fuimos a Burdeos a pasar una noche allí. Teníamos orden categórica de que al toque de queda no saliésemos de los hoteles y no podíamos visitar ningún sitio. Yo me tomé una copa además con un compañero mío, mallorquín extraordinario, que murió en Rusia, Roselló, y nos quedamos por un barrio húmedo de Burdeos. En el barrio húmedo terminamos en una tasca después del toque de queda que la habían cerrado y había unos tíos allí que estaban hablando español. No solo español, mallorquín también algunos.

0: mi compañero, que hablaba mallorquín perfectamente, entabló conversación con ellos. Terminamos tomando copas juntos. Eran resistentes. Y se estaban tomando el pelo a los alemanes, a los franceses. O sea, que la resistencia francesa era un camelo. Que claro. Los únicos que hacían algo...
1: Lo que llamaban los maquis, alemanes, para que lo...
0: Claro, que eran ellos. Ellos, los que habían quedado exiliados de España terminar la guerra. Y terminamos en franca camaradería. Nos sentimos muy españoles todos y terminamos cantando Asturias Patria Querida, que todavía no era himno autonómico.
2: Sí, sí.
3: Es que ya decía,
2: ¿y cómo era?
3: Ya decía José Antonio que lo único que serio que se podía hacer en el mundo era ser español.
0: Una de las pocas cosas serias que se podía hacer.
2: Y hablando de la vida cotidiana y de la retaguardia, ¿cómo era la relación con la población rusa?
3: Ah,
2: con los rusos.
3: Con los rusos.
2: Porque ustedes estaban
0: en muy buena,
2: los lugares ya tomados, ¿no? Ocupados por Alemania.
3: No, sí, nosotros...
4: Yo llegué a la convicción, perdonad,
3: de que... Entrábamos en las islas de ellos.
4: Que nosotros no podemos... No, yo creo que no hemos sido nunca conquistadores, hemos sido colonizadores.
3: Nunca. No, nunca.
4: Porque, por ejemplo, en Podbereske, yendo con mi oficial...
2: Bueno, pero era la zona tomada por Alemania, o sea, era la zona conquistada por Alemania dentro del territorio ruso.
3: Claro. Pero los alemanes el trato con la población. Para ir a trabajar, y entonces entraban como locos a las islas donde estábamos los españoles y decían, Germanski, monoga rabote en picos, pala, o sea, que vienen los alemanes, decir que hay mucho trabajo, darnos pico y pala, pues para quedarse con nosotros, porque ellos comían con nosotros, dormían con nosotros, todo.
4: Los chavalines todo pequeños.
3: Hacían. Los pequeños, yo Sacha,
4: subiendo,
3: Alejandro.
4: Los malienki, subiendo las escaleras y cantaban la parrala.
3: La parrala,
4: sí. Y me decía, y
2: retomando otra vez la llegada, cuando ya llegan al lugar de destino, la primera vez, lo primero que hacen es les dan el equipo, ¿no? Les dan el uniforme alemán y le dan...
3: Cuando llegamos a Grafenberg, lo primero es, o sea, nos dieron los cuarteles donde estaban las camas.
4: La fijación de la unidad.
3: Cuando llegamos éramos todos señoritos, y lo digo que éramos señoritos porque en el momento de acostarnos, los alemanes no tienen sábana superior. O sea, la de abajo tiene sábana, pero la de encima es una especie de funda donde se meten las mantas y se cubre
2: un edredón.
3: Es una especie de edredón. Y entonces nosotros, cuando llegamos y nos encontramos aquello, no sabíamos lo que era, y a uno se le ocurrió, dice, no, es que como no tenemos pijama, nos tenemos que meter en esta bolsa para dormir. Y efectivamente nos metimos en la bolsa, lo amarramos como pudimos con las cintas aquellas, y los alemanes al día siguiente cuando llegaron y estábamos todos metidos en el saco, pues se tronchó. Y entonces nos enteramos que era para meter las mantas.
2: Y a usted le dan unas bridas de caballo y es que tiene que ir con un caballo tirando de una batería.
3: Con dos. O sea, nosotros empezamos que... Dijimos, caballos, ¿cómo nos van a dar caballos si los alemanes llevan estos camiones para los cañones? Y un día nos forman en el patio de Grafenberg y nos dan las bridas. Y me decían, ¿con qué caballos no? Digo, no, será por si acaso alguna vez. Y efectivamente, de frente mar, y ya empezamos a oír relinchos por allí, los caballos.
2: Usted cuando le hieren fue que en realidad a quien le dieron fue a su caballo, ¿no?
3: El caballo, y yo me quedé estribado.
2: Sí.
3: Y pasó el cañón por encima de mí y me cortó el pie, el dedo gordo del pie.
2: Claro, que le tuvieron que amputar el...
3: Sí, el dedo gordo del pie izquierdo.
2: Sí, sí. Yo ya entonces nos vamos enterando poco a poco. Usted, piloto de caza, usted con
3: artillero,
2: con un caballo.
3: con dos caballos, porque eran percherones, porque los cañones llevaban seis.
2: Que quizás era lo más complicado, ¿no?
4: Hombre... Era el arma de acompañamiento, claro.
3: No, pero es que nosotros atacamos a Valladolid haciendo artillería.
2: También.
4: Nosotros...
2: No es lo que digo, porque en aquella época llegaron a tener la lucha cuerpo a cuerpo.
3: Sí, claro, nosotros sí. Claro, sí. En posada.
4: Muchísimas veces.
3: Y siendo artilleros.
4: Tenemos un emblema
3: nosotros tirábamos
4: de acero. De plata, de
3: acero.
4: De oro, de bronce, las tres.
3: Acero. Nosotros tirábamos acero, que era apuntar con el cañón. Y cuando llegaban los rusos, todos en fila, con las bayonetas
2: escaladas,
3: decía, ¡Urros, reis, panqui, caput! ¡Urros, reis, panqui, caput!
2: Sí,
3: y tirábamos y volvía, y se acababa el humo
2: más
3: del cañón.
2: Que ir y en el avión, ¿no?
3: Bueno.
2: También es duro
3: eso. Eso se veía desde arriba.
0: Muchas las bajas.
4: Cada cosa tiene su historia.
0: Ahora, las escuadrillas, es curioso, nuestra despedida oficial en el mes de septiembre en el Ministerio del Aire de Madrid, cuando ya nos íbamos para Rusia, el ministro del Aire, don Jorge Vigón, nos hizo un discurso de despedida que nos dijo que ahora habían sido todos los éxitos del año 42, que se había llegado a la máxima, se había llegado a los Cárpatos. Entonces nos dijo, bueno, prácticamente la guerra está terminada. Pero, en fin, siempre tendrán ustedes ocasión de demostrar su buen espíritu y disciplina. Llegamos después del entrenamiento en Saint-Denis-en-Jelly a Rusia y a los 15 días teníamos a Ritter von Grein, mariscal del aire de la Luftwaffe, que nos fue a recibir, a darnos la bienvenida y a contarnos cuál era el panorama que teníamos para aquel invierno. La escuadrilla tenía asignada, con sus 20 aviones y sus 18 pilotos, tenía asignados 600 kilómetros de frente. En esos 600 kilómetros de frente teníamos enfrente 2.000 aviones rusos.
5: Qué barbaridad.
0: Y para defender esos 600 kilómetros de frente no estábamos más que nosotros. En que además los aviones que teníamos eran inadecuados para el frío que hizo aquel invierno, igual que el año anterior.
3: Bueno, claro,
0: un frío en que se nos helaban los
2: frentes. El general invierno, que siempre
0: se helaban. Se nos helaban los mandos, se nos helaban las ametralladoras.
2: Bueno, él me ha contado que se helaba el vodka,
0: pero bueno,
2: bebían el alcohol puro.
0: Nosotros se nos helaba todo lo que era para hacer la guerra.
2: Exactamente.
0: Entonces, las ametralladoras había, en el Messerschmitt todavía, había que montarlas manualmente tirando unas palancas.
2: Dejando ya ideologías. Lo que haya ocurrido antes, etcétera, pero qué se siente en ese momento que uno está con la bayoneta calada y ve a los otros y pensar que o te pueden
3: no piensa uno
2: dar a ti o tú tienes que dar al otro.
3: No piensa uno que va a morir, porque si lo pensara no sé lo que haríamos.
4: Nosotros quiero decir que teníamos una ventaja.
3: Sí.
4: Yo no sé si es que teníamos una leyenda,
3: sí.
4: Pero cuando tirábamos para adelante y veían un arma... un sable
3: o una
4: bayoneta, se ponían, daban la vuelta y salían corriendo.
3: No, sí, además, hay que tener en cuenta que los alemanes, entonces, usted decía que es usted médico, abogado, veterinario, lo que sea. Bueno, no tiene importancia.
2: Seguimos.
3: Decía uno que era torero.
2: Atrever.
3: Lo que quisiera, porque creían entonces que las mujeres iban vestidas por Madrid de flamenca.

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0: Estoy aquí muy a gustito, no ya por el plató y por los colorines que me han puesto para, de alguna forma, destacar España en la memoria, sino porque estoy muy a gustito porque aquí, sentado a mi izquierda, tengo a Fernando Paz, que es que para mí es un crío, con respeto.
1: Muchas gracias, Alfonso, de verdad, ya, se agradece.
0: Hombre, pero si es que yo, a ti si te ponen la vacuna ahora, te van a poner la de los jóvenes.
1: ¿Tú crees?
0: Y a mí ahora me acaban de poner la de los abuelos.
1: Bueno, según nos digan, porque como la cambian cada 24 horas...
0: Claro, que no sé cuál es la mejor, pero bueno. Pero tú fíjate, ¿cómo nos vamos a lamentar ahora mismo de que si esta vacuna es la mejor, esta es la peor, esta da reacciones, tal? Si solamente con pensar qué comían, qué pensaban, cómo iba a acabar la historia, porque es muy fuerte lo que uno dice, que lo acabamos de escuchar, que no pensábamos que íbamos a morir.
1: Claro.
0: Porque si no...
1: Cuando eres joven no lo piensas.
0: Es que un ser humano que piensa que va a morir acaba enloqueciendo. Un problema psicosomático acojonante. Y luego, yo a Postal les preguntaba, y a todos los que he tratado y he tenido ocasión de poder conocer y posteriormente entrevistar, yo siempre les preguntaba si habían vivido eso, que eso tiene que ser terrible.

0: la lucha cuerpo a cuerpo, lo de la bayoneta calada, el cuerpo. Y todos lo han hecho.
1: Claro. La guerra que hizo la División Azul fue una guerra, podemos decir, desde el punto de vista militar, y como tenemos la idea de que la Segunda Guerra Mundial fue una guerra móvil, fue una guerra muy rápida y tal, fue justo lo contrario. Fue una guerra en gran parte de trincheras, de golpes de mano, de asaltos, de fortines y de recibirlos también, a la vez que bombardeo artillero, ¿no? Sobre todo recibido en este caso. De tal modo que fue una guerra un poco sucia en ese sentido, no fue tan brillante, podemos decir. Y la lucha cuerpo a cuerpo ahí, que es la más dura, como es lógico, de las luchas, por obvias razones que se nos alcanzan a todos, fue muy, muy frecuente en el caso de la División Azul. Claro, tuvieron que defender posiciones difíciles de defender y tuvieron que asaltar las posiciones del enemigo, que hay que decirlo, el enemigo ruso era extraordinariamente duro y valiente también, ¿eh? Es decir, que no fue fácil. Probablemente si hubieran luchado contra otro enemigo, lo hubieran agradecido, porque los rusos eran muy fuertes, muy duros y desde luego muy valientes. Yo creo que ambos, mutuamente, españoles y rusos, sacaron una, digamos, una idea del enemigo muy elevada y que se correspondía de verdad con la calidad de los combatientes.
0: Yo fíjate cómo deberían de estar estos, que eran jovencísimos, o sea, todos me han ido dando sus edades, 18 años, 19 años, 20 años, cuando llegaban y tan lejos de sus familias, de España, vivían unas navidades y por lo menos, mira, estaba lo que era la sección femenina, que les preparaban paquetes y muchas chicas de esa sección femenina les escribían cartas.
1: Claro.
0: Y ellos recibían esas cartas.
1: Las madrinas de guerra.
0: Bueno, qué gesto más bonito, ¿no?
1: Sí, sí, así era. Hombre, es que la dimensión moral es muy importante. Sentirse atado por ese cordón umbilical a la patria a través, en este caso, por ejemplo, de las chicas de la sección femenina, para la moral de la tropa es fundamental.
0: Claro, porque es que hay que subrayar, por si nos ven los jóvenes, que ahí entonces existía el teléfono, vamos. O sea, no me refiero ya a los teléfonos de ahora, al móvil y nada, sino que es que no podía uno de la División Azul en combate o acuartelado de decir, me voy a llamar a mi novia.
1: Eran las cartas.
0: Las cartas.
1: Y lo que tardaran en llegar, que muchas veces eran semanas y semanas.
0: Y a mí también me aparece curiosísimo, y quiero subrayarlo, cuando cuentan que por una serie de circunstancias del azar físico, están en un sitio y escuchan a unos hablar español también. Y resulta que ellos eran de la División Azul y los otros eran de la Resistencia. Eran... Qué fuerte, ¿no?
1: Claro.
0: Y acaban cogiéndose una corza juntos.
1: Sí, sí, sí, sí, sí, sí. Y luego eso se repitió en los campos de concentración entre los prisioneros españoles y algunos que, habiendo pertenecido al bando del Frente Popular, habían ido a Rusia, como decíamos, al final de la guerra, y los habían internado, habían acabado siendo internados. Y probablemente su destino hubiera sido aún peor si no se hubiera producido la muerte de Stalin, que se produce el 5 de marzo del 53, y a partir de ahí empieza a haber un pequeño deshielo de la mano del nuevo poder soviético, que al final acabará en manos de Khrushchev, y es lo que permite repatriar a los últimos, porque los divisionarios españoles no son los últimos del todo, pero sí que están en los últimos lotes, digamos. Todavía hasta el año 55 llegarán antiguos soldados del ejército alemán a la República Federal Alemana. Pero vamos, salvo esos ultimísimos contingentes, los españoles fueron de los últimos en ser repatriados con diferencia. Bueno, pues en los campos en varias ocasiones se encontraron también con españoles.
0: Españoles. Y que habían estado en ambos bandos, sí, en la guerra civil.
1: Sí, sí.
0: Las vueltas que da la vida.
1: Así fue.
0: ¿Y qué sanos eran estos que acabamos de ver y escuchar? Porque incluso yo, lo primero que le pregunto, al ser un piloto de caza, digo, ¿cuántas bajas? Y podía haberme dicho 14 y tal. Y es muy sencillo, creo que recordar que me dice dos bajas, nada más.
1: O cuatro,
0: más,
1: ¿no?
0: No, me parece que dice dos fijas y dos otras.
1: Y dos posibles, sí.
0: Posibles, por confirmar.
1: Efectivamente. Sí, sí. Bueno, la escuadrilla azul estaba compuesta por gente muy bien formada y las bajas que causaron al enemigo eran desproporcionadas, son de 8 a 1, O sea, que la escuadrilla azul tuvo un papel, dentro de su modestia, lógicamente, pero muy, muy encomiable, ¿no? No peleó en el mismo frente de la División Azul, porque originariamente la escuadrilla y la división iban al frente central alemán, pero en mitad de la marcha, en agosto del 41, obligaron a los españoles a dar la vuelta y a ir al frente de ejércitos, al grupo de ejércitos norte, que era en ese momento, bueno, era el

0: Miramis era un aviador, precisamente que había sido cogido prisionero.
1: Bueno, esto último que hemos escuchado de la segunda parte, que dice que los rusos les tenían miedo o respeto y que porque allí pensaban que las mujeres iban con mantilla y peineta y que ellos eran toreros. Y eso de un torero, un matador de toros, les daba respeto, ¿no? O sea, que todo eso propiciaba el tener el miedo en cuanto a ataque y defensa.
0: Sí, había además una costumbre de los legionarios, algunos de los cuales nutrían las filas de la División Azul, por los combates en África, con la bayoneta eran extraordinariamente hábiles y eran capaces de cortar las orejas en combate a los rusos, y eso a los rusos les producía auténtico pánico, ¿no? Eran combatientes muy fuertes, muy duros, muy feroces los legionarios. También los rusos, sin embargo, los rusos se daban una circunstancia que cuando eran hechos prisioneros se comportaban con una enorme lealtad hacia sus captores españoles, y hay abundantísima documentación al respecto de eso. De hecho, muchas veces eran ellos quienes despertaban a los soldados españoles que estaban de guardia y que se dormían.
1: Sí, sí. Y recuerdo que hay un pasaje de uno de ellos que comenta algo que es terrible, que dice que fueron con unas picas y a sus compañeros los habían abierto la cabeza y el pecho con ellas, y entonces ellos se fueron a por ellos. Sí. Dice, y ahí no hubo prisioneros, dice.
0: Creo recordar que fue en la posición intermedia, me parece, donde Muñoz Grandes además les dio la orden de permanecer clavados al terreno, les dijo, porque en esta aventura de la División Azul un papel muy importante tenía el comportamiento de la tropa española precisamente para disuadir a los alemanes de invadir España. Y se les exigía un comportamiento, como digo, particularmente valeroso. Y desde luego lo dieron todo, cumplieron la orden de Muñoz Grandes de quedarse clavados al terreno, a su pesar naturalmente, pero porque los rusos los dejaron clavados literalmente con picos al suelo.
1: Pues mira, para terminar, te puedo garantizar, tú sabes que yo tuve la fortuna de poder entrevistar y estar en casa con Rudolf Witzis, que no le consiguió entrevistar ni la CNN ni la BBC, aquí está la prueba. Estoy en su casa, le llevé, tú te has partido de risa cuando te lo he contado, le llevé jamón ibérico de bellota al vacío, él recordaba ese jamón porque estuvo con el almirante Canaris en España, incluso llegaba a estar con Canaris en los toros, porque bajaron y estuvieron trabajando en el campo de Gibraltar, planificando y preparando la operación Félix para cortar, para tomar Gibraltar y cortar el Mediterráneo por abajo, que era lo que luego Serrano Suñer me cuenta, cómo los generales y el propio Adolfo Hitler en el Berghol le explican cómo estaba preparada dicha operación, la operación Félix, etc. Y esta es una de las cruces que muchos de ellos trajeron a España, me la regaló Rudolf Witzis, y Rudolf Witzis, dentro de todas las cosas que me habló y me contó, pues de aquella condenable totalmente, yo todo lo que son guerras las condeno desde el minuto uno, y me sacó el tema de la División Azul y me los puso de valientes y de héroes de abajo para arriba.
0: Pues hay, que decir, Alfonso, para que el telespectador lo sepa, que el teniente Witzis fue un jefe de paracaidistas que dirigió la toma del fuerte de Benemael en Bélgica en mayo de 1940, que se consideraba inexpugnable. O sea, que es un auténtico héroe de guerra y que valore así.
1: Hombre,
0: el comportamiento de los divisionarios.
1: Tú eres un experto en el tema, pero sí recuerdo vagamente, que lo tengo grabado, creo que él iba con 70 hombres en una noche de luna cerrada, con planeadores, utilizaron bombas de carga hueca, con las toberas que las metían, creo que allí había 1.500 hombres defendiendo el fuerte, él iba con 70 y él tuvo solamente una baja.
0: Sí, señor.
1: Supervivieron, con él incluido, 69, y los demás tuvieron 300 bajas, algo así, o sea, algo terrible. Y eso fue lo que provocó que Alemania invadiera Bélgica.
0: Claro, sí, era una parte de la operación que desembocó en la conquista de Francia.
1: Y a mí me interesaba porque quería que me desarrollara, que ya aprovecho, porque ya me están diciendo que se nos ha terminado el tiempo, para decirte que cuántas cosas se pueden hacer, y pienso hacerlas, cuento contigo, de lo que supuso la Segunda Guerra Mundial aquí, en nuestro territorio, en España, en el campo de Gibraltar, el tema de los espionajes, eso que ahorcaron a dos jóvenes, Cordón Cuenca y Julián Rey, que estaban dentro del eslabón de la cadena de un sabotaje que se iba a haber hecho en Gibraltar, que hubiera volado la mitad de la roca por los aires, etcétera, etcétera. ¿Te parece?
0: Estupendo.
1: Pues a él le parece estupendo, a mí también, y a ustedes, o a vosotros, pues seguramente que también. Os deseo lo mejor de todo corazón y hasta la semana que viene.

0: 7 de la mañana, 6 de la mañana en Canarias. 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

El amor surge de la relación entre individuos y no por la cultura o por la estructura. Así piensa el considerado padre de la sociología, el filósofo y sociólogo francés, Émile Durkheim. Bien podría estar refiriéndose al amor romántico, al amor de pareja, al amor en intimidad. Las manifestaciones artísticas de cualquier género a lo largo de la historia arden de amor.

El compositor austrohúngaro Franz Liszt compuso tres sueños de amor para piano, de los cuales el tercero, desde su publicación en 1850, se ha convertido en una de las piezas más tocada, una de las piezas más escuchada y más demandada por el público de todo el repertorio pianístico. Oh, ama. Ama mientras puedas. 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Así comienza el poema de Ferdinand Freiligrath, en el que se basó precisamente Liszt para componer su tercer sueño de amor para piano. Abran la partitura. ¿Qué años más fértiles musicalmente hablando? 1810 nacieron ni más ni menos que Chopin y Schumann. Y en 1811, Ferenc Liszt, o Franz Liszt. Ferenc es el nombre en húngaro y Franz el nombre europeizado. Franz Liszt, pianista altamente dotado, con 9 años, exhibía su portentosa destreza pianística ante el príncipe Esterházy, quien le ayudó para que acudiera a estudiar música y piano a Viena. Y ahí estudió, entre otros, con Karl Czerny, alumno de Beethoven, como saben, con el mismo Salieri. Compaginaba los estudios con conciertos públicos.

Siendo niño prácticamente, Franz Liszt se trasladó a París. Allí con 14 años compuso una ópera, con 14 años, Don Sancho o El Castillo del Amor. Y en París se relacionó con Víctor Hugo, con Haydn, con Lamartine. Y al conocer y escuchar música de Héctor Berlioz, quedó absolutamente impresionado. Con 14 años sintió la llamada de la vocación religiosa, que posteriormente materializó tomando los hábitos franciscanos, no sin antes de tomarlos, ser protagonista de una vida amorosa cargada de entusiasmo.

Las reuniones musicales que se realizaban en diferentes salones de Postín de París reclamaban a quién, a Liszt. Las mejores galas, el juego de intangibles y el fuego de miradas intensas se entrecruzaban al son de la música de los pianistas. Y Franz Liszt, desde el piano, con su música, con su enorme talento, arrobaba a los asistentes. Desde luego que el clima para el amor romántico era inmejorable.

Llegamos al año 1850. Franz Liszt, con 39 años, compuso tres Liebestraum o Sueños de Amor, basados en dos poemas del poeta romántico alemán Ludwig Uhland y un poema del también poeta alemán y romántico Ferdinand Freiligrath. Se trata de tres poemas que inspiraron a Liszt para componer otros tres sueños de amor para piano, aunque en 1850 aparecieron como canciones para voz y soprano y también otra versión para piano a cuatro manos. Los tres sueños de amor para piano solo intentan trazar, de alguna manera, el amor sublime como elevación religiosa, el primer sueño de amor, el amor hacia la bendita muerte, el segundo sueño de amor, y el amor romántico, íntimo, de entrega mutua y elevada, correspondiente al tercer sueño de amor. Indudablemente, de los tres sueños de Franz Liszt, el tercero es el conocido y querido. ¿Y de qué manera? No es el caso de los dos primeros sueños, prácticamente desconocidos para la gran mayoría. Por eso, escuchamos un fragmento del primer sueño de amor de Franz Liszt.

El segundo sueño de amor lo compuso Liszt también sobre otro poema de Ludwig Uhland, titulado Bendita Muerte. Se trata de una obra injustamente olvidada, una especie de meditación, de leyenda, que en modo recitativo se intenta acercar al texto y subtexto del poema.

Música delicada, agradable, atractiva, elegante. Pero de los tres sueños de amor que Liszt compuso, el tercero es el más querido por mucha gente. Ha seducido y seduce por igual a público de cualquier origen, erigiéndose en un representante crucial de la cultura romántica occidental. Cada persona que escucha este sueño de amor parece como recibir, de manera misteriosa, anónima o no, un regalo sonoro cómplice. Siempre recibimos regalos de flores, de bombones, pero al escuchar el tercer sueño de amor de Liszt, quizás sentimos que el amor de pareja existe y, como un espejo, nos muestra su pureza idealizada y, a la vez, la dificultad de alcanzarla. Difícil por las debilidades humanas.

Este tercer sueño de amor tan precioso se sustenta en una estructura formal. Y ya que les gusta tanto la obra, ¿por qué no conocer para reconocerla en el momento de la escucha de la obra? Es como si acudimos a una casa y nos enseñan la cocina, el baño, el salón, los dormitorios. La obra se basa en una frase musical que se presenta en tres ocasiones, por lo que podríamos hablar de tres secciones protagonizadas por una misma frase musical, aunque las segunda y tercera presentan variaciones. Cada frase musical se enlaza con la siguiente a través de una especie de cadencha, con lo cual tenemos dos cadenchas que en términos técnicos resultan bastante complejas de ejecutar. La obra finaliza con una coda final. En la primera sección se presenta la frase musical original acompañada de pasajes en forma de arpegios y lo hace en la tonalidad de la bemol mayor. Escuchamos esta primera sección en la que se presenta la frase musical original.

La obra se basa en una frase musical. No se asusten. Esta frase musical se divide a la vez en dos semifrases, dos habitaciones, lo que en términos de formas musicales denominamos antecedente a la primera semifrase y consecuente

a la segunda. La primera semifrase, el antecedente, es expositivo, quizás interrogativo. Plantea o describe, como si nos presentáramos enfrente de la cosa, y lo hace sin analizarla. Mientras que la segunda semifrase, el consecuente, es más conclusivo, como si diera o pidiera respuestas al antecedente. Lo experimentamos, lo escuchamos, sin miedo, con fruición, es muy sencillo. Vamos a escuchar el tema musical principal dividido en sus dos semifrases. Antecedente, recuerden, y consecuente. Primero escuchamos la primera semifrase, el antecedente, expositivo. El protagonista figurado descubre la cosa sin analizarla.

Y ahora escuchamos la segunda semifrase del tema musical original de la obra, a la que denominamos, recuerden, consecuente. Como decía anteriormente, era, o es, más conclusivo. Parece como si, en sentido figurado, obviamente, pidiera respuestas al antecedente.

Bueno, ya tenemos una parte de la casa, a esta primera sección. Y como elemento de conexión con la segunda, le sigue como un pasillo, una cadencha de cierta complejidad técnica. Como saben, la cadencha intenta dejar libertad al intérprete, o aparenta dejar libertad al intérprete, para que muestre dotes virtuosísticas. Les resultará muy familiar en conciertos de instrumentos con orquesta, en los que la orquesta deja de tocar para que el solista ejecute fragmentos virtuosísticos a modo de exhibición, sean estos escritos por el propio compositor de la obra o por el intérprete. En este caso, Liszt escribió las cadenchas como componentes de una unión con las secciones consecutivas. En este caso, escuchamos la cadencha que une la primera con la segunda sección del Sueño de Amor número 3 de Franz Liszt. Un pasillo.

Ya hemos recorrido el pasillo. Nos encontramos en la segunda sección. La frase musical original de la primera sección, con sus dos semifrases, antecedente y consecuente, escrita en la bemol mayor, ahora modula en esta segunda sección a la tonalidad de si mayor. Vamos, es como si las paredes han cambiado de color. Liszt nos presenta una frase musical original variada, con el acompañamiento también en arpegios y con la frase musical ornamentada. En el consecuente, vamos, en la segunda semifrase, Liszt introduce como un comentario novedoso, todo dentro de una atmósfera intensamente apasionada.

Segunda sección. Tonalidad de si mayor. Frase musical original y acompañamiento variados.

Y como en el final de la primera sección y como conexión con la segunda, en el que recuerden apareció la primera cadencha, ahora, como conexión entre la segunda sección y la tercera sección, aparece la segunda cadencha, corta, menos exigente técnicamente para el intérprete que la primera. Cadencha entre la segunda y la tercera sección. Escuchen.

Y ya nos encontramos en la tercera sección, después de esta cadencia, después de este pasillo. El sueño de amor retorna a la tonalidad inicial del la bemol mayor. Recuerden que en esta segunda sección estábamos en si mayor, con la pared de otro color. Volvemos ahora al color de la pared inicial. En este caso, la sección es más breve que las dos secciones anteriores. Tema musical original y acompañamiento variados y muy delicados, con comentarios asentidos de la mano izquierda cruzando sobre la mano derecha y con un enriquecimiento armónico muy, muy, muy agradecido. Tercera sección, tonalidad de la bemol mayor. Sección más breve.

El sueño de amor tercero de Franz Liszt finaliza con una coda final que conduce a la música como hasta la evaporación. Lo hace en un pianísimo que se encuentra con el sueño silencioso infinito del amor.

0: Carlos Danés, piano, compositor, compositor, piano.
1: Pianista, compositor. Ese es el orden.
0: Cuéntanos algo de esta obra que has tocado.
1: Bueno, esto es una pequeña pieza para piano, pues de estas que salen un día, ¿no? De sentarte al piano, escribir música y bueno, pues un día que la verdad es que estaba bastante más inspirado de lo habitual, pues me salió esta bella melodía y ya trabajando en ella, pues en una semana o así, la cerré como una pequeña romanza para piano, a la que luego le puse también letra. En realidad es una canción que también la estrené como una canción para piano y soprano, ¿no? Con un poema que escribió un amigo mío. Pero luego me gustaba tanto la parte de piano, ¿no? Como solo, que también la he contenido como pieza para piano solo, pero bueno. Sí, es una pieza, pues, de estas que salen, sencilla, vamos.
0: ¿Qué recuerdas de tus comienzos en la música?
1: Bueno, yo cuando era muy pequeño, al parecer como que no hablaba mucho, ¿sabes? Que tenía problemas de habla. Entonces mi madre, pues, preguntó y tal, y dijeron que la música era una buena manera de abrir el espíritu, digamos. Y bueno, me apuntó a clases de música, y yo lo que recuerdo, la verdad, es pues ir a clases de música y bueno, los primeros, digamos que los primeros años, yo empecé muy pequeño, ¿sabes? Con nociones básicas de música, de, pues eso, a los 3 años, pues ir a tocar las claves, el tambor y tal. Me gustaba mucho pues cuando me daban instrumentos de percusión y cosas así. Y también en música tengo que hablar de, pues mi abuela, ¿sabes? Siempre, ella es de Venezuela, ¿no? Y todos los ritmos latinos, los discos de música, pues esto para niños pequeños, ¿no? Siempre me los ponía, yo bailaba muchísimo, cantaba.

0: Vamos con la composición. ¿Cuál es tu proceso para crear? ¿Cómo lo haces?
1: Digamos que lo difícil, yo creo, y lo que vas desarrollando como oficio de composición, es sentarte al piano, empezar a escribir, y en el momento en el que empiezas a escribir o tienes una idea, escuchar, ¿no? Hay un momento, digamos, extraño en el que escuchas y persigues eso que escuchas. Y de repente lo encuentras, hay veces que no, hay veces que sí, y lo vas desarrollando, ¿no? Evidentemente la faceta pues de técnica, ¿no? O sea, conocer bien la armonía, conocer bien el contrapunto, la instrumentación, tocar bien un instrumento, todo eso es sumamente importante desde mi punto de vista para componer música clásica, culta, como quieras llamarla, ¿no? Contemporánea, incluso contemporánea, ¿no? Los grandes compositores contemporáneos, Weber, Schoenberg, todos esos eran grandes maestros de la forma clásica, ¿no? Y luego trascendieron el lenguaje.
0: ¿Qué te inspira?
1: Yo la verdad es que mi fuente de inspiración es la ilusión, en parte. Cuando me siento ilusionado, la música me sale más fácilmente. Y así como una presencia, digamos, inspiratoria, yo creo que a veces Dios en sí, ¿no? Me inspira bastante.
0: Y con la técnica, etcétera, ¿cuál es tu raíz estética?
1: Al ser español, tengo intrínsecamente metida la estética del folclore español. Pero quiera o no lo quiera, o sea, yo también, mi madre es andaluza y el flamenco pues ha sonado mucho y bueno, pues sale la música sola y naturalmente, lo cual me parece algo maravilloso y que además implica cierta sinceridad, ¿no? De dejar que fluya el instinto musical natural de mi persona en este caso, ¿no? Y luego ya más mayor, ¿no? Pensando más en la estética y tal, hombre, a mí lo que siempre me ha podido es la música de Schumann, sin lugar a dudas, su manera de construir, y luego ya los grandes, ¿no? Richard Wagner, Bruckner, Anton Bruckner, los dos, ¿no? Es un delirio. Y después también, ¿cómo se llama este? Bueno, a ver, Beethoven, Mozart, por favor. Pues esos, pues es que esos, Bach, Vivaldi, todos, todos. Todos me encantan, todos los que hacen buena música, todo, donde haya buena música, ahí hay fuente de riqueza sobre la cual construir.

0: ¿Tú cuando compones quitas o pones más música?
1: Yo no quito prácticamente nada. Y eso me ha llevado a hacer obras verdaderamente malas. Claro, que luego se han perdido, ¿no? Y que no he vuelto a tocar en mi vida. Hago muy mal en hacer eso, porque debería tener más conocimiento, más oficio de ese, ¿sabes? Del oficio del mirar con lupa, ¿no? Yo he admirado mucho a algunos amigos míos compositores que tienen esa faceta, y ellos, ¿sabes? Siempre me... Claro, yo sí que es verdad, ¿sabes? Y que tengo muchas ideas, ¿no? Y yo las desarrollo, tal, pero luego no las pulo, ¿sabes? No consigo limpiarlas bien, ¿no? Y dejarlas ahí como obra perfecta, ¿no?

0: Pero bueno, eso lo iremos puliendo poco a poco con los años.
1: Carlos, ¿la música que haces es la que te gustaría a ti hacer?
0: Algunas cosas sí, otras no. Y las que no me gustarían, pues no las considero mi música, o por lo menos no las catalogo como tal. Hombre, hay veces que te hacen un encargo, ¿no? Y inevitablemente, pues ya queda como tu música, porque la has tocado y el encargo era lo que había y lo que has hecho. Pero mira, yo no me... ¿Sabes? O sea, yo sincero, yo hago música para, hombre, para desarrollarme en ese sentido como persona y después para compartir algo con los demás.
1: ¿Qué opinas de las vanguardias musicales?
0: A mí me gustan todos los géneros de música. O sea, el problema no es una vanguardia o un tradicionalismo exacerbado, ¿no? Que no tendría mucho sentido hoy. El problema es la sinceridad con la que tú haces el arte y digamos, la calidad de la obra artística que después se consigue, ¿no? Evidentemente, yo creo que con los... Bueno, pues hablando de vanguardias, ¿no? Pues es que, claro, podemos hablar desde Schoenberg y su dodecafonismo, ¿no? La segunda escuela de Viena, o Stravinsky, Shostakovich, Olivier Messiaen, que están más ligados al mundo tonal, sin duda, ¿no? No hay un pensamiento matemático tan racionalista alemán, germano, como Schoenberg. Lo que pasa es que hoy en día, sin ánimos de ofender a nadie, hay muchos, o sea, se salta, en los estudios, en la educación, se saltan esos pasos y no se enseña. O sea, alguien ya puede ser compositor sin saber contrapunto, sin saber tocar un instrumento, sin saber armonía, sin saber la historia de la música siquiera. Porque claro, como es tradición, ya no hace falta, ¿no? Hay que romper con ella a toda costa. Y esto es con lo que yo no estoy de acuerdo. Yo no me cierro a trascender la forma tradicional, pero antes quiero conocerla en profundidad.

0: ¿Cómo te ves? 25 años, suma.
1: Yo he tenido mucha lucha interior en ese sentido, ¿sabes? Sobre todo con respecto a Dios, ¿no? Yo siempre he tenido la tentación de dejarlo todo por Dios, pero claro, luego he pensado también muchas veces y con la música se puede hacer mucho bien, ¿sabes? Y no es necesario, digamos, tomar decisiones a veces apasionadas y románticas por tirar todo por la borda, ¿no? Que tampoco sería así, evidentemente. O sea, yo creo que van las dos cosas ligadas, ¿sabes? Yo sin Dios no puedo ser músico. Y si no fuera músico, a Dios estoy seguro de que le daría mucha pena.
0: Carlos Danés, ha sido un verdadero placer. De verdad, de todo corazón. Un placer. Chopin murió en 1849 con 39 años de edad y su cuerpo descansa en París. Pero el mismo Chopin, algunos años antes de morir, manifestó su deseo de que, una vez hubiera fallecido, extrajesen el corazón de su cuerpo y lo devolvieran de nuevo a su patria para que fuera enterrado allí. Y así fue. Su hermana Ludwika, a pesar de que Polonia aún estaba bajo el mando ruso, transportó el corazón de su hermano clandestinamente hasta Varsovia. El corazón, conservado en licor, permaneció en la iglesia de la Santa Cruz de Varsovia hasta la Segunda Guerra Mundial, momento en el que, una vez Polonia se encontraba al mando de los nazis, según cuentan, un comandante de las SS

tomó el corazón en licor, poniéndolo a buen recaudo. En 1851 el corazón volvió a su lugar inicial. Hoy se puede contemplar en el envase sellado, en el que permanecerá, en principio, hasta el año 2064.

Se han producido varios intentos de analizar el corazón con diferentes intenciones, el corazón de Chopin, pero básicamente se trata de esclarecer la causa de su fallecimiento, que en la historia figura por tuberculosis. Y a partir de aquí, misterios. El deseo de Chopin de llevar su corazón a Varsovia fue por cuestiones sentimentales con su amada Polonia, de la que huyó en 1830? ¿O el maniático Chopin lo hizo siguiendo la manía de la época ante el miedo de que fuera enterrado vivo? También algún médico apuntó la posibilidad de que Chopin no muriera de tuberculosis, sino de fibrosis quística. En 2014 se accedió a realizar un examen visual del corazón. Visual. Así, poca ciencia se podía practicar con el corazón. En 2064, quizás, respondieron las autoridades polacas. ¿Por qué está negativa a realizar una prueba de ADN? ¿Será porque quizá el corazón existente, reliquia nacional, origen de un gran número de turismo, no pertenezca a Chopin? Y en torno a este tema principal se ha construido toda una leyenda. Las especulaciones continúan y miembros de la comunidad científica continúan empeñados en conocer la causa real del fallecimiento de uno de los más grandes músicos de la historia.

El poema Oh, ama. Ama tanto como puedas. Del poeta alemán y romántico Ferdinand Freligrath, inspiró a Franz Liszt para componer su Liebestraum III, su sueño de amor III. Algunos, los más teóricos sobre todo, suelen encasillar este tercer sueño de amor como de melifluo, de superficial. Sin embargo, el público, de manera mayoritaria y espontánea, sin condicionamientos, sin prejuicios ocasionados quizás por el conocimiento, vamos, por un hecho cultural, vosotros reconocéis y queréis la obra con verdadera devoción. En el tercer sueño de amor, Liszt intentó presentar una sugerencia coloreada del amor romántico, del amor íntimo, de entrega mutua y elevada, con contrastes de inocencia, de pasión y de infinitud. Vamos, a lo que todos aspiramos. Muchas gracias.

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0: Hola, ¿qué tal? Político de raza, François Mitterrand alcanzó la presidencia de Francia con 65 años y después de ni más ni menos 23 en la oposición. Pese a que encabezó una lista de izquierdas a lo largo de su vida, estuvo en contacto con la extrema derecha, los comunistas y cualquiera que le sirviera para alcanzar su objetivo, colocarse al frente del Ejecutivo galo. Lo consiguió en mayo de 1981, hace 30 años, tras fundar y liderar el Partido Socialista Francés. Permaneció en el cargo 14 años, lo que lo convierte en el presidente que más tiempo ha estado en el Elíseo. Gran estratega, no dudó en ocultar e incluso mentir y posteriormente utilizar su grave enfermedad en beneficio propio. Pese a ser uno de los políticos más populares del siglo XX, ¿qué recordamos de su vida? Hemos preguntado en la calle.
1: El primer ministro de Francia.
2: Ha sido uno de los presidentes franceses.
3: Era primer ministro.
4: Yo de toda esa gente no sé nada.
5: El presidente francés.
6: Fue presidente de Francia.
7: Fue presidente del Partido Socialista de Francia.
8: Partido Socialista francés.
9: Pues que era un buen socialista.
10: Era la época de Felipe González, coincidieron.
11: De centro-derecha, ¿no?
12: Era francés, era muy endiosa.
13: Un tío muy sobrio.
14: Construyó bastantes cosas en París.
15: Cuando estaba de Gaulle era... Era el oponente, pero tuvo poco éxito.
16: Mi mujer estuvo trabajando en Francia en au pair y estaba con una señora que era la amante de François Mitterrand.
8: Tenía una doble vida familiar.
17: Tenía una hija que no se conocía.
18: Se detectaron muchas cosas de su hija.
17: Como la mayoría de los políticos, no auténticos sinvergüenzas.
19: Y resultó un chorizo.
16: Era un pájaro.
11: Creo que ha sido uno de los presidentes más admirados.
20: Fue un gran presidente.
0: Bueno, un gran presidente, pero también chorizo y algunas otras cosas que hemos escuchado, que es lo que piensa la gente de la calle. Vamos ya a conocer a nuestros invitados del día de hoy. Tenemos aquí a mi derecha a Juan Durán Loriga, embajador de España en París, del año 1986 a 1991. Cuéntenos, perfecto, bienvenido, ante todo. Perfecto. ¿Qué le parece lo que hemos escuchado?
21: Me parece que, claro, dan una opinión sobre el Mitterrand político. Y yo creo que en Mitterrand era más importante el personaje humano que el papel político, a pesar de que él era efectivamente un político de raza y un tremendo ambicioso de poder.
0: Ajá. José María Ballester es periodista de ALBA, conocido del grupo Intereconomía. Además, bueno, conoce muy bien la historia de Francia en esa etapa porque precisamente vivió en París. ¿Usted qué opina de lo que nos han contado en la calle?
22: Pues que es un resumen bastante acertado. Luego habría que ponderar algunas cosas, pero está el buen sentido popular, vamos.
0: Ajá. Bueno, pues les parece, tras esta primera toma de contacto con el personaje de hoy, vamos a introducirles en la biografía.

0: biografía del expresidente francés François Mitterrand.
1: François Mitterrand nació el 26 de octubre de 1916 en Jarnac, en el seno de una familia católica de clase media. Durante sus estudios de secundaria se integró en la Juventud Estudiantil Cristiana. En París cursó Derecho y Ciencias Políticas, época en la que militó en la rama juvenil del grupo de derechas Cruces de Fuego. Tras graduarse, hizo el servicio militar. Durante la Segunda Guerra Mundial fue hecho prisionero. Consiguió escapar después de un año y medio. En Francia comenzó a trabajar para el gobierno de Vichy, régimen colaboracionista encabezado por el mariscal Petén. No fue hasta después de recibir la más alta condecoración civil de ese gobierno, la Francisque, cuando se convenció de que ese no era el camino para preservar la independencia de Francia. En 1942 participó en las reuniones que crearon las bases de la resistencia contra la ocupación nazi. En 1944 organizó una operación para liberar los campos de prisioneros. Ese año se casó con Daniel Gus.
2: Encabezando la lista del Partido Centrista Unidad y Acción Republicana, fue elegido diputado por Nieuf. Miembro de la Asamblea Constituyente de 1946, se integró en el gobierno de centroizquierda de la Cuarta República, liderado por Paul Ramadier. Se convirtió en el ministro más joven de Francia. En los 14 años siguientes, Mitterrand ocupó múltiples cargos en 11 gobiernos de distinto color. Como ministro de Interior, fue víctima de un escándalo de supuestas filtraciones al Partido Comunista, provocado por círculos gaullistas. En 1952 favoreció la independencia de Indochina. En cuanto a Argelia, pese a tener una idea más liberal que sus antecesores, se mostró contrario a su independencia por tener estatus de provincia y no de colonia. Poco después estallaron los primeros disturbios de lo que acabó siendo la Guerra de Argelia. En 1956 participó en las negociaciones que concluyeron con la independencia de Túnez y Marruecos.
1: En 1958, ante la vuelta de De Gaulle al poder, Mitterrand reaccionó pidiendo el no en el referéndum sobre la constitución de la Quinta República. Un año después consiguió la alcaldía de Château-Chinon, cargo que ejerció durante 22 años y fue elegido senador de Nièvre. Lo abandonó al recuperar su escaño de diputado. En 1965 se presentó como candidato único de la izquierda en las elecciones presidenciales. Apoyado por el centro, los conservadores moderados y la extrema derecha, De Gaulle lo derrotó por un estrecho margen. Sin embargo, en las legislativas de 1967, la Unión por la Quinta República siguió siendo el primer partido de Francia. Además, los disturbios estudiantiles de mayo del 68 ocasionaron el giro a la derecha de una población deseosa de restablecer el orden. Pese a que Mitterrand consiguió salvar su escaño, su descrédito fue tal que en 1969 no se presentó a la presidencia de la República. Venció el golista Georges Pompidou.
0: Pues hasta aquí la primera parte de la biografía de François Mitterrand. Vamos a analizarla con nuestros invitados. Quizá lo primero que llama la atención es ver los bandazos ideológicos de Mitterrand durante muchos años. Fue detenido durante la Segunda Guerra Mundial, regresa a París y forma parte del gobierno que colabora con los nazis, del gobierno de Vichy. Después, durante un montón de años, 11 creo recordar, también formó parte de diferentes gobiernos de distinto color. ¿Por qué Mitterrand no se definió claramente hacia una ideología?
3: Una de sus principales habilidades era que sabía interpretar las circunstancias de cada momento, mejor que nadie y más rápidamente que nadie. Él está muy marcado por sus orígenes. Él nace en una familia de derechas, de derecha extrema fue incluso en su juventud, luego hizo los primeros meses de la guerra y luego fue de derechas, vamos. Se casó con una señora de familia republicana, laica de izquierdas, y a lo mejor con Daniel Gus, y luego fue ahí en donde empezó un poco el punto de inflexión de su lenta evolución. Pero la primera elección del 46 en la Nièvre fue una candidatura de centro-derecha, que con un señor que se llamaba René Pleven, que también fue primer ministro y que fue de derechas toda su vida, vamos. Y luego ya, pues, fue evolucionando, pues, hacia... ya primer puesto importante fue ministro de Interior de Mendes Francia en el año 54, que era un gobierno de centro-izquierda, nítidamente marcado a la izquierda. Uh-huh. Y luego ya, pues a partir de ahí fue una evolución y fue el primero que entendió que en la Quinta República no se podía triunfar si no se controlaba un partido de masas, y a eso se dedicó durante varios años.
0: Ajá, estuvo 14 años en la oposición, bueno, pues como comentábamos, en partidos de diferente ideología. ¿Su objetivo principal era alcanzar el poder? ¿François Mitterrand una persona ambiciosa?
4: Era muy ambicioso, pero era un gran patriota. Ajá. Para él la idea de Francia era lo fundamental, pero dentro de eso era realmente un hombre muy, muy ambicioso, pero dentro de esas evoluciones él quedó, era siempre, se consideraba fiel a sí mismo y fiel a sus orígenes. Por ejemplo, él en su época de estudiante en París vivía en Rue Vaugirard, era una residencia de estudiantes católicos, fundamentalmente estudiantes católicos, y él en todo ese itinerario no dejó de asistir a los almuerzos anuales que celebraba en Rue Vaugirard. Y cuando le preguntaban por qué eras paradoja, él decía: soy fiel a mis orígenes. Y esa fidelidad a sus orígenes hacía también que fuese fiel a sus amigos. Y por eso tuvo una serie de problemas por ser fiel a unos amigos que realmente no se lo merecían y que le perjudicó muchísimo esa fidelidad. Porque ese hombre, que era un hombre misterioso, misterioso, era egocéntrico, pero no egoísta, cosa complicada. Era un personaje complicado y eso hacía que los embajadores en París estamos, en cierto modo, preocupados y fascinados por adivinar, y cada uno de nosotros tenía una teoría sobre la auténtica personalidad del misterioso presidente de la República.
0: ¿Y cuál es la suya? ¿Cuál es su teoría?
4: Un poco lo he ido diciendo. Uh-huh. Yo creo que voy a poner un ejemplo de esto. Mi presentación de credenciales, la conversación fue muy curiosa, porque de lo que más hablamos fue del krausismo. Uh-huh. Le interesaba mucho el fenómeno del krausismo en España. Yo venía de haber sido poco antes embajador en Alemania, y en Alemania Krause está considerado hoy como un pequeño ideólogo de la extrema derecha, de la extrema derecha. Y entonces me dijo que en el colegio en que iba él, en la Angulema, había un personaje al que yo conocí, que era Monseñor Boyer-Mas, y este Monseñor Boyer-Mas, que había escrito una cosa sobre el krausismo desde el punto de vista católico, pero muy comprensivo, con mucha comprensión hacia el krausismo, él había escrito a máquina, le había hecho pasar a máquina el libro, y de eso le había venido el interés por el krausismo. Y tenía también un interés por España, que conocía muy mal España. Entonces él, como presidente, sabía que vendría a Madrid varias veces, y un poco me pidió que tuviese en cuenta que él había tres ciudades que quería conocer en España: Barcelona, Salamanca y Santiago de Compostela. Y conoció las tres.
0: Bueno, pues si les parece vamos a continuar, porque nos hemos quedado en un momento crítico para la izquierda francesa, que fue aprovechado por Mitterrand para impulsar definitivamente el proceso de unidad del socialismo en el país galo. ¿Cómo lo hizo? Vean. 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Mitterrand se dio cuenta de que la alternancia solo era posible si la izquierda conseguía llegar a las masas. En 1971 y en solo tres días fundó el Partido Socialista Francés. Un año después firmó un acuerdo con los comunistas conocido como el Abrazo del Oso. Tras la muerte del presidente Pompidou, volvió a fracasar en las presidenciales de 1974 frente a Valéry Giscard d'Estaing. En los comicios cantonales y municipales del 76 y el 77, el Partido Socialista superó al comunista, por lo que Mitterrand decidió romper la coalición. Por fin, en mayo de 1981, fue elegido presidente de la República con un 52% de los votos. Inició su mandato con medidas simbólicas para la izquierda, aumentó el salario mínimo y la ayuda familiar, regularizó a los sin papeles, instauró la quinta semana de vacaciones, reguló la semana laboral de 39 horas
2: y adelantó la edad de jubilación a 60 años. Además, nacionalizó algunos bancos, creó un impuesto que gravaba a las grandes fortunas, derogó la pena de muerte y despenalizó la homosexualidad. Puso al frente del gobierno al histórico dirigente obrero Pierre Mauroy.
1: Sin embargo, el aumento del desempleo y del déficit público le hizo cambiar de rumbo. Con Laurent Fabius al frente del gobierno, emprendió una política de reconciliación con los mercados capitalistas. El cierre o la reconversión de la mayor parte de las minas de carbón hizo crecer el descontento social. En esa etapa apareció un partido de tipo xenófobo, el Frente Nacional liderado por Jean-Marie Le Pen. En las legislativas del año 86, las primeras con un sistema proporcional, triunfaron los conservadores. Por primera vez, un presidente de la República de izquierdas tenía que cohabitar con un gobierno de derechas, con Jacques Chirac al frente. Pese a ser consciente de que padecía cáncer de próstata desde 1981, anunció su candidatura para un segundo mandato. Derrotó a Chirac y fue reelegido con un 54% de los votos. Puso al frente del gobierno a Michel Rocard, a quien sustituyó por Edith Cresson en 1991 y por Bérégovoy en 1992. Se vio obligado a buscar apoyos alternativamente entre los comunistas y los sectores más moderados de la oposición.
2: Conocedor de la enfermedad que le aquejaba, Mitterrand quiso pasar la historia como el gran impulsor de la unidad europea. Defendió el Tratado de Maastricht, que se aprobó por una escasa mayoría en 1991. Sin embargo, en Francia crecía el desempleo y surgían escándalos políticos y financieros. Las legislativas de 1993 dieron el triunfo a la derecha, lo que lo obligó a una cohabitación con el gobierno de Balladur. En el terreno social instauró un salario social cuyo objetivo era asegurar la supervivencia de quienes no cobraran el paro y redujo la duración del servicio militar a 10 meses. Mitterrand, más preocupado por la posteridad que por su partido, dejó que los socialistas se enzarzaran en querellas intestinas mientras revelaba a la opinión pública sus filiaciones fascistas de juventud y la enfermedad que le aquejaba. Murió de cáncer poco después de que Chirac se impusiera en las presidenciales del 95 al candidato improvisado por los socialistas Lionel Jospin. Su entierro en Jornat representó un gran homenaje por parte de los franceses.
0: Bueno, lo mencionábamos antes, José María fundó el Partido Socialista Francés, consiguió aunar a la izquierda francesa y accedió al poder después de muchos años en la oposición.
3: Hay una anécdota, que el Partido Socialista, su fundación ya estaba prevista, y entonces Mitterrand tenía un grupo que se llama la Convención de Instituciones Republicanas, que han 4 o 5 diputados, muy pocos, y le invitaban a participar en ese congreso de Epinay de refundación del Partido Socialista. Y en 3 días se hizo con el control del partido y un partido del que no era miembro cuando llegó al Congreso, vamos. Y entonces Gilles Martinet, que es un histórico de izquierda francesa de toda la vida y que conoció muchísimo a Mitterrand, aunque no fue siempre su aliado, dijo, cuando yo oía a ese hombre en el discurso de clausura abogar por el socialismo y por la lucha de clases y no sé qué, miraba mis zapatos. No me lo creía, vamos. Y entonces consiguió y luego ya pues con una paciencia de Hope, digna de Hope, que tuvo, pues fue reconstruyendo hasta que consiguió el poder.
0: En principio, las medidas que tomó como presidente del gobierno fueron enfocadas a ese electorado de izquierdas, pero la crisis económica hizo que, bueno, que diera un poco un giro a su política. ¿Cómo llevó a cabo este proceso y cómo lo recibió el pueblo francés? ¿Le castigaron por ello?
4: No le castigaron porque él se había convertido en una especie de figura avuncular, que era respetada y que la gente pues se había puesto por encima un poco y acababa siendo muy admirado independientemente de lo que hiciese políticamente. Esa política de cohabitación fue absolutamente desastrosa porque, claro, era una constitución que se había hecho personalmente para el general de Gaulle y que era absurdo, por ejemplo. En los consejos de ministros los presidía Mitterrand, todos los ministros en la época en que lo fue Chirac eran de derecha y habían tomado ya las decisiones del consejo de ministros la víspera. Entonces lo importante era ver quién explicaba los consejos de ministros, y se daban dos versiones completamente contradictorias. Entonces se veía una cosa absolutamente insólita, que el portavoz del presidente de la República atacaba todo lo que el Consejo de Ministros, que el propio presidente de la República había presidido, había tomado. Todas las decisiones las tomaba. Era una situación absolutamente paradójica, a pesar de lo cual él supo quedarse un poco por encima de los acontecimientos. Eso es un poco su personalidad. Pero quizá lo matiza ver, él tenía más, daba más importancia a las afinidades intelectuales que a las afinidades políticas. Y eso se ve un poco, en su relación con España. Por ejemplo, él, respecto a cómo veía él la cosa de España, él en un momento dado creyó en el eurocomunismo de Carrillo, que quizá esa sería, ese podía ser el camino. Luego, la persona, el político con el que más se entendió es con Tierno, que tenían una serie de aspectos parecidos. Y después, yo, antes de ser embajador en París, cuando yo era director general de Europa, que acompañé al presidente del gobierno, a Leopoldo Calvo Sotelo, que tuvo una entrevista, yo no asistí a ella, pero luego Calvo Sotelo me contó lo que había sido. Creo que esa visita fue admirablemente, porque Calvo Sotelo vio los libros que tenía el presidente en la mesa y le dijo, el presidente está leyendo, ¿qué está leyendo? Y estuvieron hablando de libros,
0: de literatura.
4: Y se produjo una situación de cordialidad mutua total, que no se hubiese producido si únicamente hubiese habido. Políticamente no tenían ningún punto en el que pudiesen entenderse.
0: Ajá. ¿Y qué papel tuvo Mitterrand en el surgimiento? Lo hemos comentado en el vídeo de Soslayo, en el surgimiento del Frente Nacional de Jean-Marie Le Pen.
3: Vamos a ver, hay una regla general en política, que es que a veces, aunque uno pertenezca a opciones ideológicas muy distintas, se suele coincidir en detestar a una persona. Y entonces Mitterrand y Le Pen conocían, detestaban a De Gaulle
0: profundamente.
3: Entonces, ya se conoció, aunque Le Pen era diputado de un partido populista que se llama Pujadisme en la Cuarta República, y entonces, pues fin, que criticaba mucho a Mitterrand porque estaba en el gobierno, pues fin, ya empezaron a tratarse un poquito con cierta distancia, porque el embajador sabrá que Mitterrand era muy distante a veces, ¿sí? Y entonces luego ya pues en el juicio del general Salah en el año 62, cuando De Gaulle ya está en el poder, pues están todos los testigos, la derecha colonialista en un rincón de la sala de testigos, y está Mitterrand solo. Entonces Le Pen se acercó a él y entonces dijo, entre antigaullistas de izquierdas y antigaullistas de derecha nos entendíamos muy bien. Y luego pues no se vieron durante muchos años, y luego ya cuando llegó al poder, el Frente Nacional no llegaba al 1% de los votos. Y entonces, en el gabinete de Mitterrand había un gran amigo de Le Pen, que se llamaba Guy Pen, que era asesor para asuntos africanos y que era compañero de promoción de Le Pen de la Facultad de Derecho. Y entonces, pues, fue a verle un día y me dijo, oye, mira, que hemos celebrado un congreso del Frente Nacional y que ningún medio público lo ha reseñado, vamos. Entonces, digo, no te preocupes, que con el presidente ya y lo gestionamos. Entonces empezó a invitar a Le Pen a los medios públicos, porque Mitterrand sabía el rédito que podía sacar de dividir a la derecha. Pero Mitterrand y Le Pen nunca se vieron en público durante los 14 años, hasta que en mayo del 95, 8 días antes de dejar el Liceo, Mitterrand fue a Estrasburgo para clausurar la presidencia francesa de la Unión Europea ante el Parlamento Europeo de Estrasburgo. Y entonces hubo después una recepción en la prefectura, y ahí formaron un corrillo François Mitterrand, Jean-Marie Le Pen y Robert Hersan, que era un magnate de la prensa que también tiene su historia. Uh-huh. Y se conocían desde hace años, pero nunca antes. Era una relación, digamos, platónica, pero sin verse, vamos. Pues, en fin, sabían la ventaja que sacaban el uno del otro.
0: Ajá. Bueno, pues hay también un aspecto importante en la vida de Mitterrand que no hemos tratado en profundidad, y es su enfermedad, cómo la ocultó y posteriormente la utilizó en su beneficio político. Es uno de los asuntos que desarrollamos en el siguiente vídeo.
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5: El que fuera presidente de Francia atesora en su partida de nacimiento la nada despreciable cifra de 8 nombres antes de llegar a su conocido apellido. François Josué Alaïr Maurice Adrien Songhi Marie Govinda. Ahora sí, Mitterrand de Bonn. Cuando ganó las elecciones tenía 65 años y un

0: gran secreto, padecía cáncer de próstata. Creía que revelarlo pondría en riesgo la estabilidad de su gobierno. La prensa, en cambio, seguía la pista de sus múltiples aventuras amorosas. En 1994, la revista Paris Match reveló que tenía una hija fuera del matrimonio. No fue una sorpresa para su esposa Danielle, que conocía la existencia de Mazarine, hija de François y su amante Anne Pinjot. Mitterrand pasó con su familia secreta los últimos meses de su vida. En su entierro, sus hijos, los legítimos y la ilegítima, su esposa y su amante, compartieron dolor. Pero tras la muerte del presidente salieron a la luz más secretos. Mitterrand había sido responsable de la bomba colocada en el Rainbow Warrior de Greenpeace. Sus tripulantes se preparaban a realizar una protesta contra las pruebas nucleares desarrolladas por Francia en Nueva Zelanda. Un libro reciente revela que como ministro de Justicia envió a la guillotina a 55 luchadores anticoloniales argelinos y a un comunista francés que apoyaba la causa. Pese a todo, Mitterrand cuenta con fieles seguidores. Un ciudadano de Nieve continúa votando al fallecido presidente gracias a una reserva de antiguas papeletas que tiene en su poder.
1: Bueno, pues antes de comentar la enfermedad de Mitterrand y algunos otros aspectos que ha tocado este vídeo, creo que don Juan quería hacer algún matiz a lo que ha comentado antes.
2: Quería decir dos matices pequeños, muy en confirmación de lo que ha dicho sobre lo que fue Pujat. Siendo yo embajador en París, me dicen que si Pujat me quiere ver. Yo creía que era otro político que había entonces en activo, que se llamaba Pujat. No. Era el Pujat, el padre del pujadismo y abuelo del lepenismo. Entonces viene Pujat y me contó que era miembro del Consejo Económico y Social, un enchufe suculento, y que él había votado por Mitterrand con su pequeño grupo político. Y entonces habían llegado a un entendimiento. Pujat le había abandonado la derecha. La derecha la había un poco expulsado. Entonces él estaba resentido con la derecha tradicional. Y argumentaron que él era defensor del pequeño agricultor y del pequeño empresario contra los grandes capitalistas y que allí se podía producir una coincidencia y tal. El hecho es que lo que quedaba del pujadismo, del pequeñísimo partido de Pujat, había votado por Mitterrand. Y quería añadir una pequeña pincelada para la personalidad de Mitterrand, se comprenda. Yo conocía mucho a un íntimo amigo de Mitterrand, a quien Mitterrand había hecho embajador, y que me contó lo siguiente, que cuando se reunían entre los amigos a cenar, tenían unas escenas muy divertidas, en las que la cosa clave era el momento en que Mitterrand se levantaba para hacer una parodia de discurso patriótico, de los tipos de discursos patrióticos que durante la Tercera República se hacía en las ferias de provincias. Y creo que el éxito cómico era extraordinario. Eso quizá es una faceta que es muy poco conocida, el aspecto de Mitterrand como humorista.
1: Ajá. Bueno, es una faceta de Mitterrand no demasiado conocida.
3: Un sentido del humor, tenía un ministro que se llama Michel Charras, que fue un asesor muy próximo también, y entonces era de los pocos que se podía permitir contar chistes verdes ante el presidente, vamos, que le reía, que se reía además. Sí.
1: Su enfermedad, muy comentada, la ocultó durante muchos años, de hecho la conocía desde el año 81 cuando accedió a la presidencia, y durante mucho tiempo ya no solo es que la ocultara, es que se emitían partes médicos falsos. ¿Por qué?
3: Él nada más llega al poder en octubre del 81, va a una cumbre internacional a Cancún, a México, y vuelve a París y entonces pues empieza a sentirse mal, vamos. Entonces, que no sé qué, dolores de espalda, no sé. Entonces pues, le hacen pruebas, el doctor Steck, que es un gran cancerólogo, que también trató de Gaulle, ¿no? Y le hacen pruebas y le detectan un cáncer, porque claro, lleva 4 meses en el poder. Y entonces, pues, tuvo un momento de duda, pero como él era como era, pues, decía hay que seguir adelante y no puedo. Y si además informo a la opinión pública que tengo un cáncer, se vuelve en contra de mí y me debilita políticamente. Era su razonamiento. Y así siguió durante 10 años. Y entonces tenía un médico, se llamaba el doctor Hübler, que cada año publicaba un comunicado, un parte médico falseado, vamos, y luego, pues ya cuando no se podía mantener el cáncer, el secreto, año 92, me parece que fue, pues se le operó de la próstata y...

0: siguió dos o tres años más, a trancas y a barrancas, porque cada vez estaba más flojo. Pero ya en un momento, al final del todo, se enfadó con Gübler, porque Gübler ya no puedo seguir mintiendo más la gravedad de su espacio.
1: Ajá. Quería añadir una cosa a esto. Todo venía también de que el presidente Pompidou, gravísimamente enfermo, había continuado, no había informado en absoluto, con unos esfuerzos y un mérito extraordinario, realmente humano. Había seguido hasta el último momento, y parece que murió de manera repentina, cuando llevaba meses gravísimamente enfermo. Entonces se decidió, y se pensó sobre todo, la oposición exigió que eso no podía ser y que la salud del presidente de la República era un tema de importancia nacional, y entonces se estableció que tenía que haber unos comunicados para que el país estuviese enterado de cuál era la salud del presidente. Completa y matiza lo que fue de contradictorio, que cuando llegase Mitterrand al poder cambiase de esa decisión que se había tomado respecto a la salud presidencial.
2: Claro. Bueno, una vida de cine, la de François Mitterrand. Vamos a ver cómo lo ha tratado el séptimo arte. Andrés Caparrós, cuéntanos.
3: Hola, Inés, ¿qué tal? Ilustres. Pues sí, el cine también se ha fijado en la figura de Mitterrand para contar los últimos meses de su mandato presidencial. Basada en el libro de Le Dernier, Mitterrand, de Georges Marc Benamou, cuenta las conversaciones con el joven periodista Antoine Mouraud, ferviente militante socialista al que el propio Mitterrand llamó para que escribiera un libro donde se recogieran sus últimos pensamientos y declaraciones. La película corre a cargo de Robert Gudigian, uno de los pocos cineastas europeos que sigue fiel al comunismo clásico. Todos estos elementos hacen que Presidente Mitterrand, el paseante del campo de Marte, sea una película que elogia al exmandatario francés. De hecho, los temas polémicos como el pasado colaboracionista del político son esquivados, aunque el personaje del periodista, interpretado por el actor Jalil Lesper, trata de indagarlo. La rivalidad que tuvo con Charles de Gaulle abarca muchos minutos del metraje en detrimento, por ejemplo, de la vida privada del presidente. Sin embargo, y a pesar de ser un film militante, hay que destacar el buen oficio del director tratando un tema tan árido y sobre todo la magistral interpretación del actor principal, Michel Bouquet, con una semejanza física casi sobrenatural y una sobresaliente introspección en el personaje que está viviendo sus últimos meses de vida.
2: Muy bien, Andrés, pues muchas gracias. Se nos ha terminado el tiempo por hoy. Despedirnos ya de todos ustedes y también dar, como no, las gracias a nuestros invitados. Don Juan Durán Loriga, un placer. José María Ballester, un placer. Hasta la próxima. Now, everybody.

0: Hola, ¿qué tal? El 20 de julio de 1969, el hombre conquista la Luna. Gracias a las imágenes ofrecidas por la televisión, medio mundo pudo asistir al que está considerado como uno de los mayores logros de la humanidad. En pleno siglo XXI existen dudas fundamentadas que podrían desvelar que esta primera incursión humana en la Luna fue un montaje. Pero lo sea o no, lo cierto es que el Apolo 11 y los nombres de los estadounidenses Neil Armstrong, Edwin Aldrin y Michael Collins, casi 40 años después, permanecen en nuestra memoria colectiva. Esta es la historia de la llegada del hombre a la Luna. En plena Guerra Fría, la rivalidad entre la extinta URSS y Estados Unidos era patente en todos los ámbitos. Y la carrera espacial no lo era menos. El afán por demostrar cuál era la primera potencia les embarcó en una carrera frenética por llegar antes que el rival a cumplir sus objetivos. Y la URSS estaba ganando ventaja. El 4 de octubre de 1957, los rusos consiguen poner en órbita el primer ingenio humano alrededor de la Tierra. El pequeño satélite artificial Sputnik cumplió su misión de orbitar la Tierra y, sobre todo, dañar el orgullo estadounidense.
1: Los americanos tratan de reponerse lanzando el Vanguard primero, pero en lugar de la gloria obtienen un muy televisado y comentado fracaso. Es al desplomarse el lanzador apenas a unos metros del suelo, mientras los rusos han colocado a la perrita Laika en el espacio, ostentando los títulos de primer ser vivo terrestre en el espacio exterior, pero también el de primera víctima por falta de oxígeno.

0: oxígeno de la carrera espacial.
1: Pero los rusos vuelven a dar un golpe de efecto al ser los primeros que consiguen mandar un hombre al espacio. El 12 de abril de 1961 colocan a Yuri Gagarin en una órbita entre los 181 y los 327 kilómetros de altitud durante 108 minutos. En 1966 los soviéticos alcanzan un nuevo logro. La Luniq 2 consigue alunizar y tras desplegar sus antenas se retransmiten las primeras imágenes directas de la superficie lunar.
0: Los estadounidenses, con la moral por los suelos, deciden jugarse el todo por el todo. En 1961, su presidente John Fitzgerald Kennedy, mediante un comunicado televisado, promete a los americanos que centrarán todos sus esfuerzos en conseguir enviar al primer hombre a la Luna.
2: Esta nación cumplirá el objetivo de que el hombre alcance la Luna y regrese seguro a la Tierra. Y lo haremos antes de que finalice esta década.
1: Las etapas tecnológicas que hicieron posible la conquista de la Luna tienen dos nombres, Mercury y Géminis. Iniciado en 1958, el proyecto Mercury representó el primer paso para realizar un vehículo espacial capaz de llevar un hombre a la superficie selenita. El segundo escalón, representado por el programa Géminis, permitió llevar a cabo un vehículo mucho más avanzado, capaz de transportar a dos hombres.
0: Durante las 10 misiones Géminis enviadas al espacio entre marzo de 1965 y noviembre de 1966, los astronautas aprendieron a realizar actividades extravehiculares, a efectuar maniobras en órbita y a llevar a cabo experimentos científicos limitados. Pero el resultado que todos los estadounidenses esperaban se consiguió el 20 de julio de 1969. Por las pantallas de los televisores conectados por Mundovisión con el espacio, llegaron imágenes de un sueño que se estaba convirtiendo en realidad, la conquista de la Luna.
1: Para el primer alunizaje de la historia se eligió un lugar situado en la parte centro-occidental del Mar de la Tranquilidad, y es en este perdido cráter selenita donde aterriza el LEM con sus cómicas y largas patas de araña. Eagle, Águila, es el nombre elegido para el módulo a bordo del cual los astronautas alcanzaron la Luna. Allí tiene lugar el diálogo con la base de Houston, la radiocrónica de la conquista. El primero en descender fue Neil Armstrong. Tras dejar su primera huella sobre suelo lunar, pronuncia la histórica frase, preparada, claro.
3: Es un pequeño paso para el hombre, pero un gigantesco salto para toda la humanidad.
0: Es un momento histórico y paradójico. Kennedy jamás habría imaginado que su principal rival político, Richard Nixon, acabaría celebrando como presidente la coronación de su sueño más universal. Aldrin fue el segundo astronauta en pisar suelo selenita. En un momento de la transmisión comenta al presidente que el panorama que se observa es bellísimo, que se parece a algunos desiertos de Estados Unidos. La breve conversación de Nixon y Aldrin daría la vuelta al mundo.
4: Estamos viviendo un momento sin precedentes en la historia. Todos los pueblos de la Tierra son uno. Están unidos en el orgullo por lo que habéis conseguido. Todos rezamos para que regreséis seguros a la Tierra.
5: Gracias, señor presidente. Es un gran honor y un privilegio para nosotros estar aquí, representando no solo a Estados Unidos, sino a los hombres de paz de todas las naciones. Hombres con curiosidad y una visión de futuro. Es un honor para nosotros participar en este momento.
1: El diálogo continúa hasta el momento de subir de nuevo a bordo del Eagle. Han transcurrido más de 14 horas en las que han recogido muestras y realizado importantes experimentos. El 22 de julio encienden los motores e inician el regreso a la Tierra. Es la maniobra denominada inyección transtierra que sitúa al Columbia en una trayectoria de caída que concluirá en 60 horas.
0: Después del primer alunizaje, el proyecto Apolo continuó durante los tres años siguientes. Para facilitar la toma de muestras y el alejamiento de los astronautas del módulo lunar, se pensó en dotarles de un vehículo eléctrico. El primero de estos vehículos, que se conocieron como Luna Rover, se incorporó al Apolo 15. Fue en 1971 cuando los estadounidenses David Scott, James Irving y Alfred Burden lideraron la misión Apolo 15.
1: Transportados por el módulo lunar Falcon, se posaron en la orilla del Mar de las Lluvias. Era la cuarta vez que el hombre llegaba a la Luna. Scott e Irwin emplearon el Lunar Rover en tres excursiones en las que estudiaron y recogieron material lunar. Tras 67 horas sobre la superficie del satélite, partieron con el material científico hacia la cápsula Endeavour en la que se encontraba Worden. Antes de salir de la órbita lunar, colocaron un pequeño satélite artificial que enviaría datos sobre las variaciones de las masas en el interior de

0: la Luna, así como de los campos de radiación magnética.
1: La nave Apolo 16 pasó 3 días en la Luna en 1972. Fue famosa por instalar y utilizar un telescopio ultravioleta en lo que fue el primer observatorio lunar y por recolectar rocas y datos sobre las misteriosas tierras altas de la Luna. El vehículo explorador lunar permitió que los astronautas John Young y Charles Duke viajaran grandes distancias para investigar las características superficiales y recolectar rocas. Fue la penúltima misión. Tras el Apolo 17, el proyecto fue abandonado por razones económicas.
0: Aunque el ritmo ha disminuido, la exploración espacial continúa avanzando después de que terminara la frenética carrera protagonizada por Estados Unidos y la URSS en los años 60. Ahora hay otros actores que participan de esta conquista del cosmos, como China, India o Japón. Pero lo cierto es que a pesar de los innumerables logros conseguidos, la conquista de la Luna en 1969 supuso un hito en la historia del siglo XX. En nuestro próximo programa les daremos un nuevo paseo por el siglo pasado. Será aquí, en ¿Qué fue del siglo XX? No se lo pierdan.

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su parte, el Volvo XC40 V3 1000 Hybrid es un subcompacto que utiliza un sistema híbrido suave para mejorar la eficiencia del combustible. El motor es de gasolina, con un sistema que aprovecha la energía cinética recuperada al frenar o decelerar para reducir el consumo y las emisiones. No es casualidad que este sea el best-seller de la marca desde su lanzamiento.

En cuanto a sus características clave, tenemos un motor gasolina de 2.0 litros turbo con dos niveles de potencia, en nuestro caso 163 caballos. Un sistema híbrido suave recupera energía durante la deceleración y la usa para propulsar el vehículo, reduciendo el consumo de combustible y las emisiones. Y aquí pasamos a la eficiencia. El consumo oscila los 6,6 a 7,3 litros a los 100 y las emisiones son de 150 a 166 gramos por kilómetro de CO2.

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1: Este es el XC90, el SUV más grande y más potente de la gama. 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

El interior de los Volvo siempre es un espacio luminoso y con materiales de calidad. 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

0: Esta semana en El Toro by Car abrimos con el Peugeot 5008. Os contamos todos los detalles de la escudería Ferrari en las 24 horas de Le Mans. Seguimos con el Skoda Elroq en su versión RS y cerramos con el Hyundai Santa Cruz. Y hasta aquí ha llegado nuestra andadura televisiva. Gracias a todos por seguirnos tanto tiempo.
1: 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Tiene 7 plazas y esta es la versión microhíbrida con 145 caballos, etiqueta eco y un precio que parte de los 36.000 euros.

En un mundo donde el SUV se ha convertido en la silueta dominante del asfalto, el Peugeot 5008 mantiene su lugar como uno de los pocos 7 plazas capaces de conjugar versatilidad, diseño y eficiencia. 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Una potencia conjunta de 145 caballos y una experiencia de conducción suave, silenciosa y eficiente. 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Este es un híbrido autorrecargable, que no necesita cables. El sistema recupera energía de frenada y de aceleraciones y permite rodar en modo 100% eléctrico en ciudad y durante trayectos cortos. Es ideal para el día a día. En cifras, homologa unos 5,7 litros a los 100, un consumo muy razonable para un SUV de este tamaño y peso.

En carretera, el 5008 sorprende por su confort de marcha. 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Es un coche para viajar con la familia, sin estrés.

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En definitiva, un coche pensado para las familias.

La historia que Ferrari soñaba con escribir en Le Mans terminó emborronada por la tragedia deportiva. A falta de 52 minutos para el final de la 92 edición de las 24 horas de Le Mans, el Ferrari 499P51, uno de los máximos favoritos a la victoria, ha visto cómo su ambición se esfumaba al perder el control de la entrada en el pit lane. El error, en uno de los momentos más delicados de toda la carrera, ha supuesto un duro golpe para la escudería, que lideraba con 3 coches el frente del pelotón Hypercar. Era un momento crítico. Alessandro Pierguidi, al volante del 51, se dirigía a boxes con ritmo de líder y bajo una presión contenida, cuando cometió un error inusual en pilotos de su talla. Cruzó la línea blanca de acceso al pit lane y se precipitó a la grava. El coche quedó atrapado brevemente, obligando al equipo a improvisar mientras veían cómo se desvanecía la ventaja labrada durante más de 23 horas de batalla milimétrica. El 51, ganador en 2023, regresó a la pista, pero perdió toda opción real de victoria y está ahora bajo investigación por no respetar las líneas de entrada en el pit. Un golpe demoledor para un equipo que rozaba la perfección.

La debacle del 51 deja al Ferrari 83 de AF Corse, pilotado por Robert Kubica en este stint final, como el principal estandarte del cabalino en la lucha por la victoria absoluta. A su estela, el 50 oficial de Antonio Fuco mantiene la presión. Pero ahora la amenaza viene desde Stuttgart. El Porsche 6 de Penske ha reducido la distancia y se perfila como una amenaza letal en estos últimos compases. Toyota, por su parte, sigue en la carrera con el 8, aunque relegado a un papel secundario tras una carrera complicada marcada por un pinchazo y problemas de ritmo nocturnos. Los relojes ya no importan, solo el pulso. Con menos de una hora por delante, las estrategias de consumo, los márgenes de error y la frialdad mental de los pilotos serán más determinantes que nunca. Cualquier despiste, cualquier decisión apresurada puede costar la carrera. Ferrari ha pasado de soñar con un histórico triplete a cruzar los dedos porque el 83 aguante el envite final de Porsche. En Le Mans, el podio no se conquista con velocidad, sino con temple. Y hoy, más que nunca, la resistencia es emocional.

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Uno pensaría que una pick-up basada en un SUV popular entre las familias simplemente adoptaría una estética todoterreno sin verdadera capacidad. Después de todo, su chasis es de turismo y se ofrece con tracción delantera. 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

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En carretera, el Santa Cruz destaca por su conducción sencilla, dirección ligera, cambio ágil y potencia suficiente gracias al motor turbo de 4 cilindros. 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

Sin embargo, es fuera del asfalto donde el Santa Cruz realmente sorprende. Al pisar el acelerador sobre la arena, el motor puede girar como un niño mimado, pero la tracción es impresionante. 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

0: Esta semana nos vamos a Andorra para vivir la emoción al máximo con la Porsche Drive Experience. Conocemos el nuevo Opel Mokka y su versión 100% eléctrica. Nos subimos al Hyundai Inster, última apuesta urbana de la marca. Y por último, vamos a Bilbao a conocer el Volvo EX90.
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son muchos los que nos escriben y nos llaman. ¡Qué envidia! ¡O yo quiero! 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

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En este caso sería 100% eléctrica, pero también existe híbrido o híbrido enchufable.

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0: Muy buenas, amigos de CAR. Esta semana tenemos en el programa el nuevo Volvo EX90, el eléctrico con el que la marca apuesta con todo. Os lo mostramos todo en este capítulo. Acompañadme.
1: Si hay una marca que ha sabido hacer de la seguridad su bandera, esa es Volvo. Pero en 2024 la seguridad ya no es suficiente. La industria avanza y Volvo lo sabe. Por eso ha dado un paso al frente con el nuevo EX90, un SUV 100% eléctrico que redefine lo que significa ser un Volvo en la era de la electrificación. El Volvo EX90 no es solo otro SUV premium eléctrico, es una declaración de intenciones. Con 7 plazas y una autonomía superior a los 600 km y una carga tecnológica sin precedentes, el EX90 busca posicionarse como la referencia en su segmento, y lo cierto es que argumentos no le faltan. Lo primero que llama la atención es su diseño. Volvo ha mantenido la esencia escandinava, líneas limpias, proporciones equilibradas y una estética que transmite solidez y elegancia. Pero hay más, su coeficiente aerodinámico de 0,29 es excepcional para un SUV de este tamaño, lo que optimiza la eficiencia energética y la autonomía. 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Pero si hay algo que distingue a Volvo es la seguridad, y el EX90 es el Volvo más seguro jamás fabricado. ¿Cómo lo han conseguido? 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
1: Porsche está renovando la gama del deportivo eterno, el 911. La generación actual fue lanzada en 2019 y se denomina internamente 992, de modo que los nuevos modelos son los 992 Restyling o 992/2. 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Por eso se han eliminado las luces en el faldón que llevaba el GT3 anterior. En la parte trasera cambia todo, desde el paragolpes hasta los extremos laterales del llamativo alerón.

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Lo mejor del GT3 es disfrutar del empuje y del sonido de su motor, que sube hasta las 9.000 revoluciones. 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Es capaz de acelerar de 0 a 100 en solo 3,4 segundos y de superar los 310 km hora. Los cambios hay que buscarlos también en la reducción de peso, mejoras en el chasis y en las nuevas opciones de equipamiento.

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En el anterior era digital, pero el cuenta revoluciones seguía siendo analógico. Una diferencia con el resto de la gama 911 es que el GT3 mantiene el mando giratorio para arrancar, mientras que el resto de la gama emplea un botón. Su precio en España es de 240.800 euros.

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Nuestro camino empieza en una preciosa zona costera, una de tantas de Galicia en la que el granito y la espuma de las olas son los principales protagonistas a lo largo de kilómetros.

haciendo guerrear al mar aquí, incansable, contra las rocas del litoral, nos embarga una paz inexplicable. La misma paz que aquí buscaron hace muchos siglos los hombres que fundaron un monasterio. Un monasterio en el que terminaría existiendo una gran devoción hacia la Virgen del Mar. El monasterio de Santa

El monasterio, primero benedictino y luego cisterciense de Santa María de Oya, existe al menos desde el siglo XII. Se emplazó en un lugar entonces especialmente solitario que solo acabaría poblándose tras la llegada de los monjes. En algunas zonas del edificio, en el que, como suele acontecer, los siglos fueron superponiendo estilo sobre estilo, se advierte la austeridad cisterciense. La vida de los monjes en este lugar no fue a veces lo tranquila que hubiesen deseado. Los monjes de este monasterio no solamente tenían que dedicarse al rezo, al estudio, al trabajo, sino también a una labor de vigilancia y defensa del litoral, puesto que esta zona de costa estaba altamente expuesta a ataques por mar. Ataques, por ejemplo, de piratas. Parece que en alguna ocasión los religiosos debieron hacer frente a alguno. De hecho, esta zona durante mucho tiempo fue estratégica y era visitada regularmente por jefes militares que velaban por este área de nuestro territorio. Hoy, por fortuna, esta costa es más tranquila y podemos simplemente dedicarnos a gozar de su belleza. Para hacerlo con especial intensidad, nos desplazamos unos pocos kilómetros al sur de Oya, hacia Aguarda. Subimos a uno de los más hermosos miradores de la nación española, el monte de Santa Tecla o de Santa Trega, como también se le llama aquí. Algo tiene el mar que te hipnotiza. Pasa en otros sitios, pero acaso aquí con más intensidad. Mar, que para muchos gallegos es algo sagrado, es como una imagen de lo infinito. Pero los grandiosos paisajes que vemos desde aquí no son solo los marinos, también los del estuario del río Miño, que aquí desemboca. Un paisaje de altísimo valor natural que compartimos con nuestros hermanos portugueses.

0: Pero en el Monte de Santa Tecla no solo estamos citados con el paisaje, sino con la historia. ¿Y de qué manera? ¿Dónde si no podemos encontrar un castro como este, con tal esplendor y en tal marco natural? Es el famoso castro de Santa Tecla. Este emplazamiento, con tan amplia visión del mar y por tanto posibilidad de controlar las naves que por él se moviesen, así como por un amplio tramo del río Miño, es realmente estratégico e influyó en que este castro se ubicase aquí. Con lo impresionante que es lo que hasta ahora se ha excavado, es, sin embargo, tan solo una pequeña parte de lo que queda por excavar de una villa en la que vivieron miles de personas. Aunque sus orígenes serían muy anteriores, parece que habría tenido un desarrollo singular en torno al siglo que precedió y al que siguió al nacimiento de nuestro Señor. Es un castro que, como tantos otros, acabaría romanizándose, aunque sin perder elementos propios de la cultura celta.
1: El dominio de construcciones circulares, elípticas, en este castro, evidencia, al menos arquitectónicamente hablando, una menor influencia

2000 años antes de que este castro existiera, ya había aquí hombres que nos dejaron huella también de su presencia. Esa es, más o menos, dependiendo de los casos, la antigüedad de muchos de los petroglifos que pueden encontrarse no solo en este monte, como estos que hay junto al castro, sino en otras zonas de España y que abundan singularmente en algunas áreas de Galicia. Muchas veces es difícil ver bien estos grabados prehistóricos por el efecto de la erosión y de los líquenes que los cubren. Tan difícil como saber la razón por la que los hicieron nuestros antepasados. Para saber más de estas y otras cosas, hay en el monte de Santa Tecla un pequeño museo que es interesante visitar. El Museo Arqueológico de Santa Trega, que conserva, investiga, clasifica y divulga los hallazgos que se producen aquí. Una vez visitado este museo, seguimos nuestro camino. Un camino que sigue ahora por las riberas del Miño. Unas riberas de gran valor ecológico. El bosque natural más importante que podemos encontrar en la zona es el que precisamente hallamos en las orillas del río. Es el bosque ribereño, de sauces, alisos, fresnos y otras especies de árboles. Pero lo que más valor ecológico tiene aquí es probablemente el río mismo, cuya fauna, que no conoce fronteras, podemos conocer en el Museo Acuático, el Aquamuseu de Vilanova de Cerveira, en la orilla portuguesa. Estamos en el reino de la nutria, una especie maravillosa que transmite optimismo, a pesar de haber desaparecido de muchos cursos de agua peninsulares, por la persecución directa de la especie, la contaminación, los embalses, canalizaciones u otras causas.

Pero eso no ha pasado aquí, en esta zona del río Miño. Y la nutria es una especie bioindicadora, es decir, su presencia revela muchas veces que el ecosistema en el que se encuentra goza de mejor salud. La nutria no es solo la nutria. La nutria, de alguna manera, es todo el río. Conoce todo lo que hay en él. Y con sus ojos podríamos ver cosas maravillosas en este tramo del Miño tan lleno de vida. Podríamos ver, por ejemplo, peces autóctonos y también los menos deseables, peces introducidos. En muchas cuencas fluviales españolas hay más especies introducidas que autóctonas, y eso no es bueno. La nutria no topa ya solo, como en tiempo sucedía, con truchas autóctonas, sino también con las arcoíris. Nuestra simpática dama del río ya no solo nada entre especies como las bogas, los cachos o las bermejuelas. Puede hacerlo también entre peces exóticos como los carpines. Bonitos, sí, pero no por ello menos ajenos a nuestra fauna piscícola. También lo son las carpas, que tan familiares nos parecen y que fueron en su día introducidas, como mucho más tarde, los black bass. No sabemos qué le parecerá a nuestra nutria del Miño todo esto, por mucho que no tenga remilgos a la hora de comerse algunos de estos nuevos compañeros de río. Y tampoco sabemos la gracia que le hará, aunque imaginemos que poca, habitantes de pleno derecho de nuestras aguas, como los barbos.

Llegamos a la ciudad de Tui, que se mira coqueta en las aguas del Miño. Una ciudad llena de belleza

paseamos por las calles de su casco viejo, en algunas de las cuales el tiempo parece haberse detenido hace siglos. Hay en Tuy muchos rincones con encanto, muchos.

Erigida en los siglos XII y XIII, sobre el solar donde antes hubo una catedral sueva, incorporaría luego elementos de otros estilos. Es una catedral que tiene aspecto de fortaleza medieval, y no solo aspecto, ya que también fue eso, fortaleza defensiva con todas las de la ley.

0: Lo primero que nos llama la atención al llegar a la Catedral de Tuy es este conjunto escultórico de la portada, que sin duda es uno de los más relevantes de toda Galicia.
1: Y tanto. Este pórtico del siglo XIII es una maravilla. Una maravilla que nos habla de lo maravilloso, de lo milagroso, de Cristo, de la Virgen, de los apóstoles, los profetas. Es la fe hecha hermosamente piedra. La escritura, la Biblia, materializándose en estatuas de roca que servían para evangelizar a los iletrados y para que los letrados, pero que acaso muchas veces podían tener más la letra que el espíritu, reforzasen su fe. Pasamos dentro y continuamos maravillándonos, sea con sus elementos góticos o sea con los románicos que persisten en ella. Nos recreamos con sus naves, sus bóvedas, sus espacios. Tiene esta catedral dos magníficas cajas de órgano barrocas que se alzan en su nave central. El retablo de la Expectación, de gran valor artístico, nos muestra a Nuestra Señora embarazada, esperando el nacimiento del Redentor. También es hermosa la capilla renacentista de San Telmo, patrono de los navegantes y de Tuy. Y algunos capiteles románicos que podemos encontrar son sencillamente magníficos. Son tantas las cosas que podrían citarse que no hay tiempo para ello. Les invitamos a visitar esta catedral y a permanecer en ella el tiempo suficiente para conocerlas. Y sobre todo, para que se empapen de su espiritualidad, ya que una catedral como esta no es solo algo artístico, y lo artístico se hizo aquí para contribuir a la elevación de las almas. Espacio muy importante en la vida espiritual de esta catedral fue durante mucho tiempo su claustro, de estructura gótica, aunque en torno a él podamos ver algún elemento anterior, como la entrada de la antigua sala capitular románica.
0: Este claustro gótico, de belleza absolutamente extraordinaria, es único en su género, en su estilo, en toda Galicia.
1: Antes de que lo que vemos en esta catedral fuese construido, hubo otro lugar sagrado en Tuy que sirvió de templo catedralicio. Y a él vamos. Es la iglesia de San Bartolomé. Exteriormente, los añadidos más recientes, como los que vemos en la torre y la fachada, que son del siglo XVIII, nos ocultan lo que vamos a encontrar dentro de ella. Algo de belleza extraordinaria, construido en siglos como el XI y el XII, y levantado sobre una primitiva iglesia y necrópolis muy anteriores. La estatua del santo titular que vemos es del siglo XII.

Y del siglo XI, la magnífica colección de capiteles que nos narran diversos episodios bíblicos. Las trompetas del Apocalipsis. Daniel, inmune, en el foso de los leones, mientras que los malvados eran devorados. Herodes y la decapitación del Bautista. Y otros temas. Parece que en el siglo XVI se añadirían estas pinturas murales en el ábside central. Retratan la pasión de Cristo y elementos simbólicos de gran belleza. Estamos llegando ya al final de este capítulo. Y no queremos terminar sin visitar un espacio natural muy cercano a Tui. El espacio protegido de Monte Aloya, hacia el que nos encaminamos ahora.

Monte Aloya es una atalaya imponente sobre Tuy y sobre las tierras del Bajo Miño. Nuestra vista puede atisbar desde aquí, por ejemplo, la desembocadura del río y el monte de Santa Tecla, en el que antes estuvimos. Pero Monte Aloya, además de un extraordinario mirador, es también un bosque. Sin embargo, no es en su mayoría un bosque natural, sino plantado por el hombre y con especies no propias de la zona, a pesar de lo cual el monte puede merecer una visita. De hecho, es uno de los lugares más queridos de la zona.

Monte Aloya es un espacio protegido donde la mayor parte de la vegetación que hay, arbórea, es alóctona, es decir, son árboles exóticos. Sin embargo, en algunos rodales, como en este, encontramos también especies más familiares, como el castaño o los carballos. En estos retales de fronda autóctona se respira siempre algo distinto a lo que se respira en las frondas que no lo son. Y así hemos llegado al final de este capítulo, en torno a las tierras del Miño, un programa en el que tantas cosas tan hermosas hemos visto en uno de los miles de rincones encantadores de esta gran nación a la que con tanta pasión amamos, que llamamos España.

0: 7 de la mañana, 6 de la mañana en Canarias. 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

Jonas Kaufmann, tenor alemán, nació en Múnich en 1969. Los teatros de todo el mundo exhiben el cartel de No hay billetes ante una participación suya en representación operística o concierto. La crítica y el público ha otorgado el cetro de Zeus, rey de reyes, a este tenor irradiante que, ante el solo hecho de aparecer encartelado en la programación de una temporada de ópera o de conciertos, despierta tales expectativas en el público que consigue, de entrada, ante el hecho de acudir a la llamada, elevarles

estado de ánimo positivo, logrando de entrada domeñar la intuición de cada cual en la dirección de que algo grande va a ocurrir. Y ocurre.

Jonas Kaufman, esencial. Abran la partitura. Jonas Kaufman estudió música en Múnich. Lo hizo con profesores más o menos cualificados, como todos los niños. Debutó en 1992 como cantante en Múnich, como debutan cuando llega el día todos los artistas. Pero ante las muestras portentosas de talento que mostraba, comenzó a ser reclamado por teatros alemanes, por la Scala de Milán, por la Ópera de Zúrich, y de ahí a participar en la mayoría de teatros de ópera del mundo. Estas participaciones comienzan a hacerse asiduas. Las contrataciones se repiten. El calendario anual comienza a quedársele corto. El año solo tiene 365 días para dar vida a Cavaradossi, Florestan, Tamino, Idomeneo, Don Carlos, Rodolfo, Pinkerton, etcétera, etcétera. Sigmund, Don José, Mauricio.

Observamos un cuerpo liberado, desinhibido, un cuerpo que porta una voz con identidad, plena de emociones. Un instrumento de calidad suprema que Kaufmann logró enderezar una vez que, según nos cuenta, logró trascender los arquetipos que en los inicios de su carrera, vía educación, le impusieron. Alguno de ellos se refiere a que sus maestros iniciales le dijeron que su voz debía sonar como la de un tenor lírico alemán. Y esta búsqueda le condujo a protagonizar en sus inicios profesionales participaciones muy negativas, que le llevaron a plantearse incluso no continuar en la carrera. La liberación vino de la mano del profesor Misael Rhodes, quien le requirió, quien le reorientó y aprendió a cantar con su voz en lugar de tratar de sonar como un tenor lírico.

Miren, el instrumento vocal es altamente sensible y exige del cantante una alerta y atención constantes. Todos llevamos el instrumento con nosotros, pero los cantantes profesionales tienen que hacerlo sonar de manera sobresaliente. El cantante somete en todo momento al instrumento al rigor del tiempo y a su uso o mal uso. El instrumento vocal es un instrumento sofisticado y único. Está conformado por dos tipos de familias: el viento y la cuerda. Sí, el instrumento vocal es un instrumento de cuerda y viento. Instrumento de cuerda y viento que se encuentra dividido a la vez en tres grandes secciones: el aparato respiratorio, el aparato fonador y el aparato resonador. El instrumento vocal es tan complejo y refinado que el cantante debe salir al escenario sabiendo en todo momento lo que acaece dentro de él cuando canta, y gobernar ese mundo técnico y de sensaciones infinitas con destreza, inteligencia y sensibilidad es lo que permite a Jonas Kaufman desafiar los grandes retos que plantean personajes tan fascinantes y complejos como Lohengrin.

Claro, como espectadores puede ser suficiente disfrutar del hecho estético sin atender a otro tipo de consideraciones, estas no estéticas, pero que son las que funcionalmente posibilitan nuestro disfrute o no. El cantante también debe conocer su instrumento íntegramente. Entonces, puede resultarnos de cierta utilidad como público para valorar aún más el hecho estético del cantante, cómo y por qué produce su arte el cantante, saber que la voz es un instrumento de cuerda y viento que se encuentra dividido a la vez en tres grandes secciones, repetimos, el aparato respiratorio, el aparato fonador y el aparato resonador. El aparato respiratorio nos facilita la energía necesaria para formar el sonido que necesitamos una vez que expiramos el aire. En ese proceso intervienen las fosas nasales, la caja torácica, los pulmones, el diafragma y, en general, los músculos del tronco como auxiliadores del diafragma. Y si ese aparato respiratorio, junto a la multiplicidad de elementos que le asisten, no se los hace funcionar adecuadamente, es imposible que escuchemos a don José cantar su aria de la flor de Carmen, como lo hace Jonas Kaufman. Me atrevo a decir que pocas, pero que muy pocas veces, la pasión y la angustia de este aria han sido cantados con más perfección técnica y emoción como lo hace Kaufman. Extraordinario.

Y ya que estamos en esto, de una primera sección, el aparato respiratorio, nos pasamos a una segunda, el aparato fonador, otra sección del instrumento voz. El aparato fonador trascendental, ni más ni menos que logra que el aire mude en sonido. El aire muda en sonido. Debemos saber que este proceso de transformación de aire a sonido se realiza en la laringe, que es donde se encuentran las dos cuerdas vocales y donde se produce el sonido debido a la vibración de los dos músculos que son las cuerdas vocales, que hacen que al vibrar emane la voz. En el momento de su vibración se forma un espacio triangular entre las dos cuerdas al que denominamos glotis. Cuerdas vocales y glotis que hicieron que Plácido Domingo cantara Otello en más de 250 ocasiones y que ahora Kaufman, tras debutar en el papel con 48 años, tiene toda la pinta de que será quien ocupe el reino otelístico de Domingo.

aparato respiratorio, aparato fonador y nos queda el aparato resonador del instrumento vocal. Para que se hagan una idea, una sala de conciertos, un auditorio de música, acondicionados, son especies de cajas resonadoras que proyectan el sonido de manera equilibrada, sincronizada. ¿Ustedes imaginan un instrumento como una guitarra con clavijero, con cuerdas, con diapasón y mástil, pero que no dispusiese de una caja resonadora? ¿Qué cantidad y calidad de sonido podría llegar a emitir sin la caja de resonancia? Esto es lo que ocurre con la voz. Para proyectarla necesitamos prácticamente todo nuestro cuerpo para que actúe como caja de resonancia, aunque existen una serie de órganos más o menos específicos, amplificadores, que se encargan de producirla. Las cavidades óseas, de toras, senos maxilares, la boca o mejor la cavidad bucal, ambos paladares, el blando, el duro, la lengua, los labios, la faringe, todo condiciona el resultado final del sonido, volumen, timbre, calidad. Aparato respiratorio, aparato fonador, aparato resonador. Deben ser conocidos por los cantantes. Y cuanto mejor es conocido, mejor maneja el cantante esa fábrica de producción de sonido en la que la emoción y la pasión hacen el resto.

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Richard Strauss aportó grandes páginas musicales a la música. Y cuando se refería a la voz, decía que la voz humana es el instrumento más bello, pero también el más difícil de tocar. Manejar correctamente tantos órganos y esqueletos, sumados a las innumerables sensaciones fruto del resultado empírico de cada cual, que de percibirlas correctamente aportan al cantante soluciones notorias, es una aspiración de todos los cantantes. Lograr que todos los astros se conjuren es aspiracional. Es prácticamente imposible conseguirlo. El instrumento que llevan los cantantes siempre con ellos es de alta sensibilidad y se resiente ante la más mínima alteración física y psicológica. Por todo ello, Jonas Kaufmann, siendo plenamente consciente del Everest que tiene que subir cada segundo de su vida artística, ¿qué pensará? ¿Cómo le pesará? ¿Cómo le influirá cuando dicen que él es el mejor tenor del mundo?

Antes nos referimos a la aparición del maestro Misael Rhodes en la vida artística de Kaufman. Le enseñó a descubrir su voz natural al margen de imposiciones externas. Se trata de construir un instrumento con un timbre único que, sumado a infinidad de exploraciones y hallazgos técnicos, fisiológicos y emocionales, construirán ese instrumento único dotado de tu propia personalidad artística. Jonas Kaufman lo tiene. Podríamos decir que ha conseguido una voz de tenor lírico spinto. Spinto significa empujar. Tenor spinto por ser una voz cargada de fortaleza, de energía, de impetuosidad. Tenor spinto por ser una voz dotada de una gran proyección y potencia en todos los registros. Kaufman muestra una voz con cierto color oscuro, baritonada, voluminosa, espesa, de gran ópera. Tenor lírico spinto que le permite afrontar roles desde los de spinto, de más fortaleza, como los de Don José de Carmen o el Canio de Pagliacci, a líricos más dulces que el spinto, como el Werther de Massenet o el Fausto de Gounod.

Jonas Kaufman también sabe retirarse del virtuosismo y del despliegue poderoso de la gran ópera para recluirse en el género delicado, sutil y breve del Lied alemán. Para él, el rey de todos los géneros de canto. Alemán porque el Lied es un género musical romántico que brotó en los países germánicos. Y Kaufman se enclaustra en él, en el Lied, en su intimidad, en sus matices y colores, en la prosodia del texto y de la música, sabiendo moverse con destreza y emoción, mostrando y respetando las exigencias del género, consiguiendo delicadezas asombrosas, a veces por una mezza di voce y falsete al límite de intensidad y al filo de la música.

en los primeros años de su carrera. Jonas Kaufman era considerado como una especie de Latin lover. Los estereotipos hacen lo suyo. Su porte tan agradecido impedía inicialmente que parte de la crítica y muchas personas se concentrasen en sus aportaciones como cantante. En demasiadas ocasiones estamos con lo mismo. Kaufman distingue lo que supone aparecer en presentaciones públicas de medios de comunicación, presentaciones públicas en DVD, en cine, etc., y lo que es participar en una producción operística. Referente a las primeras, opina que sumar a las cualidades artísticas, presencia externa y cualidades actorales es importante. Y con respecto a participar en una producción operística, es el talento, la credibilidad y el compromiso emocional lo que prima, a lo que hay que sumar también cualidades actorales que conduzcan a hacer creíble el personaje que interpretas.

0: ¿Quién le iba a decir a Debian Cyril cuando en 1829 se le ocurrió un prototipo de instrumento al que llamó acordeón, que ese instrumento, ese prototipo, se iba a convertir en el instrumento que hoy conocemos como acordeón? Él lo denominó acordeón. Se basaba, fíjense, en 22 centímetros por 9 de alto y tenía 5 teclas. Y cada una de las teclas daba un acorde, por eso se llama acordeón. Me encanta cómo tocas. Marta Cuba Sondal. La forma que tienes de hacerlo es de un artista con una profundidad increíble.
1: Gracias.
0: ¿Tú lo sabes?
1: No sé. A veces sí que me han dicho pues, que llego mucho a la gente cuando toco, pero no sé, poco a poco me voy dando cuenta.
0: ¿Cómo comenzó el acordeón?
1: Pues yo tocaba antes el piano, bueno, sigo estudiándolo ahora, sigo tocándolo, pero fui a ver a un concierto de mi hermana que toca el violín, en el que tocaba con un grupo de cámara, y en ese grupo de cámara había un acordeón, y fui a un concierto que tuvieron, y me gustó tanto el acordeón que le dije al profesor si me podía dejar uno para probar en verano, y como me gustó tanto, pues al final me entré al conservatorio con el acordeón también.
0: ¿Qué tipo de repertorio hacéis? Que ese es el gran problema del acordeón.
1: Sí. Pues la suerte que tenemos es que, aunque es un instrumento bastante reciente, hay bastantes composiciones para este. Y también hacemos bastantes transcripciones, por ejemplo, de Bach, Scarlatti, Soler. O sea, al final tocamos de bastantes estilos diferentes. Tocamos barroco, más transcripciones románticas, contemporáneo también. Tenemos un poco de todo.
0: Es que es muy interesante lo que está ocurriendo con el instrumento. Es hacerle que pase del ámbito folclórico al ámbito clásico. ¿Tú has cantado alguna vez con el acordeón?
1: No.
0: Claro, así nació y así ha estado muchísimos años cubriendo ese papel. Y claro, por eso tenéis que hacer tantas transcripciones. ¿Qué opinas de la música del siglo XX que se está haciendo para el acordeón?
1: Pues,
0: el siglo XXI ya, obviamente.
1: Sí, pues lo que he dicho antes, que es una suerte que tantos compositores ahora apuesten.
0: Pero tú, cuando estás tocando con ella, tú estás tocando música transcrita y música original para acordeón. Dentro de ti, ¿cómo penetra una y otra? ¿Estableces diferencias? ¿Te gusta más una que otra?
1: Pues estoy tocando ahora un poco de todo. Me quiero formar un poco en general para conocer en profundidad todos los estilos diferentes y de ahí pues elegir en un futuro lo que me gustaría hacer. Todavía no sé muy bien, me gusta mucho el contemporáneo, la música contemporánea en la que se está escribiendo ahora, pero también me gustan mucho las transcripciones que se tocan de otras épocas.

0: ¿Cómo disfrutas de la música? ¿Cómo disfrutas de ellas? Te veo como si estás intentando, ¿cómo decirte? Troquelar todo lo que está escondido por debajo de la música para sacar esa cosa arcana desde las profundidades. ¿A ti te sale la música así?
1: Sí, no sé. Sí, me gusta disfrutar de la música cuando toco y, no sé, expresar al público lo que siento tocando.
0: Tú cuando ves a gente tocar, tú les ves, ves a la gente tocar que es como si cada nota, en cada nota le fuese la vida.
1: Hombre, hay gente, siempre hay categorías de gente, hay gente que es más musical, hay gente que es mucho más técnica, depende de la persona. Pero en general yo creo que todos los artistas tienen esa parte musical y también técnica que es pues a base de horas de estudio.
0: ¿Y por qué todos no comunican igual con la gente?
1: Pues...
0: ¿Todos somos iguales?
1: No sé.

0: Imagínate que escribieses una novela sobre ti, ¿vale? Porque has ganado infinidad de concursos, tu currículum es maravilloso. ¿Tú leerías tu novela? ¿Te resultaría interesante tu novela?
1: Pues supongo que sí. O sea, pues lo que dices, que desde pequeña sí que he ido a muchos concursos y me he intentado preparar lo mejor posible para ellos. No sé. Desde tan pequeña, a mí me parece, o sea, es gracias también a los profesores que he tenido, ¿no?, a lo largo de mi carrera, pero o sea, sí que me parece curioso que alguien tan pequeño, o sea, que desde tan pequeño se vaya a tantos concursos, se prepare en tantos proyectos.
0: ¿Y cómo te ves dentro de 25 años?
1: Pues no sé, supongo que dando clases en algún conservatorio. Imagino que sí,
0: ¿y
1: espero.
0: ¿Y de concertista no?
1: Hombre, si se puede, pues sí, pero eso ya es más difícil.
0: Pero sueña, visiona, ¿qué visionas? ¿Dónde te gustaría verte?
1: A mí me gustaría, pues, teniendo un trabajo fijo, pero a la vez también, claro, dando conciertos. No sé si con solista o con grupos de cámara. Con mi hermana sí que me gustaría seguir la trayectoria que tenemos ahora, pero no sé, nunca se sabe.
0: Háblanos de tu hermana.
1: Pues tiene 22 años, toca el violín. Y bueno, llevamos tocando juntas desde hace 7 años, que una prima nuestra se casaba y nos pidió que en su boda pues tocásemos algo juntas. Y desde entonces, pues como a la gente le gustó mucho y nosotros nos sentimos muy cómodas tocando juntas, pues decidimos seguir haciendo eso. Y a raíz sobre todo de que, o sea, mi hermana ganó 2 años antes que yo el Intercentros Melómano. Entonces, pues uno de los premios era muchos conciertos por toda España, y como en muchos sitios no había piano para acompañarla a ella, pues decidimos que la mejor opción era que hiciésemos un dúo juntas y preparar muchas obras para tocar juntas en los conciertos.

0: supuso para ti Intercentros Melómano?
1: Pues fue, sí, fue un cambio muy grande porque fue de los, no de los primeros concursos pero a los que fui, pero sí que de los más importantes que había hecho hasta ese momento, y me dio muchas oportunidades para tocar en muchos sitios, con muchas orquestas por toda España.
0: ¿Tú en qué momento te descubres que te gusta, que vives la música y que esa alta sensibilidad que tienes la canalizas por la música y disfrutas tanto con ella? ¿Cuándo te das cuenta?
1: Pues la verdad es que no lo sé. Desde bastante pequeña yo creo que lo tuve claro. No sabría decirte la verdad, pero pues cuando empecé, o sea, yo creo que fue al conocer el acordeón, pues sí. me gustó tanto que lo tuve muy claro desde el principio.
0: Pues Marta, creo que vas a llegar muy lejos. Eres una artistaza y créetelo, porque dar clases seguro que las vas a dar y muy bien, pero necesitamos solistas como tú. Y que tú seas una de las abanderadas para llevar el acordeón.

0: las grandes salas de concierto. Muchísimas gracias.
1: Gracias
0: Marta.
1: A ti.
0: De todo corazón. Un placer.
1: Igualmente.
0: El siglo XX fue el tiempo de Pavarotti, de Carreras, de Domingo. En el XXI destacan, entre otros, Juan Diego Flórez, Javier Camarena y Jonas Kaufmann. Eso sí, cada uno con sus registros y características. Todos los teatros de ópera del mundo quieren tener a los tres y también, obviamente, a Jonas Kaufmann. Los quieren tener en el reparto. Quizá, dadas las características vocales de Kaufmann, la potencia de su voz y el vigor y buen hacer que demanda la mayoría de los roles de tenores pinto que aborda, el exceso de compromisos puede poner en riesgo su salud. Alguna cancelación lo corrobora. Pero Kaufmann es feliz cantando. Transmite positividad. No quiere ser esclavo de su voz. Su consigna se refiere a que su voz y él deben ser buenos amigos. Cuando se canta de manera natural es que se ha expresado tu alma y eso es fantástico para uno como ser humano, dijo Kaufmann. Sin lugar a dudas, Jonas Kaufmann reina ya en el Olimpo operístico y musical del siglo XXI. Muchas gracias.

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0: 7 de la mañana, 6 de la mañana en Canarias, en este lunes 31 de agosto de 2026. ¿Qué tal están? ¿Ya se han levantado? Sí. Pues venga, vamos con la actualidad del día, que viene impresionante. Bienvenidos a Mañanas en Libertad.
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0: A partir de las 8:30 tendremos nuestra tertulia de lujo hoy con doña María Jamardo, don Julio Ariza y don Isaac Blasco. 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Estamos en todas partes, bueno, en todas partes menos en una, llamada Ismo. 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Doña Carmen Carbonell, ¿qué tal? Feliz lunes y esas cosas.
1: Feliz día post Armada de la Solidaridad, don Luis, después del éxito de esa navegación a Ceuta en la que muchas embarcaciones fueron a mostrar su apoyo a los ceutíes. Me hubiera encantado estar
0: cierto,
1: ahí, la verdad.
0: He visto que alguna persona le criticaba a Marcos de Quinto porque le estaban entrevistando y él tenía un tercio en la mano. Hombre, los tercios españoles son famosos desde siempre.
1: Hombre, más
0: hemos
1: allá de
0: conquistado
1: Flandes.
0: El mundo con nuestros tercios.
1: Hombre. Esos son tercios y los de Flandes también, ¿eh? Bueno, pues al margen de esta pequeña anécdota, don Luis, lo que es importante es decir que pues hay un grupo de personas que pudiendo estar tranquilamente en su casa tomándose un tercio, lo que hicieron es dedicar su tiempo y además en muchas ocasiones su dinero a apoyar a los ceutíes. Y a mí eso me parece digno de loar, digno de alabar y por lo menos de comentar, como haremos en este programa.
0: Sí,
1: pero
0: señora.
1: No vamos a hablar de la Armada de la Solidaridad en la pregunta, sino de otra cuestión que le atañe a toda nuestra audiencia muy de cerca. ¿Que usted no pudo acudir a la Armada de la Solidaridad? Pues lo que puede hacer es, por ejemplo, el día 2 de septiembre, el día de Ceuta, el miércoles, acudir a las muchas concentraciones, don Luis, que están convocadas en las puertas de los ayuntamientos de toda España. Hay 8.132 ayuntamientos, tienen 8.132 lugares en los que manifestarse a las 8 de la tarde.
0: Sí, señor.
1: Si ustedes lo desean, así que por ahí va la pregunta.
0: Hay ayuntamientos donde, pues yo qué sé, porque el ayuntamiento es del PSOE o porque el ayuntamiento no se ha movido, pues no hay convocatoria oficial. Es igual, usted acude a la puerta de su ayuntamiento con su bandera de España, con su bandera de Ceuta o con ambas. Y ya está, y se pone a mirar lo bonita que es la fachada del ayuntamiento. Y si luego además quiere dar algún grito en solidaridad con los ceutíes, pues hágalo usted.
1: Exacto, esa es la idea, porque don Luis, la convocatoria es de la Federación Española de Municipios y Provincias. De repente los ayuntamientos del Partido Socialista y alguno de Izquierda Unida se ha desmarcado. En fin, el caso es que el día 2 hay una manifestación masiva en diferentes puntos de España y les preguntamos por eso. Si piensa usted acudir a la concentración convocada el día 2 en los ayuntamientos de su localidad

0: en apoyo a Ceuta. ¿Sí o no? Eso es lo que le preguntamos a nuestra audiencia, si van a ir a esa concentración o no. Puede ser que tengan algún compromiso y no puedan acudir, en fin.
1: Pocos compromisos más importantes ese día que estar a las 8 de la tarde delante de la puerta de su ayuntamiento.
0: Sí o no, esas son las dos opciones que ponemos en esa pregunta, don Luis.
1: Muchas gracias, doña Carmen Carbonell. Don Eric Gutiérrez, ¿qué tal está usted?
2: Muy bien, don Luis, recién llegado.
1: Bueno, y Moreno, sí. Bueno, debería usted estarlo más. No, no ha estado tendido al sol mucho tiempo.
2: No, no soy mucho de tomar el sol, don Luis. Fui un día, me quemé y dije hasta aquí.
1: Bueno, pues don Eric viene ya recuperado de las quemaduras solares y a encarar la actualidad deportiva. ¿De qué nos va a hablar luego a las 10:10?
2: Pues don Luis, evidentemente hablaremos de la Liga, que continúa, que ayer el Real Madrid hizo un grandísimo partido contra el Málaga. Además, estaba yo por las calles de Madrid en la previa del partido y no paraba de ver camisetas del Málaga, que fue el equipo contra el que se enfrentó el Madrid. Y tardé un rato en darme cuenta de que no recordaba que se enfrentaba evidentemente al Málaga. Y cuando ya llevaba 10 camisetas del Málaga, dije, oye, pero se ha vendido mucho la camiseta del Málaga, pero tanta gente en Madrid. Pues era que se enfrentaba evidentemente al Málaga, donde ganó 4-0. También hablaremos evidentemente del final del mercado de fichajes, que a Luis le quedan 2 días, hoy y mañana. Y todavía hay cosas muy pendientes en la Liga.
1: Bueno, a las 10:10 en Deportes en Libertad. Ahora vamos con las noticias de las 7.
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2: Agentes de la Guardia Civil han detenido en Ceuta a 3 ciudadanos marroquíes después de que presuntamente arrojaran varias botellas con líquido corrosivo a modo de cóctel Molotov contra militares que realizaban labores de vigilancia en San Amaro. Los hechos se produjeron en uno de los puntos donde las Fuerzas Armadas mantienen una vigilancia permanente, con efectivos destinados en Ceuta y militares desplazados desde Canarias para reforzar el dispositivo. Según fuentes vinculadas al ámbito castrense, el lanzamiento provocó la rápida activación de varias patrullas de la Guardia Civil que localizaron y detuvieron a los 3 implicados. La preocupación aumenta entre los militares ya que no sería un hecho aislado. En las últimas semanas se han registrado varios incidentes similares con el lanzamiento de sustancias e incluso piedras contra los efectivos durante sus labores de vigilancia.
1: Ya es el tercer ataque de invasores marroquíes contra los militares españoles. Militares españoles que el otro día andaban suplicando públicamente al Ministerio de Defensa que les deje defenderse cuando son atacados. Tenemos militares que tienen que llamar a la policía. 112, oiga, que me están atacando unos marroquíes. Muy bien, ¿y usted quién es? Pues yo soy el capitán Facúndez. Y pues nada, capitán, le enviamos unos policías. ¿Pero ustedes se creen que esto es normal? Luego salen los miembros del gobierno a decir que no llamemos invasores a los invasores. Estamos ante una invasión. Marruecos nos ha mandado a decenas de miles de invasores. Y tenemos en estos momentos, pululando por las calles de Ceuta, a una auténtica quinta columna que mañana puede activarse de cara a otra invasión y montar un follón dentro de la ciudad mientras las fronteras son asaltadas para que nuestros militares y nuestras fuerzas y cuerpos de seguridad no puedan impedir el asalto a la frontera. Los invasores tienen que ser puestos en Marruecos todos, ya. Existen formas legales de hacerlo. Existen formas declarando el estado de excepción o el estado de sitio. Se declara, se les pone a todos en la frontera y se levanta el estado de excepción o el estado de sitio. Se acabaron los problemas, se acabaron las chorradas de ONGs que entorpecen judicialmente la expulsión de toda esta panda de invasores y se acaban los episodios de violencia. Estamos asistiendo a una violencia cotidiana por parte de los invasores. Y la gente de Ceuta está soportando estoicamente desde hace un mes toda esta agresión cotidiana. ¿Va a hacer algo Margarita Robles con esta serie de ataques a nuestros militares? Insisto, ya van 3. 3 ataques de marroquíes contra patrullas militares españolas. Bueno, en algunos casos la violencia de los invasores es alentada sino organizada por ONGs que están operando en Ceuta y que no me explico por qué no han sido expulsadas. ONGs que su capa de atender a los inmigrantes se dedican a azuzarles contra las fuerzas y cuerpos de seguridad, a asesorarles sobre cómo pueden fingir ser menas para que no los expulsen. Incluso parece que se está dando material para la fabricación de cócteles corrosivos a algunos de esos inmigrantes por parte de ONGs. Vox ha anunciado acciones legales contra una de esas ONGs, denominada No Name Kitchen.
2: Vox ha anunciado acciones legales contra la ONG No Name Kitchen y una auditoría de los fondos europeos recibidos por la organización. El jefe de la delegación de Vox en el Parlamento Europeo, Jorge Buxadé, ha denunciado los ataques sufridos por militares y policías españoles en Ceuta y ha criticado la falta de medios y de reglas de enfrentamiento para responder a estos incidentes. Buxadé ha vinculado estos hechos con la investigación abierta tras la identificación de varios miembros de No Name Kitchen, a quienes Vox señala por repartir entre inmigrantes artefactos caseros que al ser lanzados provocarían deflagraciones y liberarían gases. La formación anuncia una denuncia penal contra los responsables de la ONG por posibles delitos de organización criminal, atentado a la autoridad, lesiones y tentativa de homicidio, además de reclamar su ilegalización y la de sus actividades en España.
1: ¿Y por qué narices tiene que ser Vox el que haga esto? Esto lo debería estar haciendo el Estado de oficio. Debería estar ilegalizando ya esa organización. Y debería estar deportando a sus miembros de Ceuta, puesto que parece ser que están colaborando con la invasión. Cosas que sabemos a ciencia cierta. El otro día se detuvo a dos miembros de esa organización, No Name Kitchen, un canadiense y un irlandés, creo recordar, que se estaban dedicando a azuzar a los invasores marroquíes para que se enfrentaran violentamente a las fuerzas y cuerpos de seguridad. Después hemos sabido que se ha identificado por parte de la policía varios miembros de esa organización por presuntamente, es decir, esto no está aún corroborado por la justicia, por presuntamente repartir material para hacer cócteles corrosivos a inmigrantes. ¿Por qué no está el Estado actuando ya? Hemos visto que se ha atacado tres veces a patrullas militares, una de ellas con cócteles corrosivos. Este fin de semana, OK Diario desvelaba cuál es el piso donde esta ONG se dedica a albergar invasores y donde presuntamente les reparte el material para guerrilla urbana. ¿Por qué tenemos que estar tolerando que supuestas ONGs, que por cierto reciben dinero público, estén ayudando a los invasores a atacar a nuestras fuerzas y cuerpos de seguridad y a nuestros militares? ¿Hay algún motivo? Por cierto, esta ONG, que al parecer se dedica a ayudar a los invasores marroquíes en Ceuta a atacar a las fuerzas de seguridad españolas, es una ONG que se ha distinguido mucho en el activismo anti-israelí y pro-palestino. Lo digo por tanto tonto en la derecha bunkerizada que se dedica con sus ataques a Israel y tratando de derivar la atención a Israel, se dedica a hacerle el juego a esta gente. Son estos los que colaboran con la invasión marroquí. Los propalestinos, los antiisraelíes. Las mismas ONGs están en todo, en la lucha contra Israel, en la lucha contra España. A ver si algunos ya abren los ojitos. Bueno, la desesperación de los vecinos en Ceuta después de un mes de inacción del gobierno pues es bien visible. Escuchen.
2: Continúa la desesperación entre los vecinos de Ceuta. Según publica El Confidencial, residentes del barrio de El Príncipe cuestionan las cifras ofrecidas por Marlaska sobre los inmigrantes que permanecen en la ciudad. Aseguran que serían unos 15.000 frente a los 5.000 que sostiene el gobierno. Los vecinos denuncian además el abandono del barrio y la escasa presencia policial y de la Guardia Civil desde el inicio de la crisis migratoria, así como una situación de suciedad que también afecta a otras zonas como El Gallo. Los residentes denuncian la acumulación diaria de botellas, ropa y basura y aseguran que incluso tienen que comprar productos de limpieza de su bolsillo. El problema se agrava en un solar donde se concentra habitualmente la gente mayor y que, según los vecinos, se ha convertido en foco de suciedad y enfrentamientos.
1: Vamos, que los invasores tienen tomada toda Ceuta. Vas por las calles y ves a los grupos durmiendo en las aceras u ocupando lugares públicos que antes los vecinos disfrutaban. Y no solo eso, no es que ocupen físicamente esos lugares, es que los dejan hechos una auténtica pocilga y son los vecinos los que luego tienen que ocuparse de limpiar los aledaños de sus casas, de toda la basura, todos los restos que han dejado esos invasores a los que Sánchez no expulsa. Hemos visto cómo lo denuncia hoy en los medios algún representante de los vecinos de la barriada del Príncipe, cómo dicen que las cifras del gobierno son mentira. Vamos, ellos lo que están viendo, hay por lo menos 15.000 invasores pululando por la ciudad, de los cuales solo una pequeña parte está concentrada en los puntos donde el gobierno dice que quiere concentrarlos a todos. La barriada del Príncipe, pues es una de las más conflictivas tradicionalmente en Ceuta. Pues imagínense cómo será la cosa para que los habitantes de la barriada del Príncipe estén absolutamente preocupados por el deterioro de la zona. A lo que eran los problemas habituales de la barriada se une el que ahora hay miles de personas vagando, aumentando el número de delitos e impidiendo que los vecinos puedan hacer una vida normal. Y Sánchez sigue sin aparecer. 31 de agosto, sigue sin abrir la boca sobre Ceuta, sigue sin dejarse ver y oír. Creo que esta semana va a comparecer ante la sede de la soberanía popular, es decir, en la cadena SER, para que le entrevisten. Después de un mes vamos a escucharle por fin hablar de Ceuta. Está muy bien, hombre. Bueno, todo esto de Ceuta evidentemente ha eclipsado las noticias de carácter judicial sobre la inmensa corrupción del PSOE. De todos modos, también es cierto que durante agosto, por los temas de vacaciones judiciales, los temas de investigaciones sobre la corrupción del PSOE se han ralentizado. Pero que se hayan ralentizado no quiere decir que se hayan detenido. Por supuesto, ahora, a partir del día 1, empezará de nuevo el goteo de informaciones, de decisiones judiciales, de interrogatorios. Por cierto, estamos en una situación donde una de las posibilidades es que se impute al mando único de Ceuta. Se impute a Ángel Víctor Torres, que es uno de los que está en las quinielas. Tendría gracia, ¿verdad?, que después de no hacer nada durante un mes, Sánchez hubiera nombrado de mando único a uno que vaya a terminar siendo imputado en mitad de su tarea. Bueno, les decía que no se han detenido las informaciones ni se han detenido las actuaciones policiales. Se han ralentizado un poco, simplemente. Una de las actuaciones que ha tenido lugar en estos últimos días ha sido la detención por parte de Interpol de Alejandro Hamlin. ¿Recuerdan ustedes quién es? No, pues yo se lo cuento. Alejandro Hamlin es ese amigo de Aldama que con Aldama le tendió una trampa a Leire Díez y a Jacobo Teijelo, el abogado que trabajaba para el PSOE, etcétera, etcétera. Una trampa consistente en hablar con Leire Díez, que le ofreció todo tipo de cosas a cambio de que le diera información basura contra la UCO y contra la Fiscalía, y todo eso lo grabaron Hamlin, supongo que también Aldama, y aquella grabación se filtró y fue pues uno de los

0: detonantes del caso de las cloacas contra el Partido Socialista. Bueno, pues la Interpol ha detenido a Alejandro Hamblin y hoy viene una información, creo que es de Teresa Gómez, ¿no?
1: En The Objective.
0: Una información muy interesante. Alejandro Hamblin amenaza con tirar de la manta, pero de lo que tiene información no es de la corrupción del PSOE, sino de la del PNV, escuchen.
2: El empresario Alejandro Hamblin, procesado por fraude fiscal en el sector de los hidrocarburos y detenido por Interpol en Abu Dhabi la semana pasada, ha trasladado a su entorno que si es extraditado a España y acaba en prisión, estaría dispuesto a revelar información sobre la financiación del PNV que asegura conocer. Hamblin, de origen vasco, logró en 2003 aplazar una deuda millonaria con la Hacienda Foral de Vizcaya, gobernada entonces por los nacionalistas, pese a que su empresa, el grupo AFESA, ya estaba bajo investigación. Su arresto en Abu Dhabi es el resultado de una operación policial que comenzó con una detención aparentemente menor y terminó activando una alerta de Interpol contra uno de los empresarios del sector de los hidrocarburos más buscados por la justicia española.
0: Hombre, pues yo pediría a las autoridades de Abu Dhabi que nos lo extraditen cuanto antes. Que cante la información que tenga sobre la financiación ilegal del Partido Nacionalista Vasco, que es pues otro partido enormemente tóxico que tanto daño ha hecho a la democracia española y a España y a los españoles. Estaría bien que el Partido Nacionalista Vasco respondiera por tanta miseria moral como la de apoyarse en los que agitan el árbol para recoger las nueces, ¿verdad? Pero bueno, si al final les meten en la trena por fraude a la hacienda pública, también lo doy por bueno, ¿eh? Venga, que Hamblin cante lo que sepa de la investigación del PNV. Y una noticia de relativa última hora. Ayer se produjo otra escalada de tensión en Irán. Escuchen.
2: Irán ha atacado a fuerzas estadounidenses desplegadas en Jordania horas después de que Washington bombardeara dos lanzadores de misiles en la isla iraní de Larak. Según una fuente citada por Fox News, la mayoría de los proyectiles fueron interceptados y no se produjeron impactos significativos. La escalada comenzó después de que la inteligencia estadounidense detectara que Teherán preparaba el lanzamiento de cohetes con minas marinas hacia el estrecho de Hormuz. Estados Unidos sospechaba que Irán pretendía volver a minar unas aguas que la Armada estadounidense había despejado por completo. Jordania confirmó la intercepción de 8 misiles iraníes que entraron en su espacio aéreo. Por otro lado, la Guardia Revolucionaria iraní reivindicó además ataques con misiles balísticos y drones contra 2 bases estadounidenses, asegurando haber causado graves daños.
0: Bueno, resumen de la cronología. Ya saben ustedes que en estos momentos está en un impasse la guerra de Irán. Estados Unidos tiene bloqueado el estrecho de Hormuz al tráfico que se dirige hacia o desde Irán, con lo cual Irán no puede exportar petróleo. Sus ingresos han caído prácticamente a cero. La economía iraní está dando sus últimas boqueadas. Están en estos momentos estaban en estos momentos en agosto en una inflación interanual del 84%. O sea, imagínense cómo está la situación de los iraníes medios. Ante eso, pues bueno, como Estados Unidos está aplicando la presión económica, embargo total, y por supuesto Irán tiene las de perder, pues Irán decidió tratar de interrumpir de nuevo el tráfico en el estrecho de Hormuz. En el estrecho de Hormuz no pasa un barco que vaya hacia Irán o venga de Irán, pero sin embargo sí está pasando aproximadamente la mitad de barcos que pasaban antes de la guerra de Irán. Barcos que pasan por la zona cercana a Omán y que ya ha sido desminada por el Estados Unidos y que pasan además pues con protección de barcos americanos. Además se ha abierto otro canal para atravesar el estrecho de Hormuz por el que también están pasando barcos y además por ese canal, aunque pueden pasar menos, tiene menos capacidad, los barcos están más protegidos frente a eventuales ataques iraníes. Con lo cual, el tráfico en el estrecho de Hormuz, Estados Unidos ya lo ha restablecido en buena medida, salvo para Irán, que no pasa un barco suyo. Y ante eso, pues Irán, viendo la presión económica,

0: económica, viendo que ellos ya no tienen capacidad de interrumpir el tráfico en el Estrecho de Hormuz, decidió que iba a volver a minar las aguas del Estrecho de Hormuz, y para ello pues utilizan un mecanismo que básicamente es un misil, que lo que hace es soltar minas en una zona, con lo cual a partir de ese momento otra vez a empezar a desminar el asunto. La inteligencia americana detectó la operación y bombardeó dos lanzaderas de misiles que Irán tiene en una isla ahí en el estrecho de Hormuz. Parece que el ataque estadounidense fue bastante exitoso, en el sentido de que destruyeron las lanzaderas y además causaron importantes bajas a la Guardia Revolucionaria iraní. Como represalia, Irán ha sacado otra salva de misiles balísticos contra instalaciones americanas en distintos países del Golfo, Jordania también. Y bueno, pues todos esos ataques han sido interceptados por las fuerzas americanas. Vamos a ver cómo continúa el asunto. Desde luego, Irán no lo tiene muy bien, pero están jugando a algo muy claro. A ver si resisten hasta las elecciones de medio mandato en noviembre. Las elecciones de medio mandato, donde Trump se juega el tener un Congreso y un Senado favorables a él o no para los últimos dos años de legislatura. Esa es la estrategia iraní, simplemente resistir hasta noviembre. ¿Va a poder resistir hasta noviembre? Pues, hombre, lo tiene complicadito, porque en estos momentos Irán está colapsando económicamente y ya en el terreno militar pues no tiene mucho que hacer. Si intenta alguna operación, pues parece que la inteligencia americana y o israelí pues se anticipa y logra que la operación se aborte antes de ni siquiera empezar. Bueno, vamos con la noticia de interés general del Banco de Santander con don Eric Gutiérrez.
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2: La estación de Chamartín recupera el pulso de las grandes jornadas con la llegada escalonada de miles de viajeros. Tras las vacaciones estivales, los andenes del complejo ferroviario madrileño se han convertido en el epicentro del retorno, registrando un goteo constante de trenes de alta velocidad y también un montón de viajeros que no paran de llegar a la estación. Este intenso movimiento marca el cierre formal del periodo vacacional para una gran parte de la población y da el pistoletazo de salida al nuevo curso académico y laboral.
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1: Don Izem Garbín, ¿qué tal está usted?
2: Buenos días, don Luis. Muy bien.
1: ¿Contento con el desempeño del Atlético de Madrid en estas primeras jornadas?
2: Sí, sí, yo creo que el equipo está mucho mejor de lo que la gente se esperaba.
1: Bueno, a ver, ¿qué tal? Me decía don Julio López Peña ahí en el control. Un aplauso para don Julio, hombre. Me decía que esta liga, esta vez la ganamos. Que la última vez que ganamos al Sevilla 3-1, ese año ganamos la liga.
2: Buen datito, Julio, yo ese dato no lo sabía. Pero sí, además el Atleti sin delanteros hizo un grandísimo partido y además mostrando el colmillo que tienen también los jugadores de segunda línea.
1: Bueno, pues vamos con las noticias de las 7:30.
3: Cuatro inmigrantes marroquíes que invadieron Ceuta el pasado 30 de julio han sido expulsados a Marruecos tras agredir a tres guardias civiles. Los hechos ocurrieron el pasado miércoles en la barriada de Sarcha.

0: al donde los agentes acudieron tras varios avisos de los vecinos por amenazas con objetos punzantes. Los cuatro fueron detenidos después de abalanzarse sobre los agentes y causarles lesiones leves, por las cuales han sido condenados a 2 años de prisión que el juzgado sustituyó por 5 años de expulsión de España. Además, la policía ha detenido y expulsado a otras 2 mujeres marroquíes que intentaron embarcar hacia Algeciras utilizando DNI falsificados. Ambas fueron condenadas a 2 años de cárcel y una multa, que al igual que los otros también fueron sustituidas por 5 años de expulsión.
1: O sea, que cuando se quiere se les puede expulsar a toda velocidad, ¿eh? ¿Qué cosas? Resulta que hay 4 marroquíes que lesionan a 3 guardias civiles. ¡Pop! En cuestión de días, para Marruecos. Hay 2 de las invasoras que intentan colarse en un ferry hacia la península con DNIs falsificados. ¡Pop! Para Marruecos. ¿Ah? Pues, entonces, ¿por qué no los expulsamos a todos a Marruecos? Pues porque no le da la gana a Pedro Sánchez. Pedro Sánchez es ese señor que fue capaz de movilizar 600 funcionarios para tramitar 600.000 expedientes de regularización de inmigrantes irregulares en 3 meses, hace nada, entre abril y junio, 600.000 expedientes resueltos. Y aquí, en Ceuta, acaban de mandar a un juez de refuerzo y funcionarios, yo creo que todavía no ha llegado ninguno para reforzar nada. No sé, o si han llegado, debe ser que se cuentan con los dedos de una mano. En realidad, Sánchez tendría muy fácil expulsarlos a todos en menos de una semana. Estado de excepción, como se le recomendó al gobierno durante agosto por parte de miembros del Departamento de Seguridad Nacional, y Bolaños lo rechazó por 2 veces. O estado de sitio, expulsas a todos los invasores y levantas el estado de excepción o el estado de sitio, y por supuesto refuerzas la frontera. ¿Que no quieres ir a eso? Pues pon los medios para poder tramitar todos los expedientes de expulsión a toda velocidad, porque no existe derecho de asilo en España para quienes entran desde un país considerado seguro por la Unión Europea, tal como refleja el reglamento aprobado en junio por la Unión Europea. Con lo cual, estamos viendo que existirían formas legales de resolver la situación. Sánchez no las quiere aplicar, pero sin embargo sí que coge y aplica a toda prisa las expulsiones en el caso de gente que comete delitos graves, pues porque la situación está llegando a un punto explosivo. Está la gente en Ceuta hasta las narices, están los invasores crecidos y cada vez protagonizando más actos de violencia, y en cualquier momento pues la cosa puede estallar. Así que pues se ponen las pilas para expulsar a los más salvajes. Bueno, pues ¿qué tal si se ponen las pilas para expulsarlos a todos? Bueno, en Ceuta está todo el mundo, hasta más arriba del moño. Y es normal. Porque no es solo que Marruecos nos atacara mandándonos a 80 o a 100.000 tíos, porque ni siquiera se sabe cuántos nos mandó. Es que además Sánchez ha estado 1 mes desaparecido. Sánchez no interrumpió sus vacaciones. Los ministros del gobierno, la mayoría tampoco. Salvo para hacer una aparición un día ahí en Ceuta para decir, estamos aquí, pum, nos vamos. Llegan allí, son insultados por los ceutíes y se van inmediatamente. Marlaska, quien dejó Sánchez en Ceuta el día 31 de julio con la promesa de que no se iba a ir de ahí hasta que resolviera todo, estuvo 24 horas y se piró. Eso sí, a guardias civiles y policías y militares les ha suspendido vacaciones, les ha suspendido permisos, porque esos son currantes, ¿no? No como los señoritos del Partido Socialista, que cómo van a dejar sus sesiones de descanso, por ejemplo, en La Mareta. O, por ejemplo, en Mojácar, como Bolaños. Bueno, todo el mundo en Ceuta está hasta más arriba de los pelos, incluidos diputados socialistas de la Asamblea de la Ciudad,

0: incluidos, pásmense, los sindicatos. Escuchen el comunicado que ayer hacían público los sindicatos Comisiones Obreras y UGT de Ceuta.
1: Las Comisiones Obreras y la UGT de Ceuta reclaman al gobierno una respuesta firme ante la invasión de Marruecos. Los sindicatos califican lo ocurrido como un ataque a la soberanía y la integridad territorial de España y exigen al Ejecutivo que actúe con firmeza frente a Rabat. También reclaman trasladar fuera de Ceuta a los inmigrantes que permanecen en la ciudad mientras se tramitan sus expedientes, además de reforzar el control de la frontera y que la Unión Europea aporte recursos y soluciones. Las Comisiones Obreras y UGT piden también que el Estado y Bruselas compensen a Ceuta por los daños económicos y sociales provocados por la crisis y reclaman activar sanciones contra Marruecos.
0: Culpan a Marruecos del ataque. Dicen que es un ataque a nuestra integridad y soberanía. Reprochan al gobierno que siga sin hacer nada después de un mes. Reclaman la expulsión de todos los invasores y piden que se activen sanciones contra Marruecos. Oiga, eso lo piden Comisiones Obreras y UGT en Ceuta. ¿Cómo estará el ambiente? Y la verdad es que, pues, a mí no me resulta raro que quieran que les diga. ¿Ustedes cómo creen que tiene que ser vivir en Ceuta, ser del Partido Socialista, de UGT, de Comisiones y tener que salir a la calle a ver cómo te miran tus vecinos? A ver cómo te reprochan con los ojos tu complicidad con la invasión marroquí. No tiene que ser fácil, ¿verdad? Por no mencionar que algunos de esos socialistas, UGTistas o comisioneros de Comisiones Obreras, pues me imagino que tienen familiares, ¿verdad? Y me imagino que en su entorno directo tienen gente que ya ha experimentado alguna consecuencia negativa por la invasión marroquí. Normal que la gente en Ceuta, incluida la gente de la izquierda oficial, reclame soluciones, denuncie al responsable último de la invasión, que es Marruecos, pida sanciones contra ese país, Marruecos, que nos ha enviado una auténtica legión de invasores como parte de su guerra híbrida contra nosotros. Eso es lo normal. Si es que no es una cuestión de izquierda o derecha, no es una cuestión partidista. Cuando te agrede un país extranjero, pues lo normal es que sientas indignación, tengas la ideología política que tengas. Ahora, no vivimos en un país normal. Y la izquierda española lleva 8 años colaborando con todos los enemigos de España. Contra los golpistas, contra los que pegaban tiros en la nuca españoles, con Marruecos. La izquierda española lleva entregada a los enemigos de España 8 años. 8 años desde el poder, con Sánchez. Pero claro, una cosa es entregarte a los enemigos de España en abstracto. Hay que gobernar, pues pactamos con Bildu, pactamos con Junts, pactamos con ERC. No queremos follones con Marruecos, pactamos con Mohamed VI. Una cosa es hacerlo en abstracto y otra cosa es ya sufrir las consecuencias concretas. Y ser socialista en Madrid o en Barcelona, pues, y dedicarse a tratar de defender al gobierno en su actitud indefendible con Ceuta, o dedicarse a criticar a los ceutíes encima por protestar por una invasión de Marruecos, pues es fácil. Desde Madrid, desde Barcelona, desde cualquier otro punto de la península, es fácil ser del PSOE, de Comisiones, de UGT, y dedicarse a repetir la propaganda oficial de Sánchez. Pero vete a Ceuta.

0: vive en directo las consecuencias. Vívelas en tu familia, vívelas en tu círculo de amistades, vívelas entre tus vecinos. Y atrévete a defender lo que está haciendo Sánchez en Ceuta, o mejor dicho, lo que no está haciendo. Sal a la calle, mira a la gente a los ojos, escucha cómo te interpelan y trata de culpar encima a tus vecinos por protestar. Eso ya es más fastidiado, ¿eh? Así que no me extraña que Comisiones Obreras y UGT saquen este comunicado. Vamos, no me extraña desde el punto de vista de, si me pongo en su piel, pues vivir en Ceuta estos días tiene que ser muy complicado para quienes están en la izquierda oficial. Ahora, resulta sorprendente escuchar este tipo de voces, ¿verdad? Porque en el resto de España siguen en su rollete, o quizá no. Vamos a ver qué pasa el día 2. Luego hablaremos de las concentraciones del día 2, porque parece que en algunos ayuntamientos se están desmarcando de las instrucciones que ha cursado el Partido Socialista para tratar de boicotear a quienes el día 2 se manifestarán en apoyo de Ceuta. Luego hablaremos de ello. Desde luego, pues si ya andaba un poquito de capa caída el Partido Socialista en las encuestas, con esto pues la situación no ha mejorado mucho. Este fin de semana salían un par de encuestas, Electomanía, Sigma 2, y todas apuntan a lo mismo. Sigue el desgaste del Partido Socialista, que está a un tris de perder la cota de los 100 diputados y del 25% del voto, lo cual simbólicamente pues no le va a venir muy bien a un Sánchez, que encima se va a enfrentar a un mes judicialmente movidito. Bueno, una noticia que la trae Isaac Blasco en Voz Populi, ¿o no?
1: En The Objective.
0: Ah, no, en The Objective. Es una noticia de...
1: ¿Quién la ha escrito exactamente? No,
0: bueno, noticia no en The Objective. No sé si es Pelayo Barro, puede ser. No es que Marruecos... No es solo que Marruecos nos mande a 100.000 tíos para invadir Ceuta. No es solo que Marruecos se niegue hasta aceptar la repatriación de sus cadáveres. Hace falta ser siniestro y ser buitre y ser... En fin, infecto con tus propios ciudadanos para no permitirles ni siquiera ser enterrados en tu país. No es solo eso, es que Marruecos se dedica a tratar de presionar a los militares españoles de origen marroquí para conseguir información detallada de las instalaciones militares en Ceuta y en Melilla. Ojo a esto.
1: Militares españoles de origen marroquí destinados en Ceuta y Melilla denuncian presiones de los servicios de inteligencia de Rabat. Según The Objective, algunos efectivos han sido contactados durante sus viajes a Marruecos para visitar a sus familias y han recibido preguntas sobre sus unidades, mandos y movimientos dentro del ejército. Además, aseguran que en algunos casos se han producido amenazas contra los familiares de estos militares. La situación ha llevado a algunos efectivos, especialmente mujeres, a renunciar a viajar a Marruecos durante sus vacaciones para evitar posibles presiones o situaciones comprometedoras.
0: ¿Han escuchado ustedes bien la noticia? Resulta que Marruecos se dedica a presionar a los militares españoles de origen marroquí. Ejemplo, una militar del ejército español, pero de origen marroquí, cruza la frontera para ver a su familia en Marruecos. Y según cruza la frontera, se le acerca un tío que no conoce de nada, pero que sí sabe cómo se llama ella, que trabaja en tal acuartelamiento, etcétera, etcétera, etcétera. Y le empieza a pedir detalles de cómo es el acuartelamiento y allí qué turnos haces, cómo funciona aquello. Es decir, labores de espionaje. Y hay militares españoles de origen marroquí que lo han denunciado a las autoridades militares. oiga, que según he entrado en Marruecos se me ha acercado un tío de la inteligencia marroquí a tratar de interrogarme y obtener información sobre nuestras instalaciones militares. Estamos hablando de tareas de espionaje directo y que pueden dar información sobre cómo organizar un ataque contra Ceuta o Melilla por parte de Marruecos. Frente a esto que está haciendo el Ministerio de Defensa, frente a esto que está haciendo el gobierno de Sánchez, tenemos a un vecino cada vez más hostil, por lo que parece. A un vecino que no se corta en reclamar Ceuta y Melilla, en amenazarnos, en enviarnos a 100.000 invasores. Y enfrente lo que hay es un gobierno donde el presidente sigue tumbado en la hamaca durante un mes, después de haber sido Ceuta invadida, donde sus ministros se dedican a salir a decir: no llamen ustedes invasores a los invasores. Y donde ha tenido que ser la Unión Europea la que le haya puesto firme a Pedro Sánchez, que ahora está intentando hacer como que hace algo para expulsar a los invasores a Marruecos, muy a su pesar, claro, porque Sánchez quería repartirlos por la península. Tenemos a un Marruecos cada vez más envalentonado, cada vez más agresivo, que recurre incluso a presionar a los militares españoles de origen marroquí, y frente a ello un gobierno débil, un gobierno que todos sospechamos que está entregado a Marruecos, y todos nos preguntamos por qué, ¿no? Ya la gente no se hace la pregunta de ¿está el gobierno entregado a Marruecos? La gente se pregunta ¿pero y por qué está entregado a Marruecos? ¿Por chantaje? ¿Por lo de Pegasus? ¿O por chantaje relacionado con el Morocco Gate? Porque a lo mejor Marruecos podría sacar la lista de eurodiputados socialistas comprados, que va más allá de los que en su día se detuvieron. ¿O son simplemente promesas de pago a futuro? Es decir, un Sánchez que no tiene dónde caerse muerto después de que deje de la Moncloa, ¿le han prometido algo? No sé, la gente se hace preguntas. ¿Es chantaje? ¿Es soborno? ¿Es una mezcla de ambas cosas? Pero la gente no tiene ninguna duda de que Sánchez, por algún motivo, está actuando como virrey de Mohamed VI en la Moncloa. Y ante eso, pues, la gente se moviliza. En el siguiente bloque informativo vamos a hablar precisamente de las concentraciones que hay para el día 2. Ya son centenares de concentraciones por toda España, centenares de ayuntamientos que ya han convocado oficialmente a sus vecinos a concentrarse en la puerta del ayuntamiento. Y allí donde hay ayuntamientos socialistas que no quieren sumarse, pues los grupos de oposición, PP, Vox, están convocando en la puerta del ayuntamiento. Algo habrá que hacer, ¿no? Si tenemos un gobierno que está actuando como agente marroquí, o al menos eso parece, pues habrá que plantar cara. Porque desde luego no vamos a consentir los españoles que llegue aquí ningún Pedro Sánchez a abrir las puertas a los invasores otra vez. Bueno, dentro del Partido Socialista, pues las aguas están revueltas. Y están revueltas porque todo el mundo percibe que Sánchez ya está políticamente muerto. Todo el mundo percibe que está tan políticamente muerto que ya ni tiene ganas de dar la batalla. Lo del mes de agosto ha sido espectacular. Que haya estado un mes sin hacer ni una maldita declaración en persona, sin poner un mísero tuit sobre Ceuta, mientras Marruecos nos invadía, pues indica que o bien es el virrey de Mohamed VI en la Moncloa y además un virrey muy poco sutil, o bien es que ya ni tiene ganas.

de ponerse al teléfono, Pedro Sánchez. Ya saben ustedes que salió por ahí Óscar Puente hablando de sí mismo como sucesor de Sánchez y tal. Aquí no lo quise comentar en el programa.

0: cierto, estará aquí en la tertulia, pues que da alguna clave interna de por qué, de todas las posibles cortinas de humo, va Óscar Puente y sale por ese lado de la sucesión de Sánchez. Resulta que es que Óscar Puente ha tenido padrino en el PSOE para suceder a Sánchez. ¿Y saben ustedes quién era el padrino? Santos Cerdán, escuchen.
1: Santos Cerdán habría impulsado a Óscar Puente para que se planteara suceder a Pedro Sánchez durante los 5 días de reflexión del presidente en abril de 2024. Según publica Voz Populi, Cerdán llegó a garantizar el respaldo de Óscar López y Antonio Hernando. La operación también habría estado relacionada con el intento de apartar a José Luis Ábalos del Ministerio de Transportes. Puente, que ya dirigía ese departamento, habría contado con el apoyo de Cerdán para reorganizarlo y depurar a personas vinculadas a la etapa de Ábalos. Las aspiraciones de Puente volvieron a cobrar fuerza en el Congreso del PSOE celebrado a finales de 2024, debido a que Cerdán habría animado al ministro a ser el reemplazo de Sánchez en un futuro al frente del partido.
0: ¡Ay, qué bonito! O sea, que en aquellos 5 días de desconcierto en los que Sánchez se encerró para planear su contraataque después de que fuera imputada su mujer, en esos días había gente brujuleando en el partido para tener atadas todas las posibilidades. Porque claro, el único que sabía si al final aquello derivaba en dimisión o en convocatoria de elecciones o en yo aquí sigo y no me muevo, pues era el propio Sánchez. Y aquellos a los que Sánchez les comunicara sus decisiones, que no son todos, evidentemente. Con lo cual, pues todo el mundo se pone a hacer cábalas en aquellos 5 días. Y todo el mundo empieza a cubrir todas las posibilidades. ¿Y qué pasa si se va Sánchez? Y entonces a Cerdán se le ocurre que un buen candidato a suceder a Sánchez sería Óscar Puente. Ah, está bien, ¿verdad? Querido don Óscar. O sea que usted era el candidato favorito del ala corrupta del PSOE. No me explico por qué. ¿Qué cosas tiene la gente? Y por supuesto, por ahí andaba pululando una de las cabezas mejor amuebladas del Partido Socialista, don Óscar López. Cerdán le ofreció a Óscar Puente el apoyo incondicional de Óscar López, la cabeza pensante. Bueno, al final, pues Sánchez volvió de aquellos 5 días decidido a resistir a ultranza. Y a pasar al contraataque. Volvió amenazante, ¿recuerdan ustedes aquello? Verán, se van a enterar los pseudomedios y los jueces que hacen caso a los pseudomedios. Y todo el mundo andaba ahí medio temeroso de, madre mía, ¿qué nos va a hacer Sánchez? ¿Va a cerrar los medios? ¿Va a controlar la justicia? Yo ya les dije en su momento que no, que el que amenaza suplica. Y que si Sánchez estaba amenazando era pues porque no podía hacer otra cosa más que amenazar. Y efectivamente, ¿qué fue lo que hizo Sánchez en esos 5 días? Parece, claro. Pues poner en marcha la cloaca del PSOE. Ese grupo paralegal, comandado por Santos Cerdán y por Leire Díez y por su amigo Juanma Serrano, para tratar de manipular la justicia, para tratar de pervertir casos judiciales sobornando a gente para que les dieran información con la que destruir la UCO y con la que destruir a la Fiscalía Anticorrupción. Bueno, pues ya saben ustedes, Cerdán, mientras organizaba con Leire eso, iba preguntando a Puente, ¿y no querrías tú ser el sucesor de Pedro Sánchez? Qué bonito. Bueno, vamos con don Francisco Carrera para que nos cuente qué trae hoy la Gaceta en portada.
2: Sí, ¿qué tal? Saludos, muy buenos días a los oyentes de Mañanas en Libertad. Vamos a hacer, como cada mañana, el repaso a algunas de las noticias que ya están disponibles en la portada de la Gaceta. Vamos a comenzar, evidentemente, por lo que iba siendo noticia.

0: Ya desde hace justo hoy un mes, Rubén Pulido nos cuenta la máxima tensión que hay en el CETI de Ceuta, una ciudad invadida desde el 30 de julio. Ese CETI opera casi al 190% ya de su capacidad máxima, con 531 inmigrantes marroquíes en su interior y otros inmigrantes de hasta 26 nacionalidades. Insistimos, es una de las noticias que evidentemente van a ser actualidad este lunes, pero además de ello les vamos a dar dos apuntes económicos. España registra con el gobierno de Sánchez su récord histórico de población inactiva. Más de 17 millones de personas no tiene trabajo ni lo busca. Además, compartir piso deja ya de ser la solución. Una habitación cuesta 476 euros de media en España y la capital, Madrid, supera ya los 620 euros mensuales. Por último, un apunte de inmigración, y es que estamos especialmente preocupados por la situación en el Levante español. Un fin de semana intenso de llegada de ilegales desde el norte de África hasta las costas, en este caso de la región de Murcia y también de las Islas Baleares. Como cada día les recordamos que tienen a su disposición nuestra sección de opinión. Hoy vamos a recomendarles las columnas de Iván Vélez, de Jesús Lainz, de Carlos Esteban y de Julián Montenegro. Y ya de vuelta de vacaciones, la viñeta de la Iberosfera con Santi Orueque. Curiosamente, hoy también nos habla de los CETIs, que están de plena actualidad. Es todo desde la redacción de la Gaceta. Les deseamos que tengan un muy feliz lunes.
1: Muchísimas gracias, don Francisco Carrera. Un abrazo para usted y para todos los compañeros de Gaceta.com. Hacemos una breve pausa publicitaria y nos vamos a las noticias de las 8. Ya saben ustedes que Sánchez parece dispuesto a entregar Ceuta a Marruecos. Y ante eso, pues hay que movilizarse. Abriremos las noticias de las 8 hablando precisamente de esas concentraciones del día 2 de septiembre por toda España en apoyo de Ceuta. Pausa y a ello.
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1: Ocho y un minuto, siete y un minuto en las Islas Canarias. Buenos días de nuevo, doña Carmen.
2: ¿Qué tal, don Luis? Muy buenos días a todos.
1: Vamos con las noticias de las ocho.
2: Actualizamos la información a esta hora de la mañana hablándoles de la gran concentración que se está preparando para el próximo miércoles, día 2 de septiembre. La Federación Española de Municipios y Provincias convoca a todos los españoles a apoyar a Ceuta en la puerta de los ayuntamientos de cada localidad. El llamamiento es común a las 8 de la tarde para este próximo miércoles bajo los lemas Todo a España por Ceuta y Ceuta no está sola. Las concentraciones serán fundamentalmente frente a los 8.132 consistorios de todos los municipios de España y además en las capitales de provincia. También habrá puntos emblemáticos en los que se van a concentrar todos los ciudadanos en apoyo a Ceuta.
1: Bueno, concentraciones del día 2 de septiembre, porque hay un poquito de confusión. ¿Por qué hay confusión? Bueno, pues porque inicialmente surgieron por ahí gente que se puso a concentrar de buena voluntad el día 2 para apoyar a Ceuta, patatín patatán. Pero claro, ya saben ustedes que aquí el más tonto hace relojes. Entonces, como hubo gente de buena voluntad, pues, algún ceutí en, yo qué sé, mata las cabrillas del camino, pues dice, pues voy a convocar en la puerta, digo, voy a convocar en no sé dónde. Y entonces, pues coge y convoca por su cuenta y riesgo una concentración. Bueno, pues se convocaron algunas pocas docenas de concentraciones por España, por toda España, pero claro, aquí el más tonto hace relojes y enseguida Romera les vio de uy, vamos a ver si nos apropiamos de las concentraciones. Y entonces empezaron a salir concentraciones muy raras por todos sitios. Ante eso, pues con muy buen criterio, PP y Vox reaccionaron. Y al final, pues quien ha convocado es la Federación Española de Municipios y Provincias, con apoyo del Partido Popular y de Vox. ¿Y dónde se ha convocado? Pues delante de la puerta de cada ayuntamiento. En España hay 8.000 ayuntamientos, pues delante de la puerta de cada uno de esos ayuntamientos. Es posible que haya alguna excepción y que en algún sitio, pues el ayuntamiento del lugar, pues gobernado por PP o por PP más Vox, pues decida convocar en otro sitio que no sea en la puerta del ayuntamiento. Pero por regla general, en todos sitios es en la puerta del ayuntamiento. No hagan caso ustedes de convocatorias que quieran dispersar a la gente por otros lugares. No, es en la puerta del ayuntamiento, que es donde ha convocado la Federación Española de Municipios y Provincias con apoyo de PP y de Vox. En Madrid, pues ha habido mucha confusión porque circulaba por ahí una convocatoria delante del Congreso de los Diputados, otra convocatoria por la Puerta del Sol. Ni puñetero caso. La convocatoria es delante del Ayuntamiento, es decir, en la Plaza de Cibeles, a las 8 de la tarde, el día 2 de septiembre. Mañana, pues publicaré en Twitter y lo comentaremos aquí en el programa, bueno, mañana o pasado mañana, día 2 por la mañana, pues publicaré la lista de excepciones que haya, pero en general es en la puerta del ayuntamiento. Las excepciones se las comunicaremos a ustedes, pues o mañana o pasado mañana, pues yo que sé, sitios donde resulta que la plaza del ayuntamiento está en obras y entonces pues el ayuntamiento, el alcalde decide convocar en otra parte. Bueno, pues daremos la lista de las excepciones, pero con carácter general, el día 2 de septiembre a las 8 de la tarde, salvo en Canarias, donde casi todos sitios será a las 7, pues tienen ustedes que acudir a la plaza de su ayuntamiento. ¿Cómo? Pues como les dé la gana. Con una bandera de España, con una bandera de Ceuta, con, yo qué sé, la bandera de su equipo hípico favorito. Me importa un comino. El caso es estar allí para apoyar a Ceuta. El día 2 de septiembre es el día de Ceuta. Por eso se está convocando ese día. Y además es la víspera de la comparecencia.

0: comparecencia de Sánchez en el Congreso. Así que yo creo que está bien. Que respecto a la invasión de Ceuta por parte de Marruecos y con respecto a que Sánchez haya estado un mes rascándose la barriga mientras los marroquíes campaban a placer por Ceuta. Bueno, ¿y qué pasa con otras concentraciones que haya convocado otra gente que no sea en la puerta de los ayuntamientos? Bueno, que cada uno convoque lo que le dé la gana. Y por cierto, que cada uno vaya donde le dé la gana. Pero vamos, para no dispersar esfuerzos, la Federación Española de Municipios y Provincias decidió hacer convocatoria unitaria. PP y Vox se han sumado y a mí me parece muy inteligente. Y hombre, además, pues me parece que para una vez que se ponen PP y Vox de acuerdo con facilidad en algo, pues mira, es de aplaudir. 2 de septiembre a las 8 de la tarde, salvo Canarias, que es 7 de la tarde en casi todos los sitios. Hay alguna excepción. 2 de septiembre, 8 de la tarde, en la puerta de los ayuntamientos. Aquí en Madrid será en la Plaza de Cibeles, finalmente. Que espero que se quede enormemente pequeña por la cantidad de asistentes. Bueno, ¿quiénes van a ir a esa concentración? Pues todos aquellos que quieran responder al llamamiento del PP, de Vox, de la Federación Española de Municipios y Provincias y de tantas organizaciones de la sociedad civil que se han sumado a esta convocatoria de la Federación Española de Municipios y Provincias. Incluso, pues ya sabemos de algunos lugares donde alcaldes del PSOE están convocando para el día 2. Saltándose las instrucciones de su partido. Porque su partido, sépanlo ustedes, el Partido Socialista, ha mandado órdenes a sus agrupaciones territoriales para que no se acuda a la manifestación en apoyo de los ceutíes. Hace falta ser miserable. Y también los de Izquierda Unida, lo mismo. La izquierda española, siempre tan española. Escuchen.
1: Tal y como les estamos contando, no todos los partidos políticos están respaldando de igual manera la concentración a favor de Ceuta. Mientras que Vox y el PP apoyan esta protesta, el PSOE ha exigido a sus cargos que no participen en las concentraciones en apoyo a los ceutíes y acusa a la derecha de manipular lo que denominan una crisis humanitaria. A través de un comunicado, el PSOE critica que la Federación Española de Municipios y Provincias haya convocado concentraciones en los ayuntamientos el próximo 2 de septiembre y que lo haya hecho de forma unilateral. También Izquierda Unida, Compromís en Comú Podemos, Esquerra Republicana y Junts han denunciado que la presidenta de la Federación Española de Municipios y Provincias ha llevado a cabo actuaciones unilaterales en referencia a la convocatoria de esta protesta. Otro ejemplo es el del líder de Izquierda Unida en Andalucía, que también ha enviado una carta a sus alcaldes con el argumentario para rechazar concretamente las concentraciones del PP en apoyo a la ciudad autónoma tras la invasión.
0: Bueno, pues PSOE e Izquierda Unida desmarcándose de las concentraciones en apoyo a Ceuta. Además, desmarcándose de una forma, ¿cómo diría yo?, preocupada y nerviosa. ¿Por qué lo digo? Pues porque si tú no quieres secundar las concentraciones, pues no hace falta que digas nada. Dices, yo, dirigente del PSOE nacional, pues yo no pienso acudir. Vale. Dirigente de Izquierda Unida nacional, pues yo no pienso acudir. O autonómico, o un alcalde de Izquierda Unida o del PSOE, dice, pues yo no pienso acudir. Vale, pues no acudes. Puedes decirlo, puedes no decirlo, pero si no quieres manifestarte a favor de los ceutíes, pues no acudes y ya está. Pero no se han quedado en eso. Lo que han hecho ha sido emitir instrucciones para que sus bases no acudan, tanto PSOE como Izquierda Unida. ¡Uy, madre mía! Tú no necesitas transmitir instrucciones para que tus bases no acudan, salvo que estés viendo que tus bases quieren acudir. Y de hecho, pues en algún ayuntamiento el alcalde socialista había convocado para el día 2 y luego se ha echado para atrás. Por ejemplo, eso ha pasado con la mano derecha de Diana Morán,

0: en Valencia, que es alcalde de no sé dónde, había convocado inicialmente, o había dicho que iba a convocar, y luego el partido tocó el pito, ¡pip!, y entonces, pues, decidió que no. PSOE e Izquierda Unida tienen un problema, y es que buena parte de sus bases tampoco entienden lo de Ceuta, tampoco entienden que Marruecos pueda invadirnos sin que nuestro ejército y nuestros servicios de inteligencia lo hayan detectado e impedido, y tampoco entienden que el gobierno, después de esa invasión, no haya reaccionado de manera automática. Es más, que haya reaccionado para tratar de defender a Marruecos. Dices, tío, que ser de izquierda no implica necesariamente tener que ser anti-español o pro-marroquí. ¿Qué estáis haciendo? Se preguntan muchos votantes y militantes de la izquierda española. Y de hecho estamos viendo cómo en Ceuta, pues ya hay diputados socialistas que han anunciado que dejan el partido. Han visto ustedes, hemos hablado de ello antes, el comunicado demoledor de Comisiones Obreras y UGT en Ceuta contra Marruecos, pidiendo sanciones, denunciando el ataque a la soberanía nacional, pidiendo al gobierno que mueva el culo de una vez, etcétera, etcétera, etcétera. Tienen un problema, PSOE e Izquierda Unida. Y es que buena parte de sus votantes, buena parte de sus bases y una parte de sus militantes no entienden lo que está pasando y van a estar el día 2 en las concentraciones de apoyo a Ceuta. Por eso tienen que emitir instrucciones diciendo ni se os ocurra ir, ni se os ocurra ir. Si no fuera a ir nadie de PSOE e Izquierda Unida, pues no tendrían necesidad de prohibirlo. No se prohíbe aquello que la gente espontáneamente no hace. Si prohíbes algo es porque la gente quiere hacerlo. Si prohíbes a tus militantes ir, pues quiere decir que es que has detectado que tus militantes van a ir. Bueno, está habiendo numerosas muestras de solidaridad con Ceuta de muchos tipos. Por ejemplo, pues en los estadios de fútbol estamos viendo cómo los equipos de fútbol se solidarizan con Ceuta. Como en muchos partidos, pues la gente exhibe banderas españolas y ceutíes, como pues equipos de fútbol sacan comunicados de apoyo al Ceuta, al equipo de fútbol ceutí y a la ciudad en general. Hemos visto cómo en Ceuta había una concentración de moteros este fin de semana en apoyo de sus conciudadanos. Y hemos visto también, pues, una armada de la solidaridad. Más de 100 barcos se dirigieron el sábado hacia Ceuta y allí estuvieron el fin de semana mostrando a los ceutíes la solidaridad del resto de los españoles. ¿Y quién estaba ahí encabezando la armada de la solidaridad? Pues, hombre, nuestro querido don Marcos de Quinto.
1: Les hablamos ahora de la Armada de la Solidaridad y de los más de 100 barcos llegados desde distintos puntos de Andalucía en apoyo a los ceutíes. Todas las embarcaciones terminaron abandonando Ceuta entre aplausos, vítores y banderas de España. Centenares de vecinos se concentraron tanto en el puerto deportivo como en el paseo marítimo para despedir a esta flota. Durante esa despedida también se escucharon consignas como Ceuta no se vende, Ceuta se defiende o yo soy español, en medio de un ambiente festivo y reivindicativo. A la Armada de la Solidaridad también se sumaron embarcaciones locales, mientras que numerosos moteros también protestaron por las calles de Ceuta y varios vehículos hicieron sonar sus claxones en señal de apoyo. Los participantes en la concentración agradecieron la presencia de la flotilla y reclamaron más respaldo para afrontar la terrible situación que atraviesa la ciudad. Representantes vecinales destacaron que Ceuta necesita el apoyo del conjunto de España ante la situación que vive desde la llegada masiva de inmigrantes a finales de julio.
0: Bueno, pues muchas felicidades a los integrantes de la Armada de la Solidaridad y en particular a nuestro contertulio don Marcos de Quinto, que está en todas partes, vamos, es hiperactivo don Marcos. De lo que se trataba era de llevar a los ceutíes un mensaje de cariño desde todas partes de España. Y así fue. Y los ceutíes lo agradecieron. ¿Saben quién no lo agradeció? Pues algunos de los invasores. Se fue ahí un grupo de invasores marroquíes a exhibir banderas de Marruecos, e incluso hubo algún lanzamiento de piedras contra algún barco de la Armada. ¿Ven ustedes cómo se ha instalado la violencia en Ceuta? La violencia que han traído los invasores. Entraron con violencia y continúan practicando esa violencia. Y hubo alguna detención o identificación por parte de las fuerzas y cuerpos de seguridad contra esos que intentaban, pues, interrumpir la llegada de la Armada de la Solidaridad. Vamos con una noticia que no he logrado ver si se había corregido el tema o no, pero ya saben que se van a iniciar las clases, pues dentro de unos días, las clases en Ceuta. Y ya saben que en estos momentos, pues los padres están bastante desesperados. Los niños llevan prácticamente un mes de confinamiento, encerrados en sus casas, porque no pueden salir a jugar a la calle con sus amigos como salían antes. Porque Ceuta está llena de salvajes, de invasores, que, bueno, pues han multiplicado por 10 el número de delitos. ¿Usted dejaría a su niño salir a la calle solo? ¿Verdad que no? Bueno, pues los niños llevan un mes de práctico confinamiento y encima sin las garantías de poder volver con seguridad a los colegios. Sin poder volver porque al menos 6 colegios fueron invadidos por los invasores, los dejaron hechos una cerdada. No sabemos si estarán en condiciones de poder reanudar las clases cuando toque. Pero es que además, aunque estén en condiciones, y en los otros colegios que no han recibido esa visita tan amable de los invasores, pues resulta que para ir los niños necesitan protección. Y el otro día saltaba la noticia, el viernes por la noche la vi, de que el gobierno va a poner seguridad privada para los colegios públicos, pero les ha dicho a los colegios concertados que se apañen. No sé si en estos 2 días se habrá resuelto el asunto. Si es así, pues por favor mándenme información por Twitter al respecto. Pero si no es así, ¿nos puede contar el gobierno cómo van a hacer los colegios concertados para que los niños puedan estar seguros? Los padres de los niños de esos colegios, que pagan impuestos como todos, ¿no tienen derecho a que sus hijos vayan seguros al colegio? No sé, me parece una noticia tan demencial que me gustaría algún tipo de aclaración por parte del Ministerio de Educación y del Ministerio del Interior. Pero de todas formas, fíjense en lo miserable que es nuestro gobierno. O sea, no es ya que no resuelvan la situación para evitar la ignominia de que los niños ceutíes tengan que ir al colegio protegidos como si fueran negros en la Alabama de los años 60 del siglo pasado. No es solo ya esa ignominia, sino que encima la protección la van a dar a unos sí y a otros no, a los colegios concertados no. Hace falta ser miserable. Escuchemos.
1: Tal y como les estamos contando, en Ceuta seguimos pendientes también del arranque del curso escolar ante la tensión que se vive en las calles. Los padres y profesores han pedido medidas extraordinarias de seguridad, cuestión que sí que se va a adoptar para los colegios públicos, pero no para los colegios concertados. Solo en los colegios públicos habrá contratación de vigilancia privada durante las 24 horas, financiación o instalación de sistemas adicionales de cámaras de seguridad y actuaciones extraordinarias de limpieza y desinfección. Los colegios concertados afectados critican la diferencia de tratamiento y la ausencia de medidas equivalentes en sus instalaciones. Solicitan igualdad de protección para todos los alumnos de Ceuta y piden incluso presencia militar puntual en los centros educativos, concretamente durante las entradas y las salidas, los recreos y las actividades extraescolares.
0: Pues ya ven ustedes, el gobierno consiente que Marruecos nos meta en la ciudad 100.000 invasores, de los cuales se ha ido una cantidad indeterminada. Quedan en la ciudad, según dicen los vecinos de la barriada del Príncipe, por lo menos 15.000 pululando. Los niños tienen que volver al colegio. Y entonces el gobierno va a dar protección solo a los que vayan a colegio público. Pues está estupendo. Bueno, todo esto que está pasando en Ceuta, pues tiene una componente que en otras ocasiones no había tenido, que es la componente internacional. Si Sánchez no ha repartido ya a todos los invasores por la península, pues es porque por primera vez Europa se ha plantado. Al plantarse Europa, el Partido Popular no ha tenido más remedio que plantarse. Y por eso siguen todos en Ceuta. Si no, ya nos habrían repartido a los 15.000 o 10.000 o 20.000, lo que haya, por toda la península. ¿Y por qué Europa se ha plantado? Pues básicamente se ha plantado no porque es que ahora la Unión Europea de repente haya visto la luz. No, porque de repente hayan decidido dejar de hacer el mal a los ciudadanos europeos. No, porque de repente se hayan dado cuenta de que ya está bien de trabajar para la destrucción de Europa. No, no, no, no, no. La Unión Europea se ha plantado porque es que los partidos anti-inmigración están subiendo como la espuma. Y resulta que dentro de 6 días... pues hay una elección crucial en Alemania. Es una elección que no es nacional, no es de ámbito nacional, es una elección regional en la región de Sajonia-Anhalt, pero es que resulta que es la primera vez en que existe una posibilidad nada desdeñable de que la AfD, el partido anti-inmigración, obtenga la mayoría absoluta. ¿Se pueden ustedes imaginar las consecuencias políticas que eso tendría en Alemania? Escuchen.
1: Terminamos el repaso de las noticias contándoles que la AfD encara una cita histórica en las elecciones regionales de Sajonia-Anhalt previstas para el próximo domingo, el 6 de septiembre. Todas las encuestas sitúan a la AfD como primera fuerza con más del 40% de los votos y con posibilidades reales de lograr la mayoría absoluta, que es algo inédito hasta ahora. La formación liderada a nivel nacional por Alice Weidel mantiene una tendencia al alza en Alemania y espera que un buen resultado impulse también las elecciones regionales posteriores en otros estados federados. Sin embargo, sigue pesando el llamado cordón sanitario de los demás partidos a la AfD, que hasta ahora ha impedido que gobierne pese a sus reiteradas victorias electorales.
0: Bueno, pues como les decía, el día 6 de septiembre, este domingo, elecciones en Sajonia-Anhalt. Por primera vez la AfD puede ganar una elección con la mayoría suficiente, la mayoría absoluta, como para hacer imposible cualquier cordón sanitario. Están los alemanes, los partidos tradicionales, de los nervios. ¿Por qué? Significaría la caída de la estrategia del cordón sanitario. A partir de ese momento ya empieza el partido AfD a gobernar y ahí ya se rompe el esquema existente. Y lo que veríamos sería dentro de la CDU, es decir, del Partido Popular de allí, pues o una reorientación para dejar de descartar las coaliciones con la AfD o una ruptura en dos. Ya se están produciendo avisos dentro de la CDU de que la estrategia del cordón sanitario hay que hacerla variar, porque si no lo que pasa es lo que estamos viendo en Sajonia-Anhalt, que como la CDU se alía con los verdes, con los socialistas e incluso con los comunistas para que no gobierne la AfD, pues entonces los votantes de la CDU se van a la AfD, porque es una traición a su voto el que tú votes a un partido conservador para que al final termine gobernando con comunistas, con verdes y con socialistas, pues es ridículo. la gente dice, ah, sí, pues me voy a la AFD. Entonces, si efectivamente gana la AFD por mayoría absoluta este domingo, pues la CDU va a tener que cambiar completamente. Y amigo mío, ahí es donde entra el asunto de Ceuta en juego. ¿Ustedes

0: ¿cuál creen que es la influencia de todo lo que está pasando en Ceuta desde hace un mes en el electorado alemán? Pues ahí tienen ustedes el motivo por el cual esta vez la Unión Europea se ha plantado. Básicamente el mensaje a Sánchez es: pero pedazo de imbécil, que nos estás arruinando las elecciones, que estás entregando gobiernos a los partidos anti-inmigración y que vas a hacer que la AFD gane el domingo por mayoría absoluta. Ese es el origen de todo lo que está pasando. Bueno, vamos con don Carlos Domínguez para que nos cuente qué trae hoy Voz Media en portada. Buenos días, don Carlos.
1: Muy buenos días. Hoy en Voz les informamos que el pueblo de Islandia ha rechazado reanudar las negociaciones de adhesión a la Unión Europea. En el referéndum del sábado, el no se impuso con un 52,8% de los votos frente al 47,2% del sí. Por otra parte, al menos 85 estadounidenses siguen sin localizar tras las inundaciones en Nepal, donde una riada arrasó el miércoles un valle del Himalaya. Las autoridades de Nepal y China dan por desaparecidas a más de 3.000 personas y confirman al menos 797 muertos. Y por último, Google Maps muestra ahora el lago Ontario como Lake America para los usuarios de Estados Unidos tras el anuncio de Trump, mientras los canadienses siguen viendo Lake Ontario. La medida ha reavivado las tensiones con Canadá. El primer ministro de Ontario, Doug Ford, lo calificó de absolutamente retrógrado. Ya saben, amigos, que para ampliar estas informaciones y conocer otras noticias, pueden seguirnos a través de nuestra página web voz.us y nuestras redes sociales.
2: Muchas gracias, Carlos. Nosotros ya lo saben, ahora vamos a una pequeña pausa publicitaria. A la vuelta tenemos la tertulia de análisis político aquí en Mañanas en Libertad, pero antes, como siempre les decimos, el pronóstico del tiempo.
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2: Hoy la jornada estará marcada por la estabilidad en la mayor parte de España, con cielos poco nubosos. La excepción será el Cantábrico, donde predominarán las nubes y podrían registrarse algunas lluvias que serán débiles y dispersas. Así que por la mañana habrá nubes bajas en puntos del norte peninsular y del litoral mediterráneo, que tenderán a despejar durante la jornada, y ya por la tarde crecerán algunas nubes de evolución en el nordeste, con posibilidad de algún chubasco aislado en zonas de montaña. También podrían formarse bancos de niebla matinales en el tercio norte y algunas brumas en costas de Galicia y el Cantábrico. En Canarias tendremos intervalos nubosos en el norte y ambiente más despejado en el resto de las islas. Las máximas bajarán en el este peninsular y de forma notable en el Cantábrico oriental y en los Pirineos occidentales. Aún así, se superarán los 35 grados en el Valle del Guadalquivir y en puntos de la meseta sur. Seguiremos con noches tropicales en el Mediterráneo y zonas bajas de Andalucía.
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1: ...8:33, 7:33 en las Islas Canarias. Comenzamos nuestra tertulia de hoy. Doña María Jamardo, ¿qué tal está usted?
2: Muy mal, porque no quiero volver a trabajar. Me da muchísima pereza, esto es un horror, una crisis. Bien, muy bien, muy contenta. Con ganas de volver, con mucha fuerza, descansada, y la verdad es que ya hacía falta.
1: Usted muy morena, ¿dónde ha estado?
2: Pues he estado en distintos destinos, un poco en mi tierra, en Galicia. He estado visitando también un poquito la parte norte de Levante, he estado en Peñíscola, que visito todos los años.
1: Qué bonita,
2: que me encanta.
1: Peñíscola.
2: Me encanta ese pequeño reducto del Papa Luna. Y después he estado, pues mira, en el Rompido también, que es una zona que me encanta.
1: ¿Dónde está eso? Huelva, ¿no?
2: Huelva, sí, muy cerquita de Doñana. Muy bien, la verdad es que bien, con buena gente, buenos amigos.
1: Me encanta el nombre, El Rompido.
2: El Rompido me encanta.
1: Precioso. Casi tanto como los nombres murcianos, Lomonte y tal. Don Isaac Blasco, ¿qué
3: buenos
1: tal
3: días.
1: Está usted?
3: Desolado también.
1: Desolado también. Sí. ¿Dónde está usted?
3: Ya ha cogido tráfico.
1: ¿En su tierra valenciana?
3: He estado en muchos sitios, he estado en Benidorm, en mi tierra, he estado en Portugal, he estado en Galicia viendo llover.
1: Viendo llover,
3: sí.
2: Cuando yo estuve, he de decir que no ha llovido ni un solo día.
3: Es que llego allí y llevo el mal tiempo, es una cosa automática. Y nada, con mi hija dando muchas vueltas y muy bien todo.
1: Bueno, pues nosotros aquí hemos estado guardando el fuerte, hombre. Pero veo que,
3: alguien tiene que hacerlo.
1: Veo que vuelve usted fuerte a la actualidad, porque trae una noticia muy interesante. Resulta que el que le empezó a comer la cabeza a Óscar Puente para que se postulara como sucesor de Pedro Sánchez, ya durante los 5 días de reflexión, fue Santos Cerdán. O sea, sí. Óscar Puente es el preferido del sector presuntamente corrupto del
3: correcto
1: PSOE.
3: Es un padrinazgo bastante cuestionable. Y yo creo que la importancia de la información radica precisamente en eso, en ver de quién se rodea cada uno y que

0: avales, digamos, obtiene y de qué naturaleza, ¿no? Entonces, esa historia que hoy abre Vox Populi se fundamenta en esa idea y también no solo los 5 días de reflexión, que fueron determinantes para el futuro y la trayectoria política, no solo de Óscar Puente y de otros dirigentes del PSOE, sino muy singularmente de María Jesús Montero, que acabó absolutamente socarrada, como se dice en mi tierra, después de aquello, ¿no? Y de cómo actuó, cómo se condujo a ojos del presidente del gobierno. Pero hay un punto también de digamos, un episodio importante, que es el Congreso del PSOE en Sevilla en noviembre de ese mismo año, 2024, en el que Puente llega a salir allí, convencido de que tiene opciones reales de competir en la carrera por la sucesión de Sánchez. Y eso es, evidentemente, instigado por Santos Cerdán y su círculo.
1: Bueno, ¿y usted cree que tiene posibilidades reales?
0: Yo me voy a Andorra, si eso ocurre. Me parecería. Yo creo que ha sido la broma pesada del verano, esa entrevista en Europa Press, en la que con total solemnidad dice lo que dice. Luego se dice, porque evidentemente levantan pollas, pero es que Óscar Puente, yo creo que tiene un gran problema, y es un problema de percepción. Yo creo que él está mucho más convencido de sus opciones que de las que tiene realmente. Y hay algo que creo que no ha sido capaz de digerir, y es que el accidente del 18 de enero en Adamuz, que se llevó por delante la vida de más de 40 españoles, yo creo que es una losa, un lastre completamente irremontable para cualquier aspiración política.
1: Yo eso, cuando salió Óscar Puente a decir las chorradas de postulándose y tal, pues lo dije, que es palabrería. O sea, bastante va a tener Óscar Puente con evitar el banquillo en el caso de Adamuz.
0: Es que nos pensamos que ese tema está cerrado, ese tema está completamente latente desde el punto de vista judicial.
1: Doña María Jamardo, vamos con el asunto fundamental de estos días, que es Ceuta. Estamos viendo cómo pues Marruecos nos invade, nos manda, pues no se sabe, o sea, un mes después seguimos sin saber cuántos entraron. Debe de ser que no hay cámaras que analicen la entrada de la frontera y no han puesto a nadie a contar las cabecitas, porque vamos, creo que no es muy difícil sacar un número aproximado de cuántos entraron aquel día. Si analizas las imágenes, que estoy seguro que las tiene que tener nuestra policía o nuestra Guardia Civil o nuestro ejército. Pero bueno, seguimos sin datos de cuántos entraron. Encima con la ignominia de que Sánchez continuó con sus vacaciones mientras Ceuta era invadida. No tomó ninguna decisión. Tardó casi un mes en empezar a hacer algo con la convocatoria de aquel Consejo de Seguridad Nacional, y porque fue Europa la que se le plantó y le dijo: hasta aquí hemos llegado y resuélvelo ya, o si no, enviamos a Frontex. No lo resolvió y al final ha tenido que pedir ayuda a Frontex. Bueno, están los ceutíes hasta más arriba de los pelos, y los españoles saldremos el día 2 de septiembre a la calle a manifestarnos delante de los ayuntamientos. Por primera vez hemos visto a PP y Vox actuar de forma coordinada y muy rápida en todo el tema. A través de la Federación Española de Municipios y Provincias se decidió, para evitar manipulaciones interesadas, convocar oficialmente. PP y Vox se sumaron de manera inmediata y ya hay concentraciones convocadas en cientos de ayuntamientos. Mañana procuraremos hablarles de esas concentraciones, de cómo, pues por regla general, son todas delante de los ayuntamientos. Si hay alguna excepción, pues entre mañana y pasado se las haremos llegar. Bueno, yo creo que el día 2 de septiembre va a ser un clamor toda España. ¿Usted qué cree, doña María?
2: Pues creo que, aunque sea por una razón que a mí no me hubiera gustado nunca que se produjese, que es este mes de invasión que están soportando los ceutíes, y sobre todo del relato infame del gobierno, que en definitiva sigue manejando las herramientas tradicionales de la izquierda y de su discurso político, dándole la vuelta a la tortilla y apuntando a los ceutíes ahora como el foco del conflicto y como los ultras peligrosos que están amenazando a unos pobrecitos refugiados.

0: refugiados que han llegado porque no tenían más remedio, como si los marroquíes y los subsaharianos que han cruzado esa frontera de manera irregular lo hubiesen hecho con todas las garantías, con un estatus procedentes de un conflicto bélico. Es decir, como está previsto en la legalidad, que es lo único que no se ha cumplido en este mes de ausencia y dejación del gobierno de Pedro Sánchez, pues bueno, es de agradecer que haya algo que una, que anexione, que amalgame a todos los españoles en un sentimiento común, apartidista y que no tiene nada que ver, o no debería tener nada que ver, con siglas políticas, ni siquiera con sensibilidades ideológicas. Es decir, el asunto de la integridad territorial de un Estado, la defensa del territorio y de los límites territoriales, que creo que es algo básico y que está fuera de toda discusión en cualquier Estado moderno, en cualquier democracia madura que se precie, y aquí parece que está en cuestión o que es debatible o que admite matices.
1: Yo
0: Insisto,
1: creo,
0: ese discurso buenista, una vez más, del gobierno criminalizando a los invadidos y santificando a los invasores, tiene más de oportunista de lo que el equipo de Opinión Sincronizada está intentando vender por parte de sus más fervientes activistas en sentido exactamente contrario. Es decir, que aquellos que van a Ceuta a interesarse por cómo está la situación, aquellos que están cubriendo sobre el terreno, aquellos que han estado informando durante todo este tiempo, prácticamente, vamos, son unos traidores que están alimentando a las huestes y generando una situación de tensión donde no hay nada, donde todo ha vuelto a la
1: No, no,
0: normalidad.
1: lo ha dicho usted, el gobierno está tratando de criminalizar a los
0: Sí, no,
1: invadidos.
0: no,
1: O sea,
0: no. Sí,
1: si los
0: sí.
1: ceutíes protestan,
0: Sí.
1: es que son todos unos fachas. A mí hay una cosa que me ha llamado mucho la atención y es, y lo he comentado en las noticias, y es que tanto PSOE como Izquierda Unida han emitido comunicados, bien de palabra, bien escritos, donde prohíben, entre comillas, a sus bases.
2: Comunicado es muy eufemístico,
1: Sí,
2: Es una amenaza en toda
1: una
2: regla.
1: amenaza donde les prohíben a sus militantes, a sus alcaldes, a sus concejales, convocar o acudir a esas concentraciones en apoyo de Ceuta. Y yo lo que comentaba en las noticias es que tú no necesitas prohibir algo a menos que estés detectando que tus alcaldes, que tus concejales y que tus bases, pues realmente quieren manifestarse en solidaridad con Ceuta, ¿no?
2: Es que yo creo que la normalidad la propicia esa actitud, ese deseo lógico de un país de manifestarse a favor de los derechos de una parte de su país y de los ciudadanos que residen en esa parte del país. María lo ha definido muy bien. Esto es una narrativa. El gobierno decidió desde el día 30 de julio, en que comienza la invasión de Ceuta, transmutar lo que es una crisis de soberanía y una crisis de seguridad provocada, evidentemente, con la aquiescencia, al menos de Marruecos, en una crisis humanitaria. Y a partir de ahí, ese relato ha tratado de sostenerse con la excepción un poco farisea, en mi opinión, de la ministra de Defensa, Margarita Robles, que ejerce un papel muy determinado y que yo tampoco tengo precisamente en un pedestal. Por encima de eso, el relato o la voluntad de imponer esa narrativa continúa hoy mismo. Ahora mismo el presidente del gobierno, que está dando una entrevista
1: Está ahora en la
2: en
1: cadena
2: Cadena SER,
1: SER.
2: acaba de atribuir la crisis y la invasión ceutí no a Marruecos, porque ha quedado completamente exonerado, según sus palabras, sino a Rusia, a Israel y a una internacional ultraderechista.
1: ¿Ha dicho eso?
2: Ha dicho eso.
1: No me lo puedo creer.
2: Es que, quiero decir, ¿eso qué significa? Bueno, significa uno lo que ha venido, digamos, definiendo el régimen sanchista desde el 1 de junio de 2018, que la ideología se antepone a la realidad de los hechos. Y en segundo lugar, yo creo que nos toman y se acredita una vez más por idiotas. Es decir, toman a la ciudadanía por niños de teta. Sin ningún tipo de criterio ni de capacidad de discernir la realidad de lo que no lo es. Yo no puedo creerme que seriamente el presidente del gobierno se plante en una cadena de radio para decir que la culpa de la invasión o que quien ha instigado esa invasión es Rusia, es Israel y es la internacional ultraderechista que solamente está en el imaginario mental del presidente del gobierno, porque le conviene.
1: O sea que entonces, como la invasión ha sido instigada por Israel, por eso ONGs anti-israelíes y pro-palestinas están en Ceuta ayudando a los invasores a usar técnicas de guerrilla urbana contra las fuerzas de seguridad. Todo muy coherente, ¿verdad?
2: Es todo muy falaz, sí. Evidentemente. Es todo, pues eso, una construcción artificial de una presunta realidad que se pretende imponer sobre la realidad de los hechos.
0: Yo creo que, a pesar de los intentos, tenían dos opciones. Este gobierno tenía dos opciones frente a la crisis de Ceuta. Crisis que, por cierto, Pedro Sánchez declaró textual y literalmente en su comparecencia antes de irse de vacaciones de invasión. La palabra que utilizó el presidente del gobierno fue invasión territorial, inadmisible. Y entonces, frente a esa invasión territorial inadmisible que él mismo definió, no los demás, los fachas, las redes sociales, Aznar, todos los que ahora tienen la culpa de que haya sucedido lo que ha sucedido en Ceuta y de que los ánimos de los ceutíes estén caldeados como no podía ser de otra manera, porque es evidente, insisto, el abandono que han sufrido durante todos estos días y los cambios de versión sin ningún tipo de pudor. Constantemente para intentar justificar lo injustificable. Era dos opciones. La primera, que intentasen resolverlo desde el minuto uno y que hiciesen lo que tenían que hacer, suspender sus vacaciones, convocar el Consejo Nacional de Seguridad, tomar decisiones estratégicas en materia exterior y en materia de control interior y de refuerzo de los policías y de los guardias civiles desplegados allí, soporte militar si era necesario, sin las algaradas ni las tonterías que dicen muchos de los miembros de esos 61 portavoces del gobierno de los que hablaba Leire Díez en sus agendas de las cloacas, es decir, todo lo que hubiera hecho cualquier Estado que entiende amenazada una parte de su territorio y que además lo entiende amenazado desde el punto de vista no solo de la del cruce de una frontera física como sucedió en Ceuta, sino que además eso supone una permanencia de una serie de individuos que lejos de ser desvalidos y de ser mujeres o niños vulnerables que huyen, insisto, de una situación en sus países crítica o que requiere de una ayuda internacional evidente, son jóvenes fuertes, sanos, que están dispuestos a quedarse, que conocen perfectamente la legalidad, que saben cuáles son los subterfugios, a los que alguien tuvo que informar de que saltando a través del mar, al no haber barreras de contención o elementos disuasorios, podían entrar sin ser devueltos en caliente. Es decir, hay muchas variables. Podían haber hecho eso o podían haber tratado de convencer a la ciudadanía española de que no estaban de vacaciones, de que aquí todo el mundo estuvo trabajando desde el minuto uno, de que Sánchez es mucho más eficaz al teléfono una hora que cualquiera de nosotros trabajando 8 horas diarias, de que no ha pasado nada, de que la crisis, como puso Óscar Puente, está resuelta desde el primer día, otra crisis más resuelta por Pedro Sánchez y así todo. Entonces, suerte. Suerte para el gobierno, porque creo que la va a necesitar. Y es la primera vez que se produce un punto de inflexión y hemos pasado en los últimos meses de la legislatura situaciones muy críticas que parecían ya insuperables y me refiero al apagón, me refiero a la Dana, me refiero al accidente de Adamuz, me refiero a muchas cosas que han movido conciencias pero que no han acabado de generar ese punto de partida para
1: despertar
0: la protesta, la... Sí. Exacto, para la protesta pacífica, para la protesta consciente, para la protesta voluntaria, para el basta ya, ¿no? Y creo que Ceuta sí puede ser precisamente ese momento crítico porque entran muchas variables y sobre todo porque ha sido infame porque no admite otra palabra, que en un momento en el que 85.000

0: mil ciudadanos españoles, 85.000, que no son 2, ni 40, ni 250 siquiera, que no deberían pasar ni medio español la situación que han pasado los ceutíes en estos
1: Que
0: días,
1: sí, que siguen
0: pero que
1: pasando.
0: son, y que siguen pasando, pero que son

0: es que hemos visto informaciones no de la fachosfera, del New York Times, con el enviado del New York Times entrevistando a marroquíes que decían, no, a mí fueron los policías los marroquíes los que me dijeron por dónde tenía que pasar la frontera. O sea, y dice este hombre, Sánchez, que esto ha sido la internacional ultraderechista con ayuda de Israel y de Rusia.
1: Y que no hay ningún elemento que invite a pensar que Marruecos ha podido participar.
0: Ninguno.
1: O tener algún tipo de...
0: Los vídeos esos son todos inteligencia artificial, debe, ¿no? Por supuesto. Y la nacionalidad de los invasores, pues debe de ser rusa, ¿no? Se llaman todos Boris.
2: Todos, todos. Son rubios de ojos azules. No crea usted, como dice... don Luis, lo que le enseñan sus ojos, sino lo que le dice el relato oficial y la propaganda oficial del gobierno de turno. Pero, insisto, yo creo que el gobierno va a necesitar mucha suerte porque, en lugar de llamar a capítulo a Marruecos, en lugar de poner las cosas claras, en lugar de expulsar al embajador, de situar a su ejército defendiendo un tramo fronterizo, claro, también hay que entender que Sánchez ha hecho muchos méritos por estar en el lado incorrecto de la historia. Muchos méritos desde que llegó a la Moncloa en el lado incorrecto de la historia. En todos los conflictos, decisiones estratégicas a nivel internacional, a nivel europeo, todo lo que tenía que ver con la OTAN, todo lo que tenía que ver con las aportaciones a defensa, con las relaciones bilaterales con Estados Unidos, en el conflicto con Palestina, ha decidido reconocer a Palestina y liderar no sé qué club de tres países que creo que han sido los que finalmente acogieron esa propuesta de Sánchez, que no fue seguida mayoritariamente ni muchísimo menos. Es decir, claro, ¿en qué tesitura nos quedamos? Porque Marruecos ahora mismo es socio estratégico tanto de Israel como de Estados Unidos en ese eje geoestratégico que lucha contra el comunismo, que lucha contra el terrorismo yihadista, que lucha contra determinadas amenazas del orden mundial en las que Sánchez parece haberse alineado con los últimos de la clase, con aquellos con los que no tenemos nada en común. Entonces, tampoco tenía muchas opciones Sánchez porque ha cavado tanto su fosa desde el punto de vista de la política exterior que ahora mismo, pues a Marruecos, ¿qué le va a exigir?
1: Claro, pero eso tiene una explicación. La política exterior está en manos de Zapatero desde hace muchos años.
2: Evidentemente.
1: Y entonces, ¿qué pasa? Que se están sirviendo intereses que no son los intereses de este país, ni los intereses generales de los españoles, son los intereses particulares de una cierta dirigencia de la izquierda de este país, que nunca se ha ido del gobierno o de la por lo menos de los resortes del poder institucional. Pero yo creo que más allá de, digamos, del escándalo que supone la dejación de funciones en que ha incurrido el presidente del gobierno y de una gestión muy mejorable de la crisis más importante de la legislatura, en mi opinión, para este ejecutivo, yo creo que lo que ha ocurrido este verano con relación a Ceuta va a tener unas consecuencias estructurales a largo plazo, en términos de credibilidad como, por ejemplo, socio fiable hasta ahora, creo que ya no, de la Unión Europea. La Unión Europea ha tomado nota en qué manos estamos los españoles.
0: De hecho, si ahora mismo no están los 10, 15 mil o los que sean invasores de Ceuta en la península, es porque la Unión Europea le ha dicho ni uno.
1: Evidentemente.
0: Y le ha puesto firme.
1: Y la prueba de que la brecha yo creo que es prácticamente insalvable es que nada menos que un tal Borrell salió en defensa del gobierno tratando, digamos, de invocar su propia autoridad como exministro de Exteriores de la Unión Europea. Para decir que la Unión Europea se había comportado con infantilismo y con una falta de solidaridad flagrante respecto a la valoración que hizo con cómo estaba España gestionando una crisis de soberanía disfrazada de crisis humanitaria por intereses sanchistas. Eso a mí me parece la prueba de que la Unión Europea, yo creo que Sánchez lo ha dicho María, estaba muy desacreditado en clave internacional, pero a partir de ahora... Yo creo que es que ni a la esquina de la calle.
2: Ni a la propia von der Leyen le queda ya ningún resquicio para apoyar a su delfín Pedro Sánchez, que lo era y que tenía además muchas expectativas el presidente del gobierno en la convocatoria del 23J, cuando esas elecciones se daban por perdidas para el Partido Socialista y se presumía

0: que no iba a poder volver a gobernar, que no iba a repetir legislatura, cosa que finalmente sucedió gracias a esa amnistía con la que obtuvo el apoyo de los 7 diputados de Junts y del prófugo Puigdemont. Sánchez tenía una salida, una mira puesta en Europa de la mano de su mentora Ursula von der Leyen. Esto es evidente que se ha dinamitado y que Pedro Sánchez tiene otro proyecto de continuidad en la oposición, entiendo, española, si quiere seguir aforado y conservar el acta de diputado, por las razones obvias que todos conocemos, porque ahora estamos con la crisis de Ceuta, pero en paralelo las investigaciones judiciales avanzan y nos quedan varios informes por conocer en las próximas semanas, entre ellos el de Leire Díez, el de Zapatero, toda esa ampliación patrimonial que afecta a la secretaria, a la mujer, las declaraciones testificales de sus hijas, Santos Cerdán, que todavía tiene pendiente todo su proceso judicial. Es decir, hay mucha tela que cortar y ante esta crisis de Estado en la que el Gobierno ha decidido sumir a España por intereses propios del presidente del Gobierno, como ha hecho siempre, porque solo y única y exclusivamente le ha interesado el poder desde que llegó a la Moncloa, ni el bienestar de la gente, ni que la gente viva mejor, ni tomar decisiones útiles para el futuro de un país, ni decisiones estratégicas que lo posicionen en clave nacional o internacional, pues Sánchez ha decidido otra tesitura. Y como en Europa además y en el relato internacional las tonterías y los absurdos reiterados que Sánchez vende en clave nacional, que habla para su parroquia y que convence a los suyos, que ya están más que convencidos y adoctrinados y que no van a mover su voto, y ya lo sabemos y somos conscientes, pues el resto de los países han reaccionado como no podía ser de otra manera. Si nosotros vivimos en un régimen de unión de países europeos que han decidido abrir sus fronteras en la confianza mutua de que todo el que es nacional de un país y circula libremente hacia los otros miembros de ese mismo club es un ciudadano identificado, un ciudadano que no tiene antecedentes o que si los tiene ha cumplido con su condena o que en caso de que los tenga o de que tenga carga penal sobre sí mismo, que entre en prisión y que esté correctamente controlado, aquí Sánchez y España han decidido que por una cuestión de relato político que no tiene nada que ver, como decía Isaac, con una crisis humanitaria, ni con motivos humanitarios, ni con nada relativo a lo humanitario, pues abrir las puertas de España, regularizar inmigrantes sin ton ni son, admitir a cualquiera que quiera entrar, no preguntar quién es el que está entrando en tu casa. Es decir, esto es insoportable desde el punto de vista de la esencia misma del concepto de la Unión Europea.
1: Vamos a hacer una pausa publicitaria breve. Pero antes, un comentario. ¿Sabe usted? Estaba usted hablando, doña María, ha estado usted hablando, don Isaac. Está Pedro Sánchez hablando en la cadena SER. Estoy viendo quién tiene más conexiones en directo en YouTube en estos momentos. Y resulta que han tenido ustedes más conexiones en directo. Tenemos nosotros más conexiones en directo en YouTube que Pedro Sánchez en la cadena.
2: Tenemos unos oyentes muy inteligentes.
0: No lo diga usted dos veces que nos censuran el programa, porque esto Pedro Sánchez lo lleva muy bien, muy mal, ¿eh?
1: Ya. Bueno, pausa. Por cierto, tiene la misma mala cara que antes de irse. Pausa publicitaria y continuamos. Pues continuamos con un comunicado sorprendente que fue hecho público ayer sobre el tema de Ceuta. Pausa y seguimos.
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0: 9 y 4 minutos, 8 y 4 en las Islas Canarias. Me pasan mis compañeros una frase de Pedro Sánchez en la entrevista en la cadena SER. La cooperación con Marruecos está siendo francamente positiva. Sí, sí, sí. El problema es en pos de cuál objetivo. Porque algunos tenemos la sospecha de que efectivamente usted ha estado colaborando con Marruecos de forma muy positiva en la invasión. Por supuesto, es solo una sospecha. Bueno, decía que les quería hablar de un comunicado sorprendente. Ayer el Faro de Ceuta publicaba el comunicado conjunto firmado por UGT y Comisiones Obreras en Ceuta, donde, primero, califican de invasión y de injerencia en nuestra soberanía nacional y de ataque lo que pasó el 30 y el 31 de julio. Invasión por parte de Marruecos, a quien se nombra, se señala explícitamente. Le dicen al gobierno que quieren soluciones ya, porque llevamos un mes y el gobierno no ha hecho absolutamente nada. Dicen que hay que devolverlos a todos. Dicen que la Unión Europea debe poner pasta para compensar las pérdidas de Ceuta y que hay que aplicar sanciones a Marruecos. Esto, Comisiones Obreras y UGT de Ceuta. Tiene que ser difícil ser de un partido de izquierda o de un sindicato de los oficialistas en Ceuta estos días, porque claro, tienes que salir a la calle y mirar a tus vecinos. Bueno, y tienes a madres e hijas que están ahí sufriendo directamente.
1: Esto
0: el tema,
1: es,
0: ¿no?
1: Coger modelos. Es decir, si tú tomas como modelo a Pepe Álvarez, evidentemente te convertirás en una especie de palmero del gobierno. Ha habido de subvenciones. Si te fijas en Nicolás Redondo padre, pues serás un sindicalista consecuente y le podrás montar incluso una huelga general al gobierno, como hizo Nicolás Redondo hace muchos años.
0: En este
1: país, teniendo carnet del PSOE, de militante del PSOE, yo creo que los sindicatos de clase en Ceuta no tienen otra que defender los intereses de su tierra por encima de la supuesta connivencia o coordinación con el Partido Socialista y con el gobierno. Y ahí hay que anteponer intereses, y los intereses que tienen que primar evidentemente son los de los ceutíes, no los de los militantes del PSOE de Ceuta.
2: A ver, Pedro Sánchez va a seguir instalado en su relato porque ni tiene la capacidad ni quiere resolver esta crisis territorial. Entre otras cuestiones porque creyó, e insisto en suerte al gobierno con el camino que ha elegido, apostar por el relato tradicional de nosotros no tenemos la culpa, intentar buscar un enemigo exterior o externo al gobierno, que en este caso es Trump, Israel, Rusia, el eje malvado, todo lo que queramos a nivel internacional, y a nivel nacional señalar, y yo insisto en que esto es muy importante porque me parece de lo más infame que ha perpetrado desde el punto de vista de la comunicación el Ejecutivo Socialista de Pedro Sánchez, criminalizar o acusar o señalar a los ceutíes como si ellos fuesen el foco de un problema que genera Marruecos de manera constante. En lugar de controlar, porque precisamente esas invasiones o esas incursiones reiteradas que ya hemos vivido, no solo en Ceuta, también en Melilla, y que el gobierno daba por terminadas con, por ejemplo, entre otras cuestiones, la entrega del Sáhara Occidental sin dar ni una sola explicación parlamentaria, sin que los ministros de los ramos competentes estuvieran al tanto, sin que nadie manifestase nada a los españoles o explicase ese cambio de criterio o cambio de opinión, como lo definiría el presidente del gobierno, hasta que el propio régimen marroquí lo comunicó o lo trasladó públicamente a través de una carta que conocimos precisamente porque trascendió antes de que nadie nos lo contase en sede doméstica, Sánchez va a seguir instalado ahí. Lo que no contaba Sánchez, y yo creo que esto es relevante, porque creyó que el asunto de Cataluña le daba como una especie de carta blanca para hacer lo que quisiera a nivel territorial y en el experimento de modelo de Estado que él tiene en su Concepción y que hereda ya de ese confederalismo que vendía José Luis Rodríguez Zapatero para España a largo plazo, es que el asunto territorial preocupa a los españoles y les preocupa más o mucho. Más de lo que él pensaba. De hecho, no hay nada más que ver en las encuestas. Si bien en otras crisis la caída de Pedro Sánchez o el impacto de Pedro Sánchez o de la crisis en sí en el resultado de Pedro Sánchez y del Partido Socialista en unas eventuales elecciones generales era moderado o controlado o casi nulo en algunas ocasiones, y todos nos preguntábamos qué tiene que pasar para que no el resultado, los escaños, los diputados, se desplome el Partido Socialista, que caiga, y no habíamos visto nada que moviese eso de manera sustancial. Las encuestas de las que disponemos ahora, una vez se ha cumplido ese mes de la invasión en Ceuta, el PSOE se hunde electoralmente a los 100 escaños,
0: luchando por no perder la cota de los 100 escaños,
2: ¿sí? Y abre una ventana
0: y del 25%,
2: claro, es que eso es lo importante. Ya no son los 100 escaños de Pedro Sánchez y esa barrera de los 100 escaños, es que son los 208 que el bloque de derecha, es decir, un gobierno PP-Vox, que es lo que viene después de la legislatura de Pedro Sánchez, conseguiría históricamente. Porque nunca la derecha había tenido esa horquilla de 208 escaños en unas elecciones generales como resultado posible o estimado. Entonces, ojo, cuidado, por eso empezaba mi reflexión, porque estos días lo he estado pensando un poco, podían haber elegido el camino correcto, han elegido el camino del relato, de decir que y de negar la evidencia de que no han estado de vacaciones, de que todo se ha gestionado muy bien, de que Pedro Sánchez es el P-amo, como decía, el que ahora parece que le quiere mover la silla, el señor Óscar Puente. Suerte a Pedro Sánchez.
1: O sea, a mí me sigue sorprendiendo que el PSOE todavía se mantenga en el umbral de los 100 diputados. Me parece... Bueno, a ver, yo creo que tiene una explicación, y es la explicación lamentable de que este país se ha convertido en un país de muchos subsidiados. Es que

0: Estamos hablando de que el 16, perdón, 16 millones de españoles perciben una percepción pública, ya sean funcionarios, ya sean pensionistas, ya sean perceptores del ingreso mínimo vital, etcétera. ¿Eso les convierte en rehenes del sanchismo? Me temo que sí. Me temo que sí, porque si no, no hay una explicación cabal que explique la
1: Hombre,
0: aritmética electoral
1: hay una,
0: sobre que el
1: hay un
0: PSOE
1: factor.
0: mantenga por encima de los 100 diputados su representación en el
1: Hombre, hay
0: Congreso.
1: un factor. No, no es solo que el PSOE esté ahora luchando para no perder la cota de los 100. Es que está luchando para no perder la cota de los 100, mientras que sus socios, es decir, todo el mundo de Podemos, Sumar, etcétera, se hunden desde los
0: Claro, es que
1: 32 hasta los 10.
0: esa es la clave.
2: Es que ese es el problema.
0: No, claro, porque
2: Quiere
0: eso
2: decir
0: lo
2: que
0: que
2: para Sánchez
0: acredita,
2: ya no hay nada con lo
0: correcto,
2: que pactar o
0: correcto.
2: rellenar
0: Lo que
2: su
0: acredita
2: hueco.
0: es que esa estrategia de fagocitar todo lo que tienes a tu izquierda se ha acabado, ya
2: Claro.
0: está completamente agotada. No tiene más donde rascar en ese ámbito.
1: Bueno, ¿ustedes creen que habrá muchos alcaldes, concejales, socialistas en las manifestaciones del día 2? Es decir, que hay dentro del PSOE run-run de, pero ¿qué estás haciendo Sánchez en Ceuta? Eso es indiscutible. Si no, no tendrían necesidad de sacar comunicados prohibiendo a sus bases acudir a las concentraciones del día 2. ¿Va a haber mucha gente que desafíe, usted cree?
0: Yo creo que el equipo médico habitual, el alcalde de León, bueno, pues la de Palencia, todos estos que son un poco los versos sueltos del sanchismo. Por encima de eso, yo creo que los alcaldes ahora mismo y todos los cargos locales del PSOE tienen una gran preocupación, que es tratar de garantizar que las elecciones generales sean antes que las autonómicas y municipales de mayo, porque si no, es que no va a quedar. Vamos,
1: Bueno, y
0: lo del
1: ustedes que
0: Titanic va a ser una
1: son.
0: tontería al lado de cómo va a quedar el PSOE.
1: Y ustedes que son gente bien relacionada, se mueven por los cenáculos
0: Los
1: de
0: mentideros,
1: los
0: ¿no?
1: mentideros de la villa, ¿van a ser antes de las municipales y autonómicas?
0: Eso, María tiene la bola de cristal.
2: No, yo no tengo la bola de cristal, pero quizás, a lo mejor, sí haya, una vez que se imputa al Partido Socialista, hablo en clave judicial, que es lo que yo
1: Usted lo da por
2: controlo,
1: descontado que lo
2: la
1: imputan.
2: imputación del Partido Socialista, sí. Sí.
1: En plazo breve?
2: Yo no descartaría que sí, después de iniciado el aperto, o sea, el año judicial, que tiene como fecha el próximo jueves, no este jueves, el próximo jueves, en el Tribunal Supremo, que es cuando escucharemos el discurso de apertura del curso judicial de la Fiscal General del Estado y de la presidenta del Consejo General del Poder Judicial y del Tribunal Supremo, en presencia del Rey. Se van a acelerar cosas, porque es verdad que siempre hay como una especie de, bueno, agua calma, ¿no? Lo que no quiere decir que las cuestiones no avancen, y de hecho hay muchos jueces que se han cogido vacaciones ahora, como no podía ser de otra manera, porque también necesitan descansar y se reincorporan a la actividad profesional esta
1: Esta
2: semana, con lo
1: semana.
2: cual habrá autos, providencias, diligencias, citaciones y demás en las próximas semanas. Hablo corto plazo. Yo creo que no tardará mucho la imputación del Partido Socialista, entre otras cosas, no en la pieza separada en la que se está investigando como tal la caja B del Partido Socialista, que como sabemos es una causa secreta y todavía
1: Ahí no
2: ahí
1: se sabe.
2: yo no tengo demasiada esperanza porque creo que no está lo suficientemente madura. Pero sí la imputación del Partido Socialista como persona jurídica en el caso de las cloacas de Leire 10, donde ya hay evidencias o indicios tangibles de que el Partido Socialista utilizó fondos para pagar a los abogados que a su vez, con facturas presuntamente falsas o pantalla, que no correspondían a servicios reales, abonaron los honorarios a la fontanera Leire 10. Entonces, por ahí creo que sí puede venir la primera imputación del Partido Socialista en clave, ¿no?, de responsabilidad contable por, digamos, triangular o participar de esa triangulación para disimular que no era el Partido Socialista
1: Tengo
2: quien
1: una
2: pagaba
1: duda
2: Leire 10.
1: jurídica, no sé si me la puede aclarar alguno de ustedes. Si se imputa al Partido Socialista, que yo también creo que va a ser en breve, porque es que los datos que hay en la causa de las cloacas son demoledores, si se imputa al Partido Socialista como persona jurídica, ¿quién demonios representa al Partido Socialista ante el juez si, por ejemplo, se quiere llamar a alguien a declarar en nombre del Partido Socialista?
2: Sus abogados, tiene que nombrar abogados de parte. El partido tiene que elegir, pues, a fulanito Pérez, pues este va a ser el abogado del Partido Socialista. Ya,
1: pero si el juez quiere interrogar a los responsables del Partido Socialista...
2: Ah, como persona jurídica, pues entiendo. Primero, la gerente está imputada, recordemos, sí, que la gerente del Partido Socialista actual está imputada. Entiendo que o bien tendrá que citar como testigo a la presidenta del partido, que en este caso es Cristina Narbona, que ya sabemos que compareció como testigo, o al presidente del partido, secretario general, en este caso Pedro Sánchez, podría citado como testigo.
1: No, podría ser citado como representante del Partido Socialista imputado.
2: Sí,
1: pero curiosa esa figura, ¿no?
2: Sí, efectivamente, o sea, no es como testigo en sí, pero sí como responsable o al secretario de organización correspondiente.
0: Rebeca Torró, en este caso.
2: Claro.
0: Creo que
2: es la cúpula.
0: Así la vemos, porque yo creo que la mitad de los españoles no le pone cara.
2: En definitiva, bueno, yo creo que ni la mitad de los españoles ni la mitad de los afiliados socialistas.
0: Solo tuvo un momento de protagonismo, hay que recordar, con el episodio tan feo de Francisco Salazar y el tema de los acosos. Y la verdad es que no estuvo, en mi opinión, a la altura. Yo estoy con que el Partido Socialista, probablemente eso va a marcar, digamos, el canto del cisne de la legislatura.
2: Sí, punto de inflexión.
0: Porque los socios, evidentemente, no van a tener más remedio que soltar amarras.
1: Pero, hombre, ¿usted cree que Rufián va a decir que deja caer al gobierno?
0: Yo estoy pensando más que el Rufián, que no deja de ser un acólito o un apéndice del PSOE, yo estoy pensando en Junts y sobre todo en el PNV. Yo creo que el PNV no puede asumir ese coste ante su electorado, sabiendo que está dispensando un respaldo explícito a un partido que está en los tribunales en calidad de procesado o de imputado.
2: Entre otras cosas porque el Partido Nacionalista Vasco, y yo ahí sí coincido, creo que el relato admite la exención de esa imputación a la que yo me estoy haciendo o a la que estoy haciendo referencia, porque los socios de gobierno, recordemos que dijeron que no dejarían o no permitirían que se cruzase la línea roja de la imputación del Partido Socialista por financiación ilegal. Este es el matiz. Entonces,
1: Por asesinato,
2: claro,
1: por eso no pasa.
2: Exacto. Entonces, si es por terrorismo, si es por tráfico de drogas, si es por corrupción, entonces no. No, pero es el matiz importante porque creo que habrá socios que defenderán. No, bueno, pero es que esto es porque había una serie de gente dentro del partido que montó la guerra sucia sin que nadie lo supiera, sin que Pedro Sánchez se enterase de nada. Pobrecito Sánchez, que le salen todos rana, pero él no tiene nada que ver. Y que organizaron a espaldas del honesto y siempre servicial y transparente Sánchez una especie de contubernio para colocar a esta señora, para pagarle y triangular una serie de facturas a través de los abogados que tenía el PSOE contratados a su vez para asesorarse por todo lo que estaba pasando en el ámbito de la corrupción, ¿no? Que no tiene nada que ver, que esto es otra cosa, ¿no? Entonces yo creo que ese matiz cabe para algunos de los socios. En el caso del PNV, que es el que yo veo más claro, porque Junts ya ha escenificado la ruptura de la legislatura y Junts no va a apoyar los presupuestos generales del Estado, que volverán a caer y por lo tanto ya harán también insostenible desde el punto de vista de la gestión real la continuidad del Ejecutivo de Pedro Sánchez. Yo creo que el PNV tiene una posibilidad de no acabar sepultado por Bildu inmediatamente, me refiero ahora mismo, en el cortísimo plazo, que es mantenerse en diputaciones, ayuntamientos, donde manejas no solo la financiación, sino el aparato institucional y, por lo tanto, la propaganda.
1: Las máquinas de colocación.
2: Exacto,
1: a tutiplén.
2: Para concurrir a las elecciones generales, punto número uno. Y punto número dos, una vez celebradas esas elecciones generales y vendido el hecho de que ellos han contribuido a que esas elecciones generales se convocasen, continuar en esas mismas instituciones autonómicas y municipales en el País Vasco para salvar los muebles de una manera espaciada con las elecciones generales que no quieren que les arrastren. Si todo va en el mismo saco o en el combo o muy próximo, ahí no se va a poder sacar o no se va a poder separar el polvo de la paja. Yo creo que eso a los socios de Sánchez, en concreto al PNV, no le

0: interesa en absoluto.
1: Es que hay muchísima gente apostando porque Sánchez disuelve de manera
2: Bueno,
1: adelantada y que las elecciones serán en
2: lo
1: marzo.
2: veremos en enero, que es cuando tendría que firmar el decreto de disolución de las Cortes.
1: ¿Usted qué preferiría? ¿Que disuelva anticipadamente o
2: Yo
1: no?
2: preferiría que las elecciones fueran el domingo que viene, a más tardar. Quiero decir, yo creo que este país necesita una regeneración política absolutamente en profundidad, porque el problema de crisis como las de Ceuta es que son el reflejo de que tenemos una crisis de Estado. Es decir, no es una cuestión ya de sectarismo político, es una cuestión de incompetencia de gestión. Es decir, tenemos un gobierno desnortado, absolutamente inoperante y lastrado, bueno, pues por una serie de estrategias y de consignas que incapacitan el desarrollo, la movilidad de este país y el bienestar de sus ciudadanos. Estamos, digamos, en un punto absolutamente crítico en cuanto a regresión de derechos y libertades de individuales de los ciudadanos y en un auténtico deterioro de los fundamentos clave del Estado de
1: Déjeme
2: Derecho.
1: hacerle de
2: Solamente
1: abogado del diablo.
2: un apunte, si me permite, don Luis.
1: Sí.
2: El presidente del gobierno le ha dedicado un buen rato a poner a los pies de los caballos a su majestad el rey con respecto
0: Hombre.
2: a la necesidad de que visite cuanto antes Ceuta, pero puntualizando que esa visita se hará cuando él diga. Es que yo creo que es todo muy evidente. Es todo muy evidente.
1: Ya,
2: Estamos jugando con cuestiones muy, muy claves, muy importantes, muy esenciales.
1: Pero déjeme que le haga una reflexión utilitarista, no
2: Vamos.
1: moral, utilitarista. Dicen que podría convocar en marzo, es decir, 5 meses antes de agosto. Es decir, nos ahorraríamos solamente 5 meses de Pedro Sánchez. Sin embargo, si convoca en agosto, tenemos a Sánchez 5 meses más, pero en el camino va a dejar al PSOE fuera de todos los ayuntamientos que le quedan,
2: Es
1: de
2: que ese
1: todas
2: es
1: las comunidades que le
2: claro.
1: quedan, y encima llegará a agosto, pues con aproximadamente al ritmo de pérdida que va el PSOE en las encuestas, con 1 millón de votos menos que en marzo, con lo cual, ¿merece la pena aguantar 5 meses más a cambio de que el PSOE pierda todo su poder
2: Es que yo no
1: territorial?
2: creo que el PSOE pierda todo su poder
1: Que
2: territorial.
1: no quiere
2: Yo
1: que.
2: no quiero que pase eso. Yo creo
1: No.
2: que el Partido Socialista Obrero Español es un partido importante para este país. El problema es que es un partido secuestrado por intereses de clan, por unos intereses personales y
1: ¿Cómo
2: de
1: me puede usted citar algún socialista que haya alzado la voz así de forma significativa? ¿Cómo que secuestrado? Todo el mundo ha apoyado en el Partido Socialista de
2: No,
1: Sánchez,
2: vamos a
1: ¿no?
2: ver. Mira, yo creo que el gran referente de este partido, que para mí no deja de ser algo así como un partido populista más equiparable a regímenes de dudosa catadura democrática, como puede ser el chavismo o el propio castrismo, es Óscar Puente. Óscar Puente, en la entrevista que ha dado este verano a Europa Press, que es una entrevista, a mí me parece, lo he dicho al principio de la tertulia, la broma pesada del verano, hablaba del poder de la militancia. Es decir, el sanchismo lo que ha conseguido es acabar con los filtros democráticos internos en el Partido Socialista y ha dado voz a la masa militante que puede merecer todo respeto, pero que no siempre tiene las soluciones que competen o que convienen a un partido con vocación de Estado, como ha sido, o por lo menos como ha demostrado
1: Y esa
2: desde
1: masa
2: los tiempos de
1: militante
2: Felipe
1: ha
2: González.
1: respaldado a Pedro Sánchez,
2: Claro,
1: ¿no?
2: pero yo es que de lo que dudo o lo que cuestiono es que se haya desarmado, desarbolado, digamos, el esquema básico, estructural, de un partido que debería tener unos cuadros dirigentes lo suficientemente fuertes como para contrapesar, digamos, ese voto más irreflexivo, o esos posicionamientos más irreflexivos de la militancia. es a lo que me refiero.
0: Yo, en mi opinión, y puedo ser muy impopular, pero es honestamente lo que pienso, si el Partido Socialista desaparece como el PASOK griego, me alegraré.
2: Bueno, y en Francia, no hace falta irse a Grecia, María.
0: Bueno, pero en Grecia fue una punta
2: Francia,
0: de lanza.
2: Francia es un ejemplo para
0: y
2: nadie.
0: A mí me parece maravilloso que el socialismo desaparezca de la faz de la tierra como modelo político, porque me parece lamentable.
1: Por lo menos este socialismo estilo Sánchez.
2: Bueno,
0: pero es que el socialismo estilo Sánchez es el socialismo llevado al extremo del populismo, de la radicalización,
2: María,
0: y demás.
2: Pero yo es que yo cuando pienso en socialista pienso en Nicolás Redondo Torreros, por ejemplo.
0: Sí,
2: le puede parecer mal, mejor, regular, ¿cómo diría yo? Más tendente a ponerse de perfil, ¿no?
1: Bueno, pero reconozca usted que eso de decir, no, el Partido Socialista es un partido necesario porque yo conozco a un socialista honrado que Nicolás Redondo.
0: Hay varios socialistas que se han pronunciado y que han denostado el sanchismo, pero curiosamente son los socialistas que están fuera de cualquier ejercicio, carrera o interés de poder.
2: Claro, pues precisamente por eso está, porque están fuera.
0: Ya. No, están fuera porque se fueron antes por razones de toda índole, no porque estuvieran combatiendo al sanchismo ni porque renunciasen a formar parte del Partido Socialista cuando Sánchez llegó al poder, entre otras cuestiones, porque hemos visto las imágenes de las primarias y de Pedro Sánchez como animal enjaulado en aquellas primarias que perdió y en las que todo empezó, lamentablemente para nosotros como españoles y para los socialistas. Pero yo es que creo que los socialistas dieron por bueno a un señor que iba a hacer la vida imposible, que iba a censurar a todo aquello que a ellos les parecía inadmisible, que era lo que no estuviese alineado con ellos, que estuviese al otro lado del muro y que fuese derecha o extrema derecha, que ellos no tendrían ningún pudor en decir que se alegran que desaparezca. Lo digo así de claro porque lo han manifestado en muchas ocasiones, y se les volvió el animalito o el experimento de laboratorio que decían, bueno, este que es un diputado de Madrid, que no nos va a dar problemas, pero que va a hacer lo que nosotros digamos, y se les dio la vuelta, se les enrevesó y aplicó esa misma censura, esa falta de transparencia, ese control omnímodo del partido que está aplicando Sánchez en clave de gobierno dentro del partido, y ahí nadie levantó la voz. Ahí todo el mundo aplaudió, se calló, miró para otro lado, le parecía bien porque ganaba elecciones y ponía verde a la derecha y a la extrema derecha y levantaba un muro y ridiculizaba a todo el mundo. Pues chico, no sé. La verdad, no puedo hacer otra cosa que alegrarme.
2: Se resume en aquella frase de Susana Díaz: en las primarias de 2014, no en las de 2017, en las que Sánchez ganó a Eduardo Madina, en la que, señalando a Sánchez, dijo: no vale, pero nos vale.
0: Pues exacto, pues ahora bueno, que asuman las consecuencias.
2: Efectivamente,
0: de sus
2: pero Susana Díaz
0: por
2: la primera.
0: A mí no me da pior.
2: Susana Díaz la primera.
0: Claro, pero si yo no excluyo
1: bueno,
0: a ninguno.
1: Pausa publicitaria y seguimos.
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0: 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Bueno, las informaciones que están llegando de Ceuta son cada vez más preocupantes. He estado echando un vistazo a algunos cortes de Pedro Sánchez en la entrevista que ha concedido hoy a la cadena SER. Yo creo que está más perdido que un burro en un garaje. O sea, sigue insistiendo en los mismos mantras que han estado utilizando en estos últimos días los miembros del gobierno. Ha salido a darle la razón a Patxi López. Bueno, claro, es que lo que dice Margarita Robles y lo que dice Marlaska es compatible porque, en fin, puede haber habido informes del CNI, pero desde luego no decían que fuera a haber algo de esta magnitud. Están que no saben ni por dónde les da el aire. Y no me extraña, porque es que la situación en Ceuta es cada día más preocupante y creo que el propio Sánchez no tiene claro si esto no va a hacer de repente ¡pum! ¿Por qué? Pues porque ya llevamos 3 ataques de grupos de marroquíes, de los que entraron en la invasión, contra militares. 2 de los ataques a pedradas, otro de los ataques ha sido con cócteles de estos corrosivos, que parece ser que hay una ONG que está enseñando a los marroquíes que ahora mismo están en Ceuta a fabricar cócteles corrosivos contra los militares y las fuerzas y cuerpos de seguridad. Ha habido también ataques contra la Guardia Civil, ha habido enfrentamientos con la policía. Están calentando la situación los invasores que Sánchez todavía no ha expulsado. Y yo no sé muy bien cómo va a terminar el asunto, pero no tiene ninguna buena pinta, ¿no?
1: Bueno, yo lo que estoy viendo es que Sánchez, insisto, lejos de rectificar en sus errores flagrantes, la ausencia evidente al frente de la gestión de la crisis, que es lo que compete a un jefe de gobierno en estas circunstancias, y de poner soluciones reales a problemas reales, que son los que estamos viendo sobre el terreno en Ceuta, no los que los estamos contando, sino los que nos lo están contando en directo desde el día 1, que son los propios ciudadanos ceutíes, que tienen miedo a salir a la calle, que han visto cómo se han multiplicado las violaciones. Por cierto, no he visto a una sola feminista sobre el terreno reclamando pancarta en mano o gritando consignas sobre Ceuta o frente a Marruecos por esas agresiones sexuales. Estamos viendo una crisis en la que, según el gobierno, todo está bajo control, no se puede relacionar inmigración con violencia y con delincuencia, cosa en la que coincido cuando la inmigración es legal, no ilegal o irregular o una invasión, pero al mismo tiempo el gobierno decide reforzar con policías para que vigilen la vuelta al cole de los niños ceutíes.

0: pies, es decir, o están seguros o no lo están. Pero lo que no puede ser es que un gobierno diga, como dice, que no hay ningún problema, que todo es una convivencia pacífica, que se ha vuelto a la normalidad, que allí los migrantes, como ellos llaman, como si fuesen golondrinas, migrantes, no son delincuentes por ser inmigrantes, y luego refuerzan la seguridad constantemente, luego se atrincheran en los hoteles perpetrados o parapetados detrás de policías nacionales y de guardias civiles, porque saben perfectamente lo que hay cuando visitan la ciudad, y han sido muchos los ministros que se han paseado por allí sin que esto haya supuesto o se haya traducido en una solución real sobre el terreno. Y Sánchez lo que dice es que se abraza de nuevo a su socio marroquí, ha decidido continuar abrazado a Marruecos, y acusar o señalar como causantes de lo ocurrido en Ceuta a una campaña de desinformación, esto es palabras textuales que he estado viendo ahora de la comparecencia en la cadena SER, de Rusia, Israel y una internacional reaccionaria. Esta es la explicación que un mes después un presidente del gobierno que no ha suspendido sus vacaciones ante una situación demente para muchos españoles, para 85.000 en concreto, que estaban padeciendo las consecuencias de su incapacidad de gestionar un país, se presenta ante la opinión pública para justificar lo que ha sucedido en Ceuta y seguir, insisto, abrazado a la monarquía, a la agüita, con la que parece que tiene más cosas en común que con cualquier otro país democrático y civilizado de nuestro entorno.
1: Yo voy a citar, si me permite, don Luis, a Pérez Reverte por lo del migrante. Inmigrante es el que llega y emigrante el que se va. Utilizar migrante en estos casos es una absoluta gilipollez.
2: Claro. Sí.
0: Es que parece que son golondrinas que se van o aves que migran en invierno. O sea, es que de verdad, yo es que, en fin, pero bueno.
2: Bueno, pues nada, ya saben ustedes, tenemos a un gobierno que ha estado de vacaciones un mes mientras los ceutíes tenían que comerse toda la crisis. ¿Por qué ha estado de vacaciones? Pues ha estado de vacaciones por una sencilla razón, porque lo que quería hacer el gobierno no le ha funcionado. Lo que quería hacer el gobierno era repartirlos todos a la península y decir, nada, pelillos a la mar, aquí no ha pasado nada. En esta ocasión la Unión Europea se ha plantado, eso ha obligado al PP a plantarse también y a no aceptar ningún tipo de traslado a la península, y a partir de ese momento ya hizo aguas la estrategia de Sánchez. ¿Qué fue lo que pasó a hacer? Pues como no podía con esa solución, pues entonces intentó ganar tiempo, y aquí vamos a dejar pasar semanas, que esto se pudra, y ya cuando se pudra, pues ya vendrá el clamor de los ceutíes y del PP para llévatelos todos a la península, patatín patatán. Pero ahí la opinión pública, la Unión Europea le volvió a decir que tururú, tururú, y salió un comisario europeo en persona a decir que no, que era repartir, a mandar al continente a los invasores, no. Y que además querían un plan explícito por parte del gobierno. Con lo cual, Sánchez se vio obligado de repente, por esas exigencias de la Comisión de la Unión Europea, a convocar al Consejo de Seguridad Nacional, a nombrar un mando único reconociendo que eso era una crisis, etcétera, e incluso al final se ha visto obligado a pedir ayuda a Frontex, que no quería hacerlo porque Marruecos eso no le gusta un pelo, porque claro, si Frontex ayuda en la frontera de Ceuta, quiere decir que Ceuta es frontera europea, claro. Por tanto de España, ¿no? Y al final está yendo a rastras, haciendo las cosas, y ya no sabe, yo creo, muy bien el cómo hacer. Y estamos viendo que se está empezando a expulsar gente, pero solo a los más salvajes, los que están atacando a policías, dos mujeres que intentaban pasar a la península con un carnet de identidad falso, etcétera. Y están dando palos de ciego. O sea, yo no he visto en el gobierno una actitud más
1: errática,
2: sí, desde hace muchísimo tiempo.
1: Yo creo que esto es la constatación de que, bueno, de que, digamos, los elementos que propiciaban que estas estrategias le funcionaran a Sánchez ya no existen. Es decir, el contexto es muy diferente. Y me explico. Una, el contrapeso europeo es fundamental. Es es fundamental. La Unión Europea es un club. Es un club privado que tiene unas reglas. Al que no le guste, que se vaya. Pero si nosotros queremos mantenernos donde yo creo que tenemos que estar, que es en el conjunto de las democracias occidentales que constituyen la Unión Europea, con todos sus defectos y todas las objeciones que se le puedan poner, yo creo que tenemos en Bruselas una garantía para, digamos, acotar las ínfulas y los desmanes en los que pretende incurrir el presidente del gobierno. ¿Por qué no ha funcionado la estrategia? Uno, porque la sociedad ceutí es muy madura. La sociedad

0: quienes le dan cuartos al pregonero. Es decir, por una extrema derecha o radicales, o ya hemos, que no los asocia a ningún partido político, ¿eh? Hablo de elementos absolutamente antisistema que querían capitalizar esas manifestaciones, y eso hubiera supuesto una coartada perfecta para Pedro Sánchez. La sociedad tutí lo ha evitado. Y luego el comportamiento responsable, en mi opinión, de Partido Popular y Vox, que evidentemente no se encuentra en el contexto de 2024, cuando Vox decide salirse de los a cuenta precisamente de las políticas de inmigración de los gobiernos de coalición o de los gobiernos que apoyaba en comunidades autónomas gobernadas por el Partido Popular, y el contexto hoy es diferente, y el Partido Popular y Vox parecen haber entendido que la mayoría social de centro-derecha en este país supera con creces el 50% del electorado, como se ha demostrado en todo el ciclo electoral autonómico que comenzó el 21 de diciembre en Extremadura. A partir de ahí, evidentemente, Pedro Sánchez ya no cuenta con, digamos, ese contexto que antes le era propicio para tensar desde el punto de vista político e ideológico a base de la confrontación.
1: Bueno, Sánchez insiste en dos cuestiones en esa entrevista que me está pareciendo muy reveladora de la catadura del personaje.
0: Lisérgica,
1: por si no teníamos claro cómo era el perfil del personaje, que son, primero, que no hay información de inteligencia que apunte a sospecha alguna de que Marruecos está detrás de esta invasión. Una cosa, no sé, inenarrable, por no decirlo de otra manera.
2: 80.000 marroquíes se pueden desplazar hacia la frontera de Ceuta.
1: Pero Marruecos
2: sin
1: no
2: que
1: tiene
2: lo sepa
1: nada
2: Marruecos,
1: que ver, nada que ver.
2: Ni,
1: nada.
2: Ni sin que lo sepa el CNI. Oiga, ¿y para qué pagamos el CNI?
1: No, no, pero es que además esto desdice a una de las ministras clave en esta cuestión, que es Margarita Robles, que dijo literalmente en su comparecencia en el Senado que había información de inteligencia que advertía de que podía producirse un intento de invasión, un intento de asalto de la magnitud, quizás no tan contundente con la que se encontraron los ceutíes un día o un buen día del mes de julio en sus casas, pero que sí apuntaba efectivamente que se estaban moviendo elementos y grupos convocando o llamando a esa llegada absolutamente descontrolada e invasiva. Y la segunda, la soberbia, la prepotencia o incluso yo hasta diría el tono irrespetuoso con el que Sánchez se ha referido a Felipe VI, al jefe del Estado, del que ha dicho que irá cuando se den las condiciones, que entiendo que quiere decir,
0: cuando
1: le ha faltado.
0: Cuando a mí me dé la gana.
1: Cuando se den las condiciones que yo considere que son las condiciones para que este
2: cuando,
1: señor
2: cuando
1: vaya,
2: me deje Mohamed VI.
1: Es sexto, exacto. Y luego ha vuelto a faltar a la verdad en sus afirmaciones, porque ha venido a decir que el rey en 20 años que lleva reinando, creo que, si no me equivoco, Felipe VI llegó al trono en 2014, es decir, 20 años, pues yo creo que las cuentas al presidente del gobierno se le dan muy bien, que lleva 20 años sin ir y que él, total, lleva gobernando 8. O sea, es una cosa, pero yo ya, es que es una falta de respeto tan monumental la que demuestra en cada ocasión que tiene la opción de pronunciarse, y sobre todo con la connivencia y con el masaje o la caricia permanente de aquellos medios que, en lugar de hacerle preguntas incómodas, se prestan a blanquear el relato de un presidente del gobierno que está acabado hasta para los suyos, porque esto es ya insuperable, de verdad. Pues no sé, una no sale de su asombro. O sea, volver al curso político con esta locura colectiva en la que ha entrado el Partido Socialista de Pedro Sánchez, su círculo más cercano, la portavoz del Partido Socialista que defiende lo indefendible diciendo que aquí nadie se ha ido de vacaciones, que si el teléfono, que si... O sea, de verdad, es que es una cosa ya que es que no admite descripción. No admite descripción.
2: Ha dicho en el programa de la cadena SER, le han preguntado sobre su mes de vacaciones en plena crisis ceutí y ha respondido: he trabajado y he descansado, es mi derecho. De verdad, es que sí. No me lo puedo creer.
0: También es el derecho de los miles de españoles o millones de españoles que no han podido salir este verano por

0: porque la inflación se está comiendo sus ahorros.
1: Bueno, y el derecho de los ceutíes a que alguien les proteja.
2: Y ojo,
1: ¿no?
2: Y han acabado los fondos Next Generation. Se han terminado. Es decir, o sea, el mes de agosto era la puerta de cierre, el portazo de cierre del plazo de los fondos Next Generation. Vamos a ver cómo se vienen las curvitas económicas de las que el gobierno ha intentado presumir y sacar pecho en los últimos meses de gestión, diciendo que todo iba muy bien, que había mucho más trabajo, que la gente tenía dos trabajos o tres para llegar a fin de mes, pero que hay más afiliados en la seguridad social, es decir, afiliaciones. Porque claro, si yo tengo tres empleos para poder llegar a fin de mes con lo que antes implicaba tener uno solo, yo estoy computando tres veces, porque ellos cuentan número de afiliaciones, no personas afiliadas. Con lo cual ahí está la trampa de los fijos discontinuos, de todas estas cuestiones que han ido maquillando con la connivencia de la siempre servil y maravillosa Yolanda Díaz al servicio del gobierno de Pedro Sánchez, que también está sustancialmente y sorprendentemente callada frente a la invasión ceutí, porque ella también tiene derecho a disfrutar de las vacaciones, pobrecita.
1: En fin, madre mía, la que se nos viene encima, queridos, pero tengo un consuelo que ofrecer a nuestra audiencia. Si están ustedes preocupados, déjenme que les diga que Sánchez está mucho más preocupado que ustedes, por primera vez desde que empezó a gobernar. Ha dicho una cosa en la cadena SER muy curiosa. Dice que no se va a mandar ningún inmigrante a la península, de los que han entrado ahora, porque vamos a tener suficientes plazas, porque vamos a construir otras 3.000 para albergarlos en Ceuta. O sea, pretende mantenerlos en Ceuta mientras se tramitan los expedientes de expulsión con toda tranquilidad y tal. Pero el hecho de que diga que no va a enviar ninguno a la península es que es muy revelador de cómo está el patio. La traducción de esa frase de Sánchez es: estos pedazo de mamarrachos de la Unión Europea no me dejan enviar a nadie a la península. Por primera vez Sánchez se lo tiene que envainar todo. Y lo que ha dicho antes don Isaac Blasco es verdad. Sánchez era el niño bonito de Europa, el niño bonito de von der Leyen. Miren ustedes, hemeroteca. Von der Leyen lleva sin abrir la boca sobre Ceuta y sobre Sánchez desde principios de agosto. No ha puesto ni un miserable tuit de apoyo a un Pedro Sánchez que ya está de caída libre.
0: Yo no solo creo que esté amortizado, sino que yo creo que la reflexión que probablemente pueda pasar por su cabeza, también es verdad que es muy complicado ponerse la cabeza de Pedro Sánchez,
1: sí,
0: es cómo, digamos, ha malbaratado, desperdiciado ese capital internacional que al principio tuvo cuando se especulaba incluso con una futura presidencia de la Comisión Europea o la Secretaría General de la OTAN. Esas tesis o esas teorías tenían cierto fundamento, porque en ese momento Sánchez, como bien decía don Luis, tenía todos los parabienes de la Unión Europea y representaba algo así como una vía, digamos, bastante asumible en Europa de gobiernos progresistas, en un momento en el que también desde esa pacatería bruselense se pensaba que las opciones de derechas iban a desarbolar el proyecto europeo, cosa que evidentemente se ha revelado que ni ha ocurrido ni va a ocurrir. Pero yo creo que pasar, digamos, de ser esa especie de talismán de la izquierda para la Unión Europea, tocado por la varita de los dioses, y ahora estar pugnando con la idea de si adelanto o no elecciones, porque es muy posible que acabe por derruir el poco poder institucional que le resta al PSOE, o que tiene el PSOE en sus manos, que es alguna comunidad autónoma, en concreto dos, y algunas diputaciones y ayuntamientos de este país.

0: Habrá su partido porque se los están comiendo los partidos anti-inmigración. Y entonces resulta, pongámonos en la piel de un alemán que ve que este domingo, el 6 de septiembre, hay unas elecciones regionales cruciales en Sajonia-Anhalt, donde resulta que en las encuestas la AfD, el partido anti-inmigración, está en el 43%. Está a un tris de alcanzar una mayoría absoluta él solo. Con lo cual, la estrategia del cordón sanitario se va a tomar por saco en Alemania y forzaría a la CDU a replantearse toda su estrategia. Claro, llega Sánchez, permite lo de Ceuta, las imágenes que han corrido por las redes, permite que siga todos los días noticias de, y ahora tres inmigrantes agreden a cuatro militares españoles, y ahora tal, y niñas violadas, y se multiplican los delitos. Claro, pues estarán diciendo los alemanes, pero este cretino que hay ahí en España, que nos va a fastidiar el chiringuito a nosotros, ¿no?
1: Es que el gobierno español se ha empeñado en tratar de desmentir que la Unión Europea clamaba desde hace meses contra la decisión unilateral de ejercer una regulación masiva de inmigrantes en España, y al final se ha revelado que efectivamente la Unión Europea se oponía fervientemente y de una manera absolutamente indisimulada a que eso ocurriera, por lo que usted está diciendo, porque eso alimenta un sentimiento anti-inmigración, yo creo que con toda la lógica, ¿no? De todas formas, el alemán este que se lo puede plantear, que también se debería plantear y recordar cómo la señora Merkel cometió el grandísimo error en su momento de despedirse dando papeles a todo el que trataba de entrar en Alemania. Porque de aquellos
0: Así.
1: polvos estos lodos también, en Alemania también se lo tienen que hacer mirar.
0: Así es. ¿A ustedes les parece, hablando de la respuesta del gobierno, Margarita Robles, qué les parece el papel en esta crisis? Porque Margarita Robles, pues hay cierta gente alabándola, de hombre, por lo menos dice la verdad en el tema de lo de los informes del CNI, patatín, patatán. Pero a mí me parece que está haciendo un papelón
1: Bueno, es
0: espectacularmente
1: el papel
0: lamentable,
1: que ha
0: ¿no?
1: ejercido siempre. A mí es que no me sorprenda. Yo la he
0: Pero no, ¿no tiene un
1: calificado
0: poco
1: en
0: de
1: alguna
0: amor propio
1: tertulia.
0: esta mujer?
1: Bueno, lleva desde el año 95, ¿no? En asuntos de gobierno. Fue secretaria de Estado de Felipe González, si no recuerdo mal, de Seguridad, en la época de Belloc, como
0: Sí, señor.
1: ministro. Bueno, yo le tengo mucho respeto, pero hasta ahí. Creo que decir las verdades del barquero deberían acompañarse de una actitud consecuente con lo que se dice, y en este caso no parece que sea así. Alguien la definió, ya sé que es un poco manido, pero me parece bastante acertado, como el verso suelto del gobierno, pero no libre. Porque evidentemente responde a unos intereses y ejerce un rol a la medida o del interés del propio presidente del gobierno.
0: Bueno, ¿usted qué le parece el papel
1: Pues
0: de
1: mire, yo
0: Margarita
1: el día que
0: Robles?
1: compareció en el Senado y confirmó que había informes de inteligencia que se sabían y que Interior los tenía en su poder y aún así nos anticipó a la tragedia que después se produjo en Ceuta, reflexioné en mis redes sociales al respecto y dije que efectivamente, si eso era así, y yo no dudo de la palabra de la ministra de Defensa, porque no tengo razones para hacerlo, debía dimitir de inmediato. Creo que eso es lo lógico y lo razonable en cualquier contexto ordinario o contexto normal, en circunstancias normales. Creo que no estamos en circunstancias normales y que si Sánchez estuviese totalmente libre de ese verse suelto que es Margarita Robles, la hubiese cesado. Y tampoco lo hizo, a pesar de dejar a los pies de los caballos al gobierno en pleno. Con lo cual, como conozco la naturaleza y la composición de la cúpula militar de este país
2: y cómo la ministra de Defensa la está gestionando y a las personas a las que tiene al frente de la toma de decisiones, que para mí no son menores y que son importantes, más allá de la, insisto, absurda propuesta de aquellos activistas al servicio de Sánchez, que cuando hablas de militares desplegados en una frontera piensan que se van a poner a disparar a todo el que atraviese

0: hubo, sí, con atravesar de manera irregular esa división o ese freno físico, pues creo que no es la peor opción que podríamos tener al frente del Ministerio de Defensa. Dadas las circunstancias, claro.
1: ¿Usted cree que es un mal menor?
0: Sí. En este momento, sí.
1: Bueno, a mí la verdad es que me llama mucho la atención de las palabras de Margarita Robles, lo de hubo avisos del CNI y se pasaron a vivas, se pasaron a la policía y la Guardia Civil, se pasaron a Marlaska. Supongo que eso los pasarían a ella, ¿no? Y ella se lo comunicó a Pedro
0: Eso es
1: Sánchez.
0: lo que no contestó. Seguro, seguro, tendría que estar informado el presidente del gobierno. Yo dudo muchísimo de que no lo estuviera. Pero, no obstante, la circunstancia es que esto se produjo, que nadie se anticipó, que nadie previno. Y lo que a mí me sorprende más de todo esto, porque yo creo que hay que seguir poniendo el foco en Pedro Sánchez, porque es el máximo responsable y el muñidor de todo lo que está sucediendo, incluso a costa de chamuscar o quemar o desgastar a sus ministros si hace falta para salir en el indemne, y yo me niego a esto, me niego a la mayor. Hay que insistir en que Pedro Sánchez ahora niega que hubiese sus informes de inteligencia. Lo ha dicho hoy en la SER. No había ninguna evidencia de que hubiese ese riesgo. No conocía los informes de inteligencia. No supo cuánta gente entró en un principio porque se negó el número de los inmigrantes que entraron. No sabe cuántos quedan. No fue capaz de gestionar la situación ni en el minuto uno ni ahora que han pasado 30 días. Pero ojo, cuidado. Pedro Sánchez tiene la certeza absoluta de que Marruecos no tiene nada que ver.
1: Doña Carmen Carbonell, ¿qué dice nuestra
2: Pues
1: audiencia?
2: don Luis, hoy les estábamos preguntando a propósito de esa concentración, esa gran manifestación que se va a producir el día de Ceuta, el día 2 de septiembre en diferentes puntos de España. Concretamente convoca a la Federación Española de Municipios y Provincias en las puertas de los consistorios de los ayuntamientos de cada localidad. Hay 8.132 consistorios, así que sea de donde sea usted, puede salir a la calle y concretamente concentrarse en apoyo a los ceutíes directamente pues en la puerta de su ayuntamiento, sea el municipio que sea. Don Luis, hay muchas preguntas respecto precisamente a dónde van a ser las concentraciones. Hoy les preguntábamos simplemente si iban a acudir o no. ¿Piensa usted acudir a la concentración convocada el día 2 en el ayuntamiento de su localidad en apoyo a Ceuta? Dos opciones, sí y no. Hay un 86% que dice que sí y un 14% que dice que no. Ahora le contaré exactamente por qué algunos han decidido no movilizarse, pero sí que, insisto, muchos hay que se preguntan dónde es en su comunidad, en su localidad,
1: Pues a
2: porque hay
1: ver,
2: cierto
1: pues
2: desorden.
1: no, para que no haya desorden, precisamente es por lo que se decidió que convocara a la Federación Española de Municipios y Provincias y se han adherido tanto PP como Vox. ¿Por qué hay desorden? Pues porque al principio hubo gente bien intencionada que ha convocado por su cuenta en algunos sitios, pero ya saben ustedes que como estamos tratando de temas pues que al gobierno no le gustan mucho, pues enseguida se ha movilizado la cloaquilla de siempre y han empezado a aparecer convocatorias espurias por distintos sitios. No, vamos a ver. La convocatoria en todas partes es la misma. En la puerta de los ayuntamientos convoca a la Federación Española de Municipios y Provincias, se han adherido PP y Vox, en los sitios donde gobierna gente que quiere al pueblo de Ceuta. Sitios, por ejemplo, donde haya gobiernos del PP o de PP más Vox, pues el propio ayuntamiento seguro que ha emitido un comunicado convocando oficialmente a manifestarse delante del ayuntamiento. En otros sitios donde, por ejemplo, gobierna el PSOE, pues el ayuntamiento no ha convocado oficialmente, pero entonces lo están haciendo grupos de la oposición, de PP, de Vox, tal. Entonces, en todas partes de España es en la puerta del ayuntamiento, incluido Madrid, la puerta del ayuntamiento en Cibeles, ahí es donde se ha convocado oficialmente. Hay corriendo otras convocatorias, que si en el Congreso, que si en la Puerta del Sol, ni caso. Bueno, quien quiera ir a otro sitio, pues que vaya a otro sitio. Pero la convocatoria oficial es delante de la puerta de los ayuntamientos. Es posible que haya alguna excepción en España, algún sitio donde por la razón X o por la razón Y se vaya a convocar oficialmente en otra parte. Pero esas excepciones se las contaremos a ustedes una por una entre mañana y pasado mañana. En todos sitios es en la puerta del ayuntamiento. Que su

0: Ayuntamiento no ha convocado en su localidad, porque es una localidad chiquitita o porque PSOE gobierna, yo qué sé, vayan ustedes a las 8 de la tarde a la puerta del ayuntamiento con su bandera de España o de Ceuta o las dos, y allí, pues tranquilamente, se paran y va a expresar el apoyo a los ceutíes.
1: Pues así queda un poquito más claro, don Luis. Hay comentarios que me encuentro en Twitter, como por ejemplo este de Emilio Ruiz Anca, que dice que no lo sabe si acudir o no. Sabe que es muy importante mostrar apoyo a los ceutíes en estos momentos, pero también que el Partido Popular se va a rogar el éxito de esta concentración como si fuese el único partido que ha convocado y eso le repatea. Yo le diría a Emilio que, en fin, que lo importante es apoyar a Ceuta y que en este caso habría que estar por encima de los pues gustos partidistas, ¿no? En este sentido, y me parece sumamente importante, aunque también entiendo su parecer. Una crítica que se repite en diferentes comentarios que resumo aquí con esto que dice Yara en Twitter, se pregunta, ¿no somos capaces de hacer una gran manifestación? Porque, como estaba contando don Luis, hay llamamientos a varios puntos. Y al final, en todos los ayuntamientos van a ser un montón de pequeñas manifestaciones.
0: No,
1: Ojalá me equivoque, dice
0: no.
1: esta oyente.
0: La manifestación es oficialmente en la puerta del ayuntamiento y así es como ha convocado la Federación Española de Municipios y Provincias. Otras convocatorias, pues yo personalmente les aconsejo que no hagan ustedes ni puñetero caso. Algunas de esas convocatorias estarán hechas por gente bien intencionada, pero algunas otras puede que no. Que ya nos vamos todos conociendo. Romerales es moplasta y le llevamos soportando ya muchos años. Entonces, en fin, en la puerta de los ayuntamientos, día 2 a las 8 de la tarde. Si hay alguna excepción para algún sitio concreto, se lo haremos saber entre mañana y pasado.
1: Vamos con las publicaciones de YouTube, don Luis. Bego.20 dice que, por supuesto, si vale para algo o no a nivel político, me es indiferente o casi indiferente. Si yo fuera ceutí, necesitaría ver a la península entera en la calle para seguir teniendo fuerzas y resistir lo que está por venir, porque ahora empieza lo peor para ellos. Y cuando digo ellos, pues ellos somos todos, don Luis. Jesús Pedro Pedrosa Díaz, 4809, dice: voy a manifestarme aun sabiendo que nos van a trasladar el problema a la península. Ha dicho Pedro Sánchez en esa entrevista en la cadena SER que no va a ser así. Así que cuando dice que no es así, hay que pensar en que va a ser así.
0: No, no, no, no, no va a ser así porque no le deja la Unión Europea. Él querría que fuera así.
1: Pero cuando anuncia algo es como témete lo peor, que ha dicho claramente que no va a ser así, o sea que ten cuidado. Landa 4200 en el chat de YouTube se pregunta: ¿cuántos funcionarios hay ahora mismo tramitando expedientes después de un mes? Don Luis, esta es una reclamación que han hecho muchas personas,
0: Yo
1: ¿no?
0: creo que debe haber tres.
1: Pues esa es una de las preguntas que se lanzaban. También se preguntaban por el número de jueces que se habían enviado de refuerzo desde la península a Ceuta. En fin, una serie de cuestiones que están reclamando también los ceutíes. María José Menéndez Oliver, 4567, dice en el chat de YouTube que la derecha no sabe ni manifestarse porque no están acostumbrados. Y una nueva crítica, don Luis, al tema de la convocatoria y ese jaleo que hay. Y añade que por primera vez en su vida se va a quedar en casa precisamente por esta especie de descontrol respecto a la manifestación.
0: Pues día 2, puerta de los ayuntamientos a las 8 de la tarde, todo el mundo ahí. Además, he puesto una imagen mía que me han hecho llegar, donde se demuestra que apoyar a Ceuta adelgaza. Bueno, muchísimas gracias, don Isaac.
2: Muchas gracias.
0: Muchísimas gracias, doña María.
3: Muchas gracias, don
0: Gracias,
3: Luis.
0: doña Carmen. Hacemos una brevísima pausa publicitaria y encarar el final del programa.
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0: Terminamos el programa hablando con don Adolfo Albistur. Buenos días, don Adolfo.
1: Hola, muy buenas. 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
0: Pues hasta aquí hemos llegado, queridos oyentes. Esperamos que hayan disfrutado del programa. Les dejo ahora con don Eric Gutiérrez, Deportes en Libertad, para analizar toda la actualidad deportiva. Nosotros volveremos mañana a las 7 de la mañana. Hasta entonces, pues descansen y pórtense bien. Un abrazo.
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1: Buenos días y bienvenidos a Deportes en Libertad.

Pues hemos vuelto de vacaciones, evidentemente estamos aquí en Deportes sin Libertad hablando de todo el deporte y de la liga, que todavía no había tenido ocasión porque me fui de vacaciones justo antes de empezar la liga y vuelvo ahora que ya llevamos tres jornadas y no he tenido todavía ocasión de hablar de la liga. Y vamos a hablar del Real Madrid, que por cierto me está dejando muy buenas sensaciones en estos tres primeros partidos que llevamos de liga. Ganó ayer el Madrid 4-0 al Málaga en el estadio Santiago Bernabéu. Los blancos dominaron prácticamente todo el partido, de cabo a rabo, como se suele decir. Además empezaron ganando pronto, en el minuto 18, Jude Bellingham con un absoluto golazo. Bellingham, que si no es el mejor jugador de este inicio de temporada del Madrid, pues es el segundo, con Mbappé, que también está a un nivel escandaloso. Pues bueno, recuperó un balón en el centro del campo, empezó una conducción y acabó en el primer gol del Madrid. El segundo también fue un remate de Bellingham, pero tras un par de rechaces acabó dando la espalda del portero del Málaga y poniendo el 2-0 en propia puerta en el minuto 25. Fue en el

29, relativamente pronto, cuando Kylian Mbappé, tras un gran centro de tren, Alexander Arnold puso el 3-0. En el segundo tiempo, el Málaga intentó reajustar su línea defensiva, intentó pues acercarse más a la portería blanca, pero sin grandes resultados, ya que el Real Madrid metió incluso otro gol. Eso sí, al final del partido, en el minuto 90+1, Arda Güler, tras una buena jugada de Vinicius con un buen pase atrás, metió ese 4-0 definitivo. Oye, el único equipo hasta el momento en hacer 9-9, el Real Madrid. Recordemos que juega el Barça, que también puede hacerlo, pero el resto de equipos, no. Oye, parece que el efecto Mourinho por ahora está demostrando ser efectivo. Vamos ahora al Atlético de Madrid, que también dio un golpe de autoridad, en este caso en el Ramos Sánchez Pizjuán, en Sevilla, ganando 1-3 al equipo sevillista, equipo que había ganado sus dos primeros partidos. O sea que, ojo, aunque no vienen buenas temporadas el Sevilla, parecía que estaba en mejor dinámica que otros años. El conjunto de Diego Pablo Simeone, teniendo en cuenta la ausencia de los delanteros, no está Julián Álvarez por decisión, bueno, digamos, entre técnica, ya sabemos todo el lío de Julián Álvarez, no está Sorloth por lesión, puso pues cuatro delanteros, se podría decir, ¿no? Para que digan que es defensivo el Cholo. Puso a Lukman, puso a Canning Lee, puso a Giuliano Simeone y a Alex Baena, que fue esa sorpresa jugando arriba. Pues en el principio del partido fue el propio Baena, que en minuto 4 puso el 0-1 tras una gran asistencia de Canning Lee. En el 26 se puso el 0-2 con un gol, por cierto, me encantó, el gol de Lukman tras un pase de Barrios. Y el 30, en el minuto 33 se puso el 0-3, que prácticamente ponía el final al partido, también de Alex Baena. Decía Julio que iba a ser mejor jugador de la temporada, nuestro técnico, y ojo que ha empezado muy bien. La segunda mitad el Sevilla intentó acercarse más y consiguió en el 66 poner el 1-3 final tras un gol de Miguel Sierra. Por cierto, Sevilla que pierde a Oso, ahora lo veremos en el mercado de fichajes, pero una pérdida importante de cara a esa temporada, porque es un futbolista que tenía muy buena pinta de cara al inicio de la liga. Ahora vamos con el resto de la liga, que también hubo muchos partidos. El Levante le metió 5 al Betis en su casa, 5-2 quedó el partido, con goles de muchos futbolistas. Empezó ganando el Levante, empató el Betis, volvió a ponerse por delante el Levante, volvió a empatar el Betis con un gol de Rodrigo Riquelme, y después dos goles de Brugué y el último de Olasagasti pusieron el 5-2 final. Deportivo La Coruña 3, Valencia 1, otro gol de Aubameyang. Ya van 3 goles en 3 partidos. Impresionante lo del gabonés, que de verdad es uno de mis futbolistas favoritos, lo ha sido siempre, pero verlo querer competir con 37 años todavía en la liga me parece impresionante. Por cierto, casi mete otro golazo de cabeza que paró el portero del Valencia, Dimitrevski, que siempre tengo, o Dimitrovic, ahora tengo dudas, siempre los confundo, no sé por qué, pero hizo una gran parada pero no consiguió evitar la derrota del Valencia, que como digo, perdió 3-1. Muy mala pinta tiene el equipo de Corberán. Vamos ahora a Vigo, donde ganó el Athletic Club 0-2. Fue el último partido del día de ayer. Además fue una victoria con dos goles muy tempraneros. En el minuto 20 el primero y en el 22 casi seguido el segundo. El primero lo metió Berenguer y el segundo Robert Navarro. La ventaja de dos goles da la primera victoria al equipo de Edin Terzic, que no había conseguido empezar la liga con victoria, pues ya lo ha conseguido. Ahora vamos a la Real Sociedad, que ganó 2-1 al Español con dos goles de Barrenechea y Oscarsson, aunque la estrella del partido fue Oyarzabal, la estrella Chirurdin, que dio dos grandes asistencias para ganar ese partido. El gol del Español, por cierto, lo puso Robert Fernández, que pues es también el que está metiendo goles con el Español esta temporada. Hay que decir que tenemos más partidos. El Real Racing Club de Santander ganó 3-2 al Elche con un hat-trick de una de las estrellas de este inicio, Zabiri, el delantero marroquí, que metió ese hat-trick poniendo 3-0 al Racing, que después se acercó el Elche con los goles de Buba Sangaré y de Ferniño. Por último, el Deportivo Alavés dio la sorpresa y ganó al Villarreal en casa 1-0 con un solitario gol de Lucas Boyelef. Faltó claridad al submarino amarillo, que no ha empezado de la mejor manera, a pesar de que ha contratado uno de los grandes entrenadores de las últimas temporadas, ¿no? Íñigo Pérez, pero no ha conseguido todavía ninguna victoria. Está en el puesto 15 ahora de la liga. Por cierto, faltan dos partidos más. Se jugará a las 7:30 Osasuna-Getafe y a las 9:30 el FC Barcelona juega contra el Rayo, como digo, el último partido de esta jornada. Vamos ahora al mercado de fichajes, porque hay mucha cosa que comentar. Lo primero, la sorpresa del día de ayer. Gabriel Jesús es fichaje inminente del FC Club Barcelona. Es el delantero que ha decidido el Barcelona fichar ante la negativa evidente del Atlético de Madrid de poder vender al club azulgrana a Julián Álvarez. Pues han ido por otras vías y van a fichar, pues yo creo, más un delantero suplente, ¿no? Parece que van a ser 10 millones de euros más algo en variables. Habla de 2 millones en variables, más 20% de una posible futura venta. Y llegas a dejar el Arsenal, campeón de la Primera el año pasado, y tras unas cuantas temporadas con varias lesiones. Finaliza contrato en junio de 2027 y parece que va a llegar, como digo, a Cataluña. El contrato será de unos 2 años más 1 según las últimas informaciones. Hablando también del Arsenal, Gabriel Martinelli se iría al Al-Hilal. Están haciendo, dejando salir, ¿no?, varios futbolistas arriba en

0: teniendo en cuenta pues que van a, bueno, han fichado y puede que fichen a otros. Todavía está el tema Julián pendiente, parece que no va a llegar. Por cierto, hablando del Atlético de Madrid, portazo del Atlético de Nico González, a pesar de que según informa Marca, Mateo Alemán y sobre todo Simeone estarían muy interesados en que volviese Nico González esta temporada, desde la Juventus han dicho que Nanay, que no va a llegar y que el que puede llegar va a ser Jonathan David, que también está en la Juventus y que podría ser en calidad de cedido para ese tercer delantero tras los que tiene el Atlético de Madrid arriba. Por cierto, lo que he comentado antes, Oso, el futbolista del Sevilla, se va al Estrasburgo. Como digo, son unos 10 millones de euros, más un 10% de la plusvalía. Y nos vamos al mercado internacional, donde el Diego Martínez cambia a Emery por Xavi Alonso. Se va al Chelsea y deja a Aston Villa. Barcola parece que va a llegar pronto al Liverpool. 140 millones entre fijos y variables que va a pagar, 145, perdón, que va a pagar el Liverpool al Paris Saint-Germain. Impresionante las ventas del Paris Saint-Germain, por cierto. El Liverpool está centrado en Fernández Pardo, el futbolista que podía jugar con España y finalmente jugó el Mundial con Bélgica, para sustituir a Gakpo, que se podría ir al City por unos 100 millones, y el futbolista belga serían unos 75 millones para sustituirlo. Enzo queda fuera de las convocatorias últimas del Chelsea y parece que está a un paso del Manchester City, más de 100 millones también en este fichaje impresionante lo de la Premier. Y por último, dos cosas más: Gudelj, nuevo futbolista del Getafe, que me quedaba esta parte de nacional, ficha libre por el Getafe por una temporada, después de haber jugado varias temporadas en el Sevilla. Y por último, Benzema parece que podría colgar las botas, todavía está en el aire, se habla de una posible renovación en Arabia, se habla incluso de poder llegar al Olympique de Lyon y de una posible retirada del Balón de Oro. Veremos qué acaba pasando, pero bueno, sería uno de los grandes futbolistas que se retira en este año. Y por último, hablar de qué pasará con Julián, ¿no? Dejo ahí la cosa, que todavía quedan dos días y veremos qué pasa. Vamos a ir ahora con el tenis, porque hubo una sorpresa el día de ayer en el US Open. El argentino Mariano Nabone, de 25 años, dio la sorpresa al eliminar a Novak Djokovic, que cometió 70 errores no forzados, y además lo vimos entre lágrimas, vomitando en la cancha. Tremendo, una pena ver así a Djokovic, evidentemente uno de los grandes, si no el más grande del tenis histórico, y perdió, pues como digo, en primera ronda, después de haber ganado 4 veces el US Open y haber ganado 24 Grand Slams. Pues el 25 no pudo ser, y no perdía en esta primera ronda en el US Open desde 2006. Hacía 20 años que no perdía, llevaba un 37-0 en primera ronda en Nueva York. Pues desgraciadamente lo hemos visto caer. Pero también tenemos buenas noticias, porque hubo dos españoles que ganaron en el día de ayer. Jaume Munar, que ganó al francés Terence Admane por 6-7, 3-6, y le dio la vuelta 6-1, 7-6 y 7-5. Por otro lado, Daniel Mérida ganó al húngaro Marton Fuksovics 6-4, 6-4, 6-2 por la vía rápida, y la nota mala la puso Pablo Carreño, que perdió contra el checo Giri Lejeka por 6-1, 7-6, 4-6, 6-2. Por cierto, hoy debuta Alcaraz alrededor de las 6 de la tarde. Vamos a finalizar las noticias hablando de, bueno, pues una noticia entre mala y buena, pues que al final hay un español ahora que está liderando la vuelta, pero alguien no va a poder seguir liderándola por ese golpe que se dio, esa caída que tuvo este fin de semana. Vamos con Ibiza.
1: Buenos días, Eric. Bueno, la Vuelta a España, que afronta su segunda semana con Enric Mas como líder después de la caída de Pogacar, que será operado en breve tras romperse la clavícula y hacerse una fractura cervical. El español deberá defender el maillot rojo ante Roglic, Gal, Onley, Carapaz, y todos ellos, recordemos, con opciones de luchar por la victoria, al final metidos en tan solo una distancia de 3 minutos y medio. Las grandes batallas llegarán en Calar Alto este jueves y en la Sierra de la Pandera el sábado.
0: Pues ahí lo tenemos para seguir a la vuelta, que evidentemente pues todavía se está disputando y todavía queda bastante. Son 21 etapas, llevamos solo 9. Ahora nos vamos al mano a mano con Izam, que hay muchas cosas que contar.

0: Ahora sí, Izan, te doy la mano pertinente, del mano a mano, porque como digo, hay muchas cosas que contar y quiero empezar por el Real Madrid, que creo que de los tres grandes clubes españoles, Atlético de Madrid, Real Madrid y Fútbol Club Barcelona, era el que más incógnitas presentaba, porque cambiaba evidentemente de entrenador, cosa que el Atleti y el Barça no, y teníamos que ver algo nuevo, y parece que lo estamos viendo.
1: Sí, el Madrid está jugando un buen fútbol, la verdad, está sorprendiendo a todos, está teniendo más fluidez de balón que otras temporadas, está con las ideas claras, está siendo muy vertical, que eso, bueno, es algo que se esperaba con un equipo de Mourinho, lógicamente, y está consiguiendo recuperar la mejor versión de muchos futbolistas, como es el caso de Bellingham, Mbappé, que le vemos más rápido que nunca, salvo Vinicius, es la nota discordante, los demás, mismamente, Arnold, se está hablando mucho de cuidado, que no vuelva al Liverpool ahora en estos últimos días. Pues ayer juega, después de dos jornadas como suplente, y hace un partidazo. De los mejores que le recuerdo yo en el Real Madrid. Entonces, bueno, notas positivas en el conjunto blanco que poco a poco va cogiendo buenas sensaciones.
0: Sí, estoy de acuerdo. Yo en el Madrid pues esperaba las victorias de primeras jornadas, evidentemente, porque creo que es superior a la mayoría de equipos de la Liga, por no decir prácticamente todos junto al Barcelona, ¿no? Son las dos grandes caras de la Liga, las dos grandes plantillas de esta Liga, esperando que sí el Atlético de Madrid pues firme un delantero o no, pero también está ahí, evidentemente. Pero creo que ha sido muy contundente, lo decías tú, ha mejorado a muchos futbolistas. A mí la versión de Bellingham, yo siempre he sido más que crítico, escéptico con esa junte de Bellingham, Vinicius y Mbappé. Me parecía complicado de juntar y Mourinho lo está consiguiendo. Estamos viendo una versión de Bellingham que ya la vimos en el Mundial, escandalosa. Como bien dices, creo que Vinicius es el que está peor, pero bueno, mientras el Madrid gane 4-0, pues oye,
1: sí, está
0: pues
1: claro.
0: Es lo que hay,
1: ¿no? Y además se ve más implicado Mbappé defensivamente. Bellingham, bueno, eso siempre lo ha tenido. Güler, es verdad que ayer no juega, pero también está dando un nivelazo. Ayer los minutitos que sale, mete. Y luego además está ayudando también mucho en esa presión alta. Entonces, bueno, está consiguiendo de futbolistas cosas que antes no habían hecho otros entrenadores, como sobre todo el tema de la presión, de que estén implicados. Lo hablaba el otro día con Guillo. Mbappé le estamos viendo permanentemente tirar desmarques a la espalda.
0: Cosa que eso no lo habíamos visto.
1: No lo habíamos visto en el Madrid, lo veíamos con Francia y poquito más.
0: Sí, yo creo que es la gran clave de que Bellingham esté tan bien. El hecho de que Mbappé no baje tanto a recibir, sino que juegue un poquito más como delantero, ¿no? Buscando ese desmarque por detrás de la defensa, creo que le da ese hueco a Bellingham para poder lucirse, que creo que es su gran faceta, ¿no? La de llegador, la de conductor, más que creación de juego, que se ha hablado, no, podría jugar en la base. Yo creo que Bellingham pues no es el mismo jugador en la base que como mediapunte. Creo que como tiene ese hueco, y por ejemplo que está jugando Güler, que también le podría quitar ese hueco, pero está jugando en derecha, pues creo que es por eso está brillando. Lo han entendido, ¿no? Parece.
1: Sí, al final Mbappé está estirando mucho, entonces eso hace que las defensas se acerquen más a su portería y que Bellingham en esa zona de tres cuartos de campo tenga más espacio, tenga más libertad y sorprenda mucho más al llegar, porque la defensa al final están más hundidas, están más descolocadas.
0: Yo sigo pensando que el Madrid le faltaba la guinda de ese centrocampista. Oye, si me calla la boca, aquí lo diré. Oye, si de repente Mourinho consigue, porque no está haciendo mucho centrocampismo, el Madrid está pasando de puntillas por ese centro del campo, a pesar de que Bernardo Silva creo que le está ayudando.
1: Sí, les está aportando más de lo que tenían otros años, eso está claro.
0: Es que creo que me parece, salvando las distancias, me parece el fichaje que ahora hablaremos del de Gabriel Jesús y el de Bernardo Silva parecidos. ¿Por qué? Porque creo que son dos fichajes que tapan un hueco que tenía que tapar los dos clubes, pero no con el nivel que se esperaba que los dos clubes lo taparan. Pero bueno, al llegar algo van a aportar, y creo que Bernardo Silva está aportando más incluso de lo que se esperaba, y creo que puede ser titular. Veremos si Tchouaméni acaba entrando o cae Valverde, cae Bernardo, pero a mí me está gustando ese centro del campo con Bernardo Silva.
1: Yo creo que Bernardo va a ser titular. Lo hemos visto en los primeros partidos de Liga. Al final es el que le da más claridad al equipo, es el que le da más soluciones, es el que la
0: junto
1: pide.
0: Junto a Güler, diría.
1: Sí, pero es el que la pide permanentemente. Güler hemos visto que cuando la han puesto más en la base o ha tenido que construir el fútbol desde atrás, le cuesta mucho. Güler también necesita más espacios y ver el fútbol de cara, un poco lo que hablábamos tú y yo esta mañana de Baena. Y Bernardo sí que es el que está viniendo a recibir, el que está siendo ese enlace entre el centro del campo y la delantera. Y creo que es un Bernardo que va a ir a más, que acaba de llegar, pero es un futbolista que lo necesitaba el Madrid. Es verdad que no es un pivote al uso.
0: Sí, no es un constructor de juegos, se está reconvirtiendo a
1: Pero al final con la edad ha ido bajando escalones, por así decirlo, ha ido jugando un poquito más retrasado y veremos si en esta nueva posición nos sorprende y llega a dar bueno, el nivel que seguramente el Madrid no espera.
0: Hablamos de otro centrocampista. Me voy a Baena, me voy al Atlético de Madrid, que es verdad que no empezó bien esta liga, pero oye, ese junte, yo creo que le necesita un delantero. Se suena a lo de Jonathan David. A mí, bueno, creo que es un fichaje estilo lo que he dicho antes con Gabriel Jesús. Creo que el Atlético de Madrid necesitaba un delantero de más nivel. Parece que va a llegar David, veremos cómo lo hace, pero bueno, por lo menos cubre ese hueco. Eso sí, puso el otro día a Baena ahí. Sé que tú no eres muy fan de Baena en esa posición, pero oye, resultado dio. Y creo que tiene la calidad suficiente como para hacer ese rol de Griezmann, aunque no sea el que, en el que yo lo pondría. Creo que puede llegar a hacerlo en algún punto de la temporada.
1: Bueno, yo creo que Baena, ya te lo he dicho antes, tiene que ver el fútbol de cara, tiene que tener compañeros por delante a los que poder nutrir de balones y poder asistir. Y a mí me gusta un poquito más retrasado, me gusta más en el centro del campo, como tercer centrocampista, es decir, un
0: Sí.
1: poquito más suelto, llegando hacia arriba. Pero es verdad, el otro día jugó en punta, a priori, pero
0: Sí,
1: jugó
0: porque
1: muy
0: mucha movilidad,
1: suelto,
0: mucha es
1: con
0: que.
1: muchísima movilidad, se movió por todo el campo, entonces por eso creo que le vimos brillar, porque al final estuvo con muchísima libertad, apareció por donde quiso y vimos, pues, probablemente el mejor partido de Alex Baena con el Atlético de Madrid.
0: Sí, si no el mejor de los mejores, eso seguro. Yo con el Atleti, pues. Tengo la duda de qué va a ser el Atlético de Madrid, porque quedan 2 días de mercado y el tema Julián, pues ya no, es que no tengo ni idea. O sea, sinceramente, yo ya he perdido el hilo, ya no sé ni dónde estamos. Es que yo no sé si se va a ir, si no se va a ir. Unos dicen que no se va a ir, otros dicen que, bueno, hay informaciones que dicen que el Atlético de Madrid la ha firmado dejarle ir al Barça. Bueno, yo esas informaciones pues me las cuestiono cuanto menos, pero no sé si se va a quedar como digo, si finalmente va a aceptar la oferta del Arsenal. Porque claro, es que en mi opinión, imagino que estarás conmigo, el tener a Julián en el Atlético de Madrid o no tenerlo es que cambia todo el estilo de juego del Atlético, porque es otra cosa.
1: Sí, está claro. Yo sí que pensaba que, bueno, si salía Julián tenía que venir un delantero top. Como no ha salido, a mí el fichaje de Jonathan David me parece un buen complemento.
0: Sí, complemento, sí.
1: Creo que es un delantero diferente a los que tienes. Tampoco es una referencia, pero ya tienes a Sorloth. Si al final no sale Sorloth, me parecen tres buenos delanteros y compatibles. Y lógicamente, Julián condiciona todo el juego del Atlético de Madrid. Al final es la estrella del equipo y todos los balones pasan por él. Entonces, bueno, yo creo que si se queda va a tener que ganarse, pues, a la afición de nuevo, porque es una situación muy complicada que yo no sé si va a poder revertir.
0: Yo es que lo veo muy difícil, de verdad. No sé si lo puede hacer. Al final metes 3 goles seguidos y la gente pues, se te va a poner. Pero es que el tema es que, aunque los metas, el día que hagas un fallo, es que van a caer
1: Ya van a
0: encima.
1: estar, la gente va a estar
0: Sí.
1: esperándote y no sé si tiene la fortaleza que tuvo Griezmann para reponerse esa situación.
0: Y no era
1: Además,
0: Griezmann, es que Griezmann ya había sido algo en el Atlético de Madrid, no algo top en el Atlético de Madrid. La gente tenía ganas de quererlo, yo creo, a Griezmann. A
1: Sí,
0: Julián me
1: sí,
0: parece que
1: sí.
0: no.
1: Y al final Griezmann hizo todo por volver, pidió perdón, se arrepintió, la gente le perdonó. Esto no es el caso. Julián se queda porque le obligan, no
0: Sí,
1: porque él quiera. Básicamente, es decir, que a mí me parece bien que no se le venda al Barça, pero al final sabemos que el deseo del futbolista es ir al Barça. Entonces, al final, veremos si tiene esa fuerza de voluntad de poder solventar esta
0: a ver,
1: situación.
0: tampoco tiene otra. Rápidamente, una nota al fichaje de Gabriel Jesús.
1: Yo le doy un 7 por riesgo y calidad del futbolista. Creo que no asumes prácticamente nada y si te sale bien, oye, has ganado un delanterazo.
0: Estoy totalmente de acuerdo. Iba a darle un 7,5. Venga, me quedo con el 7. Hacemos las paces y nos quedamos con el 7
1: Venga.
0: del jugador. Estaremos aquí, evidentemente, en Deportes en Libertad, mañana martes, hablando de ese mercado de fichajes que quedan solo 2 días. Nos vemos mañana.
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3: Mucho antes de que Roma trazara sus calzadas, ya existía un camino natural que atravesaba por el oeste de la península de sur a norte, un pasillo entre montañas que ya los pueblos tartésicos usaban para comerciar, que Roma aprovechó y que no murió al convertirse en ruta jacobea o en cañada para la transhumancia. Hoy ese eje comunicacional vital en el pasado se encuentra en cierto modo olvidado. Por ello, en tiempos modernos, hoy recordamos su historia y la gran importancia que representa y puede todavía tener en la actualidad.
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Bienvenidos, queridos espectadores, a un programa más de Historias de Nuestros Médicos. Un programa que lo que pretende es hacer un homenaje a nuestros doctores. Las personas que nos cuidan, que nos escuchan, que nos miman, que nos curan, que nos quitan el dolor, que nos salvan la vida. Hoy está con nosotros la doctora Dulce Ramírez Puerta. Ella es médico de familia, ya saben que es medicina de familia y comunitaria. También estudió luego medicina preventiva y salud pública, que vamos a ver que nos explique lo que es esto. Y es la directora médica del hospital de Parla, un hospital donde lleva toda la zona de Parla. Alguna, pues si sois de Parla, pues la vais a ver y la vais a reconocer, porque es una doctora que está mucho con los pacientes. Así que vamos a hablar con ella, vamos a tener seguro una... Bueno, aparte es la mujer, la esposa del doctor Julio Zarco. Julio Zarco es el gerente del Hospital Niño Jesús. Yo con Julio pues tengo una gran amistad, y porque es una persona pues muy, muy dedicada también a la medicina. Y vamos a ver cómo se conocieron, desde cuándo se conocieron, que fueron muy pronto. Julio rápidamente la echó el lazo, nada más verla por la universidad. Así que todo esto vamos a ver en este programa. Pero antes, le vamos a dedicar un poema. El poema lo he titulado Dulce, la niña que aprendió a cuidar. Nació Dulce en la tierra de Jaén, entre olivos que parecían rezar al cielo y caminos de polvo donde los sueños eran más grandes que las posibilidades. Su padre, Bernabé, acariciaba la madera hasta convertirla en belleza. Su madre, Saturnina, bordaba silenciosamente la vida puntada a puntada, como quien cose esperanza sobre los días difíciles. Y llegaron tiempos duros. El hambre y la necesidad llamaron a la puerta de la familia, y aquellos padres, valientes, hicieron la maleta de los sacrificios para buscar futuro en Madrid. La pequeña Dulce quedó atrás, al cuidado de sus abuelos. Qué difícil es para una niña ver partir a sus padres sin comprender del todo la razón. Pero hay ausencias que no rompen el amor, sino que lo hacen más fuerte. Aquella niña aprendió pronto que la vida no siempre concede caminos fáciles, y quizá por eso decidió dedicar la suya a cuidar los caminos de los demás. Llegaron después sus hermanas, Maribel, Ana y Chari, compañeras de sangre y de cariño, como si el destino hubiera querido que aquella familia entera aprendiera el lenguaje de la salud y del cuidado de las personas. Y entonces apareció Julio, un primer día de facultad, una mirada, dos jóvenes que todavía no sabían que estaban comenzando la historia más importante de sus vidas. 40 años. Más de 40 años compartiendo amaneceres, superando tormentas, celebrando victorias, aprendiendo juntos

0: Él, soñador. Ella con los pies en la tierra. Él, mirando las estrellas. Ella recordándole el camino de vuelta. Porque el amor verdadero no consiste en parecerse, sino en caminar juntos, siendo diferentes. Caminaron. Caminaron hasta formar una familia, hasta ver crecer a Moisés y Sara, hasta descubrir que el corazón puede hacerse todavía más grande cuando llegan los nietos. Porque hay amores que llenan la vida, pero los nietos, ensanchan el alma. Mientras tanto, aquella niña de Jaén seguía estudiando, seguía creciendo, seguía luchando. Las becas le abrieron puertas, pero fue su esfuerzo quien las atravesó. Médica, doctora, especialista, directiva, profesora, escritora. Y allí donde estuvo, en hospitales, universidades, despachos o reuniones, llevó consigo la misma lección que aprendió de pequeña, que detrás de cada número hay una persona, detrás de cada diagnóstico hay una historia y detrás de cada decisión hay una vida que merece ser cuidada. Pero cuando el ruido se apaga y la responsabilidad descansa, Dulce sigue siendo aquella mujer sencilla que mira al mar, lo contempla en silencio, buscando en sus olas los misterios que aún no conocemos. Quizá porque sabe que la vida también es así, profunda, inmensa, inabarcable. Y mientras escucha el adagio de Albinoni o las notas de Memorias de África, vuelve a encontrarse con la niña que nació hace muchos años en Fuerte del Rey. La niña que aprendió a esperar, la joven que aprendió a luchar, la mujer que aprendió a servir, la esposa que aprendió a amar, la madre que aprendió a entregar, la abuela que aprendió a multiplicar la ternura. Y entonces comprendemos que algunos nombres no se eligen al azar, porque hubo una niña llamada Dulce y que el paso de los años acabó haciéndolo honor a su nombre. Dulce en el trato, dulce en la mirada, dulce en el recuerdo y sobre todo dulce en el corazón de todos aquellos que han tenido la suerte de caminar a su lado.
1: Por favor, Adolfo.
0: Bienvenida, Dulce.
1: Por favor, muchas gracias.
0: Es tu vida, Dulce.
1: ¿Es tu vida? Sí, pero ¿está así?
0: Es así, es así. Bueno, pues yo quiero... Vamos a empezar por el principio, como siempre, pero he dejado ahí, he dicho Fuerte del Rey, ¿no? Es un pueblecito de Jaén. Cuéntanos qué es Fuerte del Rey. Yo creo que la mayoría de los espectadores no lo conocerán, a lo mejor algunos sí, disculpe. Yo en mi caso no. ¿Qué recuerdos tienes de Fuerte del Rey, de Bernabé, de Saturnina, tu padre banista? Cuéntanos, porque yo creo que es precioso eso, ¿no? Poderte trasladar ahí y recordar esos principios, tus abuelos también.
1: Pues Fuerte del Rey es un pueblo muy pequeñito, casi se podría decir que es una pedanía de Jaén, porque está a 15 kilómetros de Jaén, rodeado de otras ciudades más importantes, como Torre del Campo, como Andújar. Por lo tanto, siempre es un pueblo que está hecho para los demás, ¿no? Pero para los demás también están hechas urgentes, que se dedican pues, a lo que pueden, al campo, a su propio negocio, como fue el ejemplo de mi padre y toda su familia, que tenían un taller de carpintería, y de mi madre, que se hizo a sí misma también con las labores del bordado. Y yo recuerdo pues, los difíciles tiempos de la recogida de la aceituna, los difíciles tiempos donde también se dedicaban a eso, y luego los difíciles tiempos de poder tener para comer en el día a día, y si no se tenía, se criaban los animales en casa para poder comer.
0: Qué vidas, ¿verdad?
1: Sí.
0: Pero será feliz, ¿verdad?
1: Sí, perfectamente.
0: También tenías ahí a tus abuelos, ¿no? Por parte de padre, por parte de madre.
1: De los dos. Lo que pasa es que los abuelos paternos murieron, desgraciadamente, cuando yo era muy niña. Y los maternos sí que sobrevivieron más. De hecho, yo siempre he dicho que he conocido a mi bisabuela con 93 años. Y mis abuelos murieron pues relativamente mayores, con lo cual sí, con ellos he tenido una relación mucho más estrecha.
0: ¿Vas de vez en cuando a Fuerte del Rey?
1: Menos de lo que quisiera o de lo que mis padres también quisieran. Yo creo que a ellos les gustaría también que fuera más. Ahora ya están aquí más en Madrid y ya lo visito poco. Mis hermanas sí.
0: ¿Tus padres qué tienen?
1: ¿Años? 87 mi madre, cumplió hace una semana, y mi padre dentro de un mes 90.
0: Les vamos a mandar.

0: besito muy fuerte a, Bernabé y a Saturnina, porque aquí tenéis a vuestra hija, que bueno, pues esto es la vida al final, ¿no? Verla aquí y todo lo que has hecho. Tres hermanas, dos que son gemelas, que nacieron como 15 años después que tú, ¿no? Y que son Ana y Chari, y luego Maribel, ¿no? Que esa, ¿cuánto te lleva?
1: 5 años.
0: 5 añitos. Oye, yo sé que tus padres, lo hemos comentado en el poema, se vinieron a Madrid, quizás pues buscando otras condiciones mejores, ¿no? De vida, porque evidentemente... ¿Ahí en ese momento estabas tú sola o estaban algunas más...
1: Sí, ellos vinieron con la segunda, con Maribel, que en aquel momento tenía 5 años, yo tenía 10. Y entonces, como para ellos lo más importante ha sido siempre nuestra educación, me dejan a mí al cuidado de mis abuelos hasta terminar el curso, para que no perdiera el curso escolar. Y bueno, vinieron con Maribel a buscarse dónde poder trabajar y dónde poder vivir. Y una vez encontrado, en el mes de julio, yo ya con las vacaciones vengo con ellos y me encuentro aquí ya con ellos para ya con el siguiente curso académico.
0: Oye, ¿cómo encuentran en esta emigración que hacen tus padres desde Jaén, que era muy típico venirse a la ciudad, un ebanista y una costurera? ¿Cómo se buscan la vida? ¿Cómo?
1: Pues con amistades. Con amistades.
0: Que venían del pueblo también.
1: Claro, mejor, ¿no? Claro. Conocían el oficio de mi padre y la trayectoria en el taller que tenían ya en el pueblo. Y entonces pues vienen aquí alguien que evidentemente conocía el trabajo y le contrata. Y mi madre, como siempre, ha sido la autónoma que nunca cobra. Los autónomos cobráis poco, pero mi madre siempre ha sido la autónoma que no cobra, la pobre. Pues nada, se dedicó a lo que sabía hacer en su casa, las labores de costura, de bordado.
0: Vamos a ir viendo alguna fotito mientras que hablamos, para conocerte un poquito de pequeña. Eras muy buena estudiante, pero yo sé, me ha hecho un pajarito, que no querías estudiar medicina desde el principio, que era como, ¿no?
1: No es que no quisiera, es que nunca me lo había planteado.
0: ¿No te lo has planteado?
1: No, porque, bueno, yo consideraba que era algo que estaba por encima de mis posibilidades. Entonces
0: ¿Posibilidades? Más, bueno, aquí te tenemos de...
1: Ahí es cuando me dijeron, oye, ¿por qué no estudias medicina?
0: Aquí era, que estabas en,
1: sí,
0: ahí, cuando entonces era
1: sí,
0: el bachiller,
1: el,
0: ¿no?
1: COU,
0: o sea, el COU. Ah, el COU, ya.
1: Sí. Y bueno, pues fue el orientador y psicólogo de entonces, don José María, marianista, el que me entrevistó, y con las notas yo dije que quería hacer magisterio o psicología, y me dijo, pues con tus facultades y tus notas mejor que hagas medicina. Dije, pues,
0: ¿tenías un motivo por el cual no hacer medicina? Que me lo has comentado antes de entrar en la entrevista, y que además te provocaba que te crearas tú misma una presión importante, ¿verdad?
1: Sí, la responsabilidad de, primero, la responsabilidad de poder tirar para adelante con aquello, sabiendo que, bueno, pues los recursos económicos de mis padres eran limitados y de que, evidentemente, pues podría ser incluso una frustración para ellos si yo en un momento determinado pierdo la beca y no puedo seguir estudiando.
0: Claro.
1: Aparte de para mí, evidentemente, es decir, vas a empezar un nivel muy alto, ¿por qué no te conformas con menos? Si se puede llegar al mismo sitio de ser feliz, ¿no? Con menos. Bueno, digamos que fueron ellos los que apostaron, si tú vales para hacer medicina y te lo han dicho, pues vamos a apostar por ti y vas a hacer medicina. Y sacrificaron muchísimo para que yo pudiera hacer medicina.
0: Eras muy buena estudiante, creo que te sacaste nota de sobra para poder entrar en medicina, cosa ahora es muy complicado, pero antes no es que fuera sencillo tampoco.
1: Pero no era tan complicado como
0: no
1: ahora.
0: No era tan complicado. Primer día de facultad, fuiste a la Complutense.
1: A la Complutense.
0: A la Complutense. Y de repente te encuentras a una persona que está dando ahí un meeting, ¿no?
1: Estaba encima de una piedra dando un meeting por los números clausus, la injusticia que es que los estudiantes que realmente valen para hacer medicina no entren y que se llegue a medicina solamente por el hecho de tener buenas notas.
0: ¿Y era?
1: Era ese señor Julio Zarco, ahora mi marido.
0: Y desde el primer momento, él, yo creo que te echó el ojo a ti, ¿verdad?
1: Sí, bueno, ¿verdad? Yo creo que sí,
0: creo
1: aunque
0: que sí.
1: Lo disimuló muy bien.
0: Se sienta a tu
1: sí.
0: lado y ahí empezáis vuestra,
1: sí.
0: vuestra historia de médicos y de... ¿Qué primeros recuerdos tienes así de tu carrera? O sea, ese, a lo mejor, ¿era lo que tú te esperabas de la medicina o quizás
1: no.
0: te frustró un poquito?

0: a ver, no te frustra porque estás preparada para el sacrificio, ¿no? Uh-huh. Sabes que aquello iba a ser duro, pero es que es muy duro.
1: Sí, sí.
0: Y sobre todo porque aquellos años todavía se sigue haciendo lo mismo, creo, pese a que se está intentando cambiar las cosas. Era todo teoría, era todo estudiar, se estudiaba, joder, fíjate, anatomía con dibujos.
1: Ya.
0: Ahora es todo
1: Ahora
0: 3D,
1: todo, bueno,
0: y,
1: claro.
0: Joder, era francamente... Pero sobre todo, la sensación que tenías era, ¿y para qué? ¿Dónde está el paciente? Pero 3 y 4 años estudiando asignaturas que no entendías para qué tenías que estudiar estadística. Ahora sí, la entiendo, y me gusta, pero en aquellos momentos, bioestadística, física, anatomía era dura, bioquímica.
1: Yeah.
0: Todas las materias más esenciales estaban impartidas y tenías que estudiarlas desde la esencia y no el para qué. Entonces te perdías tanto, tanto, tanto ahí y se pierde tanta vocación de poder decir vamos a buscar el para qué vas a necesitar esto en un momento determinado y aprendes solamente lo que necesites. ¿Para qué tanta cosa que aprendes que no sirve para nada?
1: Yo creo
0: si
1: que
0: luego
1: es una
0: no se va a aplicar.
1: Especie de prueba de fuego, ¿no? Para ver si,
0: entiendo,
1: ¿no? Para ver quién, como dicen, han empezado, al invento 1000 y no pueden llegar a ser 1000, entonces se tienen que quedar en 500, entonces yo creo que es un poco la prueba. ¿Quién era o quién sacaba mejores notas, Julio o tú?
0: Hombre, yo.
1: A ver.
0: Yo, eso te lo puede decir él. Sí, porque lo que te quería decir con esto es que cuando realmente tú estudias o tienes más o menos el futuro planificado de lo que quieres y lo ves, pues te puede ser duro llegar a tener frustraciones que te dan en la vida, un suspenso, 2, 3 suspensos, el no pasar un curso puede ser muy frustrante, ¿no? Pero sobre todo cuando tienes un mundo de la medicina más idealizado, que no es mi caso, puede romper con tu perfil y tu futuro. Y hay gente que se ha quedado en el camino por este motivo. No te voy a decir Julio, pero porque luego también fue un estudiante brillante, pero esos primeros años,
1: sí,
0: donde
1: sí,
0: se pierde la esencia de la medicina cuando la tienes tan idealizada, y puede hacer que te quedes en el camino sin terminar.
1: 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Y ahora sí, nos vamos a publicidad.

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0: Bueno, aquí seguimos con la doctora Dulce Ramírez Puerta. Hemos dicho que ella es médico de familia, ya saben que sea medicina de familia y comunitaria. También estudió, que nos lo explicará, qué es la medicina preventiva y salud pública. Es directora médica del Hospital de Parla y hemos repasado un poquito lo que era su historia de más de niñez y de juventud. Una persona con una vida de emigrar desde un pueblecito de Jaén, de venirse a Madrid y de empezar a estudiar una carrera difícil, dura, que tenía que sacar sí o sí, tenía que sacar beca y estudiar mucho. No sé, nos han quedado. ¡Ay, qué foto más bonita! No me digas que eso lo ha hecho tu madre.
2: Sí. Hombre. El vestido, sí, claro.
0: Hombre.
2: Claro, como todos.
0: Oye, no te falta un detalle, ¿eh?
2: Nada. Los lunares incluso postizos.
0: ¿Te gustaba bailar?
2: Me gusta bailar mucho.
0: ¿Te gusta
2: bailar? Me gusta mucho,
0: mucho
2: bailar.
0: A lo mejor tu hija por ahí
2: A lo mejor.
0: Ese gen lo...
2: Baila mejor que yo. Pero a mí sí, me ha encantado siempre bailar. La feria, me ha encantado.
0: Que en Andalucía se vive, ¿verdad?, de una manera...
2: Y no conozco la Feria de Abril, que lo tengo ahí todavía. Anda. Yo no conozco más que la de Jaén y la de Málaga.

0: Paga.
1: No sé si nos queda alguna fotito más que antes que se nos ha pasado. Vamos a verla.
0: ¡Buf! ¡Qué años aquellos! Eso es en París.
1: París. Tienes sí. todo el look parisino, ¿eh?
0: Eso
1: todo el
0: es
1: look
0: en París. Sí, en un viaje que hice sola a París. Bueno, la hice con una amiga, con una buena amiga, y fue toda una experiencia viajar solas las dos.
1: Sí. Pues claro, tú empezaste a salir muy, muy jovencita.
0: Claro, claro, sí.
1: Y aquí ya estabas con él, imagino.
0: Sí,
1: ¿no?
0: sí, sí, sí. Y nos planteamos hacer este viaje las dos, ella casada también ya, nunca había salido del pueblo. Bueno, había salido, pero no fuera de España, y fue toda una experiencia para las dos.
1: No sé si queda alguna fotito, si no ya entramos directamente en... Sí, creo que no.
0: Con mi madre en el pueblo. Qué años aquellos.
1: ¿Verdad?
0: Sí, sí. Sí, igual,
1: estaría,
0: ¿eh?
1: Por ahí estaría cerca la, tu casa, ¿no? O...
0: La casa esta de la derecha es la de mis abuelos, que era el sindicato del pueblo. El sindicato.
1: El sindicato. Allí
0: no había más.
1: Allí,
0: no había más sindicato que uno.
1: Ese era.
0: Y
1: ahí,
0: sigue
1: se cocía,
0: igual.
1: Ahí se cocía todo.
0: Y sigue igual. Esa calle está tal cual, la puerta está tal cual y todo está así, como la ves ahora mismo. La, bueno,
1: qué
0: la
1: foto
0: calzada
1: más
0: un poco
1: entrañable,
0: mejor.
1: ¿Verdad?
0: Sí. La cogí a traición para hacerle un oferto. Se la hizo Julio. No la hizo Julio.
1: Sí. Julio. Bueno, pues vamos a, como se suele decir, al grano, ¿no? Vamos
0: Venga.
1: A hablar. ¿Haces medicina de familia y comunitaria por algo en concreto o porque...?
0: Siempre me ha gustado mucho el contacto directo con el paciente y consideraba que la medicina de familia te da un escenario que otras especialidades no, y es conocer no solamente al paciente, sino a su familia, a su entorno, y digamos que el conocimiento y la perspectiva que tienes es muy diferente a un hospital en una especialidad distinta, que le ves una parcela distinta. Aquí ves al ser humano y a toda la familia.
1: ¿Cómo se ha devaluado, verdad, la medicina de familia? Que ahora, por ejemplo, pues ocurra que son plazas que no se cubren, por ejemplo, en el MIR, ¿no? Quizás, yo no sé...
0: Es una especialidad dura. Es dura porque tienes que estar ahí siempre y no siempre es gratificante porque... Bueno, pues aparte de que la propia enfermedad de por sí es dura, los escenarios a los que te enfrentas familiares, pues también a veces son bastante duros. La sanidad pública, al fin y al cabo, pues está muy saturada. Las jornadas de trabajo, pues evidentemente no son tampoco como lo que eran, aunque ha prosperado mucho y para bien. Yo recuerdo la medicina de familia que hacíamos en cupo, que no era medicina de familia, que era pues ver pacientes, como yo decía, a granel. Y cuando realmente se constituyen los centros de salud, que ahí se hace medicina más preventiva, que es la filosofía y por lo que nace la medicina de familia, para dirigir no solamente a la atención de la enfermedad, sino a la prevención y a la promoción de la salud, con más tiempo, una jornada completa de trabajo y no 2 horas de consulta, pues... es bastante más gratificante porque sí que te da tiempo a hacer esas labores más de prevención, más de sociales, más comunitarias. Tienes también visitas a los colegios, tienes dedicación también a los niños, a hablar con tus compañeros, a la parcela de la investigación. Pero esto que nace con esa filosofía, pues evidentemente se termina también saturando y prácticamente no se llega a cumplir hoy por hoy. Porque es muy difícil cumplir todas esas facetas de la medicina de familia en una jornada de 6-7 horas.
1: Claro. Además, el otro día, hablando con un programa anterior, hablando con un médico de familia, el doctor Miguel Ángel Real, comentaba que el 40% de los casos que ve un médico de familia en un centro de salud son salud mental, ¿no? Cuando les dan 7 minutos para poder ver, y tú fíjate, la salud mental, a lo mejor un dolor y mandar un analgésico o algo así, o un auscultar, se puede hacer, pero fíjate, la salud mental necesitas un tiempo, ¿no?
0: Claro.
1: Choca, esto, ¿no? Una cosa con...
0: Choca, pero sí es verdad que en un principio la teoría es muy buena, pero la saturación pierde toda esa teoría y toda esa planificación con la que se hace. Lo digo porque sí es verdad que en un principio había agendas programadas donde te citabas a pacientes que sabías que tenían un perfil determinado para dedicarles un tiempo distinto, pero es que ahora las consultas son de 4 y 5 horas.
1: Yeah.
0: para poder atender a todos los que realmente están citados como agudos, ¿no? Entonces, digamos que ha perdido la medicina de familia la esencia para lo que nació, que es para la promoción de la salud y la prevención de la enfermedad. Y quizá por eso hice la segunda especialidad.
1: Otro día me decía, de manera graciosa, me decía un médico de familia que tiene una compañera que decía, bueno, venga, vamos a ver voy a ver a mis 50 pacientes. Otro día, voy a ver a mis 50 pacientes. Y decía, pero vamos a ver, tú no tienes 70 como todos. Y dice, no, 50 que veo, los otros 20 me ven a mí, yo ya no los veo, ya no puedo más. Y es verdad que por ahí van. Bueno, luego haces medicina de familia, estás en centro de salud, te desplazas de nuevo. ¿A dónde te vas?
0: Apruebo unas oposiciones y me voy a Montilla.
1: A Montilla, bueno.
0: Córdoba, allí.
1: Y dejas aquí a Julio, plaza. No sé si ya tenías algún hijo.
0: Tenía a los dos.
1: Ya tienes a los dos, sí. Y vas para allá y claro.
0: Me voy y no hay posibilidad de. Porque eso justamente cuando el periodo de las transferencias de las comunidades autónomas y no hay posibilidad de traslado.
1: Dijiste, entonces que me quedo sin Julio, sin mis hijos.
0: Me tengo que volver a presentar al MIR y hago preventiva.
1: Aquí. Haces preventiva y salud pública. Cuéntanos qué es esta. No las había escuchado nunca, la verdad.
0: Pues mira. Yo recuerdo que mi hija, cuando estoy haciendo la especialidad en Guadalajara, porque estoy, me la llevo un día a trabajar, ella sabía que yo pasaba consulta, me había visto en la consulta pasando viendo a enfermos, y me vio pues en la sala donde veíamos y volcábamos los resultados de microbiología para ver si había infecciones hospitalarias o no lo había, veíamos los pacientes que tenían que estar aislados, bueno, pues lo que se hace normalmente en un servicio de prevención hospitalario. Y me decía, mamá, ¿pero tú ya no ves enfermos? Y le dije, no, ahora veo poblaciones.
1: Claro, es así.
0: Y es realmente lo que ves, es trasladar un poco esa prevención y promoción que a nivel de familia puedes hacer en un ámbito familiar o en un ámbito más individual o social, lo trasladas más a la población, ¿no? Y te dedicas más a la promoción de la salud, pues todo lo que es, pues eso, ver cómo puedes realmente no llegar a enfermar, no solamente promoviendo estilos de vida saludables y la investigación, sino también a todo el ámbito de la prevención, tanto primaria, secundaria como terciaria. Y eso, lo que estamos diciendo en una prevención primaria es que no llegues a enfermar. Ahí están las vacunas, están todos los saneamientos, están todo lo que haga que tú no enfermes. La secundaria es que si estás enfermo, que te diagnostiquen cuanto antes para que no se te complique y no llegue a tener una evolución más tórpida a la enfermedad. O terciaria, que ya se sabe que tienes un tratamiento, pero que no hagas complicaciones. Pues todos esos campos tiene la medicina preventiva, aparte de todo el enfoque de la epidemiología, que es pues estudiar pues eso, cómo se comportan, digamos, las infecciones a un nivel más poblacional, ¿no?
1: ¿La medicina preventiva sigue siendo un poco el caballo de batalla o hemos avanzado mucho? ¿En qué posición estamos? ¿Cómo crees, cómo la ves tú desde ese punto de vista? ¿Hay que avanzar todavía mucho más?
0: La medicina preventiva está avanzando cada vez más con todos los ámbitos que se le están dando gracias a todos los informes de predicción, ¿no? Eso está abundando muchísimo y ahondando muchísimo en beneficio de lo que se puede hacer en la prevención, pero no se llega a implementar. Es decir, conocemos cada vez más a nivel de investigación todo aquello que puede prevenir la enfermedad, pero sin embargo no la trasladamos al paciente como tal. Y como pacientes tampoco nos imbuimos de esas medidas preventivas que nos hacen no enfermar, aunque lo conozcamos, porque muchas veces es difícil tomar esas decisiones de cambios de hábitos, es lo más difícil. Ya. Los cambios, tú te tomas una pastilla, tu médico te manda una pastilla o te manda un tratamiento determinado y mal que bien lo haces, pero te dice que no fumes, que no bebes, que no bebas.
1: Es otra cosa.
0: O que tienes que caminar todos los días X tiempo, o que tienes que hacer ejercicio, o que tienes que llevar una alimentación distinta a lo que tú tienes acostumbrado a hacer, y eso es más difícil de llevar.
1: Ya. Si es verdad que yo, por ejemplo, hace muy poquito, mi mujer ha cumplido 50 años y le han mandado que tiene que hacerse una colonoscopia, ¿no? El tema de la próstata de los hombres, o sea, yo creo que ahí sí que se es proactivo, ¿no? Porque evidentemente cuanto más hagamos una prevención,
0: claro,
1: además de mejor para todos, también claro, económicamente.
0: Esos son los procesos de screening que llamamos, uh-huh. que es justamente la prevención secundaria. Llegamos al diagnóstico lo más precoz posible cuando todavía no ha dado clínica, uh-huh. cuando todavía no ha dado la cara mediante sintomatología, y está establecido, dependiendo qué enfermedades, qué pruebas de screening son los que puedes hacer para detectar la enfermedad antes de que tenga signos o síntomas, para justamente tratarla antes de que ya tenga complicaciones mayores. Uh-huh.
1: Directora de un hospital, nada más y nada menos que el Hospital de Parla. Un hospital que, no digamos, no es un Gregorio Marañón, no es una, pero es un hospital. ¿Tenéis cuántos? Antes me he alucinado, ¿cuántos médicos tenéis en el hospital?
0: Médicos podremos tener entre 400 y 500.
1: 400 o 500
0: Muy
1: médicos.
0: Muy poquitos para lo que necesitan.
1: Ya. Pero bueno, son 400 o 500 personas que hay que gestionar.
0: Sí.
1: Gestionar sí. en los diferentes rangos, es decir, desde los jefes de servicio, los médicos adjuntos, los residentes, las diferentes especialidades, y luego tenemos todo el plantel sanitario, ¿no? Enfermeras, auxiliares. ¿Cómo te metes en ese follón? Bueno, aunque conociendo a Julio, digo, no sé si, digo, si te influyó algo, pero...
0: Pues es que me gustan los retos, me gustan los retos. Vengo de un hospital, de otro hospital, otro infanta, voy de infanta en infanta y tiro porque me encanta. El de Vallecas, sí, y ahí me dedico a la continuidad asistencial, que digamos que es un poco el eslabón que hay entre la atención primaria, el centro de salud y el salto que el enfermo tiene que dar al hospital, ¿no? Entonces estás ahí un poco coordinando esa transición, ¿no? Desde el centro de salud al hospital, intentando que esos procesos se coordinen mejor y que, bueno, pues que el enfermo no note tanta diferencia, ¿no? Y que se haga más fluido el paso de su enfermedad por los distintos ámbitos asistenciales. Bueno, pues de ahí me llaman para cubrir la plaza de dirección médica del Hospital de Parla. Es un hospital más pequeño, un hospital que entiendo que tiene un reto como equipo directivo, porque es un equipo nuevo. Y que tiene un reto también en la trayectoria del hospital, porque está, bueno, pues considerado como un hospital de difícil cobertura, que no llego a saber muy bien por qué, porque es un hospital con unos grandes profesionales. Sí, es verdad que está alejado de Madrid, pero bueno, tampoco
1: bueno,
0: es que esté tan lejos.
1: Mal,
0: ¿no? Yo tardo menos y vivía más cerca del otro hospital. Y bueno, pues llegado un momento en mi vida en que a lo mejor tendría que decir, pues cálmate ya, tranquilízate y sosiégate y disfruta con lo que haces, pues considero que me pone ese reto y doy el salto a la dirección médica.
1: Lo que pasa es que dentro del desconocimiento que tengo, Dulce, yo entiendo el director médico, aparte es una persona que tiene que gestionar muchas cosas de muchas índoles, médicas, no médicas, pero también al que le llegan todas las quejas, ¿no?
0: ¿Mm?
1: De los pacientes,
0: sí.
1: Porque el paciente no va al director médico y dice, oye, qué bien me han tratado, ¿verdad? Normalmente,
0: pocas veces. Hay agradecimientos, pero generalmente a los gestores no. Hay agradecimientos a sus facultativos, como tiene que ser, sí.
1: Pero sí. También están entre las quejas de los facultativos, lógicas en muchos casos, porque a lo mejor los recursos o demasiada gente, o el tipo de gente, o lo que sea, porque ahora también es verdad que con todas las culturas que tenemos dentro de Madrid, pues no sé si a lo mejor en ese hospital pues hay muchos extranjeros.
0: Hay mucha migración.
1: Mucha migración, etcétera. Y luego te viene eso, te viene lo de los médicos, ¿esto cómo se gestiona así?
0: Pues mira...
1: Morir en el intento.
0: También es verdad que como reto como hospital es que es un equipo directivo donde estamos las figuras directivas y no hay por debajo más que ya los jefes. O sea, no es esto que hay más jefes que soldados. Aquí digamos que
1: claro,
0: jefes somos poquitos y estamos al lado de los soldados, ¿no? Entonces, te lo digo porque la relación es muy directa. Es muy directa, con los jefes de servicio directamente, y te trasladan realmente la problemática que es suya, pero que es tuya, porque la tienes que acompañarles en la solución. Pero yo siempre le digo que yo no tengo la solución. Yo puedo acompañarles en la solución, pero los que ven a los pacientes y los que son los responsables de que los pacientes estén mejor son ellos. En este sentido, cuando vienen con un problema, yo siempre le digo, no es un problema, y se ríen mucho, tengo uno que seguro que si me está viendo sabrá que lo digo por él, que pues tenemos un problema. Digo, no es un problema, es una oportunidad de mejora. Vamos a ver cómo lo afrontamos. Y esa es la situación, y realmente la satisfacción que te puede dar esto es saber que en un momento determinado te buscan porque has ayudado, te buscan porque sabes que puedes ayudarles y no defraudas. Siempre vas a defraudar a alguien porque la solución no está en tu mano. La solución está en acompañarle a encontrar esa solución. Porque los recursos son muy limitados, el presupuesto en un hospital es finito y es el que tenemos, haciendo cada vez más. Estoy hablando en un hospital como si te quiero hablar de un centro de salud, en cualquier centro sanitario. Por lo tanto, tienes que echarle mucha imaginación a reinventar y a reorganizar las cosas de distinta manera para sacarle el mayor beneficio y el mayor provecho posible.
1: ¿Tu teléfono lo puedes apagar en algún momento?
0: Ahora mismo me has hecho apagarlo, pero estoy un poco pendiente porque...
1: Claro, porque al final es que es un 24-7.
0: Sí, son 24-7, 360. Sí, es así porque además, algo que yo tampoco había... también tenemos guardias de directivos. Es decir, eso es algo que yo no lo había visto en otros centros hospitalarios. Siempre hay un directivo de guardia junto con el jefe de hospital, que es tú, imagen cuando no hay ningún directivo en el hospital. Pero siempre tienes el teléfono del directivo de guardia al que puedes llamar en un momento determinado y decirle, pues pasa esto. Y ese directivo, evidentemente, si es un tema asistencial y a lo mejor está el director de gestión, estamos siempre en contacto uno con otros para, a través de los mecanismos que tenemos ahora mismo, que es el WhatsApp, oye, ayúdame que tengo esta oportunidad de mejorar, a ver cómo lo hacemos.
1: Tenéis un director médico en los hospitales públicos, entiendo, y luego hay un gerente, ¿no? Que digamos que...
0: No, el gerente está, encima en la pirámide. Tienes un director médico, director de enfermería. A veces hay un director de recursos humanos, que no siempre lo hay. Hay hospitales donde el director de gestión hace también el de recursos humanos. Ya está, de enfermería, recursos humanos y de gestión.
1: El súper tacañón, ¿quién es el gerente? El que dice que no hay dinero.
0: El que dice que no hay dinero es siempre el de económico-financiero, el de gestión. Pero el pobre... No, vamos a ver. No es que no haya dinero, no hay dinero nunca. Pero él tiene la magia de saber aprovechar lo que hay para invertirlo en el mayor número de beneficios posible, que eso es lo que llamamos coste-oportunidad.
1: Y que es la dificultad que tú tienes de que los profesionales entiendan que no hay para todo, que hay que ver dónde hay que poner.
0: No es que lo entiendan, es que lleguen contigo a esa conclusión, ¿no? Mira, nosotros hacemos una jornada en el hospital que le llamamos el día sin jefes. El que se queda sin jefes es el hospital, porque el equipo directivo nos lo sacamos fuera para establecer la estrategia del hospital. O sea, tú tienes un plan estratégico para desarrollar en 4 años, con unos objetivos para desarrollar, pero haces que ellos participen priorizando sobre qué proyectos vas a trabajar en el próximo año, ya no en los próximos 4 años, en el próximo año, ¿no? Y entonces, bueno, pues empiezas con metodologías cualitativas. Venga, ¿cuáles son tus retos? Porque yo cuando me reuní la primera vez con ellos, ¿cuáles son tus retos? Y cada uno tenía su reto como servicio, sin duda muy lógico y muy comprensible que lucharan por ese reto. Quiero tener un robot Da Vinci, todos los quirúrgicos. Pues yo quiero tener teledermatología. Pues yo quiero hacer no sé qué. Vale, estupendo. Vamos ahora a ver, en esta situación que tenemos, de población, de reclamaciones, de situación, lo que llamábamos antes el diagnóstico de salud de la población, qué es lo que tenemos realmente en la población, qué es lo más demandante, y no estoy hablando de listas de espera, sino lo que más demandan, porque es lo que más necesita la población. ¿Cómo hacemos que esto que tenemos, en vez de que dé para esto y cubra a esta proporción de personas, pueda dar para esto y cubrir a mayor número de personas? Y que encima estemos todos satisfechos, no solamente esas personas, sino también los profesionales. Esto parece magia, ¿verdad?
1: Totalmente.
0: Pues a veces tienes que inventarte juegos de magia para que llegue, porque es difícil. Cuando esto parece muy bonito hablarlo, pero cuando estás en el día a día con consultas, porque hablamos del médico de familia. Yo he visto ahora también el otro ámbito, el ámbito del hospital. Ahí las consultas de un facultativo, de un adjunto, de cualquier servicio, no dista mucho de la presión que tiene el médico de familia. Con el compromiso, además, de que las primeras consultas se convierten en pruebas diagnósticas que tienen que llegar a resultados y que los tiempos son digamos, el bien más preciado, el tiempo. Y ese tiempo lo hace, pues, o bien el tiempo que le dedicas al paciente, inventándote cómo es la consulta de alta resolución, que se lo haces todo en uno, pero evidentemente

0: eso conlleva que no le puedes dedicar 20 minutos ni 30, o bien reinventándote los procesos, lo que se llama la reingeniería de procesos, para decir, pues esto los derivo para este sitio, que lo hagan de esta manera, y voy a ir a la batalla de otros procesos que son más rápidos. Bueno.
1: No quiero acabar sin hablar de SEDISA, ¿no? Cuéntanos qué es, porque creo que ahí reunís, ¿no? Entonces, no sé si es un gabinete de pensar.
0: No, es una sociedad científica. Es una sociedad científica, como puede haber sociedades científicas de urología, la sociedad de médicos generales y rurales, la sociedad de médicos generales, la sociedad de anestesia, pues estos son la Sociedad Española de Directivos de la Salud, que confluyen ahora mismo más de 3.000 socios directivos. Y digamos que lo que por lo que apostamos es por la profesionalización del directivo. Es decir, lo mismo que un urólogo llega a ser urólogo después de un MIR, el directivo llega a ser directivo después también de hacer su peaje formativo, ¿vale? Y ese peaje formativo, ahora mismo, aunque no está arreglado, SEDISA lo está arreglando. Lo está arreglando a través de un ADE, de un grado, para tener gente que ya, como decimos, tener banquillo, tener cantera, para que los universitarios que salen sepan que existe la gestión sanitaria y que la gestión sanitaria también salva vidas.
1: ¿Desde que se acaba el grado de medicina o desde que se acaba el MIR?
0: No, es un grupo ADE, de momento no es, no es un MIR, es un grado, pero un grado ADE, es decir...
1: Grado tú ADE, haces, pero se puede hacer una... cuando acabas sexto de medicina.
0: Eso es, eso es, como un grado, sí. O bien irte desde diferentes grados a hacer pues esa parcela concreta de dirección. Puedes hacerlo a través de económicas, a través de derecho, sí, y económicas, finales. Pues puedes hacer distintos grados que confluyen en esta competencia que es la dirección.
1: Qué interesante,
0: sanitaria.
1: Qué interesante, qué bien, porque yo creo que es algo, es importante que la persona conozca la medicina, evidentemente, pero también tiene que conocer la gestión, porque
0: claro,
1: al final los
0: claro,
1: son 50%.
0: No solamente los, digamos, las nuevas generaciones tienen que conocernos, porque esto, si ya la medicina, digamos, que necesita regeneración, la mayoría de las especialidades, los directivos todavía también mucho más. Necesitamos una regeneración, ¿no? Y tener ese relevo generacional. Esto lo hacemos no solamente a través del grado, sino que también tenemos varios másteres de planificación y gestión sanitaria. Pues eso, te damos la formación que necesitas para ser directivo. Pero si ya lo eres y quieres mejorar tus competencias, también tenemos un mecanismo de mejora. Y eso le llamamos el DPC, Desarrollo Profesional Continuo, donde tenemos una plataforma donde tú puedes entrar, te autoevalúas en las competencias de los distintos perfiles directivos, que puede ser el director médico, el director de gestión, cada uno entra en su perfil, se autoevalúa en sus competencias y ve dónde tiene el mayor gap de mejora. Y lo que hace SEDISA en ese caso como sociedad científica es darle esa formación mediante, pues eso, escuela de liderazgo, mentoring, siempre con alguien que te acompaña para que conozcas el terreno de la dirección. De hecho, ahora mismo en el Hospital de Parla tenemos una alumna del máster mentorizándose, es decir, lo que está haciendo son prácticas dentro de todo el equipo directivo, prácticas del máster de gestión sanitaria, aprendiendo cuáles son las competencias y el día a día de un directivo de la salud.
1: Bueno, nos está encantando lo que nos está contando Dulce, además nos da otra visión de lo que es un hospital y de lo que es esas complicaciones que tiene entre pacientes, médicos, sanitarios, dinero que hace falta, bueno. Como estamos encantados con ella, le vamos a regalar nuestro jamón de Navarretín.
0: Muchísimas gracias.
1: 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Aquí viene el Gregorio Marañón, que nos dice unas frases muy bonitas, así que jamón de Navarretín para
0: muchas gracias, Adolfo.
1: Dulce
0: muchas
1: Ramírez.
0: Gracias.
1: 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Vamos a conocer un poco la actualidad en familia y todos con algunas fotitos que vamos a ir viendo. Hemos hablado, bueno, de Julio hemos hablado ya bastante, y porque aparte le conozco y le tengo muchísimo aprecio. Pero vamos a hablar también de Moisés y Sara. Ninguno de tus dos hijos se encaminó a la medicina. Sara parecía que sí, pero luego dijo, oye, que no. Y además se pone a bailar, además. O sea, algo, ¿no?, sorprendente, pero a su vez, oye, pues mira, al final cada uno
0: sí,
1: busca la felicidad.
0: Sí, desde, vamos, ella siempre hizo el bachiller de ciencias, pero luego se presentó a la EBAU de letras porque quería bailar.
1: Muy bien. También vamos a ver, vamos a ir viendo fotos. Yo creo que primero tenemos las de con tus hermanas. Las repasamos, Maribel, Ana y Chari.
0: Bueno.
1: Mira, Ana y Chari son mellizas.
0: Sí.
1: ¿Verdad?
0: Sí.
1: Que ahí la tenemos.
0: Aquí estamos haciendo nosotros segundo de medicina y bueno, ya aparecían nuestras hijas.
1: Claro, que claro, es que yo es 15, yo con mi hermana yo 14. Yo tengo mellizas también. Y
0: qué bueno.
1: ¿Son diferentes?
0: Ahora más. Pero, ahí ya ves, ahí.
1: No, pero digo en la forma de ser.
0: Sí.
1: Totalmente.
0: Totalmente.
1: Vamos a con las mías.
0: Totalmente.
1: Vamos a con las mías.
0: Totalmente.
1: Ya que
0: ahí las distinguíamos.
1: Otro, pero sí. Bueno, da igual.
0: Las distinguíamos poco ahí. Ahora se distinguen más porque una va de rubio, la otra de morado. Y bueno, ahora se distinguen bastante más. Pero de pequeñas eran muy parecidas. Las distinguíamos por un lunar que tenía una de ellas.
1: Y tú, Chari, casi hacías un entre hermana y madre, ¿no? Hermana
0: sí,
1: mayor y madre.
0: Sí,
1: ¿no?
0: Yo porque recuerdo pues recién nacidas, pues mientras una le daba el pecho, la otra el biberón. Entonces, bueno, pues ahí aprendí a ser un poco mamá, sí.
1: Y ahí erais un poco, pues ya prácticamente como si fueran vuestras hijas. Ahí ya empezasteis a practicar lo que iba a venir después.
0: Sí, sí, sí.
1: Vamos a alguna fotito más. Anda.
0: El poderío de la romería.
1: Esos también están bordados por tu madre.
0: Sí, sí, todos.
1: Jolín.
0: Todos están hechos y bordados por mi madre. Es un artista.
1: Es un artista.
0: Satur.
1: Es un artista Satur.
0: Sí, sí.
1: De verdad, qué bonito.
0: Sí.
1: Qué bonito.
0: Tengo una familia de artistas. Entonces, mi hija ha salido un poco en esa faceta. Porque mi padre realmente, aunque trabaja la madera, era un artista haciendo. Y mi madre con la máquina de coser.
1: No sé cómo las de tu cirujana, porque con tanto.
0: Probé. Con cirugía menor hice mis pinitos.
1: ¿Sí?
0: Pero no me gusta tener al paciente dormido.
1: Ya, a ti te gusta hablar con él y está. Bueno, vamos a ver una última foto que yo creo que resume un poco lo que hablamos en el poema, lo que es la familia y lo que es. Aquí tenemos, digamos, tu cogollito, ¿no? Aquí faltarían tus papás, pero realmente aquí pues tenemos a.
0: Mi hijo con mis dos nietos, sus dos hijos, su mujer, mi hija y Julio,
1: Moisés,
0: mi marido.
1: Moisés y Sara, ¿verdad?
0: Moisés y Sara, sí.
1: ¿Tus hijos? ¿Tus nietos cómo se llaman?
0: Moisés Junior.
1: Sí.
0: Y Yumara.
1: Yumara. Qué bonito. La bailarina.
0: La bailarina.
1: Y luego tu nuera, ¿no?
0: Y luego mi nuera, sí. Y mi hijo, pues ya le ves.
1: Esto... Por esto merece todo la pena.
0: Sí, sí. Sobre todo yo le dije a mi hija en una de las inauguraciones que hace, pues ella ha montado una escuela de baile y hace además festivales todos los años con los niños. Y le dije algo que realmente creí porque lo vivo. A veces los sueños de los hijos nos hacen crecer a los mayores, a los padres. Y eso es así, porque ellos tienen sueños, tú les tienes que apoyar en su sueño. Moisés tenía otro sueño, que es crear una familia. Les acompañas en esos sueños, pero te hacen crecer, porque no sus sueños no siempre son los tuyos.
1: Claro.
0: Pero tienes que entender que son sus sueños y luchar también por ellos, y acompañarlos.
1: Qué consejo más bueno. Bueno, nos queda muy poquito, pero antes de irnos yo les voy a enseñar este aparatito que se llama, como bien saben, Vago Relax. Yo creo que ya en alguna ocasión hemos hablado. ¿Qué es lo que hace este aparato? Miren, muy fácil. Se voy a explicar, voy a intentar hacerlo sencillo. Nosotros tenemos un nervio que se llama el nervio vago. Es un nervio que le tenemos ahí olvidado, pero es muy importante porque es el que lleva todo el control del sistema parasimpático, es decir, el del equilibrio, el de la tranquilidad, el del descansar, el de dormir. Le tenemos adormilado y va desde el bulbo raquídeo hasta el intestino y pasa por los órganos más importantes, corazón, pulmón,

0: todo el estómago, intestino, páncreas, bazo, y él les regula, pero si nosotros no le dejamos regularlo porque estamos en estrés, en tensión, en alerta, pues le cuesta. Le cuesta y a veces cuesta cuando nos vamos a dormir, nos damos cuenta ahí, no me duermo, empiezo a pensar. ¿Cómo podemos hacer para que eso no ocurra? Estimularlo. Si le estimulamos, él dice, ahí va, que oye, que me toca a mí trabajar. Y entonces se pone a trabajar, se pone a ese estado de equilibrio, a ese estado de relax. Empieza, por ejemplo, la acetilcolina para que luego dé melatonina. Es decir, una serie de procesos que es muy importante por la noche dormir, es muy importante. Un médico siempre dice, duerme usted bien, porque si no duermes bien, ¡pum!, tu salud. Y es así de fácil. Un poquito antes de irnos a dormirnos, 15, 20 minutos, nos lo colocamos un ratito, no hace falta dormir con él, es simplemente colocar unas pincitas en los lóbulos de las orejas, lo encendemos, emite unas frecuencias que el nervio vago las capta como algo para estimularle y empieza a funcionar. Entonces estamos al interruptor de pasar del sistema simpático al sistema parasimpático. 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Dormir, descansar, equilibrio. Nos hace falta, que estamos en una sociedad muy, muy, muy movida. Estamos terminando. Dulce, ¿qué tal has estado?
1: Bueno, un placer, de verdad. Nunca había hecho este ejercicio de introspección. Introspección personal, familiar y profesional. O sea, ha sido, y además es que a tu lado, Adolfo, esto es un camino de rosas.
0: Bueno, te lo agradezco muchísimo.
1: Muchas
0: De
1: gracias.
0: verdad que te agradecemos todos los espectadores que nos hayas enseñado cosas muy interesantes que no conocíamos, porque hay una parte que no vemos, ¿no? Que es toda esa parte y que es súper complicada y así nos va haciendo, igual que yo digo, vamos a conocer a los médicos y entenderlos, porque hay que saber qué les pasa, qué les ocurre. Que no todo es color de rosas, que no todo es llegar allí y que nos puedan atender rápidamente y todo el tiempo posible, pero también esta otra parte de dirigir un hospital, de dirigir a médicos, de dirigir a sanitarios, de dirigir, de estar con los pacientes, de tener un presupuesto y saber cómo hay que adaptarlo, pues es una parte importantísima. Veo que lo tienes, eres una gran experta, nos has dado además nos lo has explicado muy bien, que es lo que agradecemos mucho que nos
1: Muchas
0: lo expliques
1: gracias.
0: con estas palabras. Y luego también, Dulce, como no, por abrir tu corazón y enseñarnos a tu familia
1: Es muy fácil abrir el corazón aquí con alguien que lo tiene totalmente abierto para recibirlo.
0: Bueno,
1: Gracias.
0: muchas gracias, Dulce.
1: Gracias a ti, Adolfo.
0: Pues nada, un placer y bueno, y nos despedimos ya. Muchísimas gracias por estar ahí. Muchísimas gracias por todas las cosas bonitas que nos dicen, que nos encanta, la verdad, porque decir cosas bonitas a este programa es decir cosas bonitas a los médicos. Así que hasta el próximo programa, les mando un beso muy fuerte. Gracias.
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0: 7 de la mañana, 6 de la mañana en Canarias. 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

En el programa de esta semana descubrimos el Rolls-Royce Spectre, la máxima expresión de exclusividad eléctrica. Conocemos el Fiat Grande Panda, un clásico reinventado. Conducimos el elegante Mercedes Clase S 450D y el dinámico Volkswagen Passat R-Line.

El Spectre es el primer Rolls eléctrico y se lanzó a finales de 2023. Hay automóviles de lujo que difícilmente se conciben con un motor eléctrico, como pueden ser un Ferrari o un Lamborghini. Pero a un Rolls, por su carácter refinado, la electrificación le encaja perfectamente. El propio Charles Stewart Rolls dijo en 1900: "El coche eléctrico es perfectamente silencioso y limpio. No hay olores ni vibraciones. Será muy práctico cuando haya estaciones para recargarlo". El diseño del coupé Spectre está inspirado en el universo de los yates y sorprende a un eficaz coeficiente aerodinámico de solo 0,25. En la elegante y enorme carrocería de 5,4 metros de largo destacan las llantas de 23 pulgadas y bajo su piel se encuentra la tecnología más puntera del grupo BMW. Emplea una plataforma de aluminio y en cuanto a la mecánica eléctrica, rinde 575 caballos y 900 Nm de par, con lo que acelera de 0 a 100 en solo 4,5 segundos. El funcionamiento suave y silencioso y el abundante par motor disponible encaja con el carácter de la marca británica. Por eso no importa si pesa un poco más de lo normal, con casi 3 toneladas de peso. Respecto al nuevo acabado Black Badge, comenzó su andadura en 2016 como versiones del Wraith y del Ghost. Desde la marca se dieron cuenta de que había un nuevo tipo de cliente, más joven, que quería un Rolls pero los encontraba demasiado serios, así que se gastaban el dinero en tunear sus coches. Ser el automóvil de los nobles o de los banqueros está muy bien, pero con frecuencia estos compran un Rolls y lo conservan durante generaciones. En cambio, un joven empresario de internet o un jugador de la NBA cambia de coche con más frecuencia que de novia. Así que tras mucho debate

Según la marca, es una expresión de individualismo, creatividad e iconoclastia. El color negro ha sido con frecuencia asociado al poder, la fuerza, la autoridad y también a la elegancia. Los acabados en negro también se combinan con colores llamativos o con pinturas satinadas, tan de moda hoy en día.

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El Grande Panda está disponible en dos versiones. La primera, eléctrico, con una batería de 44 kW y hasta 320 km de autonomía WLTP. 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

El interior del Grande Panda está diseñado para la comodidad, con espacio para 5 pasajeros, un maletero de 361 litros y materiales innovadores como el Bambox, una fibra de bambú sostenible utilizada en el salpicadero. 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El Fiat Grande Panda es sinónimo de conectividad y tecnología avanzada. Con una pantalla táctil de 10,25 pulgadas, compatibilidad inalámbrica con smartphone, cargador de teléfono sin cables y un completo sistema de asistentes de conducción ADAS, que incluye control de crucero, frenado automático de emergencia y asistente de mantenimiento de carril.

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0: todo a continuación.
1: El nuevo Mercedes-Benz S450D no es solo un automóvil, es la máxima expresión de lujo, confort e innovación. Un equilibrio perfecto entre potencia, eficiencia y refinamiento. Desde el primer vistazo, su diseño impone respeto, una silueta esculpida con precisión, con líneas fluidas y aerodinámicas que reflejan la esencia del lujo moderno.

La icónica parrilla de Mercedes, combinada con faros Digital Light, proyecta una mirada futurista, mientras que sus llantas de aleación, con diseño exclusivo, aportan un carácter dinámico y sofisticado.

al abrir sus puertas encontrarás un confort absoluto. 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

0: 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Arrancamos. Seguro que no son pocas las veces que habrán escuchado que como España, ningún sitio. Incluso a lo mejor, si han viajado fuera de nuestras fronteras, han regresado pensando en lo mucho que han echado de menos nuestro país. No es ningún secreto que España es uno de los mejores países para vivir, por lo menos para nosotros. Y es que aquí se come muy bien, hace buen tiempo y tenemos mil planes por hacer. Pero es que además, España está llena de tesoros monumentales que la hacen todavía más bonita. Muchos de esos monumentos cuentan con los máximos reconocimientos, ya que han sido declarados como bien patrimonio de la humanidad. Por eso, durante todo el programa, vamos a hacer un repaso por algunos de los mejores monumentos que tenemos en nuestra tierra. Pero antes de empezar, hay que dejar claro qué significa exactamente que un monumento sea declarado bien patrimonio de la humanidad.
1: El Bien Patrimonio de la Humanidad es un título conferido por la UNESCO a sitios específicos como puede ser una montaña, un desierto, un paisaje cultural o una ciudad. Para ser declarado como tal, primero tienen que ser propuestos y confirmados para su inclusión en la lista del Programa Patrimonio Mundial. El objetivo de este programa es preservar y dar a conocer los sitios que tengan una gran importancia cultural. Fue fundado en 1972 y desde entonces, y según los últimos datos que se conocen en julio de 2021, hay 1.154 sitios declarados Patrimonio de la Humanidad, de los cuales 897 son culturales y 39 mixtos, es decir, que poseen elementos culturales y naturales, por lo que tienen un valor universal aún más excepcionales. Todos ellos están distribuidos en 167 países, lo que hace de ellos sitios que hay que cuidar y preservar para la herencia común de la humanidad.
0: 1.154

31. En el puesto número 4 se encuentra España, con 50 sitios que tienen un valor incalculable. Y detrás de nuestro país, Francia con 49 e India con 40. Por debajo de este umbral de los 30 nos encontramos con México, con 35 sitios, seguido de Reino Unido con 33 y Rusia con 30 sitios declarados Patrimonio de la Humanidad. Y con todo esto, ¿qué requisitos tiene que tener un sitio para recibir este título? Deben representar una obra maestra que demuestre un genio creativo único, que ilustre una etapa además significativa en la historia de la humanidad. Además, es muy importante que tengan un criterio de autenticidad, es decir, un diseño o una mano de obra único. Otro factor que este programa tiene en cuenta es el estado de preservación del bien, es decir, que tiene que estar en buenas condiciones y buen cuidado. Y ahora que ya sabemos bien en qué consiste que un lugar sea declarado Patrimonio de la Humanidad, se preguntarán, ¿cuáles hay en España? Pues déjenme decirles que nuestro país cuenta con dos récords en este asunto. El primero de ellos es que tenemos la región del mundo con más enclaves Patrimonio de la Humanidad, Castilla y León. El segundo tiene que ver con Córdoba, la ciudad con más distinciones del mundo. Ahora nos vamos a centrar un poco en Castilla y León, que cuenta con 9 lugares destacados por la UNESCO. Empezamos por la Catedral de Burgos y todo lo que la rodea, es decir, el casco histórico de la ciudad. Este es un ejemplo de catedral gótica, ubicada a los pies de un castillo y que a su vera, además, tiene parte del Camino de Santiago. Pasamos de monumento y de provincia. En Segovia nos encontramos con su acueducto, uno de los bienes más visitados y más famosos de nuestro país. Este acueducto ilustra la convivencia entre cristianos, musulmanes y judíos. Y ahora nos vamos a Ávila, porque allí también nos encontramos uno de los monumentos más conocidos a nivel nacional, que son sus murallas. Fueron declarados Patrimonio de la Humanidad en 1985. En el casco antiguo de Salamanca podemos visitar muchas cosas, pero lo más significativo es su universidad. De hecho, tiene un dato curioso. Cuenta la leyenda que el estudiante que fuese allí a estudiar y encontrara una rana en su fachada tendría suerte en los exámenes y además se casaría. Si ya estaba casado, entonces podía pedir cualquier otro deseo y se iba a cumplir. Así que ya saben, si visitan la universidad, pues a buscar la rana. Pero es que en Castilla y León también cuenta con parte del Camino de Santiago, concretamente la Ruta Jacobea, una de las más históricas e importantes. En León nos encontramos con las Médulas, unas minas de oro que constituyen un excepcional ejemplo de toda la época romana. Y de Burgos también tenemos que destacar otra cosa, y es el yacimiento de Atapuerca. En él se ha encontrado la evidencia más temprana y abundante del ser humano. En Salamanca también nos encontramos con el Valle del Coe y Siega Verde. Es uno de los bienes más fascinantes porque estamos hablando de 91 paneles sobre los que aparecen representadas unas 450 figuras. Y a nivel general, en la comunidad destacan también los bosques antiguos de los Cárpatos. Es el último bien Patrimonio de la Humanidad declarado en esta comunidad, en Castilla y León, concretamente en 2021. Como hemos dicho, Castilla y León es la comunidad con más bienes declarados Patrimonio de la Humanidad de todo el mundo. Y la ciudad también se encuentra en España. Estamos hablando de Córdoba, que cuenta con 4 bienes que han sido recibidos con esta distinción. Empezamos por su monumento más visitado y más famoso, la Mezquita Catedral. Las primeras piedras de su construcción datan del año 786 y fue declarado Bien Patrimonio de la Humanidad en 1984. Estamos ante un monumento que desde su construcción siempre ha sido el núcleo de toda la ciudad. Cerca de ella nos encontramos con el segundo bien, que es el casco histórico, también llamado la Judería, debido a todas las callejuelas entrelazadas que la forman sin aparentemente ningún orden. En tercer lugar, tenemos que hablar de los patios. En la segunda y la tercera semana del mes de mayo, Córdoba celebra sus fiestas de los patios. En ella, los vecinos decoran sus casas de esta forma, como están viendo, con decenas de macetas de flores. Y durante esta fiesta, los visitantes, además, pueden disfrutar de muchísimos conciertos y varias actuaciones. Y por último, hay que mencionar a Medina Zahara. Es una ciudad que se mantuvo en pie durante 74 años y que fue levantada por Abderramán III tras sus aparentes victorias en los reinos cristianos. En 2018 fue declarada Patrimonio de la Humanidad, otorgándole así a Córdoba el título de la ciudad que más tiene. Pero España no es solo Castilla y León ni Córdoba, tenemos la gran suerte de contar con muchos patrimonios de la humanidad, tantos que no da tiempo en este programa para mencionarlos a todos, pero sí para hacer hincapié en los más conocidos. En Andalucía nos encontramos con algunos de ellos, la Catedral de Sevilla y su Archivo de Indias, también la Alhambra de Granada o
Por otro lado, el Parque Nacional de Doñana, en Huelva, son algunos de los ejemplos que nos encontramos. Si viajamos a Cataluña, también nos encontramos con varios. Las obras, como están viendo de Antonio Gaudí,

marcaron un antes y un después en Barcelona. Se trata de un conjunto de 7 edificios conocidos por su estilo modernista. También en esta comunidad autónoma, y concretamente también en la ciudad condal, nos encontramos con el Palacio de la Música Catalana. Se trata de un auditorio construido en 1891 que constituye uno de los máximos representantes de todo el modernismo catalán. Y en el norte de nuestro país también hay muchísimos bienes patrimonios de la humanidad. En Cantabria tenemos las Cuevas de Altamira. Fueron incluidas en esta prestigiosa lista a petición del gobierno debido sobre todo a su calidad estética y al testimonio excepcional que ofrecen a todo aquel que las visite. Si miramos a Galicia y nos vamos sobre todo a Lugo, nos encontramos con sus murallas. Y es que son el mejor ejemplo actual de fortificaciones militares del Imperio Romano en Europa. Y además llama la atención porque es la única que conserva todavía su perímetro íntegro. Pero en esta extensa lista aún entran mucho más bienes. El puente de Vizcaya es uno de ellos. Se le otorgó este gran reconocimiento debido a que es una gran obra arquitectónica que mezcla belleza, estética y funcionalidad. Como ven, España es un gran país que no tiene nada que envidiar al resto del mundo. Y no lo digo yo, lo dice la UNESCO y su larga lista de bienes patrimonios de la humanidad en nuestro país. Por algo, tenemos 2 récords. Seguiremos nosotros analizando estos datos y muchos más en otro programa. 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Nos vemos en otro programa de La Lupa.

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Semanas después de la invasión de Ceuta, Pedro Sánchez rompe su silencio estival para explicarnos que Marruecos es inocente. Faltaría más. La tesis oficial es tan fascinante como indignante. El gobierno no sabe con precisión cuánta gente entró, ignora cuántos continúan en la ciudad y admite que nadie sabía lo que iba a suceder, pero sostiene con vehemencia dogmática que Marruecos es completamente inocente. Una sola certeza categórica que el gobierno proclama sin titubeos: Marruecos no tiene ninguna responsabilidad en lo sucedido. Tras un mes de agosto de gestión opaca, con el peso de la crisis de Ceuta delegado en varios ministros enfrentados, por cierto, la reaparición mediática del presidente del gobierno ha servido para certificar una constante de la política nacional: la absoluta negativa a asumir responsabilidades. Para sostener semejante ejercicio de funambulismo diplomático, el relato oficial prefiere recurrir a la épica de la conspiración global. La culpa, según el encaje presidencial, no reside en la presión geopolítica del vecino del sur, ni tampoco en la fragilidad de nuestros controles, sino en una especie de internacional ultraderechista auxiliada por supuestos agentes rusos e israelíes dedicados a propagar bulos en las redes sociales. Se busca así desviar la atención hacia un enemigo difuso globalizado mientras eluden las explicaciones sobre la falta de previsión y el descoordinado cruce de declaraciones entre los propios ministerios a cuenta de esos informes del CNI. Por no hablar tampoco de la desafortunada inclinación a salpicar a la jefatura del Estado con comparaciones numéricas que ni tan siquiera resisten un cotejo riguroso con los datos históricos. Y es que el presidente del gobierno se ha lanzado a reprochar a Felipe VI que no haya visitado Ceuta en sus 20 años de reinado. Pero no son 20, su majestad al frente de la Casa Real lo es desde el año 2014. Pero mientras en los despachos de la Moncloa se pulen los marcos relatoriales y se ensayan coartadas dialécticas, la realidad sobre el terreno sigue marcada por las consecuencias directas. Se han expulsado a 4 marroquíes tras atacar con cócteles Molotov a militares en Ceuta. El tercer ataque en 72 horas. Los juzgados de Ceuta han recibido ya 53 denuncias por agresiones y resistencia de los invasores de Ceuta, policías, guardias civiles y militares. La Fiscalía ha registrado 16 agresiones sexuales con 17 víctimas, la mayoría de ellas menores de edad. La ciudad está muy lejos de recuperar una imagen de normalidad. Pretende que la inquietud y el malestar de los vecinos ante semejante escenario de descontrol son mero fruto del prejuicio o de la intoxicación digital es una lectura tan soberbia como equivocada. El temor ante el desbordamiento de los servicios públicos, la inseguridad, la incertidumbre y el impacto en la convivencia no son posturas ideológicas, son la consecuencia natural de ver cómo el Estado dimite temporalmente de sus funciones más básicas. Gobernar no consiste en reaparecer semanas después para absolver a terceros y culpar a fantasmas digitales de las propias deficiencias. La seguridad, el orden jurídico, la protección de las fronteras y la transparencia informativa no son banderas de ningún espectro político, sino obligaciones constitucionales que deberían ser irrenunciables.

0: buenos días, es 31 de... Muy buenos días, es 31 de agosto, terminamos este mes por excelencia de vacaciones de todos los españoles con la vuelta al trabajo. Arrancamos nueva temporada, aquí lo hacemos en Dando Caña, como han podido comprobar durante estos primeros minutos, con una imagen renovada, una nueva línea gráfica que esperamos que disfruten, y agradecer por supuesto el trabajo de todos los equipos implicados para que esto haya podido ser en el día de hoy una realidad, un sobreesfuerzo el que hemos dedicado en estas últimas semanas para poder llegar al día de hoy, a estrenar con todos ustedes este nuevo cambio de imagen, eso sí, con el mismo objetivo, que no es otro que el de denunciar y el de dar voz a tantas historias de tantos españoles que están sufriendo. Durante estos días nuestra mirada está puesta en Ceuta, pero seguimos muy pendientes también de la situación económica de nuestros ciudadanos, en un momento en el que la cuesta de septiembre amenaza con ser agonizante para muchos de ellos. Hablaremos en profundidad a lo largo del día de hoy, no solo de la temida vuelta al cole para todas esas familias que afrontan los gastos de este nuevo inicio de curso escolar, sino también para muchos de ellos que siguen viendo cómo la cesta de la compra se complica, el combustible. Y por supuesto, el tema que nos tiene hoy centrados no es otro que el de Ceuta, al que dedicaremos buena parte del programa de hoy. Nos iremos en directo hasta allí también para conocer cómo están viviendo desde hace ya un mes esa invasión que sufre la ciudad autónoma. Sin más, saludamos a los invitados que nos acompañan esta mañana. José María Francas, muy buenos días.
1: Muy buenos días.
0: ¿Qué tal estás?
1: Bien, vivo, ¿no? A ver, has dicho que era el 31 de agosto, estoy absolutamente de acuerdo en ese dato, no es discutible, con lo cual mañana empieza septiembre.
0: Sí.
1: A mí septiembre...
0: ¿Suele suceder?
1: Sí, generalmente sí. No sé si en la España de Sánchez va a suceder también, ¿eh? Pero eso generalmente a mí me evoca el inicio de curso, cuando estudiaba, y en muchos casos, no en mi caso, pero en muchos casos sí, los exámenes de recuperación por haber hecho un poco el zángano durante el curso y tenerte que examinar en septiembre. Y no sé por qué lo de zángano, lo de septiembre, lo de recuperación, me ha recordado Ceuta, pensar quién ha aprobado y quién ha suspendido. Y hombre, me parece que Pedro Sánchez tendría que tener un examen de recuperación claramente, al cual ni siquiera podría aprobar, porque por, según el nivel de nota, yo ni siquiera le dejaría presentar. Pero en fin, veremos cómo se recupera, yo creo que es muy difícil. Espero que Ceuta sea la tumba política de Pedro Sánchez, la tumba política del gobierno. Perdón, ¿Ceuta o Marruecos? Tengo mis dudas, ¿eh? Y ojalá también sea la tumba política del PSOE.
0: Lo veremos. Miguel Robledo, muy buenos días.
2: Buenos días.
0: Nuevo arranque de curso.
2: Encantado de volver aquí y, en fin, vuelve la actividad, porque este país es como una noria, es decir, es como un parque de atracciones con tres pistas.
1: No ha parado.
0: Alejandra Nuño, ¿qué tal? ¿Cómo estás?
3: Muy bien, muy contenta de verte.
0: Gracias.
3: Y aquí estamos, es verdad, mañana es septiembre. Te estaba escuchando y digo, no doy crédito. Pero así
0: ¿Cómo
3: es.
0: Pasa el tiempo de
3: ¿Cómo
0: rápido?
3: ¿Cómo pasa el tiempo?
0: En fin, vamos, si os parece ya, a meternos en faena. Vamos directamente a hablar de Ceuta, que como les digo, es lo que más preocupados nos tiene en estos momentos. Esta misma mañana el presidente del gobierno, como les decía al inicio de este programa, ha reaparecido ante los medios de comunicación, ha escogido la radio Cadena Ser para hacerlo, una entrevista donde no solo ha hablado de la cuestión de la invasión de Ceuta, sino que también ha tocado otras cuestiones como su sucesión, que se quiere presentar de nuevo a las elecciones del año 2027, si el PSOE así lo quiere. Ese matiz es importante y luego veremos el porqué. También ha tratado el tema de la corrupción, porque mañana en septiembre se reanuda de nuevo la agenda judicial. Ha hablado de Begoña Gómez, de Víctor de Aldama y de todos los casos de corrupción que afectan a su entorno y también a su propio partido político y, por ende, a su gobierno. Sin embargo, como les digo, sobre Ceuta, ha culpado en todo momento a una internacional reaccionaria, ha evitado señalar a Marruecos y también ha ido directo a atacar a su majestad Felipe VI.

0: El rey lleva reinando más de 20 años. ¿Cuántas veces ha ido el rey a Ceuta y a Melilla? No ha ido ninguna vez. Con administraciones del Partido Socialista y con administraciones del Partido Popular. El 20, el 21 y el 22 entraron migrantes en las Islas Canarias y en Ceuta a miles. No necesitamos mando único. No lo necesitamos. Es la primera vez que lo hemos activado. Lo hemos activado por dos razones. La primera, porque la ciudad autónoma de Ceuta la pidió. Y en segundo lugar, no lo necesitamos para resolver eficazmente como resolvimos precisamente
1: entonces,
0: esas...
1: Entonces, ¿por qué lo han activado si no lo necesitan?
0: Y no, eso en primer lugar. Lo ha pedido la ciudad autónoma de Ceuta y en segundo lugar, toda crisis evoluciona. Y lo que sabemos también es que después del 30 y el 31 de julio hubo una expansión de esos bulos y esa desinformación por parte de redes sociales asociadas tanto a Rusia como también a Israel y a una internacional ultraderechista que utiliza siempre la migración no solamente para atacar a España, sino también a Europa y dividirla.
2: Moncloa no sabe cuántos entraron, no sabe cuántos ilegales hay en estos momentos en Ceuta, pero sabe con absoluta certeza que Marruecos no tuvo nada que ver. La otra clave, la de si hubo o no aviso del Centro Nacional de Inteligencia. Ya saben que esta cuestión ha generado mucho debate en estas últimas semanas y un enfrentamiento público y notorio por parte del ministro de Interior, Fernando Grande-Marlaska, y Margarita Robles. Margarita Robles, que sigue insistiendo en que ese aviso del CNI se produjo, pero sin embargo, todo el gobierno ha preferido respaldar la posición del titular de Interior. Pues no hubo uno, sino hasta siete avisos orales, escritos, telefónicos, pero sin embargo, como defiende Patxi López, parece que las dos versiones hablan de lo mismo, aunque con el matiz de que no se preveía que fuese de la magnitud con la que sucedió. Esta es la cuestión, si hubo o no hubo aviso del CNI, ante lo que el presidente del gobierno, Pedro Sánchez, ha explicado hoy que no. Que sí que lo hubo, pero que no fue como se esperaba.
3: El relato del gobierno señala lo ocurrido en Ceuta como una avalancha inesperada y nada orquestada. Sin embargo, las contradicciones entre los ministros afloran las dudas en la sociedad, especialmente a todos los ceutíes que están atravesando esta crisis migratoria, algo que ha negado el propio presidente del gobierno.
0: El planteamiento del... Con todos los respetos, creo que algunas veces cuando se ven estas declaraciones da la sensación de que hay contradicciones y no las hay. Nadie ha negado que haya habido informes de situación por parte del Centro Nacional de Inteligencia e insisto, son unos profesionales extraordinarios que se están enfrentando a un trabajo de contrainteligencia e inteligencia que necesariamente tiene que abordar un espacio, el digital, que, cuenta con la presencia de actores no estatales que tendremos que ver cómo podemos reducir esos riesgos. Los días previos al ataque,
4: que se demostraron claramente insuficientes.
0: Pero evidentemente nadie predijo que íbamos a tener una avalancha de esas características.
3: Una batalla política que va en aumento se producía en el seno del Ejecutivo respecto al papel de los servicios de inteligencia que, pese a las declaraciones de Sánchez, el debate sobresale de la mesa desde hace semanas. Mientras que Fernando Grande-Marlaska aseguraba que los servicios de inteligencia no habían anticipado la avalancha de personas de los días 30 y 31, la ministra de Defensa, Margarita Robles, revelaba en el Congreso que miembros del Centro Nacional de Inteligencia sí alertaron de lo que iba a suceder el día antes del asalto, tanto a la delegación del Gobierno de Ceuta como a las fuerzas y cuerpos de seguridad del Estado. La contradicción de versiones provocaban que la delegación del gobierno en Ceuta saliera en mitad de toda esta polémica para emitir un comunicado en respuesta a las declaraciones de Robles, asegurando que en ningún momento la delegación del gobierno recibió informes que advirtieran de lo que iba a suceder. A vísperas de la aprobación por parte del gobierno de un paquete de emergencias de 165 millones de euros para Ceuta, los servicios de inteligencia españoles consideran muy probable que en los próximos meses se incrementen las acciones hostiles para Ceuta y Melilla. Todo ello sumado a una guerra de preguntas entre los distintos partidos políticos y a una inquietud por parte de los ceutíes que no deja de crecer.
2: Y este jueves el presidente del gobierno, Pedro Sánchez, acudirá al Congreso de los Diputados, aunque nada nos hace sospechar que mantenga un discurso diferente al que hemos escuchado, coreado por todos sus ministros en estas semanas.
5: Bueno, yo creo que Sánchez es que es el mejor. Es decir, fijaros cómo planifica, dice, hoy empieza el curso, ¿no? Oiga, me voy a los medios, hablando en similis taurinos, me voy a la cadena SER y hablo para los míos. Es decir, monta de nuevo hace

0: relato que no se compadece con lo que los españoles o la mayoría vimos, es decir, salva al CNI, que grandes profesionales, pero bueno, sí, había informes, pero no nos daban la dimensión absoluta que tuvimos. Compara Ceuta, 80.000 tíos en unas horas, con Canarias, habla del mando único y dice, claro, lo pidió Ceuta, lo cual nos retrotrae a Valencia, si queréis algo, pedirlo, olvidando obviamente que Ceuta no es una autonomía con todas las competencias como puede ser Andalucía o el País Vasco o cualquiera, es decir, la prueba tienes que en sanidad es el gobierno central, ¿no? En educación y tal. Entonces, ha hecho un ejercicio que para los suyos es magnífico, porque tú lo escuchas, si estás en la línea de Sánchez, dices, tienes razón en todo. Es que claro, y luego encima dice, apunta inmediatamente, nos coloca quiénes son los responsables, las redes sociales, Israel, los fachas mediáticos, y sobre todo el momento de la entrevista, que en el corte que hemos metido creo que iba antes, un poquito antes, y no olvidemos que Estados Unidos, claro, no va a estar ajeno, porque nosotros nos hemos puesto enfrente de ellos y tal. Con lo cual, oiga, Marruecos no tiene nada que ver en nada de esto, hay 80.000 tíos que han saltado, el CNI, claro, no puede dejarlos tirados, porque es evidente que es imposible. Sí, sí, hubo informes, pero no lo suficiente, no calcularon bien la dimensión, estamos trabajando y bueno, y no pasa nada, y van saliendo poco a poco, fíjese, ya han salido 3.000 y pico. Bueno, y el resto, y el lío que hay ahí, y las condiciones higiénicas. Es decir, desde el punto de vista de comunicación y de marketing, para los suyos, que es su público, obviamente no va a convencer a los oyentes del toro, a mí me parece un tío que marca el ritmo y dice, ¿cómo que no aparezco? Dentro de 3 días voy al Congreso. Y ya, lo mejor de todo.
1: Tampoco cambia mucho el escenario porque estaba previsto que fuera la semana próxima.
0: Pero que él es el que va marcando la agenda. Comparezco cuando quiero, primero voy a un medio y luego voy al Congreso. Y en este cóctel, podía parecer que, porque el Partido Popular se ha agarrado mucho a la figura del rey, dice, oiga, 20 años nunca ha ido, y aquí ha habido 7 años y pico de un gobierno de Mariano Rajoy o los que fueran, ¿no? O sea, a mí me parece que sigue, está, yo creo que ha recuperado fuerzas. Bueno, acordaros, si alguien lo ha escuchado, cómo ha hablado de, cuando le han preguntado, porque las preguntas que le han hecho son las correctas, ¿no? Sí. Oiga, entonces usted estaba de vacaciones, pero ¿cómo se va usted de vacaciones con la que cae? Dice, oiga, es mi derecho. O sea, lo sentimentaliza todo. Dice, es mi derecho, he seguido trabajando ante esta crisis, pero a veces he podido compartir con mi familia, yo también tengo derecho a descansar. Y chimpún.
1: Francas.
2: A ver, probablemente el Quijote sea el libro más leído del mundo, pero no por eso no deja de ser una novela. Es decir, el hecho de que te haya entusiasmado Pedro Sánchez, espero que no quiera decir que se lo cree.
0: No, desde el punto de vista técnico y de marcar.
2: Ya me imagino.
0: Es un dislate todo.
2: Espero que no se lo crea casi nadie.
0: Los suyos.
2: Y de hecho, bueno, los suyos creo que cada vez menos, ¿eh? O sea, evidentemente hay X millones de personas que le van a seguir porque están en una secta, no en un partido, de la misma manera que ocurre en todos los partidos, ¿eh? Pero en el PSOE debe quedar solamente eso. Porque, hombre, hay que estar muy mal del sentido crítico para que ahora te vendan la moto de que Rusia e Israel están detrás de esto, de que Marruecos es el gran hermano que confraterniza contigo y te quiere, no es que te quiere echar a sufrir, sino al revés, te da besitos en todas y cada una de las partes del cuerpo, etcétera, ¿no? Entonces, claro, eso para que se lo crea alguien, en fin, tiene que ser o muy sectario o más tonto que no sé exactamente qué. Y me parece que tontos, no hay muchos. Sectarios seguramente hay muchos, ¿no? Y prueba de ello es que incluso hay gente del PSOE que se está rebotando. Y, por ejemplo, para rematar lo que dices, que es un rato bien construido, pero para sectarios o merluzos, resulta que hoy nos levantamos con una nota, me parece que es del PSOE, diciendo a la gente, los sentimientos del PSOE, que no participen en las manifestaciones del día 2 a favor de Ceuta. Hombre, si eso alguien con sentido común y no sectario se lo traga, pues chico, creo que si te engañan una vez es culpa tuya, es culpa del que te engaña, si te engañas dos eres tú, claro. Y si te engañan tres, chico, no das para más, septiembre.
1: Alejandra, ¿tú cómo?
3: La verdad que venía ahora en el taxi al programa y yo estaba escuchando las declaraciones y la jugada y cómo se expresa.

0: pensaba y tengo que empezar pues con toda la pauta cambiada porque no puedo estar más de acuerdo con lo que está diciendo Miguel y evidentemente La vida y Ceuta no es el Don, no es Don Quijote, pero es que es un artista. O sea, yo me he puesto hasta nerviosa y de verdad que no lo estoy, de verdad, me entra como le digo al taxista, pero usted está escuchando esto porque es un genio. Es un genio del marketing político.
1: Pero de la lámpara.
0: Eso es así. Ahora bien, como decía hace un segundo, y es de cajón, ¿no? Evidentemente, Ceuta no es un relato, evidentemente, Ceuta no es abstracta, y evidentemente no es un relato emocional. Aquí estamos hablando de que se nos caen a todos con el mismo que nos produce en el estómago, a los que tenemos o intentamos tener algo de empatía y de sentido común, pues es que hace dos horas estábamos viendo en muchos medios también a mujeres llorando con niñas de 6 años en concreto que no saben lo que van a hacer la semana que viene porque evidentemente no las pueden llevar al colegio. Y yo quiero pensar que la manifiesta pasividad, el abandono vacacional, la ausencia del Estado y todo lo que hemos visto durante este tiempo, pues que va a calar. Y quiero pensar que el ejercicio de totalitarismo que está haciendo, porque cuando hemos visto también el comunicado por parte del PSOE prohibiendo literalmente, ¿no? O sea, totalitarismo en toda regla, de que se vaya a algo que yo es que no sabía que la soberanía nacional tenía que ir a debate. Yo no sabía que apoyar al pueblo de Ceuta es una cuestión de debate. O sea, yo entendía, ¿no? Como espero que la calle caiga, que por cierto, yo que soy del norte, siempre, ¿no? Está todo el mundo diciendo, oye, qué suerte tenéis en Madrid que todas las manifestaciones, como la de la dignidad, por la dignidad de España y tal, siempre son en Madrid. Pues ahora es el momento, señores y señoras, ahora es el momento de abarrotar todos los municipios, los pueblecitos, todos, porque además, como bien estamos diciendo, y ante la censura por parte del PSOE, oye, escuchadme una cosa, esto no va de ideologías, así que espero que verdaderamente el pueblo español demuestre un ejercicio de solidaridad, de empatía, de sentido común y que todos estemos en la calle.
2: Desde el Gobierno, lamentablemente, siguen instalados en esa ideología. Muestra de ello es la titular de Infancia, Sira Rego, que está compareciendo en estos momentos en el Congreso de los Diputados. Asegura que todos los menores, los que dicen ser menores, que han llegado a Ceuta, no son invasores, sino víctimas, y considera que es imprescindible su traslado a la península antes de devolverlos con sus familias, que dice que para hacerlo hay que investigarlo primero, pero que es imprescindible que vengan a la península española. Vamos a hablar de todo ello con Unai Cano, periodista de La Gaceta, que en estos últimos días ha estado además en Ceuta, siguiendo de primera mano lo que sucede allí. Unai, muy buenos días. ¿Son invasores o víctimas?
3: ¿Qué tal, Alba? Encantado de escucharte. Hombre, creo que es bastante evidente, ¿no? Cuando entran 80.000 personas aproximadamente en una ciudad autónoma en la que hay prácticamente 83.000 habitantes, podemos hablar no solo de una invasión, sino de una intención mayor, ¿no? Que es la de conquistar un terreno nacional. Y evidentemente, y al contrario de lo que ha dicho Pedro Sánchez hoy en Cadena Ser, que se ha atrevido a culpar a Israel o a Rusia, todo el mundo sabe que detrás de esto está Mohamed VI, está Marruecos y también está Pedro Sánchez, que con sus políticas migratorias y con esa dependencia que tiene de Marruecos, ya sea por los vínculos de numerosos ex cargos socialistas que tienen mansiones en Marruecos y han estado trabajando para este régimen, o por esa información que sabemos que también existe de Pegasus, que posee el régimen de Mohamed VI, en esos momentos está totalmente dependiente y, pues, me temo, visto lo visto y viendo cómo está en estos momentos la ciudad y lo que te cuentan todos los ceutíes, que ellos mismos son conscientes de que tarde o temprano en los medios de comunicación se dejará de hablar de la situación, se irá normalizando esta nueva realidad y lo que tendremos finalmente es una cesión de un territorio nacional como es Ceuta, que todo el mundo sabe que está en los objetivos de Mohamed VI y de Marruecos.
2: Unai, ¿qué te ha contado durante estos días los ceutíes? Te lo pregunto porque sí que es cierto que hemos escuchado muchos testimonios, hemos visto las imágenes, pero sin embargo parece que la ciudad autónoma evidentemente se ha convertido en un polvorín, pero a juzgar por el tono de sus declaraciones, por la desesperación con la que hablan, la situación desde luego parece que está todavía mucho peor de lo que podemos ver en esas imágenes.
3: Totalmente. Creo que la gente no es consciente de cuál es el día a día allí, de lo que están viendo a diario y de cómo hay zonas que directamente han sido tomadas, han sido conquistadas. El Príncipe

0: Sí que el Príncipe, por ejemplo, una zona en la que siempre ha habido bastante narcotráfico, en estos momentos es prácticamente una zona de guerra, una no-go zone, en la que la policía no se atreve a entrar, en la que se están produciendo violaciones, en las que ves constantemente cómo se vende droga y todo tipo de salvajadas. Las playas han sido tomadas, todas salvo la que está debajo de donde vive Juan Vivas, el presidente, esa sí que la tiene a salvo y en general te cuentan testimonios que son desgarradores. Por ejemplo, un trabajador social nos comentaba que ha abandonado su puesto de trabajo porque ha vivido auténticas barbaridades, como el hecho de conocer casos de inmigrantes ilegales que están acostándose y embarazando a mujeres con problemas mentales, con retraso españolas, con el objetivo de poder acudir a determinadas ayudas que tienes una vez concilias o tienes familia con mujeres españolas. También nos comentaba que la gran mayoría de los que se han quedado, que evidentemente no son un décimo, sino que son muchísimos más, están en estos momentos portando tres agujeritos aquí o tres pinturas negras que
1: Los tres
0: simbolizan
1: puntos de la
0: que,
1: cárcel, ¿no?
0: exacto, los tres puntos de la que simbolizan que han estado en prisión en Marruecos. Dicen que la gran mayoría de los que están en estos momentos en Ceuta, que no se han vuelto seguramente porque ya no puedan volver allí, porque no van a ser aceptados en sus comunidades o en sus regiones, se están quedando en España teniendo unos índices de delincuencia elevadísimos y unos antecedentes realmente graves, porque muchos de estos delitos no son pequeños hurtos. Hablamos de que allí se han cometido violaciones, se han dedicado al narcotráfico u otro tipo de salvajadas que se están normalizando en Ceuta. Por ejemplo, policías nacionales también nos contaban que todo lo relacionado con los datos de criminalidad están siendo manipulados por parte del gobierno, por parte del Ministerio del Interior, por parte del señor Marlaska, ya no solo a nivel ceutí, ya que ellos trabajan en Ceuta ahora, pero trabajan en otros muchos lugares de España, sino en todo nuestro país. Ellos te cuentan, por ejemplo, textualmente que reciben bonus las comisarías que ponen menos delitos de los sucedidos, porque de esta forma pues pueden obtener beneficios económicos u otro tipo de ventajas. Que, por ejemplo, han visto casos en los cuales se ha dado la orden de delitos cometidos por extranjeros que se ponga que son nacionales, sobre todo los delitos de índole sexual, o directamente que manipulen, por ejemplo, hurtos con violencia y se apunten como que han sido exclusivamente hurtos para que no quede registro de la gravedad que tiene la violencia empleada, que muchas veces lleva a muchos españoles a los hospitales, ¿no? Por lo tanto, la gente está totalmente desesperada. Una cosa que me ha sorprendido mucho y que he visto, a diferencia de otros lugares donde ya existen altos índices de inmigración, es que están deseando hablar, es que quieren hacer frente a este problema, es que quieren que se les escuche y que su mayor miedo es que les ocurra, y ellos lo decían, lo que ha ocurrido, por ejemplo, en Valencia tras la Dana, en La Palma tras el volcán, u otros sucesos naturales que han afectado a numerosas comunidades, que es ese abandono mediático que se tiende a dar cuando ya se está hablando durante cierto tiempo de esta problemática y acaba normalizándose, ¿no? Ellos quieren hacer frente, están saliendo a las calles y, desde luego, también desmienten eso que se ha esgrimido por parte de algunos medios de comunicación vinculados al gobierno, de que estaban yendo grupos ultras, ¿no? A mí me resulta bastante curioso, ¿no?, que los mismos que no han sido capaces de detectar que iban a entrar más de 80.000 inmigrantes ilegales a través del CNI estén ahora detectando a grupos ultras yendo de lugares de España a manifestarse y a emplear la violencia contra los magrebíes.
1: Bueno, y dentro de esa dinámica de la edulcoración de la realidad, de la criminalidad que se está viviendo, también está la clara connivencia de muchas ONGs a las que hemos visto incluso suministrando esos cócteles Molotov a muchos de estos ilegales para que atacasen directamente a nuestros agentes.
0: Mira, Alba, yo espero que de todo esto por lo menos salga una cosa en claro y todos los españoles asuman de una vez por todas, y es que la gran mayoría de ONGs en España están simple y llanamente para destruir el sistema de bienestar que nos hemos dado y para utilizar nuestro dinero en hacer el mal a nuestro país. Porque son todas. Ahora se está posicionando como la más peligrosa No Name Kitchen, una ONG que evidentemente tiene a miembros de Canal Red y a gente muy vinculada al entorno de extrema izquierda de Podemos. Pero es que esta ONG sale públicamente que ha recibido financiación de George Soros, que es una persona que está directamente implicada en esta invasión. Y no solo eso, también es la ONG que estuvo detrás de los recursos que acabaron provocando que el Tribunal Supremo decretase como ilegales las devoluciones en caliente. Un decreto que, por cierto, salió escasas semanas antes de la invasión y que evidentemente fomentó un efecto de llamada del cual también es responsable Pedro Sánchez por haber financiado con dinero público a esas ONGs. Son ONGs que en estos momentos, tal y como Rubén Pulido ha contado en la Gaceta, y como hemos podido comprobar, ya que Mercadona en estos momentos está militarizada, están aprendiendo, están enseñando a los inmigrantes ilegales a fabricar artilugios con determinados productos de Mercadona, por ejemplo, bombas fétidas o, por ejemplo, mini cócteles Molotov, para hacer frente a los españoles que se están manifestando en su mayoría de manera pacífica. Por lo tanto, evidentemente, por no hablar de Cruz Roja, Cruz Roja todos sabemos que está siendo la ONG que está manteniendo a decenas de miles de inmigrantes ilegales en la comunidad autónoma porque les está suministrando comida, que no son inmigrantes que han hecho 5 horas a nado para entrar en España, que son inmigrantes que pueden volver a su país en 10 minutos, en el momento en el que no tengan nada que comer, que no tenemos que hacernos responsables de ellos, que han entrado ilegalmente y que gracias a la Cruz Roja, que está llevando camiones llenos de alimentos y de bebidas, Cruz Roja, por cierto, paga con nuestros impuestos, más del 90% de lo que generan lo hacen a través de las subvenciones, pues es la que está manteniendo a todos los inmigrantes ilegales en Ceuta. Por lo tanto, me alegró mucho ver esta noticia de que los propios ceutíes habían hecho frente a este problema y habían paralizado los camiones de Cruz Roja, pero me temo que con el tiempo va a ser muy difícil hacer frente a todo este conglomerado, a todo este sistema, y espero que tarde o temprano, por lo menos a la gente le quede claro ya qué han venido estas ONGs.
1: Unai Cano, muchísimas gracias por entrar con nosotros en directo. Te envío un fuerte abrazo.
0: Muchísimas gracias, Alba. Que vaya genial.
1: Por cierto, enseguida vamos a seguir hablando de esa ONG, la que ha suministrado todos los materiales para poder fabricar esos artefactos incendiarios. Además, la formación de Vox ya ha anunciado que pretende preparar, bueno, estaría preparando una denuncia penal y también pretende llevar la cuestión a Bruselas. En unos minutos está previsto, además, la comparecencia del presidente de Vox, de Santiago Abascal, ante los medios de comunicación, pero serán unos minutos después de la siguiente pausa de publicidad.

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0: Imágenes de esta misma mañana en Loma Colmenar. Se encuentra muy cerquita del Tarajal. Es uno de los dos campamentos que ha instalado el Gobierno de España para acoger a todos esos ilegales que continúan en Ceuta. Los agentes de la policía han tenido que intervenir, llegando a realizar disparos al aire, tiros al aire disuasorios, para mantener la calma y tratar de ordenar a todos esos ilegales. Como se pueden ver en estas imágenes, aunque los agentes desalojaban a esos ilegales, todavía quedaban muchos de ellos en ese campamento. Imágenes de esta mañana, donde en esa zona además se han instalado una treintena de campañas militares y se han llegado a acoger a unos 500 invasores. En fin, vamos a seguir muy pendientes de la situación en Ceuta. Fíjense lo que nos contaba Unai Cano hace apenas unos minutos de esos cócteles Molotov. Marian Vallejo, la ciudad sigue siendo presa de esa inseguridad. Los ceutíes no pueden más e incluso también se ha producido un tercer ataque a los militares en apenas 72 horas.
1: Sí, así es, Alba. Estamos viendo que Ceuta sigue un mes después siendo todo un polvorín. Miles de ilegales siguen aún en la ciudad autónoma tras esa invasión, pero algunos están siendo expulsados. Y todos por un mismo motivo, que es agredir y delinquir. En los últimos días, 6 inmigrantes marroquíes han sido expulsados por orden judicial. 4 de ellos fueron detenidos tras agredir a 3 agentes de la Guardia Civil. El pasado miércoles, esos agentes se personaron en la barriada del Sarchal tras varias alertas de los vecinos al ver a esos mismos inmigrantes amenazándoles con objetos punzantes y con armas blancas. Al llegar, los ilegales se abalanzaron sobre ellos, produciéndoles incluso algunas lesiones. Los otros 2 expulsados fueron 2 mujeres que las detuvieron al intentar cruzar el estrecho con DNIs falsos, unos documentos de identidad que se los habían dado las redes de tráfico de personas. Por otro lado, se han detenido también a otros 3 marroquíes al lanzar cócteles Molotov a una patrulla de militares. Esta es la tercera agresión en menos de 72 horas. Cabe destacar además que en esta situación los militares no iban armados ni tampoco llevaban equipos de protección. Y es precisamente por la utilización de esos cócteles Molotov por lo que se está investigando a No Name Kitchen. Es una ONG en la que algunos de sus integrantes están siendo identificados por distribuir a esos ilegales artefactos caseros que al ser arrojados liberan gases. Una investigación que se empezó a llevar a cabo tras la denuncia de empleados de algunos supermercados en los que alertaban la compra masiva de agua fuerte y papel de aluminio. Una situación que sigue provocando la indignación de todos los ceutíes y también de los españoles, Alba.
0: Gracias, María. Pues la situación se prevé que va a continuar bajo estas circunstancias en los próximos días. Parece que está en un descontrol absoluto y desde luego lo que señalaba Alejandra antes de en la primera parte de este programa, la importancia de esa manifestación del miércoles a las 8 en punto frente a todos los ayuntamientos para poner de manifiesto lo que está sucediendo, aunque bueno, desde el punto de vista político sí que es cierto, lo comentábamos antes, que desde Vox se ha hecho bastante hincapié, también desde el Partido Popular. Alberto Núñez Feijóo se va a trasladar esta misma semana a la ciudad autónoma, pero por el momento parece que esta situación no tiene una solución a la vista.
2: Noto que has venido optimista, porque has dicho que la situación que se...
0: No, he dicho que no es optimista, todo lo contrario.
2: Porque lo de mantenerse así, yo no me lo creo, o sea, esa situación va a ir a peor.
0: ¿Así a peor?
2: A mucho peor, vamos, o sea, eso va a explotar, y va a explotar y va a haber sangre, y probablemente habrá algún muerto. Y probablemente se achacará a no sé quién, bueno, sí, igual a Putin, el muerto, pero todos sabemos que es culpa de la inanición de un gobierno que, por poner otro ejemplo, de vuestro admirado Pedro Sánchez, esta mañana,
3: de, ella, ¿eh?
2: De los dos, esta mañana ha hablado de que hay 5.000 señores perdidos en Ceuta, ¿no? Bueno, la gente en la calle habla de 20.
0: Vivas decía 9.000, sí, los ceutíes hablan de 20...
2: O sea, no 20 personas, 20.000. Lo que nadie habla es de 5.000 excepto el gobierno. O sea, que hasta en eso miente descaradamente. O, por ejemplo, otra figura que parece que ha emergido de las cenizas de la desgracia de estos sinvergüenzas del gobierno, sinvergüenzas del gobierno separado, claro, para no ser un insulto del gobierno, es el tema de Margarita Robles. Uh-huh. que parece que todo el mundo, casi incluso algún periódico digital del centro-derecha, por no decir de la derecha, la alaba como la figura eso a tener en cuenta. Claro, a ver, yo me suena lo de hipócrita y sepulcro blanqueado, porque hacer lo que hizo, que es salir a la calle para que le dieran en el hombro y después dejar a los soldados sin poder armarse en la calle, pues hombre, no sé exactamente cómo se llama, pero llamarle ese poco blanqueado creo que es ser muy, muy, muy discreto en el apelativo. Yo le llamaría de otra manera, mucho más sarcástica, que probablemente conllevaría tu irritación.

0: Es que además la situación con Robles en ningún momento se ha disimulado, se ha pretendido rebajar el tono, sino que ministro tras ministro ha salido públicamente en ruedas de prensa, en entrevistas, contradiciendo a la propia titular de defensa.
1: Pero que insisto en eso, que parece el adalid de la normalidad cuando es capaz de declarar una cosa y dejar a los suyos al pie de los caballos sin capacidad de defensa, como estamos observando en los que han sido atacados, y creo que van con un tirachinas, o ni siquiera tira, será china solo.
2: Bueno, ahora mismo acabo de leer que un policía en Ceuta ha tenido que desenfundar y disparar al aire
1: esta mañana,
2: porque ya le estaban rodeando, ¿no? Y aquí dos historias. Uno, nada más, porque ya he citado a Margarita Robles. Claro, esto merece una reflexión. O sea, Margarita Robles tendría que haber dimitido en una situación normal. Bueno, más allá de que nadie en este país dimita, pero o la tenían que haber cesado o cualquier cosa.
1: ¿Para dejar de cobrar?
2: No, pero fíjate. Es decir, seguramente la menos sanchista, aparentemente. Aparentemente, cuando tú has hablado que han salido...
1: Cuidado, que es la que puso a Sánchez.
2: No, claro. Digo,
1: la moción de censura es Margarita Robles.
2: Pero fíjate, cuidado, que los que más han atacado, no es atacar, lo que han dicho es, no hubo informe, nunca han dicho, hablo de Álvarez,
1: sí que.
2: Hablo de
1: Marlaska.
2: De Marlaska, hablo de Bolaños.
1: De Bolaños.
2: Es decir, estos... se han puesto al lado del gobierno que no había informes. Entonces, claro, la pregunta es, oiga, ¿y por qué se mantiene? Y a mí solo me surgen dos hipótesis. Una, oiga, esta es la conexión con Estados Unidos. Álvarez no pinta, el ministro de Exteriores no pinta nada en Estados Unidos. Esta por los temas de defensa. Recordar que toda esta movida, Israel, seguimos comprando, porque es imposible. Y Estados Unidos al final solo tiene una persona a la que le coge el teléfono, que es Margarita Robles. Es decir, que es a Margarita Robles. ¿Seguro? Y si esperas que esté Álvarez, está. Bueno, lo cual es muy importante.
1: Es que no me constaba eso, esos datos, esa información.
2: Sí, ayer venían
3: en ABC, un artículo. Bueno,
2: y la segunda cuestión, ¿cuál podría ser? Oiga, el CNI. Claro, o sea, Margarita tiene un acceso a una serie de informaciones, con lo cual, es que si no, en ningún caso, con medio gobierno, incluso en el Consejo de Ministros, señalando a una ministra como mentirosa, puesto que ella decía que había informes y ellos decían que no había informes, tendría que haber sido o cesada o tenía que haber sido ella, que es otra opción, pero ella puede decir, bueno, es que si me voy, en fin, no, la patria se va a hundir.
0: Bueno, imagínense al frente quién quedaría en el CNI, ¿eh?
1: Pero pensando, pero pensando en Pedro Sánchez, a mí no me extraña que le guste jugar a dos cartas.
2: Ah, no,
1: a dos barajas. O sea, que de hecho es perfecto tener a Margarita Robles para que algún que otro tonto chupa el dedo diga oh, y se quede maravillado, como ha pasado, no sé en qué periódico digital hoy o este fin de semana, que la alababan como por fin ha llegado otra vez el PSOE de toda la vida, y después tener a otra panda de mamporreros. O sea, yo creo que es una técnica de este, vamos, no la cesa ni loco, y él a dimitir, ¿dónde va?
2: Y la precaución con la que hoy el presidente Sánchez ha hablado en la entrevista en la cadena SER del CNI.
1: Bueno, pues claro, es que lo que no puede hacer es posicionarse él en contra del CNI abiertamente y diciendo que todos los servicios de información del gobierno español, CNI, Ejército, Guardia Civil, son tontos de capirote.
2: Claro.
1: Eso no lo puede hacer. O sea, tiene que templar gaitas. Pero ya ha mandado a sus destos para que arreen unos. Yo creo que es que, o sea, son tan miserables que no pensemos bien ni un segundo en nada. O sea, todo es que piensa mal y te quedarás corto. Perdón, te quedarás muy corto. Y me parece que la gente se empieza a dar cuenta. Vamos, si en Ceuta alguien vota a Pedro Sánchez y al PSOE, yo creo que habría que hacerle un monumento. ¿Eh? No sé en qué tipo de tierra.
3: Alejandra. Bueno, lo que está claro es que cuando los trabajadores de un supermercado dan aviso de que el amoníaco desaparece como nunca antes lo habíamos visto, pues está claro que estamos lejos de ninguna normalidad, o sea, de ninguna. Y luego, bueno, pues es un negocio multimillonario, es decir, las élites supranacionalistas, entre otros, pues eso, como por ejemplo lo de Soros, ¿no? Pues que además lo tiene repartido por todo el mundo, que por cierto creo que ahora lo lleva su hijo, pues es un negocio en toda regla. ¿Por qué? Porque se alimentan de ellos. Lo que quieren son un mundo sin fronteras, es decir, que las migraciones, ¿no?, como lo llaman los globalistas, la migración, que que entiende los flujos migratorios como algo natural y que más quiere la élite como la de Soros o como los de Davos o como toda esta gente, porque al final es mano de obra barata y engordar la hucha. Y mientras tanto creo que hoy vamos a hablar ya no solamente de la desgracia que estamos viendo, sino que luego vamos a hablar del resto, ¿no? y de la vuelta al cole, que yo ya no estoy en esas, pero veía que los libros de texto, un libro cuesta 50 euros, o sea, 50 euros, mira, me he puesto hasta roja. En fin.
0: Luego hablaremos de ello, pero lo que está claro es que lo de Ceuta, lo decíamos, no se va a solucionar, todo parece que pinta peor y mientras tanto el gobierno lo único que hace es echar balones fuera y patadas hacia adelante, porque desde luego que no parece que Ceuta vaya a recuperar la normalidad de aquí a 2 semanas y quien pretenda decirle a la ciudadanía que eso es así está engañándoles directamente, porque la normalidad en una ciudad autónoma y después de esa entrada de más de 80.000 personas, desde luego solo parece posible con el retorno de todos ellos, algo que no está encima de la mesa.
1: A ver, yo no, que no he visto desde el día que se produjo, perdón, desde el día antes probablemente que se produjo el asalto o la invasión, no he visto ningún movimiento del gobierno tendiendo a arreglar la situación, ni uno. Ni el nombramiento de la figura única que han puesto de lo más merluzo que corre por el país. Ni la cantidad de policías que están ahora mismo intentando resolver expedientes de expulsión, que siguen siendo los mismos. Ni la cantidad, por poner ejemplos tontos, que son de este fin de semana, ni la cantidad de ordenadores que se están usando para hacer eso. Ni la cantidad, ni la capacidad que tiene el ejército español para poderse defender. Nada, de nada, de nada. O sea, nada. Es decir, hay que ser muy poco listo para analizar la situación y decir, si fuéramos de fuera, el gobierno español quiere que eso se eternice. ¿Por qué? Ya es otro tema. Pero que quiere que se eternice no tengo ninguna duda.
0: ¿Pero por qué?
1: Eso ya no lo sé. Quiere un CETI, en toda Ceuta quiere un CETI. Diríamos, la versión más benévola es para no enfadar a Marruecos. Yo creo que esto puede formar parte un poco de la cosa, para no enfadar, para no atreverse con Marruecos, o para obedecer a Marruecos, creo que puede ser una de las razones, pero no es la razón. Creo que la razón de fondo que yo pienso sería la de, en lo peor, mejor, ¿no? Entonces, cuanto peor esté, mejor, y si eres muy, muy, muy mal pensado, que hay quien lo es, si produces un clima social en Ceuta, que con un poco de suerte lo traslades a otros sitios. Claro, de crispación, lo que le dijo un tal Zapatero, que en aquel momento era admirado por todo el mundo como el Bambi de la política y era tan mal bicho como ha sido después, a Gabilondo, de ya pondremos tensión cuando las elecciones no van bien, o sea, eso es tensión. Si consigues tensión en España, pues igual sí que puedes conseguir incluso retrasar las elecciones. No lo sé, porque insisto, de Pedro Sánchez no esperéis nada bueno.
0: Y el gran beneficiario de todo esto, por supuesto, que es Marruecos, que sigue enriqueciéndose a costa de todos los millones y los fondos que se le destinan para hacer frente a esa inmigración, mientras tanto que ve como todos esos delincuentes se le están marchando de su país. Desde luego se le puede quedar un país precioso.
2: Claro, es que lo que hay que plantear, en línea lo que contaba José María, es y si esta es una oportunidad de Sánchez para, en una situación de tensión que va a ir creciendo, en una situación de emergencia nacional, de medidas extraordinarias, obliga a adoptar medidas extraordinarias y podemos pensar en un retraso de elecciones.
1: Electoral, sí,
0: pero
1: sí.
0: ¿Eso solo sería justificable si esto se extiende de Ceuta cuestión de realidad geográfica?
2: Vamos a ver, y si la tensión, lejos de aminorar, vemos que está subiendo, agresiones a patrullas militares, policías que tienen que desenfundar la pistola. Y si el siguiente paso es, que podría ser una hipótesis nada, nada descabellada, que haya un muerto. Porque en un momento dado puede haber un ajuste de cuentas. El otro día, cuando fueron expulsados en las playas, podía haber habido un accidente. Una situación de auténtico riesgo para militares o fuerzas de seguridad y que se ven obligados ya no solo a disparar al aire o repeler una agresión, porque ¿cuánto podemos tardar en que estas personas? Claro, una parte de la guerra revolucionaria es la guerrilla urbana. Es decir, oiga, de ahí, del cóctel Molotov o de lo que pueda ser, o los gases, a una bala perdida, pues ¿y por qué no? Es decir, y ante esa situación se produciría un entorno inédito en España, ¿no? En los últimos, no sé si 100 años, pues, no sé, los últimos muchos años, que obligará a tomar

0: decisiones realmente excepcionales. Y ahí es donde se mueve perfectamente y muy cómodo el presidente.
1: A ver, si hay cócteles Molotov, muy rápido para completar, si hay cócteles Molotov en un entorno de gente, es que hay dirigentes que están diciendo que hay que hacer cócteles Molotov y tirarlos. Y esos mismos pueden decidir más cosas. Es decir, las masas ahí están dirigidas por alguien que ha entrado con ellos y que obedece a unos intereses distintos que la calle y la España.
2: Bueno, la estrategia de las 22 carteras que querían especializar áreas, desde luego no funciona, porque lo que único que hemos visto es una pasarela de ministros, que creo que todavía siguen dos de ellas hoy, ¿no?, paseándose en formato golpeo, y no valen para nada, porque lo único que ha demostrado ha sido una burocracia tremenda y una descoordinación tremenda, y luego encima están encima a la gresca abiertamente en los medios y en todos los lados. Luego, la pasividad desalmada cómo se han comportado verdaderamente es muy difícil de comprender. O sea, es que para cualquier español de a pie es muy complejo entender la actitud del gobierno, no solamente la pasividad, sino el desprecio hacia el pueblo. Entonces, ante eso, es que cómo no va a prender la mecha, o sea, ya no nos hace falta ni los cócteles Molotov, es que a cualquier persona, ¿por qué? Porque Ceuta, a todos nosotros, dejó de ser un relato, nos interpela. O sea, Ceuta nos vemos reflejados. O sea, yo veo a esa madre y me siento reflejada. Veo a esa abuela de 95 años con las rejas, porque solo pueden pasear en un portal, y me siento completamente interpelada. Entonces, bueno, pues eso. Ahora, a la pregunta de por qué está pasando, pues dicen que, como decía Luis del Pino, como lo estás argumentando tú, ayer creo que venían artículos ya enteros, ¿no? De, bueno, pues uno, porque estás comprado; dos, porque estás sobornado; o tres, porque verdaderamente no sé si es el verbo adecuado a la 1:10 de la tarde, pero quiere reventar, es que parece que quiere reventar a posta el país y llevarnos a un límite para, bueno, pues luego no. Y yo venía ahora en el taxi, y volvemos a hacer mención a la entrevista hoy en la SER, y dices, ostras, es que esto parece que está hilado, porque fíjate, ahora justo estás hablando otra vez del rey, ¿no? O sea, cuando tú no quieres llevar tu clímax, ¿no?, y tu sueño húmedo, tú y toda tu gente, es ese plebiscito, ¿no?, que nos lleva a esa famosa España plurinacional, y donde parece ser que no entra la monarquía, pues que parece que va todo hilado. Son unos artistas.
1: A ver, si os acordáis, en el 11M, cuando hubo el atentado, se reprochó, parte de gente reprochó a Aznar que no retrasara las elecciones. El manchego subvencionado, al revés, lo que dijo es que el PP quería retrasar las subvenciones y había forzado la no sé exactamente qué para poder retrasar las subvenciones. ¿Creéis que Sánchez es mejor que lo que pensaban estos que iba a hacer Aznar?
3: No.
1: O sea, es perfectamente posible, porque incluso hay quien habla de que, claro, el 11S, una de las versiones que hay, que probablemente, aunque no sea la que ha sido judicializada, y es la que más me creo, que es consecuencia, entre otras cosas, de Perejil, y entre otras, del trato Bush-Aznar, pero entre otras de Perejil. Y la respuesta es, pues para que no nos hagas esto, va a haber un cambio electoral en España. Entonces, no sé si ahora sería interesante por parte de los mismos un atentado precisamente para que no hubiera un cambio electoral en España.
0: O sea, el tema es que con otro presidente, otras circunstancias, esto no lo estaríamos planteando, bueno, no lo creeríamos. El tema es que el personaje ha demostrado una trayectoria que dices, es que es capaz de casi todo.
4: Que no hay límite.
0: No hay ningún límite. Bueno, moral, evidentemente, no lo hay, ¿no? Es decir, y además, fíjate ahora lo que le viene hoy, que empieza el nuevo curso, es decir, en los tribunales, lo que le viene encima. Pero fíjate, incluso electoralmente, es decir, yo creo que son conocedores perfectamente en Moncloa y en el PSOE, estas elecciones no las pueden ganar. Sobre el papel, luego lo hablaremos, es prácticamente imposible, nunca hay nada imposible en cálculos electorales. Entonces, ¿tú qué escenario quieres dejar al que venga? En este caso, el peor posible. ¿Cuál es el peor escenario posible para una supuesta presidencia de Feijóo? Por un lado, pues un país absolutamente como un queso de gruyer, donde además has colocado gente por todos lados, en todas las instituciones, Guardia Civil, la policía, bueno, todo lo que me digáis, ¿no? Pero es que además, esto electoralmente, al que más le puede estar beneficiando, es a Vox. Con lo cual, en su cabeza, ¿qué puede estar pensando? Dice, coño, porque Vox ya no está a ver si llego a los 60, no, no, ahora lo vemos en las encuestas, pues empieza a ponerse el foco en

0: Sí, sí,
1: de,
0: estratega
1: de Pedro. Pero ahora mismo es el segundo presidente con más tiempo en la Moncloa. Es decir, 8 añitos y seguramente llegaremos, rozaremos los 9 si nos vamos a... Si nos, bueno, sí, casi, sí, los 9, ¿no? Si llegamos a julio. Con lo cual, dice, oiga, y yo en ese momento toda la presión se la meto para ellos, que la calle la voy a manejar, porque al final todos estos manejan la calle mucho mejor de lo que lo pueden hacer los otros, y le pongo en el peor escenario posible cuando él llegue.
0: Pero no solamente escenario en Ceuta, sino
1: no,
0: el económico de España, sí. Con un déficit de campeonato, con un paro escondido pero disparado.
1: Y que cuando abran la despensa se van a encontrar, porque claro, hay una parte que te dicen los economistas que es de ficción, se van a encontrar el que venga, pues como ha pasado en otras ocasiones. Oiga, es que la despensa está vacía.
0: Y los cajones llenos de facturas.
1: No hay nada.
0: Ya. Pues eso, entonces, eso que lleva a subir impuestos... cuando has declarado que los ibas a bajar, porque no tienes las hormonas o los redaños suficientes para quitar a gasto a la bestia, dejar a todos los subvencionados en la puñetera calle y que se espabilen. Es decir, que si una solución Milei sería súper eficaz, pero no tiene aquí nadie lo que tiene que tener del PP para hacer eso.
2: De esa proyección de los 70 escaños que ya dibujan algunos estudios sobre Vox, que es lo que podría conseguir la formación de Santiago Abascal si a día de hoy se produjesen unas elecciones generales, vamos a hablar porque hay varias encuestas que apuntan en esta dirección, se las vamos a mostrar, pero serán unos minutos.

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Ya estamos de vuelta en Dando Caña, nos acercamos a la 1 en punto de la tarde, las 12 del mediodía en Canarias. Vamos con esas encuestas con las que desayunábamos hoy en los grandes periódicos de nuestro país. Empezamos por la de Sigma 2 para El Mundo, que dibuja cómo quedaría el arco parlamentario si a día de hoy los españoles acudiesen a esas urnas. Según este sondeo, 143 escaños cosecharía el Partido Popular.

0: En esas urnas, el Partido Socialista estaría un poco por encima del suelo de los 100, recuperando, por supuesto, o así lo entienden muchos, el electorado de Sumar, que caería hasta los 10, y Vox, fíjense, que sube de los 60 diputados en el Congreso. Por su parte, la de OK Diario, elaborada por Data 10, plasma un escenario que en tanto lo que es el orden parlamentario es prácticamente el mismo, con algún movimiento, sobre todo en número, aunque muy escaso, 145 para el Partido Popular, 2 escaños de diferencia con respecto a la del Mundo, 100 para el Partido Socialista y Vox en los 63, porque desde luego no podemos obviar que la cuestión de la inmigración ilegal es uno de los caballos de batalla del Partido de Santiago Abascal. Vienen alertando de esto desde hace mucho tiempo, e incluso fue el motivo de divorcio en muchas comunidades autónomas entre Partido Popular y Vox. Sea como sea, en estos momentos estamos viendo las consecuencias de esa inmigración y de lo que está sucediendo en Ceuta ante ese estado fallido de nuestras fronteras. Sin duda, el suelo de Vox parece que se ha instalado en esos 60, Alejandra. Decía Miguel que incluso hasta los 70, y podríamos ver que si la situación sigue así, se dispararía.
1: Sí, bueno, el Vox está, bueno, el Partido Socialista está ahora más cerca de Vox que del PP, ¿no? Si lo pensáis, o sea, cada vez, ¿no?, va perdiendo, que ha perdido 20, casi 20 escaños, bueno, porque la gente se da cuenta de lo dañina y tóxica que es esta política. O sea, cómo no vas a, y además entre dos poblaciones muy claras, una de ellas ha sido, que además ha salido un informe de estos días, de la intención de voto de la juventud, y en masa el cambio ha sido radical hacia la derecha, y ya está, porque yo no lo voy a poner más apellidos que ese. Ya sabes que estoy completamente en contra de la supercampaña que se lleva en este país, de lo mal llamada ultraderecha, que nunca la entenderé, esa expresión. Y luego, por cierto, hay una brecha extrema también, porque han perdido voto femenino y especialmente ahora con todo lo que ha pasado en Ceuta. Así que, bueno, pues esto es lo que refleja hoy. Dios quiera que no haya ninguna magia de estas que estamos acostumbrados y que esto vaya para adelante. Poco me parece, de todas formas. Poco me parece.
2: A ver, si hubiera una anguita, los de 100, 101 pasaría a 50. Pero desgraciadamente no hay ninguna anguita ahora mismo, porque si Sánchez es malo, la panda de tías, bueno, y tíos que hay, en sumamos, restamos, multiplicamos y dividimos, son de alucine, vamos. Imaginaos la ministra de Sanidad como cabeza de lista.
1: No. Bueno, ¿y por qué? Porque escuchábamos estos días declaraciones como las de Ione Belarra, que tú dices, de verdad, o sea,
2: es que
1: esta gente rozan ya, no sé, más allá del esperpento, o sea, que son declaraciones que yo digo, a veces es que han tomado algo extraño, porque no se puede explicar.
2: Podrían estar, pero es difícil en otro sitio.
0: Está en estos momentos Santiago Abascal compareciendo ante los medios de comunicación. Estamos tratando de solucionar unos pequeños problemas de audio que parece que hay en la recepción de esa señal, esa imagen que están viendo en directo. El presidente de Vox lo que está exigiendo es que se suspenda el tratado con Marruecos. Es lo que pide el presidente de Vox, Santiago Abascal, justo después de que esta misma mañana también hayamos escuchado a la portavoz del grupo parlamentario en la comisión de Juventud e Infancia, que exigía al Gobierno que procediese con el retorno de todos esos menores llegados a Ceuta en sus familias en Marruecos, y rechazaba frontalmente el reparto de todos esos menores entre las diferentes comunidades autónomas. Armario tomaba la palabra después de esa comparecencia de Sira Rego, en la que, como les decía, pedía no hablar de invasores sino de víctimas, pedía también el traslado de todos esos menores a la península. La diputada de Vox recordaba que lo acontecido en Ceuta es un ataque total a nuestra soberanía, a la seguridad de los españoles y a la integridad del territorio español. En esa línea se está pronunciando también Santiago Abascal al presidente de Vox, que en estos momentos no podemos escucharle porque tenemos problemas con el audio. Vamos a tratar de solucionarlo y enseguida vamos a ver qué es lo que dice el presidente de Vox, y si no, enseguida, en unos minutos, les cuento los titulares de esa comparecencia ante medios, francas.
2: A ver, lo de, diríamos, castigar de alguna manera rompiendo algo de lo tratado con Marruecos, me parece que es evidente. Yo antes he dicho que no había visto nada, ni antes, ni durante, ni después, por parte del Gobierno para solucionar.

0: a la crisis, y en parte es eso. O sea, creo que casi todo el mundo, hasta incluso analistas de izquierdas, dicen que el gobierno lo que tenía que haber hecho Pedro Sánchez es montar el primer consejo de ministros en Ceuta y con presencia del rey, por ejemplo. Uh-huh. Evidentemente, eso es soñar, ¿eh? Pero es que yo el primer día que pasó eso dije que habría que hacer otra cosa, que es meter tropas en el Sáhara. Por ejemplo, unas buenas maniobras en el Sáhara creo que hubieran servido mucho. Porque no olvidéis que, al menos en sociobiología, está muy estudiado cómo funciona el aprendizaje. Cuando el niño pone el dedo en el enchufe y pica, no lo pone más que una vez en su vida. Es decir, el llamado refuerzo negativo. Entonces siempre tienes que ir a un refuerzo negativo, que es que tú haces algo y te cae tal cantidad de follón que no lo repites. España con Marruecos hace al revés.
1: Podemos irnos ya con el presidente de Vox, con Santiago Abascal. Le escuchamos. Están en estos momentos preguntando una compañera periodista, si no me equivoco, de OK Diario, el presidente de Vox, a Santiago Abascal, que se encuentra en San Lorenzo del Escorial, atendiendo a medios de comunicación en medio de toda la crisis de Ceuta, en medio de toda esa invasión ante la que el gobierno sigue sin ofrecer soluciones.
2: Yo creo que
1: no
2: la explicación de
1: del periodista, pero sí ahora
2: la
1: de
2: actuación de Pedro Sánchez en estos momentos solo puede ser interpretada bajo el prisma de la traición y de que Pedro Sánchez, por alguna razón desconocida para la mayoría de los españoles en estos momentos, actúa al servicio de Marruecos. No es normal que después de padecer la invasión de 100.000 personas en nuestro territorio, el presidente del gobierno, al ser preguntado hoy insistentemente en una entrevista, no haya deslizado ni una sola crítica al régimen de Marruecos y ni una sola crítica a Mohamed VI. Al contrario, ha reivindicado la alianza en una entrevista en la que sí ha insistido en varias críticas contra el jefe del Estado español. Digo esto porque creo que esto demuestra la traición de Pedro Sánchez a los españoles, la traición de Pedro Sánchez a las instituciones españolas. Y esto demuestra que es imprescindible hacer lo que Vox está pidiendo, que es activar el artículo 102 de la Constitución, porque hoy Pedro Sánchez se ha convertido en un lacayo de Marruecos. Juan Sergio. Yo creo que Juan Sergio va a poder explicar perfectamente la situación. De hecho, le iba a dar la palabra antes de que le planteara la pregunta, porque hoy yo creo que todos los compañeros hemos podido aprender mucho de la situación escuchándole. No vale con visitar Ceuta una, dos o tres veces. Es importante escuchar a quienes están allí viviéndolo cada segundo, cada día y cada noche. Juan Sergio.
3: Gracias, presidente. Con respecto a la pregunta que me plantea, nosotros le hemos tendido la mano a los ceutíes. Le hemos tendido la mano al gobierno de la ciudad, que lo representa en este momento el Partido Popular y Juan Vivas, para defender a los ceutíes, ya que el gobierno de la nación, el gobierno de Sánchez, ha abandonado Ceuta. Entonces, el Estado ha abandonado Ceuta y nosotros exigimos que la ciudad de Ceuta, con las competencias que tiene, actúe en la medida de lo posible para paliar los efectos de ese abandono. Y por eso le hemos tendido la mano. Por supuesto que nuestra mano sigue tendida, pero sigue tendida a los ceutíes para hacer aquello que podamos hacer y que el gobierno de la nación, el gobierno mafioso de Pedro Sánchez, no hace. Con respecto a lo que me plantea, la situación en Ceuta no ha mejorado en absoluto, se ha agravado. Para nada se corresponde con los datos que están dando desde el Ministerio del Interior. En Ceuta quedan más de 15.000 invasores. El gobierno de la nación no sabe ni el número de invasores que queda en Ceuta. Miente. Hacen sus conjeturas en base al número de raciones que se reparten por parte de unas ONGs que están al servicio de los invasores. Esa es la realidad que viven los ceutíes, el abandono y la mentira. Eso es lo que estamos viviendo. Por supuesto que se están produciendo agresiones. No ya solo agresiones a los ceutíes, que viven con miedo, que claman en el desierto, sino también agresiones a nuestras fuerzas y cuerpos de seguridad del Estado, agresiones a nuestros militares, sin que nadie absolutamente en este gobierno haga nada para revertirlo, ni para impedirlo. Esa situación se está enquistando y están convirtiendo Ceuta en una nueva Lampedusa para obligar a los ceutíes a tener que convivir con esa situación que no es más que el resultado y el producto de las políticas del Partido Socialista en estos años de puertas abiertas, de efectos llamada y de consentimiento al verdadero culpable de este...

0: invasión, que es el Reino de Marruecos.
1: Perfecto, seguimos.
2: Gracias, José.
1: Muchas gracias.
3: Vale. Buenos días.
2: Buenos días.
3: Yo quiero preguntarle, dado que ha aludido directamente al señor Feijóo para que atienda sus peticiones, en caso de que no se habían atendidas o que no sea o no reciba el apoyo del Partido Popular que usted hoy ha reclamado ante las medidas que propone, ¿qué hará? ¿Cómo hablará Feijóo? ¿Qué le reclamará en caso de que esas atenciones usted, o lo que está usted solicitando desde Vox no se lleve a cabo? Si me permite otras dos preguntas también, ya no sé luego dentro de esto. ¿Cree que hay algún, creo que se está haciendo alguna valoración respecto del gobierno, de estos días de gobierno, de estos meses de gobierno en Andalucía? ¿Hay riesgo de que pueda haber alguna colisión con el presidente Moreno? ¿Se está haciendo algún buen balance desde Vox o se está haciendo un balance más o menos cuestionable por parte de su formación? Y en tercer lugar, si me permite también, dado que también ha aludido a la entrevista de Pedro Sánchez esta mañana en la cadena SER, y él ha aludido en términos muy duros a Isabel Díaz Ayuso por la polémica que hemos vivido este verano en torno a ese ático de 6 millones y medio de euros que pues, he comprado por la empresa pública madrileña. ¿Cómo valora esta actuación de la presidenta Ayuso y sobre todo si cree que de cara a las elecciones autonómicas que tendremos el próximo mayo va a tener que cambiar su estrategia respecto a Vox y si cree que realmente ya va a perder esa mayoría absoluta y va a tener que verse obligada a pactar?
4: Prosiguen las preguntas en esta rueda de prensa, Santiago Abascal, ahora por Isabel Díaz Ayuso.
2: Pero yo no voy a emplear un solo segundo más en el día de hoy con Ceuta invadida, con los ceutíes sufriendo, y van a sufrir mucho más en las próximas semanas, entrando en ninguno de los debates que hoy Pedro Sánchez ha pretendido colocar encima de la mesa en esa entrevista. En relación a los acuerdos entre Vox y el Partido Popular en cuatro regiones en las que gobernamos, incluyendo la de Andalucía por la que me pregunta, he de decir que son acuerdos satisfactorios para nosotros, tanto en su firma como en su ejecución, pero están muy lejos de lo que nos gustaría. Pero nosotros hemos utilizado el apoyo que nos han dado los españoles, que es un apoyo importante, pero que es un apoyo modesto y que nos permite intentar aplicar algunas de nuestras políticas. Esos acuerdos no están en riesgo en estos momentos, pero nosotros, por supuesto, vamos a estar muy vigilantes al cumplimiento de los mismos y todos los españoles saben qué es lo que hacemos nosotros cuando un socio de coalición nos engaña, nos miente o nos estafa. Abandonamos los gobiernos. Pero eso no es algo que esté encima de la mesa en este instante y estamos convencidos además de que lo que desearía Pedro Sánchez es precisamente una pelea entre nosotros para que no se hable de sus corrupciones, de las joyas de Zapatero, de los encausamientos de su entorno familiar, político y personal, de la condena de su hermano, de la traición en Ceuta y de la invasión migratoria que está causando todo tipo de problemas. Nosotros vamos a hablar de lo que importa a los españoles y no vamos a permitir que se desvíe la atención sobre eso. En relación a la primera pregunta, creo que no le he contestado, ¿o sí?
3: ¿Usted ha emplazado al señor Feijóo que atienda sus propuestas? ¿Qué pasará si no las...
2: Pues bueno, si el señor Feijóo cree que no hay que hacer lo que nosotros planteamos, lo que pasará es que los españoles verán lo que hace Vox y lo que hace el Partido Popular. No voy a hacer nada. Espero que en esas circunstancias sean los españoles los que tomen conciencia de que Vox es lo que necesita España en este momento. Una política contundente en defensa de nuestros intereses, en defensa de la seguridad nacional y de persecución de un gobierno mafioso y de un gobierno que ha traicionado los intereses de la seguridad nacional y los intereses de los españoles en todo el territorio nacional, muy especialmente en Ceuta y Melilla.
3: Gracias.
4: Prosiguen las preguntas al presidente de Vox, a Santiago Abascal. Vamos a estar muy pendientes de todo lo que va a ir diciendo. Mientras tanto, les vamos a mostrar imágenes de lo que sucede en otros puntos de España, donde también vemos esa inmigración ilegal. Fíjense, en Murcia siguen llegando las pateras a plena luz del día. Las imágenes han sido constantes, no solo en Murcia, sino en otros muchos puntos de nuestro país durante estas últimas semanas, incluso con bañistas en la playa. Fíjense, esto ha ocurrido esta misma mañana, donde la Guardia Civil ha interceptado a una embarcación con cuatro motores al sureste de Monte de las Cenizas, en Cartagena. Dos de los patrones han sido detenidos y han llegado unas cinco pateras desde el pasado 19 de agosto que hayamos podido comprobar. En fin, más titulares que nos dejaba la entrevista de Pedro Sánchez en los micrófonos de la SER esta misma mañana, que pretende presentarse como candidato en 2027 si así el Partido Socialista lo decide.
5: Si mi partido quiere, yo estoy dispuesto a

0: presentarme en el año 2027 con las mismas ganas que en el año 2019. Porque el proyecto político progresista creo que hoy es más necesario que nunca, por el acierto en las políticas, y lo es también para frenar una ola reaccionaria que solamente traería involución.
1: Todo esto después de que el propio Óscar Puente se perfilara como el sucesor, aunque luego intentase rebajar el tono y ese debate interno. Recuerden esas declaraciones.
2: En un escenario a 4 o 5 años, que es en el que yo creo que se produciría el relevo, yo no creo que yo sea ese jugador, no creo que yo tenga que jugarme la última pelota, haciendo un símil baloncestístico. También digo que si me llegara faltando 2 segundos y tú me la tuviera que jugar, pues no soy de los que la pasa, ¿no? Pero en este momento el Jordan es del equipo es Pedro Sánchez, es el que tiene que asumir esa responsabilidad. Le tenemos que ayudar mucho y empujar mucho dentro de 4 o 5 años, cuando se produzca el relevo, pues vete a saber dónde está cada uno, dónde estoy yo.
1: Y hoy Voz Populi publica precisamente la siguiente información que van a ver en sus pantallas. Como Santos Cerdán habría garantizado a Óscar Ponte que tendría cierto apoyo interno para poder suceder a Sánchez, el de Óscar López y Antonio Hernando. Lo que ha trascendido durante estos últimos días es que a Pedro Sánchez no le ha incomodado en ningún momento las aspiraciones del propio Óscar Ponte, que le parecen legítimas y lo encaja dentro de la normalidad, aunque no estaría tan contento con los movimientos precisamente de Félix Bolaños, con uno de ellos, el propio Óscar López, para ensalzar a Elma Saiz en la candidatura en Madrid, donde tiene colocada precisamente Pedro Sánchez a Reyes Maroto. De hecho, el propio Pedro Sánchez se habría cogido un enfado tremendo y habría estado realizando diferentes llamadas para dejar claro que la candidata en Madrid es Reyes Maroto y que las intenciones de Félix Bolaños, desplegando toda una campaña interna para ensalzar a Elma Saiz, pues que no tiene ningún sentido.
3: Félix Bolaños cae en desgracia ahora, pobrecito. A ver, yo de Óscar Puente y toda esa banda, veo que lo interesante que es que se reúnen lo mejor de cada casa, porque que te apoye Cerdán está muy bien. Ya te puede explicar cómo es una cárcel por dentro y ayuda mucho.
1: Te puede ilustrar, ¿no?
3: Sí, ayuda mucho.
1: Miguel.
4: A mí lo que más me gusta es esta expresión de si el partido me lo pide y le parece bien. Pero vamos a ver, si es que los presidentes de los partidos son los dueños de la tienda y mucho más en el Partido Socialista. Y lo hemos hablado aquí alguna vez, hasta el mes de febrero aproximadamente, marzo, que no se publican las listas municipales. O sea, ¿quién va a levantar la... y autonómicas, ¿quién va a levantar la voz? Porque al final eso pasa por la caja, o sea, por la mesa política de Ferraz, y al final dirán, oye, que tú has dicho, tú no vas. Y ya te metes en una pelea de la que puedes salir bien. Ha habido algunos casos, como el caso de León, más o menos el de Soria en su momento y tal, ¿no? Pero a mí es que me hace gracia, ¿no? Si el partido, pero bueno, pues si tú eres el amo del partido, o sea, ¿quién te va a llevar la contraria? Otra cosa es, y lo estamos viendo, ¿eh? En esta crisis, lo hablábamos también hace unos días, ¿os acordáis, no? Cuando hablábamos de, oiga, ¿dónde están todos esos socialistas habituales, críticos con el sanchismo en estos días en el que nos estamos jugando? Pues ya lo que nos faltaba, es decir, ya no es el tema político, la corrupción, los escándalos, los hermanos, la economía, que macroeconómicamente vamos como un tiro, pero microeconómicamente vamos como Jeremías en un lamento permanente. ¿Dónde están todos estos, no? Pues callados, porque al final el partido, disciplina de partido, eso lo contaba William Felipe González. Oye, cuando se discrepa en privado y en público, disciplina de partido. Todos callados.
3: El bueno, que, como era el que no sé qué, no sale en la foto, ¿no?
4: No sale en la foto, será Alfonso Guerra. El que se mueva no sale en la foto.
5: Alejandra. Bueno, totalmente de acuerdo con Miguel. Me hace mucha gracia esa frase porque es que no se lo cree nadie, porque empezábamos el programa hablando, ¿no?, del totalitarismo que ejerce Sánchez y que creo que este verano, como bien indicabas, llamó y que se tuvo que hilar, ¿no?, que Bolaños inmediatamente reculó, ¿no?, y se acabó el apoyo, se acabó todo creo que era el PSOE de la Latina que apoyaba a la otra candidata, y todo eso se terminó, de forma inmediata, que por cierto, y aún así, creo que quedó a un porcentaje muy pequeñito de unos votos, no sé si fueron, en la segunda candidata sacó 845 y al final Maroto ganaba por 1.000.

0: 2025, una cosa así. O sea que a pesar de la fuerza ejercida desde el Ejecutivo, en concreto desde Sánchez directamente, tal. Eso por un lado, o sea que no nos cuentes cuentos, porque si el partido me lo pide, en fin. Luego, rápidamente, Murcia y lo que estamos viendo, ¿no? Pues es una tragedia. O sea, esto es una tragedia y es de una gravedad extrema. Y yo ya no me iría, por desgracia, a las playas. Lo hemos mencionado varias veces la semana pasada aquí en Toro. Es que lo tenemos ahora mismo en Oviedo, por ejemplo. O sea, hay manifestación día sí, día no, con un centro de menas que se va a abrir en una ciudad tan chiquitita como es Oviedo y que te descoloca completamente la ciudad. Entonces, los caballos de Troya, ahora que está tan de moda hablar de la Odisea, los tenemos dentro ya. Y eso es una realidad. Y por último, me alegra escuchar a Santiago Abascal, porque estaba pensando, Dios, necesito otro café e ir poniéndome las pilas de la semana, el lunes 31 de agosto, es verdad, porque yo he llegado con, mira, te miro a ti, parece que estoy haciendo, confesando, he llegado con el momento del señor, ¿no?, y toda la magia que ha destelado en la SER, y lo escucho a él y dices, Dios mío, exactamente, no tiene ninguna gracia, no le debería, hablo por mí, obviamente, no le debería haber dado ni un minuto del tiempo, ¿no?, del precioso programa que tenemos aquí para hablar de él, y sí de políticas de Estado, y sí de un gobierno criminal, que sé que no se debe, bueno, alguien me decía hace poco, no debes hablar así, Alejandra. Pues yo sí que creo que es un gobierno criminal, porque está permitiendo, o sea, se sabía, no solamente por el CNI, sino el propio Vivas llamó dos días antes, se sabía perfectamente lo que estaba ocurriendo, es un acto de guerra híbrida en todo regla, y esto se sabía, se permitió y además se está ejecutando. Y vete tú a saber lo que hay detrás de todo esto, por qué está ocurriendo, y luego la magia que van a montar alrededor. Así que lo que necesitamos son partidos con políticas de Estado fuertes, que vengan a cambiar las cosas y que vengan con esa, pero es que ni un titubeo, nada, absolutamente nada, porque me refiero otra vez a mi pueblo, que los caballos de Troya ya los tenemos ahí.
1: Franca, es que me pedías la palabra.
2: A mí ahí me ha ilustrado Miguel en que para ir de las Algeciras a Ceuta ahora se puede ir hay un servicio regular de helicóptero. No, no tenía ni idea, ¿eh? Fíjate cómo me muevo poco, mi interés por ir a Ceuta sería alto, pero por ir a Algeciras ninguno ahora mismo. Pero lo que me choca es que acabamos de descubrir que hay un servicio de taxi de Ceuta a Murcia, de lancha taxi.
1: Patera.
2: Sí, no, patera no son, ¿eh? O sea, una lancha con cuatro motores o dos motores de estos. Yo creo que los de aquí, no sé vosotras, pero yo no tengo capacidad ni para comprar un motor. No. Y llevan cuatro, ¿eh? Tampoco sé ahora mismo, porque parece que una la ha requisado la Guardia Civil. Pues a ver si tienen suerte y se la dejan usar, porque hasta ahora no se las dejaba usar esas que requisaba.
1: No lo creo.
2: Las tenían que guardar para que vinieran nosotros de noche y se las llevaran otra vez, supongo por si había un porcentaje para el vigilante, no lo sé. Porque es que el día que se escriba la historia de una serie de personajes que me sé yo, realmente lo de novelas ejemplares...
3: No, Pepe Gotera y Otilio.
2: Bueno, sí, pero salen algunos muy, muy forrados de esto, ¿eh?
1: Y ya por terminar con esa entrevista de Pedro Sánchez en la SER, también se ha referido a la corrupción, por cierto, ha tratado de no cargar contra Emiliano García Page, pero sí que le ha intentado dejar un poco por los suelos al asegurar que innova en cada declaración y que confía plenamente en Zapatero, que a Begoña Gómez solo se la persigue por ser mujer de... En fin, nada nuevo bajo el sol, señores.
4: Entiendo es que hay un legado, una trayectoria del presidente Zapatero que lo que hace es que tengamos más que nunca que defender su presunción de inocencia y también dejar trabajar en este caso la justicia, que está en los inicios de este proceso. Yo he escuchado a Aldama decir que poco menos él y yo éramos íntimos amigos. Pues, en fin, y resulta que abre las portadas de medios de comunicación de prensa escrita, cuando es mentira. Pero bueno, es que esta es la realidad que tenemos. Hemos hecho un ejercicio de transparencia al que no se ha sometido ningún otro partido del sistema político español. Desde luego no el Partido Popular, que ha sido condenado por financiación irregular. Y claro, ahora gente, oyentes que me escuchen y dirán, ¿por qué le llama Begoña Gómez y David Sánchez y no el hermano y la mujer? Porque precisamente esa es la estrategia de deshumanización de estos medios de comunicación, o pseudomedios de comunicación y también de la oposición. Begoña Gómez y David Sánchez han sido y son personas que durante toda su vida se han dedicado a formar. Estoy convencido de que Begoña Gómez hoy es

0: está en una causa judicial, no por lo que ha hecho, no por ser Begoña Gómez, sino por ser la esposa del presidente del gobierno.
1: En fin, señores, nos vamos a ir a la última pausa de publicidad del día de hoy. A la vuelta seguimos hablando no solo de Ceuta, que estamos intentando conectar con Rubén Pulido, sino también de nuestros bolsillos y de la situación económica de las familias. En unos minutos.

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0: Logrado establecer esta conexión con Rubén Pulido, experto en inmigración, probablemente si no la única de las voces que precisamente denuncia y viene avisando desde hace muchos meses que esto podría ocurrir. Rubén, muy buenas tardes. ¿Qué has podido ver en la ciudad autónoma durante todos estos días, estas horas que te has recorrido todas sus calles?
1: Bueno, pues es una situación totalmente caótica, en la que no hay ningún tipo de orden, aunque en ocasiones parezca que existe, no existe. Las fuerzas y cuerpos de seguridad del Estado tampoco tienen unas directrices concretas, más allá de garantizar la seguridad ciudadana. Por parte de los invasores, los altercados son constantes. He estado durante horas haciendo un acompañamiento policial y las llamadas para que requerían atención eran casi cada 15, 20 minutos, solo en un binomio. Es decir, están ocurriendo cosas, pues eso, cada 10, 15 minutos, un altercado en una zona, otro altercado en otra zona, un intento de ocupación, un robo, una pelea. Como digo, como he dicho al inicio, una situación caótica que puedes percibir cuando estás, porque he estado haciendo viajes desde la península hacia aquí. Y cuando he estado allí, antes de tener más contacto sobre el terreno, tenía una percepción, obviamente, de que esto era un desorden total, pero cuando estás aquí y lo ves con tus propios ojos y ves que es en toda la ciudad, porque aunque ahora esté en el centro y parezca que hay normalidad, en cualquier momento puede ocurrir cualquier cosa, puede haber una pelea entre ellos, puede uno intentarle robar a una señora y te requiere de una atención policial inmediata. Esa es la situación que yo veo.
0: ¿Cómo está el CETI de Ceuta?
1: Pues el CETI de Ceuta está ahora mismo al borde de triplicar su capacidad máxima. ¿Por qué digo esto? Porque aunque internamente hay el doble, estamos hablando de casi 1.000, en los alrededores hay otros 500 y pico que van teniendo una interlocución o van entrando, van saliendo, o dan los móviles para carga. Entonces, tenemos una ocupación oficial del doble de la capacidad máxima, que roza los 1.000, pero luego en el exterior hay alrededor de 500 que se suman también a la petición de recursos por parte del CETI. Tenemos ahí un escenario de una ocupación invisible, que nadie la pone encima de la mesa, pero que existe y que se le está prestando atención tanto a los que están dentro, que insisto, ya son casi 1.000, como a los que están fuera. Y también allí el caos es constante. Las peleas entre subsaharianos y magrebíes por diversas cuestiones están a la orden del día. Por cualquier tontería se enciende la llama y hay un altercado y lo mismo. Tienen que presentarse allí efectivos de la UIP tratando de poner orden, tratando de calmar los ánimos, y la inmensa mayoría de los que hay allí, lo que choca mucho con las palabras del gobierno, pero la inmensa mayoría, sobre el papel, que yo he tenido acceso a esa documentación, el 93% son varones adultos. No te estoy hablando ya de únicamente varones, varones adultos. Es decir, niños hay lo que queda residualmente y un pequeño grupo de mujeres, pero todo lo que hay allí es población adulta.
0: ¿Crees que al gobierno le interesa esta situación de crispación, que Ceuta sea precisamente un polvorín diario y que incluso esta situación vaya a más? Creo que he podido leer cómo consideras que incluso por esas propias palabras de Pedro Sánchez de esta misma mañana, tienes bastante claro que muestra que hay una conversación constante con Rabat.
1: Sí, es que al final, cuando ves todo lo que está ocurriendo aquí, tienes que aplicar aquello, ¿no?, de piensa mal y acertarás, porque a mí me transmite la Policía Nacional, la Guardia Civil y las Fuerzas Armadas que si ellos tuvieran ciertas indicaciones claras, actuarían y esto se resolvería. Esto tardaría en resolverse como mucho, en una semana e incluso antes, depende de las actuaciones que se lleven a cabo. Entonces, yo creo que hay una intencionalidad detrás de arrojar a la población a esta situación totalmente caótica, y yo creo que ni tan siquiera en estos momentos el gobierno tiene la capacidad de actuar contra esto porque está recibiendo presiones del otro lado. No tengo la menor duda. Anoche mismo pude ver cómo en la zona de Talajar había vigilancia activa por parte de Marruecos. Es decir, estaba en el polígono de Talajar y había drones que estaban vigilando al otro lado que estaban vigilando lo que estábamos haciendo y cómo estábamos documentando lo que pasaba en el polígono de Tarajal. Hace unos minutos he estado en Benzú, he estado en la zona del espigón fronterizo de Benzú, donde se ve Beliones al otro lado. La Real Marina Marroquí estaba allí también. Esa Real Marina Marroquí que no interviene cuando hay que interceptar cualquier embarcación con destino al Estrecho, a Málaga, a Granada, al litoral andaluz, esa Marina Marroquí está allí controlando y mirando qué es lo que hacen allí los periodistas en esa zona del espigón de Benzú. Entonces yo creo que aquí el control activo en estos momentos lo tiene Rabat. Y creo que Rabat sigue presionando al gobierno de España y el gobierno de España sigue plegado a la voluntad de Rabat. Porque decir que Marruecos está colaborando con lo que tenemos en la ciudad, con el ambiente que hay, con la amenaza que se cierne todavía sobre las fronteras, porque al otro lado hay mucho movimiento, siguen habiendo mucho movimiento y las autoridades no están haciendo nada por disolver embolsamientos que se están dando nuevamente en zona de Montemusa, en zona de Beliones. Al final te obliga a todo a pensar mal y a pensar que el gobierno, por cualquier circunstancia, quiere que sigamos en esta situación.
0: Y todo ello que lo hemos estado contando con todas las agresiones que se están produciendo a nuestros agentes e incluso con esa connivencia de las ONGs que les suministran los materiales para poder fabricar esos artefactos.
1: Sí, mira, por parte de las Fuerzas Armadas he podido palpar un hastío, un desánimo, un cabreo constante. De hecho, cuando ven una cámara, aún no sabiendo ellos, ¿no?, a qué medio perteneces o a qué no, o qué estás haciendo, qué no estás haciendo, lo primero que hacen estos miembros de las Fuerzas Armadas, y con motivo y con razón, es acercarse a ti y tratar de averiguar si has podido tomar una fotografía, si los has filmado, porque están constantemente siendo filmados por estas organizaciones humanitarias, que yo los veo más cerca de un grupo Antifa que de otras cosas, que están, eso, constantemente están tomando imágenes de ellos, de sus vehículos, de sus matrículas, de sus caras. Están haciendo eso y eso lo están alojando en una nube y no sé con qué intenciones, pero desde que ellos están aquí presentes y están haciendo esa labor de recopilación de información y podemos decir incluso de inteligencia para un posible grupo Antifa, desde que están ellos en territorio ceutí es cuando han comenzado a darse esas agresiones contra los miembros de las Fuerzas Armadas. Estamos ya, llevamos una semana que tenemos casi una emboscada diaria. Están las que trascienden a los medios de comunicación, pero luego se están dando muchos hechos contra los propios integrantes de las Fuerzas Armadas que no están trascendiendo a los medios de comunicación, porque el que le arrojen piedras, eso se está convirtiendo en algo constante.
0: Rubén, te pregunta, te habla Miguel Robledo.
2: Hola, Rubén. Yo quería hacer una pregunta. ¿Has podido o has tenido tiempo de testar o de comprobar cuál es la reacción de los ceutíes musulmanes o ceutíes en segunda generación de origen marroquí con toda esta situación?
1: Mira, la inmensa mayoría de esos ceutíes de origen musulmanes o de origen marroquí, la inmensa mayoría no quiere esto. La inmensa mayoría está cansada, igual que están cansados todos los ceutíes de origen nacional. Están también saliendo a las protestas. Yo he tenido conversaciones con ellos y me manifiestan ese hartazgo y esa ganas de que eso se solucione todo. Pero cierto es que hay también una pequeña facción en torno al sondeo que yo he venido haciendo, en torno a un tercio de ese perfil, que sí les está prestando ayuda. Les está prestando ayuda en la zona del Príncipe, les está prestando ayuda en la zona de Recinto, les están ofreciendo habitaciones, les ofrecen la posibilidad de ducharse, les dan también alimentación porque hacen una recolecta, compran alimentos, y claro, eso se convierte en un problema. Pero sí que es verdad que la inmensa mayoría está en contra de todo esto, pero sí, pero ese tercio de esta población que está constantemente prestándoles ayuda, pues no ayuda absolutamente en nada a que lleguemos a una solución.
0: Rubén Pulido, muchísimas gracias por sacar unos minutos para poder atendernos. Vamos a seguir en contacto y, por supuesto, seguimos muy pendientes de todo lo que estás relatando en directo desde Ceuta. Un fuerte abrazo.
1: Perfecto, un fuerte abrazo.
0: Vamos a dejar Ceuta a un lado, aunque vamos a seguir muy pendientes de todo lo que está sucediendo allí para hablar de la situación de las familias españolas. Quédense con este dato. 2.500

0: euros, 2.500, es lo que cada familia se va a gastar, atención, de media por hijo en este nuevo inicio del curso escolar, todo ello sin contar. Además, Lara Guerra, muy buenas tardes, ¿cómo está el precio de los combustibles y otras muchas cuestiones?
1: Buenas tardes, Alba. Pues se acaban las vacaciones y se avecina una cuesta de septiembre muy dura para nuestros bolsillos, de hecho, una de las más duras de los últimos años. La inflación se sitúa en agosto en el 4,3%, el nivel más alto desde 2023, según los datos del Instituto Nacional de Estadística. Y no solo hablamos de la compra, porque el combustible también alcanza nuevos precios. En lo que llevamos de verano, el diésel ha subido un 24% y la gasolina un 20%. Recordar también que acercarnos al surtidor a partir del 1 de septiembre afectará de distinta manera, porque entraría en vigor la cláusula de salvaguarda que el Gobierno introdujo en el plan de respuesta anticrisis. Para que esta cláusula entrara en marcha debía darse una condición, y es que la inflación interanual del diésel o la gasolina superara ese 15% durante el mes de julio. Entonces se activaría esta rebaja de 20 céntimos sobre el impuesto de hidrocarburos. En el caso de la gasolina tendremos únicamente una rebaja de 5 céntimos. Pero vamos con la vuelta al cole, porque los uniformes, materiales y otros puntos amenazan con ser la vuelta más cara de la historia. Cerca de 8 millones de niños y niñas volverán a las aulas el 7 de septiembre, donde el desembolso medio en centros públicos asciende a 594 euros. En el caso de los centros concertados, 702, y en el de la privada se alcanzaría los 1.752 euros. Una cifra que atormenta cuando los unimos a gastos como el transporte y comedor, entre otros. Por último, el Euribor vuelve a subir en agosto y cierra este lunes en 2,95%. La tasa se incrementa por segundo mes consecutivo. Este repunte hará que las familias tengan que revisar sus hipotecas, porque pagarán cerca de 68 euros al mes y de 800 euros más al año. Una vuelta, Alba, que por el momento parece realmente complicada.
0: Y más que complicada, Lara, muchas gracias. Lo mencionaba antes también Alejandra, más de 50 euros cada uno de esos libros, un solo libro de este nuevo curso. Mostraban precisamente por aquí esa situación o ese gesto de que esta situación, desde luego, es insostenible. Pues agárrense.
2: A mí es que lo de los libros, o sea, me tiene fascinado, porque año tras año yo entiendo la industria de los libros de texto, pero de verdad que tanto cambia de un año a otro el mundo, las matemáticas, la física, no sé, las ciencias sociales, para tener que obligar a un sobreesfuerzo y tener ya que montar, que está muy bien, hay soluciones.
0: Pero como porque hay un claro interés con ciertas editoriales de poder sacar todos los años nuevas remesas de libros.
2: Efectivamente, es decir, hay demasiadas cosas que dices, bueno, chicos, que no tienen ni pies ni cabeza y parece que nadie le quiere meter mano. Es decir, estas cosas que son aparentemente, como siempre, sencillas, ¿no? Que los libros duren, no se puedan modificar los textos en X tiempo, en 2 cursos, 3 cursos. Hombre, excepto que aparezca la gran revolución, ¿no? Pero yo no creo que los libros de historia o de ciencias sociales se modifiquen de un año para otro, ¿no?
0: Bueno, con ese gobierno y la ley de memoria histórica sí.
3: Ni de biología, ni de matemáticas, ni de geografía, ni de historia, ni de física, ni de nada.
2: O la otra trampa que es que tengan que escribir en los propios libros, porque el ejercicio no se lleva a papel, sino que se escribe. Hay cosas que obviamente habría que meterle.
3: Pero yo pienso que hay otra trampa peor que me gustaría comprobarla, pero que ya me pilla viejo. Yo cuando me dedicaba al tema editorial, y por algo estuve de director en una editorial, llegó un momento, a partir de determinada tirada, en aquel momento estaríamos hablando de 5 o 6 mil ejemplares, no creéis que más, ¿eh? Ya el precio era el del papel. La máquina, el coste, ya desaparecía. En el caso de los libros de texto, claro, son más caros porque hay color, pero eso ya se hace con rotativa desde hace tiempo, con lo cual estaríamos hablando de que el coste real es el coste del papel. 50 euros en papel por libro, hombre, yo no sé si cabe en esta mesa.
2: Bueno, y que aquí no hay marketing, libro, ¿eh? No hay campaña publicitaria, no hay lanzamientos.
3: Tengo mis dudas, ¿eh? O sea que tengo mis dudas. Y supongo que no hay 5.000, la tirada no son de 5.000. porque estudiantes en España hay bastantes más, y por mucho que compitan, al final se llevan la cosa 2, 3, 4 editoriales. Yo creo que ahí simplemente es un negocio que me gustaría tenerlo para mí.
0: Alejandra.
4: Pues mira, yo cuando hablamos de cultura de defensa, hablamos de estas cosas también. Es decir, la viabilidad vital, que parece algo como muy, ¿no? Como muy, todos los septiembre estamos hablando de esto, ¿no? Pero es que esto es una realidad. O sea, hablar de cultura de defensa se llama energía, se llama materias primas, se llama fortaleza económica. Entonces, cuando tú no tienes viabilidad y estamos aquí, que parece una, bueno, tú ponte a sumar 50 euros. Yo es que yo estoy a cuadros. Digo, Dios mío. Luego uniformes, luego tal, luego, bueno. O sea, cualquier clase ya que tengas que hacer una clase de, porque ya no vamos a entrar en la calidad educativa, que tengas que ayudar con una clase extra de un idioma o tal, otros 100 al mes, es que es inviable. Entonces, bueno, esto es recurrente y parece que estamos hablando de los tópicos de cada, ¿no? Septiembre se habla de la vuelta al cole y tal, ¿no? Pero de tópico no tiene nada. Y luego, bueno, yo un segundo, que también cuando hablamos de cultura de defensa, pues también hablamos de ese rearme del conocimiento. Y que ahora, más que nunca, en una sociedad tecnológica y cuando vemos todo lo que vemos de los oros y demás, pues ¿qué queréis que os diga? Que bendito sea la educación, otra cosa es la calidad de nuestra educación. Pero yo, en licencia personal, se lo decía a mi hijo, digo, oye Álvaro, que ponte las pilas porque tienes que ser competente y que hoy en día el tema, yo que doy clase, de verdad que es tremendo, ¿eh? Es que ni leer ni escribir y complicado, complicado. O sea que mucho, cuesta mucho el libro, pero que luego, por favor, los abran, los lean y que nosotros padres incitemos en ese compromiso, incluso patriótico, de la importancia de gente armada culturalmente, mentalmente y con conocimiento.
2: Una anécdota nada más, porque esto que decía de los libros, yo el otro día estaba tirando el típico trastero que tiene los libros del colegio y encontré el libro de griego y uno de, no sé si era de ciencias sociales, nuevo, porque a pesar de comprar el libro, la profesora te daba apuntes y era otra historia, ¿no? Y dice, pero, o sea, es un sinsentido.
0: En fin, vamos a cambiar de asunto, vamos a hablar de ahorro energético y de cómo acceder a la energía solar de una forma muy sencilla. Y para ello tenemos conexión en directo con Víctor Romero, que es asesor energético de Comunidad Solar. Muy buenas tardes.
5: Muchas gracias, buenas tardes. Encantado.
0: Víctor, creo que tenemos un error con la conexión, parece que tenemos problemas con el audio. No sé si nos escuchas correctamente.
5: Correctamente.
0: Vamos a tratar, compañeros, de arreglar el audio, que nos llega como a golpes y no podemos entender qué es lo que nos dice exactamente Víctor de Comunidad Solar, que tiene desde luego algo muy importante que comentarnos. Seguimos muy pendientes de toda la situación de Ceuta, como les decía, durante estas últimas horas, después de esa entrevista que ha ofrecido el presidente del Gobierno, Pedro Sánchez, esta misma mañana, pero hay otros asuntos de los que también vamos a seguir hablando, no solo de esa cuesta de septiembre, sino que en unos minutos les comentaremos además esa noticia de cómo Islandia ha dado un portazo a la Unión Europea, que sin duda es bastante interesante, Franca, si sí, cómo se están moviendo internacionalmente.
3: A mí me chocó, pues vamos, yo pensé que justo iban a la votación para apuntarse, pero bueno.
0: Sí que es cierto que el resultado ha sido ajustado,
3: sí, muy ajustado. Bueno, y
0: una diferencia de apenas 5 puntos.
3: El Brexit también fue muy ajustadito,
0: sí, sí.
3: Y se fueron unos, o sea, aquí me parece que grandes resultados no va a haber en nada.
0: Fíjense cómo están ahora los británicos.
3: Y fíjate cómo están, sí. No, hombre, yo la verdad, yo tengo claro que en esto, es si en alguna cosa he cambiado, es en el tema europeísta. He cambiado muchísimo. De ser partidario de un único parlamento, no, o sea, me refiero a suprimir a los nacionales y dejar un único parlamento y un único gobierno a Europa, ahora tengo claro que cuanto más lejos mejor y que habría que volver al tratado inicial, que es, diríamos, cooperación en aquello que nos beneficiamos, pero déjeme en paz que cada uno es cada uno.
0: Bueno, más imágenes en página internacional. Enseguida vamos a profundizar en lo de Islandia. Mientras tratamos de recuperar esa conexión con Comunidad Solar, nos vamos con Nepal y el Tíbet, porque en estas últimas horas se ha elevado la cifra de fallecidos a los 804 muertos por la riada. Más de 3.000 personas, señores, 3.000 personas continúan desaparecidas en este momento. Las operaciones de búsqueda se concentran especialmente en los túneles de varios proyectos hidroeléctricos, donde se teme que hayan podido quedar atrapadas más de 900 personas. El último balance lo están viendo en nuestra información gráfica, 903 víctimas mortales. No hay constancia por el momento de una cifra, de una coordinación en los datos entre ambos países. El número de personas sin localizar supera las 2.500 en Nepal y alcanza las 546 en el territorio chino. Sea como sea, es una tragedia de una dimensión que desde luego podíamos ver y comprobar por las propias imágenes. Y más imágenes de estas últimas horas, en este caso en el Gran Cañón del Colorado. Las van a ver en sus pantallas, donde al menos unas 20 personas están desaparecidas. Decenas de turistas han sido evacuados después de diferentes repentinas y fuertes inundaciones que se han registrado. No se ha registrado, gracias a Dios, ningún herido, pero sí que es cierto que las autoridades temen que en los próximos días vuelvan a caer nuevas precipitaciones, que haya lluvias más fuertes y que la posibilidad de tormentas eléctricas compliquen la situación en la zona. No sé, compañeros, creo que no hemos recuperado todavía esas... no hemos podido recuperar esa conexión con Comunidad Solar. Os pregunto por la situación internacional, porque esta mañana también hemos registrado, Miguel, hemos podido ver cómo Irán ha denunciado nuevos ataques de Estados Unidos.
2: Pues ahí tenemos ahora mismo probablemente uno de los granos, no tanto político como económico, porque cada vaivén, cada paso adelante, paso atrás en la zona del Golfo de Hormuz, pues nos está afectando al combustible, que curiosamente hay que recordar que pasa una cantidad pequeña, pasa el 30% del combustible, pero sin embargo afecta prácticamente al 100% de los países, ¿no? Y eso está suponiendo en líneas aéreas, en el bolsillo de los consumidores. Ahora llega el invierno, con lo cual vamos a activar las calderas y mucha gasolina, y eso lleva el gas. En fin, yo creo que ese es un tema que no está controlado. Yo creo que Estados Unidos ahí a lo mejor se ha metido sin tener todo el mapa bien y todas las consecuencias bien delimitadas, o ha infravalorado la capacidad que tenía Irán de resistencia, ¿no? Es decir, Irán no es ni Irak, ni es, ni es Siria, ni es Libia, ¿no? Es un país muy preparado, muy grande, muy preparado. Lleva media vida contemporánea preparándose para la guerra, y ahí vemos que está aguantando. Entonces vamos a ver, porque el panorama desde el punto de vista meramente económico y sobre todo de la microeconomía, nada más hay que ir a los surtidores y ver que el diésel está no solo 15 céntimos o 20 céntimos por encima de gasolina, sino está ya rompiendo la barrera de los 2 euros, ¿no? O sea, que da miedo, ¿no?
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0: Vamos ya así, Isabel Toscano, con la cuestión de Islandia, que le ha dado portazo a la Unión Europea. Cuéntanos.
7: Buenas tardes, Alba. Sí, así es. Islandia ha rechazado, aunque por un margen muy estrecho, la propuesta de reanudar las negociaciones de adhesión a la Unión Europea. En concreto, han sido un 52,8% de islandeses que han votado que no a la iniciativa, frente a un 47,2% que estaba a favor. Es necesario recalcar que la votación no era para decidir una entrada inmediata, sino para reunirse con Bruselas y tratar las condiciones de una posible incorporación a la Unión, que de momento no va a llegar. Pero es que además, lejos de quedarse en una decisión que afecta solo al país ártico, el resultado trasciende las fronteras y el portazo afecta a una Europa a la que favorecía incorporar a un nuevo miembro. Para la Unión Europea, que no ha integrado a ningún país rico desde 1995, el acercamiento de Islandia no solo le beneficiaba con un nuevo contribuyente neto, sino es que además, con su adhesión, reforzarían su presencia en el Ártico, demostrarían que el club comunitario conserva todavía un atractivo en un mundo marcado por un escenario geopolítico que dominan Estados Unidos, Rusia y China, y además hubiese animado a Noruega y a las Islas Feroe a formar parte del grupo en un futuro. El principal motivo del voto en contra ha sido la protección de la pesca, un sector estratégico que genera el 40% de la

0: Schengen, pero sin embargo parece que Islandia está profundamente integrada en la Unión Europea y aplica gran parte de la normativa, pero no participa en las decisiones y de momento sigue sin querer hacerlo, Alba.
1: Gracias, Isabel. Como decimos, el resultado ha sido muy ajustado, pero llama la atención que el respaldo más rotundo a ese no, es decir, la negativa más rotunda, ha sido en zonas rurales. Que además llama mucho la atención después de todas las protestas y de cómo está el sector del campo en todos esos países amparados bajo el paraguas europeo. Alejandra.
2: Pues así es. A Islandia lo que ha hecho es votar en clave económica e identitaria y claramente se ve una brecha geográfica. Es decir, ha sido muy ajustado, pero se ha concentrado en lo rural, porque entre otras cosas para ellos el tema de la pesca e incluso de algo he leído por ahí de algunos cetáceos y demás, que es algo como muy adherido a su, sí, la prohibición de temas de ballenas y demás, para ellos es súper importante. Así como igual llama la atención que el 60% del también ha sido voto joven. O sea, que lo que ha votado es en clave, insisto, pues económica, donde pesa, ¿no?, el sentido común y decir, oye, pues es que Europa ha perdido el atractivo. Ha perdido el atractivo en un momento que además es clave, porque es un momento para Europa que precisamente lo que tendría que estar demostrando al mundo, ¿no?, pues sería demostrar esa unidad, esa creación de valor y la capacidad también de influir, pues justo todo un revés, que es verdad que lo han cogido como no puede ser de otra forma, de forma pues muy democrática y bueno, pues nada, pero en sentido común. Porque solo tenemos que ver cómo está aquí el sector pesquero, o sea que...
3: Hombre, luego vamos a ver, también vamos a colocar a Islandia en su peso demográfico,
2: bueno,
3: hablamos de 400.000 habitantes, es decir, Valladolid tiene 300 y pico mil, ¿no? Es decir, ahora, evidentemente, Europa se ha convertido para mucha gente de fuera en un elemento poco atractivo, o sea, muy normativo, muy asfixiante, y luego Islandia, que tiene una dependencia importante de... no de la agricultura, que en este caso pues poco hay que cultivar, pero sí de la pesquería, pues entre los posibles cantos de sirena de limitaciones y luego pues el exceso normativo, ahora han dicho, mira chicos, si estamos estupendamente, para entrar en Islandia no hace falta visados, afectos, es como Suiza, ¿no?, afectos prácticos como si estuviéramos en Europa. Lo que sí van a notar, Islandia tiene un enorme problema de precios, es seguramente el país más caro del mundo, y lo que les permitía la incorporación a la Unión Europea era un aumento de la competencia, ¿no? Al aumentar la competencia, evidentemente, los precios tendrían que relajarse, ¿no? Pero bueno, ahora hablamos de 400.000 habitantes. Claro, lo más parecido es Malta. Malta tiene 500.000. O sea, es que estamos hablando de dos veces y poco la ciudad de Móstoles, ¿no?, que está aquí en la Comunidad de Madrid. Pero bueno, yo entiendo que tiene su importancia, pero ni Europa sufre por no tener a Islandia, ni Islandia va a sufrir por no tener a Europa, ¿no? Hubiera sido un país más, ¿no?
1: Francas.
4: Sí, bueno, ya lo que he dicho antes, o sea que me parece que la Unión Europea tiene que empezar a plantearse ciertas cosas, porque la gente joven y la gente que no solamente la gente joven, sino la gente que vive en sitios agrarios o, vamos, el sector primario, lo de que le vayan organizando la vida, jorobándola, no le gusta demasiado. Entonces, bueno, me gustaría saber qué votaría el campo español con el resto de Europa, porque antes votaba porque a la PAC, que no deja de ser lo peor que ha hecho Europa, que es mantenerte por no producir, que es una manera de crear y de estropear todo, pero en fin, eso, la gente asumía que con eso vivía, pero si ahora todo son restricciones, problemas y puñetas, frente al resto de cosas que se importan de fuera, que estos son ventajas, pues uno se empieza a plantear, igual es mejor estar fuera que dentro.
2: Y uno a lo abstracto, ¿no? Es decir, al final la gente lo que quiere es eso, lo que hablábamos hace un rato, ¿no? La viabilidad. Entonces, mira, dejarme como estoy, que estoy fenomenal, y quedaros ahí con todo el lote. Luego creo también ha sido muy importante el tema de inmigración. O sea, que ha sido algo que también ha pesado, y que viendo que hoy le hablaba Luis del Pino por la mañana, que al final lo que está pasando en Ceuta llega. Y creo que también hablaba él de las elecciones que vienen en Alemania esta semana, y que bueno, en fin, la gente se da cuenta de lo que está pasando.
1: Últimos minutos de programa, información de última hora, porque la Fiscalía eleva a 21 las agresiones sexuales que se han producido en Ceuta. 5 de ellas son

violaciones, las víctimas, todas ellas mujeres y niñas, las niñas de entre 14 y 17 años de edad, menos un hombre, una víctima que es un varón y según ha identificado la Fiscalía del colectivo LGTBI. Las agresiones no se habrían registrado, no se habrían producido. Disculpen, las agresiones también se habrían registrado, algunas de ellas en grupo. Hay simplemente, únicamente, 5 personas que han sido identificadas, que están siendo ya investigadas, pero el resto está por identificar. Noticia de última hora, la Fiscalía eleva a 21 las agresiones sexuales que se han registrado en Ceuta desde el pasado día 30 de julio. No hay tiempo para más. Sobre Ceuta se irán hablando esta misma tarde en la redacción abierta con Natalia Fernández Picado y esta noche en El Gato al Agua con José Javier Esparza, que además entrevistará a Jorge Buxade sobre esta y otras cuestiones. Por lo demás, no se olviden de seguirnos en nuestras redes sociales. Gracias a los tres por acompañarnos aquí a lo largo de esta mañana en Dando Caña y a todos ustedes por su confianza. Un nuevo curso más. Por lo demás, nos despedimos. No se olviden de seguirnos en todas nuestras redes. Ahora las están viendo en sus pantallas y que pasen un feliz lunes. Hasta mañana. Adiós.

0: Mucho antes de que Roma trazara sus calzadas, ya existía un camino natural que atravesaba por el oeste de la península de sur a norte, un pasillo entre montañas que ya los pueblos tartésicos usaban para comerciar, que Roma aprovechó y que no murió al convertirse en ruta jacobea o en cañada para la transhumancia. 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
9: Semanas después de la invasión de Ceuta, Pedro Sánchez rompe su silencio estival para explicarnos que Marruecos es inocente. Faltaría más. La tesis oficial es tan fascinante como indignante. El gobierno no sabe con precisión cuánta gente entró, ignora cuántos continúan en la ciudad y admite que nadie sabía lo que iba a suceder, pero sostiene con vehemencia dogmática que Marruecos es completamente inocente. Una sola certeza categórica que el gobierno proclama sin titubeos. Marruecos no tiene ninguna responsabilidad en lo sucedido. Tras un mes de agosto de gestión opaca, con el peso de la crisis de Ceuta delegado en varios ministros, ministros enfrentados por cierto, la reaparición mediática del presidente del gobierno ha servido para certificar una constante de la política nacional, la absoluta negativa a asumir responsabilidades. Para sostener semejante ejercicio de funambulismo diplomático, el relato oficial prefiere recurrir a la épica de la conspiración global. La culpa, según el encaje presidencial, no reside en la presión geopolítica del vecino del sur, ni tampoco en la fragilidad de nuestros controles, sino en una especie de internacional ultraderechista auxiliada por supuestos agentes rusos e israelíes dedicados a propagar bulos en las redes sociales. Se busca así desviar la atención hacia un enemigo difuso globalizado mientras eluden las explicaciones sobre la falta de previsión y el descoordinado cruce de declaraciones entre los propios ministerios a cuenta de esos informes del CNI. por no hablar tampoco de la desafortunada inclinación a salpicar a la jefatura del Estado con comparaciones numéricas que ni tan siquiera resisten un cotejo riguroso con los datos históricos. Y es que el presidente del Gobierno se ha lanzado a reprochar a Felipe VI que no haya visitado Ceuta en sus 20 años de reinado. Pero no son 20, su majestad al frente de la Casa Real lo es desde el año 2014. Pero mientras en los despachos de la Moncloa se pulen los marcos relatoriales y se ensayan coartadas dialécticas, la realidad sobre el terreno sigue marcada por las consecuencias directas. Se han expulsado a 4 marroquíes tras atacar con cócteles Molotov a militares en Ceuta, el tercer ataque en 72 horas. Los juzgados de Ceuta han recibido ya 53 denuncias por agresiones y resistencia de los invasores de Ceuta, policías, guardias civiles y militares. La Fiscalía ha registrado 16 agresiones sexuales con 17 víctimas, la mayoría de ellas menores de edad. La ciudad está muy lejos de recuperar una imagen de normalidad. Pretender que la inquietud y el malestar de los vecinos ante semejante escenario de descontrol son mero fruto del prejuicio o de la intoxicación digital es una lectura tan soberbia como equivocada. El temor ante el desbordamiento de los servicios públicos, la inseguridad, la incertidumbre y el impacto en la convivencia no son posturas ideológicas, son la consecuencia natural de ver cómo el Estado dimite temporalmente de sus funciones más básicas. Gobernar no consiste en reparecer semanas después para absolver a terceros y culpar a fantasmas digitales de las propias deficiencias. La seguridad, el orden jurídico, la protección de las fronteras y la transparencia informativa no son banderas de ningún espectro político, sino obligaciones constitucionales que deberían ser irrenunciables.

0: Muy buenos días, es 31 de agosto, terminamos este mes por excelencia de vacaciones de todos los españoles con la vuelta al trabajo. Arrancamos nueva temporada, aquí lo hacemos en Dando Caña, como han podido comprobar durante estos primeros minutos, con una imagen renovada, una nueva línea gráfica que esperamos que disfruten, y agradecer por supuesto el trabajo de todos los equipos implicados para que esto haya podido ser en el día de hoy una realidad, un sobreesfuerzo el que hemos dedicado en estas últimas semanas para poder llegar al día de hoy, a estrenar con todos ustedes este nuevo cambio de imagen, eso sí, con el mismo objetivo, que no es otro que el de denunciar y el de dar voz a tantas historias de tantos españoles que están sufriendo. Durante estos días nuestra mirada está puesta en Ceuta, pero seguimos muy pendientes también de la situación económica de nuestros ciudadanos, en un momento en el que la cuesta de septiembre amenaza con ser agonizante para muchos de ellos. Hablaremos en profundidad a lo largo del día de hoy, no solo de la temida vuelta al cole para todas esas familias que afrontan los gastos de este nuevo inicio de curso escolar, sino también para muchos de ellos que siguen viendo cómo la cesta de la compra se complica, el combustible. Y por supuesto, el tema que nos tiene hoy centrados no es otro que el de Ceuta, al que dedicaremos buena parte del programa de hoy. Nos iremos en directo hasta allí también para conocer cómo están viviendo desde hace ya un mes esa invasión que sufre la ciudad autónoma. Sin más, saludamos a los invitados que nos acompañan esta mañana. José María Francas, muy buenos días.
1: Muy buenos días.
0: ¿Qué tal estás?
1: Bien, bien, vivo, ¿no? A ver, has dicho que era el 31 de agosto, estoy absolutamente de acuerdo en ese dato, no es discutible, con lo cual mañana empieza septiembre.
0: Sí.
1: A mí septiembre...
0: ¿Suele suceder?
1: Sí, generalmente sí. No sé si en la España de Sánchez va a suceder también, ¿eh? Pero eso generalmente a mí me evoca el inicio de curso, cuando estudiaba, y en muchos casos, no en mi caso, pero en muchos casos sí, los exámenes de recuperación por haber hecho un poco el zángano durante el curso y tenerte que examinar en septiembre. Y no sé por qué lo de zángano, lo de septiembre, lo de recuperación, me ha recordado Ceuta, pensar quién ha aprobado y quién ha suspendido. Y hombre, me parece que Pedro Sánchez tendría que tener un examen de recuperación claramente, al cual ni siquiera podría aprobar, porque por, según el nivel de nota, yo ni siquiera le dejaría presentar. Pero en fin, veremos cómo se recupera, yo creo que es muy difícil. Espero que Ceuta sea la tumba política de Pedro Sánchez, la tumba política del gobierno. Perdón, ¿Ceuta o Marruecos? Tengo mis dudas, ¿eh? Y ojalá también sea la tumba política del PSOE.
0: Lo veremos. Miguel Robledo, muy buenos días.
2: Buenos días.
0: Nuevo arranque de curso.
2: Encantado de volver aquí y, en fin, vuelve la actividad porque este país es como una noria, es decir, es como un parque de atracciones con tres pistas.
1: No ha parado.
0: Alejandra Nuño, ¿qué tal? ¿Cómo estás?
3: Muy bien, muy contenta y muy contenta de verte.
0: Gracias.
3: Y aquí estamos, es verdad, mañana es septiembre. Te estaba escuchando y digo, no doy crédito. Pero así
0: ¿cómo
3: es?
0: Pasa el tiempo de
3: ¿cómo
0: rápido?
3: ¿Cómo pasa el tiempo?
0: En fin, vamos, si os parece ya, a meternos en faena. Vamos directamente a hablar de Ceuta, que como les digo, es lo que más preocupados nos tiene en estos momentos. Esta misma mañana el presidente del Gobierno, como les decía al inicio de este programa, ha reaparecido ante los medios de comunicación, ha escogido la radio Cadena Ser para hacerlo, una entrevista donde no solo ha hablado de la cuestión de la invasión de Ceuta, sino que también ha tocado otras cuestiones como su sucesión, que se quiere presentar de nuevo a las elecciones del año 2027, si el PSOE así lo quiere. Ese matiz es importante y luego veremos el porqué. También ha tratado el tema de la corrupción, porque mañana en septiembre se reanuda de nuevo la agenda judicial, ha hablado de Begoña Gómez, de Víctor de Aldama y de todos los casos de corrupción que afectan a su entorno y también a su propio partido político y por ende a su gobierno. Sin embargo, como les digo, sobre Ceuta, ha culpado en todo momento a una internacional reaccionaria, ha evitado señalar a Marruecos y también ha ido directo a atacar a su majestad Felipe VI.
4: El rey lleva reinando más de 20 años. ¿Cuántas veces ha ido el rey a Ceuta y a Melilla? No ha ido ninguna vez. Con administraciones del Partido Socialista y con administraciones del Partido Popular. El 20, el 21 y el 22 entraron migrantes en las Islas Canarias y en Ceuta a miles. No necesitamos mando único. No lo necesitamos. Es la primera vez que lo hemos activado. Lo hemos activado por dos razones. La primera, porque la ciudad autónoma de Ceuta la pidió. Y en segundo lugar, no lo necesitamos para resolver eficazmente como resolvimos precisamente
5: entonces,
4: esas...
5: Entonces, ¿por qué lo han activado si no lo necesitan?
4: Y no, eso en primer lugar. Lo ha pedido la ciudad autónoma de Ceuta y en segundo lugar, toda crisis evoluciona. Y lo que sabemos también es que después del 30 y el 31 de julio hubo una expansión de esos bulos y esa desinformación por parte de redes sociales asociadas tanto a Rusia como también a Israel y a una internacional ultraderechista que utiliza siempre la migración no solamente para atacar a España, sino también a Europa y dividirla.
0: Moncloa no sabe cuántos entraron, no sabe cuántos ilegales hay en estos momentos en Ceuta, pero sabe con absoluta certeza que Marruecos no tuvo nada que ver. La otra clave, la de si hubo o no aviso del Centro Nacional de Inteligencia. Ya saben que esta cuestión ha generado mucho debate en estas últimas semanas y un enfrentamiento público y notorio por parte del ministro de Interior, Fernando Grande-Marlaska, y Margarita Robles. Margarita Robles, que sigue insistiendo en que ese aviso del CNI se produjo, pero se Sin embargo, todo el gobierno ha preferido respaldar la posición del titular de Interior. Pues no hubo uno, sino hasta 7 avisos orales, escritos, telefónicos, pero sin embargo, como defiende Patxi López, parece que las dos versiones hablan de lo mismo, aunque con el matiz de que no se preveía que fuese de la magnitud con la que sucedió. Esta es la cuestión, si hubo o no hubo aviso del CNI, ante lo que el presidente del gobierno, Pedro Sánchez, ha explicado hoy que no. Que sí que lo hubo, pero que no fue como se esperaba.
5: El relato del gobierno señala lo ocurrido en Ceuta como una avalancha inesperada y nada orquestada. Sin embargo, las contradicciones entre los ministros afloran las dudas en la sociedad, especialmente a todos los ceutíes que están atravesando esta crisis migratoria, algo que ha negado el propio presidente del gobierno.
6: El planteamiento del... Con todos los respetos, creo que algunas veces cuando se ven estas declaraciones da la sensación de que hay contradicciones y no las hay. Nadie ha negado que haya habido informes de situación por parte del Centro Nacional de Inteligencia e insisto, son unos profesionales extraordinarios que se están enfrentando a un trabajo de contrainteligencia e inteligencia que necesariamente tiene que abordar un espacio, el digital, que cuenta con la presencia de actores no estatales que tendremos que ver cómo podemos reducir esos riesgos. Los días previos al ataque,
7: que se demostraron claramente insuficientes.
6: Pero evidentemente nadie predijo que íbamos a tener una avalancha de esas características.
5: Una batalla política que va en aumento se producía en el seno del Ejecutivo respecto al papel de los servicios de inteligencia que, pese a las declaraciones de Sánchez, el debate sobresale de la mesa desde hace semanas. Mientras que Fernando Grande-Marlaska aseguraba que los servicios de inteligencia no habían anticipado la avalancha de personas de los días 30 y 31, la ministra de Defensa, Margarita Robles, revelaba en el Congreso que miembros del Centro Nacional de Inteligencia sí alertaron de lo que iba a suceder el día antes del asalto, tanto a la delegación del Gobierno de Ceuta como a las fuerzas y cuerpos de seguridad del Estado. La contradicción de versiones provocaban que la delegación del gobierno en Ceuta saliera en mitad de toda esta polémica para emitir un comunicado en respuesta a las declaraciones de Robles, asegurando que en ningún momento la delegación del gobierno recibió informes que advirtieran de lo que iba a suceder. A vísperas de la aprobación por parte del gobierno de un paquete de emergencias de 165 millones de euros para Ceuta, los servicios de inteligencia españoles consideran muy probable que en los próximos meses se incrementen las acciones hostiles para Ceuta y Melilla. Todo ello sumado a una guerra de preguntas entre los distintos partidos políticos y a una inquietud por parte de los ceutíes que no deja de crecer.
0: Y este jueves el presidente del Gobierno, Pedro Sánchez, acudirá al Congreso de los Diputados, aunque nada nos hace sospechar que mantenga un discurso diferente al que hemos escuchado, coreado por todos sus ministros en estas semanas.
2: Bueno, yo creo que Sánchez es que es el mejor. Es decir, fijaros cómo planifica, dice, hoy empieza el curso, ¿no? Oiga, me voy a los medios, hablando en similis taurinos, me voy a la cadena SER y hablo para los míos. Es decir, monta de nuevo, hace un relato que no se compadece con lo que los españoles o la mayoría vimos. Es decir, salva al CNI, que grandes profesionales. Pero bueno, sí, había informes, pero no nos daban la dimensión absoluta que tuvimos. Compara Ceuta, 80.000 tíos en unas horas, con Canarias, habla del mando único y dice, claro, lo pidió Ceuta, lo cual nos retrotrae a Valencia, si queréis algo, pedirlo, olvidando obviamente que Ceuta no es una autonomía con todas las competencias como puede ser Andalucía o el País Vasco o cualquiera, es decir, la prueba tienes que en sanidad es el gobierno central, ¿no? En educación y tal. Entonces, ha hecho un ejercicio que para los suyos es magnífico, porque le acaba, tú lo escuchas, si estás en la línea de Sánchez, dices, tienes razón en todo. Es que claro, y luego encima dice, apunta inmediatamente, nos coloca quiénes son los responsables, las redes sociales, Israel, los fachas mediáticos, y sobre todo el momento de la entrevista, que en el corte que hemos metido, creo que iba antes, un poquito antes, y no olvidemos que Estados Unidos, claro, no va a estar ajeno, porque nosotros nos hemos puesto enfrente de ellos y tal. Con lo cual, oiga, Marruecos no tiene nada que ver en nada de esto, hay 80.000 tíos que han saltado, el CNI, claro, no puede dejarlos tirados, porque es evidente que es imposible. Sí, sí, hubo informes, pero no lo suficiente, no calcularon bien la dimensión, estamos trabajando y bueno, y no pasa nada, y van saliendo poco a poco, fíjese, ya han salido 3.000 y pico. Bueno, y el resto, y el lío que hay ahí, y las condiciones higiénicas. Es decir, desde el punto de vista de comunicación y de marketing, para los suyos, que su público, obviamente no va a convencer a los oyentes del toro, a mí me parece un tío que marca el ritmo y dice, ¿cómo que no aparezco? Dentro de 3 días voy al Congreso. Y ya, lo mejor de
0: tampoco
2: todo...
0: Tampoco cambia mucho el escenario porque estaba previsto que fuera la semana
2: claro,
0: próxima.
2: Pero que él es el que va marcando la agenda. Comparezco cuando quiero, primero voy a un medio y luego voy al Congreso. Y en este cóctel... Podía parecer que, porque el Partido Popular se ha agarrado mucho a la figura del rey, dice, oiga, 20 años nunca ha ido, y aquí ha habido 7 años y pico de un gobierno de Mariano Rajoy o los que fueran, ¿no? O sea, a mí me parece que sigue, está, yo creo que ha recuperado fuerzas. Bueno, acordaros, si alguien lo ha escuchado, cómo ha hablado de, cuando le han preguntado, porque las preguntas que le han hecho son las correctas, ¿no? Oiga, entonces usted estaba de vacaciones, pero ¿cómo se va usted de vacaciones con la que cae? Dice, oiga, es mi derecho. O sea, lo sentimentaliza todo. Dice, es mi derecho, he seguido trabajando ante esta crisis, pero a veces he podido compartir con mi familia, yo también tengo derecho a descansar. Y chimpún.
3: Francas.
1: A ver.

0: probablemente el Quijote sea el libro más leído del mundo, pero no por eso no deja de ser una novela. Es decir, el hecho de que te haya entusiasmado Pedro Sánchez, espero que no quiera decir que se lo cree.
1: No, desde el punto de vista técnico y de marcar.
0: Ya me imagino.
1: Es un dislate todo.
0: Espero que no se lo crea casi nadie.
1: Los suyos.
0: Y de hecho, bueno, los suyos creo que cada vez menos, ¿eh? O sea, evidentemente hay X millones de personas que le van a seguir porque están en una secta, no en un partido, de la misma manera que ocurre en todos los partidos, ¿eh? Pero en el PSOE debe quedar solamente eso. Porque, hombre, hay que estar muy mal del sentido crítico para que ahora te vendan la moto de que Rusia e Israel están detrás de esto, de que Marruecos es el gran hermano que confraterniza contigo y te quiere, no da que no es que te quiere echar a sufrir, sino al revés, te da besitos en todas y cada una de las partes del cuerpo, etcétera, ¿no? Entonces, claro, eso para que se lo crea alguien, en fin, tiene que ser o muy sectario o más tonto que no sé exactamente qué. Y me parece que tontos no hay muchos. Sectarios seguramente hay muchos, ¿no? Y prueba de ello es que incluso hay gente del PSOE que se está rebotando. Y, por ejemplo, para rematar lo que dices, que es un rato bien construido, pero para sectarios o merluzos, ¿eh? Resulta que hoy nos levantamos con una nota, me parece que es del PSOE, diciendo a la gente, a los sentimientos del PSOE, que no participen en las manifestaciones del día 2 a favor de Ceuta. Hombre, si eso alguien con sentido común y no sectario se lo traga, pues, chico, creo que si te engañan una vez es culpa tuya, es culpa del que te engaña, si te engañas dos eres tú, claro. Y si te engañan tres, chico, no das para más, septiembre.
2: Alejandra, ¿tú cómo lo
3: ves? La verdad que venía ahora en el taxi al programa y yo estaba escuchando las declaraciones y la jugada y cómo se expresaba y tengo que empezar pues con toda la pauta cambiada, porque no puedo estar más de acuerdo con lo que está diciendo Miguel, y evidentemente La vida y Ceuta no es Don Quijote, pero es que es un artista. O sea, yo me he puesto hasta nerviosa, y de verdad que no lo estoy... De verdad, me entra como... Le digo al taxista, ¿pero usted está escuchando esto? Porque es un genio. Es un genio del marketing político.
1: Pero de la lámpara.
3: Eso es así. Ahora bien, como decía hace un segundo, y es de cajón, ¿no? Evidentemente, Ceuta no es un relato, evidentemente, Ceuta no es abstracta, y evidentemente no es un relato emocional. Aquí estamos hablando de que se nos caen a todos con el mismo que nos produce en el estómago, a los que tenemos o intentamos tener algo de empatía y de sentido común, pues es que hace dos horas estábamos viendo en muchos medios también a mujeres llorando con niñas de 6 años en concreto que no saben lo que van a hacer la semana que viene porque evidentemente no las pueden llevar al colegio. Y yo quiero pensar que la manifiesta pasividad, el abandono vacacional, la ausencia del Estado y todo lo que hemos visto durante este tiempo, pues que va a calar. Y quiero pensar que el ejercicio de totalitarismo que está haciendo, porque cuando hemos visto también el comunicado por parte del PSOE prohibiendo literalmente, ¿no? O sea, totalitarismo en toda regla, de que se vaya a algo que yo es que no sabía que la soberanía nacional tenía que ir a debate. Yo no sabía que apoyar al pueblo de Ceuta es una cuestión de debate. O sea, yo entendía, ¿no? Como espero que la calle caiga, que por cierto, yo que soy del norte, siempre, ¿no? Está todo el mundo diciendo, oye, qué suerte tenéis en Madrid que todas las manifestaciones, como la de la dignidad, por la dignidad de España y tal, siempre son en Madrid. Pues ahora es el momento, señores y señoras, ahora es el momento de abarrotar todos los municipios, los pueblecitos, todos, porque además, como bien estamos diciendo, y ante la censura por parte del PSOE, oye, escuchadme una cosa, esto no va de ideologías, así que espero que verdaderamente el pueblo español demuestre un ejercicio de solidaridad, de empatía, de sentido común y que todos estemos en la calle.
2: Desde el Gobierno, lamentablemente, siguen instalados en esa ideología. Muestra de ello es la titular de Infancia, Sira Rego, que está compareciendo en estos momentos en el Congreso de los Diputados. Asegura que todos los menores, los que dicen ser menores, que han llegado a Ceuta, no son invasores, sino víctimas, y considera que es imprescindible su traslado a la península antes de devolverlos con sus familias, que dice que para hacerlo hay que investigarlo primero, pero que es imprescindible que vengan

0: a la península española. Vamos a hablar de todo ello con Unai Cano, periodista de La Gaceta, que en estos últimos días ha estado además en Ceuta, siguiendo de primera mano lo que sucede allí. Unai, muy buenos días. ¿Son invasores o víctimas?
1: ¿Qué tal, Alba? Encantado de escucharte. Hombre, creo que es bastante evidente, ¿no? Cuando entran 80.000 personas aproximadamente en una ciudad autónoma en la que hay prácticamente 83.000 habitantes, podemos hablar no solo de una invasión, sino de una intención mayor, ¿no? Que es la de conquistar un terreno nacional y, evidentemente, y al contrario de lo que ha dicho Pedro Sánchez hoy en Cadena Ser, que se ha atrevido a culpar a Israel o a Rusia, todo el mundo sabe que detrás de esto está Mohamed VI, está Marruecos y también está Pedro Sánchez, que con sus políticas migratorias y con esa dependencia que tiene de Marruecos, ya sea por los vínculos de numerosos ex cargos socialistas que tienen mansiones en Marruecos y han estado trabajando para este régimen, o por esa información que sabemos que también existe de Pegasus, que posee el régimen de Mohamed VI, en esos momentos está totalmente dependiente y, pues, me temo, visto lo visto y viendo cómo está en este momento la ciudad y lo que te cuentan todos los ceutíes, que ellos mismos son conscientes de que tarde o temprano en los medios de comunicación se dejará de hablar de la situación, se irá normalizando esta nueva realidad y lo que tendremos finalmente es una cesión de un territorio nacional como es Ceuta, que todo el mundo sabe que está en los objetivos de Mohamed VI y de Marruecos.
0: Unai, ¿qué te ha contado durante estos días los ceutíes? Te lo pregunto porque sí que es cierto que hemos escuchado muchos testimonios, hemos visto las imágenes, pero sin embargo parece que la ciudad autónoma evidentemente se ha convertido en un polvorín, pero a juzgar por el tono de sus declaraciones, por la desesperación con la que hablan, la situación desde luego parece que está todavía mucho peor de lo que podemos ver en esas imágenes.
1: Totalmente. Creo que la gente no es consciente de cuál es el día a día allí, de lo que están viendo a diario y de cómo hay zonas que directamente han sido tomadas, han sido conquistadas. El Príncipe, por ejemplo, una zona en la que siempre ha habido bastante narcotráfico, en estos momentos es prácticamente una zona de guerra, una no-go zone, en la que la policía no se atreve a entrar, en la que se están produciendo violaciones, en las que ves constantemente cómo se vende droga y todo tipo de salvajadas. Las playas han sido tomadas, todas salvo la que está debajo de donde vive Juan Vivas, el presidente, esa sí que la tiene a salvo y, en general, te cuentan testimonios que son desgarradores. Por ejemplo, un trabajador social nos comentaba que ha abandonado su puesto de trabajo porque ha vivido auténticas barbaridades, como el hecho de conocer casos de inmigrantes ilegales que están acostándose y embarazando a mujeres con problemas mentales, con retraso españolas, con el objetivo de poder acudir a determinadas ayudas que tienes una vez concilias o tienes familia con mujeres españolas. También nos comentaba que la gran mayoría de los que se han quedado, que evidentemente no son un décimo, sino que son muchísimos más, están en estos momentos portando tres agujeritos aquí o tres pinturas negras que simbolizan
0: los tres puntos de la cárcel, ¿no?
1: Exacto. Los tres puntos de la que simbolizan que han estado en prisión en Marruecos. Dicen que la gran mayoría de los que están en estos momentos en Ceuta, que no se han vuelto seguramente porque ya no puedan volver allí, porque no van a ser aceptados en sus comunidades o en sus regiones, se están quedando en España teniendo unos índices de delincuencia elevadísimos y unos antecedentes realmente graves, porque muchos de estos delitos no son pequeños hurtos. Hablamos de que allí se han cometido violaciones, se han dedicado al narcotráfico u otro tipo de salvajadas que se están normalizando en Ceuta. Por ejemplo, policías nacionales también nos contaban que todo lo relacionado con los datos de criminalidad están siendo manipulados por parte del Gobierno, por parte del Ministerio del Interior, por parte del señor Marlaska, ya no solo a nivel ceutí, ya que ellos trabajan en Ceuta ahora, pero trabajan en otros muchos lugares de España, sino en todo nuestro país. Ellos te cuentan, por ejemplo, textualmente, que reciben bonus las comisarías que ponen menos delitos de los sucedidos, porque de esta forma pues pueden obtener beneficios económicos u otro tipo de ventajas, que, por ejemplo, han visto casos en los cuales se ha dado la orden de delitos cometidos por extranjeros que se ponga que son nacionales, sobre todo los delitos de índole sexual, o directamente que manipulen, por ejemplo, hurtos con violencia y se apunten como que han sido exclusivamente hurtos para que no quede registro de la gravedad que tiene la violencia empleada, que muchas veces lleva a muchos españoles a los hospitales, ¿no? Por lo tanto, la gente está totalmente desesperada. Una cosa que me ha sorprendido mucho y que he visto, a diferencia de otros lugares donde ya existen altos índices de inmigración, es que están deseando hablar, es que quieren hacer frente a este problema, es que quieren que se les escuche y que su mayor miedo es que les ocurra, y ellos lo decían, lo que ha ocurrido, por ejemplo, en Valencia tras la Dana, en La Palma tras el volcán, u otros sucesos naturales que han afectado a numerosas comunidades, que es ese abandono mediático que se tiende a dar cuando ya se está hablando durante cierto tiempo de

0: de esta problemática y acaba normalizándose, ¿no? Ellos quieren hacer frente, están saliendo a las calles y desde luego también desmienten eso que se ha esgrimido por parte de algunos medios de comunicación vinculados al gobierno de que estaban yendo grupos ultras, ¿no? A mí me resulta bastante curioso, ¿no? Que los mismos que no han sido capaces de detectar que iban a entrar más de 80.000 inmigrantes ilegales a través del CNI estén ahora detectando a grupos ultras yendo de lugares de España a manifestarse y a emplear la violencia contra los magrebíes.
1: Bueno, y dentro de esa dinámica de la edulcoración de la realidad, de la criminalidad que se está viviendo, también está la clara connivencia de muchas ONGs a las que hemos visto incluso suministrando esos cócteles Molotov a muchos de estos ilegales para que atacasen directamente a nuestros agentes.
0: Mira, Alba, yo espero que de todo esto por lo menos salga una cosa en claro y todos los españoles asuman de una vez por todas, y es que la gran mayoría de ONGs en España están simple y llanamente para destruir el sistema de bienestar que nos hemos dado y para utilizar nuestro dinero en hacer el mal a nuestro país. Porque son todas. Ahora se está posicionando como la más peligrosa No Name Kitchen, una ONG que evidentemente tiene a miembros de Canal Red y a gente muy vinculada al entorno de extrema izquierda de Podemos. Pero es que esta ONG sale públicamente que ha recibido financiación de George Soros, que es una persona que está directamente implicada en esta invasión. Y no solo eso, también es la ONG que estuvo detrás de los recursos que acabaron provocando que el Tribunal Supremo decretase como ilegales las devoluciones en caliente. Un decreto que, por cierto, salió escasas semanas antes de la invasión y que evidentemente fomentó un efecto de llamada del cual también es responsable Pedro Sánchez por haber financiado con dinero público a esas ONGs. Son ONGs que en estos momentos, tal y como Rubén Pulido ha contado en la Gaceta, y como hemos podido comprobar, ya que Mercadona en estos momentos está militarizada, están aprendiendo, están enseñando a los inmigrantes ilegales a fabricar artilugios con determinados productos de Mercadona, por ejemplo, bombas fétidas o, por ejemplo, mini cócteles Molotov, para hacer frente a los españoles que se están manifestando en su mayoría de manera pacífica. Por lo tanto, evidentemente, por no hablar de Cruz Roja, Cruz Roja todos sabemos que está siendo la ONG que está manteniendo a decenas de miles de inmigrantes ilegales en la comunidad autónoma porque les está suministrando comida, que no son inmigrantes que han hecho 5 horas a nado para entrar en España, que son inmigrantes que pueden volver a su país en 10 minutos, en el momento en el que no tengan nada que comer, que no tenemos que hacernos responsables de ellos, que han entrado ilegalmente y que gracias a la Cruz Roja, que está llevando camiones llenos de alimentos y de bebidas, Cruz Roja, por cierto, paga con nuestros impuestos, más del 90% de lo que generan lo hacen a través de las subvenciones, pues es la que está manteniendo a todos los inmigrantes ilegales en Ceuta. Por lo tanto, me alegro mucho ver esta noticia de que los propios ceutíes habían hecho frente a este problema y habían paralizado los peones de Cruz Roja, pero me temo que con el tiempo va a ser muy difícil hacer frente a todo este conglomerado, a todo este sistema, y espero que tarde o temprano, por lo menos a la gente, le quede claro de a qué han venido estas ONGs.
1: Unai Cano, muchísimas gracias por entrar con nosotros en directo. Te envío un fuerte abrazo.
0: Muchísimas gracias, Alba, que vaya genial.
1: Por cierto, enseguida vamos a seguir hablando de esa ONG en la que ha suministrado todos los materiales para poder fabricar esos artefactos incendiarios. Además, la formación de Vox ya ha anunciado que pretende preparar, bueno, estaría preparando una denuncia penal y también pretende llevar la cuestión a Bruselas. En unos minutos está previsto además la comparecencia del presidente de Vox, de Santiago Abascal, ante los medios de comunicación, pero serán unos minutos después de la siguiente pausa de publicidad.

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0: imágenes de esta misma mañana en Loma Colmenar. Se encuentra muy cerquita del Tarajal. Es uno de los dos campamentos que ha instalado el Gobierno de España para acoger a todos esos ilegales que continúan en Ceuta. Los agentes de la policía han tenido que intervenir, llegando a realizar disparos al aire, tiros al aire disuasorios, para mantener la calma y tratar de ordenar a todos esos ilegales. Como se pueden ver en estas imágenes, aunque los agentes desalojaban a esos ilegales, todavía quedaban muchos de ellos en ese campamento. Imágenes de esta mañana, donde en esa zona además se han instalado una treintena de campañas militares y se han llegado a acoger a unos 500 invasores. En fin, vamos a seguir muy pendientes de la situación en Ceuta. Fíjense lo que nos contaba Unai Cano hace apenas unos minutos de esos cócteles Molotov. Marian Vallejo, la ciudad sigue siendo presa de esa inseguridad. Los ceutíes no pueden más e incluso también se ha producido un tercer ataque a los militares en apenas 72 horas.
1: Sí, así es, Alba. Estamos viendo que Ceuta sigue un mes después siendo todo un polvorín. Miles de ilegales siguen aún en la ciudad autónoma tras esa invasión, pero algunos están siendo expulsados. Y todos por un mismo motivo, que es agredir y delinquir. En los últimos días, 6 inmigrantes marroquíes han sido expulsados por orden judicial. 4 de ellos fueron detenidos tras agredir a 3 agentes de la Guardia Civil. El pasado miércoles, esos agentes se personaron en la barriada del Sarchal tras varias alertas de los vecinos al ver a esos mismos inmigrantes amenazándoles con objetos punzantes y con armas blancas. Al llegar, los ilegales abalanzaron sobre ellos, produciéndoles incluso algunas lesiones. Los otros 2 expulsados fueron 2 mujeres que las detuvieron al intentar cruzar el estrecho con DNIs falsos, unos documentos de identidad que se los habían dado las redes de tráfico de personas. Por otro lado, se han detenido también a otros 3 marroquíes al lanzar cócteles Molotov a una patrulla de militares. Esta es la tercera agresión en menos de 72 horas. Cabe destacar además que en esta situación los militares no iban armados ni tampoco llevaban equipos de protección. Y es precisamente por la utilización de esos cócteles Molotov por lo que se está investigando a No Name Kitchen. Es una ONG en la que algunos de sus integrantes están siendo identificados por distribuir a esos ilegales artefactos caseros que al ser arrojados liberan gases. Una investigación que se empezó a llevar a cabo tras la denuncia de empleados de algunos supermercados en los que alertaban la compra masiva de agua fuerte y papel de aluminio. Una situación que sigue provocando la indignación de todos los ceutíes y también de los españoles. Alba.
0: Gracias, María. Pues la situación se prevé que va a continuar bajo estas circunstancias en los próximos días. Parece que está en un descontrol absoluto y desde luego lo que señalaba Alejandra antes de en la primera parte de este programa, la importancia de esa manifestación del miércoles a las 8 en punto frente a todos los ayuntamientos para poner de manifiesto lo que está sucediendo, aunque bueno, desde el punto de vista político sí que es cierto, lo comentábamos antes, que desde Vox se ha hecho bastante hincapié, también desde el Partido Popular. Alberto Núñez Feijóo se va a trasladar esta misma semana a la ciudad autónoma, pero por el momento parece que esta situación no tiene una solución a la vista.
2: Noto que has venido optimista, porque has dicho que la situación que se...
0: No, he dicho que no es optimista, todo lo contrario.
2: Porque lo de mantenerse así, yo no me lo creo, o sea, esa situación va a ir a peor.
0: ¿Así y a peor?
2: A mucho peor, vamos, o sea, eso va a explotar, y va a explotar y va a haber sangre, y probablemente habrá algún muerto. Y probablemente se achacará a no sé quién, bueno, sí, igual a Putin, el muerto, pero todos sabemos que es culpa de la inanición de un gobierno que, por poner otro ejemplo, de vuestro admirado Pedro Sánchez, esta mañana...
3: El de ella, ¿eh?
2: Esta,

0: de los dos. Esta mañana ha hablado de que hay 5.000 señores perdidos en Ceuta, ¿no? Bueno, la gente en la calle habla de 20.
1: Vivas decían 9.000, sí, los ceutíes hablan de 20.
0: O sea, no 20 personas, 20.000. Lo que nadie habla es de 5.000 excepto el gobierno. O sea, que hasta en eso miente descaradamente. O, por ejemplo, otra figura que parece que ha emergido de las cenizas de la desgracia de estos sinvergüenzas del gobierno, sinvergüenzas del gobierno separado, claro, para no ser un insulto del gobierno, es el tema de Margarita Robles, que parece que todo el mundo, casi incluso algún periódico digital del centro-derecha, por no decir de la derecha, la alaba como la figura, eso, a tener en cuenta. Claro, a ver, yo me suena lo de hipócrita y sepulcro blanqueado, porque hacer lo que hizo, que es salir a la calle para que le dieran en el hombro y después dejar a los soldados sin poder armarse en la calle, pues hombre, no sé exactamente cómo se llama. Pero llamarle ese poco blanqueado creo que es ser muy, muy, muy discreto en el apelativo. Yo le llamaría de otra manera, mucho más sarcástica, que probablemente conllevaría tu irritación.
1: Es que además la situación con Robles en ningún momento se ha disimulado, se ha pretendido rebajar el tono, sino que ministro tras ministro ha salido públicamente en ruedas de prensa, en entrevistas, contradiciendo a la propia titular de defensa.
0: Pero que insisto en eso, que parece el adalid de la normalidad cuando es capaz de declarar una cosa y dejar a los suyos al pie de los caballos sin capacidad de defensa, como estamos observando en los que han sido atacados, y creo que van con un tirachinas, o ni siquiera tira, será china solo.
2: Bueno, ahora mismo acabo de leer que un policía en Ceuta ha tenido que desenfundar y disparar al aire
0: esta mañana,
2: porque ya le estaban rodeando, ¿no? Y aquí dos historias. Uno, nada más, porque ya he citado a Margarita Robles. Claro, esto merece una reflexión. O sea, Margarita Robles tendría que haber dimitido en una situación normal. Bueno, más allá de que nadie en este país dimita, pero o la tenían que haber cesado o cualquier cosa.
0: ¿A dejar de cobrar?
2: No, pero fíjate. Es decir, seguramente la menos sanchista, aparentemente. Aparentemente, cuando tú has hablado que han salido...
0: Cuidado, que es la que puso a Sánchez.
2: No, claro. Digo,
0: la moción de censura es Margarita Robles.
2: Pero fíjate, cuidado, que los que más han atacado... No es atacar, lo que han dicho es... No hubo informes, nunca han dicho... Hablo de Álvarez.
0: Sí.
2: Hablo de
0: Marlaska.
2: De Marlaska, hablo de Bolaños.
0: De Bolaños.
2: Es decir, estos... se han puesto al lado del gobierno que no había informes. Entonces, claro, la pregunta es, oiga, ¿y por qué se mantiene? Y a mí solo me surgen dos hipótesis. Una, oiga, esta es la conexión con Estados Unidos. Álvarez no pinta, el ministro de Exteriores no pinta nada en Estados Unidos. Esta por los temas de defensa. Recordar que toda esta movida, Israel, seguimos comprando, porque es imposible. Y Estados Unidos al final solo tiene una persona a la que le coge el teléfono, que es Margarita Robles. Es decir, que es a Margarita Robles. ¿Seguro? Y si esperas que esté Álvarez, está. Claro, lo cual es muy importante.
0: Es que no me constaba eso, esos datos, esa información.
2: Sí,
3: ayer venían en ABC un artículo. Bueno,
2: y la segunda cuestión, ¿cuál podría ser? Oiga, el CNI. Claro, o sea, Margarita tiene un acceso a una serie de informaciones, con lo cual, es que si no, en ningún caso, con medio gobierno, incluso en el Consejo de Ministros, señalando a una ministra como mentirosa, puesto que ella decía que había informes y ellos decían que no había informes, tendría que haber sido o cesada o tenía que haber sido ella, que es otra opción, pero ella puede decir, bueno, es que si me voy, en fin, no, la patria se va a hundir.
1: Bueno, imagínense al frente quién quedaría en el CNI, ¿eh?
0: Pero pensando en Pedro Sánchez, a mí no me extraña que le guste jugar a dos cartas.
2: Ah, no,
0: a dos
2: como
0: barajas.
2: A dos.
0: O sea, que de hecho es perfecto tener a Margarita Robles para que algún que otro tonto chupa el dedo diga oh, y se quede maravillado, como ha pasado, no sé en qué periódico digital hoy o este fin de semana, que la alababan como por fin ha llegado otra vez el PSOE de toda la vida, y después tener a otra panda de mamporreros. O sea, yo creo que es una técnica de este, vamos, no la cesa ni loco, y él a dimitir, ¿dónde va?
2: Y la precaución con la que hoy el presidente Sánchez ha hablado en la entrevista en la cadena SER del CNI,
0: Bueno, pues claro, es que lo que no puede hacer es posicionarse él en contra del CNI abiertamente y diciendo que todos los servicios de información del gobierno español, CNI, Ejército, Guardia Civil, son tontos de capirote.
2: Claro.
0: Eso no lo puede hacer. O sea, tiene que templar gaitas. Pero ya ha mandado a sus destos para que arreen unos. Yo creo que es que, o sea, son tan miserables que no pensemos bien ni un segundo en nada. O sea, todo es que piensa mal y te quedarás corto. Perdón, te quedarás muy corto. Y me parece que la gente se empieza a dar cuenta. Vamos, si en Ceuta alguien vota a Pedro Sánchez y al PSOE, yo creo que habría que hacerle un monumento. ¿Eh? No sé en qué tipo de tierra.
3: Alejandra. Bueno, lo que está claro es que cuando los trabajadores de un supermercado dan aviso de que el amoníaco desaparece como nunca antes lo habíamos visto, pues está claro que estamos lejos de ninguna normalidad, o sea, de ninguna. Y luego, bueno, pues es un negocio multimillonario, es decir, las élites supranacionalistas, entre otros, pues eso, como por ejemplo lo de Soros, ¿no? Pues que además lo tiene repartido por todo el mundo, que por cierto creo que ahora lo lleva su hijo, pues es un negocio en toda regla. ¿Por qué? Porque se alimentan de ellos. Lo que quieren son un mundo sin fronteras, es decir, que las migraciones, ¿no? Como lo llaman los globalistas, la migración, que entiende los flujos migratorios como algo natural y que más quiere la élite como la de Soros o como los de Davos o como toda esta gente, porque al final es mano de obra barata y engordar la hucha. Y mientras tanto creo que hoy vamos a hablar ya no solamente de la desgracia que estamos viendo, sino que luego vamos a hablar del resto, ¿no? Y de la vuelta al cole, que yo ya no estoy en esas, pero veía que los libros de texto, un libro cuesta 50 euros, o sea, 50 euros, pues mira, me he puesto hasta roja. En fin.
1: Luego hablaremos de ello, pero lo que está claro es que lo de Ceuta, lo decíamos, no se va a solucionar, todo parece que pinta peor y mientras tanto el gobierno lo único que hace es echar balones fuera y patadas hacia adelante, porque desde luego que no parece que Ceuta vaya a recuperar la normalidad de aquí a 2 semanas, y quien pretenda decirle a la ciudadanía que eso es así está engañándoles directamente, porque la normalidad en una ciudad autónoma y después de esa entrada de más de 80.000 personas, desde luego solo parece posible con el retorno de todos ellos, algo que no está encima de la mesa.
0: A ver, yo no, que no he visto desde el día que se produjo, perdón, desde el día antes probablemente que se produjo el asalto o la invasión, no he visto ningún movimiento del gobierno tendiendo a arreglar la situación, ni uno. Ni el nombramiento de la figura única que han puesto de lo más merluzo que corre por el país, ni la cantidad de policías que están ahora mismo intentando resolver expedientes de expulsión, que siguen siendo los mismos, ni la cantidad, por poner ejemplos tontos, que son de este fin de semana, ni la cantidad de ordenadores que se están usando para hacer eso, ni la cantidad, ni la capacidad que tiene el ejército español para poderse defender. Nada, de nada, de nada, o sea, nada. Es decir, hay que ser muy poco listo para analizar la situación y decir, si fuéramos de fuera, el gobierno español quiere que eso se eternice. ¿Por qué? Ya es otro tema. ¿Eh? Pero que quiere que se eternice, no tengo ninguna duda.
1: ¿Pero por qué?
0: Por eso ya no lo sé. Quiere un CETI, en toda Ceuta quiere un CETI. Diríamos, la versión más benévola es para no enfadar a Marruecos. Yo creo que esto puede formar parte un poco de la cosa, para no enfadar, para no atreverse con Marruecos, o para obedecer a Marruecos, creo que puede ser una de las razones, pero no es la razón. Creo que la razón de fondo que yo pienso sería la de, en lo peor, mejor, ¿no? Entonces, cuanto peor esté, mejor, y si eres muy, muy, muy mal pensado, que hay quien lo es, si produces un clima social en Ceuta, que con un poco de suerte lo traslades a otros sitios. Claro, de crispación, lo que le dijo un tal Zapatero, que en aquel momento era admirado por todo el mundo como el Bambi de la política, y era tan mal bicho como ha sido después, a Gabilondo, de ya pondremos tensión cuando las elecciones no van bien, o sea, eso es tensión. Si consigues tensión en España, pues igual sí que puedes conseguir incluso retrasar las elecciones. No lo sé, porque insisto, de Pedro Sánchez no esperéis nada bueno.
1: Y el gran beneficiario de todo esto, por supuesto, que es Marruecos, que sigue enriqueciéndose a costa de todos los millones y los fondos que se le destinan para hacer frente a esa inmigración, mientras tanto que ve como todos esos delincuentes se le están marchando de su país. Desde luego se le puede quedar un país precioso.
2: Claro, es que lo que hay que plantear, en línea lo contaba José María, es y si esta es una oportunidad de Sánchez para, en una situación de tensión que va a ir creciendo, en una situación de emergencia nacional, de medidas extraordinarias, obliga a adoptar medidas extraordinarias y podemos pensar en un retraso de elecciones.
0: Electoral, sí,
1: pero
0: sí.
1: Eso solo sería justificable si esto se extiende de Ceuta cuestión de realidad geográfica.
2: Vamos a ver. Y si la tensión, lejos de aminorar, vemos que está subiendo, agresiones a patrullas militares, policías que tienen que desenfundar la pistola. Y si el siguiente paso es, que podría ser una hipótesis nada descabellada, que haya un muerto. Porque en un momento dado puede haber un ajuste de cuentas. El otro día, cuando fueron expulsados en las playas, podía haber habido un accidente. Una situación de auténtico riesgo para militares o fuerzas de seguridad y que se ven obligados ya no solo a disparar al aire o repeler una agresión, porque ¿cuánto podemos tardar en que estas personas? Claro, una parte de la guerra revolucionaria es la guerrilla urbana. Es decir, oiga, de ahí, del cóctel Molotov o de lo que pueda ser, o los gases, a una bala perdida, pues ¿y por qué no? Es decir, y ante esa situación se produciría un entorno inédito en España, ¿no? En los últimos, no sé si 100 años, los últimos muchos años, que obligará a tomar decisiones realmente
0: excepcionales.
2: Y ahí es donde se mueve perfectamente y muy cómodo el presidente.
0: A ver, si hay cócteles Molotov, muy rápido para completar, si hay cócteles Molotov en un entorno de gente, es que hay dirigentes que están diciendo que hay que hacer cócteles Molotov y tirarlos. Y esos mismos pueden decidir más cosas. Es decir, las masas ahí están dirigidas por alguien que ha entrado con ellos y que obedece a unos intereses distintos que la calle y la España.
3: Bueno, la estrategia de las 22 carteras que querían especializar áreas, desde luego no funciona, porque lo único que hemos visto es una pasarela de ministros, que creo que todavía siguen dos de ellas hoy, ¿no?, paseándose en formato golpeo, y no valen para nada, porque lo único que ha demostrado ha sido una burocracia tremenda y una descoordinación tremenda, y luego encima están encima a la gresca abiertamente en los medios y en todos los lados. Luego, la pasividad desalmada cómo se han comportado verdaderamente es muy difícil de comprender. O sea, es que para cualquier español de a pie es muy complejo entender la actitud del gobierno no solamente la pasividad, sino el desprecio hacia el pueblo. Entonces, ante eso, es que cómo no va a prender la mecha. O sea, ya no nos hace falta ni los cócteles Molotov, es que a cualquier persona, ¿por qué? Porque Ceuta, a todos nosotros, dejó de ser un relato, nos interpela. O sea, Ceuta nos vemos reflejados. O sea, yo veo a esa madre y me siento reflejada. Veo a esa abuela de 95 años con las rejas, porque solo pueden pasear en un portal, y me siento completamente interpelada. Entonces, bueno, pues eso. Ahora, la pregunta de por qué está pasando, pues dicen que, como decía Luis del Pino, como lo estás argumentando tú, ayer creo que venían artículos ya enteros, ¿no? De, bueno, pues uno, porque estás comprado, dos, porque estás sobornado, o tres, porque verdaderamente, no sé si es el verbo adecuado, a la 1:50 de la tarde, pero quiere reventar, es que parece que quiere reventar a posta el país y llevarnos a un límite para, bueno, pues luego no. Y yo venía ahora en el taxi, y volvemos a hacer mención a la entrevista hoy en la SER, y dices, ostras, es que esto parece que está hilado, porque fíjate, ahora justo estás hablando otra vez del rey, ¿no? O sea, cuando tú no quieres llevar, tu clímax, ¿no?, y tu sueño húmedo, tú y toda tu gente, es ese plebiscito, ¿no?, que nos lleva a esa famosa España plurinacional, y donde parece ser que no entra la monarquía, pues que parece que va todo hilado. Son unos artistas.
0: A ver, si os acordáis, en el 11M, cuando hubo el atentado, se reprochó, parte de gente reprochó a Aznar que no retrasara las elecciones. El manchego subvencionado, al revés, lo que dijo es que el PP quería retrasar las subvenciones y había forzado la no sé exactamente qué para poder retrasar las subvenciones. ¿Creéis que Sánchez es mejor que lo que pensaban estos que iba a hacer Aznar?
2: No.
0: O sea, es perfectamente posible, porque incluso hay quien habla de que, claro, el 11S, una de las versiones que hay, que probablemente, aunque no sea la que ha sido judicializada, yo es la que más me creo, que es consecuencia, entre otras cosas, de Perejil. Y entre otras, del trato Bush-Aznar. Pero entre otras, de Perejil.

0: Y la respuesta es, pues para que no nos hagas esto, va a haber un cambio electoral en España. Entonces, no sé si ahora sería interesante por parte de los mismos un atentado precisamente para que no hubiera un cambio electoral en España.
1: O sea, el tema es que con otro

0: el nuevo curso, es decir, en los tribunales, lo que le viene encima. Pero fíjate, incluso electoralmente, es decir, yo creo que son conocedores perfectamente en Moncloa y en el PSOE, estas elecciones no las pueden ganar. Sobre el papel, luego lo hablaremos, es prácticamente imposible, nunca hay nada imposible en cálculos electorales. Entonces, ¿tú qué quieres qué escenario quieres dejar al que venga? En este caso, el peor posible. ¿Cuál es el peor escenario posible para una supuesta presidencia de Feijóo? Por un lado, pues un país absolutamente como un queso de gruyere, donde además has colocado gente por todos lados, en todas las instituciones, Guardia Civil, bueno, todo lo que me digáis, ¿no? Pero es que además, esto electoralmente, al que más le puede estar beneficiando, es a Vox. Con lo cual, en su cabeza, el que puede estar pensando, dice, coño, porque Vox ya no está a ver si llego a los 60, no, ahora lo probamos en las encuestas, pues empieza a ponerse el foco en los 70. Uh-huh. Imagínate un PP con 130, 35, 140, vamos a ponerle máximo del mundo mundial, 140, y un Vox con 70, bueno, no es lo mismo que si Vox tiene 10, evidentemente. Y él dice, ese escenario puede ser realmente difícil y ahí yo puedo ganar de nuevo, puedo echar las redes, tal. O sea, que dentro de su estrategia, y no olvidemos que podemos decir todo lo que queramos
1: de
0: Pedro, pero ahora mismo es el segundo presidente con más tiempo en la Moncloa. Es decir, 8 añitos y seguramente llegaremos, rozaremos los 9 si nos vamos a... los 9, ¿no? Si llegamos a julio. Con lo cual, dice, oiga, y yo en ese momento toda la presión se la meto para ellos, que la calle la voy a manejar, porque al final todos estos manejan la calle mucho mejor de lo que lo pueden hacer los otros, y le pongo en el peor escenario posible cuando él llegue.
1: Pero no solamente escenario en Ceuta, sino
0: en
1: el económico de España, con un déficit de campeonato, con un paro escondido pero disparado.
0: Y que cuando abran la despensa se van a encontrar, porque claro, hay una parte que te dicen los economistas que es de ficción, se van a encontrar el que venga, pues como ha pasado en otras ocasiones. Oiga, es que la despensa está vacía.
1: Y los cajones llenos de facturas.
0: No hay nada.
1: Ya. Pues eso, entonces, eso que lleva a subir impuestos cuando has declarado que los ibas a bajar. Porque no tienes las hormonas o los redaños suficientes para quitar a casto la bestia, dejar a todos los subvencionados en la puñetera calle y que se espabilen. Es decir, que si una solución Milei sería súper eficaz, pero no tiene aquí nadie lo que tiene que tener del PP para hacer eso.
2: De esa proyección de los 70 escaños que ya dibujan algunos estudios sobre Vox, que es lo que podría conseguir la formación de Santiago Abascal si a día de hoy se produjesen unas elecciones generales, vamos a hablar, porque hay varias encuestas que apuntan en esta dirección, se las vamos a mostrar, pero serán unos minutos.

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0: Ya estamos de vuelta en Dando Caña, nos acercamos a la 1:00 de la tarde, las 12 del mediodía en Canarias. Vamos con esas encuestas con las que desayunábamos hoy en los grandes periódicos de nuestro país. Empezamos por la de Sigma 2 para El Mundo, que dibuja cómo quedaría el arco parlamentario si a día de hoy los españoles acudiesen a esas urnas. Según este sondeo, 143 escaños cosecharía el Partido Popular en esas urnas. El Partido Socialista estaría un poco por encima del suelo de los 100, recuperando, por supuesto, o así lo entienden muchos, el electorado de Sumar, que caería hasta los 10, y Vox, fíjense, que sube de los 60 diputados en el Congreso. Por su parte, la de OK Diario, elaborada por Data 10, plasma un escenario que en tanto lo que es el orden parlamentario es prácticamente el mismo, con algún movimiento, sobre todo en número, aunque muy escaso: 145 para el Partido Popular, dos escaños de diferencia con respecto a la del Mundo, 100 para el Partido Socialista y Vox en los 63, porque desde luego no podemos obviar que la cuestión de la inmigración ilegal es uno de los caballos de batalla del Partido de Santiago Abascal. Vienen alertando de esto desde hace mucho tiempo e incluso fue el motivo de divorcio en muchas comunidades autónomas entre Partido Popular y Vox. Sea como sea, en estos momentos estamos viendo las consecuencias de esa inmigración y de lo que está sucediendo en Ceuta ante ese estado fallido de nuestras fronteras. Sin duda, el suelo de Vox parece que se ha instalado en esos 60, Alejandra. Decía Miguel que incluso hasta los 70, y podríamos ver que si la situación sigue así, se dispararía.
1: Sí, bueno, el Vox está, bueno, el Partido Socialista está ahora más cerca de Vox que del partido del PP, ¿no? Si lo pensáis, o sea, cada vez, ¿no?, va perdiendo, que ha perdido 20, casi 20 escaños, bueno, porque la gente se da cuenta de lo dañina y tóxica que es esta política. O sea, cómo no vas a... Y además entre dos poblaciones muy claras, una de ellas ha sido, que además ha salido un informe de estos días, de la intención de voto de la juventud, y en masa el cambio ha sido radical hacia la derecha, y ya está, porque yo no lo voy a poner más apellidos que ese. Ya sabes que estoy completamente en contra de la supercampaña que se lleva en este país, de lo mal llamada ultraderecha, que nunca la entenderé, esa expresión. Y luego, por cierto, hay una brecha extrema también, porque han perdido voto femenino, y especialmente ahora con todo lo que ha pasado en Ceuta. Así que, bueno, pues esto es lo que refleja hoy. Dios quiera que no haya ninguna magia de estas que estamos acostumbrados, y que esto vaya para adelante. Poco me parece, de todas formas. Poco me parece.
2: A ver, si hubiera una anguita, los de 100, 101 pasaría a 50. Pero desgraciadamente no hay ninguna anguita ahora mismo, porque si Sánchez es malo, la panda de tías, bueno, y tíos que hay en sumamos, restamos, multiplicamos y dividimos, son de alucine, vamos. Imaginaos la ministra de Sanidad como cabeza de lista.
1: No. Bueno, ¿y por qué? Porque escuchábamos estos días declaraciones como las de Ione Belarra, que tú dices, de verdad, o sea,
2: es que esta
1: gente rozan ya, no sé, más allá del esperpento, o sea, que son declaraciones que yo digo, a veces es que han tomado algo extraño, porque no se puede explicar.
2: Podrían estar, pero es difícil en otro sitio.
0: Está en estos momentos Santiago Abascal compareciendo ante los medios de comunicación. Estamos tratando de solucionar unos pequeños problemas de audio que parece que hay en la recepción de esa señal, esa imagen que están viendo en directo. El presidente de Vox lo que está exigiendo es que se suspenda el tratado con...

0: Marruecos. Es lo que pide el presidente de Vox, Santiago Abascal, justo después de que esta misma mañana también hayamos escuchado a la portavoz del grupo parlamentario en la Comisión de Juventud e Infancia, que exigía al gobierno que procediese con el retorno de todos esos menores llegados a Ceuta en sus familias en Marruecos y rechazaba frontalmente el reparto de todos esos menores entre las diferentes comunidades autónomas. Armario tomaba la palabra después de esa comparecencia de Sira Rego, en la que, como les decía, pedía no hablar de invasores sino de víctimas, pedía también el traslado de todos esos menores a la península. La diputada de Vox recordaba que lo acontecido en Ceuta es un ataque total a nuestra soberanía, a la seguridad de los españoles y a la integridad del territorio español. En esa línea se está pronunciando también Santiago Abascal al presidente de Vox, que en estos momentos no podemos escucharle porque tenemos problemas con el audio. Vamos a tratar de solucionarlo y enseguida vamos a ver qué es lo que dice el presidente de Vox y si no, enseguida en unos minutos les cuento los titulares de esa comparecencia ante medios, Francas.
1: A ver, lo de, diríamos, castigar de alguna manera rompiendo algo de lo tratado con Marruecos me parece que es evidente. Yo antes he dicho que no había visto nada ni antes, ni durante, ni después por parte del gobierno para solucionar la crisis. Y en parte es eso. O sea, creo que casi todo el mundo, hasta incluso analistas de izquierdas, dicen que el gobierno lo que tenía que haber hecho Pedro Sánchez es montar el primer consejo de ministros en Ceuta y con presencia del rey, por ejemplo. Uh-huh. Evidentemente, eso es soñar, ¿eh? Pero es que yo el primer día que pasó eso dije que habría que hacer otra cosa, que es meter tropas en el Sáhara. Por ejemplo, unas buenas maniobras en el Sáhara creo que hubieran servido mucho. Porque no olvidéis que, al menos en sociobiología, está muy estudiado cómo funciona el aprendizaje. Cuando el niño pone el dedo en el enchufe y pica, no lo pone más que una vez en su vida. Es decir, el llamado refuerzo negativo. Entonces siempre tienes que ir a un refuerzo negativo, que es que tú haces algo y te cae tal cantidad de follón que no lo repites. España con Marruecos hace al revés.
0: Podemos irnos ya con el presidente de Vox, con Santiago Abascal. Le escuchamos. Están en estos momentos preguntando una compañera periodista, si no me equivoco, de OK Diario, el presidente de Vox, a Santiago Abascal, que se encuentra en San Lorenzo del Escorial, atendiendo a medios de comunicación en medio de toda la crisis de Ceuta, en medio de toda esa invasión ante la que el gobierno sigue sin ofrecer soluciones.
2: Yo creo que
0: no
2: la explicación de
0: del periodista, pero sí ahora
2: la actuación de Pedro Sánchez en estos momentos solo puede ser interpretada bajo el prisma de la traición y de que Pedro Sánchez, por alguna razón desconocida para la mayoría de los españoles en estos momentos, actúa al servicio de Marruecos. No es normal que después de padecer la invasión de 100.000 personas en nuestro territorio, el presidente del gobierno, al ser preguntado hoy insistentemente en una entrevista, no haya deslizado ni una sola crítica al régimen de Marruecos y ni una sola crítica a Mohamed VI. Al contrario, ha reivindicado la alianza en una entrevista en la que sí ha insistido en varias críticas contra el jefe del Estado español. Digo esto porque creo que esto demuestra la traición de Pedro Sánchez a los españoles, la traición de Pedro Sánchez a las instituciones españolas. Y esto demuestra que es imprescindible hacer lo que Vox está pidiendo, que es activar el artículo 102 de la Constitución, porque hoy Pedro Sánchez se ha convertido en un lacayo de Marruecos.
3: Juan Sergio.
2: Yo creo que Juan Sergio va a poder explicar perfectamente la situación. De hecho, le iba a dar la palabra antes de que de que le planteara la pregunta, porque hoy yo creo que todos los compañeros hemos podido aprender mucho de la situación escuchándole. No vale con visitar Ceuta una, dos o tres veces. Es importante escuchar a quienes están allí viviéndolo cada segundo, cada día y cada noche. Juan Sergio.
4: Gracias, presidente. Con respecto a la pregunta que me plantea, nosotros le hemos tendido la mano a los ceutíes. Le hemos tendido la mano al gobierno de la ciudad, que lo representa en este momento el Partido Popular y Juan Vivas, para defender a los ceutíes, ya que el gobierno de la nación, el gobierno de Sánchez, ha abandonado Ceuta. Entonces, el Estado ha abandonado Ceuta y nosotros exigimos que la ciudad de Ceuta, con las competencias que tiene, actúe en la medida de lo posible para paliar los efectos de ese abandono. Y por eso le hemos tendido la mano. Por supuesto que nuestra mano sigue tendida, pero sigue tendida a los ceutíes para hacer aquello que podamos hacer y que el gobierno de la nación, el gobierno mafioso de Pedro Sánchez, no hace. Con respecto a lo que me plantea, la situación en Ceuta no ha mejorado en absoluto, se ha agravado. Para nada se corresponde con los datos que están dando desde el Ministerio del Interior. En Ceuta quedan más de 15.000 invasores. El gobierno de la nación no sabe ni el número de invasores que queda en Ceuta. Miente. Hacen sus conjeturas en base al número de raciones que se reparten por parte de unas ONGs que están al servicio de los invasores. Esa es la realidad que viven los ceutíes, el abandono y la mentira. Eso es lo que estamos viviendo. Por supuesto que se están produciendo agresiones. No ya solo agresiones a los ceutíes, que viven con miedo, que claman en el desierto, sino también agresiones a nuestras fuerzas y cuerpos de seguridad del Estado, agresiones a nuestros militares, sin que nadie absolutamente en este gobierno haga nada para revertirlo, ni para impedirlo. Esa situación se está enquistando y están convirtiendo Ceuta en una nueva Lampedusa para obligar a los ceutíes a tener que convivir con esa situación que no es más que el resultado y el producto de las políticas del Partido Socialista en estos años de puertas abiertas, de efecto llamada y de consentimiento al verdadero culpable de esta invasión, que es el Reino de Marruecos.
2: Buenos días.
3: Yo quiero preguntarle, dado que ha aludido directamente al señor Feijóo para que atienda sus peticiones, en caso de que no se vean atendidas o que no sea o no reciba el apoyo del Partido Popular que usted hoy ha reclamado ante las medidas que propone, ¿qué hará? ¿Cómo hablará Feijóo? ¿Qué le reclamará en caso de que esas atenciones o lo que está usted solicitando desde Vox no se lleve a cabo? Si me permite otras dos preguntas también, ya no sé luego dentro de esto. ¿Cree que hay algún... Creo que se está haciendo alguna valoración respecto del gobierno, de estos días de gobierno, de estos meses de gobierno en Andalucía? ¿Hay riesgo de que pueda haber alguna colisión con el presidente Moreno? ¿Se está haciendo algún buen balance desde Vox o se está haciendo un balance más o menos cuestionable por parte de su formación? Y en tercer lugar, si me permite también, dado que también ha aludido a la entrevista de Pedro Sánchez esta mañana en la cadena SER, y él ha aludido en términos muy duros a Isabel Díaz Ayuso por la polémica que hemos vivido este verano en torno a ese ático de 6 millones y medio de euros que se ha comprado por la empresa pública madrileña. ¿Cómo valora esta actuación de la presidenta Ayuso y sobre todo si cree que de cara a las elecciones autonómicas que tendremos el próximo mayo va a tener que cambiar su estrategia respecto a Vox y si cree que realmente ya va a perder esa mayoría absoluta y va a tener que verse obligada a pactar?
0: Prosiguen las preguntas en esta rueda de prensa, Santiago Abascal, ahora por Isabel Díaz Ayuso.
2: Pero yo no voy a emplear un solo segundo más en el día de hoy con Ceuta invadida, con los ceutíes sufriendo, y van a sufrir mucho más en las próximas semanas, entrando en ninguno de los debates que hoy Pedro Sánchez ha pretendido colocar encima de la mesa en esa entrevista. En relación a los acuerdos entre Vox y el Partido Popular en 4 regiones en las que gobernamos, incluyendo la de Andalucía por la que me pregunta, he de decir que son acuerdos satisfactorios para nosotros, tanto en su firma como en su ejecución, pero están muy lejos de lo que nos gustaría. Pero nosotros hemos utilizado el apoyo que nos han dado los españoles, que es un apoyo importante, pero que es un apoyo modesto y que nos permite intentar aplicar algunas de nuestras políticas. Esos acuerdos no están en riesgo en estos momentos, pero nosotros, por supuesto, vamos a estar muy vigilantes al cumplimiento de los mismos y todos los españoles saben qué es lo que hacemos nosotros cuando un socio de coalición nos engaña, nos miente o nos estafa. Abandonamos los gobiernos. Pero eso no es algo que esté encima de la mesa en este instante y estamos convencidos además de que lo que desearía Pedro Sánchez es precisamente una pelea entre nosotros para que no se hable de sus corrupciones, de las joyas de Zapatero, de los encausamientos de su entorno familiar, político y personal, de la condena de su hermano, de la traición en Ceuta y de la invasión migratoria que está causando todo tipo de problemas. Nosotros vamos a hablar de lo que importa a los españoles y no vamos a permitir que se desvíe la atención sobre eso. En relación, la primera pregunta creo que no le he contestado, ¿o sí?
3: Usted ha emplazado al señor Feijóo a que atienda sus propuestas. ¿Qué pasará si no?
2: Pues bueno, si el señor Feijóo cree que no hay que hacer lo que nosotros planteamos, lo que pasará es que los españoles verán lo que hace Vox y lo que hace el Partido Popular. no voy a hacer nada. Espero que en esas circunstancias sean los españoles los que tomen conciencia de que Vox es lo que necesita España en este momento. Una política contundente en defensa de nuestros intereses, en defensa de la seguridad nacional y de persecución de un gobierno mafioso y de un gobierno que ha traicionado los intereses de la seguridad nacional y los intereses de los españoles en todo el territorio nacional, muy especialmente en Ceuta y Melilla.
0: Gracias. Prosiguen las preguntas al presidente de Vox, a Santiago Abascal. Vamos a estar muy pendientes de todo lo que va a ir diciendo. Mientras tanto, les vamos a mostrar imágenes de lo que sucede en otros puntos de España, donde también vemos esa inmigración ilegal. Fíjense, en Murcia siguen llegando las pateras a plena luz del día. Las imágenes han sido constantes, no solo en Murcia, sino en otros muchos puntos de nuestro país durante estas últimas semanas, incluso con bañistas en la playa. Fíjense, esto ha ocurrido esta misma mañana, donde la Guardia Civil ha interceptado a una embarcación con cuatro motores al sureste de Monte de las Cenizas, en Cartagena. Dos de los patrones han sido detenidos y han llegado unas cinco pateras desde el pasado 19 de agosto que hayamos podido comprobar. En fin, más titulares que nos dejaba la entrevista de Pedro Sánchez en los micrófonos de la SER esta misma mañana, que pretende presentarse como candidato en 2027 si así el Partido Socialista lo decide.
5: Si mi partido quiere, yo estoy dispuesto a presentarme en el año 2027 con las mismas ganas que en el año 2019. Porque el proyecto político progresista creo que hoy es más necesario que nunca, por el acierto en las políticas, y lo es también para frenar una ola reaccionaria que solamente traería involución.
0: Todo esto después de que el propio Óscar Puente se perfilara como el sucesor, aunque luego intentase rebajar el tono y ese debate interno. Recuerden esas declaraciones.
6: En un escenario a 4 o 5 años, que es en el que yo creo que se produciría el relevo, yo no creo que yo sea ese jugador, no creo que yo tenga que jugarme la última pelota, haciendo un símil baloncestístico. También digo que si me llegara faltando 2 segundos y tú me la tuviera que jugar, pues no soy de los que la pasa, ¿no? Pero en este momento el Jordan del equipo es Pedro Sánchez, es el que tiene que asumir esa responsabilidad. Le tenemos que ayudar mucho y empujar mucho dentro de 4 o 5 años, cuando se produzca el relevo, pues vete a saber dónde está cada uno, dónde estoy yo.
0: Y hoy Voz Populi publica precisamente la siguiente información que van a ver en sus pantallas. Como Santos Cerdán habría garantizado a Óscar Ponte que tendría cierto apoyo interno para poder suceder a Sánchez, el de Óscar López y Antonio Hernando. Lo que ha trascendido durante estos últimos días es que a Pedro Sánchez no le ha incomodado en ningún momento las aspiraciones del propio Óscar Ponte, que le parecen legítimas y lo encaja dentro de la normalidad, aunque no estaría tan contento con los movimientos precisamente de Félix Bolaños, con uno de ellos, el propio Óscar López, para ensalzar a Elma Saiz en la candidatura en Madrid, donde tiene colocada precisamente Pedro Sánchez a Reyes Maroto. De hecho, el propio Pedro Sánchez se habría cogido un enfado tremendo y habría estado realizando diferentes llamadas para dejar claro que la candidata en Madrid es Reyes Maroto y que las intenciones de Félix Bolaños, desplegando toda una campaña interna para ensalzar a Elma Saiz, pues que no tiene ningún sentido.
1: Félix Bolaños cae en desgracia ahora, pobrecito. A ver, yo de Óscar Puente y toda esa banda, veo que lo interesante que es que se reúnen lo mejor de cada casa, porque que te apoye Cerdán está muy bien. Ya te puede explicar cómo es una cárcel por dentro y ayuda mucho.
0: Puede ilustrar, ¿no?
1: Sí, ayuda mucho.
0: Miguel.
7: A mí lo que más me gusta es esta expresión de si el partido me lo pide y le parece bien. Pero si es que los presidentes de los partidos son los dueños de la tienda y mucho más en el Partido Socialista. Y lo hemos hablado aquí alguna vez, hasta el mes de febrero aproximadamente, marzo, que no se publican las listas municipales. O sea, ¿quién va a levantar y autonómicas, ¿quién va a levantar la voz? Porque al final eso pasa por la caja, o sea, por la mesa política de Ferraz, y al final dirán, oye, que tú has dicho, tú no vas. Y ya te metes en una pelea de la que puedes salir bien. Ha habido buenos casos, como el caso de León, más o menos el de Soria en su momento y tal, ¿no? Pero a mí eso me hace gracia, ¿no? Si el partido, pero bueno, pues si tú eres el amo de, eres el amo del partido, o sea, ¿quién te va a llevar la contraria? Otra cosa es, y lo estamos viendo, ¿eh? En esta crisis, lo hablábamos también hace unos días, ¿os acordáis, no? Cuando hablábamos de, oiga, ¿dónde están todos esos

0: socialistas habituales, críticos con el sanchismo en estos días en el que nos estamos jugando, pues ya lo que nos faltaba, es decir, ya no es el tema político, la corrupción, los escándalos, los hermanos, la economía, que macroeconómicamente vamos como un tiro, pero microeconómicamente vamos como Jeremías en un lamento permanente. ¿Dónde están todos estos? ¿No? Pues callado, porque al final el partido, disciplina de partido, eso lo contaba bien Felipe González. Oye, cuando se discrepa en privado y en público, disciplina de partido. Todos callados.
1: El bueno, que, como era el que no sé qué, no sale en la foto. No
0: sale en la foto, ese era Alfonso Guerra. El que se mueva no sale en la foto.
2: Alejandra. Bueno, totalmente de acuerdo con Miguel. Me hace mucha gracia esa frase porque es que no se lo cree nadie, porque empezábamos el programa hablando, ¿no?, del totalitarismo que ejerce Sánchez y que creo que este verano, como bien indicabas, llamó y que se tuvo que hilar, ¿no?, que Bolaños inmediatamente reculó, ¿no?, y se acabó el apoyo, se acabó todo, todo creo que era el PSOE de la Latina que apoyaba a la otra candidata, y todo eso se terminó, y de forma inmediata, que por cierto, y aún así, creo que quedó a un porcentaje muy pequeñito de unos votos, no sé si fueron, en la segunda candidata sacó 845 y al final Maroto ganaba por 1025, una cosa así. O sea que a pesar de la fuerza ejercida desde el Ejecutivo, en concreto desde Sánchez directamente, tal. Eso por un lado, o sea que no nos cuentes cuentos porque si el partido me lo pide. En fin, luego rápidamente Murcia y lo que estamos viendo, ¿no? Pues es una tragedia. O sea, esto es una tragedia y es de una gravedad extrema. Y yo ya no me iría, por desgracia, a las playas. Lo hemos mencionado varias veces la semana pasada aquí en Toro. Es que lo tenemos ahora mismo en Oviedo, por ejemplo. O sea, hay manifestación día sí, día no, con un centro de menas que se va a abrir en una ciudad tan chiquitita como es Oviedo y que te descoloca completamente la ciudad. Entonces, los caballos de Troya, ahora que está tan de moda hablar de la Odisea, los tenemos dentro ya. Y eso es una realidad. Y por último, me alegra escuchar a Santiago Abascal, porque estaba pensando, Dios, necesito otro café e ir poniéndome las pilas de la semana, el lunes 31 de agosto, es verdad, porque yo he llegado con, mírate, miro a ti, parece que estoy haciendo, confesando, he llegado con el momento del señor, ¿no?, y toda la magia que ha destelado en la SER, y lo escucho a él y dices, Dios mío, exactamente, no tiene ninguna gracia, no le debería, hablo por mí, obviamente, no le debería haber dado ni un minuto del tiempo, ¿no?, del precio ese programa que tenemos aquí para hablar de él y sí de políticas de Estado y sí de un gobierno criminal que sé que no se... Bueno, alguien me decía hace poco, no debes hablar así, Alejandra. Pues yo sí que creo que es un gobierno criminal porque está permitiendo, o sea, se sabía, no solamente por el CNI, sino el propio Vivas llamó dos días antes, se sabía perfectamente lo que estaba ocurriendo, es un acto de guerra híbrida en todo regla y esto se sabía, se permitió y además se está ejecutando. Y vete tú a saber lo que hay detrás de todo esto, por qué está ocurriendo y luego la magia que van a montar alrededor. Así que lo que necesitamos son partidos con políticas de Estado fuertes, que vengan a cambiar las cosas y que vengan con esa... Pero es que ni un titubeo, nada, absolutamente nada, porque me refiero otra vez a mi pueblo, que los caballos de Troya ya los tenemos ahí.
3: Franca, es que me pedías la palabra.
1: Había y me ha ilustrado Miguel en que para ir de Algeciras a Ceuta ahora se puede ir en... Hay un servicio regular de helicóptero. No, sí, no tenía sí, ni idea, ¿eh? Fíjate cómo me muevo poco, mi interés por ir a Ceuta sería alto, pero por ir a Algeciras ninguno ahora mismo. Pero lo que me choca es que acabamos de descubrir que hay un servicio de taxi de Ceuta a Murcia, de lancha taxi.
3: ¿Taxi patera?
1: Sí, no, patera no son, ¿eh? Bueno, o sea, lancha. Una lancha con cuatro motores o dos motores de estos, yo creo que los de aquí, no sé vosotras, pero yo no tengo capacidad ni para comprar un motor no. Y llevan cuatro, ¿eh? Tampoco sé ahora mismo, porque parece que una la ha requisado la Guardia Civil. Pues a ver si tienen suerte y se la dejan usar, porque hasta ahora no se las dejaba usar esas que requisaba.
3: No lo creo.
1: Las tenían que guardar para que vinieran a nosotros de noche y se las llevaran otra vez, supongo por si había un porcentaje para el vigilante, no lo sé. Porque es que el día que se escriba la historia de una serie de personajes que me sé yo, realmente lo de novelas ejemplares...
0: No, Pepe sí, Gotera y Otilio.
1: Bueno, sí, pero salen algunos muy, muy forrados de esto, ¿eh?
3: Y ya por terminar con esa entrevista de Pedro Sánchez en la SER, también se ha referido a la corrupción, por cierto,

0: ha tratado de no cargar contra Emiliano García Page, pero sí que le ha intentado dejar un poco por los suelos al asegurar que innova en cada declaración y que confía plenamente en Zapatero, que a Begoña Gómez solo se la persigue por ser mujer de... En fin, nada nuevo bajo el sol, señores.
1: Entiendo es que hay un legado, una trayectoria del presidente Zapatero que lo que hace es que tengamos más que nunca que defender su presunción de inocencia y también dejar trabajar, en este caso, la justicia, que está en los inicios de este proceso. Yo he escuchado a Aldama decir que poco menos él y yo éramos íntimos amigos. Pues, en fin, y resulta que abre las portadas de medios de comunicación de prensa escrita, cuando es mentira. Pero bueno, es que esta es la realidad que tenemos. Hemos hecho un ejercicio de transparencia al que no se ha sometido ningún otro partido del sistema político español. Desde luego no el Partido Popular, que ha sido condenado por financiación irregular. Y claro, habrá gente, oyentes que me escuchen y dirán, ¿por qué le llama Begoña Gómez y David Sánchez y no el hermano y la mujer? Porque precisamente esa es la estrategia de deshumanización de estos medios de comunicación o pseudomedios de comunicación y también de la oposición. Begoña Gómez y David Sánchez han sido y son personas que durante toda su vida se han dedicado a formar. Yo estoy convencido de que Begoña Gómez hoy está en una causa judicial, no por lo que ha hecho, no por ser Begoña Gómez, sino por ser la esposa del presidente del gobierno.
0: En fin, señores, nos vamos a ir a la última pausa de publicidad del día de hoy y a la vuelta seguimos hablando no solo de Ceuta, que estamos intentando conectar con Rubén Pulido, sino también de nuestros bolsillos y de la situación económica de las familias. En unos minutos.

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0: Ya estamos de vuelta a recta final del programa y nos vamos ya así hasta Ceuta. Hemos logrado establecer esta conexión con Rubén Pulido, experto en inmigración, probablemente si no la única de las voces que precisamente denuncia y viene avisando desde hace muchos meses que esto podría ocurrir. Rubén, muy buenas tardes. ¿Qué has podido ver en la ciudad autónoma durante todos estos días, estas horas que te has recorrido todas sus calles?
1: Bueno, pues es una situación totalmente caótica, en la que no hay ningún tipo de orden, aunque en ocasiones parezca que existe, no existe. Las fuerzas y cuerpos de seguridad del Estado tampoco tienen unas directrices concretas, más allá de garantizar la seguridad ciudadana. Por parte de los invasores, los altercados son constantes. He estado durante horas haciendo un acompañamiento policial, y las llamadas para que requerían atención eran casi cada 15, 20 minutos solo en un binomio. Es decir, están ocurriendo cosas, pues eso, cada 10, 15 minutos, un altercado en una zona, otro altercado en otra zona, un intento de ocupación, un robo, una pelea. Como digo, como he dicho al inicio, una situación caótica que puedes percibir cuando estás, porque he estado haciendo viajes de la península hacia aquí, y cuando he estado allí, antes de tener más contacto sobre el terreno, tenía una percepción, obviamente, de que esto era un desorden total, pero cuando estás aquí y lo ves con tus propios ojos y ves que es en toda la ciudad, porque aunque ahora esté en el centro y parezca que hay normalidad, en cualquier momento puede ocurrir cualquier cosa, puede haber una pelea entre ellos, puede uno intentarle robar a una señora y se requiere de una atención policial inmediata. Esa es la situación que yo veo.
0: ¿Cómo está el CETI de Ceuta?
1: Pues el CETI de Ceuta está ahora mismo al borde de triplicar su capacidad máxima. ¿Por qué digo esto? Porque aunque internamente hay el doble, estamos hablando de casi 1.000, en los alrededores hay otros 500 y pico que van teniendo una interlocución o van entrando, van saliendo, o dan los móviles para carga. Entonces, tenemos una ocupación oficial del doble de la capacidad máxima, que roza los 1.000, pero luego en el exterior hay alrededor de 500 que se suman también a la petición de recursos por parte del CETI. Tenemos ahí un escenario de una ocupación invisible, que nadie la pone encima de la mesa, pero que existe y que se le está prestando atención tanto a los que están dentro, que insisto, ya son casi 1.000, como a los que están fuera. Y también allí el caos es constante. Las peleas entre subsaharianos y magrebíes por diversas cuestiones están a la orden del día. Por cualquier tontería se enciende la llama y hay un altercado, y lo mismo. Tienen que presentarse allí efectivos de la UIP tratando de poner orden, tratando de calmar los ánimos, y la inmensa mayoría de los que hay allí, lo que choca mucho con las palabras del gobierno, pero la inmensa mayoría, sobre el papel, que yo he tenido acceso a esa documentación, el 93% son varones adultos. No te estoy hablando ya de únicamente varones, varones adultos. Es decir, niños hay lo que queda residualmente y un pequeño grupo de mujeres, pero todo lo que hay allí es población adulta.
0: ¿Crees que al gobierno le interesa esta situación de crispación, que Ceuta sea precisamente un polvorín diario y que incluso esta situación vaya a más? Creo que he podido leer cómo consideras que incluso por esas propias palabras de Pedro Sánchez de esta misma mañana, tienes bastante claro que muestra que hay una conversación constante con Rabat.
1: Sí, es que al final, cuando ves todo lo que está ocurriendo aquí, tienes que aplicar aquello, ¿no?, de piensa mal y acertarás, porque a mí me transmite la Policía Nacional, la Guardia Civil y las Fuerzas Armadas que si ellos tuvieran ciertas indicaciones claras, actuarían y esto se resolvería. Esto tardaría en resolverse como mucho, en una semana e incluso antes, depende de las actuaciones que se lleven a cabo. Entonces, yo creo que hay una intencionalidad detrás de arrojar a la población a esta situación totalmente caótica, y yo creo que ni tan siquiera en estos momentos el gobierno tiene la capacidad de actuar contra esto, porque está recibiendo presiones del otro lado. No tengo la menor duda. Anoche mismo pude ver cómo en la zona del Talajar había vigilancia activa por parte de Marruecos. Es decir, estaba en el polígono del Talajar y había drones que estaban vigilando al otro lado que estaban vigilando lo que estábamos haciendo y cómo estábamos documentando lo que pasaba en el polígono de Tarajal. Hace

0: unos minutos he estado en Benzú, he estado en la zona del espigón fronterizo de Benzú, donde se ve Beliones al otro lado. La Real Marina Marroquí estaba allí también. Esa Real Marina Marroquí que no interviene cuando hay que interceptar cualquier embarcación con destino al Estrecho, a Málaga, Granada, al litoral andaluz, esa Marina Marroquí está allí controlando y mirando qué es lo que hacen allí los periodistas en esa zona del espigón de Benzú. Entonces yo creo que aquí el control activo en estos momentos lo tiene Rabat. Y creo que Rabat sigue presionando al gobierno de España y el gobierno de España sigue plegado a la voluntad de Rabat. Porque decir que Marruecos está colaborando con lo que tenemos en la ciudad, con el ambiente que hay, con la amenaza que se cierne todavía sobre las fronteras, porque al otro lado hay mucho movimiento, siguen habiendo mucho movimiento y las autoridades no están haciendo nada por disolver embolsamientos que se están dando nuevamente en zona de Montemusa, en zona de Beliones. Al final te obliga todo a pensar mal y a pensar que el gobierno, por cualquier circunstancia, quiere que sigamos en esta situación.
1: Y todo ello que lo hemos estado contando con todas las agresiones que se están produciendo a nuestros agentes e incluso con esa connivencia de las ONGs que les suministran los materiales para poder fabricar esos artefactos.
0: Sí, mira, por parte de las Fuerzas Armadas he podido palpar un hastío, un desánimo, un cabreo constante. De hecho, cuando ven una cámara, aun no sabiendo ellos, ¿no?, a qué medio pertenece o a qué no, o qué está haciendo, qué no está haciendo, lo primero que hacen estos miembros de las Fuerzas Armadas, y con motivo y con razón, es acercarse a ti y tratar de averiguar si has podido tomar una fotografía, si los has filmado, porque están constantemente siendo filmados por estas organizaciones humanitarias, que yo los veo más cerca de un grupo Antifa que de otras cosas, que están, eso, constantemente están tomando imágenes de ellos, de sus vehículos, de sus matrículas, de sus caras. Están haciendo eso y eso lo están alojando en una nube y no sé con qué intenciones, pero desde que ellos están aquí presentes y están haciendo esa labor de recopilación de información y podemos decir incluso de inteligencia para un posible grupo Antifa, desde que están ellos en territorio ceutí, es cuando han comenzado a darse esas agresiones contra los miembros de las Fuerzas Armadas, que estamos ya, llevamos una semana que tenemos casi una emboscada diaria. Están las que trascienden a los medios de comunicación, pero luego se están dando muchos hechos contra los propios integrantes de las Fuerzas Armadas que no están trascendiendo a los medios de comunicación, porque el que le arrojen piedras, eso se está convirtiendo en algo constante.
1: Rubén, te pregunta, te habla Miguel Robledo.
2: Hola Rubén, yo
0: Muy
2: te
0: buena,
2: quería hacer
0: Miguel.
2: una pregunta. ¿Has podido o has tenido tiempo de testar o de comprobar cuál es la reacción de los ceutíes musulmanes o ceutíes en segunda generación de origen marroquí con toda esta situación?
0: Mira, la inmensa mayoría de esos ceutíes de origen musulmán, musulmanes o de origen marroquí, la inmensa mayoría no quiere esto. La inmensa mayoría está cansada, igual que están cansados todos los ceutíes de origen nacional. Están también saliendo a las protestas, yo he tenido conversaciones con ellos y me manifiestan ese hartazgo y esa ganas de que eso se solucione todo. Pero cierto es que hay también una pequeña facción en torno al sondeo que yo he venido haciendo, en torno a un tercio de ese perfil, que sí les está prestando ayuda. Les está prestando ayuda en la zona del Príncipe, les está prestando ayuda en la zona de Recinto, les están ofreciendo habitaciones, les ofrecen la posibilidad de ducharse, les dan también alimentación porque hacen una recolecta, compran alimentos. Y claro, eso se convierte en un problema. Pero sí que es verdad que la inmensa mayoría está en contra de todo esto. Pero sí, pero ese tercio de esta población que está constantemente prestándoles ayuda, pues no ayuda absolutamente en nada a que lleguemos a una solución.
1: Rubén Pulido, muchísimas gracias por sacar unos minutos para poder atendernos. Vamos a seguir en contacto y, por supuesto, seguimos muy pendientes de todo lo que estás relatando en directo desde Ceuta. Un fuerte abrazo.
0: Perfecto, un fuerte abrazo.
1: Vamos a dejar Ceuta a un lado, aunque vamos a seguir muy pendientes de todo lo que está sucediendo allí para hablar de la situación de las familias españolas. Quédense con este dato, 2.500 euros, 2.500.

0: 1.500 es lo que cada familia se va a gastar, atención, de media por hijo en este nuevo inicio del curso escolar, todo ello sin contar. Además, Lara Guerra, muy buenas tardes. ¿Cómo está el precio de los combustibles y otras muchas cuestiones?
1: Buenas tardes, Alba. Pues se acaban las vacaciones y se avecina una cuesta de septiembre muy dura para nuestros bolsillos. De hecho, una de las más duras de los últimos años. La inflación se situó en agosto en el 4,3%, el nivel más alto desde 2023, según los datos del Instituto Nacional de Estadística. Y no solo hablamos de la compra, porque el combustible también alcanza nuevos precios. En lo que llevamos de verano, el diésel ha subido un 24% y la gasolina un 20%. Recordar también que acercarnos al surtidor a partir del 1 de septiembre afectará de distinta manera, porque entraría en vigor la cláusula de salvaguarda que el Gobierno introdujo en el plan de respuesta anticrisis. Para que esta cláusula entrara en marcha debía darse una condición, y es que la inflación interanual del diésel o la gasolina superara ese 15% durante el mes de julio. Entonces se activaría esta rebaja de 20 céntimos sobre el impuesto de hidrocarburos. En el caso de la gasolina tendremos únicamente una rebaja de 5 céntimos. Pero vamos con la vuelta al cole, porque los uniformes, materiales y otros puntos amenazan con ser la vuelta más cara de la historia. Cerca de 8 millones de niños y niñas volverán a las aulas el 7 de septiembre, donde el desembolso medio en centros públicos asciende a 594 euros. En el caso de los centros concertados, 702, y en el de la privada se alcanzaría los 1.752 euros. Una cifra que atormenta cuando los unimos a gastos como el transporte y comedor, entre otros. Por último, el Euribor vuelve a subir en agosto y cierra este lunes en 2,95%. La tasa se incrementa por segundo mes consecutivo. Este repunte hará que las familias tengan que revisar sus hipotecas, porque pagarán cerca de 68 euros al mes y de 800 euros más al año. Una vuelta, Alba, que por el momento parece realmente complicada.
0: Y más que complicada, Lara, muchas gracias. Lo mencionaba antes también Alejandra, más de 50 euros cada uno de esos libros, un solo libro de este nuevo curso. Mostraban precisamente por aquí esa situación o ese gesto de que esta situación, desde luego, es insostenible. Pues agárrense.
2: A mí es que lo de los libros, o sea, me tiene fascinado, porque año tras año yo entiendo la industria de los libros de texto, pero de verdad que tanto cambia de un año a otro el mundo, las matemáticas, la física, no sé, las ciencias sociales, para tener que obligar a un sobreesfuerzo y tener ya que montar, que está muy bien, hay soluciones.
0: Pero como porque hay un claro interés con ciertas editoriales de poder sacar todos los años nuevas remesas de libros.
2: Efectivamente, es decir, hay demasiadas cosas que dices, bueno, chicos, que no tienen ni pies ni cabeza y parece que nadie le quiere meter mano. Es decir, estas cosas que son aparentemente, como siempre, sencillas, ¿no? Que los libros duren, no se puedan modificar los textos en X tiempo, en dos cursos, tres cursos. Hombre, excepto que aparezca la gran revolución, ¿no? Pero yo no creo que los libros de historia o de ciencias sociales se modifiquen de un año para otro, ¿no?
0: Bueno, con ese gobierno y la ley de memoria histórica sí.
3: Ni de biología, ni de matemáticas, ni de geografía, ni de historia, ni de física, ni de nada.
2: O la otra trampa que es que tengan que escribir en los propios libros, porque el ejercicio no se lleva a papel, sino que se escribe. Hay cosas que obviamente habría que meterle.
3: Pero yo pienso que hay otra trampa peor que me gustaría comprobarla, pero que ya me pilla viejo. Y yo, cuando me dedicaba al tema editorial, y por algo estuve de director en una editorial, llegó un momento, a partir de determinada tirada, en aquel momento estaríamos hablando de 5 o 6 mil ejemplares, no creéis que más. Ya el precio era el del papel. La máquina, el coste, ya desaparecía. En el caso de los libros de texto, claro, son más caros porque hay color, pero eso ya se hace con rotativa desde hace tiempo, con lo cual estaríamos hablando de que el coste real es el coste del papel. 50 euros en papel por libro, hombre, yo no sé si cabe en esta mesa.
2: Bueno, y que aquí no hay marketing, no hay campaña publicitaria, no hay lanzamientos.
3: Tengo mis dudas, o sea que tengo mis dudas. Y supongo que no hay 5.000, la tirada no son de 5.000, porque estudiantes en España hay bastantes más. Y por mucho que compitan, al final se llevan la cosa 2, 3, 4 editoriales. Yo creo que ahí simplemente es un negocio que me gustaría tenerlo para mí.
0: Alejandra.
4: Pues mira, yo cuando hablamos de cultura de defensa, hablamos de estas cosas también. Es decir, la viabilidad vital, que parece algo como muy, ¿no? Como muy, todos los septiembres estamos hablando de esto, ¿no? Pero es que esto es una realidad. O sea, hablar de cultura de defensa se llama energía, se llama materias primas, se llama fortaleza económica. Entonces, cuando tú no tienes viabilidad y estamos aquí, que parece una, bueno, tú ponte a sumar 50 euros. Yo es que yo estoy a cuadros. Digo, Dios mío. Luego uniformes, luego tal, luego, bueno. O sea, cualquier clase ya que tengas que hacer una clase de, porque ya no vamos a entrar en la calidad educativa, que tengas que ayudar con una clase extra de un idioma o tal, otros 100 al mes, es que es inviable. Entonces, bueno, esto es recurrente y parece que estamos hablando de los tópicos de cada, ¿no? Septiembre se habla de la vuelta al cole y tal, ¿no? Pero de tópico no tiene nada. Y luego, bueno, yo un segundo, que también cuando hablamos de cultura de defensa, pues también hablamos de ese rearme del conocimiento. Y que ahora, más que nunca, en una sociedad tecnológica y cuando vemos todo lo que vemos de los oros y demás, pues ¿qué queréis que os diga? Que bendito sea la educación, otra cosa es la calidad de nuestra educación. Pero yo, en licencia personal, se lo decía a mi hijo, digo, oye Álvaro, que ponte las pilas porque tienes que ser competente y que hoy en día el tema, yo que doy clase, de verdad que es tremendo, ¿eh? Es que ni leer ni escribir y complicado, complicado. O sea que mucho, cuesta mucho libro, pero que luego por favor los abran, los lean y que nosotros padres incitemos en ese compromiso, incluso patriótico, de la importancia de gente armada culturalmente, mentalmente y con conocimiento.
2: Una anécdota nada más, porque esto que decía de los libros, yo el otro día estaba tirando el típico trastero que tienes los libros del colegio y encontré el libro de griego y uno de no sé si era de ciencias sociales, nuevo, porque a pesar de comprar el libro, la profesora te daba apuntes y era otra historia, ¿no? Y dice, pero o sea, es un sinsentido.
0: En fin, vamos a cambiar de asunto, vamos a hablar de ahorro energético y de cómo acceder a la energía solar de una forma muy sencilla. Y para ello tenemos conexión en directo con Víctor Romero, que es asesor energético de Comunidad Solar. Muy buenas tardes.
5: Muchas gracias, buenas tardes. Encantado.
0: Víctor, creo que tenemos un error con la conexión, parece que tenemos problemas con el audio. No sé si nos escuchas correctamente.
5: Correctamente.
0: Vamos a tratar, compañeros, de arreglar el audio, que nos llega como a golpes y no podemos entender qué es lo que nos dice exactamente Víctor de Comunidad Solar, que tiene desde luego algo muy importante que comentarnos. Seguimos muy pendientes de toda la situación de Ceuta, como les decía, durante estas últimas horas, después de esa entrevista que ha ofrecido el presidente del Gobierno, Pedro Sánchez, esta misma mañana, pero hay otros asuntos de los que también vamos a seguir hablando, no solo de esa cuesta de septiembre, sino que en unos minutos les comentaremos además esa noticia de cómo Islandia ha dado un portazo a la Unión Europea, que sin duda es bastante interesante, Franca, sí, más cómo se están moviendo internacionalmente.
3: A mí me chocó, pues vamos, yo pensé que justo iban a la votación para apuntarse, pero bueno.
0: Sí que es cierto que el resultado ha sido ajustado,
3: sí, muy ajustado. Bueno, y
0: una diferencia de apenas 5 puntos.
3: El Brexit también fue muy ajustadito,
0: sí, sí.
3: Y se fueron unos, o sea, aquí me parece que grandes resultados no va a haber
0: fíjense
3: en nada.
0: Fíjense cómo están ahora los británicos.
3: Y fíjate cómo están, sí. No, hombre, yo la verdad, yo tengo claro que en esto, es si en alguna cosa he cambiado, es en el tema europeísta. He cambiado muchísimo. De ser partidario de un único parlamento, no, o sea, me refiero a suprimir a los nacionales y dejar un único parlamento y un único gobierno a Europa. Ahora tengo claro que cuanto más lejos mejor y que habría que volver al tratado inicial, que es, diríamos, cooperación en aquello que nos beneficiamos, pero déjeme en paz que cada uno es cada uno.
0: Bueno, más imágenes en página internacional. Enseguida vamos a profundizar en lo de Islandia. Mientras tratamos de recuperar esa conexión con Comunidad Solar, nos vamos con Nepal y el Tíbet, porque en estas últimas horas se ha elevado la cifra de fallecidos a los 804 muertos por la riada. Más de 3.000 personas, señores, 3.000 personas continúan desaparecidas en este momento. Las operaciones de búsqueda se concentran especialmente en los túneles de varios proyectos hidroeléctricos, donde se teme que hayan podido quedar atrapadas más de 900 personas. El último balance lo están viendo en nuestra información gráfica, 903 víctimas mortales. No hay constancia por el momento de una cifra, de una coordinación en los datos entre ambos países. El número de personas sin localizar supera las 2.500 en Nepal y alcanza las 546 en el territorio chino. Sea como sea, es una tragedia de una dimensión que desde luego podíamos ver y comprobar con las propias imágenes. Y más imágenes de estas últimas horas, en este caso en el Gran Cañón del Colorado. Las van a ver en sus pantallas, donde al menos unas 20 personas están desaparecidas. Decenas de turistas han sido evacuados después de diferentes repentinas y fuertes inundaciones que se han registrado. No se ha registrado, gracias a Dios, ningún herido, pero sí que es cierto que las autoridades temen que en los próximos días vuelvan a caer nuevas precipitaciones, que haya lluvias más fuertes y que la posibilidad de tormentas eléctricas compliquen la situación en la zona. No sé, compañeros, creo que no hemos recuperado todavía esas... no hemos podido recuperar esa conexión con Comunidad Solar. Os pregunto por la situación internacional, porque esta mañana también hemos registrado, Miguel, hemos podido ver cómo Irán ha denunciado nuevos ataques de Estados Unidos.
2: Pues ahí tenemos ahora mismo probablemente uno de los granos, no tanto político como económico, porque cada vaivén, cada paso adelante, paso atrás en la zona del Golfo de Hormuz, pues nos está afectando al combustible, que curiosamente hay que recordar que pasa una cantidad pequeña, pasa el 30% del combustible, pero sin embargo afecta prácticamente al 100% de los países, ¿no? Y eso está suponiendo en líneas aéreas, en el bolsillo de los consumidores. Ahora llega el invierno, con lo cual vamos a activar las calderas y mucha gasolina, y eso lleva el gas. En fin, yo creo que ese es un tema que no está controlado. Yo creo que Estados Unidos ahí a lo mejor se ha metido sin tener todo el mapa bien y todas las consecuencias bien delimitadas, o ha sobreinfravalorado la capacidad que tenía Irán de resistencia, ¿no? Es decir, Irán no es ni Irak, ni es, en fin, ni es Siria, ni es Libia, ¿no? Es un país muy preparado, muy grande, muy preparado. Lleva media vida contemporánea preparándose para la guerra, y ahí vemos que está aguantando. Entonces vamos a ver, porque el panorama, desde el punto de vista meramente económico, y sobre todo de la microeconomía, nada más hay que ir a los surtidores y ver que el diésel está no solo 15 céntimos o 20 céntimos por encima de la gasolina, sino está ya rompiendo la barrera de los 2 euros, ¿no? O sea, la verdad es que da miedo, ¿no?
0: En fin, no podemos conectar finalmente con Comunidad Solar, pero no queremos perder la oportunidad de explicarles detalladamente qué es Comunidad Solar y dónde pueden contactar con ellos.
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0: Vamos ya, sí, Isabel Toscano, con la cuestión de Islandia, que le ha dado portazo a la Unión Europea. Cuéntanos.
7: Buenas tardes, Alba. Sí, así es. Islandia ha rechazado, aunque por un margen muy estrecho, la propuesta de reanudar las negociaciones de adhesión a la Unión Europea. En concreto, han sido un 52,8% de islandeses que han votado que no a la iniciativa, frente a un 47,2% que estaba a favor. Es necesario recalcar que la votación no era para decidir una entrada inmediata, sino para reunirse con Bruselas y tratar las condiciones de una posible incorporación a la Unión, que de momento no va a llegar. Pero es que además, lejos de quedarse en una decisión que afecta solo al país ártico, el resultado trasciende las fronteras y el portazo afecta a una Europa a la que favorecía incorporar a un nuevo miembro. Para la Unión Europea, que no ha integrado a ningún país rico desde 1995, el acercamiento de Islandia no solo le beneficiaba con un nuevo contribuyente neto, sino es que además, con su adhesión, reforzarían su presencia en el Ártico, demostrarían que el club comunitario conserva todavía un atractivo en un mundo marcado por un escenario

geopolítico que dominan Estados Unidos, Rusia y China, y además hubiese animado a Noruega y a las Islas Feroe a formar parte del grupo en un futuro. El principal motivo del voto en contra ha sido la protección de la pesca, un sector estratégico que genera el 40% de las exportaciones.

0: Sin embargo, parece que Islandia está profundamente integrada en la Unión Europea y aplica gran parte de la normativa, pero no participa en las decisiones y de momento sigue sin querer hacerlo, Alba.
1: Gracias, Isabel. Como decimos, el resultado ha sido muy ajustado, pero llama la atención que el respaldo más rotundo a ese no, es decir, la negativa más rotunda, ha sido en zonas rurales. Que además llama mucho la atención después de todas las protestas y de cómo está el sector del campo en todos esos países amparados bajo el paraguas europeo, Alejandra.
2: Pues así es. A Islandia lo que ha hecho es votar en clave económica e identitaria y claramente se ve una brecha geográfica. Es decir, ha sido muy ajustado, pero se ha concentrado en lo rural, porque entre otras cosas para ellos el tema de la pesca e incluso de algo he leído por ahí de algunos cetáceos y demás, que es algo como muy adherido a su, sí, la prohibición de temas de ballenas y demás, para ellos es súper importante. Así como igual llama la atención que el 60% del también ha sido voto joven. O sea, que lo que ha votado es en clave, insisto, pues económica, donde pesa, ¿no?, el sentido común y decir, oye, pues es que Europa ha perdido el atractivo, en un momento que además es clave, porque es un momento para Europa que precisamente lo que tendría que estar demostrando al mundo, ¿no?, pues sería esa, demostrar esa unidad, que es que, esa creación de valor y la capacidad también de influir, pues justo todo un revés, que es verdad que lo han cogido, como no puede ser de otra forma, de forma pues muy democrática y bueno, pues nada, pero sentido común, porque solo tenemos que ver cómo está aquí el sector pesquero, o sea que...
3: Hombre, luego vamos a ver, también cómo vamos a colocar a Islandia en su peso demográfico, hablamos, de 400.000 habitantes, es decir, Valladolid tiene 300.000+, ¿no? Es decir, ahora, evidentemente, Europa se ha convertido para mucha gente de fuera en un elemento poco atractivo, o sea, muy normativo, muy asfixiante, y luego Islandia, que tiene una dependencia importante de, no de la agricultura, que en este caso pues poco hay que cultivar, pero sí de la pesquería, pues entre los posibles cantos de sirena de limitaciones y luego pues el exceso normativo, ahora han dicho, mira chicos, si estamos estupendamente, para entrar en Islandia no hace falta visados, afectos, es como Suiza, ¿no?, afectos prácticos como si estuviéramos en Europa. Lo que sí van a notar, Islandia tiene un enorme problema de precios, es seguramente el país más caro del mundo, y lo que les permitía la incorporación a la Unión Europea era un aumento de la competencia, ¿no? Al aumentar la competencia, evidentemente los precios tendrían que relajarse, ¿no? Pero bueno, ya, hablamos de 400.000 habitantes, claro, lo más parecido es Malta. Malta tiene 500.000, o sea, es que estamos hablando de dos veces y poco la ciudad de Móstoles, ¿no?, que está aquí en la Comunidad de Madrid. Pero bueno, yo entiendo que tiene su importancia, pero ni Europa sufre por no tener a Islandia, ni Islandia va a sufrir por no tener a Europa, ¿no? Hubiera sido un país más, ¿no?
1: Francas.
4: Sí, bueno, ya lo que he dicho antes, o sea que me parece que la Unión Europea tiene que empezar a plantearse ciertas cosas, porque la gente joven y la gente que no solamente la gente joven, sino la gente que vive en sitios agrarios, o que, vamos, el sector primario, lo de que le vayan organizando la vida, jorobándola, no le gusta demasiado. Entonces, bueno, me gustaría saber qué votaría el campo español con el resto de Europa, porque antes votaba porque a la PAC, que no deja de ser lo peor que ha hecho Europa, que es mantenerte por no producir, que es una manera de crear y de estropear todo. Pero, en fin, eso, la gente asumía que con eso vivía. Pero si ahora todo son restricciones, problemas y puñetas, frente al resto de cosas que se importan de fuera, que todos son ventajas, pues uno se empieza a plantear, igual es mejor estar fuera que dentro.
2: Y uno a lo abstracto, ¿no? Es decir, al final la gente lo que quiere es eso, lo que hablábamos hace un rato, ¿no?, la viabilidad. Entonces, mira, dejarme como estoy, que estoy fenomenal, y quedaros ahí con todo el lote. Luego creo que también ha sido muy importante el tema de inmigración. O sea, que ha sido algo que también ha pesado y que viendo, que hoy le hablaba Luis del Pino por la mañana, que al final lo que está pasando en Ceuta llega. Y creo que también hablaba él de las elecciones que vienen en Alemania esta semana y que, bueno, en fin, la gente se da cuenta de lo que está pasando.
1: Últimos minutos de programa, información de última hora, porque la Fiscalía eleva a 21 las agresiones sexuales que se han producido en Ceuta. 5 de ellas son violaciones.

víctimas, todas ellas mujeres y niñas, las niñas de entre 14 y 17 años de edad, menos un hombre, una víctima, que es un varón, y según ha identificado la Fiscalía, del colectivo LGTBI. Las agresiones no se habrían registrado, no se habrían producido. Disculpen, las agresiones también se habrían registrado, algunas de ellas en grupo. Hay simplemente, únicamente, 5 personas que han sido identificadas, que están siendo ya investigadas, pero el resto está por identificar. Noticia de última hora, la Fiscalía eleva a 21 las agresiones sexuales que se han registrado en Ceuta desde el pasado día 30 de julio. No hay tiempo para más. Sobre Ceuta se irán hablando esta misma tarde en la redacción abierta con Natalia Fernández Picado y esta noche en El Gato al Agua con José Javier Esparza, que además entrevistará a Jorge Buxade sobre esta y otras cuestiones. Por lo demás, no se olviden de seguirnos en nuestras redes sociales. Gracias a los tres por acompañarnos aquí a lo largo de esta mañana en Dando Caña y a todos ustedes por su confianza. Un nuevo curso más. Por lo demás, nos despedimos. No se olviden de seguirnos en todas nuestras redes. Ahora las están viendo en sus pantallas y que pasen un feliz lunes. Hasta mañana. Adiós.

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1: ...8:33, 7:33 en las Islas Canarias. Comenzamos nuestra tertulia de hoy. Doña María Jamardo, ¿qué tal está usted?
2: Muy mal, porque no quiero volver a trabajar. Me da muchísima pereza, esto es un horror, una crisis... Nah, bien, muy bien, muy contenta. Con ganas de volver, con mucha fuerza, descansada, y la verdad es que ya hacía falta
1: usted muy
2: volver
1: morena.
2: A la rutina.
1: ¿Dónde ha estado?
2: Pues he estado en distintos destinos, un poco en mi tierra, en Galicia. He estado visitando también un poquito la parte norte de Levante, he estado en Peñíscola, que visito todos los años.
1: Qué bonita,
2: que me encanta.
1: Peñíscola.
2: Me encanta ese pequeño reducto del Papa Luna. Y después he estado, pues mira, en el Rompido también, que es una zona que me encanta.
1: ¿Dónde está eso? ¿En Huelva?

0: Huelva, sí, muy cerquita de Doñana. Muy bien. La verdad es que bien, con buena gente, buenos
1: Me
0: amigos,
1: encanta el nombre, El
0: descansando. El
1: Rompido.
0: Rompido me encanta.
1: Precioso. Casi tanto como los nombres murcianos, Lomonte y tal. Don Isaac Blasco, ¿qué
2: Buenos
1: tal está
2: días.
1: usted?
2: Desolado también.
1: Desolado
2: Sí.
1: también. ¿Dónde ha estado
2: Ya
1: usted?
2: he cogido
1: ¿En su
2: tráfico.
1: tierra
2: He
1: valenciana?
2: estado en muchos sitios. He estado en Benidorm, en mi tierra. He estado en Portugal. He estado en Galicia viendo llover.
1: Viendo llover.
2: Sí. En Vigo.
0: Cuando yo estuve, he de decir que no ha llovido ni un solo
2: Yo es
0: día.
2: que llego allí y llevo el mal tiempo, es una cosa automática. Y nada, con mi hija dando muchas vueltas y muy bien todo.
1: Bueno, pues nosotros aquí hemos estado guardando el fuerte,
2: Eso está muy
1: hombre.
2: bien.
1: Pero
2: Hay que tiene que hacerlo.
1: veo que vuelve usted fuerte a la actualidad,
2: Ah,
1: porque trae
2: por lo de
1: una
2: Cerdán y
1: noticia muy
2: Puente.
1: interesante. Resulta que el que le empezó a comer la cabeza a Óscar Puente para que se postulara como sucesor de Pedro Sánchez, ya durante los 5 días de reflexión, fue Santos Cerdán. O sea,
2: Sí.
1: Óscar Puente es el preferido del sector presuntamente corrupto del
2: Correcto.
1: PSOE.
2: Es un
1: Está bien.
2: padrinazgo bastante cuestionable. Y yo creo que la importancia de la información radica precisamente en eso, en ver de quién se rodea cada uno y qué avales, digamos, obtiene y de qué naturaleza, ¿no? Entonces, esa historia que hoy abre Vox Populi se fundamenta en esa idea y también no solo los 5 días de reflexión que fueron determinantes para el futuro y la trayectoria política, no solo de Óscar Puente y de otros dirigentes del PSOE, sino muy singularmente de María Jesús Montero, que acabó absolutamente socarrada, como se dice en mi tierra, después de aquello, ¿no? Y de cómo actuó, cómo se condujo a ojos del presidente del gobierno. Pero hay un punto también digamos, un episodio importante, que es el Congreso del PSOE en Sevilla, en noviembre de ese mismo año, 2024, en el que Puente llega a salir allí, digamos, convencido de que tiene opciones reales de competir en la carrera por la sucesión de Sánchez. Y eso es, evidentemente, instigado por Santos Cerdán y su círculo.
1: Bueno, ¿y usted cree que tiene posibilidades reales?
2: Yo
1: Yo
2: me voy a
1: creo
2: Andorra, si eso ocurre. Me
1: Yo
2: parecería. Yo creo que ha sido la broma pesada del verano, esa entrevista en Europa Press, en la que con total solemnidad dice lo que dice. Luego se deshice porque, evidentemente, levantan pollas. Pero es que Óscar Puente, yo creo que tiene un gran problema, y es un problema de percepción. Yo creo que él está mucho más convencido de sus opciones que de las que tiene realmente. Y hay algo que creo que no ha sido capaz de digerir, y es que el accidente del 18 de enero en Adamuz, que se llevó por delante la vida de más de 40 españoles, yo creo que es una losa, un lastre completamente irremontable para cualquier aspiración política.
1: Yo eso cuando salió Óscar Puente a decir las chorradas de postulándose y tal, pues lo dije, que es palabrería. O sea, bastante va a tener Óscar Puente con evitar el banquillo en el
2: Evidentemente.
1: caso de
2: Es que nos
1: Adamuz.
2: pensamos que ese tema está cerrado, ese tema está completamente latente desde el punto de vista judicial.
1: Doña María Jamardo, vamos con el asunto fundamental de estos días, que es Ceuta. Estamos viendo cómo pues Marruecos nos invade, nos manda, pues no se sabe, o sea, un mes después seguimos sin saber cuántos entraron. Debe de ser que no hay cámaras que analicen la entrada de la frontera y no han puesto, o no han puesto a nadie a contar las cabecitas, porque vamos, creo que no es muy difícil sacar un número aproximado de cuántos entraron aquel día. Si analizas las imágenes, que estoy seguro que las tiene que tener nuestra policía o nuestra Guardia Civil o nuestro ejército. Pero bueno, seguimos sin datos de cuántos entraron. Encima con la ignominia de que Sánchez continuó con sus vacaciones mientras Ceuta era invadida. No tomó ninguna decisión. Tardó casi un mes en empezar a hacer algo con la convocatoria de aquel Consejo de Seguridad Nacional, y porque fue Europa la que se le plantó y le dijo: hasta aquí hemos llegado y resuélvelo ya. O si no, enviamos a Frontex. No lo resolvió y al final ha tenido que pedir ayuda a Frontex. Bueno, están los ceutíes hasta más arriba de los pelos. Y los españoles saldremos el día 2 de septiembre a la calle a manifestarnos delante.

0: de los ayuntamientos. Por primera vez hemos visto a PP y Vox actuar de forma coordinada y muy rápida en todo el tema. A través de la Federación Española de Municipios y Provincias se decidió, para evitar manipulaciones interesadas, convocar oficialmente. PP y Vox se sumaron de manera inmediata y ya hay concentraciones convocadas en cientos de ayuntamientos. Mañana procuraremos hablarles de esas concentraciones, de cómo, pues por regla general, son todas delante de los ayuntamientos. Si hay alguna excepción, pues entre mañana y pasado se las haremos llegar. Bueno, yo creo que el día 2 de septiembre va a ser un clamor toda España. ¿Usted qué cree, doña María?
1: Pues creo que, aunque sea por una razón que a mí no me hubiera gustado nunca que se produjese, que es este mes de invasión que están soportando los ceutíes y sobre todo del relato infame del gobierno que en definitiva sigue manejando las herramientas tradicionales de la izquierda y de su discurso político, dándole la vuelta a la tortilla y apuntando a los ceutíes ahora como el foco del conflicto y como los ultras peligrosos que están amenazando a unos pobrecitos refugiados que han llegado porque no tenían más remedio, como si los marroquíes y los subsaharianos que han cruzado esa frontera de manera irregular lo hubiesen hecho con todas las garantías, con un estatus procedentes de un conflicto bélico, es decir, como está previsto en la legalidad, que es lo único que no se ha cumplido en este mes de ausencia y dejación del gobierno de Pedro Sánchez, pues bueno, es de agradecer que haya algo que una, que anexione, que amalgame a todos los españoles en un sentimiento común apartidista y que no tiene nada que ver, o no debería tener nada que ver, con siglas políticas, ni siquiera con sensibilidades ideológicas. Es decir, el asunto de la integridad territorial de un Estado, la defensa del territorio y de los límites territoriales, que creo que es algo básico y que está fuera de toda discusión en cualquier Estado moderno, en cualquier democracia madura que se precie, y aquí parece que está en cuestión o que es debatible o que admite matices. Insisto, discurso buenista, una vez más, del gobierno criminalizando a los invadidos y santificando a los invasores tiene más de oportunista de lo que el equipo de Opinión Sincronizada está intentando vender por parte de sus más fervientes activistas en sentido exactamente contrario. Es decir, que aquellos que van a Ceuta a interesarse por cómo está la situación, aquellos que están cubriendo sobre el terreno, aquellos que han estado informando durante todo este tiempo, prácticamente, vamos, son unos traidores que están alimentando a las huestes y generando una situación de tensión donde no hay nada, donde todo ha vuelto a la normalidad.
0: No, lo ha dicho usted, el gobierno está tratando de criminalizar a los invadidos. Sí, no. O sea, los ceutíes protestan, es que son todos unos fachas. A mí hay una cosa que me ha llamado mucho la atención, y es y lo he comentado en las noticias, y es que tanto PSOE como Izquierda Unida han emitido comunicados, bien de palabra, bien escritos, donde prohíben, entre comillas, a sus bases.
2: Comunicado es muy eufemístico, ¿eh?
0: Sí.
2: Una amenaza en toda regla.
0: Una amenaza donde les prohíben a sus militantes, a sus alcaldes, a sus concejales, convocar o acudir a esas concentraciones en apoyo de Ceuta. Y yo lo que comentaba en las noticias es que tú no necesitas prohibir algo a menos que estés detectando que tus alcaldes, que tus concejales y que tus bases pues realmente quieren manifestarse en solidaridad con Ceuta, ¿no?
2: Es que yo creo que la normalidad la propicia esa actitud, ese deseo lógico de un país de manifestarse a favor de los derechos de una parte de su país y de los ciudadanos que residen en esa parte del país. María lo ha definido muy bien. Esto es una narrativa. El gobierno decidió desde el día 30 de julio, en que comienza la invasión de Ceuta, transmutar lo que es una crisis de soberanía y una crisis de seguridad provocada evidentemente con la aquiescencia al menos de Marruecos en una crisis humanitaria, y a partir de ahí ese relato ha tratado de sostenerse con la excepción un poco farisea, a mi opinión, de la ministra de Defensa, Margarita Robles, que ejerce un papel muy, de, muy determinado y que yo tampoco tengo precisamente en un pedestal. Por encima de eso, el relato o la voluntad de imponer esa narrativa continúa hoy mismo. Ahora mismo el presidente del gobierno, que está dando una entrevista...
0: está ahora en la cadena SER.
2: acaba de atribuir la crisis y la invasión ceutí no a Marruecos, porque ha quedado completamente exonerado, según sus palabras, sino a Rusia, a Israel y a una internacional ultraderechista.
0: ¿Ha dicho eso?
2: Ha dicho eso. Es que, quiero decir, ¿eso qué significa? Bueno, significa uno lo que ha venido, digamos, definiendo el régimen sanchista desde el 1 de junio de 2018, que la ideología se antepone a la realidad de los hechos. Y en segundo lugar, yo creo que nos toman y se acredita una vez más por idiotas. Es decir, toman a la ciudadanía por niños de teta sin ningún tipo de criterio ni de capacidad de discernir la realidad de lo que no lo es. Yo no puedo creerme que seriamente el presidente del gobierno se plante en una cadena de radio para decir que la culpa de la invasión o que quien ha instigado esa invasión es Rusia, es Israel y es la internacional ultraderechista que solamente está en el imaginario mental del presidente del gobierno, porque le conviene.
0: O sea que entonces, como la invasión ha sido instigada por Israel, por eso ONGs anti-israelíes y pro-palestinas están en Ceuta ayudando a los invasores a usar técnicas de guerrilla urbana contra las fuerzas de seguridad. Todo muy coherente, ¿verdad?
2: Es todo muy falaz, sí. Evidentemente. Es todo, pues eso, una construcción artificial de una presunta realidad que se pretende imponer sobre la realidad de los hechos.
1: Yo creo que... a pesar de los intentos, tenían dos opciones. Este gobierno tenía dos opciones frente a la crisis de Ceuta. Crisis que, por cierto, Pedro Sánchez declaró textual y literalmente en su comparecencia antes de irse de vacaciones de invasión. La palabra que utilizó el presidente del gobierno fue invasión territorial, inadmisible. Y entonces, frente a esa invasión territorial inadmisible que él mismo definió, no los demás, los fachas, las redes sociales, Aznar... todos los que ahora tienen la culpa de que haya sucedido lo que ha sucedido en Ceuta y de que los ánimos de los ceutíes estén caldeados como no podía ser de otra manera, porque es evidente, insisto, el abandono que han sufrido durante todos estos días y los cambios de versión sin ningún tipo de pudor constantemente para intentar justificar lo injustificable. Era dos opciones. La primera, que intentasen resolverlo desde el minuto uno y que hiciesen lo que tenían que hacer, suspender sus vacaciones, convocar el Consejo Nacional de Seguridad, tomar decisiones estratégicas en materia exterior y en materia de control interior y de refuerzo de los policías y de los guardias civiles desplegados allí, soporte militar si era necesario, sin las algaradas ni las tonterías que dicen muchos de los miembros de esos 61 portavoces del gobierno de los que hablaba Leire Díez en sus agendas de las cloacas. Es decir, todo lo que hubiera hecho cualquier Estado que entiende amenazada una parte de su territorio y que además lo entiende amenazado desde el punto de vista no solo de la del cruce de una frontera física como sucedió en Ceuta, sino que además eso supone una permanencia de una serie de individuos que lejos de ser desvalidos y de ser mujeres o niños vulnerables que huyen, insisto, de una situación en sus países crítica o que requiere de una ayuda internacional evidente, son jóvenes fuertes, sanos, que están dispuestos a quedarse, que conocen perfectamente la legalidad, que saben cuáles son los subterfugios, a los que alguien tuvo que informar de que saltando a través del mar, al no haber barreras de contención o elementos disuasorios, podían entrar sin ser devueltos en caliente. Es decir, hay muchas variables. Podían haber hecho eso o podían haber tratado de convencer a la ciudadanía española de que no estaban de vacaciones, de que aquí todo el mundo estuvo trabajando desde el minuto uno, de que Sánchez es mucho más eficaz al teléfono una hora que cualquiera de nosotros trabajando 8 horas diarias, de que no ha pasado nada, de que la crisis, como puso Óscar Puente, está resuelta desde el primer día, otra crisis más resuelta por Pedro Sánchez y así todo. Entonces, suerte. Suerte para el gobierno, porque creo que la va a necesitar. Y es la primera vez que se produce un punto de inflexión y hemos pasado en los últimos meses de la legislatura situaciones muy críticas que parecían ya insuperables, y me refiero al apagón, me refiero a la Dana, me refiero al accidente de Adamuz, me refiero a muchas cosas que han movido conciencias, pero que no han acabado de generar ese punto de partida para
0: despertar
1: la protesta, de la... exacto, para la protesta pacífica, para la protesta consciente, para la protesta voluntaria, para el basta ya, ¿no? Y creo que Ceuta sí puede ser precisamente ese momento crítico, porque entran muchas variables y sobre todo porque ha sido infame, porque no admite otra palabra, que en un momento en el que 85.000 ciudadanos españoles, 85.000, que no son 2, ni 40, ni 250 siquiera, que no deberían pasar ni medio español la situación que han pasado los ceutíes en estos días,
0: que son
1: 85.000 españoles que han estado abandonados a su suerte.
0: La verdad es que resulta enormemente curioso. ¿Recuerdan ustedes aquella frase de Groucho Marx? ¿A quién va a creer usted? ¿A mí o a sus propios ojos mentirosos? Es que hemos visto vídeos de claro. cómo los militares marroquíes acarreaban gente hasta la frontera. Es que hemos visto informaciones, no de la fachosfera, del New York Times, con el enviado del New York Times entrevistando a marroquíes que decían, no, a mí fueron los policías, los marroquíes, los que me dijeron por dónde tenía que pasar la frontera. O sea, y dice este hombre, Sánchez, que esto ha sido la internacional ultraderechista con ayuda de Israel y de Rusia.
2: Y que no hay ningún elemento que invite a pensar que Marruecos ha podido participar.
0: Ninguno.
2: En algún tipo de...
0: Los vídeos esos son todos inteligencia artificial, ¿no? Por supuesto. Y la nacionalidad de los invasores pues debe de ser rusa, ¿no? Se llaman todos Boris.
1: Todos. Son rubios, de ojos azules. No crea usted, como dice... don Luis, lo que le enseñan sus ojos, sino lo que le dice el relato oficial y la propaganda oficial del gobierno de turno. Pero, insisto, yo creo que el gobierno va a necesitar mucha suerte, porque en lugar de llamar a capítulo a Marruecos, en lugar de poner las cosas claras, en lugar de expulsar al embajador, de situar a su ejército defendiendo un tramo fronterizo, claro, también hay que entender que Sánchez ha hecho muchos méritos por estar en el lado incorrecto de la historia. Muchos méritos desde que llegó a la Moncloa en el lado incorrecto de la historia. En todos los conflictos, decisiones estratégicas a nivel internacional, a nivel europeo, todo lo que tenía que ver con la OTAN, todo lo que tenía que ver con las aportaciones a defensa, con las relaciones bilaterales con Estados Unidos, en el conflicto con Palestina, ha decidido reconocer a Palestina y liderar no sé qué club de tres países que creo que han sido los que finalmente acogieron esa propuesta de Sánchez, que no fue seguida mayoritariamente ni muchísimo menos. Es decir, claro, ¿en qué tesitura nos quedamos? Porque Marruecos ahora mismo es socio estratégico tanto de Israel como de Estados Unidos en ese eje geoestratégico que lucha contra el comunismo, que lucha contra el terrorismo yihadista, que lucha contra determinadas amenazas del orden mundial, en las que Sánchez parece haberse alineado con los últimos de la clase, con aquellos con los que no tenemos nada en común. Entonces, tampoco tenía muchas opciones Sánchez, porque ha cavado tanto su fosa desde el punto de vista de la política exterior que ahora mismo, pues a Marruecos, ¿qué le va a exigir?
2: Claro, pero eso tiene una explicación. La política exterior está en manos de Zapatero desde hace muchos años.
1: Evidentemente.
2: Y entonces, ¿qué pasa? Que se están sirviendo intereses que no son los intereses de este país, ni los intereses generales de los españoles, son los intereses particulares de una cierta dirigencia de la izquierda de este país, que nunca se ha ido del gobierno o de la, por lo menos de los resortes del poder institucional. Pero yo creo que más allá de, digamos, del escándalo que supone la dejación de funciones en que ha incurrido el presidente del gobierno y de una gestión muy mejorable de la crisis más importante de la legislatura, en mi opinión, para este ejecutivo, yo creo que lo que ha ocurrido este verano con relación a Ceuta va a tener unas consecuencias estructurales a largo plazo en términos de credibilidad como, por ejemplo, socio fiable hasta ahora, creo que ya no, de la Unión Europea. La Unión Europea ha tomado nota en qué manos estamos los españoles.
0: De hecho, si ahora mismo no están los 10, 15 mil o los que sean invasores de Ceuta en la península, es porque la Unión Europea le ha dicho ni
2: evidentemente,
0: uno.
2: Evidentemente.
0: Y le ha puesto firme.
2: Y la prueba de que la brecha yo creo que es prácticamente insalvable es que nada menos que un tal Borrell salió en defensa del gobierno tratando, digamos, de invocar su propia autoridad como exministro de Exteriores de la Unión Europea. Para decir que la Unión Europea se había comportado con infantilismo y con una falta de solidaridad flagrante respecto a la valoración que hizo con cómo estaba España gestionando una crisis de soberanía disfrazada de crisis humanitaria por intereses alchistas. Eso a mí me parece la prueba de que la Unión Europea, yo creo que Sánchez lo ha dicho María, estaba muy desacreditado en clave internacional, pero a partir de ahora... Yo creo que es que ni a la esquina de la calle.
1: Ni a la propia von der Leyen le queda ya ningún resquicio para apoyar a su delfín Pedro Sánchez, que lo era y que tenía además muchas expectativas el presidente del gobierno en la convocatoria del 23J, cuando esas elecciones se daban por perdidas para el Partido Socialista y se presumía que no iba a poder volver a gobernar, que no iba a repetir legislatura, cosa que finalmente sucedió gracias a esa amnistía con la que obtuvo el apoyo de los 7 diputados de Junts y del prófugo Puigdemont. Sánchez tenía una salida, una mira puesta en Europa de la mano de su mentora Ursula von der Leyen. Esto es evidente que se ha dinamitado y que Pedro Sánchez tiene otro proyecto de continuidad en la oposición, entiendo, española, si quiere seguir aforado y conservar el acta de diputado, por las razones obvias que todos conocemos, porque ahora estamos con la crisis de Ceuta, pero en paralelo las investigaciones judiciales avanzan y nos quedan varios informes por conocer en las próximas semanas, entre ellos el de Leire Díez, el de Zapatero, toda esa ampliación patrimonial que afecta a la secretaria, a la mujer, las declaraciones testificales de sus hijas, Santos Cerdán, que todavía tiene pendiente todo su proceso judicial. Es decir, hay mucha tela que cortar y ante esta crisis de Estado en la que el gobierno ha decidido sumir a España por intereses propios del presidente del gobierno, como ha hecho siempre, porque solo y única y exclusivamente le ha interesado el poder desde que llegó a la Moncloa, ni el bienestar de la gente, ni que la gente viva mejor, ni tomar decisiones útiles para el futuro de un país, ni decisiones estratégicas que lo posicionen en clave nacional o internacional, pues Sánchez ha decidido otra tesitura. Y como en Europa además y en el relato internacional las tonterías y las los absurdos reiterados que Sánchez vende en clave nacional, que habla para su parroquia y que convence a los suyos, que ya están más que convencidos y adoctrinados y que no van a mover su voto, y ya lo sabemos y somos conscientes, pues el resto de los países han reaccionado como no podía ser de otra manera. Si nosotros vivimos en un régimen de unión de países europeos que han decidido abrir sus fronteras en la confianza mutua de que todo el que es nacional de un país y circula libremente hacia los otros miembros de ese mismo club es un ciudadano identificado, un ciudadano que no tiene antecedentes o que si los tiene ha cumplido con su condena o que en caso de que los tenga o de que tenga una carga penal sobre sí mismo, que entre en prisión y que esté correctamente controlado, aquí Sánchez y España han decidido que por una cuestión de relato político que no tiene nada que ver, como decía Isaac, con una crisis humanitaria, ni con motivos humanitarios, ni con nada relativo a lo humanitario, pues abrir las puertas de España, regularizar inmigrantes sin ton ni son, admitir a cualquiera que quiera entrar, no preguntar quién es el que está entrando en tu casa. Es decir, esto es insoportable desde el punto de vista de la esencia misma del concepto de la Unión Europea.
0: Vamos a hacer una pausa publicitaria breve, pero antes un comentario. ¿Sabe usted? Estaba usted hablando, doña María, ha estado usted hablando, don Isaac, está Pedro Sánchez hablando en la cadena SER. Estoy viendo quién tiene más conexiones en directo en YouTube en estos momentos. Y resulta que han tenido ustedes más conexiones en directo. Tenemos nosotros más conexiones en directo en YouTube que Pedro Sánchez en la cadena.
2: Tenemos unos oyentes muy inteligentes.
1: No lo diga usted dos veces que nos censuran el programa, porque esto Pedro Sánchez lo lleva muy bien, muy mal, ¿eh?
0: Ya. Bueno, pausa. Por cierto, tiene la misma mala cara que antes de irse. Pausa publicitaria y continuamos. Pues continuamos con un comunicado sorprendente que fue hecho público ayer sobre el tema de Ceuta. Pausa y seguimos.
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0: 9:04, 8:04 en las Islas Canarias. Me pasan mis compañeros una frase de Pedro Sánchez en la entrevista en la cadena SER. La cooperación con Marruecos está siendo francamente positiva. Sí, sí, sí. El problema es en pos de cuál objetivo. Porque algunos tenemos la sospecha de que efectivamente usted ha estado colaborando con Marruecos de forma muy positiva en la invasión. Por supuesto, es solo una sospecha. Bueno, decía que les quería hablar de un comunicado sorprendente. Ayer el Faro de Ceuta publicaba el comunicado conjunto firmado por UGT y Comisiones Obreras en Ceuta, donde, primero, califican de invasión y de injerencia en nuestra soberanía nacional y de ataque lo que pasó el 30 y el 31 de julio. Invasión por parte de Marruecos, a quien se nombra, se señala explícitamente. Le dicen al gobierno que quieren soluciones ya, porque llevamos un mes y el gobierno no ha hecho absolutamente nada. Dicen que hay que devolverlos a todos. Dicen que la Unión Europea debe poner pasta para compensar las pérdidas de Ceuta y que hay que aplicar sanciones a Marruecos. Esto, Comisiones Obreras y UGT de Ceuta. Tiene que ser difícil ser de un partido de izquierda o de un sindicato de los oficialistas en Ceuta estos días, porque claro, tienes que salir a la calle y mirar a tus vecinos. Bueno, y tienes a madres e hijas que están ahí sufriendo directamente el
1: tema,
0: ¿no?
1: Esto es coger modelos. Es decir, si tú tomas como modelo a Pepe Álvarez, evidentemente te convertirás en una especie de palmero del gobierno. Ha habido de subvenciones. Si te fijas en Nicolás Redondo padre, pues serás un sindicalista consecuente y le podrás montar incluso una huelga general al gobierno, como hizo Nicolás Redondo hace muchos años.
0: En este
1: país, teniendo carnet del PSOE, de militante del PSOE, yo creo que los sindicatos de clase en Ceuta no tienen otra que defender los intereses de su tierra por encima de la supuesta connivencia o coordinación con el Partido Socialista y con el gobierno, y ahí hay que anteponer intereses, y los intereses que tienen que primar evidentemente son los de los ceutíes, no los de los militantes del PSOE de Ceuta.
2: A ver, Pedro Sánchez va a seguir instalado en su relato porque ni tiene la capacidad ni quiere resolver esta crisis territorial. Entre otras cuestiones porque creyó, e insisto en suerte al gobierno con el camino que ha elegido, apostar por el relato tradicional de nosotros no tenemos la culpa, intentar buscar un enemigo exterior o externo al gobierno, que en este caso es Trump, Israel, Rusia, el eje malvado, todo lo que queramos a nivel internacional, y a nivel nacional señalar, y yo insisto en que esto es muy importante porque me parece de lo más infame que ha perpetrado desde el punto de vista de la comunicación el Ejecutivo Socialista de Pedro Sánchez, criminalizar o acusar o señalar a los ceutíes como si ellos fuesen el foco de un problema que genera Marruecos de manera constante, en lugar de controlar, porque precisamente esas invasiones o esas incursiones reiteradas que ya hemos vivido, no solo en Ceuta, también en Melilla, y que el gobierno daba por terminadas con, por ejemplo, entre otras cuestiones, la entrega del Sáhara Occidental sin dar ni una sola explicación parlamentaria, sin que los ministros de los ramos competentes estuvieran al tanto, sin que nadie manifestase nada a los españoles o explicase ese cambio de criterio o cambio de opinión, como lo definiría el presidente del gobierno, hasta que el propio régimen marroquí lo comunicó o lo trasladó públicamente a través de una carta que conocimos precisamente porque trascendió antes de que nadie nos lo contase en sede doméstica, Sánchez va a seguir instalado ahí. Lo que no contaba Sánchez, y yo creo que esto es relevante, porque creyó que el asunto de Cataluña le daba como una especie de carta blanca para hacer lo que quisiera a nivel territorial y en el experimento de modelo de Estado que él tiene en su Concepción y que hereda ya de ese confederalismo que vendía José Luis Rodríguez Zapatero para España a largo plazo, es que el asunto territorial preocupa a los españoles y les preocupa más o mucho. Más de lo que él pensaba. De hecho, no hay nada más que ver en las encuestas. Si bien en otras crisis la caída de Pedro Sánchez o el impacto de Pedro Sánchez o de la crisis en sí en el resultado de Pedro Sánchez y del Partido Socialista en unas eventuales elecciones generales era moderado o controlado o casi nulo en algunas ocasiones, y todos nos preguntábamos qué tiene que pasar para que, ¿no?, el resultado, los escaños, los diputados, se desplome el Partido Socialista, que caiga, y no habíamos visto nada que moviese eso de manera sustancial. Las encuestas de las que disponemos ahora, una vez se ha cumplido ese mes de la invasión en Ceuta, PSOE se hunde electoralmente a los 100 escaños,
0: luchando por no perder la cota de los 100
2: escaños. Y abre una ventana.
0: Y del 25%.
2: Claro, es que eso es lo importante. Ya no son los 100 escaños de Pedro Sánchez y esa barrera de los 100 escaños. Es que son los 208 que el bloque de derecha, es decir, un gobierno PP-Vox, que es lo que viene después de la legislatura de Pedro Sánchez, conseguiría históricamente. Porque nunca la derecha había tenido esa horquilla de 208 escaños en unas elecciones generales como resultado posible o estimado. Entonces, ojo, cuidado, por eso empezaba mi reflexión, porque estos días lo he estado pensando un poco. Podían haber elegido el camino correcto, han elegido el camino del relato, de decir que y de negar la evidencia de que no han estado de vacaciones, de que todo se ha gestionado muy bien, de que Pedro Sánchez es el P-amo, como decía, el que ahora parece que le quiere mover la silla, el señor Óscar Puente. Suerte a Pedro Sánchez.
1: Pues a mí me sigue sorprendiendo que el PSOE todavía se mantenga en el umbral de los 100 diputados. Me parece... Bueno, a ver, yo creo que tiene una explicación, y es la explicación lamentable de que este país se ha convertido en un país de muchos subsidiados. Es que estamos hablando de que el 16 millones de españoles perciben una percepción pública, ya sean funcionarios, ya sean pensionistas, ya sean perceptores del ingreso mínimo vital, etcétera. ¿Eso les convierte en rehenes del sanchismo? Me temo que sí, porque si no, no hay una explicación cabal que explique la aritmética electoral
0: hay un
1: PSOE mantenga por encima de los 100 diputados sus representaciones.
0: Hay un factor, no es solo que el PSOE esté ahora luchando para no perder la cota de los 100, es que está luchando para no perder la cota de los 100 mientras que sus socios, es decir, todo el mundo de Podemos, Sumar, etcétera, se hunden desde los 32 hasta los 10.
1: Es que esa es la clave.
2: Es que ese es el problema.
1: No, claro, porque...
2: Es decir, que para Sánchez ya no hay nada con lo que pactar o rellenar su hueco.
1: Lo que acredita es que esa estrategia de fagocitar todo lo que tienes a tu izquierda se ha acabado, que ya está completamente agotada. No tiene más donde rascar en ese ámbito.
0: Bueno, ¿ustedes creen que habrá muchos alcaldes, concejales, socialistas en las manifestaciones del día 2? Es decir, que hay dentro del PSOE run de pero ¿qué estás haciendo Sánchez en Ceuta? Eso es indiscutible, si no, no tendrían necesidad de sacar comunicados prohibiendo a sus bases acudir a las concentraciones del día 2. ¿Va a haber mucha gente que desafíe, usted cree?
1: Yo creo que el equipo médico habitual, el alcalde de León, la de Palencia, todos estos que son un poco los versos sueltos de sanchismo. Por encima de eso, yo creo que los alcaldes ahora mismo y todos los cargos locales del PSOE tienen una gran preocupación, que es tratar de garantizar que las elecciones generales sean antes que las autonómicas y municipales de mayo, porque si no, es que no va a quedar... Lo del Titanic va a ser una tontería al lado de cómo va a quedar el PSOE.
0: Y ustedes, que son gente bien relacionada, se mueven por los cenáculos
1: los
0: mentideros de la villa, ¿van a ser antes de las municipales y autonómicas?
1: Eso, María tiene la bola de cristal.
2: No, yo no tengo la bola de cristal, pero quizás a lo mejor sí haya una vez que se imputa al Partido Socialista Hablo en clave judicial, que es lo que yo
0: controlo. Usted lo da por descontado, que lo imputa.
2: La imputación del Partido Socialista, sí. Sí, sí, sí.
0: ¿En plazo breve?
2: Yo no descartaría que, sí, después de iniciado el año judicial, que tiene como fecha el próximo jueves, no este jueves, el próximo jueves, en el Tribunal Supremo, que es cuando escucharemos el discurso de apertura del curso judicial de la Fiscal General del Estado y de la Presidenta del Consejo General del Poder Judicial y del Tribunal Supremo, en presencia del Rey. Se van a acelerar cosas, porque es verdad que siempre hay como una especie de, bueno, agua calma, ¿no? Lo que no quiere decir que las cuestiones no avancen, y de hecho hay muchos jueces que se han cogido vacaciones ahora, como no podía ser de otra manera, porque también necesitan descansar y se reincorporan a la actividad profesional esta semana, con lo cual habrá autos, providencias, diligencias, citaciones y demás en las próximas semanas. Hablo corto plazo. Yo creo que no tardará mucho la imputación del Partido Socialista, entre otras cosas, no en la pieza separada en la que se está investigando como tal la caja B del Partido Socialista, que como sabemos es una causa secreta y todavía
0: ahí no se sabe.
2: Yo no tengo demasiada esperanza, porque creo que no está lo suficientemente madura, pero sí la imputación del Partido Socialista como persona jurídica en el caso de las cloacas de Leire 10, donde ya hay evidencias o indicios tangibles de que el Partido Socialista utilizó fondos para pagar a los abogados que a su vez, con facturas presuntamente falsas o pantalla, que no correspondían a servicios reales, abonaron los honorarios a la fontanera Leire 10. Entonces, por ahí creo que sí puede venir la primera imputación del Partido Socialista en clave, ¿no?, de responsabilidad contable por, digamos, triangular o participar de esa triangulación para disimular que no era el Partido Socialista
0: quien
2: pagaba
0: la Leire 10. Tengo una duda jurídica, no sé si me la puede aclarar alguno de ustedes. Si se imputa al Partido Socialista, que yo también creo que va a ser en breve, porque es que los datos que hay en la causa de las cloacas son demoledores, si se imputa al Partido Socialista como persona jurídica, ¿quién demonios representa al Partido Socialista ante el juez si, por ejemplo, se quiere llamar a alguien a declarar en nombre del Partido Socialista?
2: Sus abogados. Tiene que nombrar abogados de parte. El partido tiene que elegir, pues, a fulanito Pérez. Pues este va a ser el abogado del Partido Socialista.
0: Ya, pero si el juez quiere interrogar a los responsables del Partido Socialista.
2: Como persona jurídica, pues entiendo. Primero, la gerente está imputada, recordemos, sí, que la gerente del Partido Socialista actual está imputada. Entiendo que o bien tendrá que citar como testigo a la presidenta del partido, que en este caso es Cristina Narbona, que ya sabemos que compareció como testigo, o al presidente del partido, secretario general, en este caso Pedro Sánchez, podría citado como testigo.
0: Podría ser citado como representante del Partido Socialista imputado.
2: Sí,
0: es curiosa esa figura, ¿no?
2: Sí, efectivamente. O sea, no es como testigo en sí, pero sí como responsable o al secretario de organización correspondiente.
1: Rebeca Torró, en este caso.
2: Claro.
1: Creo que
2: es la cúpula.
1: Así la vemos, porque yo creo que la mitad de los españoles no le pone cara.
2: En definitiva, bueno, yo creo que ni la mitad de los españoles ni la mitad de los afiliados socialistas.
1: Solo tuvo un momento de protagonismo, hay que recordar, con el episodio tan feo de Francisco Salazar y el tema de los acosos. Y la verdad es que no estuvo, en mi opinión, a la altura. Yo estoy con que el Partido Socialista, probablemente eso va a marcar, digamos, el canto del cisne de la legislatura.
2: Sí, punto de inflexión.
1: Porque los socios, evidentemente, no van a tener más remedio que soltar amarras.
0: Pero, hombre, ¿usted cree que Rufián va a decir yo que creo, deja caer al gobierno?
1: Yo estoy pensando más que el Rufián, que no deja de ser un acólito o un apéndice del PSOE, yo estoy pensando en Junts y sobre todo en el PNV. Yo creo que el PNV no puede asumir ese coste ante su electorado, sabiendo que está dispensando un respaldo explícito a un partido que está en los tribunales en calidad de procesado o de imputado.
2: Entre otras cosas porque Partido Nacionalista Vasco, y yo ahí sí coincido, creo que el relato admite la exención de esa imputación a la que yo me estoy haciendo o a la que estoy haciendo referencia, porque los socios de gobierno, recordemos que dijeron que no dejarían o no permitirían que se cruzase la línea roja de la imputación del Partido Socialista por financiación ilegal. Este es el matiz. Entonces,
0: pero si
2: ser
0: es por imputado, asesinato,
2: claro,
0: por eso no pasa.
2: Exacto. Entonces, si es por terrorismo, si es por tráfico de drogas, si es por corrupción, entonces no. No, pero es el matiz importante porque creo que habrá socios que defenderán. No, bueno, pero es que esto es porque había una serie de gente dentro del partido que montó la guerra sucia sin que nadie lo supiera, sin que Pedro Sánchez se enterase de nada. Pobrecito Sánchez, que le salen todos rana, pero él no tiene nada que ver. Y que organizaron a espaldas del honesto

0: Estoy siempre servicial y transparente, Sánchez, una especie de contubernio para colocar a esta señora, para pagarle y triangular una serie de facturas a través de los abogados que tenía el PSOE contratados a su vez para asesorarse por todo lo que estaba pasando en el ámbito de la corrupción, ¿no? Que no tiene nada que ver, que esto es otra cosa, ¿no? Entonces, yo creo que ese matiz cabe para algunos de los socios. En el caso del PNV, que es el que yo veo más claro, porque Junts ya ha escenificado la ruptura de la legislatura y Junts no va a apoyar los presupuestos generales del Estado, que volverán a caer y por lo tanto ya harán también insostenible desde el punto de vista de la gestión real la continuidad del Ejecutivo de Pedro Sánchez. Yo creo que el PNV tiene una posibilidad de no acabar sepultado por Bildu inmediatamente, me refiero ahora mismo, en el cortísimo plazo, que es mantenerse en diputaciones, ayuntamientos, donde manejas no solo la financiación, sino el aparato institucional y, por lo tanto, la propaganda.
1: No, máquinas de colocación a
0: Exacto.
1: tutiplén.
0: Para concurrir a las elecciones generales, punto número uno. Y punto número dos, una vez celebradas esas elecciones generales y vendido el hecho de que ellos han contribuido a que esas elecciones generales se convocasen, continuar en esas mismas instituciones autonómicas y municipales en el País Vasco para salvar los muebles de una manera espaciada con las elecciones generales que no quieren que les arrastren. Si todo va en el mismo saco o en el combo o muy próximo, ahí no se va a poder sacar o no se va a poder separar el polvo de la paja. Yo creo que eso a los socios de Sánchez, en concreto al PNV, no le interesa en absoluto.
1: Es que hay muchísima gente apostando porque Sánchez disuelve de manera
2: Bueno,
1: adelantada y que las elecciones serán en
2: lo
1: marzo.
2: veremos en enero, que es cuando tendría que firmar el decreto de disolución de las Cortes.
1: ¿Usted qué preferiría? ¿Que disuelva anticipadamente o
2: Yo
1: no?
2: preferiría que las elecciones fueran el domingo que viene, a más tardar. Quiero decir, yo creo que este país necesita una regeneración política absolutamente en profundidad, porque el problema de crisis como las de Ceuta es que son el reflejo de que tenemos una crisis de Estado. Es decir, no es una cuestión ya de sectarismo político, es una cuestión de competencia de gestión. Es decir, tenemos un gobierno desnortado, absolutamente inoperante y lastrado, bueno, pues por una serie de estrategias y de consignas que incapacitan el desarrollo, la movilidad de este país y el bienestar de sus ciudadanos. Estamos, digamos, en un punto absolutamente crítico en cuanto a regresión de derechos y libertades de individuales de los ciudadanos y en un auténtico deterioro de los fundamentos clave del Estado de Derecho.
1: Déjeme hacerle de
2: Solamente
1: abogado del diablo.
2: un apunte, si me permite, don Luis.
1: Sí.
2: El presidente del gobierno le ha dedicado un buen rato a poner a los pies de los caballos a su majestad el rey con respecto
0: Hombre.
2: a la necesidad de que visite cuanto antes Ceuta, pero puntualizando que esa visita se hará cuando él diga. Es que yo creo que es todo muy evidente. Es todo muy evidente.
1: Ya,
2: Estamos jugando con cuestiones muy, muy claves, muy importantes, muy esenciales.
1: pero déjeme que le haga una reflexión utilitarista, no
2: Vamos.
1: moral, utilitarista. Dicen que podría convocar en marzo, es decir, 5 meses antes de agosto. Es decir, nos ahorraríamos solamente 5 meses de Pedro Sánchez. Sin embargo, si convoca en agosto, tenemos a Sánchez 5 meses más, pero en el camino va a dejar al PSOE fuera de todos los ayuntamientos que le quedan,
2: Es
1: de
2: que ese
1: todas las
2: es,
1: comunidades que le
2: claro.
1: quedan, y encima llegará a agosto, pues con aproximadamente al ritmo de pérdida que va el PSOE en las encuestas, con 1 millón de votos menos que en marzo. Con lo cual, ¿merece la pena aguantar 5 meses más a cambio de que el PSOE pierda todo su poder
2: Es que yo no creo
1: territorial?
2: que el PSOE pierda todo su poder
1: Que
2: territorial.
1: no quiere
2: Yo no
1: que.
2: quiero que pase eso. Yo creo
1: No.
2: que el Partido Socialista Obrero Español es un partido importante para este país. El problema es que es un partido secuestrado por intereses de clan, por unos intereses personales y de
1: ¿cómo? ¿Me puede usted citar algún socialista que haya alzado la voz así de forma significativa? ¿Cómo que secuestrado? Todo el mundo ha apoyado en el Partido Socialista.
2: No, Sánchez, vamos, ¿no? A ver, mira, yo creo que el gran referente de este partido, que para mí no deja de ser algo así como un partido populista más equiparable a regímenes de dudosa catadura democrática, como

0: ministros de democráticos internos en el Partido Socialista y ha dado voz a digamos a la masa militante que puede merecer todo respeto, pero que no siempre tiene las soluciones que competen o que convienen a un partido con vocación de Estado, como ha sido, o por lo menos como ha demostrado.
1: Y esa masa militante ha respaldado a Pedro Sánchez.
0: Claro, ¿no? pero yo es que de lo que dudo o lo que cuestiono es que se haya desarmado o desarbolado el esquema básico, estructural, de un partido que debería tener unos cuadros dirigentes lo suficientemente fuertes como para contrapesar ese voto más irreflexivo o esos posicionamientos más irreflexivos de la militancia. Es a lo que me refiero.
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Bueno, las informaciones que están llegando de Ceuta son cada vez más preocupantes. He estado echando un vistazo a algunos cortes de Pedro Sánchez.

0: Sánchez en la entrevista que ha concedido hoy a la cadena SER, yo creo que está más perdido que un burro en un garaje. O sea, sigue insistiendo en los mismos mantras que han estado utilizando en estos últimos días los miembros del gobierno. Ha salido a darle la razón a Patxi López. Bueno, claro, es que lo que dice Margarita Robles y lo que dice Marlaska es compatible porque, en fin, puede haber habido informes del CNI, pero desde luego no decían que fuera a haber algo de esta magnitud. Están que no saben ni por dónde les da el aire. Y no me extraña, porque es que la situación en Ceuta es cada día más preocupante y creo que el propio Sánchez no tiene claro si esto no va a hacer de repente ¡pum! ¿Por qué? Pues porque llevamos tres ataques de grupos de marroquíes, de los que entraron en la invasión, contra militares. Dos de los ataques a pedradas, otro de los ataques ha sido con cócteles de estos corrosivos, que parece ser que hay una ONG que está enseñando a los marroquíes que ahora mismo están en Ceuta a fabricar cócteles corrosivos contra los militares y las fuerzas y cuerpos de seguridad. Ha habido también ataques contra la Guardia Civil, ha habido enfrentamientos con la policía. Están calentando la situación los invasores que Sánchez todavía no ha expulsado. Yo no sé muy bien cómo va a terminar el asunto, pero no tiene ninguna buena pinta, ¿no?
1: Bueno, yo lo que estoy viendo es que Sánchez, insisto, lejos de rectificar en sus errores flagrantes la ausencia evidente al frente de la gestión de la crisis, que es lo que compete a un jefe de gobierno en estas circunstancias, y de poner soluciones reales a problemas reales, que son los que estamos viendo sobre el terreno en Ceuta, no los que los estamos contando, sino los que nos lo están contando en directo desde el día uno, que son los propios ciudadanos ceutíes, que tienen miedo a salir a la calle, que han visto cómo se han multiplicado las violaciones. Por cierto, no he visto a una sola feminista sobre el terreno reclamando pancarta en mano o gritando consignas sobre Ceuta o frente a Marruecos. Por esas agresiones sexuales. Estamos viendo una crisis en la que, según el gobierno, todo está bajo control, no se puede relacionar inmigración con violencia y con delincuencia, cosa en la que coincido cuando la inmigración es legal, no ilegal o irregular o una invasión, pero al mismo tiempo el gobierno decide reforzar con policías para que vigilen la vuelta al cole de los niños ceutíes. Es decir, o están seguros o no lo están. Pero lo que no puede ser es que un gobierno diga, como dice, que no hay ningún problema, que todo es una convivencia pacífica, que se ha vuelto a la normalidad, que allí los migrantes, como ellos llaman, como si fuesen golondrinas, migrantes, no son delincuentes por ser inmigrantes y luego refuerzan la seguridad constantemente, luego se atrincheran en los hoteles perpetrados o parapetados detrás de policías nacionales y de guardias civiles porque saben perfectamente lo que hay cuando visitan la ciudad y han sido muchos los ministros que se han paseado por allí sin que esto haya supuesto o se haya traducido en una solución real sobre el terreno. Y Sánchez lo que dice es que se abraza de nuevo a su socio marroquí, ha decidido continuar abrazado a Marruecos, y acusar o señalar como causantes de lo ocurrido en Ceuta a una campaña de desinformación, esto es palabras textuales que he estado viendo ahora de la comparecencia en la cadena SER, de Rusia, Israel y una internacional reaccionaria. Esta es la explicación que un mes después un presidente del gobierno que no ha suspendido sus vacaciones ante una situación demente para muchos españoles, para 85.000 en concreto, que estaban padeciendo las consecuencias de su incapacidad de gestionar un país, se presenta ante la opinión pública para justificar lo que ha sucedido en Ceuta y seguir, insisto, abrazado a la monarquía, a la agüita, con la que parece que tiene más cosas en común que con cualquier otro país democrático y civilizado de nuestro entorno.
2: Yo voy a citar, si me permite, don Luis, a Pérez Reverte por lo del migrante. Inmigrante es el que llega y emigrante el que se va. Utilizar migrante en estos casos es una absoluta gilipollez.
0: Claro. Sí.
1: Es que parece que son cierto. Golondrinas que se van o aves que migran en invierno. O sea, es que de verdad, yo es que, en fin, pero bueno.
0: Bueno, pues nada, ya saben ustedes, tenemos a un gobierno que ha estado de vacaciones un mes mientras los ceutíes tenían que comerse toda la crisis. ¿Por qué ha estado de vacaciones? Pues ha estado de vacaciones por una sencilla razón, porque lo que quería hacer el gobierno no le ha funcionado. Lo que quería hacer el gobierno era repartirlos todos a la península y decir, nada, pelillos a la mar, aquí no ha pasado nada. En esta ocasión la Unión Europea se ha plantado, eso ha obligado al PP a plantarse también y a no aceptar ningún tipo de traslado a la península, y a partir de ese momento ya hizo aguas la estrategia de Sánchez. ¿Qué fue lo que pasó a hacer? Pues como no podía con esa solución, pues entonces intentó ganar tiempo. Y aquí vamos a dejar pasar semanas, que esto se pudra. Y ya cuando se pudra, pues ya vendrá el clamor de los ceutíes y del PP para llévatelos todos a la península, patatín, patatán. Pero ahí la opinión pública, la Unión Europea le volvió a decir que tururú, tururú. Y salió un comisario europeo en persona a decir que no, que a repartir, a mandar al continente a los invasores, no. Y que además querían un plan explícito por parte del gobierno. Con lo cual, Sánchez se vio obligado de repente, por esas exigencias de la Comisión de la Unión Europea, a convocar al Consejo de Seguridad Nacional, a nombrar un mando único reconociendo que eso era una crisis, etcétera, e incluso al final se ha visto obligado a pedir ayuda a Frontex, que no quería hacerlo porque Marruecos eso no le gusta un pelo, porque claro, si Frontex ayuda en la frontera de Ceuta, quiere decir que Ceuta es frontera europea, claro. Por tanto de España, ¿no? Y al final está yendo a rastras, haciendo las cosas. Y ya no sabe, yo creo, muy bien el cómo hacer. Y estamos viendo que se está empezando a expulsar gente, pero solo a los más salvajes, los que están atacando a policías, dos mujeres que intentaban pasar a la península con un carnet de identidad falso, etcétera. Y están dando palos de ciego. O sea, yo no he visto en el gobierno una actitud más
2: errática.
0: Errática, sí. Desde hace muchísimo tiempo.
2: Yo creo que esto es la constatación de que, bueno, de que, digamos, los elementos que propiciaban que estas estrategias le funcionaran a Sánchez ya no existen. Es decir, el contexto es muy diferente. Y me explico. Una, el contrapeso europeo es fundamental. Es fundamental. La Unión Europea es un club. Es un club privado que tiene unas reglas. Al que no le guste, que se vaya. Pero si nosotros queremos mantenernos donde yo creo que tenemos que estar, que es en el conjunto de las democracias occidentales que constituyen la Unión Europea, con todos sus defectos y todas las objeciones que se le puedan poner, yo creo que tenemos en Bruselas una garantía para, digamos, acotar las ínfulas y los desmanes en los que pretende incurrir el presidente del gobierno. ¿Por qué no ha funcionado la estrategia? Uno, porque la sociedad ceutí es muy madura. La sociedad ceutí, por ejemplo, ha vetado o ha evitado manifestaciones para que no fueran capitalizadas por quienes le dan cuartos al pregonero. Es decir, por una extrema derecha o radicales o llamémoslos que no los asocia a ningún partido político, ¿eh? Hablo de elementos absolutamente antisistema que querían capitalizar esas manifestaciones, y eso hubiera supuesto una coartada perfecta para Pedro Sánchez. La sociedad ceutí lo ha evitado. Y luego el comportamiento responsable, en mi opinión, de Partido Popular y Vox, que evidentemente no se encuentra en el contexto de 2024, cuando Vox decide salirse de los a cuenta precisamente de las políticas de inmigración de los gobiernos de coalición o de los gobiernos que apoyaba en comunidades autónomas gobernadas por el Partido Popular, y el contexto hoy es diferente, y el Partido Popular y Vox parecen haber entendido que la mayoría social de centro-derecha en este país supera con creces el 50% del electorado, como se ha demostrado en todo el ciclo electoral autonómico que comenzó el 21 de diciembre en Extremadura. A partir de ahí, evidentemente, Pedro Sánchez ya no cuenta con, digamos, ese contexto que antes le era propicio

0: para tensar desde el punto de vista político e ideológico a base de la confrontación.
1: Bueno, Sánchez insiste en dos cuestiones en esa entrevista que me está pareciendo muy reveladora de la catadura del personaje.
0: Lisérgica,
1: por si no teníamos claro cómo era el perfil del personaje, que son, primero, que no hay información de inteligencia que apunte a sospecha alguna de que Marruecos está detrás de esta invasión. Una cosa, no sé, inenarrable, por no decirlo de otra manera.
2: 80.000 marroquíes se pueden desplazar hacia la frontera de Ceuta.
1: Pero Marruecos
2: sin
1: no
2: que
1: tiene
2: lo sepa
1: nada
2: Marruecos,
1: que ver, nada que ver.
2: Ni,
1: nada.
2: Ni sin que lo sepa el CNI. Oiga, ¿y para qué pagamos el CNI?
1: No, no, pero es que además esto desdice a una de las ministras clave en esta cuestión, que es Margarita Robles, que dijo literalmente en su comparecencia en el Senado que había información de inteligencia que advertía de que podía producirse un intento de invasión, un intento de asalto de la magnitud, quizás no tan contundente con la que se encontraron los ceutíes un día o un buen día del mes de julio en sus casas, pero que sí apuntaba efectivamente que se estaban moviendo elementos y grupos convocando o llamando a esa llegada absolutamente descontrolada e invasiva. Y la segunda, la soberbia, la prepotencia o incluso yo hasta diría el tono irrespetuoso con el que Sánchez se ha referido a Felipe VI, al jefe del Estado, del que ha dicho que irá cuando se den las condiciones, que entiendo que quiere decir, o le ha faltado.
0: Cuando a mí me dé la gana.
1: Cuando se den las condiciones que yo considere que son las condiciones para que
2: cuando,
1: este señor
2: cuando
1: vaya,
2: me deje Mohamed VI.
1: Es sexto, exacto. Y luego ha vuelto a faltar a la verdad en sus afirmaciones, porque ha venido a decir que el rey en 20 años que lleva reinando, creo que, si no me equivoco, Felipe VI llegó al trono en 2014, es decir, 20 años, pues yo creo que las cuentas al presidente del gobierno se le dan muy bien, que lleva 20 años sin ir y que él, total, lleva gobernando 8. O sea, es una cosa, pero yo ya, es que es una falta de respeto tan monumental la que demuestra en cada ocasión que tiene la opción de pronunciarse, y sobre todo con la connivencia y con el masaje o la caricia permanente de aquellos medios que, en lugar de hacerle preguntas incómodas, se prestan a blanquear el relato de un presidente del gobierno que está acabado hasta para los suyos, porque esto es ya insuperable, de verdad. Pues no sé, una no sale de su asombro. O sea, volver al curso político con esta locura colectiva en la que ha entrado el Partido Socialista de Pedro Sánchez, su círculo más cercano, la portavoz del Partido Socialista que defiende lo indefendible, diciendo que aquí nadie se ha ido de vacaciones, que si el teléfono, que si... O sea, de verdad, es que es una cosa ya que es que no admite descripción. No admite descripción.
2: Ha dicho en el programa de la cadena SER, le han preguntado sobre su mes de vacaciones en plena crisis ceutí y ha respondido: he trabajado y he descansado, es mi derecho. De verdad, es que sí. No lo puedo creer.
0: También es el derecho de los miles de españoles o millones de españoles que no han podido salir este verano porque la inflación se está comiendo sus ahorros.
2: Y, bueno, y el derecho de los ceutíes a que alguien les proteja.
1: Y ojo,
2: ¿no?
1: y han acabado los fondos Next Generation. Se han terminado. Es decir, o sea, el mes de agosto era la puerta de cierre, el portazo de cierre del plazo de los fondos Next Generation. Vamos a ver cómo se vienen las curvitas económicas de las que el gobierno ha intentado presumir y sacar pecho en los últimos meses de gestión, diciendo que todo iba muy bien, que había mucho más trabajo, que la gente tenía dos trabajos o tres para llegar a fin de mes, pero que hay más afiliados en la seguridad social, es decir, afiliaciones. Porque claro, si yo tengo tres empleos para poder llegar a fin de mes con lo que antes implicaba tener uno solo, yo estoy computando tres veces, porque ellos cuentan número de afiliaciones, no personas afiliadas. Con lo cual ahí está la trampa de los fijos discontinuos, de todas estas cuestiones que han ido maquillando con la connivencia de la siempre servil y maravillosa Yolanda Díaz al servicio del gobierno de Pedro Sánchez, que también está sustancialmente y sorprendentemente callada frente a la invasión ceutí, porque ella también tiene derecho a disfrutar de las vacaciones, pobrecita.
2: En fin, madre mía, la que se nos viene encima, queridos, pero tengo un consuelo que ofrecer a nuestra audiencia. Si están ustedes preocupados, déjenme que les diga que Sánchez está mucho más preocupado que ustedes, por primera vez desde que empezó a gobernar. Ha dicho una cosa en la cadena SER muy curiosa. Dice que no se va a mandar ningún inmigrante a la península, de los que han entrado ahora, porque vamos a tener suficientes plazas, porque vamos a construir otras 3.000 para albergarlos en Ceuta. O sea, pretende mantenerlos en Ceuta mientras se tramitan los expedientes de expulsión con toda la tranquilidad y tal. Pero el hecho de que diga que no va a enviar ninguno a la península es que es muy revelador de cómo está el patio. La traducción de esa frase de Sánchez es: estos pedazo de mamarrachos de la Unión Europea no me dejan enviar a nadie a la península. Por primera vez Sánchez se lo tiene que envainar todo. Y lo que ha dicho antes don Isaac Blasco es verdad. Sánchez era el niño bonito de Europa, el niño bonito de von der Leyen. Miren ustedes, hemeroteca. Von der Leyen lleva sin abrir la boca sobre Ceuta y sobre Sánchez desde principios de agosto. No ha puesto ni un miserable tuit de apoyo a un Pedro Sánchez que ya está de caída libre.
0: Yo no solo creo que esté amortizado, sino que yo creo que la reflexión que probablemente pueda pasar por su cabeza, también es verdad que es muy complicado ponerse la cabeza de Pedro Sánchez,
2: sí,
0: es cómo, digamos, ha malbaratado, desperdiciado ese capital internacional que al principio tuvo, cuando se especulaba incluso con una futura presidencia de la Comisión Europea o la Secretaría General de la OTAN. Esas tesis o esas teorías tenían cierto fundamento, porque en ese momento Sánchez, como bien decía don Luis, tenía todos los parabienes de la Unión Europea y representaba algo así como una vía, digamos, bastante, bastante asumible en Europa de gobiernos progresistas, en un momento en el que también desde esa pacatería bruselense se pensaba que las opciones de derechas iban a desarbolar el proyecto europeo, cosa que evidentemente se ha revelado que ni ha ocurrido ni va a ocurrir. Pero yo creo que pasar, digamos, de ser esa especie de talismán de la izquierda para la Unión Europea, tocado por la varita de los dioses, y ahora estar pugnando con la idea de si adelanto o no elecciones, porque es muy posible que acabe por derruir el poco poder institucional que le resta al PSOE, o que tiene el PSOE en sus manos, que es alguna comunidad autónoma, en concreto dos, y algunas diputaciones y ayuntamientos de este país. A mí me parece un golpe de realidad absolutamente duro, quiero decir, sí, difícil de sobrellevar.
2: Pero claro, es que pongámonos en la piel de la Unión Europea, que en estos momentos, pues los partidos tradicionales, la izquierda, derecha tradicionales en la Unión Europea, están luchando a brazo partido porque se los están comiendo los partidos anti-inmigración. Y entonces resulta, pongámonos en la piel de un alemán que ve que este domingo, el 6 de septiembre, hay unas elecciones regionales cruciales en Sajonia-Anhalt, donde resulta que en las encuestas la AfD, el partido anti-inmigración, está en el 43%. Está a un tris de alcanzar una mayoría absoluta él solo, con lo cual la estrategia del cordón sanitario se va a tomar por saco en Alemania y forzaría a la CDU a replantearse toda su estrategia. Claro, llega Sánchez, permite lo de Ceuta, las imágenes que han corrido por las redes, permite que siga todos los días noticias de y ahora tres inmigrantes agreden a cuatro militares españoles, y ahora tal, y niñas violadas, y se multiplican los delitos. Claro, pues estarán diciendo los alemanes, pero este cretino que hay ahí en España, que nos va a fastidiar el chiringuito a nosotros, ¿no?
0: Es que el gobierno español se ha empeñado en tratar de desmentir que la Unión Europea clamaba desde hace meses contra la decisión unilateral de ejercer una regulación masiva de inmigrantes en España, y al final se ha revelado que efectivamente la Unión Europea se oponía fervientemente y de una manera absolutamente indisimulada a que eso ocurriera, por lo que usted está diciendo, porque eso alimenta un sentimiento anti-inmigración, yo creo que con toda la lógica, ¿no? De todas formas, el alemán este que se lo puede plantear, que también se debería plantear y recordar cómo la señora Merkel cometió el grandísimo error en su momento de despedirse dando papeles a todo el que trataba de entrar en Alemania.
2: Sí.
0: Porque así, aquellos polvos, estos lodos también. En Alemania también se lo tienen que hacer mirar.
2: Así es. ¿A ustedes les parece, hablando de la respuesta del gobierno, Margarita Robles, qué les parece el papel en esta crisis? Porque Margarita Robles, pues hay cierta gente alabándola, de hombre, por lo menos dice la verdad en el tema de lo de los informes del CNI, patatín, patatán. Pero a mí me parece que está haciendo un papelón espectacularmente lamentable.
0: Bueno, es el papel
2: lamentable
0: que ha ejercido siempre. A mí eso no me sorprende. Yo la califico.
2: ¿No tiene un poco de amor propio esta mujer?
0: Bueno, lleva desde el año 95, ¿no? En asuntos de gobierno. Fue secretaria de Estado de Felipe González, si no recuerdo mal, de seguridad, en la época de Belloc.
2: Sí, ministro. Señor.
0: Bueno, sí. Yo le tengo mucho respeto, pero hasta ahí. Creo que decir las verdades del barquero debería acompañarse de una actitud consecuente con lo que se dice, y en este caso no parece que sea así. Alguien la definió, ya sé que es un poco manido, pero me parece bastante acertado, como el verso suelto del gobierno, pero no libre. Porque evidentemente responde a unos intereses y ejerce un rol a la medida o del interés del propio presidente del gobierno.
2: Bueno, ¿usted qué le parece el papel de...
1: Pues mire, yo
2: Margarita
1: el
2: Robles?
1: Día que compareció en el Senado y confirmó que había informes de inteligencia que se sabían y que Interior los tenía en su poder, y aún así nos anticipó a la tragedia que después se produjo en Ceuta, reflexioné en mis redes sociales al respecto y dije que efectivamente, si eso era así, y yo no dudo de la palabra de la ministra de Defensa, porque no tengo razones para hacerlo, debía dimitir de inmediato. Creo que eso es lo lógico y lo razonable en cualquier contexto ordinario o contexto normal, en circunstancias normales. Creo que no estamos en circunstancias normales, y que si Sánchez estuviese totalmente libre de ese verso suelto que es Margarita Robles, la hubiese cesado. Y tampoco lo hizo, a pesar de dejar a los pies de los caballos al gobierno en pleno. Con lo cual, como conozco la naturaleza y la composición de la cúpula militar de este país y cómo la ministra de Defensa la está gestionando, y a las personas a las que tiene al frente de la toma de decisiones, que para mí no son menores y que son importantes, más allá de la, insisto, absurda propuesta de aquellos activistas al servicio de Sánchez, que cuando hablas de militares desplegados en una frontera piensan que se van a poner a disparar a todo el que atraviese o ose con atravesar de manera irregular esa división o ese freno físico, creo que no es la peor opción que podríamos tener al frente del Ministerio de Defensa, dadas las circunstancias, claro.
2: ¿Usted cree que es un mal menor?
1: Sí. En este momento, sí.
2: Bueno, a mí la verdad es que me llama mucho la atención de las palabras de Margarita Robles, lo de hubo avisos del CNI y se pasaron a... vivas, se pasaron a la policía y la Guardia Civil, se pasaron a Marlaska. Supongo que se los pasarían a ella, ¿no? Y ella se lo comunicó a Pedro Sánchez.
1: Eso es lo que no conozco. Seguro tendría que estar informado el presidente del gobierno. Yo dudo muchísimo de que no lo estuviera. Pero, vale, no obstante, la circunstancia es que esto se produjo, que nadie se anticipó, que nadie previno. Y lo que a mí me sorprende más de todo esto, porque yo creo que hay que seguir poniendo el foco en Pedro Sánchez, porque es el máximo responsable y el muñidor de todo lo que está sucediendo, incluso a costa de chamuscar o quemar o desgastar a sus ministros si hace falta para salir el indemne y yo me niego a esto, me niego a la mayor, hay que insistir en que Pedro Sánchez ahora niega

0: que hubiese sus informes de inteligencia. Lo ha dicho hoy en la SER. No había ninguna evidencia de que hubiese ese riesgo. No conocía los informes de inteligencia. No supo cuánta gente entró en un principio porque se negó el número de los inmigrantes que entraron. No sabe cuántos quedan. No fue capaz de gestionar la situación ni en el minuto uno ni ahora que han pasado 30 días. Pero ojo, cuidado. Pedro Sánchez tiene la certeza absoluta de que Marruecos no tiene nada que ver.
1: Doña Carmen Carbonell, ¿qué dice nuestra audiencia?
2: Pues don Luis, hoy les estábamos preguntando a propósito de esa concentración, esa gran manifestación que se va a producir el día de Ceuta, el día 2 de septiembre en diferentes puntos de España. Concretamente convoca a la Federación Española de Municipios y Provincias en las puertas de los consistorios de los ayuntamientos de cada localidad. Hay 8.132 consistorios, así que sea de donde sea usted, puede salir a la calle y concretamente concentrarse en apoyo a los ceutíes directamente pues en la puerta de su ayuntamiento, sea el municipio que sea. Don Luis, hay muchas preguntas respecto precisamente a dónde van a ser las concentraciones. Hoy les preguntábamos simplemente si iban a acudir o no. ¿Piensa usted acudir a la concentración convocada el día 2 en el ayuntamiento de su localidad en apoyo a Ceuta? Dos opciones, sí y no. Hay un 86% que dice que sí y un 14% que dice que no. Ahora le contaré exactamente por qué algunos han decidido no movilizarse, pero sí que, insisto, muchos hay que se preguntan dónde es en su comunidad, en su localidad, porque pues hay cierto desorden.
1: Pues no, para que no haya desorden, precisamente es por lo que se decidió que convocara la Federación Española de Municipios y Provincias y se han adherido tanto PP como Vox. ¿Por qué hay desorden? Pues porque al principio hubo gente bien intencionada que ha convocado por su cuenta en algunos sitios, pero ya saben ustedes que como estamos tratando de temas pues que al gobierno no le gustan mucho, pues enseguida se ha movilizado la cloaquilla de siempre y han empezado a aparecer convocatorias espurias por distintos sitios. No, vamos a ver. La convocatoria en todas partes es la misma. En la puerta de los ayuntamientos convoca a la Federación Española de Municipios y Provincias, se han adherido PP y Vox, en los sitios donde gobierna gente que quiere al pueblo de Ceuta, sitios, por ejemplo, donde haya gobiernos del PP o de PP más Vox, pues el propio ayuntamiento seguro que ha emitido un comunicado convocando oficialmente a manifestarse delante del ayuntamiento. En otros sitios donde, por ejemplo, gobierna el PSOE, pues el ayuntamiento no ha convocado oficialmente, pero entonces lo están haciendo grupos de la oposición, de PP, de Vox, tal. Entonces, en todas partes de España es en la puerta del ayuntamiento, incluido Madrid, la puerta del ayuntamiento en Cibeles, ahí es donde se ha convocado oficialmente. Hay corriendo otras convocatorias, que si en el Congreso, que si en la Puerta del Sol, ni caso. Bueno, quien quiera ir a otro sitio, pues que vaya a otro sitio. Pero la convocatoria oficial es delante de la puerta de los ayuntamientos. Es posible que haya alguna excepción en España, algún sitio donde por la razón X o por la razón Y se vaya a convocar oficialmente en otra parte. Pero esas excepciones se las contaremos a ustedes una por una entre mañana y pasado mañana. En todos sitios es en la puerta del ayuntamiento. Que su ayuntamiento no ha convocado en su localidad porque es una localidad chiquitita o porque PSOE gobierna, yo qué sé. Vayan ustedes a las 8 de la tarde a la puerta del ayuntamiento con su bandera de España o de Ceuta o las dos y allí pues tranquilamente se paran y va a expresar el apoyo a los ceutíes.
2: Pues así queda un poquito más claro, don Luis. Hay comentarios que me encuentro en Twitter, como por ejemplo este de Emilio Ruiz Anca, que dice que no lo sabe, si acudir o no, sabe que es muy importante mostrar apoyo a los ceutíes en estos momentos, pero también que el Partido Popular se va a rogar el éxito de esta concentración como si fuese el único partido que ha convocado y eso le repatea. Yo le diría a Emilio que, en fin, que lo importante es apoyar a Ceuta y que en este caso habría que estar por encima de los pues gustos partidistas, ¿no? En este sentido, y me parece sumamente importante, aunque también entiendo su parecer. Una crítica que se repite en diferentes comentarios que resumo aquí con esto que dice Yara en Twitter, se pregunta, ¿no somos capaces de hacer una gran manifestación? Porque, como estaba contando don Luis, hay llamamientos a varios puntos. Y al final, en todos los ayuntamientos van a ser un montón de pequeñas manifestaciones. No, ojalá no. Me equivoque, dice esta oyente.
1: La manifestación es oficialmente en la puerta del ayuntamiento y así es como ha convocado la Federación Española de Municipios y Provincias. Otras convocatorias, pues yo personalmente les aconsejo que no hagan ustedes ni puñetero caso. Algunas de esas convocatorias estarán hechas por gente bien intencionada, pero algunas otras puede que no. Que ya nos vamos todos conociendo. Romerales es muy plasta y le llevamos soportando ya muchos años. Entonces, en fin. En la puerta de los ayuntamientos, día 2 a las 8 de la tarde. Si hay alguna excepción para algún sitio concreto, se lo haremos saber entre mañana y pasado.
2: Vamos con las publicaciones de YouTube, don Luis. Bego.20 dice que, por supuesto, si vale para algo o no a nivel político, me es indiferente o casi indiferente. Si yo fuera ceutí, necesitaría ver a la península entera en la calle para seguir teniendo fuerzas y resistir lo que está por venir, porque ahora empieza lo peor para ellos. Y cuando digo ellos, pues ellos somos todos, don Luis. Jesús Pedro Pedrosa Díaz, 4809, dice, voy a manifestarme aún sabiendo que nos van a trasladar el problema a la península. Ha dicho Pedro Sánchez en esa entrevista en la cadena SER que no va a ser así. Así que cuando dice que no es así, hay que pensar en que va a ser así.
1: No va a ser así porque no le deja la Unión Europea. Él querría que fuera así.
2: Pero cuando anuncia algo es como, témete lo peor, que ha dicho claramente que no va a ser, va a ser así, o sea que ten cuidado. Landa 4200 en el chat de YouTube se pregunta, ¿cuántos funcionarios hay ahora mismo tramitando expedientes después de un mes? Don Luis, esta es una reclamación que han hecho muchas personas, ¿no?
1: Yo creo que debe haber 3.
2: Pues esa es una de las preguntas que se lanzaban. También se preguntaban por el número de jueces que se habían enviado de refuerzo desde la península a Ceuta. En fin, una serie de cuestiones que están reclamando también los ceutíes. María José Menéndez Oliver, 4567, dice en el chat de YouTube que la derecha no sabe ni manifestarse porque no están acostumbrados. Y una nueva crítica, don Luis, al tema de la convocatoria y ese jaleo que hay. Y añade que por primera vez en su vida se va a quedar en casa precisamente por esta especie de descontrol respecto a la manifestación.
1: Bueno, pues día 2, puerta de los ayuntamientos a las 8 de la tarde, todo el mundo ahí. Además, he puesto una imagen mía que me han hecho llegar, donde se demuestra que apoyar a Ceuta adelgaza. Bueno, muchísimas gracias, don Isaac.
3: Muchas gracias.
1: Muchísimas gracias, doña María.
0: Muchas gracias, don Luis.
1: Doña Carmen. Hacemos una brevísima pausa publicitaria y encarar el final del programa.
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Bueno, creo que estamos. Muy buenas tardes a todos. Aquí el padre Javier, una vez más, con la catequesis para bárbaros. Antes de largar, vamos a hacer la prueba siempre de sonido, por las dudas, a ver si funciona bien. Buenas tardes a todos. Los últimos que se han conectado, Lourdes Torrejón, bueno, como Josefina Barrera, que me ayuda siempre con el tema de la moderación, un poco de los comentarios. Mayra Cárdenas, bueno, hay varios que se han conectado últimos. ¿Se escucha bien? ¿Sí? Buenísimo. Perfecto. Muchas gracias. Espérenme que me hidrate un poco antes de comenzar. Mantengo todavía una especie de tipo de gripe o de problema con la voz desde hace un par de semanas. Así que un poco de agua con limón. Bien. Perfecto. Bueno, gracias a María Rosas, que hizo ahí una ayuda económica. Bueno, y el resto. Estamos en la clase número 20. Por las dudas, si llega a haber alguna dificultad con el audio, ya que me está escuchando Josefina, que me avise por las dudas por mensaje. Y el resto perfecto. Bien, vamos a comenzar con una oración entonces. Estamos por el octavo mandamiento, digo yo. En el nombre del Padre, y del Hijo, y del Espíritu Santo. Amén. Hoy es el día de la Virgen de los Dolores, especialmente nos encomendamos a ella. Dios te salve María, llena eres de gracia, el Señor es contigo, bendita tú eres entre todas las mujeres y bendito es el fruto de tu vientre, Jesús. Santa María, Madre de Dios, ruega por nosotros pecadores, ahora y en la hora de nuestra muerte. Amén. Nuestra Señora de los Dolores, ruega por nosotros. En nombre del Padre y del Hijo y del Espíritu Santo. Bueno, muy bien, ahora sí entonces estamos en la clase número 20. Impresionante esto. Comenzamos casi 1600, ahora hay de modo habitual unos 800 en las clases. Mucha gente después lo escucha en modo diferido. Así que bueno, para mí es una alegría muy grande porque de las cosas más lindas que un sacerdote tiene es primero claramente confeccionar los sacramentos, o sea, hacer bajar a Dios del cielo a la tierra por medio del canal habitual que son los sacramentos. El modo ordinario de llegar al cielo es la recepción de los sacramentos como nuestro Señor Jesucristo lo dejó. Pero de las cosas también más lindas que hay, aparte de poder administrar sacramentos, es el hecho de poder compartir la fe, compartir lo que uno ha recibido. Y en serio lo digo, tanto para los niños como para los más grandes, de las cosas más lindas es el dar catecismo. Si ninguno de ustedes alguna vez tuvo esa experiencia, gracias por los que ayudan, los que felicitan por el cumpleaños del 12 de septiembre pasado, Día del Dulce Nombre de María, les agradezco. Y bueno, pero decía que una de las cosas más lindas que un sacerdote tiene, o de un laico también lo mismo, es poder transmitir o comunicar un poco el misterio de nuestra fe. Realmente, si nunca lo hicieron, ya sea de modo oficial en una parroquia, en un colegio, lo que sea, al menos de modo extraoficial, ¿no? Como en esa iglesia doméstica que es la familia, es algo realmente muy, muy regocijante. Bien, entonces ahora estamos en el capítulo, en la clase número 20 de estas 30 clases que nos impusimos de esta catequesis para bárbaros. Estamos llegando ya prácticamente al final. Estamos terminando con los mandamientos y Dios mediante las últimas clases que nos queden, vamos a ver los preceptos de la Iglesia, los sacramentos. Bien. Hoy toca el octavo mandamiento. Por las dudas, para que vean que me aprendo los mandamientos de memoria, como creo que ustedes también los están aprendiendo. El primero es amar a Dios sobre todas las cosas. El segundo es no tomar su santo nombre en vano. El tercero es santificar las fiestas. El cuarto, honrar padre y madre. Quinto mandamiento, no matar. Sexto mandamiento, no cometer actos impuros o no fornicar. Séptimo mandamiento, que vimos la clase pasada, no hurtar o no robar. Y octavo mandamiento es no levantar falso testimonio.

ni mentira. ¿Dónde se encuentra esto? Nos vamos al Antiguo Testamento, de vuelta a la Biblia, capítulo número 20. Estamos de vuelta con el capítulo número 20, siempre el libro del Éxodo. Versículo 16, Éxodo 20, 16. No levantarás falso testimonio contra tu prójimo. Ese es el mandamiento de la ley de Dios, que Dios nuestro Señor le deja a Moisés. Y nos encontramos con que uno también puede verlo en otros textos de la Escritura. Pero antes de pasar a la Escritura así lisa y llanamente, quería mostrarles por las dudas, a ver si lo encuentro acá. Tan, tan, tan. Bien, vamos a ver la siguiente diapositiva. Este texto que se lo muestro un poco más grande, perdón, este que está acá, que es, son los mandamientos comentados por el más santo entre los sabios y el más sabio entre los santos, que es ni más ni menos que Santo Tomás de Aquino. En una cuaresma del siglo XIII, ya Santo Tomás tenía unos 40 años más o menos, o 40 y tantos, él muere a los 49 años, muy jovencito, le piden ir a Nápoles, muy cerca de donde había nacido él, en Aquino, en el castillo de Roca Seca, y él va a predicar en una cuaresma los mandamientos a la gente del pueblo, a la gente sencilla. Y el fruto de esa predicación es este texto que yo lo dejo acá en pantalla, pero ustedes lo pueden encontrar perfectamente en español, en internet, en modo libre, que son los mandamientos comentados por Santo Tomás de Aquino. Cada mandamiento tiene apenas 4 paginitas, súper, pero súper escriturístico, súper bíblico en esto. Va explicando por qué el hecho de no mentir o de no matar o qué implica, ¿no? O sea, amén del catecismo que siempre venimos siguiendo nosotros, obviamente, al principio de las clases de catequesis yo decía que una de las cosas muy buenas para poder tener como soporte a estas clases es el pensamiento de Santo Tomás, directo, no por medio de un manual, sino directamente Santo Tomás en su propia fuente. Y acá tienen el mandamiento, en concreto, octavo mandamiento, que se les ponía en pantalla. Esta es una traducción de Salvador Abascal, si no me equivoco, ¿sí? Al español, bastante buena, que se encuentra en internet de vuelta muy, pero muy fácilmente conseguible, ¿no? Si no me equivoco, este texto lo saqué de la página traditio.org, traditio.org. Muy bien. Bien, vamos al octavo mandamiento. Como todo mandamiento, manda o prohíbe, ¿no? O manda y prohíbe al mismo tiempo, este octavo mandamiento nos manda en concreto a decir siempre la verdad y evitar siempre la mentira. Y lo vamos a decir acá de entrada y rápidamente y de golpe, no hay ningún tipo de mentira piadosa. Bueno, es una mentirita, padre, una pequeña mentira. No, no, no. O es mentira o no es mentira. Y si es mentira, sea una mentira grande, una mentira pequeña, una mentira piadosa, es siempre mentira. Y por lo tanto va contra el octavo mandamiento. Vamos a ver ahora muy de a poco este mandamiento para que lo veamos con tranquilidad. Bien, ¿cuál es el octavo mandamiento de la ley de Dios? El octavo mandamiento de la ley de Dios entonces es no darás falso testimonio contra tu prójimo ni mentir. Se desprende del capítulo 20, versículo 16 de Éxodo que recién leímos, ¿sí? Bien, y la mentira, en concreto, propiamente dicha, consiste en decir una falsedad, o sea, algo que es contrario a la verdad, con intención de engañar. Es decir, no constituye una mentira, propiamente hablando, si yo digo algo falso sin intención de engañar. Por ejemplo, cuando hago una broma. Podrá ser, en todo caso, si es una broma de mal gusto o que intenta quitarle la fama al otro o quitar o atentar contra la virtud de la caridad, entonces no será un pecado contra la veracidad, sino más bien contra la caridad. Pero entonces es importante este punto. La mentira, entonces, es decir, una falsedad con intención de engañar al prójimo, es decir, con intención de inducir a error al que tiene derecho a conocer la verdad. Importante esta última parte, ¿no? A quien tiene derecho a conocer la verdad. Uno podrá decir de modo genérico, todo el mundo tiene derecho a conocer la verdad.
¿Por qué razón? Por la razón que Santo Tomás de Aquino, voy a poner acá el texto, si no, no lo perdí, acá está. ¿Cuáles son las razones por las cuales hay que hablar siempre con la verdad? Santo Tomás lo pone, porque atenta sino contra la virtud de la justicia. Aquella virtud cardinal que nos hace darle a cada uno lo que le es debido, lo que es propio, lo que es su derecho. Por ejemplo, Santo Tomás en este texto que recién citaba, dice, no hablarás contra tu prójimo falso testimonio. Con esta prohibición se prohíbe toda mentira, cita el texto de la Escritura, guárdate de proferir mentira alguna porque el acostumbrarse a eso no es bueno. Y acá pone razones Santo Tomás de por qué entonces no es bueno la mentira o cuál es la razón de conveniencia por la cual no está bien mentir. No hablarás contra tu prójimo. Entonces la primera razón es porque por la semejanza con el demonio. Fíjense qué importante, Santo Tomás comienza siempre con lo más fuerte, teológico. El mentiroso se hace hijo del demonio, porque por sus palabras se conoce de qué región y patria es su nombre. Porque tu misma lengua o tu misma habla te da a conocer cómo se habla en Mateo 73. Algunos hombres así entonces son del linaje del diablo y son llamados hijos del diablo. Hay una palabra, muy fuerte en la lengua guaranítica. La voy a decir sin ninguna intención de decir malas palabras, ¿no? Pero ñamembuí o ñamembí, ¿no? Que es hijo del demonio. Y a veces tiene una asociación todavía mucho más fuerte. Si a un paraguayo no le dice esa palabra, estás en el horno. Yo que viví en la provincia de Misiones, en Argentina, al ladito de Paraguay, y mi padre, mi abuela, misioneros, algunas palabritas de guaraní conozco. Y esta es de la peor palabra que le pueden decir a un paraguayo, ¿no? Hijo del diablo prácticamente, ¿no? Y peor todavía, ¿no? A saber, los que dicen mentiras son como hijos del diablo, porque el diablo es mentiroso y el padre de la mentira, como se dice en San Juan, capítulo 8, versículo 44. Si uno se va al Evangelio de San Juan, 8:44, el diablo es homicida, es mentiroso desde el principio, ¿no? El padre de la mentira. Él mintió, se ve en Génesis 3:4. Les dijo, de ningún modo moriréis, les dijo la serpiente a Adán y Eva. Lo vimos al principio, ¿no? Otros son hijos de Dios los que dicen la verdad porque Dios es la verdad. Ego sum via veritas et vita. ¿Se acuerdan del texto, no? ¿Qué es la verdad, no? Fíjense el escepticismo de Pilato, ¿no? Quides veritas. ¿Qué es la verdad? Le dijo Pilato, ¿no? Para esto he venido, para dar testimonio de la verdad, dice Jesús, ¿no? Nuestro Señor va a decir mismo, yo soy el camino, la verdad y la vida. Por eso Santo Tomás va al hueso, digamos, a lo más importante. Quien dice mentiras, entonces, cosas falsas con intención de engañar a quien tiene derecho de conocerla, resumidamente. Quien dice mentiras no es hijo de Dios, estrictamente, sino que, no es hijo de la verdad, quiero decir, porque él es la verdad, sino que es hijo del demonio, el padre de la mentira. Se lo llama así. Muy importante este tema, ¿eh? Bien. Entonces, Santo Tomás, primera cosa, ¿por qué no decir mentiras? Porque nos hace semejantes al demonio, ¿sí? Segunda cosa, por la disolución de la sociedad, dice Santo Tomás, ¿no? En efecto, dice, los hombres viven juntos, cosa que no podría ser si entre sí no se dijesen la verdad. ¿Por qué? ¿Y por qué no existiría la verdad? Perdón, ¿por qué se rompería la sociedad si todos mintiésemos? ¿Por qué pasaría como aquella fábula famosa o cuento, más que fábula, del pastorcito mentiroso, que a uno le contaban cuando era chico? El pastorcito, siempre que para molestar a sus amigos, decía, viene el lobo, viene el lobo, viene el lobo. Entonces todos venían corriendo, y entonces, no, mentira, mentira, mentira, ¿no? Segunda vez, viene el lobo, entonces todos iban acudían a tratar de ayudar a este pastor. No, mentira, mentira, mentira. Tres veces, viene el lobo, entonces todos corrían a ayudar al pastorcito. Es mentira, es mentira. Hasta que una vez vino el lobo. Y entonces, viene el lobo, viene el lobo, viene el lobo. Todos dijeron, no, este tipo nos está mintiendo. O sea, no podemos poner nuestra confianza en él. Hemos perdido la confianza en él. Por lo tanto, no podemos juntarnos con él. Bien, la mentira es factor de disolución, es factor de división. Rompe la comunidad o rompe la unidad social, ¿no? Por eso San Pablo va a decir en la carta de los Efesios, recuerda a Santo Tomás,
Efesios 4:25,

dejándoos de la mentira, hable cada uno verdad con su prójimo, porque todos somos miembros unos de otros. De vuelta, el tema del cuerpo místico de Cristo, ¿no? Entonces, si una mano no hace lo que tiene que hacer y golpea el rostro y no está cumpliendo con su función, que es en todo caso cuidar el cuerpo, acercarle alimentos, limpiarlo. Entonces se rompe la concordia, podríamos decir, la concordia. Esto es de orden natural, por cierto, ¿no? Esto cuando uno habla con una persona que no tiene catecismo, no tiene fe, y dice, bueno, nada, no, pero la iglesia inventa los mandamientos, qué sé yo, nada. Primero, ¿te gusta que te mientan? No, no me gusta. No mientas. ¿Te gusta que te roben? No, no robes. ¿Te gusta que te quiten tu esposa, tu marido? No. Entonces no desees la mujer o el varón de tu prójimo. ¿Te gusta que te maten? No. Fíjense, los mandamientos, sí, están escritos en tablas de piedra por la dureza del corazón de los judíos, es cierto, pero también están escritos, si uno se pone a verlos, en el corazón del hombre. Algunos son más fáciles de deducir y otros más complicados, es cierto, ¿no? Como vimos cuando vimos el tema del sexto mandamiento. ¿Cuál es la razón por la cual yo, si amo a mi novia, entonces no puedo acostarme con ella todavía hasta que no me caso por la iglesia? Y bueno, por todo lo que implica, aparte del mandamiento, por la conveniencia de que puede salir el fruto de todo eso, que puede ser la vida, de que a su vez no he dado el sí definitivo, de que a su vez se rompería el orden social si yo ando siendo un picaflor con una, con otro, con otra. No. O sea, uno puede analizar los mandamientos desde el punto de vista racional. No es, Dios es fuente de verdad. Por lo tanto, no va en contra de la verdad. Dios es fuente también de la misma razón, de la misma inteligencia. Por eso no puede nunca fe y razón en contraposición. Bien. Entonces, Santo Tomás plantea las razones de conveniencia, porque se rompería la concordia, la unidad social. Tercera razón por la cual la mentira está mal, ¿no? Por la pérdida de la fama. Al que acostumbra a mentir, no se le cree más, aunque a veces diga la verdad. Está buenísimo esto, dice Santo Tomás. Al que acostumbra a mentir no se le cree más. ¿Por qué? Porque está acostumbrado a mentir, entonces aunque diga una verdad, ya no le creo. Eclesiástico 34, Eclesiastés, ¿qué se puede purificar con lo que es inmundo? Y el mentiroso, ¿qué verdad puede decir? Bien, cuarta y última, por la perdición del alma, ¿no? Dice, en efecto, el hombre mentiroso da muerte a su alma. Sabiduría 1.11, la boca mentirosa da muerte al alma. Salmo 5, tú perderás a todos los que hablan mentira. De lo cual se desprende que la mentira siempre es pecado. Bien, sigamos entonces un poco más. Mentira consiste en decir una falsedad con intención de engañar para inducir al error a quien tiene derecho a esto. Y la gravedad de la mentira o la levedad de la mentira se va a medir por la naturaleza de la verdad conculcada, o se va a medir por la gravedad o levedad de aquello que yo he destruido o que he dañado. Bien, por eso, por las circunstancias, por las intenciones del que la comete, por los daños padecidos, por lo que se resulta perjudicado. Por eso es que la mentira puede ser pecado mortal o pecado venial según las circunstancias. Y esto no es una especie de relativismo moral. Ojo con este tema, ¿eh? Así como cuando vimos el tema de no robar, no es lo mismo robar una moneda de, no sé, de un centavo que robar, no sé, el jornal de una persona por día o por mes, ¿no? No es lo mismo, no es lo mismo. No es lo mismo robarle a Soros que robarle a un pobre. Claro, obviamente, ¿no? Entonces, en esto juega, fíjense que no es una especie de fijismo jansenista o rigorista, no, no. Esto se llama aplicar la inteligencia de vuelta a las cuestiones de fe. Teología, en este caso, es moral, moral. Bien, la mentira es una lesión contra la verdad, ¿sí? Bien, y hay una suerte de textos, proverbios, ya que uno quiere buscar en la Biblia, yo ahora no voy a leerlos todos para no perder demasiado tiempo, Proverbios 12 a 22,

Abominación para Dios son los labios mentirosos. Juan 8:44, el diablo es mentiroso y padre era mentira. Apocalipsis 22:15,

es una persona que habla de modo habitual con la verdad. ¿Cuáles son los pecados relacionados con la mentira? Por las dudas. Voy a mencionarlos y después voy a hacer algunas salvedades, ¿no? La falsificación, la simulación, la hipocresía y la mentira doctrinal o la mentira también incluso periodística. Pero antes de pasar a eso, quiero volver de vuelta a la definición para que nos quede muy en claro. Decir verdad, entonces, es proferir o decir una falsedad con intención de engañar, para inducir al error a quien tiene derecho a conocer la verdad. ¿Y por qué? Porque la virtud que regula el modo en que uno comunica la verdad, dijimos recién, es la virtud cardinal de la justicia. Cada uno tiene derecho a que se le diga la verdad porque la naturaleza del hombre está hecha para la verdad. Pero aunque uno tenga un derecho de modo genérico a conocer la verdad, hay ciertas verdades que no es conveniente que uno conozca siempre, en todo lugar, a toda hora o de boca de quien sea. Pongo un ejemplo. Si viene una chica, sobre todo por esto, un chico, lo mismo, pero perdónenme el machismo. Si viene una chica que está intentando hacer dieta porque quiere bajar de peso, ¿no? Y pobre, se está esforzando un montón y bueno, está haciendo un esfuerzo enorme, haciendo un ayuno terapéutico o una dieta, qué sé yo, vegana o cualquier cosa que a uno se le ocurra. Y se ha esforzado durante 2 meses haciendo un ayuno así. Y bajó 2 kilos, pobrecita, ¿no? O no, o quedó igual. Y va y frente a una amiga o un amigo le dice, ay, ¿cómo me ves? ¿Te parece que estoy? ¿Cómo estoy? Y le dice, la verdad es que sos una gorda, que no bajaste nada, lo lamento mucho. Le rompes el corazón a la persona. ¿Y cómo hago para no mentirle entonces? Bueno, es que no hace falta que yo le mienta. Uno le puede decir, te ves más saludable, te ves mejor, te veo mejor, ¿no? Punto, pero no. Por eso hay verdades que a veces uno puede callar. Uno no está obligado siempre y en todo lugar y en toda circunstancia a decir la verdad. Lo que uno está obligado sí es a no mentir. Otro ejemplo. Si viene esto lo pongo siempre, por las dudas me lo han escuchado algunos, si viene un niño, uno de sus hijos, ¿no? Uno de sus hijos y dice, o sea, la edad de las preguntas, típicas preguntas, ¿no? Vamos a ver, no sé, 7 años, 6 años, no sé. Dice, papá, mamá, ¿cómo vienen los hijos al mundo? Y entonces, el papá, porque no quiere mentir, dice, bueno, el papá coloca el miembro viril en la vagina de la mujer, después de la eyaculación, los espermatozoides, bla, bla, bla, bla, bla. Chico dice, ¿qué? ¿Qué es eso? No, o sea, ¿por qué? Porque lo que se recibe, decimos en filosofía, se recibe según el modo del recipiente. Y ese recipiente súper inocente, el de un niño de esa edad, no está todavía preparado para recibir las verdades, si queremos, desde el punto de vista biológico, sexual, que implica, sí, la reproducción humana. Entonces uno puede decirlo de otro modo. Bueno, el papá y la mamá se quieren tanto, entonces que el papá le coloca una semillita a la mamá porque se aman mucho, entonces después de un tiempo lo ve, nace en la panza de la mamá y después sale por la panza, ¿no? Lo que fuera, ¿no? Si pensando en voz alta, ¿no? ¿Pero por qué? Y bueno, porque yo estoy aplicando la virtud de la prudencia, la principal de las virtudes cardinales, a, como mi boca va a decir, la virtud de la veracidad, de la justicia, darle a cada uno lo que le corresponde. Le corresponde al niño ese saber la verdad. Pero el modo en cómo yo le explico la verdad debe ser graduado por la virtud de la prudencia o por la virtud de la caridad, como recién decía la chica esta que estaba haciendo la dieta, pobrecita, ¿no? Por lo tanto, esa virtud, y acá voy a colocar el nombre de esa virtud, dependiente de la virtud de la justicia, se llama la virtud de la veracidad. Veracidad es eso, ¿no? Es decir la verdad regulada por la prudencia y por la

caridad. Lo mismo pasa en los ambientes que, voy a poner este ejemplo, ya que estamos en este punto, en ambientes eclesiales. Si yo conozco una persona que se está acercando a la iglesia, en este tiempo turbulento en que vivimos, el mundo es un despiole, bueno, todo lo demás, ¿no? Y de entrada, le digo, hay un problema gigantesco, porque no sabés, con las encíclicas de los papas, los problemas del modernismo, los homosexuales, esto del lobby gay que hay acá, y que los alemanes, y que qué sé yo, y que los sínodos, y... Che, pará, perdón, se me escapó un argentinismo. Yo lo que quiero es ser católico, quiero salvar el alma. O sea, no quiero que me hablen de una dialéctica permanente, una lucha que hay de puja de poderes. Sí, es verdad que todo eso existe. Pero lo que se recibe según el modo del recipiente. Ese vaso, ¿está preparado ahora para recibir todo eso? ¿Necesita todo eso? ¿Tiene algún sentido que yo le diga todo eso? O quizás es mucho más sencillo decir, mira, hay un alma espiritual, nuestro Señor Jesucristo vino a la tierra, hay que salvar el alma, hay unos mandamientos que hay que seguir, hay sacramentos para poder recibir, hay en la Sagrada Escritura vida de santos. A eso voy. La virtud de la prudencia, junto con la virtud de la caridad, las reinas de las virtudes morales y teologales, prudencia y caridad, van de la mano y rigen después al resto de las virtudes. Por lo tanto, escupir la verdad, como quien escupe un caramelo, una pastilla, puede incluso ser pecado si yo no lo regulo con la caridad y con la prudencia. Ah, pero yo le dije la verdad, Jesucristo es la verdad, entonces hay que decir la verdad a tiempo y destiempo. Sí, pero nuestro Señor no obraba ni siquiera él así. A los apóstoles, a los más cercanos, les decía todo por completo. A los discípulos, genéricamente, les hablaba, como dice el Evangelio, no les hablaba sino en parábolas. Porque no estaban por completo preparados para recibir todo. Bien, ahora estaba recordando una cuestión litúrgica que antiguamente, incluso los primeros cristianos, los primeros siglos, se iba a la misa y los que todavía no estaban bautizados, los que estaban siendo catequizados, los catecúmenos, se quedaban hasta después del sermón en la misa. Y después se iban porque no estaban aptos, no estaban dispuestos del todo para ver el misterio veraz, verdaderísimo, que iba a suceder en el altar, que Dios iba a bajar del cielo a la tierra. Entonces, aparte, se retiraban y después regresaban para la bendición final. Bien, no me detengo mucho en esto, un tema apasionante, pero es un tema litúrgico, puramente litúrgico. Bien, por lo tanto, entonces, la verdad debe ser dicha siempre en los ámbitos de la prudencia y de la caridad. Bien, algunos pecados contra este octavo mandamiento, perdón. La falsificación de documentos u otros escritos, una mentira cualificada que por lo general trae graves consecuencias, muchas veces acompañada del pecado de fraude, cuando la falsificación, uno, por ejemplo, me adueño del bien ajeno. La simulación es la mentira que se verifica con los hechos. Por ejemplo, el obrero que, ante la mirada de su jefe, disimula estar trabajando, pero no está trabajando. No toda simulación, por cierto, es pecado. Es pecado simular una acción mala, por la mentira y por el escándalo que con esta se da al prójimo. Pero no es pecado la simulación cuando se oculta con ella lo que debe permanecer oculto, como un secreto, por ejemplo, o un pecado ya cometido con el fin de evitar el escándalo al prójimo. Acaba muy, muy de la mano este tema de si el otro tiene derecho o no a saber la verdad en algunos ámbitos. Ahora vamos a verlo enseguida. Tercer modo, la hipocresía. Tenemos un montón de palabras en español para decir hipócrita, ¿no? Hipócrita. Es una simulación muy especial que consiste en aparentar exteriormente lo que yo no soy en realidad. Aparento de modo externo. Aparento ser humilde, aparento ser sabio, aparento ser puro, aparento ser obediente, pero en la realidad yo no lo soy. Soy un hipócrita, como los fariseos. Se opone a la virtud de la veracidad y puede ser mortal o venial según sea su objeto, ¿no? Su fin o las circunstancias que lo acompañan. Recordemos, siempre la mentira podrá ser leve o grave, pecado mortal o pecado venial.

refiero, depende este triple objeto, en sí mismo lo que se hace, el fin y las circunstancias, que son como las fuentes de la moralidad de todo acto humano, quiero decir. Pongo un ejemplo para que lo veamos. Sí, yo soy contador. Contador y en la empresa hay que hacer el balance para poder pagar los impuestos y todo lo demás, ¿no? Y entonces yo habitualmente no me dedico a hacer los balances, se dedica al otro contador de la empresa. Pero, ¿qué sucede? El día que hay que firmar el balance, o hay que, mejor dicho, confeccionar el balance, el otro contador ya dejó firmado el balance, pero ese día no vino. Y no pudo terminar de hacer los números. Entonces yo, que soy contador, pero no estoy acostumbrado a hacer balances, aprovechando que está la firma de otro contador, me pongo a hacer los números, taca, taca, taca, taca, pongo los números, y resulta que se envía eso a la parte impositiva, y el mes siguiente nos vienen unos impuestos a la empresa, unos impuestos gigantescos, enormes. Entonces viene el jefe de la empresa y dice, escúchame una cosa, ¿quién fue el estúpido que hizo este balance? Porque puso precios y montos que no existían, que eran mayores, y por lo tanto, a partir de ahora, vamos a tener que pagar como empresa muchísimos más impuestos de lo que veníamos pagando. Y yo, que fui el que confeccionó el balance, pero que estaba firmado por el otro, dijo, fíjense, fue fulanito, fue mengano. Lo llaman a fulanito y lo echan del trabajo. Lo dejan sin trabajo. Yo mentí. Por lo tanto, la consecuencia, el objeto fue haber mentido, haber falseado la realidad. Había hecho yo el balance, firmado por el otro, pero yo lo hice. Yo mentí. ¿Cuál fue la consecuencia que engendró? Bueno, la consecuencia fue que a este hombre le hicieron un gravísimo daño. Por lo tanto, ese pecado en mí puede ser claramente mortal, grave. Distinto es si uno, un niño o alguien le dice, ¿has hecho tus tareas para el colegio? Sí, sí las hice. Y resulta que no hizo nada, ¿no? De hecho, los pecados de los niños habitualmente son los pecados de la mentira. San Juan Bosco siempre decía que a los niños siempre hay que intentar examinar la conciencia en esos dos ámbitos, el de la mentira y el de la obediencia. Así como más adelante, después a los más grandes, también respecto de la obediencia y de la virtud de la pureza. Bien, hipocresía. Por último, la mentira doctrinal o periodística. Tiene una gravedad muy, pero muy particular por ser especie de mentira cualificada, ¿no? Y sobre todo por la repercusión pública que eso implica. Un predicador, un periodista, de hecho, debería ser así, tiene como su vocación de decir la verdad, de comunicar la verdad, desde el ámbito natural o del ámbito sobrenatural. Cuando digo periodístico, me refiero también al ámbito incluso histórico, lo que fuere. Quien falsea la verdad sabiendo, a sabiendas, que eso es falso, que eso no es cierto, comete un pecado, ¿no? Bien. Y por lo tanto, estamos obligados a una reparación, ¿no? Si yo dije una mentira, en cualquier ámbito, no solamente en el ámbito periodístico, si yo dije una mentira y el otro siguió creyendo eso y yo después me enteré que eso no era cierto, estoy obligado en conciencia, si yo sabía que era mentira cuando lo dije, totalmente estoy obligado en conciencia a restituir o a reparar esa mentira que yo dije. Distinto es. Si yo dije algo falso, pensando que era verdadero, no es una mentira, no es un pecado, porque mi ignorancia me salva en ese caso, y después me entero que lo que yo creía era falso. No estoy obligado estrictamente para reparar una mentira, en todo caso deberé reparar algo que fue incierto o fue falso, ¿no? Pero no se me imputa a mí como un pecado el haber dicho algo falso cuando yo creía que era verdadero. Bien, ya sigo. Muy bien. Vamos a un punto complicado, muy complicado, que lo voy a decir a propósito para que se conozca. Si, como la definición de mentira es decir la verdad a quien tiene derecho a conocerla, entre otras cosas, es no decir nada falso a quien tiene el derecho de conocerlo, por cierto, hay momentos en que hay gente que no tiene derecho a conocer las verdades o alguna verdad. Y por lo tanto yo no estoy tampoco obligado, y a veces digo, como decíamos antes, a veces por prudencia o por caridad, deberé callar la verdad. Yo no podré mentir, no podré decir nada contra la verdad. ¿Cierto? Pero no

Siempre estoy yo obligado a decir la verdad. De hecho, esto en el ámbito hasta jurídico funciona. Cuando uno es imputado de un delito, a uno le dicen: usted, estamos investigando por homicidio, ¿no? En los códigos penales del mundo, quien está obligado a un proceso penal no tiene obligación de decir verdad. Porque se supone que es un derecho natural que cada uno busca salvar su propia vida o busca salvar su propia libertad. Por eso las declaraciones de los imputados en un juicio no son como las declaraciones de los testigos, que sí hacen juramento, decir la verdad y solamente la verdad y nada más que la verdad. Cuando uno declara, en lo que se conoce una declaración indagatoria, por ejemplo, como imputado, yo no estoy obligado a decir verdad. No estoy obligado. Bien, perfecto. Pero hay momentos en que, por las circunstancias, se da que uno no está obligado por completo y por lo tanto no solamente es lícito, sino a veces hasta puede llegar a ser obligatorio ocultar la verdad cuando la comunicación de esa verdad pudiese causar un daño a los oyentes o a otras personas. Es decir, si bien uno está obligado a decir la verdad, en algunas circunstancias no está obligado a decir toda la verdad. Y esto suele conocerse en la moral católica como la restricción mental, que nunca hay que aconsejar, pero que yo estoy obligado a menos a decirla, para que se conozca. Bien, entonces, esta restricción mental, voy a lo más importante, o puramente mental, es cuando por las circunstancias el prójimo que me está preguntando y está escuchando mis palabras puede inferir que yo estoy diciéndole algo que probablemente no sea exactamente lo cierto. Por ejemplo, pongo con una justa causa. Pongo un ejemplo. Ustedes saben que los sacerdotes tenemos nosotros, por el oficio sacerdotal, la capacidad de escuchar confesiones. Normalmente un sacerdote escucha confesiones. Y también saben seguramente que el sacerdote, aquello que escuchó en confesión en vistas del perdón de los pecados, en vistas de la absolución, no, si alguien me dice en la confesión: padre, ¿sabe qué? La otra vez ganó, le ganó Boca a River, ¿no? Y me lo dice justo en la confesión, ¿no? No, no. Porque eso no va en vista, me lo dice de modo accidental, no, eso yo puedo hacer uso de eso, pero si alguien se confiesa algún pecado o se confiesa de algo que va en vistas a pedir perdón y por lo tanto a buscar la absolución, el sacerdote, bajo pena de excomunión, debe guardar sigilo, sigilo sacramental. Como dicen en Estados Unidos, by the way, ya que estamos, recomiendo siempre esta película, que se llama Mi secreto me condena. Esa fue la traducción al español. En inglés, una película buenísima, buenísima, sobre el tema del secreto de confesión, espectacular, de Sherlock Holmes, por cierto, el que la dirige es I Confess, yo confieso. Búsquenla en internet, es espectacular, incluso para los más chicos. Mi secreto me condena o I Confess, sobre el secreto de confesión. Bueno, si alguien me preguntara, ¿alguno de ustedes se va a confesar con el padre Javier? Y se confiesa de cualquier cosa, qué sé yo, pongámosle lo que fuera, de mentir. De mentir o de haber engañado no sé, al jefe o lo que fuera. Y después viene el jefe, ¿no? Y me dice: padre Javier, la persona que vino recién le dijo que me había engañado. Yo tengo que responder esto. No sé. Pero Pablo, usted no puede mentir. ¿Se confesó de haberme engañado, sí o no? No sé. Yo estoy ahí justamente haciendo lo que se conoce como una restricción mental. ¿Qué quiero decir con ese no sé? Y él puede entender perfectamente esas palabras de mi boca. Que yo no tengo ciencia comunicable para decirle a él si se confesó o no se confesó de eso. Porque el sacerdote no puede descubrir los pecados de otro. Tal es así que ustedes han escuchado seguramente que ha habido sacerdotes desastrosos, ha habido sacerdotes
este,

no sé, malos o lo que fuera, pero difícilmente hayan escuchado ustedes alguna vez que un cura haya revelado un secreto de confesión. Y eso es un motivo, yo siempre lo uso muy apologético, ¿no? Ha habido curas locos, borrachos, lo que sea, ¿no? Pero por lo general, nunca uno va a escuchar que un cura haya revelado un secreto de confesión. Recuerda que es casi milagroso, ¿no? Bien, entonces, esta restricción mental es obviamente ilícita sin justa causa, porque si bien el prójimo podría descubrir la verdad, si prestara un poco de atención al verdadero significado, sin embargo, ordinariamente no la presta y sufre de un verdadero engaño. Entonces, es sin justa causa, siempre es ilícita, ¿no? Pero es lícita con justa causa y proporcionada, porque en tal caso es una especie de aplicación de, llamado así, un principio moral como el principio del voluntario o del doble efecto, digamos, ¿no? Que yo en realidad estoy buscando una cosa, pero hay un efecto secundario. Creo que algo hemos visto ya la vez pasada. Uno se permite el efecto malo que la otra persona quede como engañada si no está un poco avisada, ¿no? De escuchando bien las palabras de quien las profiere. Ejemplo, vamos a poner un ejemplo. Si, a ver, algo que pueda ser bien sencillo. Este es un ejemplo bien típico que usamos a veces en moral, ¿no? En un convento real, durante la Segunda Guerra Mundial, un convento, habían escondido unos católicos, unas monjitas, ¿no? Entonces esto es una cosa real lo que estoy contando, llegó una tropa de alemanes, ¿no? Y la monja fue a salir al convento de clausura, a la puerta del convento, se para en la puerta del convento, y entonces le dice, hermana, ella tenía refugiados algunos católicos adentro, se los quería matar, ¿no? Entonces le dicen, hermana, ¿están acá los católicos estos de esta ciudad o de este pueblo que se están escondiendo? Me dijeron que se han escondido acá. ¿Usted los tiene acá dentro? ¿Usted los tiene acá? Y ella señalando el piso, dice, acá no están. ¿Qué hizo? Ella los tenía adentro del convento. Ella dice, acá no están. Si ese soldado alemán hubiese entendido un poco de moral católica, hubiese sabido que la monja me podría estar haciendo una restricción mental, hubiese sido un poco inteligente y hubiese dicho, ah, la monja me está diciendo que acá en el piso que está señalando, no están. Pero si yo hubiese preguntado, ok, hermana, acá no están, pero usted sabe si están dentro del convento, escondiéndose en algún lugar que yo no conozco del convento, o sea, todo viene así, súper con nota a pie de página, muy probablemente la hermana, si no hubiese querido mentir, hay todo un tema de la moral en guerra y todo, que no entro, pero del engaño al enemigo, bueno, quizás uno podría decir, bueno, quizás tenía que haber hecho la verdad, o no, o podría haber salido con otra cosa, pero eso es una típica restricción mental con causa proporcionada, con causa justa, porque ese hombre no tiene derecho a conocer la verdad, por lo tanto, yo puedo apelar a ese tipo de restricción mental, lo que se conoce como la restricción mental. Bien, ¿por qué habitualmente no se enseña? Bueno, porque es muy fácil que uno se vaya más allá y comience a justificar sus modos de mentir. El principio general entonces es que la veracidad es una virtud conexa, hija de la virtud de la justicia, y uno debe siempre decir la verdad, salvo que el otro no tenga derecho a conocerla, pero no puedo mentirle. Bien, vamos a otros pecados más contra la mentira. El juicio temerario consiste en admitir incluso tácitamente como verdadero, sin tener para esto fundamento suficiente, un defecto moral del prójimo. O sea, yo no sé exactamente bien si aquella persona es o no ladrona, pero yo la califico como ladrona. Fulano de tal es un ladrón. Es un ladrón. Yo no sé exactamente si es así, pero cometo un juicio temerario, ¿no? Contrario, la temeridad es un pecado contra la virtud de la fortaleza. La maledicencia, consiste en manifestar defectos o faltas de otras personas a quienes lo ignoran, sin una razón objetivamente válida. Hablar con verdades, pero a gente que no conviene que uno se los diga, porque lo puedo escandalizar o por lo que sea, sin justa causa, obviamente, ¿no? Sin una razón objetivamente válida. Por ejemplo, si mi hijo está, o mi hija, a ver, más fácil, si estoy por contratar a un trabajador que resulta que fue un ladrón, fue es mentiroso y todo, y viene un amigo mío, un empresario amigo mío, me dice, mire, padre,
No, no conviene que lo contrate a fulano porque él trabajó conmigo y nos robó, nos defraudó, y después nos demandó y bla, bla, bla, bla, bla, bla, bla. Claro, él está hablando en contra de esa persona, pero lo está haciendo con una justa causa. Está haciendo justamente para aconsejar a otro, ¿no? Entonces ahí no habría maledicencia, en todo caso habría consejo, simplemente. La calumnia consiste en dañar la reputación del prójimo afirmando cosas falsas, simplemente, o dando ocasión a juicios falsos respecto del mismo mediante palabras contrarias a la verdad. Eso es calumniar. Bueno, eso es muy fácil, no, no. El único modo que tengo para corregir es reparando. La verdad que voy a hablar con la persona que dije que mentiras y le dije, ¿sabes qué? Es mentira lo que te dije respecto de fulano. Ok. Otra es el falso testimonio. Acá sí. Es una afirmación contraria a la verdad sobre el prójimo, una calumnia, pero que es realizada ante un tribunal, sea eclesiástico o sea civil, porque uno está dando testimonio, poniendo su propia palabra y a su vez a veces, muchas veces, usando el nombre de Dios para eso, juro por Dios, prometo ante Dios, decir la verdad, ¿no? Bien. Si además uno miente bajo juramento, esto es un pecado más específico que es el pecado de perjurio, perjurio. La reparación obliga en conciencia siempre, obliga siempre en conciencia a quien lesiona injustamente la fama del prójimo a restituírsela. Así como cuando vemos el tema del pecado de robo, hay que restituir lo robado o la cantidad aproximada de lo que uno robó. Bueno, también cuanto antes yo debo restituir la fama al otro si mentí contra él. Es un deber de justicia, muy fuerte, muy fuerte. Tengo un deber incluso grave de reparar. Hay causas que excusan el restituir la fama, por ejemplo, cuando mi difamación no fue efectiva. Por ejemplo, quise quitar la fama a alguien hablando con verdades, por ejemplo, pero el otro no me creyó. Entonces no tengo que restituir nada porque el otro no se hizo eficaz. O, por ejemplo, cuando el daño ya cesó porque se comprobó la falsedad de lo que yo había dicho. Si yo digo, fulano de tal es un borracho. Y después todo el mundo se dio cuenta que no era borracho, que era un tipo súper bueno, abstemio, todo. Se comprobó la falsedad, por lo tanto no hace falta que yo restituya. Por imposibilidad física o moral, porque ya no sé dónde están los oyentes, o quiénes fueron, o ante quiénes fue preferida la mentira. Bien. O porque me perdonó el calumniado, por ejemplo, también puede ser. Bien. Último punto. La mentira y el secreto. Acá vamos a un punto importante, el tema del secreto. Hay por lo menos unos tres tipos de secretos, de modo genérico. Un secreto que es natural, un secreto que es prometido y un secreto que es confiado. ¿Cuál es un secreto natural? Cuando uno sabe casualmente un hecho oculto. Un secreto que comprende todas las cosas ocultas cuya divulgación pudiera por su naturaleza misma herir aquí y ahora la justicia o la caridad. Secreto natural, que es entonces, por ejemplo, cuando yo me di cuenta de, qué sé yo, no sé, que pongámosle este ejemplo concreto, que sin un perjuicio grande contra su familia, un marido, pongámosle, o una esposa, tiene un mal hábito. Entonces, por ejemplo, tiene un mal hábito que es, qué sé yo, que por cierto, que no perjudica a nadie, que no perjudica a nadie, y que a su vez no es grave, no es tan grave para él. Por ejemplo, el marido que va una vez por semana a un bar, a una taberna, a tomarse un vaso de cerveza con sus amigos, pero que su esposa no sabe eso. Y yo me enteré todo fortuito. Bien. Si yo me doy cuenta que eso no le va a quitar, y a su vez sé que el matrimonio anda más o menos tecleando, anda más o menos mal, si yo me doy cuenta que la verdad es que no tiene sentido que divulgue ese secreto, entonces, y que conocido de modo natural, sin que alguien me lo diga, entonces quizás conviene callármelo, porque no perjudica a ningún tercero, ¿no? No es un grave daño tampoco para él. Es una cuestión que entra dentro de la prudencia. Segundo, el secreto prometido. Es el que yo me comprometo a guardar después de conocido cierto hecho o verdad. Se ha prometido guardar después de que yo escuché eso, ¿no?
y obliga, por lo regular, grave o levemente, según la intención de quien promete. No obliga aun cuando hubiera habido juramento de por medio, cuando hay una obligación de revelarlo por la ley, por ejemplo, ¿no? Es decir, yo conocí algo y me dicen, prométeme que no vas a decir nada, ¿no? Prométeme que no vas a decir nada. Tampoco hay obligación grave de guardarlo, según San Alfonso María Ligorio, cuando no se tiene certeza de haberse obligado a ello. Por ejemplo, la persona que duda si prometió o no mantener el secreto. Voy de vuelta. Me enteré de una cosa, o me contaron algo, y después me dicen, no, prométeme que no lo vas a decir. Bueno, yo no es que estrictamente esté obligado a prometer, porque esto lo he conocido, ¿no? Secreto prometido. Bien. Bien, no obliga entonces aún cuando hubiera habido hasta juramento de por medio, cuando hay obligación de revelarlo por la ley. Por ejemplo, si me comentan que mataron a una persona. Prométeme que no lo vas a decir porque si no te mato, lo que fuere. Estoy coaccionado, ¿no? Si la ley me lo manda, voy a tener que decirlo como testigo, ¿no? Si no, no iré como testigo en todo caso. Secreto confiado, último. Es el que ha sido recibido a condición de haber prometido guardarlo antes de la revelación. Ejemplo típico. Te voy a contar un secreto, pero antes te pido que me prometas que no lo vas a contar. ¿Me prometes que no lo vas a contar? Sí, entonces te cuento el secreto. Perfecto. Bien. Tengo una obligación en conciencia de no revelar eso. De no revelarlo, ¿no? Siempre y cuando, bueno, esto pasa, por ejemplo, cuando en secreto profesional, un psicólogo, un nuevo psicólogo, o un ginecólogo, o qué sé yo, un abogado, bien, en la confesión, más todavía porque es un secreto sacramental, sigilo sacramental, bien, o secreto de conciencia, cuando, por ejemplo, uno le abre el alma a un director espiritual y le comenta estas cosas, bien, obviamente el tema de la confesión es un tema aparte por el sigilo del sacramento, por lo que implica, ¿no? Pero se puede dar un secreto confiado a nivel en general profesional o entre amigos. Pido por favor que esto no lo comentes, lo que te voy a decir es muy grave. Bien, ¿hay algún límite para guardar o no este secreto confiado? Bueno, sí hay un límite. El límite es que si yo recibo un secreto confiado, ¿no? Es decir, recibo un secreto a condición de que me voy a callar, no hablamos del secreto de confesión, ¿no? Sino en general, entre las personas nomás, a condición de que me voy a callar. Pero resulta que después ese secreto o esa cosa que me han contado perjudica tanto a la misma persona que me lo dice o a terceros inocentes, es cuando se da la excepción por el bien de justicia y por el bien común en que yo no estoy obligado a guardarlo. Ejemplo. Viene un amigo y me dice que va a poner una bomba en un hipermercado, ¿no? O mejor dicho, me dice, te voy a contar algo, pero primero te pido que me prometas que no vas a decir nada. ¿Puedo contar con tu palabra? No hace falta que use la palabra prometa, ¿no? Te voy a contar algo a condición de que no cuentes nada. Perfecto, sí. ¿Cómo no? Voy a guardar secreto. Bien. Y me dice que voy a poner una bomba en un hipermercado porque no me aguanto más a los blancos que viven, o a los negros, o a los chinos, o a lo que sea, que están trabajando y viviendo ese hipermercado. Yo escucho ese secreto, ¿no? Pero como está en juego el bien común y a su vez el bien de terceros involucrados inocentes, yo no estoy obligado, es más, al contrario, estoy obligado a decirlo. Esto ha pasado en muchos casos, ¿saben de qué? En los casos de abuso sexual, ¿no? Que cuando alguno fuera del ámbito de la confesión se enteró de algo de todo esto, dijo, yo no puedo cargar con este peso, debo contarlo, no me queda otra opción. Bueno, ahí el secreto confiado entonces tiene sus propios límites, ¿no? Bueno, creo que más o menos es todo lo que venía diciendo. Nos encontramos entonces en el capítulo, perdón, en el número, clase número 20 de Catequesis para Bárbaros, mandamiento no mentir. Hago simplemente ahora una pequeña conclusión de todo esto antes de terminar. Nos encontramos entonces con el octavo mandamiento de la ley de Dios, que se encuentra en el capítulo 20 del Éxodo, que manda no levantar falso testimonio ni mentir. Este mandamiento es de orden natural y de orden sobrenatural, se encuentra en las tablas de la ley, pero también se encuentra escrito en el corazón de los hombres, regulado
las tablas de Moisés,

Pues después depende de la virtud de la justicia. Todos tenemos por ese deseo de verdad que hay en el ser humano, por la inteligencia, porque la inteligencia está hecha para la verdad, tenemos derecho a conocer la verdad. Aunque no tenemos derecho a conocer todas las verdades, ni en cualquier momento, ni en cualquier lugar, ni en cualquier edad, ¿no? Bien, esa virtud, la virtud de la veracidad, depende de la virtud de la justicia. Está regulada por las dos patas, la de la prudencia entre las virtudes cardinales y la caridad entre las virtudes teologales, ¿no? Hay varios pecados contra la verdad, dijimos como la calumnia, la difamación, bueno, el falso testimonio en un juicio, y a su vez hay algunas no excepciones a la verdad, a no decir mentiras, no son excepciones, por cierto, sino que es no decir toda la verdad, sino que callarme a veces la verdad, porque el otro no tiene derecho a conocerla. Bien, y eso se conoce como la restricción mental, que tiene sus características, sus puntos específicos, y es algo complicado. Uno tiene que acostumbrarse a eso porque puede llegar a habituarse a mentir muy fácilmente, nos engañamos a nosotros mismos, ¿no? Hay obligación de restituir cuando uno mintió, en muchos de los casos, ¿no? Y en otros casos, cuando no se da esa necesidad, se deja nomás que siga. Termino con esto simplemente. Acordarse siempre que lo que decíamos al principio, nuestro Señor, cuando se define, de las pocas veces que se define, dice que es rey, dice que es que es el Hijo de Dios, etcétera. Él se define como la misma verdad, la verdad encarnada, ¿no? Ego sum via, vita et veritas. Yo soy camino, verdad y vida. Y eso es algo muy consolador, ¿no? Quien habla con verdad, quien dice la verdad, quien hace la verdad, realmente se hace verdaderamente hijo de Dios. No solamente por el bautismo, sino incluso porque Dios mismo es la verdad. Aun si uno no estuviera bautizado, ya de algún modo, analógicamente, estamos siendo hijos de Dios por la verdad, por hacer, decir y tratar de vivir en la verdad. Y quien no lo hace, como dice el Evangelio, es hijo de la mentira o hijo del padre de la mentira, que es el demonio. La mentira puede ser un pecado grave, un pecado leve, pecado mortal o pecado venial, según sus circunstancias, como vimos, pero siempre hay que acostumbrarse a vivir en la verdad. Bien, antes de terminar, les voy a dar la bendición para que podamos ir tranquilos entonces a casa. Reitero, en la clase número 20, faltan apenas 10 clases. Vamos a hacer el final de todo para los que quieran un pequeño certificado, un pequeño examen. Vamos a ver cómo lo diagramamos después. Después les diré. Y bueno, le pido que mientras tanto me ayuden con sus oraciones. Hacemos la oración para terminar. En nombre del Padre y del Hijo y del Espíritu Santo. Amén. Te damos gracias, omnipotente Dios, por todos los beneficios que hemos recibido de tu generosidad. A ti que vives y reinas por los siglos de los siglos. Amén. El Señor esté con vosotros y con tu espíritu. Os bendiga Dios Todopoderoso, el Padre, el Hijo y el Espíritu Santo. Amén. 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

0: 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Arrancamos. La historia de España es impresionante, se mire por donde se mire, desde reconquistas hasta el inicio de nuestras tradiciones. Sin embargo, hay un objeto en concreto que explica bien las distintas etapas históricas por las que pasó nuestro país, su contexto y las circunstancias de la época. La moneda, un objeto que a día de hoy y para todos nosotros es algo habitual. La mayoría aseguró que en este momento tiene una en su bolsillo o en su cartera. Los que tienen mi edad más o menos solo habrán vivido con el euro. Los más mayores vieron y usaron también la peseta. Pero antes de ellas hubo muchas más. Sin embargo, la moneda no siempre ha existido. Antes de su invención, las sociedades funcionaban por trueque, un intercambio de objetos o servicios por otros equivalentes. Pero ahí es donde surgió el problema. A algunas personas no les parecía equivalente el producto que recibían por el que entregaban. Empezó así una necesidad que terminó con la aparición de las primeras monedas.
1: Antiguamente el trueque era la forma de pago entre las personas, un intercambio de productos que, aunque duró mucho tiempo, empezó a dejar de funcionar. Por este motivo comenzaron poco a poco a aparecer distintas formas de mercancías monedas. Pero también había problemas, y es que muchas de ellas eran perecederas y eran difíciles de acumular. Por lo que empezaron a utilizar materiales realizados en metales preciosos como lingotes, aros, placas y, sobre todo, navajas o cuchillos. Por razones de seguridad, rápidamente se pensó en otra opción. La solución, unos discos de diferentes tamaños que eran fáciles de almacenar y transportar. Y así nacieron las monedas. Aunque en Arapa, actualmente Pakistán, se encontraron sellos fechados, no se ha podido comprobar que hubiesen monedas. Las primeras aparecieron entre el siglo 7 y 6 a.C. y el siglo 1 d.C. Concretamente fue en Lidia, hoy Turquía, donde se empezó a utilizar la moneda y posteriormente fueron llegando a otros países más desarrollados. Tanto los monarcas como aristócratas empezaron a utilizarla hasta que llegaron también a las instituciones.
0: Poco a poco la moneda se fue expandiendo y llegando a más países. A la península ibérica llegó en torno al año 480-460 a.C. La primera que empezó a ser utilizada fue llamada dracma.
2: A finales del año 400 a.C., los colonos griegos procedentes de la ciudad de Massalia, en la actual Francia, fundaron en el Golfo de Rosas la ciudad de Emporion, en la actual Gerona. Fueron precisamente ellos los que introdujeron las primeras monedas en la península ibérica. Las monedas de Emporion, cuyo nombre significa mercado, eran piezas de plata que se utilizaban tanto a nivel local como en las relaciones con otras ciudades del Mediterráneo. Pero en el siglo III a.C., debido a la prosperidad económica de la época, se cambió el nombre a estas monedas. Pasaron a llamarse dracma. Eran también de plata y aparecía un dibujo de una diosa rodeada de delfines. En la parte de atrás estaba representado un Pegaso, un caballo alado que era una leyenda griega. Fue esta moneda la que se expandió por primera vez en toda la península ibérica y entre todas las sociedades. Esta moneda estuvo en la península desde el siglo III hasta el siglo I a.C. Solo tuvo, eso sí, una modificación. A finales del siglo III, la que

0: La cabeza del caballo se convirtió en una figura humana, sentada, que se tocaba los pies con los brazos. Una modificación que a día de hoy no tiene ninguna explicación.
1: Tras la dracma fueron muchas las monedas que estuvieron presentes en la península hasta el euro. El shekel, el denario o el as hispano-romano fueron algunas de ellas. Las monedas en sí reflejan la transformación de la península hasta nuestros días. Desde mediados del siglo I después de Cristo, en nuestro territorio se utilizó el as hispano-romano. El cambio llegó con la imposición del uso del latín. Este tipo de monedas se usó sobre todo de forma local, como método de pago para que los ciudadanos comprasen alimentos. Sin embargo, poco a poco se fueron desplazando a otras zonas del continente de la mano de trabajadores y legionarios. No fue hasta el siglo III cuando se cambió la moneda y se dio paso al aureo. Para hacer este en concreto se utilizó el oro, sin embargo, solo se destinaba para grandes pagos y para operaciones comerciales. Se emitían solamente desde Córdoba, Zaragoza y Tarragona. Aunque uno de los cambios más importantes, en todos los sentidos, llegó con la presencia islámica en la península. Introdujeron un nuevo sistema monetario, el dinar. Con ella se buscaba el fin del uso del oro. Eran piezas cubiertas completamente por escritura árabe, citas del Corán y la fecha y el lugar de su producción. Están reconocidas además como los primeros documentos oficiales que identifican a Al-Ándalus. El dinero, por otro lado, fue la moneda más característica después de la Reconquista. Supuso el fin, en términos monetarios, del Islam. El dinero era la moneda que unía a todo el territorio, pero luego cada zona tenía la suya propia, cada una con distintas variaciones. Poco a poco esas monedas fueron evolucionando hasta llegar a la peseta. Llegó por un problema, y es que en ese momento existían en España hasta 21 unidades monetarias diferentes en circulación. Se pensó así en poner en circulación una única moneda legal que sirviese en todo el territorio nacional. Y así llegó la peseta a nuestras vidas, concretamente el 19 de octubre de 1868. No fue hasta el 28 de febrero del año 2002 cuando desapareció, pero no del todo. Aunque el cambio por primera vez fue progresivo, su retirada definitiva de la circulación fue en marzo de ese mismo año. Durante todo ese tiempo, eso sí, el Banco de España podía cambiar pesetas por euros. Se calculó que en el año 2020 se conservaban aún en manos de particulares unos 1.590 millones de euros en pesetas. Esto cambió el 30 de junio de 2021. A partir de esa fecha, nadie ha podido cambiar las pesetas por euros. Y hablando de euros, ¿cómo fue la llegada de esta moneda que a día de hoy utilizamos?
2: El euro es la moneda que actualmente utilizamos en España, pero no solo aquí. Es la moneda oficial de la eurozona, la cual está formada por 20 de los 27 Estados miembros de la Unión Europea: Alemania, Austria, Bélgica, Chipre, Croacia, Eslovaquia, Eslovenia, España, Estonia, Finlandia, Francia, Grecia, Irlanda, Italia, Letonia, Lituania, Luxemburgo, Malta, Países Bajos y Portugal. Dinamarca, por otro lado, decidió mantenerse al margen y no utilizar esta moneda. Los seis países restantes, aunque tienen su propia moneda, están obligados a coger este tipo de monedas. Además, la eurozona tiene también, en este sentido, acuerdos con Andorra, Ciudad del Vaticano, Mónaco y San Marino. El euro es, de esta forma, la segunda moneda de reserva, por detrás del dólar estadounidense. Las monedas de euros pueden ser de 1, 2, 5, 10, 20 o 50 céntimos y de 1 o 2 euros. Tienen el mismo anverso en todos los países, pero distinto reverso dependiendo del país de acuñación. Una moneda que llegó a España en el año 2002.
1: Una vez analizada la historia, toca ahora hablar de curiosidades, porque sí, en este tema también hay varias. Hablamos de las monedas conmemorativas, unas piezas que solo se emiten en cantidades limitadas y por algún motivo especial relacionado con la historia de nuestro país. Se ponen a la venta y la mayoría de los compradores las adquieren para coleccionarlas. Entre 2015 y 2024, la Fábrica Nacional de Moneda y Timbre ha emitido, bajo la aprobación del Gobierno, 30,6 millones de monedas conmemorativas. En 2015 se emitieron 4,2 millones de monedas que conmemoraban la cueva de Altamira, ubicada en Cantabria, una pieza con la que se recordaba la importancia de este lugar declarado Patrimonio Mundial por la UNESCO. El diseño, que mostraba un bisonte, se realizó en base a las propias pinturas rupestres de la cueva. Ese año también se emitió una segunda tanda, 3,4 millones de piezas conmemorando el 30 aniversario de la bandera europea. Con ella se buscaba recordar la pertenencia de España a la UE y su significado. En ella aparecía un diseño de la bandera con la

0: dos estrellas y varias personas abrazándola como signo de unidad y de proyecto común. En 2016 se emitieron 3,4 millones de monedas del acueducto de Segovia, un monumento que también fue declarado Patrimonio Mundial y que aparece reproducido en el reservo de esta misma pieza. Santa María del Naranco, en Oviedo, es un palacio prerrománico construido en el siglo IX por el rey Ramiro I. En la actualidad es una iglesia y fue la protagonista de una moneda conmemorativa en 2017, de la que se emitieron 500.000 piezas. Y en 2018 se volvió a emitir otra tanda de monedas especiales, 400.000 esta vez. El motivo fue por el 50 cumpleaños del rey Felipe VI. En el diseño aparece su perfil derecho y la corona real. No fue la única, porque ese año también se emitieron otras 300.000 piezas de Santiago Apóstol, símbolo de España y concretamente de Galicia. La moneda muestra el pórtico de la Catedral de Santiago de Compostela y un dibujo del apóstol. En 2022 se cumplieron 35 años del programa Erasmus, que ha permitido a millones de estudiantes europeos estudiar en otros países. Por ello se emitieron 1 millón de piezas especiales en el que aparecía un estudiante y el logo de este programa. Ese año también estuvo marcado por otro aniversario, el 500º centenario de la Vuelta al Mundo. Por ello, la Fábrica Nacional de Moneda y Timbre emitió 1 millón de piezas, celebrando esta hazaña de Fernando de Magallanes y también de Juan Sebastián Elcano. Un año después, España asumió la presidencia del Consejo de la Unión Europea. Fue este el motivo por el que se emitieron 1,5 millones de monedas festejando este hecho. En ellas aparecía el logo oficial de la Unión Europea. La policía fue en el año 2024 la gran protagonista de la siguiente pieza conmemorativa emitida. En aquel año la Policía Nacional celebró su bicentenario. En ella se mostraba el escudo y una inscripción reconociendo el servicio de todos los agentes. Todo este metálico es de 2 euros, no se ha emitido nunca ninguna por valor de 1 euro ni tampoco en céntimos. Y sí, se puede pagar con ellas en cualquier país de la eurozona. En mayo de 2025 se acuñó otra tanda de monedas especiales, aunque por primera vez con un valor superior a los 2 euros. Con motivo de la formación en el buque escuela Juan Sebastián Elcano, se puso en circulación 1 millón de monedas conmemorativas de la princesa Leonor. En el diseño aparecía por el anverso la heredera con su uniforme de guardia marina y por el reverso ese buque escuela. Sin embargo, esta moneda tenía un valor de 40 euros. No obstante, el uso del dinero en efectivo con los años ha ido cayendo poco a poco. Así se refleja en un barómetro realizado en 2024 por GAT3 para la plataforma Denaria. El uso de la tarjeta como método de pago habitual es mayoritario, con un 57% de los españoles. Además, se refleja también que el uso del efectivo solo supera el 50% en hogares con ingresos inferiores a los 1.200 euros al mes. Pero esto a lo mejor podría cambiar. ¿Se acuerdan del apagón? El 28 de abril de 2025 toda la península se quedó sin internet, lo que imposibilitó pagar con tarjeta. Después de ese acontecimiento histórico, muchos españoles estaban prefiriendo tener al menos un poco de efectivo siempre, por si acaso. Además, el 85% de los españoles se muestra en contra de su desaparición. El barómetro destaca también que el efectivo sigue siendo el método que mejor garantiza la privacidad, la seguridad ante fraudes y la accesibilidad. La desaparición del dinero metálico es algo muy debatido, sobre todo estos últimos años. Y atención, tiene que ver con las criptomonedas.
1: Las criptomonedas son monedas virtuales que, aunque no tienen equivalente físico, aseguran las transacciones y pagos para controlar la creación de nuevas unidades. Son activos digitales descentralizados, es decir, que no están controladas ni respaldadas por ningún banco central. Se utilizan, sobre todo, como una alternativa al dinero en curso legal y, más frecuentemente, como inversión. Actualmente, se calcula que hay más de 9.000 criptomonedas en el mercado. Las más famosas son el Bitcoin, Ethereum, Tether, Ripple. El Bitcoin es la más conocida, la de mayor capitalización y la primera que empezó a operar. Lo hizo en el año 2009. En la actualidad, este tipo de criptomonedas cotiza casi 23.000 dólares en las plataformas. Como decimos, este tipo de monedas virtuales no están respaldadas por los bancos, pero hay otras que sí. Un ejemplo de ello es el euro digital. Se trata de un proyecto del Banco Central Europeo que quieren emitir su propia moneda digital, pero esta sería un equivalente al dinero en efectivo, funcionando así de manera paralela. Con esto, la Unión Europea busca que los ciudadanos de países miembros puedan pagar con ellas mediante tarjetas específicas o aplicaciones del móvil, pero hay diferencias entre una criptomoneda y el euro digital. Además de las anteriores, este tipo de

0: moneda sería emitida por el Banco Central Europeo. Las criptomonedas, en cambio, son creadas por los usuarios. Y la gran pregunta, ¿cuándo llegará el euro digital a nuestras vidas? Estamos ante un proyecto que aún está en fase de investigación. Tras esa investigación, el Banco Central Europeo tendrá que realizar una serie de pruebas reales, algo que podría tardar hasta 3 años en comprobarse.
1: Las monedas, como vemos, nos llevan acompañando siglos. La historia ha cambiado con ellas y al revés. A través de ellas podemos también ver cómo era la sociedad y la importancia que le daban a ciertos aspectos y acontecimientos. Son incluso piezas que muchas personas coleccionan. Y aunque han llegado otros nuevos métodos de pago, como las tarjetas de crédito o las criptomonedas, no se recomienda que se deje de utilizar el dinero en efectivo, o al menos llevar un poco siempre con uno en el monedero. ¿Quién sabe lo que puede pasar? Nosotros seguiremos analizando estos datos y muchos más en otro programa. Recordad mirar siempre con lupa cualquier cifra o problema social, porque muchas veces los datos reflejan una realidad silenciada. Nos vemos en otro programa de La Lupa.

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En apenas unos años, un campesino semianalfabeto procedente de Siberia se convierte en el hombre más temido y más comentado de la corte rusa. 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Queda unido para siempre al final de los Romanov, mezclando santidad popular, superstición, política y un asesinato digno de una novela negra. 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Hoy conocemos su historia.

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0: Putin se ha dicho mucho durante, bueno, durante décadas, durante siglos, desde que sucedieron aquellos acontecimientos en la corte de los Romanov. Todo se ha dicho, gracias al cine, las películas, la propia literatura, ha convertido la historia, al final, en una suerte de leyenda. Pero hoy vamos a intentar sentar un poco las bases de quién fue realmente Grigori Rasputin. Por ello, hoy contamos de nuevo aquí en Tiempos Modernos con Cristina Barreiro, profesora de Historia Contemporánea del CEU San Pablo. Cristina, un placer tenerte de nuevo aquí en Tiempos Modernos.
1: Muchísimas gracias por invitarme.
0: Pues hablando un poco de Grigori Rasputin, antes de irnos a esos momentos en los que ya está instalado en la corte, en los que ya de alguna manera está influyendo directamente, por lo menos a la zarina, hay que entender un poco de dónde viene, porque de alguna manera su ascenso de la Siberia occidental donde nace es meteórico, pasa de campesino a un monje místico que de alguna manera influye hasta en las decisiones políticas. Pero sin adelantar mucho más, ese entorno en el que surge de alguna manera le conforma de cara a los próximos años.
1: Bueno, es un personaje que responde al tiempo y a la sociedad de finales del siglo XIX y ya principios del siglo XX. ¿Cómo era esa Rusia? Una Rusia donde esa pluralidad, esa diversidad, esa extensión territorial de lo que era Siberia, pues va a ir configurando ese tipo de personajes místicos, ese tipo de figuras que conjugan el analfabetismo, que con la exuberancia. Rasputín es un personaje exuberante en su expresión, en su lenguaje, en su propia presencia, que algunos juzgaban incluso desagradable, desaseada, y con ese componente de misticismo religioso que también le acompaña, pero que le va a llevar a San Petersburgo, entonces capital social del Imperio Romanov, casi convertido en una estrella. Era un personaje de relumbrón, era una figura que antes incluso de conocer a la zarina Alejandra causaba verdaderas sensación en los círculos sociales de ese momento.
0: Justo además, la propia tradición en rusa tiene como un término, que es
1: Staret,
0: que viene a significar como una figura espiritual, popular e incluso a veces excéntrica. Yo creo que no hay un término que mejor pueda definir a Rasputín, teniendo en cuenta también esa historia, esa mitología incluso, que se creó alrededor de su figura. Pero, claro, de pasar del Siberia occidental a, como bien has comentado, a San Petersburgo, ¿cómo es ese camino? De alguna manera, ¿cómo se convierte? Pasa de ser campesino a ser, lo que hemos comentado al principio, un monje místico. ¿Cómo lo hace?
1: Pero claro, pensemos que Rasputín tiene esposa y tiene hijos. Y esa esposa y esos hijos se van a ir a vivir con él a San Petersburgo. Él tiene esa vida familiar que la conjugará también con esa vida primero social y después vida de una gran influencia política en la corte. En el caso de Rasputín, yo creo que hay dos, incluso tres elementos que configuran ese ascenso político, esa personalidad tan tremendamente compleja, ¿no? Una es la enfermedad del zarevich Alexei, víctima de la hemofilia heredada transmitida por vía materna de la reina Victoria, la abuela de la emperatriz Alejandra. En segundo lugar, hay otro elemento muy claro, que es la propia personalidad del zar, del último zar, Nicolás II, que no quería ser zar y que es una personalidad muy débil. Y en tercer lugar, hay otro elemento que también contribuye al éxito, al fracaso y a los odios que despierta el propio Rasputín, que es la situación de Rusia en el contexto de la Primera Guerra Mundial, sin la cual no podemos entender nada, ¿no? Porque esa debilidad, ese vacío político, esa situación del ejército imperial en el frente oriental es lo que convierte a Rasputín en una figura que influye muchísimo en la vida política en un tiempo en el que el propio zar no está directamente implicado en los asuntos de gobierno porque estaba en el frente.
0: Hablabas justo además de esa condición médica que sufría el heredero, zarevich Alexei, el hijo de la zarina y de Nicolás II, que De alguna manera ahí es donde entra Rasputín y aparece como una suerte de sanador mágico que, bueno, sorprende tanto a la zarina que le acaba incorporando en esos círculos de la corte imperial.
1: Él se integra a través de una gran duquesa y esa gran duquesa es la que le

0: Habla la zarina de la existencia de esta figura mística que con esa mirada hipnótica parecía que era un sanador, no sé cómo definirlo, en Galicia sería una especie de curandero, ¿no? Y efectivamente la presencia de Rasputín calmaba los dolores del niño, calmaba la enfermedad del niño. Hay un episodio que se conoce como el episodio de Spala. Spala es una finca que tenían los Romanov en lo que hoy sería Polonia, y ahí el pobre zarevich Alexei, tras una caída, tiene unas hemorragias internas tremendas, incluso los médicos ya anuncian que va a fallecer, y reciben un telegrama de Rasputín, sus padres, diciendo: el niño no morirá. Y a la mañana siguiente el niño no había muerto, estaba prácticamente curado, ¿no? Eso es lo que ya descoloca totalmente a Alejandra, y quiere tenerlo, a pesar de la oposición que había en el propio gobierno, incluso entre la familia de Nicolás II. La madre del propio Nicolás II se oponía, ¿no? Una princesa de origen danés se oponía totalmente a la presencia de este individuo en la corte, que terminó manejando y tomando decisiones políticas precisamente en el momento de la guerra. Cuando comienza la guerra del 14 entre el Imperio Ruso y la Alemania Imperial del Kaiser Guillermo II, en ese momento Rasputín en ese momento no está en la corte, sino dirá años después la hija de Rasputín en una entrevista que concedió aquí en España. Luego su hija trabajó en bailes rusos y tal. Bueno, el caso es que llegó aquí a España, que esa declaración de guerra a lo mejor no se hubiera producido, ¿no? Por lo tanto, yo creo que todo este contexto, la enfermedad, la guerra, la propia debilidad de Nicolás II y el carácter arisco y la propia personalidad de Alejandra, que era una mujer antipática a efectos de la corte, pues van a hacer que Rasputín evidentemente se convierta en una figura que mandaba mucho ante el horror que despertaba, pues, en los elementos, vamos a decir, más sensatos y más sensibilizados con la sociedad política y la sociedad rusa, que era tremendamente compleja, porque en Rusia ya se había dado un conato de revolución en el año 5. Orlando Figes lo estudia este tema bastante bien también, ¿no? ¿Qué estaba pasando ahí? Hay unos brotes de industrialización, pero bueno, realmente la sociedad rusa era muy compleja. Tenía un ejército en ese momento muy anticuado, muy numeroso, muchísimos jóvenes podían ir al frente, pero técnicamente el ejército imperial estaba muy atrasado. Era imposible, ¿no?, combatir con los alemanes en ese momento, y Rasputín en todo ese contexto pues se convierte en un elemento molesto, y de ahí, bueno, pues que lleve a tener a despertar esos odios, esa oposición y ese final.
1: Ahora, justo además, hablaremos del final. Quería simplemente realizar un apunte. Comentabas acerca de su hija, que para nuestros espectadores es un personaje prácticamente para otro programa de tiempos modernos, porque, simplemente les dejo caer, fue hasta domadora de leones. O sea, que es un personaje digno también de conocer. Pero continuando con su padre, con Rasputín, esas decisiones que de alguna manera él influía, tanto, bueno, sobre todo dentro de la zarina, llevaron a que hubiera un grupo de nobles, incluso un gran duque, que decidiera que para de alguna manera purgar o limpiar las diferentes problemáticas era necesario quitárselo de en medio. Y sinceramente, el plan no podía ser más, ya no solo descabellado, sino de película, porque el objetivo, sí, era acabar con ello. Era acabar con él, perdón, pero lo que les pudo llegar a costar, según por lo menos cuenta la leyenda. Entonces, Cristina, un poco también para nuestros espectadores, que ¿cómo fue ese intento? Al final, ¿lo consiguieron, de acabar con la vida de Grigori Rasputín?
0: Bueno, hay una especie de complot liderado por el príncipe Yusupov, una de las fortunas más impresionantes, pertenecía a una de las familias más ricas, no voy a decir solo de Rusia, de Europa en ese momento, y el gran duque Dmitri organizan el asesinato de Rasputín. Para ello le invitan a una velada, a una cena en casa del gran duque Dmitri, en la idea de envenenarle con pasteles con cianuro. Rasputín era un hombre de vicios diarios, y tomó los pasteles, no se murió, después lo intentaron rematar disparándole, tampoco parecía que se muriese, lanzaron su cuerpo al Neva, que es el río que atraviesa San Petersburgo, y parecía que tampoco, ¿no? Tampoco moría ahogado en el Neva, incluso con cadenas, ¿no?, para que se hundiese. Bueno, eso es lo que contó después el príncipe Yusupov, que terminó aquí en nuestro país, que escribió también sus memorias. Bueno, hay películas y sobre todo lo que hay es una enorme leyenda en torno al personaje, en torno a su muerte, en torno a las dificultades que tuvieron para terminar con Rasputín, ¿no? Pero ellos entendieron desde, bueno, desde determinados elementos de la familia real que era necesario eliminar a este personaje místico, a esta idea de Santón, ¿no?, que contaminaba una situación per se compleja y muy complicada, muy complicada. Esto causó una sensación de desazón completa en entonces la última zarina imperial, Alejandra Romanova. Pero vamos, que la muerte de Rasputín está muy mitificada, pero es que realmente es para estarlo, ¿no? Porque intervienen tantos elementos que han hecho de él este personaje de leyenda, de novelas, hay un montón de películas, series sobre Rasputín y lo que fue su personalidad. Uh-huh.
1: Yo, Cristina, aquí te quiero preguntar, para cerrar esta entrevista, justo además lo estabas comentando, de alguna manera ese legado que ha dejado en el cine, en la literatura, bueno, en la propia cultura popular. De alguna manera, ¿qué significó Rasputín, por ejemplo, en esos momentos más inmediatos después de su asesinato para esa Rusia que estaba, bueno, a escasos pocos años de entrar en una completa revolución, un cambio integral dentro del Estado? ¿Qué ha supuesto Rasputín? Muy brevemente.
0: El asesinato de Rasputín hay quien lo entiende como el primer asesinato dentro de la política bolchevique que llevará al estallido de la revolución en el año 17. La muerte de Rasputín conjuga, ¿no?, esa herencia entre la guerra del 14 y el estallido de la revolución, de las dos revoluciones del año 17, la de febrero y la de octubre. Estamos en un momento en el que aparecen una serie de personajes de una controversia enorme, ¿no?, en esos años, desde un Lenin que vuelve a través de la estación Finlandia a San Petersburgo y el estallido, ¿no?, revolucionario. A partir de ahí Rusia terminará, o el imperio ruso, saliendo de la guerra, terminará con ese episodio dramático y trágico como es el asesinato de la familia imperial en Ekaterimburgo y el comienzo de un tiempo dramático, de un tiempo distinto, de una guerra civil en el propio imperio y en la implantación de un modelo dictatorial y totalitario como será el comunismo a partir de, bueno, pues del triunfo de la revolución.
1: Cristina, muchísimas gracias de nuevo por acercarnos a esta otra parte de la historia del Imperio Ruso, de Rusia. De nuevo, un placer tenerte aquí en Tiempos Modernos.
0: Muchísimas gracias a vosotros.
1: Nosotros nos despedimos una jornada más. Como siempre, les recordamos que si quieren volver a ver diferentes, ya sea entrevistas, cortes, secciones de diferentes temas de la historia que hemos tratado en este programa, lo pueden hacer a través de nuestras redes sociales. Y nosotros, como siempre, muchísimas gracias por acompañarnos un día más aquí en Tiempos Modernos.

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En el imaginario popular, Torquemada es casi sinónimo de Inquisición. Un nombre que evoca hogueras, procesos secretos y a veces incluso miedo. Una imagen que, si vemos la realidad histórica, es bastante más compleja y diferente que la caricatura que podemos llegar a tener. Detrás del mito del gran inquisidor hay un fraile dominico, una estructura de poder nueva y un contexto de tensiones religiosas y políticas que explican por qué su figura se volvió tan poderosa, pero también tan polémica.

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0: Para hablar de Torquemada también hay que conocer su figura, realmente la persona, ese monje dominico, porque muchas veces lo que es la propia historia se desvirtúa con el pasar de los siglos, ya sea por unos intereses u otros. Y hoy contamos con Iván Vélez de nuevo en Tiempos Modernos, investigador y autor de Torquemada, el gran inquisidor, para hablar de esta figura que, como bien hemos comentado al principio, puede resultar polémica, pero tal vez no deberíamos centrar tanto en él, sino en la estructura que él de alguna manera comandó durante muchos años. Pero primero hay que entender quién fue, cómo se conforma y cómo se forma. Así que, Iván, un poco para nuestros espectadores, ¿quién fue Torquemada?
1: Bueno, Torquemada en gran medida es un desconocido, está más... Yo creo que hasta el propio, siempre lo he dicho, el propio apellido le ensombrece un poquito, ¿no? Pero no, Torquemada en realidad pertenece a una familia volcada en la iglesia, de hecho es sobrino de Juan de Torquemada, un gran religioso, y es un hombre formado, evidentemente, que pertenece a la orden dominica, que es una orden muy en contacto en ese momento con el poder, y Torquemada, yo creo que por resumir su obra, lo que es el gran sistematizador de la Inquisición, de Santo Oficio. Y lo es precisamente porque lo que se trata con su actuación, con nombrarlo gran inquisidor, es de evitar arbitrariedades y evitar pues una implantación que había dado lugar a ciertos disturbios. Lo que se trata es de homogeneizar, y eso es lo que él hace siempre en contacto, por supuesto, con los reyes católicos.
0: ¿Cómo lo describían sus coetáneos? ¿Cómo lo percibían?
1: Bueno, lo percibían como un hombre docto, prestigioso, porque claro, aquí el problema con la Inquisición es ajustarse al canon romántico, un canon romántico que es negativo en este caso, ajustarse un poco a la idea de Edgar Allan Poe con el Pozo y el Péndulo, pues un lugar, o sea, una especie de tribunal compuesto por sádicos, y en absoluto lo era un tribunal de la fe, era un tribunal de la fe, evidentemente. Había torturas, pero es que en los procesos judiciales, y no estoy queriendo, por supuesto,

0: justificar nada, simplemente estoy exponiendo, la tortura era algo común, pero por ejemplo en la Inquisición se reglamenta y se establecen ciertas garantías. En ese contexto es donde hay que insertar a figuras como Fray Tomás de Torquemada, que era simplemente pues eso, un religioso que buscaba la pureza de la fe católica, porque la Inquisición, hay que insistir en ello, no perseguía a los judíos, perseguía a los falsos cristianos, por decirlo de una manera más clarita.
1: A los conversos, podríamos decir, que seguían...
0: Sí, a los que judaizaban, efectivamente, mm. a los que fingían ser cristianos, pero de puertas para adentro no lo eran. Entonces, como en ese contexto histórico, y siempre hablo e insisto en la idea de contexto, los reinos tenían una conexión directa, casi biunívoca, con la religión que profesaban sus reyes, pues de lo que se trata, una vez terminada la Reconquista, es de homogeneizar, al menos en lo que tiene que ver con la fe católica, los reinos españoles.
1: Apuntabas además que era un poco era un hombre de su tiempo, de su época, de final de la Reconquista, confesor también de la reina Isabel, muy cercano a su figura. De alguna manera, Torquemada influyó en ese proyecto, de alguna manera, que tenía Isabel de unir bajo el catolicismo, bajo la religión.
0: Yo creo que aquí es muy difícil responder esa pregunta. Yo creo que diría yo que se realimentan unas figuras a otras. Creo que lo que hay que entender es que la corte es un ambiente, no digamos absolutamente cerrado, pero en el cual hay pues unas relaciones muy muy muy intensas, y entre el trono y el altar es evidente. Estamos hablando del antiguo régimen. Además, lo que ocurre es que algunos experimentos que se han hecho de intentar mantener otro tipo de religiosidades dentro del territorio ya conquistado han fracasado, y entonces de lo que se trata es de depurar. Insisto, hay que contextualizar: en el siglo XV la idea de tolerancia religiosa no está sentada como lo está hoy por hoy, y entonces pues bueno, es un caso además el de España, que no es excepcional. En toda Europa se establecen tribunales vinculados a eso, a la depuración religiosa de la sociedad.
1: Bueno, hay que recordar también que es en 1478 cuando Isabel y Fernando tienen esa posibilidad, creando ese santo oficio que depende de la corona, no tanto de Roma. En 1483 es cuando se le nombra inquisidor general a Torquemada. Así que hablemos un poco brevemente de esa organización que tenía esta Inquisición española, sobre todo para entender un poco que al final era una institución más dentro, enmarcada de su tiempo y de su época, porque hay que tener en cuenta también pues los diferentes elementos, los diferentes tribunales que participaban. En este caso, la cúpula, pues Torquemada es nombrado, como bien hemos comentado, inquisidor general, el primer inquisidor general, y formaba parte de ese pequeño grupo dirigente conocido como la Suprema, pero digamos que debajo de la cúpula había otro tipo de cargos encargados del buen funcionamiento de esta institución. Porque si hablamos un poco también de digamos, la organización que tenía esta institución, esta Inquisición española, habría que desmentir algunos hechos históricos, vamos a decir, ¿no? Como esos tribunales que se establecían en las diferentes ciudades, cada uno pues su fiscal, sus notarios, carceleros, estaba totalmente estratificado. En ese sentido, Torquemada se encargó de homogeneizar la institución.
0: Claro, él lo que hace es elaborar una especie de ordenanzas que permiten que, efectivamente, que la institución yo diría que quizá porque yo soy arquitecto, es una especie de arquitecto de la institución. Quiere sistematizarlo todo. Aparte de esas estructuras que acabas de describir, está también la figura del familiar de la Inquisición. Es decir, en realidad responde a una estructura propia de un tribunal que tiene una cúpula y que tiene, pues digamos, agentes que llegan, no diría hasta el último rincón, pero se intentaba, y de hecho había todavía, si vamos viajando por España, vemos casas de la Inquisición. Yo, que soy conquense, diría que si alguien pasa por Priego, la localidad de Priego, verá todavía la casa de la Inquisición en Priego. Entonces, bueno, pues en esa casa de la Inquisición, pues lo que era, digamos, era la sede de la Inquisición en ese señorío, ¿verdad? En ese lugar. Y de lo que se trata es de eso, de intentar depurar la religiosidad de unos españoles pues que están a caballo entre ese periodo de final de la Reconquista, principios de un nuevo tiempo, en el cual se intenta, pues ya digo, hacer de algún modo borrón y cuenta nueva. Y el principal problema al que se enfrentan

0: Desde esta perspectiva, insisto, siempre aclarándolo, es a la figura del falso converso. Es lo primero que se combate. Uh-huh. Aunque luego habrá otros combates, luego se irá transformando, aparecerá el problema morisco, aparecerá el problema del protestantismo, pero bueno, eso ya es una fase posterior. Uh-huh.
1: Si hablamos de Inquisición Española y hablamos de Torquemada, también hay que hablar de la propia leyenda negra, sí, que ha perseguido tanto a la institución como al personaje durante, bueno, siglos, y probablemente a día de hoy sigue siendo un tema conflictivo a la hora de tratar. En este sentido, Iván, yo te quiero preguntar cuáles son algunas de las verdades que tenía la Inquisición, tanto como si eran buenas, vamos a decir, como malas. Hemos comentado al principio que la propia tortura en estos tribunales se daba, ya fuera por la época, ya fuera por el contexto, pero se daba. Entonces, ¿cuáles son algunas de esas verdades que o ha omitido la historia o de alguna manera se ha buscado más centrarse en esas mentiras creadas o nacidas de la leyenda negra?
0: Yo creo que las mentiras más negro-legendarias, las podemos encontrar, pues yo qué sé, si vamos a Toledo y vemos un museo de la Inquisición, me parece que es en Toledo donde hay uno, que es un disparate completamente, con unos elementos de tortura que son dice mucho del diseñador, más que otra cosa, ¿no? De su sadismo, ¿no? No, había tres métodos de tortura nada más. Eso por aclarar uno de los aspectos más claros más habituales, perdón, y luego pues otras verdades que se omiten, pues es el hecho de que había un médico asistiendo al tormento, se llama tormento en vez de tortura, que existía también la posibilidad de recusar a algunos testigos que fueran en contra porque hubiera ya, bueno, hacer unas tachas que se sigue haciendo todavía. Eso por ahí, que se les asistía con un jurista, con un abogado, en fin, que había, era un tribunal más garantista de lo que se quiere presentar a la opinión pública, pues que es eso, pues prácticamente un festival de sadismo, ¿no? ¿Existía, por supuesto, también un cierto secretismo? ¿Lo había? Sí, lo había, no se puede negar. Pero también hay que decir que hay instituciones que no se suelen nombrar. Es la institución de la malsinería en el mundo judío que permitía acabar con aquel que se metiera con la comunidad. Entonces, un acusador de un judío, porque no olvidemos que un falso converso es porque sigue siendo judío, pues podía poner su vida en peligro. Son temas muy sutiles que yo traté de abordar en el libro y me remito a él, pero precisamente por la finura con la que hay que intentar tratar este tipo de cosas. Pero, por resumir, yo creo que hay que acabar con la caricatura de esta especie de sala de torturas o de máquina trituradora o quemadora de personas y luego pues decir que había ciertas garantías novedosas con respecto a otro tipo de justicias que existían en la época. La palabra que lo resume es un mayor garantismo.
1: Por ello, yo creo que también eso es algo que algunos de nuestros espectadores se pregunten, y es ¿por qué entonces el nombre de Torquemada ha quedado tan ligado?
0: Claro, claro.
1: Es la gran pregunta, me imagino.
0: Claro, claro. Bueno, pues sí, yo decía al principio que casi el apellido induce a crear ya una imagen. Bueno, pues quizá su origen por tener antepasados judíos, quizá es como que traiciona a su pueblo, esta idea del converso que ataca a los antiguos compañeros de fe, eso puede estar ahí, y luego pues que al fin y al cabo es la figura más representativa, por lo que he dicho yo, por ser el arquitecto de la Inquisición, de una institución pues que es netamente negro-legendaria, ha sido utilizada contra España, España es identificada con la Inquisición, aun cuando hay otras inquisiciones, eso por ahí. Y luego, yo creo que por darle un toque temporal al comentario, es en el 19 cuando se produce el uso, incluso lo recojo en el libro, en el Congreso de los Diputados, usted es un Torquemada, Torquemada sería casi un adjetivo, ya se convierte en un adjetivo, y dice pues de un fanático, de un intolerante, de un, bueno, pues eso, de un hombre intransigente, entonces ser un Torquemada, y recientemente creo haber visto, no sé si a alguien del PSOE, llamar Torquemada a otro en el Congreso. Sí, es un adjetivo peyorativo.
1: Completamente descalificativo, además.
0: Descalificativo,
1: atacar a la persona. Sí. Iván, muchísimas gracias por acercarnos a otra parte de la historia, en este caso la figura de Torquemada. Ya tratamos además en un programa anterior aquí en Tiempos Modernos acerca de la Inquisición, pero había que también dar una vuelta a este personaje, conocer esa parte más humana, más más existente que a lo mejor no tenemos tan presentes aquí. Iván, como siempre, muchísimas gracias.
0: Muchas gracias a vosotros.
1: Nosotros nos despedimos, como siempre, les recordamos que a través de nuestras redes sociales pueden volver a ver todo nuestro contenido, toda la historia y todos los temas que tratamos en este programa. Y sí, como siempre, es un placer acercarles la historia aquí, en Tiempos Modernos.

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¿Qué tal están? Muy buenas tardes, bienvenidos una tarde más a la redacción abierta. Un mes después, Pedro Sánchez rompe su silencio y concede la primera entrevista. Eso sí, a un medio amigo. Ha elegido los micrófonos de la cadena SER para dar las primeras explicaciones después de 30 días en los que Ceuta ha tenido que afrontar una de las mayores invasiones de nuestra historia reciente. Un mes de silencio, un mes en el que decenas de miles de personas cruzaron la frontera. Un mes en el que los ceutíes han visto alterada por completo su vida cotidiana. Y un mes en el que sus propios ministros han comparecido para intentar explicar qué ocurrió, qué sabía el gobierno y sobre todo por qué nadie fue capaz de impedirlo. Y hoy por fin ha hablado Pedro Sánchez, pero si alguien esperaba respuestas claras tendrá que seguir esperando, porque el presidente asegura que nadie pudo prever la magnitud de lo ocurrido. Reconoce que existieron informes de situación del CNI, pero sostiene que ninguno alertó de una avalancha de semejantes características. Una fórmula con la que Pedro Sánchez intenta cerrar de golpe la contradicción que durante días hemos estado escuchando entre Margarita Robles y Fernando Grande Marlaska. Donde unos escuchábamos dos versiones diferentes, Sánchez dice que no hay contradicción. Y asunto resuelto, tampoco encuentra responsabilidades en Marruecos, todo lo contrario. El propio presidente ha salido en defensa de Rabat y ha asegurado que la cooperación marroquí ha sido francamente positiva. Según Sánchez, no existe información de las fuerzas de seguridad ni de los servicios de inteligencia que permita señalar a las autoridades marroquíes por lo ocurrido. Así que después de un mes preguntándonos cómo pudieron cruzar decenas de miles de personas una frontera exterior de la Unión Europea, el presidente nos ofrece otros culpables: los bulos, las redes sociales, organizaciones criminales y hasta redes vinculadas a Rusia, Israel y una supuesta internacional ultraderechista. Todos aparecen en el relato menos quien lleva 8 años al frente del gobierno de España. Y cuando le preguntan por qué mantuvo sus vacaciones mientras Ceuta atravesaba semejante situación, Sánchez tampoco muestra arrepentimiento. Dice que trabajó y descansó porque tiene derecho a hacerlo. Hoy Pedro Sánchez ha roto su silencio, pero romper el silencio no significa necesariamente despejar las dudas. 30 días después tenemos una entrevista. Las respuestas de momento siguen pendientes y también durante toda la jornada de hoy hemos seguido escuchando más explicaciones por parte de hasta 3 ministros que han vuelto al Congreso de los Diputados a intentar dar esas explicaciones, a intentar ponerse de acuerdo en dar una misma versión. Sobre todo ello vamos a hablar, vamos a mostrarles todas las declaraciones y sobre todo vamos a poner el foco en esa entrevista de Pedro Sánchez que rompía su silencio, pero toca comenzar, como es habitual, hablando del apartado internacional. Y si miramos al exterior, tenemos que fijarnos en Nepal, porque las autoridades de Nepal han cifrado en más de 800 los fallecidos por esa gran riada que se producía la pasada semana. Continúan los trabajos de búsqueda, continúan los trabajos para intentar localizar a más personas con vida. La catástrofe comenzó con el desplazamiento de un glaciar a 5.200 metros de altura que desencadenó una avalancha de hielo y tierra que recorrió hasta 21 kilómetros hasta la frontera con China. Aseguran los responsables de la investigación que esa sería la principal causa. El balance nepalí mantiene además 239 heridos y más de 2.500 desaparecidos, mientras que las autoridades chinas, al otro lado de la frontera, cifran en 546 las personas que siguen sin ser localizadas. En total, son más de 3.000 las personas que continúan completamente desaparecidas a ambos lados de las fronteras y entre ellas cientos de turistas extranjeros. Entre las principales prioridades están las de intentar localizar con vida a 900 trabajadores de 11 proyectos hidráulicos y túneles que han quedado sepultados por el lodo. La buena noticia, si miramos el lado español, es que desde exteriores ya han conseguido localizar y ponerse en contacto con esos 3 españoles que continúan en paradero desconocido. Y otra desgracia más, la que ha ocurrido en Colorado, porque al menos 20 personas están desaparecidas y decenas de turistas han sido evacuados del Gran Cañón del Colorado después de las repentinas y fuertes inundaciones registradas. Según informó el Servicio de Parques Nacionales de Estados Unidos, no se han registrado heridos. Las autoridades temen que los próximos días se registren nuevas lluvias fuertes o la posibilidad de tormentas eléctricas y eso pueda provocar nuevas inundaciones repentinas, flujos de escombros, desprendimientos de rocas y cambios rápidos en las condiciones de los senderos y del río. Por el momento no hay una fecha de reapertura porque las imágenes, las están viendo, son realmente catastróficas. Y ya saben, Noruega se encuentra de luto porque continúa esa despedida al rey Harald V entre colas multitudinarias, un duelo que trasciende las divisiones políticas. Las campanas repicaron en todo el país en homenaje al monarca, mientras miles de ciudadanos acudían a los oficios religiosos y hasta figuras de la izquierda republicana reivindicaban su legado de cercanía e igualdad e inclusión. Ya saben, el rey de Noruega era todo un referente para las monarquías europeas, además de ser el decano. Además, el ayuntamiento de Oslo habilitó el sábado por
la mañana un libro de condolencias para que los ciudadanos pudieran despedirse con unas palabras del monarca. Continúa el luto en Noruega para despedir a uno de los reyes más queridos en este país. Y seguimos viajando por el mundo. En este caso hablamos del presidente ruso Vladimir Putin, porque se ha reunido en la jornada de hoy con su homólogo chino, con Xi Jinping, al inicio de su llegada al Kirguistán para asistir a la cumbre de la Organización de Cooperación de Shanghái, que celebra esta misma semana su 25 aniversario. El jefe del Kremlin también aprovechó la reunión para expresar sus condolencias al líder chino por las víctimas de las riadas en la frontera con Nepal. El resto del contenido de la reunión entre ambos mandatarios, que se reúnen por segunda vez en lo que va de año, en lo que va en este 2026, no ha trascendido de momento a los medios. El Kremlin anunció previamente que Putin y Xi Jinping abordarían el proyecto de gasoducto Fuerza de Siberia 2, uno de los puntos claves entre ambos países. El acuerdo sobre dicho gasoducto no pudo cerrarse, como era el deseo de Moscú, en la visita anterior que mantuvo el jefe del Kremlin en China el pasado mes de mayo. Y ojo, porque para muchos se acaban las vacaciones y las carreteras están teniendo esta imagen que están viendo. Y es que esta medianoche finaliza el último dispositivo especial de tráfico de este verano, aunque la gran mayoría de los desplazamientos se produjeron en la jornada de ayer. Durante todo el día de hoy también se espera un gran volumen de viajes. La circulación ha sido más conflictiva por la mañana en trayectos cortos de recorridos por carreteras que comunican poblaciones del litoral y accesos a zonas de playas. Además, durante prácticamente todo el día habrá movimientos de retorno, presentándose problemas de circulación en los principales ejes viarios de la red de carreteras, especialmente en la franja que va desde las 4 de la tarde y hasta la medianoche de hoy. Sin embargo, se prevé que la intensidad esté más repartida durante todo el día, sin alcanzar picos excesivamente altos debido a la cantidad de gente que ya decidió regresar allí a sus hogares y a su

0: Rutina. De hecho, hoy 31 de agosto, lunes 31 de agosto, supone la vuelta a la normalidad, la vuelta al trabajo para muchos españoles y así vivían estas últimas horas y afrontaban el inicio de este curso.
1: Pues sinceramente prefiero no pensarlo.
2: Yo es que no termino de trabajar en verano, trabajo todo el verano, se hace falta de vuelo, entonces dura, pero ya deseando que acaben y ya el invierno venga un poco más relajado.
3: Pues la verdad que hemos hecho una escapada este fin de semana para acercarnos a ver el concierto de Previ Carti y The Win y ya pues bueno, pues toca volver otra vez para casa. Sí, pues de viaje pues he estado un poquito por en la playa, también he visitado otros países y pues ya tocaba volver a la capital.
4: La verdad que muy bien, se pasa muy rápido cuando está fuera de casa, pero ya toca volver a lo de siempre.
0: Pues una vuelta a la normalidad, a la rutina que se prevé más intensa de cara a los próximos días y sobre todo de cara a la próxima semana, pero ya son muchos los que han vuelto al trabajo y a esa realidad. También, ya saben, en esta televisión estamos muy comprometidos con la lucha contra la droga y por ello les presentamos las dos siguientes noticias. La primera tiene como principal protagonista esa operación que están viendo porque la Guardia Civil ha incautado en la localidad pacense de Talavera la Real un cargamento de 423 kilos de cocaína después de que los agentes observaran que una furgoneta hacía una maniobra extraña en la autovía A5 y su conductor abandonara el vehículo y huyera del lugar a pie. El delegado del Gobierno de Extremadura, José Luis Quintana, el general jefe de la Guardia Civil en la región, Andrés Manuel Andrade, y el teniente coronel de la Comandancia de Badajoz, Manuel Delgado, ha informado este mismo lunes de esta actuación policial que ha supuesto la intervención de mayor cantidad de cocaína en la provincia. El conductor, que no ha sido identificado, se lanzó incluso a un arroyo cercano para escapar de los agentes. La Guardia Civil localizó en el vehículo los 423 kilos de cocaína en 17 mochilas deportivas, una cantidad que habría permitido elaborar más de 2 millones de dosis. Y de esta noticia nos vamos a otra porque la Guardia Civil también en Cádiz ha intervenido más de 18.875 litros de gasolina destinada a la logística del narcotráfico conocido como petaqueo durante el desarrollo de un dispositivo policial desarrollado por la zona de los Caños de Meca y el Palmar del Vejer de la frontera. Los agentes decomisaron 795 petacas cargadas de gasolina. Además, aprehendieron cuatro furgonetas, dos de ellas se encontraban sustraídas previamente y las otras dos eran de alquiler y tres embarcaciones, las que se utilizan normalmente para hacer los traslados. Ya saben, dos noticias que les informamos dentro de ese marco, en esta lucha del Toro Televisión para acabar con las drogas, en la lucha contra las drogas. Y ahora sí, nos adentramos de lleno en esa invasión de Ceuta cuando se cumple prácticamente un mes de que más de 70.000 marroquíes atravesaran la frontera. Y lejos de que volviese la normalidad, lejos de que Ceuta haya vuelto a su día a día, como veíamos muchos de esos españoles que volvían al trabajo, pues los ceutíes siguen sin poder regresar a su día a día y nada ha vuelto a ser como antes. Fruto de ello es, por ejemplo, el apartado académico, el apartado escolar, porque el próximo 8 de septiembre está previsto que los niños regresen a las aulas, pero los padres no ven con muy buenos ojos esa vuelta al colegio si nadie les puede garantizar esa seguridad y esa normalidad de la que disfrutaban los niños antes de comenzar esta invasión. Para hablar de esta situación, esta dura situación, estamos con Marina, es una madre ceutí. Muy buenas tardes.
5: Hola, buenas tardes, ¿qué tal?
0: Marina, cuéntanos cuál es la situación actual en Ceuta y sobre todo cuál es la postura de los padres con respecto a esa vuelta al cole.
5: Bueno, pues la situación actual sigue siendo caótica. Aquí sigue habiendo muchísima gente sin identificar, deambulando por las calles, hay delincuencia y, por supuesto, los padres tenemos miedo de la vuelta al cole. Nos sentimos muy inseguros. Nos prometen una seguridad que a la vista está, que no podemos confiar en ninguna promesa del gobierno. Por lo tanto, lógicamente nos sentimos con mucho miedo de que en la ruta de camino al cole pueda pasarnos algo o en el mismo colegio pueda suceder cualquier cosa. Es que no hay normalidad, por tanto, si no me garantizas normalidad en las calles, no sé qué moto me están vendiendo de normalidad a la vuelta al cole.
0: Han enviado los propios familiares un comunicado al Ministerio para que intenten dar una solución, para que intenten dar un respaldo y sobre todo para que los padres estén tranquilos de esa vuelta al colegio. ¿Hay algún tipo de respuesta y algún tipo de comunicación directa con el Ministerio que se haya puesto en contacto con ustedes?
5: No. Por lo que yo tengo entendido, el cole va a empezar el día 8. Yo hice una recaudación de firma, la he enviado al FAMPA, estoy esperando que FAMPA me conteste. Nuestra posición es que, lógicamente, queremos una solución, pero una solución real, no una solución camuflada. Queremos una solución real al problema para que nuestros niños empiecen el colegio con normalidad. Nuestros niños no tienen por qué ir al colegio con militares por las calles, con policía por las calles, como si se tratase de una guerra. Es que están asustados. O sea, el niño no está pensando en voy a ir al cole, voy a ver a mis amigos, voy a aprender cosas nuevas. No, el niño está pensando en, ostras, ¿por qué hay tanto militar, tanta policía en las calles? Y es que ellos son pequeños, pero ellos también perciben estas cosas y ellos merecen desarrollarse en un entorno seguro. Y es la realidad que tenemos.
0: ¿Qué necesitan?
5: Lamentablemente, sí.
0: Perdona, Marina, que te he cortado. Decía, ¿qué necesitan los padres? ¿Qué necesitan los padres precisamente para tener esa seguridad, para que los niños puedan volver a las aulas?
5: No, lo que nosotros proponemos es que estas personas que han entrado de forma ilegal se retornen por donde han venido. Es que es tan sencillo como eso. Aquí en Ceuta siempre hemos tenido inmigración, ¿vale? Pero han pasado grupos pequeños, se han dedicado a lo suyo, no han molestado a nadie. Pero es que estamos hablando de 80.000 personas que han entrado de manera masiva, de los que la gran mayoría, no te digo que no haya gente buena, porque habrá, pero la gran mayoría están delinquiendo, violaciones, hay 23 violaciones registradas a niñas pequeñas. ¿Qué madre va a dejar que su hija vaya al instituto sola? Robos con cuchillo, ahora la moda son las bombas estas caseras que les lanzan a nuestros militares, a nosotros en las manifestaciones. Por tanto, esto es un problema gordo. Y si el gobierno no lo quiere ver, pues es porque está ciego, sordo y mudo. Vamos, no lo puedo calificar de otra manera. Y entonces lo que nosotros pedimos es simplemente una solución a este problema, pero de raíz. El problema pues, se soluciona pues, devolviendo a las personas a de donde han venido. Oye, que no están en un país en guerra, que Marruecos tiene dinero. Y Marruecos no, Marruecos va a afrontar un mundial. O sea, ocúpate de tus menores, ocúpate de tu gente. Que bastante tenemos nosotros en España como para encima cargar con el problema del país vecino. Y entonces es normal que nos sintamos así. Nosotros no queremos otra solución que no sea que esta gente pues, vuelva de donde viene. Que al fin y al cabo la inseguridad en las calles, lo siento si suena xenófobo, pero la inseguridad en las calles ha sido causada por ellos porque desde que han entrado la delincuencia ha aumentado y no es algo que yo me esté inventando, es algo real. Todos los días salen noticias de que inmigrante roba a una señora con cuchillo al cuello y le roba el bolso. Una niña violada por un inmigrante. Es que es la realidad y es normal que sintamos miedo. No estoy diciendo nada ilógico, aunque después me linchan y me ponen de todo, pero es la realidad. Y te aseguro que aquí en Ceuta no somos ni racistas, ni xenófobos, ni nada. Simplemente estamos contando lo que realmente está pasando y necesitamos una solución. Y la solución no es que me pongan más seguridad cuando la seguridad está atada de manos y pies, que le tienden emboscada a nuestros militares y tienen que salir corriendo. ¿Qué seguridad es esa? Entonces tú me estás diciendo que en la puerta del colegio no puede pasar cualquier cosa y que el pobre de seguridad que pongan o el militar que está allí no tenga que salir corriendo.
0: Y no solamente la seguridad, también les preocupa la salubridad porque muchos de estos espacios se han utilizado para acoger a estas personas que tampoco somos racistas, tampoco somos xenófobos, pero sí que es verdad que ha habido un aumento de enfermedades a raíz de esta invasión. Ese apartado también es importante y más cuando son espacios donde van a ir menores, daría igual cualquier tipo de persona, pero también los menores, ese apartado de salubridad, ese apartado de que las instalaciones estén de una manera correcta, sanas y limpias, es importante a tener en cuenta.
5: Por supuesto que es súper importante, ya que no ha sido un colegio, han sido 3, 4 y 5 colegios los que se han visto afectados, como una pensión gratuita de dormir allí, hacer sus necesidades allí, se han encontrado hasta cuchillos en los colegios, o sea, ¿quién me garantiza a mí 100% que vale, mi hijo va a ir de día al colegio, pero por la noche va a ser el colegio una pensión? Uh-huh. Por el momento no me la han garantizado.
0: ¿Cómo se le explica a un niño, a sus hijos mismamente, la situación que está atravesando Ceuta y cómo este último mes se ha visto desbaratado por completo sus vacaciones de verano y su día a día? ¿Cómo se le explica?
5: Pues es muy duro porque los pobrecitos míos desde el 30 de julio no han pisado la playa, no han podido ir a parques a jugar, se han quedado sin feria, que para tres cosas que vienen aquí a Ceuta también nos la han quitado. Y nada, lo que le explicamos a los niños es que, bueno, pues que han entrado unas personas de otro país que no sabemos quiénes son porque no traen documentación y entonces ante la duda, pues no sabemos si a lo mejor pueden tener, nosotros se lo explicamos así, pueden tener un resfriado y te lo pueden pegar o entonces es mejor pues, quedarnos en casa, hacer cositas chulas en casa. Pero los pobrecitos míos ya ellos ven las noticias y de refilón, porque a lo mejor tú la estás escuchando en la tele y han entrado en casa de una señora y se la han acostado en la cama. Pues ya mi hijo, por ejemplo, que va a cumplir 7 años, ya me dice, mamá, ciérrame la ventana, vaya a entrar alguien. Y a mí me da mucha pena, me da mucha penita. Y nada, pues no queremos alarmarlos tampoco. Hemos creado un grupo masivo de padres y madres. Y a lo mejor ya estamos empezando a sacar a los niños a parquecitos que no tienen columpios ni nada, son simplemente descampados, por lo menos para que se relacionen entre ellos y estamos allí un montón de padres y madres pendientes, vigilando el entorno. Previamente hablamos con Servilimpia para que limpie el parque y lo desinfecte y eso es lo que estamos haciendo para que por lo menos los niños puedan estar un poco aireados y relacionarse entre ellos.
0: Marila, ¿cuándo creéis que va a volver la normalidad a Ceuta? ¿Cuándo va a volver a ser esa ciudad autónoma como era antes de esa gran invasión?
5: Tristemente, te voy a ser sincera, nos sentimos tan sumamente abandonados por el gobierno, pero tan sumamente abandonados, que es que parece ser que esto no va a tener solución, que la solución es tan sencilla como poner un estado de sitio y ya está, pero eso no lo quiere hacer nuestro presidente del gobierno. Entonces pensamos que por muchas manifestaciones que estamos haciendo, pacíficas, por mucho que estamos alzando la voz, pensamos que lo que el gobierno quiere es que nos comamos el problema con patatas, que normalicemos esto y que vivamos esto al día a día como una situación normal y corriente y ya está, y que no aguantemos de este modo de vida. Yo no creo que el gobierno ponga una solución aquí, la verdad.
0: Poca esperanza.
5: Precisamente lo que estamos viendo de nuestro gobierno es que nos ha abandonado, de todas. Ciego, sordo y mudo.
0: Pues desde aquí, Marina, toda la fuerza del mundo. Sé que las palabras muchas veces no sirven, pero bueno, vamos a intentar poner nuestro granito de arena, vamos a intentar conseguir que al menos los más pequeños puedan regresar el próximo 8 de septiembre en las mejores condiciones y que vuelvan poco a poco ellos sí a una normalidad que unos cientos de miles de inmigrantes decidieron arrebatarles. Muchísimas gracias, Marina, por atendernos.
5: Muchas gracias.
0: Y vamos con más imágenes, las que se han vivido este mismo fin de semana en Ceuta, porque han sido decenas los veleros, las embarcaciones que se han acercado hasta allí, hasta Ceuta, para mostrar el apoyo a todo este pueblo ceutí que, como escuchábamos de Marina, se sienten completamente abandonados. Son 60 barcos de la Armada de la Solidaridad, así se hacen llamar, así se han hecho llamar, y en ellos, bueno, pues bajo lemas y cánticos como Ceuta no se vende, Ceuta se defiende, o yo soy español, o invasores, expulsión, han recorrido parte de esa costa que están viendo en sus imágenes. Los 60 barcos andaluces llegados a Ceuta en solidaridad con la ciudad autónoma tras la entrada masiva de inmigrantes de hace unos meses ha sido despedida en la mañana de ayer domingo entre vítores de centenares de vecinos junto con embarcaciones locales que se han querido sumar a esta flotilla solidaria. Como les decía, esos cánticos, esos lemas han retumbado con fuerza durante el sábado, pero también durante el domingo. También veíamos que además de las embarcaciones había esa caravana de motos que quería mostrar su apoyo, su solidaridad con los más afectados, con un pueblo que se siente completamente abandonado. A la cabeza de estas embarcaciones, a la cabeza de esta Armada de la Solidaridad, estuvo un conocido de esta casa, como es Marcos de Quinto, que nos escucha ya. ¿Qué tal? Muy buenas tardes, Marcos.
6: Muy buenas tardes. Pues nada, un poquito cansado porque acabo justo de llegar a mi casa en Madrid después de conducir unas cuantas horas desde el sur.
0: Cuéntanos.
6: Pero muy satisfecho.
0: ¿Cómo ha sido esa experiencia? ¿Cómo ha sido lo vivido este fin de semana en Ceuta?
6: Bueno, la verdad es que ha sido absolutamente emocionante, Natalia, porque...

De verdad, o sea, que uno está acostumbrado, he estado en muchos actos y tal, pero ha sido realmente emocionante porque, bueno, primero, el recibimiento que hemos tenido por parte de los ceutís ha sido algo espectacular. Es decir, la gente realmente tiene hambre de apoyo, tiene hambre de que se vaya ahí, tiene hambre de que la gente se solidarice con ellos, pero yo creo que no ya en remoto, sino además allí, con la presencia. Y bueno, el éxito de esta Armada por la Solidaridad ha sido espectacular. Primero, porque a nivel de inscripciones, bueno, pues nos hemos visto desbordados, porque ha habido más de 120 embarcaciones que se han unido a esta Armada de la Solidaridad. Y luego, además, bueno, hemos tenido una cobertura mediática tremenda. Y los dos objetivos que teníamos, que el primero, como te he comentado, es apoyar a nuestros compatriotas en Ceuta, por supuesto, está conseguido. Pero el otro era enviar un mensaje muy claro a Marruecos, un mensaje del compromiso de los españoles con Ceuta, con la integridad territorial de España. Y, por supuesto, dentro de esa integridad territorial de España está también la integridad de nuestras aguas jurisdiccionales. Y eso era lo que pretendíamos, porque lo que hemos hecho durante toda la mañana del domingo ha sido un gesto de patrullar por esas aguas, que son unas aguas donde de vez en cuando pues yate de Mohamed VI pues se da paseos por esas aguas. Y bueno, es decir, estas aguas son nuestras y nos hemos esa flota de 120 embarcaciones pues ha estado costeando y bueno, con todo el cariño de la gente que se arremolinaba en la costa, en las playas, con banderas de España saludándolos y tal. Esto es un tema muy importante porque me acuerdo perfectamente que la ministra de Defensa, cuando venía lo de la DANA y se le decía que enviara al ejército, ella decía, el ejército no está para eso. Entonces yo me pregunto, ¿para qué tiene la ministra de Defensa el ejército? Porque de hecho el ejército pues lo ha utilizado para, por ejemplo, enviar una fragata a esa flotilla de Pijo Progres que fueron hacia Gaza. Eso sí, para eso sí está la fragata del ejército. También tiene las fragatas del ejército pues para proteger la mareta o para irse luego a cientos de millas alejados de Canarias porque le han llamado para recoger a un cayuco. Pero bueno, en fin, nosotros ese trabajo o eso, ese símbolo, ese gesto, pues es el que hemos querido hacer. Y también yo creo que ha sido un grandísimo éxito. Y eso lo denota la bilis y la reacción que ha tenido en redes sociales la izquierda y, bueno, incluso te digo, algún que otro ministro, Óscar Puente, atacándonos y atacando pues a esta armada, que no flotilla, a esta armada por la solidaridad. Y los ataques han sido, pues bueno, pues yo qué sé, de una profundidad intelectual tremenda, ¿eh? Porque uno de los ataques es que si vamos bien peinados o si tenemos gomina. Yo personalmente, si no me pusiera gel, el pelo se me quedaría como Garfunkel. Pero bueno, yo supongo que es que a lo mejor la izquierda pretende que vayamos con rastas. Entonces eso sí sería aprobado para él. Luego, por otro lado, el que si el sábado a mediodía en el puerto, reunidos los patrones, pues estemos tomando una cerveza. Yo creo que no hay nada más revolucionario en estos momentos en Ceuta que tomarse una cerveza y jamón, que eso es lo que tenemos que hacer. Pero a lo mejor es que esta gente que está inspirado en la flotilla esta de Gaza, pues preferiría que estuviéramos tomando porros. Pero bueno, yo ya no tengo edad para eso. Y otra de las grandes críticas que viene también de la progresía es que en nuestros barcos, en los altavoces, pues teníamos una música como, por ejemplo, el Viva España de Manolo Escobar. Y yo supongo que es que ellos lo que les encantaría es que fuéramos de batucada y con tambores, como hacía Barbigaza y esta gente. Pues no, nosotros somos gente seria y el Viva España de Manolo Escobar, pues la verdad es que nos encanta. Y hay otra cosa que a mí sí me encanta porque ves de repente los tópicos y los prejuicios que tiene toda esta izquierda casposa y sobre todo que está ahí en el centro. Eso de que los que tienen barcos que son millonarios, para empezar, es decir, si tú en Madrid, bueno, o en Valladolid, que tú eres de Valladolid, Natalia, si tú de repente pues tienes una casita de campo o tienes un apartamento en la playa, ya eres millonario. Pues no, hay un montón de gente que aquí tiene un apartamentito en la playa si vives en el centro. Bueno, el que vive en la costa no necesita comprarse un apartamentito en la playa, pero se compra una lancha o se compra un velerito de menos de 11 metros, que es incluso más barato que comprarse un apartamento en la playa. Eso es lo que hace la gente, gente de clase media y clase tal, eso, y no es un tema de millonarios. Pero sí había algún que otro millonario.
Y uno de los compañeros, porque esta iniciativa la hemos hecho entre 7 personas, y uno de ellos, pues la verdad es una persona que le ha ido muy bien en los negocios y que tiene bastante dinero. Pero te voy a decir, esa persona empezó a trabajar en el campo a los 11 años y estuvo poniendo ladrillos a los 15. Pero bueno, como estas cosas...

0: para poner el pie en tierra y estar junto con nuestros compatriotas, los ceutíes, que son a los que realmente con los que nosotros somos solidarios. Y lo que hay que hacer es solucionar esto. Tenemos un gobierno que no soluciona esto cuando es relativamente sencillo. Yo hay un tema que creo que lo he comentado en alguna ocasión ahí en el Toro, en alguna de las tertulias que he tenido, que es la utilización de la Ley Orgánica 4/1981, que es la que define los estados de alarma, de excepción y de sitio. El estado de alarma básicamente es un estado que sirve cuando hay una catástrofe natural, cuando puede venir una dana o cuando puede venir un volcán, una erupción o cuando vino el COVID. El estado de excepción viene cuando hay un problema institucional entre distintas instituciones, etc. Pero el estado de sitio es que está definido expresamente para esto, es cuando peligra la soberanía nacional y cuando puede haber una invasión. Entonces, es que, bueno, verde y con asas, ¿por qué no se aplica? ¿Y por qué digo el aplicarlo? Porque el estado de sitio suspende determinadas garantías constitucionales. El gobierno ahora tiene la excusa de que hacer todos esos expedientes es tedioso, es largo, encima no pone un refuerzo de funcionarios. Da igual, si colocas el estado de sitio, ya es innecesario, quedan anuladas esas leyes, agarras a la gente y se los devuelves a Marruecos. Y si Marruecos no quiere aceptarlos, se habla con Mauritania o con Argelia, se montan en un barco y se le da las cantidades de dinero que se está dando a Marruecos para que lo recepcionen. Y punto. Y eso se soluciona en menos de una semana. Pero lógicamente no hay voluntad política para hacerlo. Y además, si tú enviaras a los marroquíes que nos están entrando ilegalmente en Ceuta, los enviaras a Argelia o a Mauritania, que son sitios donde no necesariamente son muy bien recibidos los marroquíes, porque básicamente hay unas tensiones tremendas fronterizas, te aseguro que un marroquí, sabiendo que podría acabar en Argelia o en Mauritania, ya se olvidaría de cruzar ilegalmente la frontera de Ceuta o la de Melilla.
1: Pues voluntad política, bien lo decías Marcos de Quinto, es lo que hace falta, que los políticos arrimen el hombro y sobre todo que tomen cartas en el asunto porque llevan un mes completamente abandonados la ciudad autónoma de Ceuta. Marcos, como siempre, muchísimas gracias por atendernos.
0: Gracias a ti, Natalia. Hasta luego.
1: Nosotros nos vamos a ir a la primera pausa publicitaria, pero antes, en estos tiempos que vivimos, el Toro Televisión es más imprescindible que nunca. 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En la página web del Club de Amigos, dentro del apartado ¿Cómo puedo ayudar?, encontrarán la pestaña Donar. 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Se amplía de 150 a 250 euros la cuantía de las donaciones consideradas micromecenazgos que permiten un porcentaje de deducción superior del 80%. Es decir, se pueden desgravar hasta el 80%. En otras palabras, que si ustedes deciden aportar 100 euros es como si hubieran gastado de su bolsillo solo 20, porque 80 euros les serán devueltos en la declaración de la renta. 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

0: 8 y 5 de la tarde, seguimos aquí en directo. Ahora sí presentamos a quien me acompañan en esta mesa política. Por un lado tenemos a Josué Cárdenas, ¿qué tal? Muy buenas tardes.
1: Un gustazo, Natalia, estar aquí.
0: Y también con nosotros Julián Salcedo, muy buenas tardes.
2: Muy buenas tardes, Natalia.
0: Antes de adentrarnos de lleno en todas las últimas noticias que tenemos acerca de Ceuta, un primer titular, ¿cómo ven Ceuta después de un mes de esa invasión?
1: Bueno, si Pedro Sánchez se cree que yendo a la SER a dar una homilía nos tiene convencidos, pues creo que no es el lugar y creo que no son las respuestas a tantas preguntas que tenemos. Exculpar a Marruecos de todo me parece un ejercicio pueril y un ejercicio de creerse que los españoles pues nos chupamos el dedo y que realmente creemos en cuentos, ¿no? Creo que Pedro Sánchez tiene que dar muchas más explicaciones, tampoco las dará el día 3, pero lo de Ceuta ni está solucionado, ni creo que debe ni este gobierno ni ninguno que lo hiciese igual de mal ponerse la medalla de nada y mucho menos sacar pecho de una posible victoria con la situación de Ceuta. Lo de Ceuta en las encuestas lo estamos viendo, al PSOE lo está hundiendo poco a poco y creo sobre todo que por el bien de los ceutis que la situación se arregle y se coja el toro por los cuernos, porque si no, la situación se enquista y puede ser muy, muy complicada de resolver.
0: Julián.
2: Bueno, pues lo ha dicho casi todo Josué, ¿verdad? Pero yo tengo que añadir, lo de Ceuta no cabe ninguna duda que ha sido una invasión. No cabe el concepto de invasión pacífica, una invasión es una invasión por definición contraria a derecho y, por tanto, solamente cabe exigir, hubiera cabido exigir, una decisión inmediata, drástica, de expulsión, de devolución, no sé si en caliente o en no caliente, devolución al país de origen, a Marruecos en este caso, porque entraron por Marruecos, ¿no? Otra cosa es que diga que colabora mucho el país Marruecos, bueno, pues sí, pero entraron por allí. Y segundo, si no puede tener lugar la devolución, la repatriación, pues no cabe más que una detención preventiva, cautelar. Pues no sabes quién ha entrado, y de luego ha entrado ilegalmente, eso ya parece que no ha metido, si es que no saben ni cuántos hay, ni los han filiado, no saben quiénes son, ¿no?
0: Antes de adentrarnos en esa entrevista de Pedro Sánchez, en todas las explicaciones que ha intentado dar durante la mañana de hoy, ha continuado ese paseillo de ministros por el Congreso de los Diputados. Hoy ha sido el turno de Cira Rego, quien ha intentado cifrar el número de menores que todavía continúan en la ciudad autónoma de Ceuta y los ha cuantificado en 1.478. Además, ha atrevido a dar un perfil. La mayoría de ellos son niñas y la mayoría son menores de 13 años. Vamos a escucharlo.
3: Hay 1.478 niños y niñas que están en los centros que dependen directamente de los centros de protección de la ciudad autónoma. El procedimiento que hemos seguido desde el primer instante por parte del Ministerio fue coordinarnos con el Ministerio Interior para solicitar a Policía que estableciera un sistema prioritario para las infancias más vulnerables, es decir, fundamentalmente niñas y menores de 13 años.
0: Continúa el lío entre si el gobierno recibió o no información por parte del CNI, si hubo avisos, si se pudo prever una situación tan catastrófica como esa invasión que vivimos el día 30 y 31. El lío sigue abierto en el gobierno.
4: El relato del gobierno señala lo ocurrido en Ceuta como una avalancha inesperada y nada orquestada. Sin embargo, las contradicciones entre los ministros afloran las dudas en la sociedad, especialmente a todos los ceutíes que están atravesando esta crisis migratoria, algo que ha negado el propio presidente del gobierno.
5: El planteamiento con todos los respetos, creo que algunas veces cuando se ven estas declaraciones da la sensación de que hay contradicciones y no las hay. Nadie ha negado que haya habido informes de situación por parte del Centro Nacional de Inteligencia e insisto, son unos profesionales extraordinarios que se están enfrentando a un trabajo de contrainteligencia e inteligencia que necesariamente tiene que abordar un espacio, el digital, que cuenta con la presencia de actores no estatales que tendremos que ver cómo podemos reducir esos riesgos. Los días previos al ataque,
6: que se demostraron claramente insuficientes.
5: Pero evidentemente nadie predijo que íbamos a tener una avalancha de esas características.
4: Una batalla política que va en aumento se producía en el seno del Ejecutivo respecto al papel de los servicios de inteligencia que, pese a las declaraciones de Sánchez, el debate sobresale de la mesa desde hace semanas. Mientras que Fernando Grande Marlaska aseguraba que los servicios de inteligencia no habían anticipado la avalancha de personas de los días 30 y 31, la ministra de Defensa, Margarita Robles, revelaba en el Congreso que miembros del Centro Nacional de Inteligencia sí alertaron de lo que iba a suceder el día antes del asalto, tanto a la delegación del Gobierno de Ceuta como a las fuerzas y cuerpos de seguridad del Estado. La contradicción de versiones provocaban que la delegación del Gobierno en Ceuta saliera en mitad de toda esta polémica para emitir un comunicado en respuesta a las declaraciones de Robles, asegurando que en ningún momento la delegación del Gobierno recibió informes que advirtieran de lo que iba a suceder. A vísperas de la aprobación por parte del Gobierno de un paquete de emergencias de 165 millones de euros para Ceuta, los servicios de inteligencia españoles consideran muy probable que en los próximos meses se incrementen las acciones hostiles para Ceuta y Melilla. Todo ello sumado a una guerra de preguntas entre los distintos partidos políticos y a una inquietud por parte de los ceutíes que no deja de crecer.
0: Pues muchas dudas sobre la mesa, muchas esperanzas en que Pedro Sánchez pudiese resolverlas. La anécdota se queda en que precisamente no está ni de parte ni de Margarita Robles ni de Fernando Grande Marlaska, porque pese a que los dos dieron dos versiones completamente diferentes, parece que los dos tenían razón, Julián.
2: Bueno, la ministra ha jugado con las palabras y ha sido deliberadamente imprecisa, ¿no? Porque tú acabas de decir 1.478, cuando hemos oído 2.500, 4.000, 5.000, me refiero a menores, ¿eh? Pero es que ha añadido que están en centros de protección. Claro, y los que no están en el centro de protección, que están por la montaña, en los bosques y no sé qué historia, o en la playa, ¿no? ¿Eh? No sabemos cuántos hay, ¿no? Y luego, en cuanto a las declaraciones del presidente de gobierno, aparte que esta no ha sido la más polémica, se ha tenido alguna otra más polémica, supongo que luego querrás abordar, esta ya parece mentira, es el presidente de gobierno, tienen creo que 800 asesores, ¿no? O algo parecido, y utiliza una palabra como avalancha. Avalancha es, por definición, algo que supera una barrera física. Una avalancha desborda con un cuerpo policial. Si ahí no hubo oposición, la policía estaba cruzada de manos, falta ver qué hicieran, pasar, ¿no? Pero no hicieron nada, por tanto, no pusieron ningún obstáculo a entrar. Y eso jurídicamente tiene una complicación, porque claro, ¿cómo puedes querer devolver lo que sea? Me refiero

0: por la fuerza, a alguien al que le has dejado entrar en tu país sin ponerle ningún impedimento, no le has pedido nada, ni el pasaporte, ni la afiliación, ni nada de nada, ¿no? Pero vamos, utilizar avalancha, claro, él fue el primero que utilizó, que lo que se le ha producido era una invasión que, digamos, vulneraba la integridad territorial de España, ¿no? Se ve que ha dicho esto ya no sirve y ahora lo denomina avalancha.
1: Sí. Sí, avalancha, si se me permite, pues eso se produce a la entrada del Corte Inglés cuando hay rebajas y es el primer día y la gente quiere entrar, pues ahí se produce una avalancha. O quieren ver el entrenamiento de la selección española. Pero esto no se le puede llamar avalancha. Por respeto a los ceutis, no se le puede llamar avalancha. Hay que llamar a las cosas por su nombre. Y después al presidente hay que explicarle algo tan obvio como que no es lo mismo que llueva a que no llueva. Las dos cosas a la vez no se pueden producir en el mismo momento, ni en el mismo estado, ni en la misma instancia. O Margarita Robles nos ha contado la verdad y sí que hubo informes que alentaron, que advirtieron de que esto se iba a producir, que es lo lógico, que es lo lógico, que hoy en la entrevista haya dicho que Marruecos ni se ha enterado de esto, que no ha participado de esto, que ha eximido a Marruecos de cualquier responsabilidad, pero ¿qué le debe el PSOE a Marruecos? ¿Qué le debe Sánchez a Marruecos para hacer este tipo de aseveraciones? ¿Qué le debe? Esa es mi gran pregunta. O tiene razón Marlaska y dice, aquí no nos hemos enterado de nada. Aquí, pues oye, de verdad, en un momento dado nos vimos superados, pero no se podía prever, no se podía ver. Para que nos hagamos una idea, lo que ha pasado en Ceuta es como si toda la ciudad de Toledo, los niños, los ancianos, los adultos, se aproximasen a Madrid. No veríamos la nube de gente que se aproximaría a Madrid desde Toledo si se produjera. No se estaba viendo, no se sabía en los grupos de WhatsApp, en los chats, tanto que nos tienen monitorizados y durante el COVID hubo un general que dijo estamos mirando a ver qué comentarios hay contra el gobierno. No han sido capaces de estar vigilando hasta ese tipo de detalles. ¿Cómo no se han podido enterar de esto? Entonces, otra mentira más de Pedro Sánchez, otra inacción más de Pedro Sánchez, que vamos a ver hasta qué punto le convierte en cómplice y en traidor este tipo de cosas.
0: ¿Me permites un solo segundo?
2: Por supuesto.
0: Mínimamente. Pero ¿cómo no va a haber informes? ¿Pero quién se puede creer eso? Claro. Por muy malo que sea el CNI y nuestros servicios de información. Pero si lo ha visto Juan Jesús Vivas, que es el presidente alcalde de Ceuta, que advirtió 3 o 4 días antes a los servicios gubernamentales, oye, aquí se está liando una grande, ¿no? Entonces, que los informes, en vez de ser por escrito, sean verbales, sean necesariamente imprecisos, pero advertir, oye, aquí se está preparando algo, ¿no? ¿Cómo no va a haberlo? Es un insulto a nuestra inteligencia, ¿no?
2: Pues las explicaciones de Pedro Sánchez no han convencido a los ceutíes, tampoco a la mayoría de los españoles, pero ojo, porque al presidente de la ciudad autónoma de Ceuta parece que le han llegado hasta doler esas palabras, esas explicaciones con las que intentaba justificar lo vivido el pasado 30 de julio.
3: A mí me parece que son decepcionantes las declaraciones del presidente del Gobierno de la Nación por calificarlas de una manera benévola. Yo creo que la clave para solventar esta crisis, para recuperar el ánimo de los ceutíes, para recuperar incluso, me atrevería a decir, que la dignidad de toda España, es que Ceuta vuelva cuanto antes a la normalidad. Y Ceuta solamente puede volver a la normalidad mediante el retorno a Marruecos de todas aquellas personas que llegaron en la avalancha de los días 30 y 31 de julio, atacando, según palabras del propio presidente, la integridad territorial de España.
2: Pues como decepcionantes, así califica el propio presidente Juan Jesús Vivas esas declaraciones, esa entrevista a Pedro Sánchez, a quien tampoco ha gustado nada las explicaciones del presidente del Gobierno, han sido a Vox y al Partido Popular, que sobre todo hacen hincapié en ese énfasis que tiene el presidente del Gobierno en intentar defender contra todo y contra todos a Marruecos.
4: El presidente del Gobierno dice que su gobierno está investigando qué es lo que ha pasado, pero ya exculpa a Marruecos con rotundidad y acusa de lo sucedido a una internacional ultraderechista. Sería para salir corriendo si no fuera tan serio lo que estamos viendo. Solo le ha faltado culpar a Franco. Todo parece susceptible de ser investigado, todo parece susceptible de ser señalado, salvo una cosa en esta crisis: la responsabilidad del Gobierno de España.
5: Hoy mismo hemos podido escucharle reivindicar la amistad con Marruecos y sin hacer un solo reproche. Quien actúa así después de una invasión es sin ninguna duda el enemigo de los españoles de Ceuta. Hemos decidido exigir la suspensión del tratado de amistad entre España y Marruecos, porque no puede ser nuestro amigo quien nos invade y quien reclama parte de nuestro territorio histórico. Y esto demuestra que es imprescindible hacer lo que Vox está pidiendo, que es activar el artículo 102 de la Constitución, porque hoy Pedro Sánchez se ha convertido en un lacayo de Marruecos.
2: Pues Partido Popular y Vox coinciden cada vez más en ese discurso, parece que siguen esa misma línea argumentativa en el tema de Ceuta, sin embargo quizá, Julián, es momento de que den un paso más al frente, de que paren ya por fin los pies a Pedro Sánchez. Sabemos que no dan las cifras, los números no darían, pero bueno, quizá sería el momento de poner las cartas sobre la mesa.
0: Bueno, Juan Jesús Vivas ya lo ha dicho, ¿no? Dice, decepcionante por utilizar un calificativo suave, ha dicho, ¿no? O sea que ya ha dicho suficiente, ¿no? Son más que decepcionantes, son casi insultantes, he dicho yo antes, ¿no? Segundo, sí, claro, es que efectivamente llega un momento en que no basta con hablar, hay que tomar alguna acción, ¿eh? Y me refiero siempre a acción pacífica, acción dentro de la ley, etcétera, ¿no? Entonces, efectivamente, si el único arma que tiene la oposición es una moción de censura, láncela. Y es que estaría más que justificado. Lo que ha ocurrido es gravísimo, repito. Se ha vulnerado la integridad territorial de España. Tenemos, no sé, los que queden, 10.000, 20.000 invasores en Ceuta. No hay una solución a corto plazo, lo están reconociendo. Van a ampliar el Orceti, van a crear no sé qué, van a crear no sé cuánto. Si no saben lo que hacer, entonces claro, ante una situación de este tipo y sobre todo sin explicaciones, es verdad que tiene concertado cita el día 3 de septiembre para comparecer en el Congreso, ¿no? O sea, quedan 3 días, ¿no? Pero es que ha pasado más de un mes, ¿no? O sea, hay que hacer algo, me refiero, dentro de la ley, ¿eh? Y con lo que se pueda hacer hasta donde llegue. Y si se pierde una moción de censura, pues se ha perdido.
1: Sí, dentro de ese algo es importante. El día 2 de septiembre está convocada una manifestación en todas las plazas de ayuntamientos de todos los municipios y pueblos de Madrid, de España, perdón. Así que de verdad, anímense aquí en Madrid, en frente del Congreso de los Diputados. Yo creo que va a ser una buena oportunidad de, como un solo hombre, como una sola voz, pues podamos gritar en favor de Ceuta y protestar ante, pues eso, un acto ya, decía Borja Sémper, de cachondeo, si no fuera tan grave, ¿no? Esto de culpar a Israel y a Rusia del problema y a esa federación ultraderechista, de verdad, Pedro Sánchez, si se mira al espejo, tiene que decir, pero vaya papelón estoy haciendo. Creo que es importante lo que ha hecho Vox. Vox está demostrando que está pasando de las palabras a los hechos. Está bien lo de Borja Sémper, pero al PP hay que pedirle, oiga, ¿pero qué van a hacer? Vox ha dicho romper la amistad con Marruecos, creo que es fundamental, es importante. Marruecos, el único lenguaje que entiende a nivel diplomático es el severo, es el idioma en el que España se vea fuerte. Como España siga actuando como un pelele, como un enclenque en materia diplomática, realmente nos van a tomar por el pito un sereno y no vamos a poder hacer valer nuestro valor histórico, nuestra españolidad dentro de Ceuta. Creo que hay que reivindicarla, creo que hay que pasar a los hechos y creo que en ese sentido Vox lo está haciendo bien. El PP pues tiene el arma de la moción de censura, creo que es que ya no sé qué motivo más se tienen que inventar, y un Sánchez que, bueno, pues le pregunta el periodista que por qué se fue de vacaciones nada más estallar la crisis y dice que por qué no se va a ir de vacaciones, que él tiene derecho a irse de vacaciones. O sea, ya que se ríe a mandíbula batiente de todos nosotros y ya le encanta, o sea, ya se crece ante, no sé, ante unos españoles que estamos cada vez más hartos de él, y es que hay gente que no quiere que me vaya de vacaciones. Pero oiga, pero usted, ¿en qué cabeza vive? Esos asesores que tiene, ¿pero por qué le aconsejan eso? Por favor, un poco de respeto a toda España y no sea usted tan chulo, de verdad. La chulería hay que abandonarla a la hora de hacer política y ser un poco más serio.
2: Ya habíamos escuchado al propio Félix Bolaños defender que se había ido de vacaciones el presidente del gobierno, pero que había trabajado mucho más que muchos periodistas de los que estaban en esa rueda de prensa, porque había estado colgado del teléfono, bueno, todo el día, aunque estuviese allí en la playa.
1: Lo decía por mí, por un periodista como yo, no lo sé, no sé a qué periodista se refería exactamente Bolaños, pero vamos, yo las imágenes de OK Diario que me han vertido de la mareta es de un Pedro Sánchez en bañador, con su señora, tirándose ahí haciendo aguadillas y de cabeza.
0: ¿Me permites, Natalia? Sí. Ha dicho Josué que apelaba a que el único lenguaje que entiende Marruecos, creo que ha dicho algo así, ¿no? Pues es el drástico, el severo, ¿no? Poner firmeza, ¿no? Pero es que lo peor de todo ya no es la firmeza o no firmeza, es que no se haya celebrado ninguna reunión, no se haya utilizado la vía diplomática Pues no se ha utilizado. No se ha convocado a consultas al embajador de Marruecos, no se ha solicitado una reunión de alto, eso que se llama, de alto nivel en Marruecos, presidente de gobierno y rey, o al menos los ministros más relevantes. Es que ni eso, o sea, ni eso. Por tanto, la vía diplomática ni tan siquiera se ha sondeado.
1: Y en cambio, cuando Milei hizo un comentario sobre Óscar Puente y tal, se llamó a filas al embajador de Argentina. Ahora con Italia, cuando hemos querido cerrar el espacio con ellos aéreo, también se ha llamado a filas. Pero a Marruecos solo darle las gracias y poco más.
0: Y luego, lo último que has referido de las vacaciones, claro que tiene derecho a las vacaciones. Sí, cómo no. ¿Y los médicos y las enfermeras, el personal sanitario al que se les han interrumpido las vacaciones o se les han pospuesto porque no podían irse? ¿Y las fuerzas y cuerpos de seguridad del Estado? ¿Y tantos y tantos y tantos que están en Marruecos, con, además de ser insuficientes, a los jueces, etcétera? Esos han perdido su derecho a vacaciones. No les hemos oído a ninguno quejarse. Oiga, que he perdido, tengo derecho a vacaciones, ¿no? Hombre, por favor, es que si a alguien se le puede exigir esa responsabilidad es al segundo nivel del Estado, el rey, y detrás de él el presidente de gobierno. 27 días de vacaciones en la maleta. Sí, sí, muchas reuniones telemáticas, ¿no? Yo también he hablado con mis hijos por Zoom, sí.
2: Y quería más, que se quería haber ido a Andorra, pero parece que ya le dio vergüenza, ya se le pilló y decidió anular esas vacaciones. Nos vamos a ir rápidamente de nuevo a publicidad y a la vuelta hablamos porque continúan expulsando de momento a 4 marroquíes que estaban directamente relacionados con esa agresión a los guardias civiles. Se lo contamos después de la pausa.
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0: 8 y 28 de la tarde, seguimos aquí en la redacción abierta. Vamos a detallarles esa información de otros 4 marroquíes han sido expulsados de España que estaban directamente relacionados con esa agresión a los guardias civiles. Nos lo amplía Marín Vallejo.
1: Un mes después, Ceuta sigue siendo todo un polvorín. Miles de ilegales siguen aún en la ciudad autónoma tras la invasión, pero algunos están siendo expulsados. Y todos por un mismo motivo, agredir y delinquir. En los últimos días, 6 inmigrantes marroquíes han sido expulsados por orden judicial. 4 de ellos fueron detenidos tras agredir a 3 agentes de la Guardia Civil. El pasado miércoles, los agentes se personaron en la barriada del Sarchal, tras varias alertas de los vecinos, al ver a esos inmigrantes amenazándoles con objetos punzantes y armas blancas. Al llegar, esos ilegales se abalanzaron sobre ellos, produciéndoles incluso algunas lesiones. Los otros 2 expulsados fueron mujeres a las que tuvieron que detener al intentar cruzar el estrecho con DNIs falsos. Unos documentos de identidad que se los habían dado las redes de tráfico de personas. Por otro lado, se han detenido también a otros 3 marroquíes al lanzar cócteles Molotov a una patrulla de militares. Esta es la tercera agresión en menos de 72 horas. Cabe destacar que en esta situación los militares no iban armados ni tampoco llevaban equipos de protección. Y es precisamente por la utilización de esos cócteles Molotov por lo que se está investigando a No Name Kitchen. Es una ONG en la que varios de sus integrantes están siendo identificados por distribuir a esos ilegales artefactos caseros que al ser arrojados liberan gases. Una investigación que se empezó a llevar a cabo tras la denuncia de algunos empleados de supermercados en los que alertaban de la compra masiva de agua fuerte y papel de aluminio. Una situación que sigue provocando la indignación de los ceutíes y también de todos los españoles.
0: Gracias, Marín. Pues un mes después continuamos conociendo noticias como estas y sobre todo poniendo foco en esos agresores, en esos marroquíes que no dudaron en dejarnos imágenes como a esos militares, como a esos guardias civiles que agredieron.
2: Fijaros, que con 4 expulsados, 4, y allí lo que hay, ¿no? Luego, sin duda, la agresión que cometieron podría ser incluso calificada como terrorismo. Y si no como terrorismo, por lo menos como atentado a fuerzas del orden, ¿no? Y esto de expulsarles es que es lo fácil. No, no, esto lo que había que es haberles prisión preventiva, juicio rápido, sentencia, condena, antecedentes penales, una indemnización por daños, que no van a pagar nunca, serán insolventes, y después expulsión, pero te los quedas con antecedentes penales para toda tu vida. No pueden volver a entrar ni en España ni probablemente en la Unión Europea.
3: Y esto desmonta el relato generalista que intentan establecer algunos, como por ejemplo el padre Ángel, que nos dijo que todos los generales eran santos. Yo no sé qué tiene de santo, yo no me imagino a San Pancracio ni a San Isidro actuando como están actuando algunos que ya están siendo expulsados. Pedro Sánchez hoy, aludiendo también a la entrevista de esta mañana, y perdón por ser recurrente, hablaba de trabajadores que venían ¿no? y de mano de obra que podía ayudar a nuestro... bueno, a nuestra economía y a nuestros sectores. Creo realmente que es fabular el hablar de santos, el hablar de buena gente y al meterlos todos en el mismo saco como si fueran hermanitas de la caridad. Y es que aunque lo fueran, realmente como modelo no podemos decirle al mundo entero y a Marruecos en concreto, esta es la vía a seguir, este es el camino, esto es el modus operandi que hay que llevar a cabo para quedarte en España y entrar a Europa. No, esto, aunque seas, ya te digo, Mahatma Gandhi o aunque vengas a dar abrazos y besos, que no es el caso, repito. Pero aunque lo fuese, creo que hay que lanzar otro tipo de mensajes y establecer unos parámetros a la hora de integrar la inmigración o de cómo debe entrar la inmigración en España. Pero agrediendo de esta manera y en un día concreto entrar 80.000 personas en un territorio, me parece que es superar cualquier norma y cualquier manera de entendernos para construir una sociedad que sea decente.
2: Josué, ¿trabajadores? ¿En qué? ¿En qué sector? Ya. Si no conocen el idioma, pueden acreditar alguna experiencia previa, acreditar. Yo puedo decir que soy médico, ¿no? Pero ¿puedo acreditarlo? Si es imposible. Entonces, trabajadores querrían ser, no me cabe ninguna duda, por supuesto. Pero de momento se van a conformar con el ingreso mínimo vital y

0: con todas las ayudas que puedan recibir.
1: Claro. Ese es el problema.
2: Ojo a las imágenes que se han vivido esta misma mañana en el centro de acogida de Ceuta, porque ha habido hasta disparos al aire y momentos de gran tensión esta misma mañana en las puertas del centro de acogida de Loma Colmenar en Ceuta, después de un intento de avalancha para acceder al interior del recinto. Las imágenes muestran la intervención de agentes de las fuerzas y cuerpos de seguridad del Estado que tuvieron que actuar para contener a las personas que trataban de entrar de forma masiva en el centro. En medio de la tensión, los agentes realizaron varios disparos al aire para intentar controlar la situación que, como están viendo en las pantallas, comenzaba a ser bastante tensa. El episodio se produce después de varios días de concentración de cientos de migrantes en los alrededores del campamento a la espera de poder acceder a alguna de esas plazas habilitadas en su interior. Y también noticia que conocíamos esta misma mañana, el gobierno italiano ha decidido prorrogar durante otros 15 días los controles fronterizos a los viajes procedentes de España, una medida que debía expirar este mismo día, este mismo lunes, pero que según ha informado el ejecutivo de Giorgia Meloni se extenderá al menos otros 15 días. En respuesta, pues el gobierno de España ha anunciado que igualmente extenderá esta medida otros 15 días más hasta que Giorgia Meloni y su gobierno decidan retirar esta suspensión y estas retenciones a los propios viajeros. También polémicas han sido las palabras del presidente del gobierno esta misma mañana en esa entrevista que concedía a Cadena Ser en relación al rey Felipe VI. Y es que se le preguntaba sobre si debía ir o no debía ir a visitar la ciudad autónoma y él mismo pues hacía referencia, hacía alusión a que lleva más tiempo Felipe siendo rey que él siendo presidente y que él ha viajado muchas más veces.
3: El presidente del gobierno reabre un debate tras su entrevista en la cadena SER. Pedro Sánchez ha defendido que existen argumentos y razones para el viaje del monarca a Ceuta. Todo ello después de que el presidente de Melilla exigiera públicamente la presencia del rey en las comunidades autónomas. Sánchez ha intentado desviar la responsabilidad hacia la corona, asegurando que el monarca lleva 20 años reinando y preguntándose cuántas veces ha ido.
4: Yo creo que hay argumentos y razones suficientes para que el jefe del Estado visite por fin, después de 20 años, Ceuta y Melilla.
3: Lo cierto es que Felipe VI lleva reinando 12 años y que la agenda oficial de la jefatura del Estado depende del visto bueno de Moncloa. Felipe VI no ha pisado las ciudades autónomas en sus más de 12 años de reinado, ni tampoco durante su etapa como príncipe de Asturias. La última presencia de la corona en los enclaves españoles en África se remonta a 2007, cuando asistieron los reyes Juan Carlos y Sofía, un viaje que provocó una fuerte tensión diplomática con Marruecos. El monarca sigue mostrando interés por visitar estas dos ciudades autónomas, que son las únicas que no ha podido visitar durante su reinado. No es la primera vez que Moncloa decide bloquear o moldear la presencia institucional de la corona por conveniencia política o para evitar roces internacionales. En este caso, el gobierno habría considerado que la situación en Ceuta desalienta el desplazamiento, priorizando así sus relaciones con Marruecos. Sin embargo, Pedro Sánchez ha presumido de ser el gobierno que más ha hecho por Ceuta. De momento, el gobierno continúa enviando mensajes contradictorios sobre la organización de la visita del rey, aunque el Ejecutivo ha asegurado que la visita se llevará a cabo.
2: Josué, pues parece que Pedro Sánchez no ha querido dejar títer con cabeza y de hecho ha señalado directamente al propio rey.
1: No, ha hecho un gran repaso. Lo primero, si tanto ha hecho por Ceuta, si supuestamente tanto le quieren en Ceuta por todo lo bueno que ha hecho, que se dé un paseo por Ceuta, a ver qué le dicen los ceutís, yo que haga el experimento y a ver qué tal le sale. Yo no acostumbro a darle la razón a Sánchez, pero creo que en esta ocasión sí que se la voy a dar. Es decir, el rey podía haber, no en estos 20 años, porque no sé si es que le ha bailado la cifra, que ha querido exagerar la cifra, pero bueno, lleva 12 años de reinado, no 20, pero bueno, yo creo que se le ha bailado el 2 o no sé qué ha pasado ahí. Pero es verdad que el rey podía haber tenido un ánimo mucho más fuerte de plantarse en Ceuta, o al menos no ver esa imagen de él en pantalón corto, en una regata en Mallorca, con un vaso de cerveza en la mano, que también lo hemos visto en el mes de, a principios de agosto. Entonces, no quiero corregir a la compañera porque lo hace muy bien en el VTR, pero eso de la intención del rey, bueno, hay que hacer, nos tenemos que imaginar que el rey le apetece ir a Ceuta, pero nunca ha hecho el ademán, el gesto de querer ir a Ceuta ni de acercarse a Ceuta. Entonces, en ese caso, yo creo que Pedro Sánchez tiene razón, que Moncloa seguro que ha puesto las zancadillas, todas las del mundo, para que Felipe no vaya, seguro, pero que el rey podía haber hecho un gesto. Cuando estaba en las regatas en Mallorca, se podía haber ido a Madrid a controlar la situación, podía haber

0: enviado un mensaje a la nación. Algo más de acción por parte de un monarca que cada día ilusiona menos. Igual que se plantó en Paiporta, que tuvo esa valentía mientras Sánchez salía por patas, igual que se han plantado con los incendios, igual que estuvo en Adamuz acompañando a las víctimas que Óscar Puente no se atrevió ni siquiera a darles un último abrazo a esos familiares, ¿por qué no va a Ceuta? Es que esa es mi gran pregunta. Y la reflexión que ha hecho Sánchez, oiga, ¿por qué usted no va a Ceuta? Esa es la pregunta.
1: Bueno, esas imágenes que has puesto, que nos has puesto, sí que era una avalancha.
2: De ahí forma, sí que estaba además, bien utilizado.
1: Además, de forma tumultuaria y con uso de la fuerza, ¿no? Lo segundo, lo de la prórroga de los 15 días más de la suspensión de Schengen por Italia, o Giorgia Meloni, pero por Dios, ¿cómo se puede intentar hacer una comparación con un italiano que es comunitario, con un marroquí o un senegalés que es extracomunitario, ¿no? Y luego, lo del respecto del rey que decía Josué, es decir, recordemos, lo cual no le exime de responsabilidad o de haber dado un paso adelante, ¿no? Pero recordemos que Óscar Puente le dijo, cuando proceda y de forma coordinada, o sea, es decir, con autorización del gobierno, claramente, porque además lo necesita, ¿no? Pero tienes razón, podía haber solicitado el primer día, pero además por un conducto oficial y formal y hacerlo público, el rey solicita al gobierno visitar Ceuta y demostrar su solidaridad con el pueblo ceutí, ¿no? Ya está, que le hubieran dicho que no.
0: Eso es. Yo creo que, vamos, si hubiese hecho eso, sí, hubiese, no sé, si hubiese llevado a la mano a la cabeza a Óscar Puente, Bolaños y Marlaska, pero al menos hubiese hecho el gesto. La gente no se acuerda, yo ni había nacido, pero Lady Di y Carlos de Inglaterra, cuando hacen su luna de miel, antes de ir, no sé si fueron a Jordania u otro país, la escala la hicieron en Gibraltar y dejaron muy claro que Gibraltar era británico, que era inglés y que, por lo tanto, pues ahí iban a pasar su primera noche antes de embarcarse otro viaje. Pues nunca a un monarca español le ha dado por hacer ese tipo de gestos para dejar bien claro que Ceuta y Melilla son españolas y que el rey de Marruecos tenga muy claro que eso pertenece a España. Es verdad que Juan Carlos hablaba de Hassan II como su hermano y que tenían una gran amistad y tal. Quizá Felipe no ha establecido esa relación tan estrecha con Mohamed VI. Vamos a ver, pues Mohamed no sé cuánto le queda porque la salud la tiene bastante endeble. Pero vamos a ver con Hassan III, que parece ser que quiere ponerse la medalla de recuperar Ceuta, o eso dicen los ministros marroquíes. Hoy lo ha negado todo Sánchez, pero oiga, escuchen a los ministros marroquíes decir que hay que recuperar Ceuta, como si Ceuta hubiese sido alguna vez marroquí, ¿no? Pues escúchenle. A mí me parece que el rey tiene que estar en su sitio y podía haber hecho mucho más en cuanto a gestos, gestualmente, en favor de los ceutíes, y los ceutíes se lo hubiesen agradecido muchísimo.
1: Fíjate, has aludido a que el rey, sin embargo, estaba en pantalón corto y regateando, ¿no? Haciendo una regata, participando en una regata. Entonces, dos cosas, ¿no? La primera, además de la Armada Solidaria, y ya hemos hablado tú y yo antes de entrar que ¿qué es eso de una armada? Es otra cosa, pero bueno, no lo dejamos de lado. Podrían haberse organizado una regata en Ceuta, una regata solidaria,
0: por ejemplo.
1: ¿Eh? Y el rey es regatista, como lo hace en Palma y en otros sitios, ¿no? Y ya está.
0: Buena idea.
2: ¿Terminará o no terminará Pedro Sánchez la próxima, esta legislatura? Pues también se lo han querido preguntar, le han preguntado si va a haber o no adelanto electoral y de nuevo pues siguen sus treces porque va a acabar esta legislatura el propio Pedro Sánchez.
3: Mi intención es agotar la legislatura. Es agotarla.
4: Eso nos llevaría casi hasta el verano.
3: Yo lo que le digo es que, en fin, que es que las legislaturas, también cuando gobierna la izquierda, no solamente cuando gobierna la derecha, duran 4 años. Ahora, si me pregunta, ¿van a ser en julio tal día o en...? Mire, ya entramos en un territorio en el que, efectivamente, pues puede haber adelantos técnicos o no.
2: Y son varios los periódicos que han mostrado hoy varias encuestas. Comenzamos por la publicada por el diario El Mundo. Y es que el desastre de Ceuta hunde a Sánchez y a sus socios, que pierden ya 2,2 millones de votantes. Ahí lo están viendo, porque el Partido Popular pasaría de los 137 escaños actuales a los 143. El Partido Socialista, como bien decía el titular, se hunde hasta los 101 diputados por los 121, es decir, perdería hasta 20 representantes en la Cámara Baja, mientras que Vox pasaría de los 33 a los 61. También llama la atención el descalabro de Sumar, porque de los 31 actuales, los de Yolanda Díaz se caerían hasta los 10. Otra encuesta más, la que publica el diario OK Diario y que también vuelve a señalar directamente

0: sorprende a Pedro Sánchez y al Partido Socialista, porque en esta encuesta les dan incluso un diputado menos. El Partido Socialista caería hasta los 100 escaños, mientras que el Partido Popular se dispararía a los 145. En esta, Vox tendría todavía más representación, y es que alcanzaría los 63 representantes en el Congreso de los Diputados, y Sumar caería todavía más hasta los 8 diputados del Congreso de los Diputados. Julián.
1: Bueno, no sé si a vosotros os parece que son pocos escaños, 101 según El Mundo o 100 según OK Diario para el PSOE. A mí me parecen muchísimos, ¿eh? Y lo que sí que me parece es que los 143 o 145 del PP son manifiestamente insuficientes, ¿eh? Quiero decir, un partido que aspira a gobernar, que es el líder de la oposición ahora mismo, ¿eh? Pasar de 137, da igual, a 143, 145, son muy pocos. Algo no va bien, ¿no? Bueno, efectivamente, luego le sumas los de Vox, entre 163 y te vas a 204 o 208 según la encuesta, ¿no? Mayoría absolutísima, ¿no? Pero faltan entre 2 y 6 para alcanzar los 3 quintos que requiere el Congreso de los Diputados para tener capacidad para modificar determinadas normas de importancia, ¿no? El objetivo debe ser clarísimo, llegar a 210, incluso superarlo. Si no, nos faltará algo.
2: Sí, muchas claves de esa encuesta. Hombre, es verdad que para una organización tan grande, tan histórica, que tiene tantas casas del pueblo, quedarse en 100 escaños tiritando, la verdad que es llamativo. Yo estoy muy expectante a ver qué se inventa la factoría Moncloa, esa que no trabaja para arreglar el problema de la vivienda o que trabaja para arreglar los problemas de los trenes, sino trabaja para ver cómo conseguimos que Sánchez siga flotando, a ver qué se inventa la izquierda del PSOE, porque está claro que Sumar creo que le da OK Diario 10 escaños y a Podemos 1. Con esos resultados pírricos, ¿a dónde va la extrema izquierda española, ¿no? Entonces, no sé qué fórmula, qué bálsamo de fierabrás o qué se van a inventar allí para conseguir que Rufián se erija como líder y tal, a ver qué montan, ¿no? Es llamativo, Vox doblaría resultados, o sea, el resultado es brillante para Vox, y yo creo que esto de Ceuta le ha venido bien, sobre todo la determinación con la que ha hablado Santiago Abascal últimamente. El PP es verdad que, como sabe que depende de Vox, pues evidentemente se mueve en esa horquilla de los 145, 143 y a ver qué pasa. Pero lo que has apuntado, Salcedo, es clave. Esa suma, si llega a 210, tiene la capacidad y la oportunidad de dar el giro de timón que España necesita y de realmente introducir los cambios que España se merece, ¿no? Entonces, vamos a ver, que sigan remando, que la oposición no se relaje, porque el 23 de julio también los resultados, no sé si van por aquí tan holgados, pero que no se relajen, que no se tumben a la bartola, que sigan trabajando. Y luego un detalle muy pequeño pero llamativo es que el PNV, yo creo que por primera vez en su historia, se quedaría sin grupo propio, o sea, tendría 4 escaños y se quedaría sin grupo parlamentario propio. O sea, el PNV, lo de tragar con Bildu y lo de ser tan amigo de Bildu, les está comiendo y les está superando por su izquierda, y de qué manera. Entonces, bueno, un arco parlamentario interesante, PP y Vox se tendrían que poner de acuerdo y podrían llegar, pues eso, a realmente poder dar un giro de 180 grados a España.
1: Pero con 2/3 puedes cambiar la ley electoral, claro. Y efectivamente eso que tú dices, el PNV no llega a tener grupo propio. Sí, es muy fácil, si no lo consiguen, se rebaja la mayoría de 5-4 y ya tienen un grupo propio, ¿no? Ya. De hecho, hay algunos que les permiten añadir uno u otro grupo parlamentario. El objetivo es sería cambiar la ley orgánica, la ley electoral, para que efectivamente, y luego el reglamento del Congreso de los Diputados, etcétera, para que no puedan tener, lo que se dice siempre, si al menos no alcanzan a nivel nacional, un 5% de votos, ¿no? Ya está.
0: Precisamente dábamos esos datos, veíamos en pantalla como Partido Popular y Vox alcanzarían una mayoría absoluta histórica. Eso sí, Julián nos daba ese dato de que sería insuficiente para poder modificar ese reglamento. ¿Pedro Sánchez adelantará las elecciones? Porque parecía que no las quería adelantar para ver si iba ganando tiempo, se podía recuperar, pero lo cierto es que vamos una tras otra y continúa cayendo en picado el Partido Socialista. Quizás es momento de convocar elecciones para evitar que no pierden tanto. ¿Qué se le pasa a Pedro Sánchez por la cabeza?
1: Joder, eso es imposible. Y perdón por el joder. Es ponerse en el lugar de Pedro Sánchez, de su cabeza, a mí me resulta imposible, ¿no? Pero no lo sabemos. Pero lo que sí que es verdad es que solo las convocará cuando él esté convencido o le convenzan de que es el momento más oportuno, ¿eh? Incluso para perderlas, pero para perderlas con una minoría, digamos, suficiente para seguir dando guerra, ¿no? Adelantarlas o tal, fíjate que la otra alternativa que se maneja, Natalia, no es que las adelante, es que no las convoque. Uh-huh. Eso está encima de la mesa.
0: Y de hecho que coge la fecha en la que se formó gobierno para intentar atrasar todavía más.
1: Claro, y constitucionalmente sabemos que el único que tiene capacidad para disolver las Cortes y convocar unas elecciones es el presidente de gobierno, ¿no? Sí. Entonces, no sé, ahora todo va a depender de cómo evolucionen estos casos judiciales, Zapatero, la mujer que tiene una fecha allá por marzo o abril del año que viene, el recurso del hermano, etcétera, pues si efectivamente se ve acorralado, probablemente no tenga más remedio que convocarlas.
2: Sí, me ha dado miedo esa pausa que ha hecho cuando ha dicho, bueno, haré un adelanto táctico o no. Ese o no a mí me da mucho miedo porque no sabemos qué significa ese o no. Porque como muy bien apuntabas, el único al que la Constitución le otorga la autoridad para disolver las Cortes y convocar elecciones es el presidente del Gobierno. Ahí los padres constitucionales creyeron que todo presidente del Gobierno pues iba a aceptar estas reglas y cada cuatro años ir cambiando. Pero no lo sabemos, no sabemos. Este hombre vive por y para el poder, le encanta seguir ahí, no está desgastado. A veces hemos querido darle imagen los periodistas de que está muy delgado, de que yo le veo perfectamente, o sea, yo lo que le veo es con ganas de seguir gobernando España. Y vamos a ver hasta qué punto. Lo que está claro es que va a calcular los presupuestos, va a ser una ópera bufa, o sea, va a ser un
1: espectáculo
2: para nada, y a pegar la pelota para adelante e intentar que la oposición meta la pata. O sea, cuanto más fallos tenga la oposición, pues más se va a reforzar él. Entonces él va a intentar, ahora con lo de Ceuta, estos menores que queden por ahí pululando, repartirlos precisamente en las comunidades donde PP y Vox tienen acuerdos, montar un cisma entre los gobiernos PP y Vox y que en la gente se genere una zozobra que él aproveche para, en ese momento, Día de la Virgen en agosto, convocar las elecciones, que nos pille entre calimocho y siesta e intentar seguir.
1: Aunque sea en el 15 de agosto, pero que las convoque.
2: Sí, sí, efectivamente.
0: Hablaba precisamente, Julián, del frente judicial que se le viene encima a Pedro Sánchez y a todo su entorno. Pues vamos a repasarlo, pero va a ser justo después de la última pausa publicitaria del día de hoy.

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0: 9 menos 5 de la noche, seguimos aquí en directo, encaramos el tramo final del programa de hoy y vamos a poner el foco precisamente en ese otoño judicial que se espera, que espera el propio Pedro Sánchez y del que él mismo ha querido dar ciertas explicaciones en las que, por ejemplo, ha vuelto a reiterar esa inocencia de José Luis Rodríguez Zapatero.
1: Comienza el curso político y Pedro Sánchez ha empezado haciendo algo poco habitual, concediendo una entrevista a los medios de comunicación. Además de defender la continuidad de su ejecutivo hasta agotar la legislatura y la necesidad, según él, de seguir gobernando tras las próximas elecciones, Sánchez también se ha pronunciado sobre la crisis de Ceuta, las contradicciones de sus ministros y las causas judiciales que le rodean y que marcarán el calendario judicial este año. Sobre la imputación del expresidente del Gobierno, José Luis Rodríguez Zapatero, que está siendo investigado en la Audiencia Nacional por su presunta participación en el rescate a Plus Ultra, Sánchez ha señalado que hay que dejar trabajar a la justicia y defiende su presunción de inocencia.
2: Hay un legado, una trayectoria del presidente Zapatero que lo que hace es que tengamos más que nunca que defender su presunción de inocencia y también dejar trabajar, en este caso, la justicia, que está en los inicios de este proceso.
1: En torno al juicio de su esposa, Begoña Gómez, que será ante jurado popular por los presuntos delitos de tráfico de influencias y malversación, el presidente del Gobierno ha sostenido la persecución que sufre su esposa, que es la misma que ha sufrido su hermano David Sánchez.
2: ¿Por qué le llama Begoña Gómez y David Sánchez y no el hermano y la mujer? Porque precisamente esa es la estrategia de deshumanización. Begoña Gómez y David Sánchez han sido y son personas que durante toda su vida se han dedicado a formar. Yo estoy convencido de que Begoña Gómez hoy está en una causa judicial, no por lo que ha hecho, no por ser Begoña Gómez, sino por ser la esposa del presidente del Gobierno.

0: Otro caso de los que se está investigando, aunque está todavía bajo secreto, es una posible financiación irregular del PSOE, algo que parece no preocupar de momento a Sánchez, que ha asegurado la transparencia de las cuentas de su partido.
1: Hemos hecho un ejercicio de transparencia al que no se asume.

0: que poco menos él y yo éramos íntimos amigos, cuando es mentira.
1: Todo ello es un adelanto de lo que probablemente será para Sánchez y su partido un otoño judicialmente caliente.
2: Pues más de una risa ha suscitado esas declaraciones del propio Pedro Sánchez, pero nos llamaba la atención cuando se refería a Begoña Gómez y a David Sánchez como su hermano y su mujer, cuando hace apenas un mes él mismo decía que no era su hermano y su mujer, sino Begoña Gómez y David Sánchez. Un cambio de guión de nuevo con el que intenta despistar, pero que ni él mismo consiguió ponerse de acuerdo.
3: Sí, no, agradezco al toro tuve que hacer referencia a esta parte de la entrevista porque no la había escuchado. El médico solo me deja escuchar 30 minutos a Sánchez. A partir de ahí ya me dice que por favor que cambie de canal o que me ponga a escuchar música clásica porque mis nervios se van por ahí, ¿no? Es que, de verdad, o sea, desterremos la chulería hecha política. O sea, no podemos tener 2 metros de chulería hecho presidente, tratarnos con esa displicencia y realmente, no sé, creer que somos imbéciles los españoles. Pero vamos a ver, Begoña Gómez, evidentemente que es tu mujer y por eso ha conseguido la cátedra que ha conseguido y eso es lo que se está investigando. Y David Azagra ya ha sido condenado, es verdad, con un pedazo de cáncer, pero sí de inhabilitación y está en el Tribunal de Cuentas investigándose si debe devolver el dinero, que es ahí lo mollar, es lo que a los españoles les interese, más allá de que se le condene con inhabilitación. Condenar a alguien que deje de trabajar, que no ha ido a trabajar, la verdad que no es hacerle ningún destrozo, todo lo contrario. Así que devuelva el dinero, según el Tribunal de Cuentas. Pero, gracias a ser tu hermano, ha conseguido una plaza. Y es verdad que no se ha podido demostrar que tú hayas estado presionando para que esa plaza llegase a término, pero está claro que si no, ¿de qué? ¿A son de qué? Que dicen nuestros amigos dominicanos. Pues hombre, pues eso es lo que nos tenemos que preguntar. Así que desterremos el victimismo hecho política y luego, sí, Zapatero habla de la trayectoria de Zapatero y se cree que para cierta España es loable la trayectoria de Zapatero, pero sí es un horror. O sea, si realmente, no sé, escarbas un poco en el pasado de Zapatero, te das cuenta de lo que fueron sus 7 años y medio de presidencia y realmente es para echarse a temblar, desde el punto de vista económico, desde el punto de vista social, desde el punto de vista de las leyes ideológicas que estableció, de seguir defendiendo la trayectoria de Zapatero y por eso defender como habla de la presunción de inocencia, pues hombre, vosotros no lo habéis utilizado, Pedro, con todos los cargos del PP que tú has hablado de que financiación ilegal. Vosotros habéis entrado, vamos, a morder cuando ha habido un caso de corrupción en el Partido Popular. Y a lo mejor me parece bien, hombre, que cuando hay pruebas suficientes no hace falta ni siquiera que haya un juicio. Pero, por favor, no seas cínico y no nos intentas vender motos porque ya cada vez menos españoles, y hemos hablado antes de encuestas, se la vamos a comprar.
4: Bueno, ya sabéis que yo como jurista estoy obligado, además estoy convencido de que hay que respetar la presunción de inocencia. Lo que pasa es que la presunción de inocencia actúa en las dos vías.
3: Claro.
4: Es decir, cuando realmente tus actos o tus acciones ponen en duda que seas inocente, está muy bien lo de la presunción, pero también hay otras evidencias, ¿no? Dijo casi hace 4 meses, Zapatero me refiero, que acreditaré la procedencia de las joyas. ¿En cuánto? Una semana o 10 días, 4 meses. Imposible, no la va a acreditar nunca, claro. porque no puede, ¿no? Pero yo que también la otra pata, que es la económica, como economista, la cuestión es sí, presunto inocente, todo. Pero oiga, ¿le ha abierto una inspección tributaria, la administración tributaria a José Luis Rodríguez Zapatero? Tiene, al menos por patrimonio, ¿no? El valor de las joyas, sea el que fuera, el que finalmente se acredite. Es para abrirle una, porque está claro que no las ha declarado como patrimonio, probablemente tampoco los rendimientos, etcétera, a su hermano, a pesar de ese documento que, sin firmar, aportó diciendo a Hacienda que era procedente tributar como no residente, o como residente en Portugal, bueno, después de la condena que ha tenido, lo lógico es que la Administración Tributaria también le hubiera abierto, porque no está prescrito probablemente alguna de las acciones, si efectivamente la tributación que hizo en Portugal, si residió en Portugal, porque comentábamos fuera de onda, pero comentábamos que al menos la caravana la tuvo 2 años o no sé cuánto aquí. El otro día, hace poco hemos conocido también que este verano ha estado residiendo durante un cierto tiempo en la Moncloa. Bien, es cierto que ahora ya no es no residente, ¿no? Pero bueno, oiga, ábrase una inspección, con todo el respeto a la presunción de inocencia. Investíguese, pídele que aporte documentación, que lo acredite, y si es inocente, bienvenido.

0: partidos, ¿eh?
1: Y sobre esa transparencia que aludía el Partido Socialista, que decía que no hay ningún tipo de financiación irregular.
0: Bueno, eso es lo que está investigando el juez, ¿no? Efectivamente hay indicios de momento, hay denuncias también de momento, y efectivamente hay cantidades que no se ha podido acreditar su procedencia. Ahora lo que hay que determinar es si eso constituía o no financiación irregular. Lo que sí que desmiento es la mayor. Eso de pretender que unas determinadas, me refiero con la ley en la mano, que unas determinadas personas como el gerente del PSOE, la secretaria de no sé qué, de organización, la contable, lo hicieron por su cuenta, no, no, si es que la responsabilidad se puede derivar y se derivaría a la organización, en este caso un partido político como puede ser una empresa.
2: Bueno, se está investigando, me hace muchísima gracia que diga, la gente dice que éramos íntimos amigos Aldama y yo, pero si nadie dice que éramos íntimos amigos, era el presidente del gobierno el que negaba a la mayor de conocerle, Aldama se fue al mundo y dijo, miren qué foto tengo en la trastienda de un meeting con Pedro Sánchez, y ahí vimos cómo en Zamora se hicieron la foto. Dirán, bueno, pues una foto. En el cumpleaños de Ábalos estaban los dos también juntos y tenemos la foto de que, o sea, que se conocían es una realidad. Y que no me creo que en todo el trapicheo que hubo con aquello de Delcy Rodríguez y las maletas que trajeron a Barajas, Aldama, que estaba implicado en aquello, no hablase o despachase con Pedro Sánchez, con Ábalos y con todos los que estaban en ese entramado. No me creo que no estuvieran, ¿no? Entonces, de verdad, el intentar llevar al absurdo un argumento para quedar de pobrecito dará pena, pues no lo sé, a su mujer Begoña y a poquito más, pero al resto de españoles no. Que se siga investigando lo de financiación ilegal, la imagen a principio de cuando comenzó el verano, un poco antes de la UCO entrando en la sede de Ferrat, no se nos olvida ninguno, y todo eso se sigue examinando, se sigue trabajando, pero han pasado de al inicio todo es bulo, todo es mentira, todo es extrema derecha, a que de repente han ido surgiendo, pues oye, investigaciones, informes de la UCO, imputaciones, que han ido acreditando que todo lo que al principio algunos decíamos, pues se ha ido correspondiendo y ahí lo tienen los españoles.
1: Pues dejemos trabajar a la justicia, como bien dice el propio Pedro Sánchez, pero lo cierto es que en los próximos días comenzará a pronunciarse porque comienzan esas sesiones con imputados directamente relacionados con el propio José Luis Rodríguez Zapatero. Abrimos página de economía y es que hoy, 31 de agosto, finaliza el plazo para presentar todos esos proyectos, todos esos objetivos alcanzados para poder obtener esos fondos europeos y lo cierto es que España se juega mucho dinero, nos lo cuenta Yolanda Rodríguez.
3: España apura los últimos millones del dinero europeo y el Gobierno aprovecha para presumir la petición del último paquete de ayudas comunitarias. Más de 25.000 millones de euros. Con este desembolso, nuestro país alcanzaría los 100.000 millones y se situaría como el principal beneficiario de estas ayudas. El Ejecutivo ha defendido que, gracias al plan, la economía se ha impulsado un 8,5% por encima de los niveles prepandemia y se ha alimentado la creación de casi 13.000 empresas al mes. Sin embargo, la situación de nuestros comercios y pequeñas empresas es muy distinta. 2 de cada 3 euros se han concentrado en proyectos de transición verde y digital, mientras que las familias continúan sufriendo la subida constante de precios y viendo cómo el dinero de Europa no soluciona los problemas de su economía diaria. La gran incógnita que se abre ahora es si estos más de 100.000 millones de euros habrán servido de verdad para modernizar nuestra estructura económica o si, cerrado el grifo de Bruselas, el crecimiento español volverá a frenarse.
1: Gracias, Yolanda. Más de 25.000 millones de euros en juego y lo cierto es que esos 100.000 millones de euros todavía no tenemos muy claro en qué se han invertido porque directamente en los españoles no lo estamos notando.
0: Bueno, pues aunque solo sea por ser mi profesión la economista, claro, vamos a ver, hay que recordar que los fondos europeos inicialmente se establecieron en la cifra de 140.000 millones de euros y posteriormente sufrieron ampliaciones, me refiero los concedidos. Por tanto, no hay que mirar, sí, la parte recibida, pero sobre todo la parte que no vamos a recibir porque España ha renunciado voluntariamente. Claro, voluntariamente porque no cumplía los requisitos exigidos para recibirlo, ¿no? Pero mandó una carta diciendo, renunciamos a ellos, ¿no? Y segundo, de esos fondos que ahí figuran, ¿cuántos realmente han llegado a la economía real? Prácticamente nada. La mayoría ha ido dirigida a las administraciones públicas, no a la empresa, digamos al sector privado, que es el que puede dinamizar y para el que estaban concebido este tipo de ayudas, ¿no? Entonces, a mí me parece que hemos perdido una oportunidad única para haber aprovechado esa cantidad de fondos europeos para efectivamente haber influido y dinamizado la economía y para lo que se pretendía, cambiar el modelo productivo español, que no ha cambiado nada.
2: Ha dado en la clave Salcedo, sin duda. En el bolsillo de los españoles no radica todas estas ayudas. Son cifras que nos marean a los que no estamos tan relacionados con la macroeconomía, pero ¿cuántas viviendas sociales se han construido gracias a estos fondos que nos han llegado de Europa? O sea, el problema de la vivienda, que es el que más preocupa a los españoles, actualmente, ¿cuánto se ha utilizado y ha revertido en el bien de los españoles? Ya les digo, con ejemplos tan prácticos como el de la vivienda, o cuánto, no sé, se han visto beneficiados esos empresarios que tienen a 2, 3 trabajadores para no tener que despedir a uno, para poder contratar a uno más, ayudas a las mujeres que se puedan quedar embarazadas para que no se vean abocadas a un despido, ese tipo de cosas, ¿se ha invertido en esto o realmente hay alguna mordida y hay algún Cerdán de la vida, algún Ábalos que está surgiendo otra vez en las filas del PSOE para ver qué me llevo, ¿no? Esa es mi gran pregunta y me duele mucho que no se utilicen el bienestar de los españoles y no sé si para hacer rotondas como
0: pero fíjate,
2: en aquella época.
0: Si ya no hay que pensar en mordidas, sino uso prohibido. Iba a decir indebido, pero prefiero decir prohibido. Porque sabemos que al menos 20.000 millones de euros se han derivado de fondos europeos para pagar las pensiones. No, si no está previsto para esto, eso es una utilización indebida. Claro, lo que pasa es que Europa calla, porque lo conoce perfectamente Europa, ha sido denunciado, ¿no? Y como esa, tantas y tantas. Es decir, si, la mayor parte de los fondos europeos, como he dicho, han ido a las administraciones públicas, que no era para quien estaban concebidos, y además han ido para gastarlo en lo que se llama gasto corriente, y no ha fluido para operaciones de inversión que son las que dinamizan la economía y permiten que en los próximos años esto vaya para adelante. Claro, si lo que te gastas lo has consumido en el momento, desaparece. Inversión productiva, prácticamente. ¿Dónde están las fábricas de chips y la de baterías de automóviles y la de industrialización de la construcción si no se ha hecho nada?
1: No afecta directamente, no repercute directamente en el bolsillo de los españoles, de los ciudadanos de a pie, y prueba de ello es que estamos ante uno de los septiembres más caros de la historia. Suben los alimentos, sube la luz, sube la gasolina y ojo, porque también estamos ante la vuelta al cole más cara de los últimos años. Lara Guerra nos lo cuenta.
4: Se acaban las vacaciones y se avecina una cuesta de septiembre muy dura para nuestros bolsillos. De hecho, una de las más duras de los últimos años. La inflación se situó en agosto en el 4,3%, el nivel más alto desde 2023, según los datos del Instituto Nacional de Estadística. Y no solo hablamos de la compra, porque el combustible también alcanza nuevos precios. En lo que llevamos de verano, el diésel ha subido un 24% y la gasolina un 20%. Recordar también que acercarnos al surtidor a partir del 1 de septiembre afectará de distinta manera, porque entraría en vigor la cláusula de salvaguarda que el Gobierno introdujo en el plan de respuesta anticrisis. Para que esta cláusula entrara en marcha debía darse una condición, y es que la inflación interanual del diésel o la gasolina superara el 15% durante el mes de julio, para entonces activar esta rebaja de 20 céntimos al impuesto sobre hidrocarburos. En el caso de la gasolina tendremos únicamente 5 céntimos. Pero vamos con la vuelta al cole, porque los uniformes, materiales y otros puntos amenazan con ser la vuelta más cara de la historia. Cerca de 8 millones de niños y niñas volverán a las aulas el 7 de septiembre, donde el desembolso medio en centros públicos ascenderá a 594 euros, 702 euros en el caso de los centros concertados y 1.752 en los centros privados. Una cifra que atormenta cuando lo unimos a los gastos de transporte y del comedor, entre otros. Por último, el Euribor vuelve a subir en agosto y cierra este lunes con un 2,95%. La tasa se incrementa por segundo mes consecutivo. Este repunte hará que las familias tengan que revisar sus hipotecas, porque pagarán cerca de 68 euros al mes y 810 más al año. Una vuelta que por el momento parece realmente complicada.
1: ¿Y qué pasa con la luz? Pues desde Facua ya anuncian que esta factura del mes de agosto ha sido la más cara de los últimos 4 años.
5: Vamos a sufrir el recibo más caro en los últimos casi 4 años. Hablamos de 97 euros para el usuario medio, lo que representa un incremento de nada menos que el 20% con respecto a lo que pagamos en agosto del año pasado, cuando fueron 81 euros. Esto tiene que contar con una respuesta por parte del Gobierno. Ya estamos sufriendo una escalada de precios a lo largo de todo este año desproporcionada y hay que intervenirlos, hay que modificar el sistema de fijación. La subasta eléctrica que sufrimos desde hace décadas es una trampa, los precios se inflan sin justificación.
1: Pues situación complicada y un mes de septiembre que muchos españoles van a sufrir para intentar llegar a...

0: final de mes.
1: Ojalá solo fuera la vuelta al colegio, ¿no? Pero fijaros, acaba de decir la información que la inflación adelantada de agosto se ha situado ya en el 4,3. Todo apunta a que cerraremos 2026 con el 5% de inflación o incluso superior. Sabemos que los alimentos, la electricidad y todo eso ha subido mucho más, ¿no? Pero la inflación media, el IPC, estará en torno al 5%. Y eso es una barbaridad. Recordemos que el objetivo de inflación de la Unión Europea está en el 2%, que la vamos más que duplicar. Y recordemos también que va a subir todo, incluidos los intereses, no solo las hipotecas, los préstamos privados, etcétera, porque al menos el Banco Central Europeo subirá dos veces más los tipos de interés en este último cuatrimestre. Eso supone un 0,50% más, medio punto porcentual, ¿no? Entonces, vamos a sufrir mucho.
2: Sí, con Ceuta pues huérfana, empantanada, abandonada, y afrontando el septiembre, el arranque del curso, pues con estos datos, ¿no? Yo que creía que me gobernaba el gobierno más progresista de la historia, el gobierno de la gente, el gobierno que se apiadaba del pobre, del menesteroso, del necesitado, y veo que la factura de la luz es la más cara de los últimos tiempos, veo que realmente afrontar para muchas familias el tema de los libros, material escolar, es una quimera, y aún así aquí nadie da respuestas a nada. Esto sigue su curso, Sánchez con derecho a sus vacaciones, y nadie soluciona problemas concretos que de alguna manera, oye, encarándolos y con voluntad política se podrían tornar. No, aquí excusas, propaganda, marketing político y muy pocas respuestas ante cosas muy concretas.
1: Y aunque las pensiones son muy bajas y los pensionistas se lo merecen, ¿sabéis lo que supone revisar las pensiones a final de año con un 5% de inflación? ¿Sabemos lo que eso supone a efectos de gastos del Estado? Terrible. Claro, gasto que no vemos ninguno porque el gasto se cubre con deuda pública, pero la deuda pública genera intereses, el servicio de la deuda, y hay que pagarlo, ¿no? Insisto, creo que lo he utilizado en algún sitio, ¿no? En este momento la situación de la economía española está fuera de control.
0: Vamos con una última hora que acabamos de conocer y que publica el diario The Objective, que tiene que ver con el rey Felipe VI y con Pedro Sánchez, porque según este diario digital se habrían reunido Sánchez y el rey durante 3 horas y media esta misma tarde en Zarzuela, en plena crisis por Ceuta. El motivo de esta reunión habrían sido esas polémicas declaraciones que les mostrábamos durante el programa de hoy, en los que achacaba el propio Sánchez que el rey Felipe VI no hubiese viajado en esos 20 años de mandato a Ceuta y a Melilla. Según publica este diario, la reunión habría comenzado a las 4 de la tarde y hace apenas unos minutos, a las 8 menos 25, habría concluido una reunión de carácter reservado y que no habría sido comunicada previamente ni constaba en las agendas oficiales ni de Casa Real ni del propio presidente del gobierno. Prácticamente toda la tarde reunidos para intentar buscar una solución y sobre todo en las que parece que el propio Felipe VI habría recibido a Pedro Sánchez en Zarzuela para pedir explicaciones y sobre todo esas palabras tensas que señalaban directamente al rey y a su inacción en todo este tema de Ceuta. Josué.
2: Bueno, pues ojalá que de esa reunión haya salido una voluntad y haya salido pues una próxima visita a Ceuta del monarca, del rey Felipe, sin cortapisas, sin problemas, sin zancadillas que haya podido poner el gobierno. Y no sé, a lo mejor la reunión ha sido que yo quiero ir, que no vayas, que yo quiero ir, que no vayas, y se han tirado 3 horas y media discutiendo a ver de cómo saldría, ¿no?, la jugada de mover al rey hacia Ceuta. Lo que está claro es que, aunque los ceutís me consta que están muy enfadados con la desidia de nuestros gobernantes, hablo del rey y de Felipe, y de Sánchez, perdón, creo realmente que una visita del rey ayudaría y fortalecería el ánimo y la imagen de España en Ceuta. Creo que sería buena y espero que el resultado de esa reunión tan larga pues haya sido esa voluntad firme de ir a Ceuta a visitar a los ceutis.
1: Ya sabemos cómo se solucionan estas cosas, con transparencia. Queremos saber, debemos saber de qué han hablado, de qué asuntos tan importantes han tenido que hablar durante 3 horas y media de despacho con el rey, y luego, sobre todo, qué medidas se van a adoptar de forma inmediata, inminente, ¿no? Y eso es transparencia. Mientras eso no ocurra, ¿qué más nos da de qué hayan hablado?
0: Y sobre todo yo creo que todo esto se solucionaría con un anuncio por parte del rey Felipe VI de que mañana pasado, a lo largo de esta semana, visita Ceuta.
1: Claro. Bueno, sí, pero no puede quedar tampoco en la indefinición. Ahora sí voy a visitar Ceuta. ¿Es que no has ido antes porque no te dejaban?
0: ¿Por qué no te ha señalado Pedro Sánchez?
1: Claro.
2: No sé.
1: Es decir, no, ya va a ir el rey. Ya, pero ¿por qué no ha ido antes, no? ¿Porque no quiso o porque no le dejaron? Transparencia, sepámoslo.
2: Que no hayan hablado de vacaciones. Yo solo espero que no se hayan tirado un rato hablando. Ah, pues yo he estado en Mallorca.
1: ¿Qué tal lo has pasado en las regatas?
2: Maleta, claro,
1: ¿y tú en la maleta, el buceo?
2: Efectivamente.
0: Intercambiando opiniones. Pues veremos a ver si esa transparencia que decía Julián sale a la luz, si conocemos el trasfondo de esta reunión de más de 3 horas y media que habría mantenido en Zarzuela esta misma tarde a raíz de ese señalamiento público de Pedro Sánchez al rey Felipe VI. Con ello hemos llegado al final del programa de hoy, pero ya saben, ahora mismo comienza Tiempos Modernos con Mario Pérez y justo después, a partir de las 10:45, José Javier Esparza nos amplía toda la información relativa a esta invasión de Ceuta y esa posible reunión a partir de las 10:45, como les decía, en el Gato al Agua, con un invitado excepcional, como es Jorge Buxadé, que estará contestando a todas las preguntas. Gracias por acompañarnos. Hasta mañana.

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Bienvenidos a tiempos modernos. Mucho antes de que Roma trazara sus calzadas, ya existía un surco natural que atravesaba por el oeste de la península de sur a norte. Un pasillo entre montañas que los pueblos tartésicos usaban para comerciar en el siglo 7 a.C. Roma entendió esta ruta, la aprovechó y convirtió en una de las grandes arterias de Hispania. Un camino que no murió, que se transformó en ruta jacobea o cañada para la transhumancia de ganado. Hoy, paradójicamente, ese eje comunicacional se encuentra, en cierto modo, olvidado. Por ello, hoy recordamos su historia y la gran importancia y oportunidad que representa todavía en la actualidad.

0: nosotros no aceptaremos la exclusión de nuestro pueblo de ese derecho.
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0: hablamos de vías importantes, de vías históricas, por lo menos en España o en la propia península ibérica, pues muchas veces pensamos en el corredor mediterráneo. Pero es que al oeste de la propia península, prácticamente cuando estamos llegando, no casi a la frontera con Portugal, pero relativamente cercana, se encuentra la histórica Vía de la Plata. Pero curiosamente, a día de hoy tenemos más presente ese este de la península que el oeste. Por ello, hoy vamos a hablar específicamente de la historia de la Vía de la Plata y sobre todo de la importancia que tiene, de la mano de Juan Javier Sánchez, que, bueno, aparte de ser estudiante de biotecnología, es impulsor de que esta vía, de que esta ruta histórica, pues recupere esa gran importancia que tuvo en el pasado, pero que también tiene actualmente. Así que, Juan Javier, un placer tenerte aquí en Tiempos Modernos.
1: Pues muchas gracias por invitarme a poder presentaros la calidad pues, histórica y cultural que tiene esta ruta que, bueno, que discurría por el oeste peninsular.
0: ¿Hasta cuándo nos más o menos tenemos que retrotraernos en el tiempo para situar esos comienzos? Porque a lo mejor nuestros espectadores lo unen o piensan en ello cuando hablamos del Imperio Romano, cuando el Imperio Romano se sienta aquí, en, como ellos lo conocen, Hispania, pero realmente tiene un pasado muchísimo más, bueno, anterior a la llegada de los romanos, ¿no?
1: Sí, eso es. O sea, la Vía o Ruta de la Plata, porque en la práctica son sinónimos, surge allá por la prehistoria y es un corredor que surge de forma natural pues para ese intercambio de metales, ese desplazamiento del ganado, de ciertas inspecciones mineras que había sobre todo en el sur peninsular y en el norte peninsular, y que, bueno, pues que tenía que subir de norte a sur y que esos pueblos también tartesos posteriormente, vieron que era fundamental para conectar la península de norte a sur. Luego ya fueron los romanos los que decidieron

0: en el siglo I antes de Cristo utilizar esa vía que ya existía y que se había usado desde siempre por los ciudadanos o que habitaba la península ibérica en esas épocas anteriores, mejorarlo e incluso llenarlo de monumentos, en el caso del emperador Adriano, que fue uno de los impulsores de revitalizar ese corredor y que además se construyeran esos monumentos para que fuera un camino también atractivo. Y luego también pues, se puede asociar al corredor ferroviario, pero eso ya sería mucho posterior.
1: Claro, estaríamos hablando ya de siglo XIX, siglo XX, pero bueno, que todavía no hemos llegado siquiera a Roma, pero hablemos, claro, de esos primeros pueblos, de esas primeras, incluso, no sé aquí, corrígeme, esas primeras tribus que recorren toda esta vertiente occidental de la península ibérica para, como bien has comentado, pues realizar ese tipo de comercio, esos intercambios. Pero esta propia vía, ¿cómo es posible que a lo largo de tantos siglos haya sido mantenida, obviamente con cambios, con alteraciones, ahora hablaremos de esa parte más romana, pero que se haya mantenido durante tantísimos años, durante tantísimos siglos, mejor dicho, claro?
0: Pues es una vía que se ha mantenido porque tanto en el norte como en el sur existían poblaciones bastante asentadas, y también en el centro peninsular, y siempre se ha entendido que había que comunicarlos, que tenía que haber un corredor que recorriera toda la península ibérica desde arriba hasta abajo, para poder comunicarlos, para poder comerciar y también para poder desplazarse de una forma segura, sin que fueran pues, unos caminos de la ley de la selva. Y entonces pues, siempre se le ha dado esa importancia histórica desde pues, los tartesos, los prehistóricos, hasta el Imperio Romano, luego posteriormente la Edad Media también bueno, con el Camino de Santiago.
1: Esta Vía de la Plata que estamos comentando ahora con Javier, claro, ese momento digamos, de esplendor, es durante ese Imperio Romano, fundación de diferentes ciudades a lo largo y ancho de la geografía de la península ibérica, que, como, bueno, pues como buen asentamiento romano, requería de esa conexión a través de calzada romana, que no solo era para los suministros, sino también desde el punto de vista militar. Ese desarrollo a lo largo de, bueno, a lo largo y ancho de durante esa época romana, ¿cómo se sucede? ¿Cómo ocurre? ¿Cómo se desarrolla?
0: Pues fundamentalmente lo que pretendían los romanos era conectar Emérita Augusta, es decir, Mérida, con Astorga, que también era una importante capital del Imperio Romano. Al final estamos hablando de Mérida, que era la capital de Lusitania, una de las provincias más importantes del Imperio Romano, que bueno, ya estaba en pleno apogeo cuando se decide pues, recuperar esta vía, y también pues, en el norte peninsular, donde existían unos asentamientos romanos bastante importantes, y bueno, pues conectarlos era fundamental. Se considera, o sea, aún se mantienen algunas de esas zonas de la Vía de la Plata, sobre todo en la zona de Mérida, muy bien conservadas, precisamente por eso, por la importancia que le dieron los romanos en hacer una vía que fuera una de las más importantes, ya no solo de la península ibérica, sino a nivel imperial, pues le daban prioridad absoluta a esa vía.
1: Esa prioridad que me estás comentando, que tenía no solo en la propia península ibérica, en la propia Hispania, sino a lo largo del imperio, ¿por qué se dio? ¿Era una ruta, una vía de tal capital importancia como para bueno, estar presente en la propia historia al final?
0: Sí, al final ya no solamente es que conectara Mérida con Astorga, sino que además existían otras vías subalternas, como podría ser hasta Sevilla o hasta Gijón por el norte, que bueno, lo que actualmente se conoce como Autovía 66, ya desde entonces existía, o sea, no simplemente la importancia de conectar Mérida con Astorga, sino también con importantes capitales como era pues, la zona de la Bética, en el caso de Sevilla. Por eso se le dio esa prioridad, porque era un corredor que unía el mar Mediterráneo, por el sur prácticamente, o la desembocadura del Océano Atlántico, con el mar Cantábrico al norte, que también era una vía de comercio, ya no solamente por calzada, sino también de forma marítima.
1: Con la desaparición o con la pérdida, digamos, de influencia del Imperio Romano, ¿qué sucede con la vía? Porque ahora hablaremos de esa transhumancia tan importante en la economía española, o mejor dicho, en la economía de la época posterior a los romanos. Pero, ¿qué ocurre con la vía? ¿Se deja de utilizar o, al contrario, se le empiezan a cambiar los usos?
0: Pues, al contrario, se le cambian los usos. Sigue existiendo actualmente también la Ruta de la Plata como camino a Santiago de Compostela, una vez que se establece como peregrinaje, prácticamente muchas personas cristianas, de fe cristiana, realizan ese camino de Santiago, y se convierte también en una ruta fundamental, ya no solamente para lo que decíamos antes, que se mantiene para el comercio, para el ganado, para la transhumancia, sino que

0: también adquiere esa espiritualidad de transitar hasta Santiago, pues desde esas capitales que se siguen manteniendo, como podría ser Sevilla, Mérida, o ya pues Badajoz ya también adquiere una importancia mayor, y a lo largo del recorrido pues hay distintas ciudades que van creciendo también después de la época musulmana, que ellos también deciden mantenerla. O sea, no se pierde ese corredor, pues adquiere esa capacidad también pues de acoger a peregrinos.
1: Esa evolución, o incluso podríamos denominar bueno, herencia de la propia vía, va cambiando de nombre, se va adaptando a los diferentes usos de cada época, pero lo curioso, y me imagino que también a nuestros espectadores es lo que les llama la atención, es el hecho de que la ruta, o por lo menos el recorrido, que aquí digo, corrígeme si me equivoco, pero no ha cambiado tanto realmente. Obviamente con el avance de la tecnología, de los medios de transporte, se eligen otras o se cambian según la zona por la que tiene que uno cruzar, pero lo que es el recorrido original, después de tantos siglos, no cambia o no ha cambiado tanto.
0: No, el recorrido se mantiene prácticamente en su totalidad como era, como comentaba antes. Si nos vamos a la actualidad, la autovía 66, que también se conoce como Ruta de la Plata, mantiene pasa por los mismos lugares por los que pasaba la antigua Ruta de la Plata. Por ejemplo, se puede ver en la provincia de Badajoz, prácticamente llegando a la provincia de Cáceres, cómo pasa la calzada romana por encima de la autovía, o sea, que se ha mantenido completamente, porque esas ciudades se han mantenido con la importancia que tenían desde épocas prehistóricas o épocas romanas, y por tanto seguía teniendo sentido seguir manteniéndolas. ¿Alguna variación habrá habido de pequeño paso, a lo mejor porque ha surgido un pueblo y ha tenido que desviarse un poco, pero prácticamente en su totalidad se ha mantenido?
1: Tú como persona que, bueno, pues eres de la zona, eres de Badajoz, al final es parte de tu historia, es parte de la propia cultura de la zona de Extremadura. Para los pueblos extremeños y para toda la gente por la cual cruza esta Vía de la Plata, que ahora comentaremos, que no lo hemos dicho, un poco el significado también, o el origen del nombre de esta vía, pero ¿qué supone el tener esa historia, no de años, sino de siglos, tan cerca, tan palpable, pero a la vez un poco olvidada? Ahora comentaremos más adelante un poco la situación actual, pero ¿qué supone para vosotros tener esa parte de la historia, ese pedazo de la historia tan cerca?
0: Pues yo creo que debería ser motivo de orgullo para los extremeños, también para los castellanos y leoneses, pero por desgracia se mantienen en el olvido. O sea, si no eres una persona muy inquieta, como bueno, podría ser mi caso, que se lee los libros de historia o que se mete en internet a hacer investigación, la mayoría de personas, por desgracia, no las conoce. Y yo creo que es una lástima que no se mantenga como debería, que no se promocione para que, bueno, pues pueda haber peregrinos que sigan yendo a Santiago por ahí, o que, bueno, se recupere ese ferrocarril, que es fundamental para el oeste. Y luego, por comentar también, yo soy de un pueblo de la provincia de Cáceres, de Plasencuela, que para acceder a mi pueblo tengo que cruzar por el cruce de las Herrerías, que es justamente uno de los pasos fundamentales de la Ruta de la Plata. Y se llama cruce de las Herrerías porque por ahí pasaban los caballos que iban hacia el norte peninsular, bueno, o hacia el sur peninsular. O sea que desde chiquitito he vivido esa Ruta de la Plata como algo propio.
1: Comentábamos ese origen del nombre, que a lo largo de los siglos ha ido modificándose, idiomas, incluso evolución del propio lenguaje, pero ese origen, la Vía de la Plata, tiene que ver, obviamente, me imagino, con ese movimiento también de este metal precioso.
0: Sí, exactamente. O sea, al final no solamente era de ganado o de distintas mercancías agroalimentarias, por ejemplo, sino también pues de minería que había a lo largo de esta zona del oeste peninsular, también de cobre, de oro, de piedras preciosas, de distintas piedras, pero bueno, una de ellas, la fundamental, era la plata.
1: Claro, durante tantos siglos, tantos pueblos, tanto trasiego, sorprende que a día de hoy no esté, como hemos comentado, no esté tan presente como pues probablemente vosotros o incluso en general a la gente que conoce por lo menos la historia esté tan poco presente. Tú mismo buscas impulsarla, buscas que vuelva a estar presente, ya no solo desde el punto de vista cultural o histórico, sino también desde el punto de vista económico y logístico.
0: Eso es, al final, si vamos a la historia, desde siempre se ha considerado un nodo conector de la península ibérica, y que actualmente no lo haga, o sea, si todas las civilizaciones han llegado a la conclusión de que es una vía fundamental para el desarrollo de la península y de una cuestión tan grande como es el Imperio Romano, ¿por qué no debe seguir siéndolo en la España actual, en el tema de ferrocarril o de impulsar esa ruta a Santiago? Yo creo que es fundamental que se invierta en

0: en la recuperación tanto del corredor ferroviario como de la ruta a pie, por así decirlo, porque es fundamental a nivel cultural, a nivel histórico, pero también a nivel de desarrollo económico de los lugares por los que pasa, porque al final, durante todos estos siglos en los que ha estado en funcionamiento, sobre todo en la Edad Antigua, era generador de riqueza, era una ruta que generaba riqueza, porque si había intercambio tanto cultural como de personas, como de ganado, como de metales, o de industria en general, ahora mismo podría seguir siéndolo. Al final, lo que se está haciendo desde Europa es impulsar estos corredores ferroviarios y hay que seguir apostando por ello.
1: Simplemente para terminar en este último minuto de programa que nos quedan, una breve reflexión. Hemos comenzado hablando de ese corredor mediterráneo que tenemos más presente, pero esta otra vía pues también tiene esa importancia, ¿no?, que hemos comentado que hay que recuperar. ¿Por qué es importante, Juan Javier, que la gente tenga presente que existe ya no solo la historia, sino el valor que tiene desde el punto de vista futuro, económico, logístico, social, para esta zona de la península de España?
0: Pues es fundamental porque al final todas las regiones o provincias por las que pasa la Ruta de la Plata generalmente sufren un problema de despoblación. Y reabrir este corredor, tanto ferroviario como, bueno, lo que he comentado antes, resulta fundamental para que se mueva la economía, para que las industrias decidan instalarse en Extremadura, porque si tienen la opción de instalarse en el este, en Valencia, porque tienen un corredor ferroviario en condiciones, van a decidir hacerlo allí. Y que hay que invertir, porque es que es necesario, porque es una sangría demográfica la que estamos viviendo, una sangría económica también, y hay que invertir, hay que apostar por ello firmemente para que podamos quedarnos, sobre todo los jóvenes en nuestra tierra, que tengamos oportunidades.
1: Pues Juan Javier, muchísimas gracias por traernos este pedazo de historia, además de tu tierra, y traernos esa problemática tanto histórica, económica, social, y que, bueno, también a nuestros espectadores haya despertado la curiosidad por conocer más acerca de ella. Así que muchísimas gracias, Juan Javier.
0: Muchas gracias.
1: Nosotros nos despedimos y, como siempre, ya saben, a través de nuestras redes sociales pueden volver a ver estos programas, los momentos clave y a lo mejor incluso también descubrir alguna que otra curiosidad histórica que tal vez no conocían. Y como siempre, es un placer traerles la historia aquí, en Tiempos Modernos.

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Muy buenas noches, señoras, caballeros, bienvenidos al Gato al Agua. Hoy hace 32 días que la ciudad española de Ceuta fue invadida por un número indeterminado, en realidad, pongamos 80.000 personas procedentes de Marruecos, aunque de diferentes nacionalidades, y con el beneplácito pleno del gobierno marroquí. 32 días después, la versión gubernamental es: aquí no ha pasado nada malo, Marruecos no tiene la culpa de nada. El problema es que los ceutíes se ponen un poco fascistas y hay que llevar mucho cuidado, porque ante todo lo que hay que hacer es acoger a los inmigrantes. Y por supuesto, la derecha que se abstenga de intervenir, porque solo iba a complicar las cosas. Bueno, esto quiere decir que los españoles llevamos más de un mes sometidos a una burbuja retórica que está empeñándose por todos los medios en hacer que no seamos capaces de ver la realidad, o que intenta que no seamos capaces de verla, porque lo más patético de todo es que la ve todo el mundo. Todo el mundo ve lo que está pasando. Todo el mundo ve que en este mes largo, desde que se produjo la invasión, el gobierno ha sido incapaz de hacer otra cosa salvo dar las gracias a Marruecos. Todo el mundo ha visto que nuestro ejército solo sirve para que los invasores les tiren piedras. Mientras tanto, ahí están las redes sociales llenas de propaganda del Estado Mayor, de los diferentes Estados Mayores, del aire, de tierra y no sé qué, contando lo bien que lo estamos haciendo en Letonia y en Rumanía. Bueno, en Ceuta se ve que no. Más de un mes en el que el jefe del Estado ha brillado por su ausencia. Hoy veremos que hay novedades al respecto. Más de un mes en el que el Estado, en definitiva, nuestro Estado, ha demostrado que no está en condiciones de proteger a nuestros ciudadanos. Y esto seguramente es lo más grave de todo. Ya hemos visto al sistema autonómico fracasar en la riada de Valencia. Ya hemos visto a los instrumentos permanentes, técnicos del Estado fallar en cosas tan elementales como el mantenimiento de la red ferroviaria. Ahora lo que hemos visto es al Estado en su conjunto naufragando. Vamos a ver, es un clásico. Cuando un Estado no es capaz de proteger a sus súbditos, pierde toda legitimidad. Pierde toda legitimidad, porque obliga a la gente a defenderse por sí misma. En España hoy el Estado ha perdido toda legitimidad, porque no está siendo capaz de proteger a 80 y pico mil españoles que viven en Ceuta y que están sufriendo todos los días las consecuencias de una invasión que su gobierno no solo no ha detenido, sino que de momento está estimulando. Bueno, es un absoluto contra Dios. ¿Cómo va a acabar esto? Pues seguramente de la peor manera posible, porque estamos gobernados por un auténtico demente que es capaz de aprovechar esta circunstancia para estirar lo más posible su permanencia en el poder. Y todos lo sabemos, y lo saben todas las instituciones del Estado, esas mismas instituciones que a lo largo de este mes han demostrado su absoluta ineptitud para

0: siquiera oponerse, yo que sé, un fajín encima de la mesa, tampoco hacía falta más, ¿verdad?, a una política completamente demencial que ha puesto a España a los pies de los caballos. Menos mal que por lo menos nos quedan los de Ceuta, los caballas. Primer gato de la temporada, efectivamente, y volvemos exactamente donde lo dejamos hace apenas 3 semanas, con el país invadido. Vamos a ver los titulares y enseguida, sorpresa. Bueno, Sánchez ha aprovechado esta mañana para atacar al rey. ¿Para qué? Pues para tapar sus propias vergüenzas, me imagino, evidentemente. La sorpresa ha sido que esta tarde Sánchez y el rey se han reunido durante más de 3 horas en la Zarzuela, en una reunión que no estaba agendada por nadie, ha sido evidentemente improvisada. No sabemos lo que ha pasado, no lo sabe nadie todavía, y ahora pues hay todo tipo de especulaciones, pero me parece que no hay que ser, en fin, un águila para percibir que en este momento Felipe VI se está jugando la continuidad de la corona. El rey puede, en fin, la corona puede aguantar muchísimas cosas por su, ¿cómo decir?, irresponsabilidad política, en el sentido más noble del término. Lo que no puede, evidentemente, soportar es una invasión del territorio. Claro. En fin, luego contaremos. Para desviar la atención del gobierno, no solo está soltando por aquí y por allá pistas, sino ha soltado ya una que es maravillosa, que es el contubernio judeo-ruso-fascista, en el que están, por cierto, Sánchez, Mónica García, todos, o sea, lo más memo que encuentre usted por ahí. Es decir, si en realidad en Ceuta ha pasado lo que ha pasado, no es porque Marruecos les haya abierto la puerta, no es por esas imágenes que ha visto usted de la policía marroquí guiando los camiones llenos de invasores, no. Es porque hay un contubernio en el que forman Israel, Putin y la internacional ultraderechista, que es la que ha montado todo esto. Tengo que decir que en esta casa hay gente que está bastante molesta porque han montado una internacional ultraderechista y nadie les ha avisado, pero en fin, mire, o sea, es para volverse loco. El problema, ellos saben que es mentira, pero sus votantes se lo van a creer. Entramos en fase de delirio. No es para nada delirante, aunque en cierto modo sí, en fin, las sospechas que se están volcando sobre las ONGs, las llamadas ONGs que ya han demostrado sobradamente que no son organizaciones no gubernamentales, sino que son organizaciones paragubernamentales que están haciendo la política que un gobierno no podría hacer sin delinquir y que ellos lo hacen. O sea, han externalizado la ruptura de las fronteras nacionales. Y tenemos ahí ONGs que están enseñando a los invasores dónde comprar elementos que sirven para hacer explosivos, que les están abasteciendo de teléfonos móviles, de red eléctrica vía placas solares, etcétera, etcétera, etcétera. ¿Para quién trabajan realmente? Hemos visto la red Soros ahí metida, hemos visto una red anarquista internacional ahí metida. ¿Cómo han entrado aquí? ¿Quién les ha dejado entrar y para qué? Bueno, lo contaremos. De la Cruz Moja ya hablaremos otro día. Y querríamos plantear un debate que me parece que es muy interesante, sobre todo porque en medios católicos estas cosas hacen pupa, claro, y hay que dejar las cosas claras. ¿Dónde está el límite entre caridad y sumisión? Es decir, entre acoger al que llegue en situación de necesidad y que tiene hambre y has de darle de comer, en fin, no vas a dejar que se muera en la calle, ¿verdad? Y por el contrario, el de convertirte tú en siervo de una operación que, como muy bien dijo Monseñor Argüello el primer día, es pura biopolítica. Es una agresión política y es un test. Y el Monseñor Argüello lo dijo con toda claridad. Bueno, pues vamos a plantear este debate porque me parece que es del mayor interés. Y en el plano político español hoy había reunión del Comité Ejecutivo de Vox y hay que recordar que Vox planteó en su momento la activación de un artículo de la Constitución que permite procesar al presidente del Gobierno por traición. Claro, lacayo de Marruecos, ha dicho hoy Vox, que es Sánchez, y me parece que es un juicio en el que buena parte de la población española puede estar de acuerdo. Bueno, pues hoy tenemos un invitado con el que hablaremos de ese artículo y de otras muchas cosas más. Thank you. Y ese invitado es don Jorge Buxadé. Muy buenas noches.
1: Muy buenas noches, José Javier.
0: Empezamos por el principio, por el artículo 102, explicar en qué consiste todo este asunto.
1: Pues sí, muy fácil. Para ponerle una querella a un ministro por cualquier tipo de delito que no sea traición o delitos contra la seguridad del Estado, Vox puede presentarse en el juzgado, papelito de querella, poderes y para adelante. Sin embargo, si queremos juzgar al presidente del gobierno o a su gobierno por esos delitos de traición o delitos contra la seguridad del Estado, la Constitución nos dice que para empezar el proceso necesitamos una cuarta parte del Congreso, en este caso serían 88 diputados, que lo pongan en marcha. Y nosotros creemos que ha cometido un delito de traición y ha cometido delitos contra la seguridad del Estado. Lo creemos nosotros y lo creen millones de españoles. Pero para que la Sala de lo Penal del Tribunal Supremo investigue, necesitamos pues que esos 56 diputados que le faltarían al grupo parlamentario de Vox, si no ya lo habríamos hecho, pues digan que sí. Y ahí estamos, esperando.
0: ¿Desde hace tres semanas, cuatro?
1: Desde hace cuatro semanas, sí, tres y media, digamos.
0: ¿Ha habido alguna respuesta de alguien?
1: No, formalmente, es decir, no públicamente ni privadamente.
0: Ni pública ni privadamente el Partido Popular ha dicho qué buena idea habéis tenido.
1: No, pero sin embargo utilizan la retórica, ¿no? Utilizan parte de nuestra retórica. De una retórica que hace unos años nos acusaban de fascistas, racistas, xenófobos. Ahora han pasado a utilizar esa retórica. Pues sucede pues con el alcalde, este señor Juan Vivas, ¿no? Que nos ha dado los mayores insultos que hemos recibido desde el Partido Popular, posiblemente los hemos recibido desde él, que gobierna con el Partido Socialista, que declarado persona non grata a Abascal. Ahora repite la retórica. Yo creo que la situación es muy grave, la situación es tan grave que ni siquiera somos conscientes de la gravedad de lo que está sucediendo en Ceuta, de lo que podría suceder en Melilla y lo que está sucediendo en España, claro.
0: Esto último sí que me interesa subrayarlo, porque mal que bien todos seguimos, en fin, pegados a una visión de las cosas muy siglo XX, pero aquí estamos hablando de una invasión de otro tipo, con unas consecuencias políticas que serían de otro tipo, y no sería que mañana entrara un batallón del ejército marroquí para poner su bandera en el gobierno civil, o como se llame ahora, la delegación del gobierno, en fin, sino que estamos hablando de otra cosa. Otra cosa en la que da la impresión, lamentablemente, que muchos poderes, y no solo de izquierdas, están de acuerdo, que es la disolución de la españolidad de Ceuta, de Melilla, como hemos visto en Gibraltar.
1: Sin duda. Es una frase que a mí no me gusta decir, y menos si estoy aquí contigo, pero es, José Javier, teníamos razón.
0: No, es un axioma de este programa. Carlos Esteban lo dijo, los fachas siempre tenemos razón.
1: Y esto también, es decir, que el destruir la nación española, el destruir España, es un objetivo fundamental de las élites globalistas. Y esto que parece como una frase de loco o conspiranoico, luego en realidad se manifiesta. Y Ceuta y Melilla son los lugares que han sido más directa y gravemente afectados y amenazados desde hace años. Porque lo que ha sucedido el 30 y 31 de julio no es una cosa de hace 15 días. En la memoria corta tenemos todos la invasión que se produjo ya en abril-mayo de 2021, que metieron a 10.000 personas. Pero es que son décadas de renuncia, de desaparición del Estado en Ceuta y en Melilla, como ha desaparecido el Estado de Vascongadas o ha desaparecido de Cataluña, de retirada de las fuerzas militares, de pérdida de capacidad de respuesta operativa de las fuerzas y cuerpos de seguridad del Estado, de permitir la entrada permanente, el goteo constante de saltos a la valla de personas que entran en Ceuta y no son inmediatamente deportados, sino que se quedan, les dan el arraigo y la reagrupación familiar, todo ese ciclo tremendo. Y ahora nos encontramos con que ya en Ceuta, antes de la invasión, ya había cientos, miles de personas que residen ilegalmente, que disfrutan de todos los servicios, que muchos de ellos ya actúan como agentes directamente encubiertos del Reino de Marruecos y que están horadando la identidad española, la identidad nacional de Ceuta. Eso acumulado a un acto de invasión. Es imposible que resolvamos esto bien si no le ponemos el nombre adecuado. No es un salto de inmigrantes ilegales, ni siquiera de muchos inmigrantes ilegales, ni siquiera es una invasión inmigratoria. Es una invasión en sentido estricto. Más de 80.000, 90.000, 100.000, no lo sabemos, ni siquiera el gobierno lo sabe, ni ha hecho el esfuerzo, han entrado en nuestro territorio y lo han ocupado.
0: Es una invasión, híbrida. Hay un montón de análisis militares que se han publicado en estas semanas y todos son

coincidentes con ello. Ningún análisis militar ha dicho que esto es una crisis migratoria. Si fuera la invasión napoleónica sería otra crisis migratoria, claro, ¿verdad? Claro. Ahora bien, eso significa que es una vulneración de la soberanía de un país. Un país que tiene alianzas en

0: que Marruecos, que es un socio leal y fiable. Llevan un mes diciendo esto. Cuando tú lo has dicho, hemos visto todas las imágenes. Es decir, gracias a las redes sociales y gracias a que hoy en día la gente tiene un móvil, no nos pueden engañar. Los llevaban en camiones hasta la frontera. Es imposible que en un estado como es el Reino de Marruecos más de 100.000 personas se movilicen hacia un puesto fronterizo y el gobierno de Marruecos no lo sepa y no lo impida. Esto no es posible. No es un estado democrático en el sentido que nosotros entendemos. Y el gobierno lo sabía y el gobierno lo ha permitido. Si el gobierno no alza la mano en la OTAN, si el gobierno no alza la mano en Bruselas, de oficio no podemos esperar de nadie que es extranjero que venga a defender nuestra nación. Porque efectivamente la Unión Europea ha creado un engaño, el bipartidismo este ha creado un engaño de que la Unión Europea y Bruselas de oficio van a salvar nuestras libertades. Y lo hemos visto en todos los asuntos. Y yo personalmente, no me gusta hablar en primera persona, pero llevo pues, 7 años ya desgañitándome allí diciendo que no es verdad que España sea el problema y Europa la solución. Que no es verdad. España tiene un problema y Europa, entendida esa Unión Europea, no es la solución. La solución la tenemos que dar los españoles. Y evidentemente debemos exigirle a las instituciones europeas, por supuesto, y debemos también extender la crítica, pero no equiparemos, ¿no? Es decir, aquí el principal responsable es el traidor, que es Sánchez, y su gobierno, que tienen informes de inteligencia. Luego, hay otra cosa que has dicho en tu presentación que me parece muy importante, muy importante, y es que los miembros españoles, miembros que forman parte de instituciones del Estado, tienen que empezar ya de una vez por todas a ser conscientes de que esto ha cambiado. Yo creo que deberían serlo ya desde hace años. Pero quizá algunos aún creen que la normalidad democrática, las invocaciones al Estado de Derecho son suficientes. Con un tipo como Sánchez, como el PSOE ya, el PSOE aliado con todos sus socios, la anti-España en sentido estricto, me estoy refiriendo a los miembros de los tribunales, a los miembros de las organizaciones de los órganos de control del Estado, tienen que empezar a asumir que la nación española exige de ellos un comportamiento más elevado que el mero cumplimiento de un horario o el mero cumplimiento de unas leyes.
1: Hoy ha dicho Sánchez que él, por supuesto, le parece muy bien la alternancia, pero que hay condiciones en las que alternancia no va a haber y que en realidad va a venir a decir que solo democracia se manda él, ¿no? Básicamente con el que va a elecciones el 27, por supuesto, pero que no habría alternancia. Vamos a ver, se está hablando mucho de la posibilidad, vamos a calzón quitado, por lo menos yo, metafóricamente, de que esta situación creada en Ceuta y que por lo visto, por lo que estamos viendo, no se va a resolver en meses, sirva como coartada para generar una situación legal, digamos, excepcional, no le pondremos nombre, en los que Sánchez pueda permanecer en el poder, ya sea alterando las elecciones, ya sea por otras vías. Lo cual, por cierto, nos lleva a otro asunto sobre el que también querría preguntar, que es el tema de la ley de nietos, que si no me equivoco, la semana que viene se ve en tribunales. Así que, yendo por partes, Santiago Abascal ha dicho de Sánchez, lo peor está por llegar. ¿Ha llegado?
0: Posiblemente ha llegado, pero con este no te lo puedes, no lo puedes asegurar al 100%. Es verdad, yo justo antes de la invasión, en un encuentro con periodistas, dejé caer la expresión de, bueno, habrá elecciones en verano 2027, ¿no? Porque todo el mundo hace encuestas. Que ya bueno, este tío va a agotar la legislatura, presidente Sánchez. Y dejé caer, bueno, eso sí convoca. Muchos periodistas se alarmaron. ¿Cómo que sí? Justo 2 días antes, Ortega en Nicaragua había dicho que él no va a convocar elecciones porque yo les recordé aquella declaración de Sánchez, que era una pregunta que le hicieron, oiga, ¿por qué no convoca elecciones anticipadas? Y digo, hombre, para que las gane la ultraderecha. Es lo que está sucediendo en Alemania, sí, con Alternativa por Alemania, con los intentos de conseguir eso. Por tanto, esa realidad está ahí. Efectivamente, desde el punto de vista jurídico, hay situaciones excepcionales que podrían evitar la convocatoria de unas elecciones. Y lo del fraude electoral, para nosotros es indiscutible. Santiago fue el primero en denunciarlo y efectivamente la alteración del censo.

0: no tiene discusión. El siguiente paso es, alterado el censo, ¿qué finalidad hay? No puede haber otra finalidad que sea la de conseguir un resultado electoral. Yo la semana pasada estuve reunido con la Dirección General de Justicia de la Comisión Europea, porque es mi obligación hacerlo, aunque mi confianza en que ellos vayan a hacer algo es tendente a cero. Y efectivamente el lunes tenemos la vista de medidas cautelares ante el Supremo para pedir a la Junta Electoral Central que, entre otras cosas, suspenda las inscripciones en el censo electoral de todos aquellos que se inscriben infringiendo la propia ley, aprovechando la instrucción esta ilegal de la hermana Sofía Puente, la hermana del ministro, del carnicero de Adamuz. Y, bueno, pues por supuesto iremos a esa vista con la confianza de que el Supremo dicte una resolución atendiendo a la gravedad de la situación.
1: Hay en este asunto algo, yo, en fin, todo el mundo sabe que no tengo ni idea de derecho, entonces pues seguramente es fruto de mi ignorancia, pero hay algo que me resulta francamente complicado de entender. Es decir, es manifiesto que la ampliación prácticamente sin límites de la nacionalización de españoles vía ley de memoria democrática es un fraude de ley, tal y como se ha concebido, porque la disposición famosa y tal que se aplica no tiene nada, bueno, la instrucción no tiene nada que ver con lo que añade la disposición de la ley de memoria. A pesar de lo cual, da la impresión de que los tribunales son extremadamente renuentes a decir esto es una salvajada. O sea, yo entiendo que la situación de Jorge Buxadé no es tan libre como la mía en ese sentido, pero ¿qué carajo está pasando? O sea, es que da la impresión de que tienen una presión encima de las togas esta gente descomunal.
0: Bueno, vamos a ver qué hace el Tribunal Supremo después de la vista de cautelares. Los procesos judiciales tienen una lentitud. Nosotros hemos ido por el procedimiento de derechos fundamentales, que es el procedimiento más acelerado, y pusimos el recurso el 30 de junio, tenemos la vista de cautelares el 7 de septiembre. Ya hemos puesto la demanda la pusimos el 12 de agosto, el 12 de agosto de nada, hace dos semanas pusimos la demanda. Es que tenemos un modelo deplorable desde el punto de vista judicial, pero eso es otro tema, tampoco vamos a ver, ya un día si quieres hacemos una de la reforma judicial que necesita España, ¿no? Que hace retrotraernos a los tiempos del periodo de entreguerras, porque seguimos con las mismas grandes reformas necesarias. Pero yo creo que la ilegalidad es indiscutible, es manifiesta, pero el problema es que el derecho está hecho para resolver situaciones ordinarias. La norma no está pensada para resolver el asunto de un presidente traidor que le da la instrucción a través del ministro a una directora general para que diga una instrucción donde dice, literal, donde la ley dice esto, yo digo esto. Y le doy las instrucciones a todas las oficinas consulares para que hagan lo que yo digo. No, esto no está pensado, porque el legislador está pensando en que quien trabaja en la administración al servicio de la nación, pues está al servicio de la nación y no al servicio de un partido, de una casta o de los intereses de un sujeto concreto, maníaco. Pero bueno, yo sigo teniendo una confianza no tendente a cero, en Bruselas tiende a cero, en las instituciones y en concreto en los tribunales de justicia, que por otra parte también hay que decir que gracias a los tribunales de justicia el hermano de Sánchez ha sido condenado y el fiscal general del Estado y van a ir cayendo uno detrás de otro.
1: De todas formas, yo por mi parte me parece que es importante recordar a los espectadores que en este momento el Tribunal Supremo tiene en sus manos la semana que viene salvar la democracia en España, porque si no, para eso van a meter un mínimo de que 450, 500.000 personas que van a poder votar sin haber estado nunca aquí y además en condiciones de control sobre ese voto que todos estamos conociendo. No va a ser un voto libre, va a ser un voto orientado.
0: Efectivamente, lo que nosotros alegamos, más allá de la ilegalidad de lo que ha hecho Sofía Puente, lo que estamos alegando es que se está vulnerando el derecho de sufragio de los españoles. Porque claro, si yo voy a votar y junto a mí votan unos tipos que no tienen derecho a votar, se vulnera el derecho de sufragio, se vulnera la democracia representativa en los términos que conocemos en los tiempos actuales, vamos.
1: Vamos a volver a Marruecos, porque como hay que cerrar la entrevista, yo no querría dejar de plantear un asunto extremadamente peliagudo, porque lo que ha planteado al final esta situación, esta invasión, es lo siguiente. Vox es, hay que decirlo, de hecho es el único partido que lleva años denunciando la presión marroquí sobre la frontera sur. Sí, es que yo he estado en dos encuentros que se llamaban así, Frontera Sur, donde se contaba aquello, en fin, y luego Sin embargo, como la gente tiene memoria de pez, todo eso se ha olvidado. Y de repente durante varios días hemos estado viendo por todas partes que bueno, la culpa es de la conexión Vox Israel-Trump. Bueno, en Ceuta hay que recordar que Abascal fue declarado persona non grata por los mismos que ahora están rasgándose las vestiduras del PP mayormente. Pero hay un hecho en todo caso objetivo, es decir, Marruecos no va a dejar de estar donde está. Y mañana habrá un gobierno PP-Vox o lo que sea, y Marruecos va a seguir estando donde está y hará falta pensar una política para Marruecos. Una política con un país al que no puedes considerar enemigo sin declarar la guerra, pero que evidentemente es hostil.
0: Es hostil. Lo ha sido desde hace décadas, desde hace años. Y se está comportando como hostil. Hoy en la reunión del Comité Ejecutivo Nacional y de los portavoces nacionales hemos publicado un documento, una declaración política, que es una propuesta también para, en este caso para el gobierno, aunque sabemos que el gobierno no va a hacer nada, que es qué haríamos nosotros ahora mismo, están todas las condiciones para suspender de forma inmediata el famoso tratado de amistad con Marruecos del año 1991 que firmó Felipe González. Porque no hay amistad cuando alguien abre su frontera para lanzarte a 100.000 extranjeros. Cuando hay reivindicaciones ilegítimas, mentirosas, de la soberanía sobre Ceuta, Melilla y los demás lugares y plazas de soberanía española del norte de África, esto es lo que hay que hacer. Habrá que tener relaciones, claro, evidentemente, es tu vecino, pero muchos, ¿no? Tenemos vecinos buenos y vecinos menos buenos y más antipáticos y vecinos que dejan el rellano de la portería sucio, pues hay que decirle, tienes que limpiarlo, vas a limpiar tú, no voy a limpiar yo. Pues esto es lo que hay que hacer, hay que sentar unas nuevas bases de la relación. Pero ahora mismo lo que más nos tiene que preocupar es que de esos 15.000, hoy Juan Sergio Redondo, nuestro representante portavoz de Vox en Ceuta, que es un hombre que conoce la realidad, dice que él calcula que unos 15.000 extranjeros siguen de esos que entraron. El gobierno habla de 2.000, luego habla de 5.000, Vivas dice que 8.000, dice que 15.000, que están dispersos por todo, que nos han colocado yihadistas, que nos han metido agentes encubiertos de la inteligencia marroquí, que campan a sus anchas, que ya hay una quinta columna en Marruecos. Esta es la realidad y hay que confrontar esto y hay que nosotros ahora mismo tenemos que centrarnos en un objetivo que es la inmediata y pronta, en lo posible, deportación de toda esta gente y aprovechando pues ya que todos los ilegales se vayan.
1: El gobierno dice que legalmente no es posible. ¿Legalmente es posible?
0: Claro. Es que no saben ellos. No tienen ni puñetera idea. Y no tienen voluntad, las dos cosas. ¿Cómo que no vas a poder deportar a un tío que ha entrado ilegalmente en tu territorio? A los mayores de edad, todos. Y a los menores de edad, también. Con más razón. Con sus papás.
1: Sobre este punto, una última cuestión, pero me parece también que es importante subrayarlo, porque si usted se acuerda, hace ya en realidad hace mucho tiempo, pero como todo pasa tan rápido, Jorge Buxadé promovió en el Parlamento Europeo una reforma sobre la cuestión del derecho de asilo, que fue muy celebrada porque digamos que venía a detener un poco la locura en la que se había convertido el concepto de asilo, que era un concepto nobilísimo en su día, pero que había terminado convirtiéndose en el alibí de todo género de inmigraciones ilegales. Con las normas que plantea la Unión Europea ahora, ¿esta deportación inmediata, menores incluidos, sería posible?
0: Sí, claro. Sí, sí. La deportación, cuando nosotros hablamos de deportación inmediata, hay que tener en cuenta que el concepto de deportación inmediata es expeditiva, con celeridad. Hay que seguir un procedimiento, claro, evidentemente, hay que darle traslado, tiene que haber un funcionario que redacta, incoa el procedimiento, como cualquiera de nosotros, nombre, apellidos, oiga, se le da traslado, usted haga todas las alegaciones. Es que yo quiero vivir en España, que en España se vive mejor, es que en Marruecos se vive peor. Ah, sí, es verdad, pero usted es marroquí, se vuelve. Punto. La ley dice expulsión. La ley ahora dice expulsión o multa. Oh, pues la delegación del gobierno tiene que decir expulsión. Y ese señor que recurre, muy bien, usted se va. Y ya si quiere recurre desde Marruecos. Y ya está. Esto hay que tener voluntad política y todo muy grave. Que no me vaya, perdona, sé que tienes que continuar el a esta ONG, No Name Kitchen, sí, le hemos puesto hoy una querella por delito de terrorismo, pertenencia u organización criminal, organización terrorista, delitos de atentado contra la autoridad por los ataques a nuestros militares y a la policía y, por supuesto, a la población civil. Estas ONGs, parte de estas ONGs, evidentemente no solo es que colaboren en la desintegración de los estados en un negocio horrendo, ese sí que absolutamente criminal, que es vivir del tráfico de seres humanos, sino que en este caso directamente con connivencia con organizaciones de eso que llaman el colectivo antifascista y directamente atacando a nuestra gente. No lo podemos permitir. Lo que es alucinante es que la Fiscalía no lo haya hecho ya y que no estén todos detenidos y esa asociación ilegalizada que tiene domicilio en España. Vamos a ir a por ellos. Lo que podemos hacer. Estamos en la oposición, no podemos más.
1: De esta ONG hablaremos efectivamente después. La semana que viene hablamos para ver qué pasa en el Supremo.
0: Sí.
1: Porque es el día 7, ¿no?
0: Día 7, lunes, 11:30.
1: A ver qué semanita tenemos. José Bocasade, muchísimas gracias.
0: Gracias.
1: Nos vamos a la publicidad, a la vuelta. A la vuelta vienen a Cuartero José Ramón Fernández, Antonio Alonso Timón y vamos a hablar largo y tendido de todo lo que está pasando. Tenemos a Rubén Pulido en este momento recorriendo Ceuta. Si, ojalá podamos localizarle, va a ser complicado porque tendrá que entrar con el móvil, esté donde esté, en el trampolín o donde sea. Pero estamos encima de Ceuta, estamos dentro de Ceuta. Estamos con Ceuta, volvemos.
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0: 22 horas 19 minutos, estamos ya de vuelta, se marcha Jorge Buxadé, pero seguiremos hablando largo y tendido de Ceuta, por supuesto, porque es lo más importante que ha pasado en España desde la Marcha Verde, me da la impresión. O sea, que entre alguien en tus fronteras, así por las buenas, esto es una Marcha Verde. Una Marcha Verde 2.0, en nuestro tiempo, medio siglo después, pero es la misma operación. Con la diferencia de que aquí el gobierno está mucho más manifiestamente a favor de los invasores que entonces, que también lo estaba, pero esto es otra historia. En fin, veremos estas cosas y muchas más con nuestros contertulios de esta noche, don Antonio Alonso Timón, todos bronceados, todos ellos retornados de este verano, en fin.
1: Pues eso que he ido poco, muy buenas noches a todos, a los presentes y a los televidentes. Eso que he ido poco a la playa estas vacaciones, pero bueno, por unas cosas y por otras. Si me dejas, hago el saludo protocolario
0: favor,
1: de todos los veranos a mis manos y mis pies en Marbella, que son Dori y Manuel, y sobre todo a su nieto Luca. Bueno, son unos grandes seguidores del Toro TV en general y del Gato al Agua en particular. Pero Dori y Manuel y su nieto Lucas, que es una maravilla de niño, y su hermana Lucía. Pero Lucas, que además le estamos haciendo del Atleti, empieza a comprender lo que es ya la vida, es un chaval estupendo al que le mando un fuerte saludo desde aquí, porque sé además que nos están viendo. Lo ven todos los días, o sea que muchas gracias por todo.
0: Para todos ellos, efectivamente.
1: Hay gente buena, si es que en España hay mucha gente buena.
0: Ah, sí, señor.
1: No está ninguno en el gobierno.
0: No, efectivamente. Bueno, en fin. Antonio, bienvenido, buenas noches. Don José Ramón Fernández, ¿cómo estás?
2: Pues encantado de encontrarme nuevamente entre vosotros y con todos ustedes. En mi caso, el maquillaje es el bronceado. Yo en la playa y yo no nos llevamos. Demasiada playa.
0: O sea, que tu bronceado es el maquillaje, quieres decir. O sea,
2: mi bronceado es maquillado. O sea, esto no, yo estoy pálido.
0: Pero esto es, ¿no?
2: Yo soy hombre de interiores. Me cansé de playa. Pero vamos, igualmente encantado.
0: Pero si eres de Castellón, joder.
2: Si es que la playa es un rollazo. Llega la olita y hace plaf. No hace y si la miras con cuidado, hace plaf. Y si sigues mirando, te das cuenta de que aquello es un coño. Sí. Un rollo. Ya,
1: sí, decía un tío mío que la vida de la playa es criminal. Y algo de razón tiene. Tenía.
0: Atentos, por cierto, creo que esta semana, si no la que viene, hablaremos de ello. De momento yo estoy viendo el blog de Ferrandis, las últimas cuestiones sobre el cambio climático, porque ya está la previsión hecha de lo que va a significar el niño, el fenómeno del niño, este año y el que viene. Y va a ser aterrador. Pero no es el cambio climático, es lo de siempre. Bueno, lo de siempre, finalmente, probablemente sí, es recurrente. Va a ser interesantísimo, sí, señor.
2: Si es el niño, lo educaremos.
0: Si es el niño, lo educaremos. Claro. José Ramón, bienvenido, buenas noches, doña Ana Cuartero. ¿Qué tal? Buenas noches.
3: Pues la verdad que muy bien. Encantada de estar de nuevo con vosotros. Y voy a hacer como Antonio y voy a aprovechar para saludar, porque la verdad que es increíble cómo te mueves por España, la cantidad de personas que se acercan a saludarnos con tanto cariño. He estado en las playas de Cádiz y la verdad que es sorprendente, ¿no? Sobre todo con el cariño, con el respeto, se acerca la gente a saludarte, a decirte que nos ve, que nos sigue, a darnos ánimos también, ¿no?, a los que estamos en la lucha política. Así que desde aquí a todos esos, ¿no?, que han venido a saludarme con tanto cariño, pues que aquí estamos para seguir. Y sobre todo también, cambiando al otro lado, a mis queridos ferrolanos, a mi querida Macamen, que nos ve cada día y que nos sigue y que desde luego estaban deseando, aunque sea por estas circunstancias que estamos viviendo, que volviéramos otra vez en directo a comentar lo que está pasando en Ceuta, ¿no? Porque nos dicen siempre que realmente aquí es donde siguen la actualidad, aquí es donde siguen las cosas como son y aquí es donde al final se les muestran, ¿no?, como vas a mostrar después, las imágenes que nos ofrece Rubén Pulido, la realidad que se está viviendo en las calles de Ceuta, que es algo muy distinto, ¿no?, a lo que se ve en otros medios de comunicación, y eso que se nota una cierta tendencia ya a abrir los ojos en algunos diarios que he estado viendo hoy. Pero la realidad es que tanta gente, tantos españoles, están esperando efectivamente a que aquí comentemos las cosas como son y les informemos y les informéis de la realidad de lo que está sucediendo. Estamos en una situación grave y los españoles tienen derecho a conocer.
0: Ha habido un fenómeno, francamente, para un periodista profesional con 40 años de ejercicio, como es mi caso, no deja de ser desolador, pero al mismo tiempo es esperanzador, porque lo que estás viendo es que gracias a las redes sociales, efectivamente, todo el mundo se ha podido enterar de algo que la inmensa mayoría de los medios han callado. Y se ha llegado a la situación de que el pueblo que está sufriendo las consecuencias de lo que ha pasado increpaba a los periodistas de las grandes cadenas oficialistas porque todo el mundo les ha pillado en la mentira. Esto es francamente importante y demuestra, explica también el afán de los que nos gobiernan por cerrar las redes sociales, que ya sabemos todos que hay de todo, efectivamente, bueno, pues sí, porque es el género humano, ciertamente, pero si no fuera por las redes no habríamos visto todo lo que hemos visto y no habría quedado tan de manifiesto la mentira del gobierno. No me extraña que las medidas para Ceuta prohíban a la policía y a la Guardia Civil contar lo que está pasando. Tienen que pasar por el ministerio. ¿Sabe usted eso? Pues fíjese. En fin. Bueno, Ana, bienvenida, buenas noches. Qué bien me habría venido a mí estos días de Ceuta un vago relax, tú, para dormir, porque con unos insomnios, madre mía. Adolfo Albistur, muy buenas noches, ¿cómo estás?
4: Pues buenas noches, encantado de que me sigas invitando a tu maravilloso programa, porque realmente es un placer poder explicar a las personas cómo pueden mejorar su salud, ¿no? Y en el caso que estamos con él, que es el vago relax, me gustaría hacer tres curiosidades más contar, ¿no? Porque el nervio vago, cada vez que lo vas investigando, pues más cosas. De hecho, en breve sacaré un librito que presentaré aquí, que se va a llamar Mi amigo el vago, que lo regalaremos con cualquier producto, porque ahí vamos a explicar cómo te habla el nervio vago, lo que tienes que hacer, lo que no es una especie de una conversación entre él y yo, ¿no? Y creo que va a ser bastante interesante. Pero bueno, quería contar alguna curiosidad más. Fijaos que nuestro corazón no es un metrónomo, es decir, no late, o sea, los espacios entre latido y latido son más o menos un segundo, pero varían y deben de variar, porque se va adaptando a las circunstancias, ¿no? Bueno, pues de esto es responsable el nervio vago, por eso cuando dormimos es importante que el nervio vago esté actuando para que ese ritmo que tiene que tener el corazón tenga el adecuado. Luego, fijaos también, siempre hemos pensado que el sistema inmunológico está totalmente diferenciado de todo lo demás, y no es así. El sistema inmunológico y el cerebro están conectados y es a través del nervio vago. Es decir, cuando el nervio vago funciona bien, nosotros, el sistema inmunológico, sabéis que genera una inflamación, ¿no? Porque al final es una infección que entra, una inflamación, pero no debe ser exagerada esa inflamación. El nervio vago es el responsable también de esto. Y luego también todo lo que es la parte de envejecimiento. Es decir, el nervio vago al final es como si fuera un músculo que tiene que tener un tono, en este caso se llama el tono vagal, que también marca el envejecimiento. Con lo cual, fijaos la importancia que sigue teniendo y vamos descubriendo el nervio vago. ¿Qué hacemos con Vago Relax? Pues con Vago Relax lo que vamos a hacer es lo que necesita él, que le ayudemos a estimularnos. No somos capaces de estimularlo por nosotros mismos, eso lo notamos mucho cuando vamos a dormir, que no somos capaces de conciliar el sueño, de tener un sueño seguido, profundo, que no nos estemos despertando, y gracias a este aparatito, que ya lo hemos explicado varias veces, que es simplemente colocar las pincitas en los lóbulos de las orejas, 20 minutos llega, un poquito antes de irnos a dormir, luego se quita, no hay que dormir con él, evidentemente, y a partir de ahí a descansar y a dormir. Y no solamente es encontrarnos mejor, sino tener bastante mejor salud.
0: 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Muchísimas gracias.
4: Muchas gracias a ti.
0: Hasta el próximo día. Tenemos a Rubén Pulido a punto de conectarse. En cuanto esté, por favor, interrumpimos la conversación que estemos teniendo, porque lo más importante es marcharse a las calles de Ceuta, además para contar lo que muy pocos más están contando. Yo, querría mencionar a todos, no podemos. Usted sabe que Rubén Pulido es nuestra referencia desde hace años. Y estos días ha demostrado por qué. Es que él lo dijo aquí antes de que pasara. Él dijo además lo que estaba el CNIL estaba diciendo al gobierno. En fin. Bueno, vamos a ir por partes mientras entra Rubén. Yo sí que os pediría una primera valoración de cómo habéis visto lo que ha ocurrido.
1: Yo estoy escarbando ya como los. Porque este es un tema. Desde que se produjo el 30 de julio me tiene indignado completamente. Por supuesto, en primer lugar, todo el apoyo a los ciudadanos de Ceuta. Esto no es una crisis migratoria, esto es una invasión de una potencia extranjera.

0: Y hay que decir que a pesar de lo que el gobierno nos esté intentando vender, si hay alguien que conoce bien Marruecos es el CNI. Y el CNI, por supuesto, que avisó al gobierno antes de que esto se produjese. Pero no solo el CNI, sino muchos servicios de información, porque los servicios de información y de inteligencia españoles tienen bastante más inteligencia que todos los miembros del gobierno que han ido a Ceuta a hacerse una foto y a no resolver absolutamente nada. Por lo tanto, apoyo máximo a Ceuta, y lo que se está viendo en este momento es que Pedro Sánchez es un peligro para España. Es una persona en la que no se puede confiar, porque ya sea por una dana, por un incendio, por un volcán, por una invasión de una potencia extranjera, este señor no es capaz de resolver absolutamente nada. Y es más, ya solo le falta, la entrevista de hoy es absolutamente abracadabrante. O sea, las cosas que dice demuestran que este señor no está en condiciones de ejercer la presidencia del gobierno. A su evidente deterioro físico le acompaña un evidente deterioro psíquico. No estoy ya en el 102, que por cierto Vox acertadamente lo ha dicho hace pocos días, y ya sabes que yo lo llevo diciendo aquí prácticamente hace un año, de que habría que jugarle por el 102.2 de la Constitución. Yo creo que hay que ir más allá, y aunque constitucionalmente no haya un procedimiento establecido para ello, ni legalmente se haya desarrollado, por lo tanto, es una persona que en este momento está incapacitada para ejercer la presidencia del gobierno, como estamos viendo en este mes. Luego profundizaremos en la entrevista, porque hay tres o cuatro cosas que demuestran, y sobre todo el lenguaje gestual de esta mañana en la entrevista en la cadena SER, demuestran que este señor no está en condiciones de ejercer la presidencia del gobierno. Y por último, y con esto termino, ya solo le falta, se está reproduciendo la historia, es la reencarnación de Fernando VII. Ya solo le falta, como pidió en una carta indigna Fernando VII a Napoleón, que Mohamed VI le haga hijo adoptivo, como Fernando VII le pidió a Bonaparte, a Napoleón Bonaparte. Por lo tanto, es él y sus amarroquinados, no son afrancesados, sus amarroquinados, desde luego, están haciendo un flaco servicio a la seguridad nacional.
1: Paréntesis, igual está viendo usted en este momento en su pantalla, si nos está viendo vía Movistar, que ahí pone tiempos modernos, y nos llega, trae el cartelito, y nos llega mensajes de gente que ha cambiado porque pensaba que no estaba, no es culpa nuestra, son Movistar, que estarán a carajo todos porque es el 31 de agosto y estarán de vacaciones o lo que sea. Pero bueno, aquí estamos en El Gato al Agua, primer programa del gato de esta temporada, cierro paréntesis, y pendientes de Rubén, que se le está fallando la cobertura, en cuanto se arregle entra. José Ramón.
2: Estamos ante una invasión. Estos señores no son ni migrantes, esa terminología absurda que se inventó Naciones Unidas y que por Dios dejemos de utilizarla ya, ni inmigrantes, porque no están inmigrando, simplemente están huyendo de su país. No, algunos huyen y otros están siendo utilizados. Estos son invasores. Lo ha dicho, vamos, la crítica técnica más acendrada, que es la de los militares, ha dicho esto es una guerra híbrida. Lo habéis comentado antes cuando estabas hablando con Jorge. Es decir, nos encontramos en una tesitura que justificaría la declaración de estado de sitio. ¿Por qué no se utiliza la declaración de estado de sitio? Que te permite hacer, fíjate cómo Jorge iba haciendo encajes de bolillos, y dice, esto se puede hacer, pero bueno, habría que hacer el expediente y tal. No, mire usted, si usted lo que quiere realmente es preservar la identidad de la nación española, ya no hablo del Estado, estoy hablando de la nación. Si usted lo que quiere es trabajar por el bien común y sobre todo por el bien de los españoles, lo que tiene que hacer inmediatamente, sí o sí, es declarar el estado de sitio, y resuelve usted esto, no ya en una semana, en dos días, poniendo los medios y con voluntad política. ¿Por qué no lo hace? Esta es la pregunta del millón. Lo que no sabemos muy bien es qué subyace al por qué no lo hace, pero sabemos que no lo hace porque el presidente del gobierno no tiene el menor interés en hacer trabajo alguno en beneficio de sus compatriotas. Él no sé si tiene patria. De sus conciudadanos. No lo tiene. Tiene el único interés de favorecerse a sí y a los suyos. Con lo cual, evidentemente, no le interesó resolver el tema de La Palma, no le interesó ayudar a los ciudadanos valencianos que estaban muriendo sin ayuda, por mucho que dijera si quieren ayuda que la pidan. Este señor es un psicópata, un canalla y un criminal, ahora que no nos oye. Pero dicho todo esto, nosotros tenemos un contrato firmado, y con eso termino, un contrato implícito, no somos Newton Gingrich, pero tenemos un contrato firmado con el jefe del gobierno, con el gobierno del Estado. No con el Estado, sino con el gobierno. Nosotros le pagamos y él nos defiende. Puesto que no nos defiende, tendremos que defendernos nosotros y, sobre todo, agencia tributaria, ¿qué hacemos con lo que estamos entregando?
1: Ana.
3: Bueno, pues como muy acertadamente decía Buxadé en la entrevista que le habéis hecho anteriormente, antes de empezar este programa, difícilmente vamos a poder controlar el problema de Ceuta si no le llamamos por su nombre. Esto ha sido una invasión, habla nuestro compañero en Ceuta de que han sido aproximadamente 100.000 personas, eso significa que han entrado más personas de las que ya vivían en Ceuta. Y nuestro gobierno ha tardado más de 24 días en reaccionar. El debate totalmente distópico de si es una invasión o no es una invasión, escuchábamos a todos los ministros, ¿no?, diciendo qué ejército ha entrado, ¿no?, como si no pudiera ser una invasión, si no pudiera ser una crisis de seguridad, aquello que procede de una acción que no es de un ejército de un país enemigo, que en este caso tampoco sería, porque Marruecos, en principio, como han insistido hasta la saciedad, es un país amigo y no enemigo, pues parece ser que no se puede tachar de acción hostil. Y la verdad es que uno, el día 30 de julio, el día 1 de agosto, bueno, pues si lo primero que hace, ¿no?, es cogerse la Directiva de Seguridad Nacional, que la he traído aquí, dice explícitamente el que no es necesario que los actos sean deliberadamente hostiles para provocar una crisis de seguridad. Y automáticamente a uno se le viene a la cabeza, ¿no?, esta crisis de Ceuta, en la que, aunque el acto de cada una de las personas al cruzar la valla no haya sido un acto hostil, no tengan ninguna metralleta, lo que está claro es que tener a 100.000 personas de procedencia conocidas solo desde el punto de vista que vienen desde Marruecos, pero sin que conozcamos sus antecedentes penales, sin que conozcamos su pertenencia a servicios secretos, sin que conozcamos su pertenencia a organizaciones terroristas, como ya hemos visto que se han detectado, es ya de por sí un hecho que atenta contra la seguridad de la nación. Y, por tanto, ha habido 24 días en los que hemos tenido a un gobierno de vacaciones, a un gobierno teletrabajando, atendiendo por teléfono la supuesta crisis que habían solucionado en el primer día y abandonando, como vamos a ver ahora, a los ceutíes a su suerte. Estamos en una situación muy grave porque hay que pensar que mañana podría repetirse. Mañana podría repetirse, y no solo en Ceuta, sino en Ceuta, en Melilla, en las Islas Canarias o en Murcia, en las que ya están llegando también cayucos cargados de inmigrantes ilegales. Si no somos capaces de reaccionar en Ceuta, ¿seremos capaces de reaccionar?
1: A Ceuta nos vamos, Rubén Pulido. Muy buenas noches. ¿Qué tal?
4: Bueno, oye, muy buenas noches.
1: Lo primero, mil gracias por entrar aquí como fire. Se nos va a cortar la comunicación, me temo, enseguida. Así que lo que quiero dejar claro antes de que se corte es que está toda la España de bien admirando el trabajazo formidable que estás haciendo estos días allí. Por otra parte, para lamentablemente confirmar lo que venías advirtiendo desde hace años y que finalmente ha ocurrido.
4: Bueno, así es que tampoco hacía falta tener una bola mágica, una bola de cristal para saber lo que iba a ocurrir. Ya desde el principio de año muchos lo veníamos advirtiendo de que se estaban dando situaciones al otro lado de las fronteras españolas que no eran normales. Estaba viendo una acumulación que no atendía a la inmigración que se viene registrando regularmente. Sí que es verdad que hay picos, pero que las entradas estuviesen siendo diarias, que las tentativas de asalto fronterizo fueran casi todas las noches, que las entradas a nado se estuviesen empezando a pronunciar. Como tú has dicho, lo veníamos advirtiendo por toda esta serie de indicios que había, y la actividad en redes sociales también era creciente. Es decir, cada día había un efecto llamada digital mayor, un efecto llamada que no se ha apagado, que lejos de apagarse, sigue activo. Y que como no hay una respuesta ante esta situación, pues me temo lo peor.
1: ¿Ahora mismo qué estás viendo por allí?
4: Pues ahora mismo estoy viendo que cada día hay más asentamientos. Yo no sé de dónde están saliendo, no lo sé, pero tengo la percepción de que cada día hay más invasores sobre la ciudad. La zona de Loma Colmenar ya anda en torno a los 1.500, 2.000, y me dicen algunos que 3.000. La playa del Trampolín, que allí también hay bastantes, allí hay también alrededor de 2.000, 3.000. En el CETI ya hay casi 1.000. Dentro del CETI hay 26 nacionalidades diferentes sobre territorio ceutí. 26 nacionalidades diferentes. Es que esto no atiende a inmigración ilegal ordinaria, por decirlo de alguna forma. Esto atiende a otro tipo de estrategias. Esto atiende a que había ciertos perfiles en Marruecos, ciertos perfiles que se están acumulando, y que Marruecos pues ha decidido ponerlos en marcha hacia la frontera, y es lo que tenemos ahora aquí, insisto, lo que sigue emergiendo desde diferentes zonas de las ciudades, y se están produciendo asentamientos por todas partes de la ciudad. Yo lo estoy viendo cada día desde que llevo aquí, y luego en el polígono del Tarajal, que estuve anoche, allí aquello se está convirtiendo en un poblado. Aquello es un laberinto, las calles se están llenando de tiendas que se hacen con palets, porque durante el día pasan por allí unos vendiendo palés de madera, ellos compran los palés y se están construyendo casas con esos palés, y se está convirtiendo, insisto, en un poblado.
1: Las ONGs están sirviendo en la práctica de instrumento de consolidación de la invasión, ¿no?
4: Sí, totalmente. Bueno, son las principales instigadoras de todo esto y de todas las situaciones que se están dando aquí. Aquí se están dando situaciones totalmente anómalas. Hay organizaciones, vamos a decir organizaciones, porque de humanitarias tienen ya más bien poco, que están constantemente tomando imágenes de la policía, tomando imágenes de la Guardia Civil, tomando imágenes de los militares. Y qué casualidad de que estas organizaciones están aquí, los militares están comenzando a recibir agresiones. Yo no señalo a nadie, pero ahí lo dejo. Y luego hay otro tipo de organizaciones, como Cruz Roja, que ya se ha llevado de momento 6,5 millones de euros, está repartiendo el equivalente a 18.000 euros de alimentación todos los días. Hablamos de cuatro camiones los que se descargan en la playa, donde acuden todos los que están en los asentamientos, salvo algunos que tienen una capacidad económica bastante aceptable y que ellos ya se preocupan de hacer la compra, no le hace falta que Cruz Roja les entregue nada.
1: Entendido. Vamos a ver, esto que te planteo, no sé si tendrás una respuesta indubitada, pero sí que quería plantearlo porque está todo el mundo hablando de ello. Es decir, la percepción de que cada vez hay más gente ya es algo más que una percepción, porque todo el mundo lo está viendo. Es decir, aquí hay más gente de la que había ayer. Se está hablando de aquellos famosos narcotúneles que se están utilizando para que entrar gente, por ejemplo. Creo que ha sido Juan Sergio el que ha hablado de 8.000 personas ahora mismo en Ceuta, de 8.000 invasores. Vivas dice que 5.000, muy lejos en todo caso de las cifras del gobierno. ¿Es gente nueva?
4: Sí, es que emerge gente que no estaba afiliada. Es lo que me dice a mí la Policía Nacional. Hay gente... Mira, aquí estamos pasando ahora por la zona de Loma Colmenar. Está, pues, no sé si se puede apreciar, pero bueno, sí, puedo ponerla para que lo podáis ver. Sí, la quiero aquí. Mira, estamos aquí en la zona de Loma Colmenar.
1: Sí, que está alojado.
4: Y ya se están acumulando otra vez. Ya están todos aquí, mira todos los que hay allí abajo y se están agrupando de nuevo, por eso habían dejado de estar aquí, pero aquí están.
1: O sea que la dinámica está siendo que la policía llega, los desaloja y ellos vuelven porque nadie les va a parar.
4: Exactamente, porque se ponen violentos, porque si les impide que acampen aquí, comienzan a ponerse violentos y se producen enfrentamientos entre ellos, porque uno al otro se llaman chivatos, por diferentes cuestiones. Cada vez que interviene la policía hay conatos de violencia por el tema de los asentamientos, porque no quieren perder su tienda. Mira, me he enterado esta noche, porque nos hemos adentrado entre los asentamientos de la playa del trampolín, me he enterado de que hay gente cobrando por tiendas.

0: España cobrando. Es decir, hay marroquíes cobrando un alquiler, de los que han entrado cobrándoles un alquiler a algunos subsaharianos por el uso de estas tiendas de campaña.
1: Joder.
0: Y así está la cuestión.
1: Oye,
0: Que es que
1: una última
0: están
1: cosa.
0: emergiendo.
1: Una última cosa, ya te dejamos el padre a la patrulla. Y es lo siguiente: tú has identificado a un personaje que ha salido mucho, se había visto mucho en los vídeos, que es un joven sudanés, quiero recordar, que estaba actuando muy claramente como instructor de los invasores, en términos de lo que tenía que hacer para pedir
0: Sí.
1: asilo, a quién tenía que dirigirse, etcétera. ¿Este tipo de dónde ha salido?
0: Bueno, ese tipo ha salido de Sudán. Lleva aquí unos meses. Es un joven bastante astuto.
1: ¿Pero que ha hecho un
0: Domina
1: máster
0: el
1: acelerado o qué?
0: español. Se haga. ¿Qué?
1: ¿Que ha hecho un máster acelerado de obtención de permisos o qué?
0: No lo sé, pero no. No lo sé, pero hay muchas irregularidades en torno a este centro de estancia temporal para inmigrantes del CEPI. Se ha ganado la confianza del director y bueno, y al final, pues lo que está conllevando eso es que él pueda seleccionar a unos o a otros a los que él cree conveniente para ingresar en el centro de estancia temporal para inmigrantes.
1: Joder. Rubén
0: Pues
1: Pulido.
0: Javier, nos marchamos a otro lado.
1: Venga, oye, un abrazo fortísimo. Muchísimas gracias por el esfuerzo de entrar esta noche aquí con nosotros en El Gato. Un abrazo fuerte.
0: Nada, un placer.
1: Venga, buena
0: Buenas
1: jornada.
0: noches.
1: Te leemos.
0: Chao,
1: Chao.
0: chao, chao.
1: Sabe usted que tiene a Rubén Pulido en Gaceta.es, por ejemplo, y luego pues en sus redes, en X, etcétera, donde está publicando lo que nadie más está contando, que es esto que usted acaba de ver. Esto es lo que está pasando de verdad. Hoy la esclarecida ministra de Igualdad, Ana Redondo, ha explicado que no se pueden achacar ninguna agresión sexual a la crisis migratoria, porque como no ha habido ninguna llamada vinculada a esto al 016, por tanto, aunque es verdad que ha habido muchas agresiones sexuales, no tiene nada que ver con los inmigrantes. No ha sido Vivas, ¿verdad? Que va persiguiendo señoras por la calle. De verdad, ¿eh? En fin. Nos vamos a la publi y
2: Nos
1: entramos en
2: vamos.
1: materia porque hay que hacer una pausa de todas formas.
2: Hay
1: Venga,
2: que
1: vámonos a
2: hacerlo.
1: la publicidad y a la vuelta glosamos esto que nos ha contado Rubén Pulido, al que reiteramos desde luego nuestro agradecimiento. Y vamos a hablar de la entrevista del psicópata, efectivamente. O sea, es que había que verla y escucharla, ¿eh? Lo de Sánchez, voy a decir que no tiene nombre, claro que lo tiene, pero entra ya en el diagnóstico clínico. En fin, publi, lo vemos.

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0: 22:50 en Canarias. Vamos a entrar, vamos a plantear una cuestión fundamental, Marruecos, porque es la clave. Hay tanto paño caliente en todas partes, ¿verdad? Mire, nosotros de eso justo es lo que no tenemos. Así que iremos a ello. 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Bueno, vamos con la cuestión marroquí, porque es, en condiciones normales cualquier otro país habría hecho algo, ¿no? Aparte de darle las gracias al que te ha invadido, que esto ya es una cosa insólita. Bueno, todos sabemos, y aquí lo hemos explicado abundantemente en las semanas anteriores, la densísima red de intereses más o menos confesables que Marruecos lleva medio siglo tejiendo en toda Europa, España incluida, por cierto, y que le han permitido hacer una diplomacia híbrida también. Bueno, donde la corrupción, digamos, que forma parte de los procedimientos habituales. Bueno, pero todo tiene un límite. Y esto, evidentemente, ha pasado ya todos los límites. Entonces, algo habrá que hacer. Marruecos, esto importa subrayarlo, ¿eh? Marruecos vive gracias a España. Y más in extenso, gracias a Europa. El 20% de la energía que consume Marruecos procede de un cable que sale de España, que podríamos cortar esta misma noche. Y el país se hundiría. La mayor parte de su economía depende de las exportaciones que hace a la Unión Europea. Con frecuencia, si no casi por completo, en gravísimo perjuicio de los productores europeos. Digo de los productores, no de la gran empresa que se ha ido allí a trabajar, porque le sale más barato. O sea, Marruecos, podríamos tenerlos de rodillas. Y mire usted por dónde los que estamos de rodillas somos nosotros. Pero algo habrá que hacer. Bueno, hoy proponía Santiago Abascal en El Escorial este mediodía suspender los acuerdos de amistad, tratados preferenciales, etcétera, con Marruecos. Y mire, un país normal es lo que haría. Abascal lo decía así.
1: En segundo lugar, hemos decidido exigir la suspensión del tratado de amistad entre España y Marruecos, porque no puede ser nuestro amigo quien nos invade y quien reclama parte de nuestro territorio histórico. En tercer lugar, vamos a seguir exigiendo la suspensión del acuerdo preferencial de la Unión Europea con Marruecos.
0: Estas dos cosas dejarían a Marruecos hundido. Pero la posición del gobierno español es exactamente la contraria. Es la posición en la que seguía insistiendo Sánchez esta mañana, que es gracias, Mohamed.
2: ¿Y qué gana Marruecos con este tipo de tácticas?
3: Y, usted si nos ponemos en el... Marruecos, descarta completamente que haya sido Marruecos.
2: Yo, desde luego, no veo ninguna información, no hay ninguna información por parte ni de las fuerzas y cuerpos de seguridad del Estado, ni tampoco del Centro Nacional de Inteligencia. También le diría, por parte de ningún centro de inteligencia con los que habitualmente el gobierno de España colabora, que alumbre ninguna duda, o mejor dicho, alguna duda sobre la participación de una u otra forma por parte de las autoridades marroquíes.
0: Miente con toda la boca y todo el mundo lo sabe, empezando por sus ministros, que se acaban de pelear en estos días atrás entre Robles y Marlaska sobre quién dijo qué y no sé qué. Por cierto, arrastrando por el suelo a los profesionales del CNI y otros servicios que sí que lo habían contado. Vamos a ver un breve resumen de esta cuestión, es decir, qué pasa con los famosos avisos del CNI, que por supuesto que los hubo, y además, oye, la gente canta, claro. Y ahora abrimos debate en general.
4: El relato del gobierno señala lo ocurrido en Ceuta como una avalancha inesperada y nada orquestada. Sin embargo, las contradicciones entre los ministros afloran las dudas en la sociedad, especialmente a todos los ceutíes que están atravesando esta crisis migratoria, algo que ha negado el propio presidente del gobierno.
5: El planteamiento del... Con todos los respetos, creo que algunas veces cuando se ven estas declaraciones da la sensación de que hay contradicciones y no las hay. Nadie ha negado que haya habido informes de situación por parte del Centro Nacional de Inteligencia e insisto, son unos profesionales extraordinarios que se están enfrentando a un trabajo de contrainteligencia e inteligencia que necesariamente tiene que abordar un espacio, el digital, que cuenta con la presencia de actores no estatales que tendremos que ver cómo podemos reducir esos riesgos. Los días previos al ataque,
6: que se demostraron claramente insuficientes.
5: Pero evidentemente nadie predijo que íbamos a tener una avalancha de esas características.
4: Una batalla política que va en aumento se producía en el seno del Ejecutivo respecto al papel de los servicios de inteligencia que, pese a las declaraciones de Sánchez, el debate sobresale de la mesa desde hace semanas. Mientras que Fernando Grande Marlaska aseguraba que los servicios de inteligencia no habían anticipado la avalancha de personas de los días 30 y 31, la ministra de Defensa, Margarita Robles, revelaba en el Congreso que miembros del Centro Nacional de Inteligencia sí alertaron de lo que iba a suceder el día antes del asalto, tanto a la delegación del Gobierno de Ceuta como a las fuerzas y cuerpos de seguridad del Estado. La contradicción de versiones provocaban que la delegación del Gobierno en Ceuta saliera en mitad de toda esta polémica para emitir un comunicado en respuesta a las declaraciones de Robles, asegurando que en ningún momento la delegación del Gobierno recibió informes que advirtieran de lo que iba a suceder. A vísperas de la aprobación por parte del Gobierno de un paquete de emergencias de 165 millones de euros para Ceuta, los servicios de inteligencia españoles consideran muy probable que en los próximos meses se incrementen las acciones hostiles para Ceuta y Melilla. Todo ello sumado a una guerra de preguntas entre los distintos partidos políticos y a una inquietud por parte de los ceutíes que no deja de crecer.
0: Pues así estamos. Todo el mundo sabe lo que ha pasado. Lo que no sabe todo el mundo, y tampoco nosotros, a lo mejor nuestros contertulios de esta noche sí, es porque habiendo pasado lo que ha pasado, que es transparente, sin embargo la posición del gobierno español... Es la de gracias, Mohamed.
7: Vamos a ver, presidente Sánchez, en primer lugar, todos sabemos...

Podemos, que se ha pasado toda la trayectoria como tal presidente mintiendo sistemáticamente en todos y cada uno de los aspectos que ha tratado en sus relaciones con el exterior. Bien, sigue mintiendo ahora, pero esto no.

0: de volúmenes inferiores, pero que ya se han realizado como consecuencia de la voluntad manifiesta de las élites y del gobierno marroquí de quedarse con dos plazas españolas de toda la vida, muy anteriores a 1956, que es cuando se constituye el Estado marroquí. Es decir, estamos hablando del siglo XVI, estamos hablando de un punto en el continente africano que se llama Melilla, que es directamente español, y otro que, siendo portugués por razones dinásticas, se convierte en español. Estamos hablando de hace 4 siglos. Pero con toda desvergüenza los marroquíes pretenden decir que quieren recuperar. Recuperar significa obtener lo que ya fue suyo antaño y jamás lo fue. Bueno, pues el señor Sánchez apoya esta hipótesis. Vamos a ver, Marruecos es nuestro enemigo tradicional, no nuestro amigo tradicional. Nos podemos remontar a las guerras del Rif, nos podemos remontar al siglo XIX y al XX. Y en el siglo XX hubo una guerra híbrida, perfectamente orquestada, que si tuvo éxito fue porque al entonces todavía jefe del Estado le pilló en la agonía que precedía a su muerte. Podía haber salido de la agonía, pero no salió. Y entonces el rey Juan Carlos, que ya estaba actuando como jefe del Estado, decidió que cedía el Sáhara Occidental y todos sus habitantes a Marruecos, con independencia de que tuviéramos todo el apoyo de Naciones Unidas y, por supuesto, el hecho de que los saharauis fueran españoles. Esa fue la primera. La segunda, aparte de las presiones permanentes sobre Ceuta y Melilla y eventualmente sobre Canarias, es que en la primavera del siglo del año 2021 ya tuvimos antecedentes y seguimos diciendo que los marroquíes no tienen ningún interés en quedarse con dos sendos zarpazos, con Ceuta y con Melilla. Mire usted, esto va mucho más allá de la mentira. Esto es alta traición. Y hace muy bien Vox en solicitar que haya un artículo en el que, teniendo un número suficiente de diputados, se pueda imputar a este caballero para que pague por todos los problemas que nos está creando.
1: Ana.
2: Bueno, yo creo que con el tema del CNI se ha llegado al nivel del insulto a la inteligencia, ¿no? Habla la ministra de Defensa o habla Marlaska, lo de Marlaska ya no tiene nombre porque el decir que se había alertado del salto a la valla, pero no de, bueno, del paso de la frontera a nado, pero no de la cantidad de personas que iba a pasar, bueno, pues es ridículo. Sobre todo cuando 24 horas antes ya no era necesario ni siquiera un agente del CNI, cualquier vecino de Castillejos podría haber dado la voz de alarma, porque hay que tener en cuenta que la población de Castillejos también se duplicó previo al asalto de la valla. Yo no sé si es que allí nadie se da cuenta, pero insisto, no podemos pretender que los españoles se crean que el CNI no alertó de lo que cualquier vecino podría haber alertado. Pero es que además, si nos vamos a unos días anteriores, cuando la señora ministra de Defensa nos decía que habían sido convocados a través de Facebook, bueno, pues tenemos cercana todavía en la memoria el trato que recibimos los que éramos convocados a manifestarnos en Ferraz y el tiempo que tardó el ministro del Interior en llenar Madrid de lecheras dispuestas a expulsarnos en una protesta civilizada con gases lacrimógenos, con todo tipo de elementos antidisturbios, en cosa de 2 horas, 3 horas, ¿no? Qué diferente ha sido, ¿no?, la velocidad, incluso si no habían sido los avisos del CNI, no se habían producido con la suficiente antelación, incluso si fuera creíble que esas páginas de Facebook que conoce ahora la ministra de Defensa han pasado por debajo del radar de, que eso tendríamos mucho que hablar, ¿no?, también de las ciberbatallas entre Marruecos y Argelia y el interés común de demostrar que los españoles no somos capaces de protegernos de todas las amenazas, digamos, que se mueven por la red, que es otro de sus intereses, ¿no?, demostrar esa vulnerabilidad. Pero incluso aún así, lo que desde luego es un absoluto insulto a la inteligencia de los españoles es la demora, como digo, en que las fuerzas y cuerpos de seguridad del Estado hayan repelido a los invasores con la misma celeridad que nos repelieron, perdón, a nosotros en Ferraz.
3: Antonio. Oye, yo creo que el análisis habría que hacerlo del antes, el durante y el después, o las causas y las consecuencias que puede tener esto.

0: En cuanto a las causas, es evidente que ha sido Marruecos el que ha provocado todo esto. Y porque se han dado en este momento, la decisión se ha tomado desde el gobierno marroquí por una conjunción de factores que se han juntado actualmente. A saber, el viaje del presidente del gobierno a Argelia, que molestó a Marruecos, la inclusión de los ciudadanos saharauis en la regularización de los inmigrantes en nuestro país, el efecto llamada que dijimos que iba a tener, que aquí lo dijimos, esa regularización de más de 1 millón de personas,
1: así es.
0: Porque evidentemente eso se sabe en los países, no solo en Marruecos, sí, por supuesto, en los países subsaharianos, etcétera, etcétera. Hay una serie de circunstancias, la sentencia del Tribunal Supremo, que yo aquí afeo al Tribunal Supremo, la sentencia se puede discutir y yo creo que se puede discutir eso de que si no se salva ningún obstáculo para entrar en España, oiga, una invasión como estas, pues también es una invasión. O sea, la sentencia del Supremo, esa que no es la más complicada, hay otra que yo creo que lo comentamos aquí también, el Supremo, en las medidas cautelares que se le pidió la regularización, creo que ha patinado. Y que se ha visto ahora que esto era un efecto llamada, que se estaba haciendo con un instrumento jurídico que no se podía hacer y que ahí...
1: Perdóname el paréntesis, porque quiero subrayar esto que dice Antonio Sotimón, porque pasan tantas cosas y tan rápido que se nos olvidan. Pero hay que recordarlo, que el Supremo eludió paralizar cautelarmente la regularización masiva de inmigrantes. ¿Se acuerda usted? Pero luego pasó tantas cosas, ¿verdad?, que se nos ha quedado atrás. Y seguramente, yo estoy de acuerdo con Antonio, a efectos de conocimiento de las mafias, de la gente que cuenta y tal, eso tuvo mucho más efecto que la cuestión de la playa y del...
0: Ha habido una conjunción de factores que, por supuesto, los ha coordinado y los ha alentado y los ha fomentado Marruecos, que es el que ha instigado esto. Porque Marruecos lo que está haciendo es probar cuál es la reacción que tiene España ante unas circunstancias como esta. Hay instrumentos jurídicos, y ya se han señalado, instrumentos en el ordenamiento jurídico español, en la Constitución y en el ordenamiento legal, más que suficientes para que esto se hubiese resuelto mucho antes. Aquí se han puesto algunos, los estados de alarma, excepción y sitio, que por cierto, hablando de los informes, es que el propio presidente de la ciudad autónoma de Ceuta ha expresado ya muchas veces que esa misma semana se puso en contacto con el presidente del gobierno, con el ministro del Interior, y ya les anticipó lo que iba a pasar. O sea, el gobierno sabía perfectamente que algo gordo se estaba cociendo en la frontera y no puso los recursos necesarios para proteger la seguridad nacional. Y hay instrumentos jurídicos en nuestro país. La propia Unión Europea le ha dicho al gobierno español, tiene usted, conforme al derecho comunitario, instrumentos excepcionales para hacer frente a una situación como la que está viviendo en su país y defender sus fronteras, que por cierto no es solo una frontera española, es una frontera europea. Por lo tanto, si el gobierno hubiese tenido intención política de resolver esto antes y no irse de vacaciones, lo iremos con la entrevista. Una de las cosas de la entrevista,
1: vamos a ver,
0: Abracadabrante, es lo de que este señor tiene derecho a unas vacaciones. Los derechos se los sabe muy bien, lo que menos se sabe son las obligaciones. Pero claro, que un presidente del gobierno diga que tiene derecho
1: que tengo derecho a descansar. Pobrecito yo.
0: Con un problema
1: de seguridad
0: nacional como
1: el nivel.
0: Bueno, por lo tanto, el Durante es
2: y no ha comido.
0: Nefasta la gestión que se está haciendo y se están retratando muchos ministros. Tú has puesto de manifiesto antes la ministra de Igualdad, pero ¿y la ministra de Sanidad? Y todos estos ministros.
1: Y la de Inmigraciones.
0: Y la de Inmigraciones.
1: O sea, que es el Miguel Masay.
0: Es una cosa. Claro. Bueno, y Sira Río, la de Juventud y Menores.
1: Sí,
0: y, todo
1: esto,
0: y luego las consecuencias. Esta mala gestión del gobierno, claro, evidentemente Marruecos sabes a quién tiene enfrente, tiene un gobierno débil, tiene un presidente del gobierno que está cautivo, no sabemos por qué, del régimen marroquí. Otra cosa muy importante que habría, el próximo informe de la UCO debería centrarse en cuáles son los políticos españoles que cobran directamente de Marruecos, porque ahí tendríamos algunas de las claves de lo que está pasando y algunos que tienen casa en Marruecos.
1: Está la cosa plana, está la cosa plana,
0: por ejemplo,
1: la cosa plana.
0: Pero no solo plana, también está muy bona, muy bona y muy bonita.
1: Muy bonita. Plana y bonita.
0: Y entonces la consecuencia de todo esto es que tenemos, madre repito, mía. Insisto, lo que estamos viendo es que tenemos un presidente del gobierno que es un peligro para la seguridad nacional. Los españoles no se pueden sentir seguros ante ninguna circunstancia que ocurra en este país, ya sea un volcán, ya sea una riada, ya sea un incendio o ya sea un ataque. No se están defendiendo las fronteras. Pero como bien decía Ana anteriormente, no solo en Ceuta. estamos viendo lo que está pasando en Murcia, lo que pasa en Baleares, lo que pasa en Andalucía.
1: Esto es muy importante.
0: Se protegen las fronteras de nuestro país.
1: Con lo cual solo acaba de pensar que es deliberado. Vamos a hacer una pausa, porque estamos haciendo muchas referencias a la entrevista donde, de Sánchez esta mañana en la SER, donde, por cierto, ¿sabe usted cómo llaman a la nueva cadena esta que han montado
2: los siete?
1: La séptima, no, la séptica, y está francamente bien traído.
0: La séptica. Bien traído.
3: Bueno. Como si fuera una fosa, mayormente.
0: Qué bueno, qué bueno.
1: Vamos a la publi y a la vuelta vamos a ver lo del rey. Ha dicho muchas cosas Sánchez, muy orientadas a generar una desestabilización brutal del sistema, sin que el sistema sea capaz de reaccionar, que este es lo otro. Queridos generales, por ejemplo, una dimisión o algo, no sé. En fin, un carraspeo, un estornudo, algo, de verdad. En fin, bueno, hablaremos del rey enseguida. Publi, lo vemos.

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0: 23, 14, 22, 14 en Canarias. Muchas cosas de las que hablar aún y, por supuesto, hay que hablar del ataque alevoso al rey por parte de Sánchez esta mañana. Vamos a ver lo que ha pasado, la previa también, y luego vamos a contar lo que ha pasado después, porque han pasado cosas.
1: El presidente del Gobierno reabre un debate tras su entrevista en la cadena SER. Pedro Sánchez ha defendido que existen argumentos y razones para el viaje del monarca Ceuta. Todo ello después de que el presidente de Melilla exigiera públicamente la presencia del rey en las comunidades autónomas. Sánchez ha intentado desviar la responsabilidad hacia la corona, asegurando que el monarca lleva 20 años reinando y preguntándose cuántas veces ha ido.
2: Yo creo que hay argumentos y razones suficientes para que el jefe del Estado visite por fin, después de 20 años, Ceuta y Melilla.
1: Lo cierto es que Felipe VI lleva reinando 12 años y que la agenda oficial de la jefatura del Estado depende del visto bueno de Moncloa. Felipe VI no ha pisado las ciudades autónomas en sus más de 12 años de reinado, ni tampoco durante su etapa como príncipe de Asturias. La última presencia de la corona en los enclaves españoles en África se remonta a 2007, cuando asistieron los reyes Juan Carlos y Sofía, un viaje que provocó una fuerte tensión diplomática con Marruecos. El monarca sigue mostrando interés por visitar estas dos ciudades autónomas, que son las únicas que no ha podido visitar durante su reinado. No es la primera vez que Moncloa decide bloquear o moldear la presencia institucional de la corona por conveniencia política o para evitar roces internacionales. En este caso, el gobierno habría considerado que la situación en Ceuta desalienta el desplazamiento, priorizando así sus relaciones con Marruecos. Sin embargo, Pedro Sánchez ha presumido de ser el gobierno que más ha hecho por Ceuta. De momento, el gobierno continúa enviando mensajes contradictorios sobre la organización de la visita del rey, aunque el Ejecutivo ha asegurado que la visita se llevará a cabo.
0: Este ataque a la corona era bastante imprevisible, porque bueno, una cosa es que sueltes a Puente para que ladre y otra cosa es que lo diga el presidente del gobierno. Le voy a contar una cosita de estas. Si entra usted en internet y busca fotos de la reunión del Consejo de Seguridad Nacional que preside el rey en Moncloa hace unos días, verá una cosa muy singular, y es que el rey tiene un micrófono puesto para él, y luego aquí hay otro, que es como si fuera para el amigo invisible de Joe Biden, porque no había nadie. Estaba el micrófono puesto y tal. Bueno, ¿sabe usted lo que pasó? Que Sánchez quería copresidir con el rey. De tal forma que se había puesto un micrófono para Felipe VI y otro micrófono para Pedro. Los más veteranos amantes del cómic recordarán al innoble visir Iznogud, que quería ser califa en lugar del califa. Bueno, es este el caso. Bueno, ahí llegó a casa del rey de protocolo y le dijo, tiene que presidir el rey, solo hay un micrófono y tal. Entonces Sánchez se sentó en un lado, pero el micrófono se quedó ahí como testigo mudo de lo que pasó. Bueno, después de lo de esta mañana ha habido una reunión completamente improvisada, es decir, no estaba agendada en absoluto, de más de 3 horas, que es algo enteramente inusual, del rey y Pedro Sánchez, esta vez en la Zarzuela. No sabemos lo que ha pasado, me imagino que nos enteraremos. Es verdad que la posición de la corona en toda esta crisis ha sido absolutamente, en fin, la da por todas partes, y con razón, porque es que no se entiende. No se entiende. Yo sé que hay muchos monárquicos que dicen, no, es que, a lo mejor es lo que dice Antonio ahora, es que entonces lo expones innecesariamente. Coño, pero si lo expones, si te quedas quieto en casa y el resultado es que te pegan dos sopapos, pues tú me contarás lo que has hecho. Bueno, ahora, ya.
3: ¿Cómo lo ves? Una de las tres cosas sorprendentes de la entrevista esta mañana es lo del rey, por supuesto, además lleno de falsedades. El otro es lo del achacar a Rusia e Israel.
0: Sí, eso lo veremos con el contubernio.
3: Y luego lo de las vacaciones. Vamos con lo del rey. Evidentemente, Pedro Sánchez quiere evitar a toda costa la imagen de Pai Porta, de ir con el rey a hacer. No podría ir. En este momento, Pedro Sánchez no podría ir porque lo de Pai Porta se quedaría corto. Entonces, lo que no quiere tampoco es que el rey capitalice los vítores de los ceutíes a su majestad el rey. Incurre en falsedades, como es propio e identitario de Pedro Sánchez. ¿Por qué? Porque él lleva gobernando 8 años. Primero, el rey no lleva gobernando 20 años. Lleva reinando 12 años desde el 2014. Yo creo que se lía con la visita de su padre los 20 años y ahí se hace un lío y no se expresa bien. Pero él lleva 8 años.

0: años de presidente del gobierno y el rey, bajo su mandato, no ha ido a Ceuta ni a Melilla. Y luego otra cosa, el rey en buena medida tiene la agenda supeditada a lo que dice el gobierno, por lo tanto es el gobierno, y así lo ha expresado alguna vez los ministros, salvo el Masáis, que todavía no sabe cuál es la agenda del rey, etcétera, etcétera, etcétera. Llegado a este punto, yo sí que creo en este momento que el rey debería ir a Ceuta. En un país normal lo que hubiese sucedido al día siguiente de la invasión es la convocatoria de un consejo de ministros extraordinario presidido por el rey en Ceuta. Pues sí. Y dar órdenes al ejército español, y allí hay cuerpos del ejército español suficientemente eficaces para acabar con esto en no mucho tiempo, entre otras cosas los regulares, que son un cuerpo del ejército que tiene los medios necesarios y la experiencia para acabar con esta circunstancia tan excepcional como la que estamos viviendo. Por lo tanto, que vaya el rey a Ceuta, por supuesto. Que el ataque de Sánchez al rey es un ataque no tan sorprendente, porque él intenta ya pegar tiros hacia todos los sitios para intentar. Es un pollo sin cabeza y ya no sabe, está improvisando a todas horas. Entonces el ataque al rey es intentar poner en el foco a alguien y desviarle de su propia responsabilidad, que como hemos visto en la entrevista de esta mañana, es que este es un hombre que no tiene responsabilidad, que es un auténtico irresponsable.
1: El único que es técnicamente irresponsable aquí es su majestad, pero dice esta tonterita, sí, que tiene que ver con cómo has terminado anteriormente. A ver, has sacado a colación tres puntos o tres momentos relevantes. Hombre, el error de los 20 años es evidente, que sus asesores en su momento ya le han recordado, no deberían hacerlo, pero ya sabemos todos que 20 años no lleva a Felipe VI como jefe del Estado. Eso está claro. Bien. Luego ha habido esa referencia a quién está detrás de la invasión. Con tal de que Marruecos quede exonerado, es capaz de decir las mayores estupideces, y las ha dicho. Entonces, claro, cuando dices que, bueno, que es que está Rusia, está Israel y luego una especie de internacional reaccionaria que tampoco ha definido. Es decir, esto es completamente ridículo y además se ha metido con el rey. Esto es lo verdaderamente grave, porque no tenía por qué. No le aporta nada y le quita un apoyo que pudiera tener en su momento y que le puede ser muy útil. Claro, ¿cuál es el problema? Ahora le dice el rey, voy a ir a Ceuta. Y el presidente le dice, no va usted, señor, a ir a Ceuta. Dice, vaya si voy a ir. Y entonces con los medios, y ahí está el problema que lo estábamos hablando antes fuera de cámara, ¿cómo se puede desplazar su majestad sin el apoyo del Ministerio de Defensa y el Ministerio del Interior a efectos de cobertura de seguridad y de los transportes necesarios? Pues muy difícilmente. Claro, ¿qué ocurre? Que por supuesto, como en Paiporta, el galgo no quiere ejercer otra vez porque le van a llamar de todo. Pero ¿tiene que acompañar al rey? Claro, aquí estamos otra vez con la vieja cancioncilla, ni contigo ni sin ti tienen mis males remedio. Efectivamente, se ha puesto el señor presidente en tal tesitura que ya ni con la eventual ayuda del rey podría tener ningún tipo de salida el final de esta legislatura, que es el final de su carrera política.
2: Bueno, la verdad es que estamos todos ahora pendientes de lo que resulte, ¿no?, de esa reunión inusual y totalmente improvisada, podríamos decir, y por supuesto todo parece indicar que provocada por esas desafortunadas declaraciones de Pedro Sánchez, unas más de las desafortunadas declaraciones, y desde luego toda España hemos tenido al galgo de Paiporta, que no sabe nadar porque le ha dado miedo salir de Ceuta de forma apresurada porque no puede salir corriendo. Pero fíjate, yo creo que hay algo también importante, ¿no? Y es que independientemente del baile que ha hecho de cifras, hay que reflexionar sobre que efectivamente los monarcas españoles, sea Juan Carlos o sea Felipe VI, llevan 20 años sin poder pisar el suelo de Ceuta, suelo español, porque los sucesivos gobiernos han considerado que es una ofensa al Reino de Marruecos. Reino de Marruecos que parece ser que no ha tenido una actitud hostil en esta inmigración masiva que ha invadido Ceuta, ¿no? Yo considero, como creo que todos consideramos, que el rey es un símbolo de la unidad de la nación española y que en estos momentos tanto los ceutíes, los españoles que viven en Ceuta, como muy bien ha insistido esta mañana Santiago Abascal, como nuestras Fuerzas Armadas, que precisamente están allí, como los cuerpos de seguridad del Estado, sí que necesitan esa visita de Su Majestad el Rey.

0: vamos a ver, expectantes, a ver qué pasa, porque como tú muy bien has señalado, la voluntad del rey se tuerce si los ministerios de Defensa y de Interior no acompañan en esa visita. Y quizá, como pasó también en octubre del 2017, bueno, pues veamos que Felipe VI sale adelante y tiene una postura firme en lo que puede ser el inicio de una política de cambio con respecto a la posición que el gobierno español toma con respecto al rey de Marruecos. Vamos a esperar, vamos a ver qué es lo que pasa y sobre todo vamos a esperar a que pase algo, ¿no? Que no quede todo en agua de borrajas, porque no podemos olvidar la situación que están viviendo nuestros compatriotas en Ceuta. Yo pienso, esta tarde veía a una madre que increpaba a una periodista, ¿no?, de Televisión Española, me parece que era, diciéndole, ven aquí y saca a tus hijos a la calle, ven aquí y saca a tus hijos a pasear. Una madre de 11 y 12 años, porque le recriminaban que por qué tenían que estar los niños en casa, que juntar inmigración con delincuencia era profundamente injusto. Y en ese momento ella pierde los nervios y dice, pues vente aquí y trae aquí a tus hijos a pasear. Ponga a tus hijos en peligro porque yo pago los mismos impuestos que tú, soy igual de española que tú y llevo un mes sin poder vivir en libertad en Ceuta. Así que esperemos que de esta reunión pase algo. Yo creo que todos los españoles esperamos que pase algo, ¿no?
1: En todo caso, desde mi punto de vista, que es el mío nada más, ¿eh? O sea, yo, en fin, uno vale lo que vale, que es poquito, porque somos barro, ya sabe usted, pero me parece que la corona se está jugando la continuidad. O sea, es que no puede soportar una situación así. La corona puede soportar un primer ministro demente, una crisis económica, una riada, todo eso sí, pero que te perforen el territorio nacional, no. Sobre todo cuando tienes el mando supremo de las Fuerzas Armadas, por muy, en fin, honorífico que sea. Bueno, varias veces se ha hablado aquí de la cuestión del contubernio, que es el tema goloso, claro, yo también lo entiendo, porque hay que ser muy demente. Lo peor es la cantidad de gente que se lo cree, el contubernio. ¿Qué es el contubernio? Bueno, hoy lo ha explicado Pedro Sánchez con esa desenvoltura que le caracteriza.
2: Y lo que sabemos también es que después del 30 y el 31 de julio hubo una expansión de esos bulos y esa desinformación por parte de redes sociales asociadas tanto a Rusia como también a Israel y a una internacional ultraderechista que utiliza siempre la migración no solamente para atacar a España, sino también a Europa y dividirla.
1: Hombre, no está bien. Los protocolos de los sabios de algún lado. Pero es doctrina oficial, ¿eh? A Mónica García, que no es muy creativa, ya repite lo que le cuentan, lo decía también.
3: Es evidente también que Marruecos tiene una responsabilidad. Ha habido un ataque a la soberanía nacional, ¿vale?, con una crisis migratoria, lo cual es perfectamente compatible con un intento de desestabilización de un gobierno progresista y de un intento de desestabilización de nuestro país. Es indudable, ¿no? Creo que nadie puede poner en duda que, bueno, que parte de este conflicto tiene un plano internacional y tiene un plano geopolítico. Yo creo que esto es absolutamente indudable. Lo que también es indudable es el papel de la derecha de nuestro país, que ayer decía el señor Aznar, ha habido un ataque a la soberanía de nuestro país. ¿De qué lado se ha puesto la derecha de este país? De aquellos que atacan a la soberanía de nuestro país. Se han puesto siempre del lado de Trump, siempre se han puesto del lado de Netanyahu y siempre se han puesto del lado de aquellos que quieren desestabilizar a nuestro país a través de desestabilizar al gobierno. Y lo que es, de alguna manera, bastante antipatriota es que la derecha esté jugando ese juego también.
1: ¡Que se te olvidó Putin! ¡Mónica! Te van a... ¡Ay! Caes con la mar. El próximo día, a ver si lo...
4: ¿Eh? Esto es mejor que Vago Relax, ¿eh? Sí, escuchas, no, 30 segundos a Mónica García.
1: La doctrina la sentó Álvarez, el prodigioso Álvarez, ¿se acuerda usted? Además, con esa cosa que tiene así, esa... Claro, vamos a ver. Uno puede ser altisonante cuando es castelar. Grandes dioses en el Sinaí, todo aquello. Pero cuando es Álvarez, no.
4: Fíjate que la mejor definición de Álvarez la dio Nicolás Redondo, esa me la he quedado yo para siempre. Dijo que siempre habla con la solemnidad del idiota.
1: Pues ahí estamos. Así habló Zaratustra Álvarez, así.
5: Por eso ha habido momentos en los que hemos echado en falta esa solidaridad de Italia y de Dinamarca. Ese diálogo diplomático con Marruecos es indispensable.
6: Mega influencers ultraconservadores convirtieron las imágenes en ejemplo, y cito textualmente, de una invasión compuesta por hombres en edad militar. Las publicaciones de Elon Musk sobre Ceuta, e hizo varias, el 30 y 31 de julio, lograron en 11 días un alcance de 724 millones y medio millón de interacciones. Cómo las redes de desinformación rusa estaban también explotando intensamente la crisis para desinformar y para dividir a Europa y a los europeos.
1: Entonces, el día 30, por la tarde, hablaron por teléfono, en una llamada de estas a tres, con los móviles nuevos, es muy fácil de hacer, Trump, Netanyahu y Putin. Mientras Feijóo y Abascal estaban ahí sentados los dos escuchando, ¿no? Y entre los tres decidieron llamar a Elon Musk para que montara una operación en Marruecos. Y tienes probablemente un par de millones de gilipollas profundos en España, particularmente en los medios de comunicación, que se lo creen o fingen que se lo creen. Yo creo que es que nunca hemos llegado. ¿Se acuerda usted de aquel clásico, perdón por el topicazo, ¿no?, del esperpento es la imagen de España reflejada en los espejos del callejón del gato? Joder, el esperpento. Ah, se quedó corto, vaya en claro, vamos. O sea, sí, esto es, esto sí, es lo nunca
4: Ramón
1: visto.
4: María viviese.
0: Pero, sobre todo, visto. O sea, lo que es un acto, digamos, desestabilizador no es la invasión, sino que se cuente la invasión. O sea, si no se cuenta, si no se ponen imágenes, si no se muestra la realidad que se vive hoy en Ceuta, entonces no hay desestabilización. Podemos seguir todos de veraneo, todos en nuestras vacaciones, hablando por teléfono, y aquí no pasa nada. Pero los ceutíes no pueden salir a la calle, los ceutíes ven invadida su ciudad, los ceutíes notan que, lejos de estar arropados por el resto de los españoles, están abandonados por el gobierno a su suerte y están sufriendo las consecuencias de una invasión. Eso sí, el que desestabiliza es el que lo cuenta.
1: Putin y los judíos.
0: Putin y los judíos. Y Elon Musk.
1: Y Elon Musk. Que algo de forma judío,
0: claro,
1: tendrá
0: sin
1: también.
0: Embargo, sin embargo,
7: o de ruso, cuando o de ruso, sudafricano,
0: sin
7: mayormente.
0: Embargo, cuando los mensajes que se mueven en las plataformas como Facebook están alentando y están organizando a las masas, la ministra nos dice que no se dan cuenta. Es decir, ¿qué pasa con las redes sociales? Es decir, cuando las redes sociales promueven la invasión, bueno, pues no te puedes dar cuenta. Sin embargo, cuando las redes sociales muestran los efectos de la invasión, hay un complot. Pero Marruecos no estaba detrás de Facebook y de lo que se estaba moviendo por Facebook. Pero Netanyahu, Trump y la ultraderechista Cosmovisión, sí, que tenemos, sí está detrás de darle publicidad. Bueno, como os decía, igual que el CNI no había podido alertar del asalto de Castillejos, bueno, no le pidas al CNI lo que te puede dar un ciudadano cualquiera, pues no culpes a Elon Musk del retweet que podemos hacer cualquiera de nosotros a las imágenes de Rubén Pulido, ¿no?
7: Hacías una pregunta buenísima. ¿Qué tienen las redes sociales? Libertad. Y el gobierno no lo puede soportar, porque cuando alguien es libre para expresarse, porque de alguna manera está protegido, o bien por la distancia, o bien por el país al que pertenece, o bien porque no es conocida la persona, porque muchos utilizan un alias, pues entonces es libre de expresarse como le parece. Oye, que en la red hay de todo, ¿eh? Pero en cualquier
0: por
7: caso
0: supuesto.
7: Es libertad, y el gobierno a la libertad le produce un rechazo visceral. Ha habido dos palabras que han salido constantemente, una de ellas en boca de nuestro gran Napoleón Chu, y decía aquello de desestabilizar, porque están desestabilizando. Ah, no, lo que ha dicho él ha sido lo de la desinformación.
1: Sí.
7: A ver, si tú no informas, cualquier información para ti es desinformación. Pues claro, lo que tienes que hacer es informar tú y luego poner en la balanza lo que has dicho tú y lo que ha dicho el otro. Es muy sencillo. Y, por favor, para desestabilizar este gobierno no hace falta más que este gobierno.
4: Lo que pasa es que hay un denominador común siempre en todo este tipo de circunstancias, la dana, la pandemia, etcétera, etcétera, que es echar la culpa siempre al empedrado. O sea, nada más, ahora aparecerá el cambio climático, solo falta que aparezca ya el cambio climático y Franco. O sea, Franco es otro de los dos factores que probablemente hayan incidido en esto. Lo que ha incidido en esto, y además el ministro que estaba hablando anteriormente, que es el señor Álvarez, también tiene mucha culpa de todo esto, porque es el máximo representante de la política exterior española. Y aquí dijimos también hace muchos meses que la política exterior que estaba llevando España era

0: peligrosísima, que estaba jugando con fuego. Y cuando juegas con fuego, te quemas.
1: ¿Ha visto usted una sombra blanca que pasaba por la cámara? No era un espía ruso, era yo, porque me iba a coger el gorro de papel de aluminio, que fíjese usted que lo habíamos dejado de la temporada pasada pensando, bueno, joder, más falta que nunca
2: cada,
1: hace.
2: Cada vez es más necesario, sí.
3: Bueno, pero que por aquí, que llegan por aquí las ondas expansivas, por aquí las indicaciones de Elon, Putin.
1: Sí, exactamente. Elon. O sea, tú, por aquí te llega Putin y por aquí te llega Netanyahu.
3: Es un Starlink, y te rebota. ¿Cómo es? El ¿no? Starlink, ¿no? El,
1: ay, de verdad,
3: el
1: ¿eh?
3: Starlink, en fin, casero que se ha fabricado José Javier, para que Elon
1: Musk... esto ha sido cosa de Raquel y Elena, que son unas manitas formidables. Había que contarlo, que cree usted que le diga. Vamos a hablar ahora de algo que es mucho más serio, y espero que no se dé tiempo a comentarlo, así que os pediré brevedad, pero ambas cosas hay que contarlas. Por una parte, lo que está pasando con las ONGs. O sea, hay ONGs abiertamente criminales. Cuando tú enseñas a la gente lo que tiene que comprar para hacer artefactos explosivos, eso es un crimen. Y está pasando en Ceuta. Dos, la cuestión moral. Claro, porque los españoles somos como somos. Y no hay nada que nos conmueva más, ¿verdad?, que el sufrimiento ajeno. Bien, por eso conviene poner las cosas en su contexto. Acabo de leer unas declaraciones de Monseñor Munilla, en Radio María, quiero recordar, suscribiendo lo que dijo Argüello el primer día, que fue, iba a decir sorprendentemente, no, rectifico, francamente lúcido. El primer día, ¿eh? Esto es biopolítica. Esto es una invasión hecha con carne humana, que va a sufrir, claro, pero a ellos les da igual. A ellos me refiero a los que lo han promovido. Y es que es lo que ha pasado. En fin, bueno, pausa para la publicidad, última pausa de la noche y lo vemos a continuación.
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0: 23:40, recta final del gato al agua, y vamos al asunto de las ONGs, es fundamental. Porque están rodeadas por un aura de superioridad moral que les está sirviendo en la práctica como coartada para hacer cosas que merecerían su ilegalización, muchas de ellas. Bueno, Iago Soler nos hace un breve resumen.
1: El papel de las ONG en Ceuta roza, para muchos, lo criminal. Diversas organizaciones forman a los invasores para que ataquen a nuestros soldados. Por ejemplo, grupos antifa se camuflan detrás de No Name Kitchen, una supuesta ONG vinculada a la extrema izquierda y que ha sido señalada por organizar a los marroquíes para agredir a policías y guardias civiles. Incluso llegaron a detener a dos de sus integrantes. Horas más tarde pasaba esto. Un coche de militares era emboscado por medio centenar de invasores, 12 de ellos fueron detenidos y posteriormente devueltos a Marruecos. También los propios vecinos denuncian que las organizaciones reparten sprays de gas pimienta a los ilegales.
2: Bueno, aquí tenemos a los sinvergüenzas que están dando spray pimienta a la gente inmigrante de aquí. Aquí están los sinvergüenzas de la ONG No Name Kitchen. Ahora les voy a grabar la cara, para que los veáis bien. ¿Qué? A ver qué opa la carita, va. A ver qué opa la carita. A ver qué opa la carita, va. ¿Qué le estáis dando spray, no? ¿A los inmigrantes o qué? ¿Qué queréis, que vayan a por nosotros? ¿Y te ríes? No tienes vergüenza. No tienes vergüenza. No sabéis lo que estamos pasando aquí, ¿eh?
3: Esta gente son los que le dan las gas pimienta. Mira la matrícula. 17-12. Ahí lo lleva. Mira, Rafa, yo me la corto. ¿Eh?
1: Policías y guardias civiles alertan de que los inmigrantes se encuentran armados con explosivos caseros, como se ve en estas imágenes.
4: Acaban de tirar dos botellas de estas, como ayer pasó por esta misma zona.
1: Ante esta situación, los vecinos piden el fin de las ayudas a los invasores y ocupantes por parte de organizaciones como Cruz Roja. Otros camiones, como estos, con matrícula extranjera, dan energía a los invasores para que carguen sus teléfonos móviles y puedan comunicarse. Mientras tanto, otras como CEAR o ACEM hacen el agosto. Ambas han sido regadas con más de 300 millones de euros públicos a lo largo de este año.
0: Y de todo ese dinero que el gobierno anunció, vamos a dar a Ceuta no sé cuántos, si mire usted el detalle, la mitad, un poco más de la mitad en realidad, es para esta gente. De su dinero de usted. De ese, lo poco que le queda aquí, después de pasar por Hacienda, eso. En fin.
5: Bueno, pues por hacerlo rápido, ya sabemos todos que el que denomina, domina. Cuando tú dices que hay una organización no gubernamental, estás intentando inducir a error a la gente. Es una organización gubernamental porque fundamentalmente vive de los presupuestos del Estado. Es decir, estamos con nuestros impuestos pagando a esta gente que nos está atacando y se está erigiendo en una quinta columna, además de realizar tráfico de personas a través de los mares desde hace muchísimo tiempo. Es decir, son unos indeseables. Y yo creo que lo que se puede exigir es que vivan de sus recursos. Si los recursos son de un financiero internacional extremadamente poderoso, sea. De momento no podemos hacer nada al respecto, pero por favor, los que proceden de los presupuestos generales del Estado, es decir, del pago de nuestros impuestos, por favor, esos no. Se trata de organizaciones gubernamentales. Pues el gobierno tiene su capacidad que la ejerza directamente,

0: pero no que utilice a terceros, y mucho menos para estas cosas.
1: Bueno, esta mañana lo ha dicho muy claramente Santiago Abascal. Nosotros vamos a seguir haciendo todo lo posible por controlar efectivamente todo ese dinero. Y como ya viene siendo habitual, vamos a dar un paso más. Como ha anunciado Jorge Buxadé, hemos presentado una querella contra esta ONG,
2: No Name Kitchen, ¿no?
1: No Name Kitchen, sí. Por incitar actos de terrorismo y ataques violentos contra las fuerzas y cuerpos de seguridad del Estado, un acto de insurrección, de desorden civil. Y aquí esto es algo que trasciende a todas las comunidades autónomas. Yo he llevado personalmente un seguimiento bastante pormenorizado de todas aquellas ONGs que se dedican al acogimiento residencial de menores extranjeros no acompañados, llegando a encontrar incluso organizaciones inhabilitadas en otras comunidades autónomas para prestar esos servicios por absoluta incompetencia y por absoluta falta de capacidad de hacerlo. Yo creo que si hay alguien que ha luchado y ha destapado a estas ONGs, hemos sido nosotros, y desde luego este curso que comienza ahora y que mañana nos reunimos ya en la Asamblea de Madrid para dar inicio de verdad a los trabajos del grupo parlamentario, vamos a ser muy firmes y vamos a ser muy exigentes con el control de toda esa financiación que se lleva a las ONGs.
3: Yo creo, lo acaba de comentar ahora Ana, yo creo que hay que conectar lo que es el factor económico con las ONGs. Ellos defienden su negocio. Esto es un negocio muy boyante para ellos. Y no solo para las ONGs, por cierto, sino para Marruecos. Esta mañana decía Mar Vidal en la cadena COPE que el 8,5% del Producto Interior Bruto de Marruecos proviene de la emigración, de los emigrantes, sí, de la gente que Marruecos manda. Para Marruecos mandarnos gente a España es un negocio brutal, y encima te hace una guerra híbrida. ¿Y sabéis cuál es el mayor negocio? Los menas. Porque los menas son los niños boya. Los menas, que luego los acoges aquí en España y luego los reagrupas con toda su familia que viene aquí a España. Y eso, el papel decisivo que tienen las ONGs en todo esto, es clarísimo. Esto se ha convertido en un negocio para muchas ONGs, que llega a resultar prácticamente un tráfico de personas.
1: Hombre, más de 40 millones de euros al año solo en la Comunidad de Madrid.
3: Efectivamente.
2: Y está financiada por los gobiernos. Para hacer cosas que un gobierno no podría hacer lo que está haciendo esa gente en esas playas sin cometer un delito. Entonces, ¿quién lo hace?
4: El tercer sector. ¿El tercer sector qué es?
2: En realidad es un Estado paralelo. Es un Estado paralelo al servicio de ideologías concretas. Y empezamos a verlo en 2015... con la crisis migratoria de Siria. La gente que estaba en las playas de Grecia y tal son los mismos que estaban aquí. Bueno, y tiene un fondo ideológico importante y, por supuesto, un fondo económico enorme. ¿Y por qué están ahí? Pues porque, en principio, uno de natural, cuando está en un país de civilización cristiana, tiende a pensar que el otro, hombre, una dignidad tiene, ¿no?, porque es persona. No pasa en todas las civilizaciones. En esta invasión han muerto más de 100 personas, más de 100 chavales, y al rey, al comendador de los creyentes, o sea, se la refanfinfla completamente. La chilaba, quiero decir. Pues, le da igual. No es nuestra civilización, en la nuestra sí tiene importancia, porque es una civilización cristiana y, por tanto, el dolor ajeno nos importa. Claro, el problema es cuando tu preocupación por el dolor ajeno hace que el dolor de los propios aumente. Y entonces se plantea un debate moral importante, y me parece que es de justicia plantearlo, y es muy necesario, claro. Bueno, en ámbitos eclesiales particularmente, porque por una parte hay asociaciones vinculadas muy estrechamente al mundo eclesial, metidas de hoz y coz en el negocio del tráfico humano, porque es así, y al mismo tiempo voces autorizadísimas dentro del propio marco eclesial diciendo pongamos cada cosa en su sitio. Me parece que es algo sobre lo que, no es que valga la pena, es que es imprescindible reflexionar. Y al final todo depende también un poco de cómo concibes el fenómeno. ¿Esto es una crisis migratoria? No, claro. Pero bueno, Mónica Fuster nos hace un breve resumen y ahora entramos en el fondo de la cuestión.
5: Ya va un mes de la ocupación de Ceuta y son muchos los que han seguido con expectación la respuesta de la Iglesia. En los primeros días, el arzobispo de Valladolid y presidente de la Conferencia Episcopal Española denunciaba el uso de las fronteras y miles de vidas como mecanismo de presión política, biopolítica lo llamaba, un arma sin escrúpulos empleada por Marruecos para presionar a España. El arzobispo de Oviedo comparó la situación con la Marcha Verde de 1975.

0: Cuando Marruecos invadió el Sáhara español. Una vez más se usaban millares de marroquíes como escudo humano para ganar un enclave geoestratégico. El Papa León XIV también denunciaba y rezaba por la situación en Ceuta.
1: Sigo con preocupación la alarmante situación en Ceuta, pidiendo a Dios, por medio de la intercesión de nuestro Señor de África, que se puedan encontrar soluciones de paz, de estabilidad y de justicia.
0: Tras un mes de invasión, el arzobispo de Oviedo incluía a los ceutíes entre sus peticiones ante la Santina de Covadonga.
2: Queremos tener un pensamiento orante por nuestros hermanos y amigos que en Ceuta y en Melilla lo están pasando mal. Están sufriendo esa invasión, no siempre bien resuelta ni gestionada por una gobernanza que está siendo complicada, por no decir fallida. Pedimos para que la esperanza cristiana presida el ánimo de aquellos ciudadanos, tantos de ellos cristianos, para que puedan dar el testimonio alto.
0: Mientras tanto, desde Ceuta, un joven sacerdote que vive la situación día a día mostró una idea muy clara de caridad.
3: Y la Iglesia, como parte de Ceuta, no tiene recursos suficientes para ayudar a los que han entrado. Nosotros también teníamos pobres aquí antes, a los que atender, y ya nuestros recursos eran limitados para eso. Si además tenemos que arrancar de nuestros propios pobres, de nuestra propia gente necesitada, los recursos que ya poseemos, nos encontramos en una situación mucho más complicada, y es la caridad la que exige esa jerarquía. Uno atiende antes a su prójimo, que es el próximo, el que tiene al lado, ¿no?, el ceutí, antes que al que no lo es.
0: Unas palabras que causaron polémica y escándalo sobre lo que significa para la Iglesia ayudar al prójimo.
4: Claro, rápidamente la gente salió diciendo, no, pero en realidad para los católicos todos son prójimos. Mira la parábola del buen samaritano, ¿no?
5: Por parte sobre todo de gente del PSOE, que de repente ha descubierto la larga tradición teológica, bueno, a su manera. Entonces la cuestión, la pregunta entonces ahora es, esa situación que me viene, de que no puedo ayudar a todos, ¿cómo? ¿A quién ayudó antes? Es que ha dicho que no son prójimos los extranjeros. No ha dicho eso. La gente poco a poco se está enterando, la palabra prójimo es próximo. De hecho, la recepción es el castellano. En italiano la palabra es la misma. Próximo. Próximo es prójimo y próximo es prójimo. Porque y en latín también, vaya. O sea, es el que tienes enfrente, con el que te topas.
0: Una serie de reflexiones que muchos se precipitan a juzgar y pocos se atreven a pensar. Mientras tanto, miles de vidas y el futuro de los ceutíes siguen en juego.
6: Pues es un debate que hay que tener. Creo que es obligatorio tener. Por decir que los echen a todos y si caen 3.000, culpa suya por haber entrado. Bueno, pues sí, pero sería una forma, si usted me perdona, china de pensar la cuestión.
7: Bueno, yo creo que lo primero decir que desde el Sáhara Occidental han utilizado un término parecido al de Argüello, y es que es un conflicto en el que Marruecos ha utilizado armamento demográfico.
6: Sí,
7: también es bastante esclarecedor. Bueno, yo creo que ha estado muy bien el sacerdote este que ha hablado desde Ceuta. Como en todas las virtudes, la caridad también tiene un orden. La caridad cristiana tiene un orden. Y tiene el mismo orden que la responsabilidad sobre uno, ¿no? Uno, ¿no? Recordar aquellas palabras del Evangelio, ¿quién le quita el pan a su hijo para dárselo al vecino, ¿no? Pues esta es la realidad. Yo creo que, como muy bien dices, la expulsión, y como muy bien ha explicado Buxadé, no significa que los tiremos al mar. Se instruye la causa de la forma más, con la mayor celeridad posible, se les mete un avión y se les envía de vuelta a su casa. Y hay que tener en cuenta que además hay un hecho diferencial con respecto a otros casos, y es que yo, no sé si compartís conmigo, las imágenes que he visto no se ve gente con hambre. Es decir, estas personas pueden venir de un país en el que efectivamente no tienen las comodidades o las libertades que tenemos aquí, pero no viene gente con hambre, vienen personas con un crecimiento normal, con una complexión atlética, incluso os diría que en imágenes he podido observar hasta incluso personas con sobrepeso. No estamos hablando de refugiados de una guerra que vienen pasando hambre. Por lo tanto, lo importante efectivamente para no faltar a la caridad es que todos estos procesos se resuelvan con la mayor celeridad posible y que, por supuesto, con dignidad se les meta en el transporte correspondiente y se les devuelva a su casa.
6: Esto es interesante, mucha gente dice, con los ucranianos que vinieron no sé cuántos, que... bueno, efectivamente.

0: Efectivamente, más del 70% eran mujeres y niños y venían objetivamente de una guerra. Pues esos son los refugiados de toda la vida. Es justo el concepto que la Unión Europea machacó al ampliarlo a cualquier inmigrante de carácter teóricamente socioeconómico. Es que la diferencia es notable, en fin.
1: Yo es que aquí tengo algún problema en cuanto al alcance de los conceptos. Es decir, la caridad, como el perdón, son elementos subjetivos que corresponden a la moral y afectan a los individuos. Es decir, los estados no perdonan, los estados no tienen caridad. Los estados tienen normas y las aplican. Y los estados tienen cobertura social o solidaridad y la ejecutan, pero no ejecutan elementos de caridad. Ni perdonan. El Estado no puede perdonar y el Estado no puede tener caridad. Y por lo tanto, desde la perspectiva general, esto no tiene sentido. Es una contradicción en los términos.
2: Estoy de acuerdo con lo que se ha expresado, pero es que además, decía Ana anteriormente, claro, evidentemente no estamos diciendo que tengan que echarles al mar y ahogarles. Es que hay procedimientos legales de devolución de estas personas que han entrado ilegalmente. Es que no se pueden vulnerar las fronteras de la forma en la que se ha hecho en estas circunstancias. Y por cierto, cuando el gobierno está diciendo, está alargando la resolución del problema, largo lo fían al mes de noviembre, y está diciendo que solo se están instruyendo 25 expedientes al día para analizar y hacer el triaje, pues bien, nuestro ordenamiento jurídico también prevé que ante situaciones como esta, la Ley 39/2015 dice que para acelerar la resolución de los procedimientos administrativos, y este es un procedimiento administrativo, se deberán habilitar todos los medios materiales y personales que sean necesarios para agilizar esto. Cosa que no se está haciendo
0: cosa
2: en
0: que
2: este
0: no se está
2: caso.
0: Haciendo.
3: Pues eso sí es faltar a la caridad. Porque los vas a tener retenidos tres meses cuando podías solucionar en una semana. Y en una semana los has devuelto a su casita.
2: Y segunda cuestión. El gobierno lo que ha hecho hasta ahora ha sido aprobar ayudas en el Consejo de Ministros del martes pasado. Ayudas para los inmigrantes, para los ONGs y tal. Pero todavía no se ha aprobado ninguna ayuda para los comerciantes de Ceuta ni para los ciudadanos ceutíes que están soportando esta invasión. Y se está hablando también de todos los derechos de los inmigrantes y, por supuesto, son personas y tienen derechos, pero también tienen derechos constitucionalmente reconocidos los ceutíes, por ejemplo, para tener una libre circulación por su territorio, cosa que no se está cumpliendo en la actualidad. O sea, que estamos mirando solo hacia un lado, porque al final al gobierno, eso de que salgan, al gobierno le espantan las banderas españolas, le gustan más estos que vienen de Marruecos y los marroquíes, porque el gobierno no le gusta el censo electoral español. Si pudiera lo cambiaba y en vías de ello está, entre la regularización, la ley de nietos, tataranietos, bisnietos, etcétera, etcétera. Ahora hará todos estos españoles y si estáis viendo, todos los inmigrantes dicen Pedro Sánchez, por favor, Pedro Sánchez, bueno, tal. Eso le gusta a Pedro Sánchez en el momento en el que pueda cambiar el censo electoral para ver si gana unos votos más. No le gusta, en el fondo no le gusta el censo electoral que no le hace ganar elecciones porque hay que recordar que Pedro Sánchez está gobernando sin haber ganado las elecciones generales.
0: Cosa que hay que recordar permanentemente puesto que él lo niega permanentemente.
1: Eso es.
0: En fin, dos cosas para acabar. Una... Defensa, por según se informa, ha autorizado ya a los soldados
2: ya era hora.
0: En Ceuta a que lleven armas y las lleven cargadas, con efecto disuasorio.
1: ¿Y las utilicen?
0: Bueno,
2: y los considera bueno, ya agentes de la autoridad, porque lo que es gracioso es que un militar no sea agente de la autoridad.
1: Es un avance, desde luego.
0: Bueno, en fin, algo es
3: por
0: algo,
3: supuesto.
0: Porque lo que no tiene ningún sentido es que tú vayas con el coche, ¿verdad? Y te apedre una horda de animales de estos. Dos. Pilar Alegría, esto le va a encantar a Fernández. Pilar Alegría está desoladísima. Porque ha subrayado hoy en X, la red social, que apenas nadie ha reparado en la denuncia que ha hecho Pedro Sánchez de los efectos del cambio climático. Porque estamos normalizando que haya 40 grados de temperatura.
2: Claro. Madre mía. Claro.
0: O sea, te
2: ¿nunca
0: quedas,
2: ha existido
0: te quedas...
2: eso en Aragón? ¿Cuándo ha habido 40
0: ¿Cuándo
2: grados
0: ha habido, ¿Cuándo ha habido 40 grados en el campo de Belchite?
1: Siempre.
0: ¿Verdad?
1: Los anales lo
0: o sea,
1: indican
0: verdad...
1: con toda claridad. Son temperaturas de agosto.
0: Se están... Es por interesante. Dios. Esta mujer ha sido ministra de Educación. De la actual, por cierto, nadie sabe nada. Es como si no existiera. Es interesante por los, y muy preocupante por lo siguiente. De verdad, se están convirtiendo en una secta absolutamente encerrada en torno al gurú. Van a acabar como los davidianos de Waco, si ustedes, el talludito recordará el episodio. Encerrados allí en la Moncloa, ¿verdad? Qué mal, las cabezas, Pilar. También, venga, otro para ti. ¡Ay, Dios mío! Señores, muchísimas gracias. Mañana más, mañana tenemos a Juan Sergio, el portavoz de Vox en Ceuta, que ha estado hoy en Madrid, vuelve a Ceuta.

0: Muy buenas noches, gente guapa, simpática y maravillosa de este país deportivo. No voy a hablar ahora de Julián Álvarez, lo dejo para luego. No me olvido de este infeliz, dice, y traidor. Y para mí, después de lo que ha hecho con el Atlético de Madrid. ¿Se va a quedar o se va a marchar? Lo mejor, mi consejo, que se vaya. No pinta nada en el Atlético de Madrid porque va a ser un cáncer en ese vestuario. Y además, si no pide perdón de rodillas en el centro del campo, el perdón, la excusa no sirve absolutamente para nada. Bueno, ¿cómo está la Liga? ¿Cómo está la Liga? Barça-Madrid, Madrid-Barça. Van a superar los 100 puntos. Hay dos jugadores para mí determinantes. En el Madrid de Mourinho, la vitamina Mou ha resucitado al equipo blanco. Bellingham, el British, que vuelve por sus fueros, con Mbappé, que es el auténtico matador de la Liga Española. Y no me olvido de Rafinha y de Lamine Yamal, que ha vuelto a marcar su golito. Y un golazo de maravilla. Siempre haciendo la misma jugada, desde fuera entrando por dentro y con la izquierda un zurdazo. Fue un golazo. Rafinha, Lamine, Bellingham y Mbappé. Madrid-Barça, Barça-Madrid. ¿Van a superar de verdad los 100 puntos? Vamos a ver una liga, pues como siempre, donde los dos grandes poderes fánticos van a dominar la situación de la futbolitis española. ¿Podrá el Atlético pelear este año por la Liga? ¿Podrá el equipo de Simeone con Kangin Lee y con Baena, que han vuelto por sus fueros, a intentar acortar diferencias con el Barça y con el Madrid? De momento lo importante es que vuelve goles. Aquí estamos, el clásico de la radio deportiva, en sintonía exclusiva de Radio Libertad y El Toro Televisión. ¡Ya estamos aquí!
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0: Bueno, primera pregunta de la noche. Quiero que mis merengones ilustrados que están aquí, el poeta Bermúdez y mi amigo Cantarero. Mi amigo Cantarero, ¿no?
2: Bueno,
0: además es del Atlético. Mi amigo Torquemada, ¿eh?
3: Uno, mira cómo reanía Cantarero.
0: Cantarero rojiblanco, ¿eh? Dice que no, ni de coña, ¿eh?
2: Bueno, eso, pero es un rojiblanco, es un rojiblanco que se va a volver merengón al final de este tiempo. Fíjate, dice que no, dice
0: al final
2: que no.
0: De nuestros días,
2: vamos, o sea, ¿sabes qué? Me manda calambres por el micrófono, ah, ¿sabes? ¿Sí? Y cosas así.
0: Bueno,
2: ¿sabes?
0: Una primera pregunta a los dos. A ver, Torquemada, ¿por qué diablos no se abre el techo de Bernabéu?
3: Buenas noches. Permíteme que te haga un pequeño paréntesis antes de contestar a tu pregunta. Agradecidísimo a toda la people de goles, que de verdad en muchos entornos, en Madrid, en la capital, fuera de,
0: nos echan de
3: la
0: menos.
3: Comunidad. Oye, ya, cuando volvéis, de verdad, súper cariñosas las muestras de afecto de la gente que nos escuchaba en Radio Libertad y de un tiempo a esta parte nos ve desde el 4 de mayo en el Toro Televisión, así que un beso y un abrazo para todos ellos y a seguir ahí al pie del cañón escuchando y viéndonos. Y ahora, con respecto a tu pregunta, Pedro, es que me parece de coña lo del Bernabéu.
0: El otro día estuve en el Bernabéu y me quedé sorprendido. Vamos a ver. Primero, me sorprende el público que asiste ahora al Bernabéu.
3: Bernabéu ONU, sauna estadio.
0: Es la auténtica ONU y es una sauna estadio que es incomprensible, que todavía nadie ha explicado por qué no se abre el techo del Bernabéu con la temperatura que hace ahora mismo la capital.
3: Pues fíjate, el día de la Real no, pero ayer, el día del Málaga, es que yo no sé si es un poquito un consuelito que te dan, como un caramelito, alucino. Lo abrieron mínimamente, la gente se estaba quejando y me consta que desde el palco, que no paraban de abanicarse.
0: Sí, la gente abanicándose en el palco.
3: Refunfuñar.
0: Sobre todo los directivos de Florentino.
3: Claro, claro, claro. Claro, pues el techo empezó a abrirse un poquito.
0: No quiero ningún disgusto en ese palco. No, por si acaso.
3: Claro. Con este calor están coqueteando. Pues, repito, estaba el techo completamente cerrado y, producto de las cajas, oye, que aquí hace mucho calor, tal, se empezó a abrir un poco y digo, coño, por fin vamos a ver el Bernabéu descubierto. No, se abrió una ranurita, como aquello que estás en casa y te dice, Pedro, abre, ventila un poquito. Pues lo mismo, se abrió un poquito para que ventilara. Pero es incomprensible como a las 5 de la tarde.
0: Además, a las 5 de la tarde poner ese partido en pleno mes de agosto.
3: Pero un día maravilloso en la capital de España. Temperatura para jugar al fútbol, que hacía calor, pero se puede jugar al fútbol. No he visto partidos en el Bernabéu con muchos más grados. Y tener que jugar cerrado por narices, es que no lo entiendo. Luego se comenta un poco, se comenta bastante lo del mejor estadio. Joder, yo no soy dudoso de mi querido Bernabéu, que es mi segunda casa, incluso si me apura la primera. Sí. Pero claro, es que no es el estadio más cómodo del mundo, es que el ruido es

0: ensordecedor. Claro, ruido, es que no es atractivo.
1: Y luego está uno muy apretado.
0: El ruido es ensordecedor, se está, menos en la zona.
1: Hay butacas, pero estás muy apretado.
0: Menos en los parques VIP, donde tú no te puedes tomar una cerveza en tu sitio, pero yo no puedo tomar una cerveza en mi sitio, pero en el palco te puedes poner, en los palcos te puedes poner hasta arriba. En fin, bueno.
1: Bueno, hay buenos campos en la capital. El Metropolitano es un campo grandioso y también el Estadio Santiago Bernabéu, donde se va a jugar, lo digo ya ahora mismo, la final del Mundial.
0: Es un campo sobre el que no soy sospechoso, pero es verdad que joder, me gustaría que fuera un poquito más cómodo y que no hace falta impregnarse de todo lo de fuera. Vamos a poner aquí todo el tema de las virtudes de Yanquilandia.
1: Está aprovechado al máximo.
0: Al máximo, pero es que luego... Escucha, yo me estoy haciendo mayor, lo reconozco. pero es que los decibelios, es que la música es bueno, la música, el pseudo ruido que hacen ahí, la pseudo música con los ruidos que hacen ahí, es un estruendo, de verdad. Es un poco, a mí me parece especialmente cómodo, pero bueno, repito que bueno, para vuestros colores habrá gente que le guste.
1: Bueno, está el Madrid, la vitamina Mous está anotando en el equipo madridista. A ver, quiero preguntarte, el efecto Bellingham. El Mundial ha recuperado a Bellingham, es otro jugador, es el de la primera temporada, los primeros meses cuando aterrizó en el equipo madridista. Yo creo que la fortaleza de Bellingham, en la posición que va a ocupar ahora más adelantada en el juego ofensivo del Madrid, puede ser determinante este año. Pues porque sí, además va a ayudar mucho a Mbappé, que se va a hinchar a hacer goles, o sea, el matador. Para mí Mbappé es el matador de la Liga, a nivel mundial.
2: Bueno, lo acabas de decir, Pedro. Los dos hicieron un gran Mundial, porque es que Mbappé es el máximo goleador histórico de todos los Mundiales. 22 goles en 22 partidos, que es que el récord es muy bueno. Y Bellingham hizo un Mundial fabuloso. Esto es una continuación. Pero estoy de acuerdo contigo. Yo te voy a decir una cosa. Está mejor que hasta en la época buena de Bellingham. Sí, solo llevamos tres partidos.
1: Está mejor. Además, físicamente,
2: está mejor.
1: Está mostrando un poderío que a mí me asombra. Sí. Ciertamente, fíjate que acaba de llegar de un Mundial. Y está físicamente ahora en el mes de agosto, está a tope.
0: Está que se sale. Lo que dice Alex, está muy bien. Lo único que hay que ser prudente porque son tres partidos. Mientras que ya tenemos contrastado la primera vuelta que hizo en la temporada que vino al Madrid, que fue espectacular.
1: Espectacular. Hay que significar que ha jugado con el Español, con la Real Sociedad y con el Málaga. Vale.
2: Sí, sí.
1: Pero bueno, aquí no, todos, pero todos los equipos muerden.
0: No, pero, pero es que se le ve bien.
1: Se ve otra sensación en el equipo entero, En el Madrid, en la puesta en escena, en la actitud de muchos jugadores. Pero,
2: y en Bellingham, si os fijáis, la jugada contra el Málaga. Yo parecía como el típico niño
0: que
2: es de quinto y le están persiguiendo los de tercero y le va siguiendo todo el Málaga. El otro se tira al suelo como, ay, ay, que nada, mira, nada, si es que un braceo de nada, ta, ta, ta, ta, va al fondo y te la mete el gol.
0: Verdad,
2: iba corriendo todo el Málaga detrás de Bellingham. Físicamente está muy poderoso Bellingham. Está muy superior. Y otra cosa que tiene Mourinho, que no me cuentes lo que es, pero aparte de este Murillo Zen, habéis visto que es un Murillo Zen.
1: De momento está tranquilo, ¿sabes? Y calmado, vamos a decirlo así.
2: Y explica muy bien las cosas, explica lo que pasa en los partidos, por qué, qué es lo que ha pasado, qué es los cambios que ha hecho. Me está encantando esta versión de Mourinho, que yo sé que no es...
1: No es santo de mi devoción.
2: No es santo de tu devoción, pero hombre, hizo una gran época en el Real Madrid, que además fue histórica, donde los datos que él consiguió...
1: Le sobró el último año.
2: Sí. Los datos que consiguió realmente no cuentan para los títulos que tenía que haber conseguido. Es que aquel Barcelona era tan bueno que con esos datos el Madrid tenía que haber ganado de todo, pero no, solo ganó lo que pudo ganar.
0: No vale el casi, pero es verdad que, joder, que cayó tres semifinales muy tristes, ¿no?
2: Pero devolvió al Madrid.
0: Sobre todo la de los penaltis con el Bayern.
2: Y
0: yo estoy encantado también, como Alex, como Pedro, con el efecto Mourinho. No quiero ser polemista. No quiero ser yo quien pinche el globo de esta efervescencia madridista, pero yo quiero poner el foco en los jugadores y a modo crítico.
1: Pero es que es verdad.
0: A modo crítico. Vamos a ver, el efecto Mo, maravilloso. Un aplauso para José Mourinho, de corazón. Pero es que ayer jugaron 10 futbolistas que estaban el año pasado, que sí, se tocaban las narices siendo suave. Courtois, Arnold, Hausen, Rüdiger, Camavinga, Valverde, Bellingham,
2: Brahim,
0: Vinicius, Mbappé, estaba el año pasado, lo único que no estaba era Cucurella. Entonces, ¿qué pasa? ¿Que ahora sí que quieren jugar? ¿A les apetece? Eso me fastidia un poco y creo que hay que decirlo. Por otra parte, encantado, el Madrid está con un fútbol eléctrico. Se está demostrando, a día de hoy, queda toda la temporada, que los que echábamos, yo me incluyo, de menos un futbolista como Rodri, que las calabazas que le dan al Madrid han sido importantes y pueden doler, porque esto antes no pasaba, que un futbolista dijera que no al Madrid y se fue a Barcelona, circunstancias normales, no pasaba. Con este fútbol eléctrico del Madrid de transición rápida...
1: ¿Pero tú crees que hace falta
0: Rodri? Es posible que la figura de Rodri no
1: yo creo que ahora mismo no encajaría con lo que quiere Mourinho.
0: Por eso
1: o el juego de Madrid, ese vértigo, ¿no?
0: Por eso.
1: Rodri calma más en los partidos. Ese es el problema.
0: Eso es lo que quería dejar
2: sí,
0: claro.
2: Sí, pero él iba a ser el medio centro defensivo. Es que también esto es importante de ver, ¿no? Que ahí la posición es la de Tchouaméni, que todavía no ha jugado todavía. Os voy a dar otro dato, que este es buenísimo. Mbappé, para que veas lo fino y lo bien que ha vuelto, promediaba la temporada pasada 16 desmarques por partido, movimiento de desmarque. Está haciendo 22 y además súper fino, ¿sabes?
0: Y a la velocidad que lo hace, Ale, ¿verdad? Parece un ñu. Es que es impresionante cuando arranca.
2: Y de hecho lleva goles, pero podía llevar más porque ha fallado unos cuantos, ¿eh?
0: Sí, sí. Y ya te digo, el Madrid es efervescente, fenomenal, ha empezado así. Es una liga muy polarizada, como has dicho al principio. Madrid-Barça con el permiso del Atlético de Madrid, porque yo veo al Atlético también muy superior al resto del equipo de la competición. Sí. Entonces creo que se va a dirimir realmente los enfrentamientos entre Madrid-Barça y Atleti, entre los enfrentamientos particulares. Creo que ahí va a estar la liga. Madrid-Barça por encima, pero si el Atleti sabe llegar
1: a lo mejor se queda con ganarle al Madrid y al Barcelona.
2: El Atlético tiene un problema que es el tema de
1: cómo está jugando el Atlético.
0: Yo veo al Atlético este año capaz de ganar a cualquiera poder llegar a competir con Barça y Madrid.
2: Un problema lo de Julián y una bendición lo de Baena.
0: Sí.
2: O sea, ¿verdad? Sí. O sea, es que son dos cosas.
1: Y Kang Jin-Lee, el coreano, ojo. Sí, le va a dar vidilla al Atlético y va a ser tremendo.
0: No quiero dejar pasar por alto, chicos, compañeros, y Diomandé. Hay que hablar de Diomandé.
1: Diomandé
0: es el fichaje más caro en la historia
1: de
0: Madrid.
1: 140 millones ha pagado en Madrid.
0: Voy a repetir, por si acaso, es que para creérmelo yo. Diomandé es el fichaje más caro en la historia del Real Madrid. Es que son 125 más 15 en variables, con una inversión que se calcula a largo plazo durante su contrato, unos 230 millones. Vamos a ver, que este hombre tiene que venir aquí para ser el número uno.
1: Bueno, ya hemos contado.
0: O casi.
1: Ya hemos contado cosas.
2: Yo creo que Murillo lo está llevando bien.
1: De momento está bien, funcionando las cosas a la perfección. Bueno, sabéis que hoy Messi ha dicho adiós a la selección.
0: Sí.
1: 21 claro. años después. Se dice pronto, ¿no?
0: Se va un fenómeno.
1: Ha conseguido ganar el Mundial, que todo el mundo esperaba para, de alguna forma, igualarlo a Maradona, porque Maradona para los argentinos sigue siendo su dios.
2: Llegar a dos finales
1: más. Messi
2: ha
1: sido el mejor jugador que he visto yo en la historia.
0: Yo me quedo con Diego.
1: Tú te quedas con Diego.
0: Sí, gente, sí.
2: Claro, yo también con Diego.
1: Ese es el problema, ¿no? ¿Qué va a pasar ahora? Ya quiso dimitir hace unos años cuando perdió la final de la Copa América con Chile. A mí me parece, ¿no?
0: Se va con 207 goles a sus espaldas, Pedro. 207, por supuesto, máximo.
1: Ha cumplido
0: máximo
1: en julio 39 años. Pero bueno, a ver, vamos a sacar conclusiones. ¿Qué dice la voz argentina de goles? Pedro Bonofiglio, ¿cómo estás,
0: hombre?
1: Amigo?
3: Hola, ¿qué tal? ¿Cómo hay a todos?
1: Bueno, esto se esperaba, ¿no? Bonofiglio, tampoco ha sido una sorpresa. Porque creo que esta carta que ha escrito la hizo dos días después de acabar el Mundial.
3: Sí, la verdad que todo el mundo lo esperaba, porque evidentemente con 39 años y yo creo. Y todos los mesiánicos que hay ahí en la mesa, creo que también en algún momento del Mundial dijimos esto, Messi, años atrás, hubiese desarrollado esta jugada de otra manera, ¿no? Todo el mundo lo esperaba.
1: Date cuenta que nadie le quería en Argentina, que le llamaban al español, ¿no te acuerdas? Messi, que para mí es lo mejor que he visto en mi historia. Para mí es el jugador que he visto con más regularidad, 17 años a un nivel tremendo. Bueno, Maradona, era otra cosa. Bueno, bien.
0: Pero Pedro, mira, si es que a Maradona le cosían a patadas, a Messi no le pueden ni toser. En el fútbol de hoy. O sea, Maradona en el fútbol de hoy.
3: Yo considero, y estoy. Lo que pasa es que lo que dice Pedro Pablo es cierto, como competidor, como deportista, como atleta. Creo que ha sido de lo mejor que ha dado Argentina, ¿no? Indudablemente, porque tiene muchos más títulos que Maradona, tiene muchos más años de carrera que Maradona, una longevidad dentro del fútbol espectacular.
1: Claro, que ha cumplido 39 años el otro día, imagínate tú.
3: Claro, entonces.
1: Los balones de oro que tiene, que vamos, no consiguió Maradona.
3: No, en eso estoy de acuerdo. Pero lo que ha significado Diego para el pueblo argentino es otra cosa.
1: Sí, sí, vale. Es una religión, lo de Maradona, lo tengo claro.
3: Esto es así.
1: Pero ya reconocen a Messi, ya lo reconocen después de haber ganado este Mundial de Qatar.
3: Sí. Yo
1: le valoran, le colocan también en los altares o no.
3: Sí, pero Pablo, mira, yo estuve hace una semana en Buenos Aires.
1: Estuviste en Chile también haciendo un partido, bandido.
3: Estuve en Chile también. Pero qué grande. Sí he visto, por ejemplo, en Buenos Aires, un montón de murales Diego y Leo juntos. O sea, son los dos ídolos más grandes del deporte argentino, evidentemente. Aunque yo creo que el deportista argentino más grande de todos los tiempos, no tiene

0: tiene que ver con el fútbol.
1: ¿Es Fangio?
0: No, no, no, no, es Manu Ginóbili.
1: Ah, bueno, claro.
0: Sí, campeón olímpico, campeón de la NBA, campeón de
1: Manudona.
0: Euroleague. Sí. Pero bueno, evidentemente, volviendo al tema Messi, creo que son dos cosas distintas, son dos cosas absolutamente distintas. Estoy de acuerdo con Pedro, que ha sido el atleta futbolístico más grande que ha dado Argentina, evidentemente, y el más ganador de todos, el más ganador de todos. Ahora, lo que ha significado Diego en la sociedad y en el momento que ha aparecido Diego y lo que ha hecho Diego por la selección argentina es inigualable. También ha tenido la suerte, por decirlo de alguna manera, de estar en los momentos que tuvo que estar, ¿no? 4 años después de una guerra de Malvinas, ganar un cuarto de final con Inglaterra de la manera que lo ganó. Eso significa mucho filosóficamente. Y evidentemente los dos, a pesar de que Messi es mucho más ganador, creo que la magia de Diego, magia, a ver si se me entiende, magia es lo que siempre ha quedado la gente de mi generación. A pesar de que, por ejemplo, Pedro Pablo ha visto jugar a Maradona, lo ha visto en directo jugar a Maradona. Y todos hemos visto jugar a Messi
1: Le he visto
0: también.
1: jugar y me encantaba. Yo ya te digo, yo soy maradoniano. Yo, o sea, yo, aparte que es que Messi, bueno, como soy muy del Madrid, pero no es por eso. Messi me encanta como jugador, pero yo entiendo lo que dice Pedro
2: Me
1: o lo
2: gusta
1: que dice.
2: escucharte, Bonofiglio, no me olvido de ti, ¿eh?
3: La comparación admite, o sea, los dos admiten comparación,
2: La
3: claro, o
2: gran
3: sea.
2: voz, el mejor relator que tenemos en nuestro país, Pedro
3: Hombre, por
2: Bonofiglio.
3: supuesto.
2: Bueno, Perico, seguimos hablando, ¿de acuerdo? Cuídate, un abrazo fuerte.
0: Un abrazo
3: Un
0: fuerte.
3: abrazo.
2: A ver,
3: La
2: está el
3: circunstancia,
2: estratega de
3: digo, que la
2: goles.
3: circunstancia admite comparación, pero es que Maradona, es que no solo con Argentina, es que se fue al Nápoles, que eran cuatro amigos, entre comillas, y ganó dos Scudetos y ganó una Copa de la UEFA.
2: Marco López de
1: Claro.
2: Aragón, editor jefe de Babbel.com. ¿Cómo estás? Marcos, bienvenido, muy buenas.
4: ¿Qué tal? Qué alegría tan grande empezar una nueva temporada con amigos, con buen ambiente y hablando de leyendas
2: A ver,
4: absolutas del fútbol
2: ¿quién le ha
4: mundial.
2: dado Messi al fútbol mundial?
4: Le ha dado todo, le ha dado absolutamente todo, le ha dado otra dimensión, ha coincidido con otros grandes jugadores como Cristiano Ronaldo, con los que ha competido e incluso a nivel individual ha superado, lo cual tiene muchísimo mérito. Yo, para cerrar un poco esta etapa que estabais hablando, en el tema de Maradona, yo establezco tres cosas principales. Una, que era un fútbol violento, ya no era un fútbol duro, sino violento. La segunda, que el nivel de la selección argentina del 86, que fue campeona, y del 90, que fue subcampeona, me parece muy inferior a las selecciones de la era moderna de Argentina, del 14 hasta aquí, con dos finales y un triunfo, o sea, tres finales y un campeonato. Y la tercera, a nivel de clubes, que sí es verdad, Parrado, coincido contigo, que fueron solamente 6 temporadas de Maradona, en realidad,
2: Claro.
4: y ni siquiera esas seis, porque se tienen que coger con asterisco, pero en el símil que podríamos hacer en España, es como si Messi hubiera aterrizado, en vez de en el Barcelona, en el Cádiz, un equipo del sur, humilde, y lo hubiera hecho campeón de dos ligas y una Europa League.
2: Esa es la diferencia. Bueno, me voy a Barcelona rápidamente porque te quiero hablar de que el Barça ha ganado el 5-2, ¿no? Con doblete de Rafinha, de Lamine Yamal. El Barça, que está ahí con el Madrid, ahora mismo tiene el liderato de la Liga Española, está empatado con el Madrid, tiene los dos equipos 9 puntos, vamos a decirlo así, pero tiene más goles el equipo azulgrana. Guijarro, don Antonio, ¿cómo estás?
5: Buenas noches,
2: Buenas noches, buenas
5: Pablo.
2: noches, hombre. Bueno, Rafinha
5: ¿Qué
2: es mucho
5: tal?
2: Rafinha, amigo mío. Y Lamine ha vuelto a
5: Pues
2: encontrar
5: sí.
2: el gol.
5: Pues sí, la verdad es que Rafinha, mucho Rafinha, es el alma mater del equipo. Está en un momento espectacular físicamente. Y bueno, hoy se han enfrentado ante un Rayo que ha venido a jugar al fútbol,
2: Juega de
5: al
2: cara el
5: rugby.
2: equipo de Beñaza José, ese señor,
5: Sí,
2: juega
5: sí,
2: de
5: sí,
2: cara.
5: sí, sí. Y en la primera parte se han
2: Bueno, se
5: adelantado
2: adelantó en el marcador, ¿no? El Rayo.
5: en el marcador, gol de Camello. Luego, en 5 minutos, menos de 5 minutos, Rafinha y Lamine Yamal con dos golazos le dieron la vuelta al encuentro. Luego, un gol anulado a Koundé. Pero la primera parte, más o menos, la tenía muy bien controlada el Barcelona. En la segunda, a partir del 3-1, el gol en propia puerta de Leyen, es un pase de Gordon y Leyen se marca el gol en propia portería. A partir de ahí entran los nervios en el centro del campo del Barcelona. Pierde el centro del campo y empieza un correcalles. Y el Rayo Vallecano, pues, se acerca en el marcador con otro gol de Camello, en una jugada, una acción a balón parado en córner, un cabezazo espectacular. Y con el 3-2 entran las.

0: dudas, Flick se pone nervioso y comienzan los cambios. Y lógicamente saca a Rodri al rectángulo de juego para que ponga orden y sobre todo tranquilidad, porque el Barcelona estaba creando más peligro, tenía el marcador a favor y no entendía nadie cómo es posible que entraran por las bandas el Rayo con tanta facilidad. Y no solo por las bandas, también por el centro. Las transiciones rompían una y otra vez el centro del campo del FC Barcelona. Bueno, con la salida de Rodri y el cuarto gol del Barcelona, de nuevo Rafinha, pues a partir de ahí un gol más de Lamine Yamal y el partido sentenciado. Pero el Rayo ha causado una muy buena sensación. Venían con muchos problemas, hablaban de jugadores que se van a ir o que están a punto de irse, jugadores que no han llegado todavía, el problema del campo, pero en el terreno de juego, el Rayo, a mí, sinceramente, en la segunda parte, me ha gustado mucho. Y tenemos un nuevo problema, bueno, un nuevo problema, no es tan nuevo, lo hemos hablado muchas veces, Parrado. En la defensa del Barcelona, cuando le aprietan un poco, hace agua.
1: Sufre, sí, y sí, sufre.
0: Este es el problema, jugar en Elche sin ningún problema, porque el Elche no apretó. El Atlético de Bilbao, tres cuartos de lo mismo, pero cuando te aprietan un poco, es cuando viene...
1: Bueno, mañana vamos a hablar de la noticia también, el fichaje de low cost, vamos a decirlo así, de Gabriel Jesús.
0: Low cost, Gabriel Jesús.
1: 10 millones, más alguna variable, en fin. Pero mañana vamos a analizar ya con más tranquilidad las nuevas novedades.
0: Muchos temas,
1: lo sé.
0: Por hablar con tranquilidad.
1: Lo sé, mañana que recuperamos ya el Zoom, hablamos con más tranquilidad, que Carlos, ¿qué te parece?
0: Sí, pero una cosa más, hoy mandarles un abrazo muy grande a Leo Messi. Hoy ha dicho adiós a la selección.
1: Ya lo hemos comentado, efectivamente. Estábamos hablando de esto. Sí, señor Guijarro. Cuídate. Un abrazo fuerte. Hasta mañana.
0: Hasta mañana, Bonanit.
1: Bueno, Marcos, a ver, la Liga, Barça-Madrid, Madrid-Barça, ¿van a superar los 100 puntos este año?
2: Bueno, pues tiene pinta de que va a ser una Liga que para ganarla va a hacer falta un puntaje espectacular, sino histórico. Son muy superiores porque los dos equipos se han reforzado muy bien. El Atlético de Madrid, coincido contigo, que te he escuchado antes, tiene una gran plantilla para ser un muy buen competidor durante todo el año. Todo dependerá de cuál sea el rendimiento de los de Cholo Simeone fuera del Metropolitano, porque ya sabemos que en el Metropolitano no va a dejar escapar demasiados puntos. Así que seguramente, efectivamente, como tú apuntabas, en esa mini liga de tres, quien esté más certero, pues será el que gane. Yo veo un puntito por encima del Barcelona porque creo que los fichajes... Ah, por cierto, que no se me escape. Cuando nombraron a Deco director deportivo del Barcelona, yo pensé como los demás. Oye, este es un enchufado...
1: ¿Dónde va Deco? Amigo, que le queda grande. Pero ojo, Deco tiene su mérito. Hablaremos un día de estos de Deco y el papel que está haciendo y cómo está fichando sin tener un puñetero duro.
2: Yo, para mí, sinceramente, Parrado, y conozco el negocio y el paño, con menos dinero no se puede hacer más. Claro que tiene riesgo Gabriel Jesús, que viene de estar prácticamente un año inactivo. Claro, pero es que por eso cuesta 10 millones de euros, si claro, no costaría 80.
1: Esa lesión, a ver cómo se está recuperado del cruzado que tuvo en su momento. Hay que verlo,
2: Yo creo que no viene para ser titular, viene para ser un jugador de rotación. Sí, todo lo suplente. Todo lo que está fichando el Barcelona es adecuado para la presión alta, lo cual agradecerá sin duda Hansi Flick. Y yo la única pega que le pongo al Barcelona es ese asterisco en cuanto a que depende mucho de los titulares del medio campo hacia atrás, sobre todo de la defensa. Y si tiene lesiones, pues puede sufrir.
1: Bueno, no quiero olvidarme. A ver, Osasuna 1, Getafe 0. Budimir, siempre Budimir. Es el salvador de Osasuna, Marcos.
2: Sí. Un partido que ha dejado muchas cosas. Pedín Soso, obviamente, porque si tenemos
1: a Ramis... Esos partidos hay que aguantarlos,
2: Ramis
3: eso es drogadura. Drogadura.
2: Sí. Un penaltito de estos de que en España... Es el único país de Europa en el que se pita todavía con la jugada congelada, lo cual me parece un atraso y un anacronismo, porque lo que hay que pitar es en el contexto de la jugada y ahí es donde se ve si realmente es penalti o no es penalti, o es roja o no es roja. Por lo demás, yo creo que ha sido más bien un partido de empate. De hecho, ha habido un gol anulado por un fuera de juego que sí que era, pero por poquito, de Enes Unal, que hubiera sido el cuarto partido consecutivo marcando. Fíjate que ha recuperado su vertiente goleadora en su regreso al Getafe. Y bueno...
1: Bueno, mañana va a ser mejor, ya lo sabes, Marcos.
2: Dos equipos condenados a sufrir, pero con buenos mimbres, así es.
1: Bueno, cuídate. Mañana hablamos más largo y más tendido, como se dice. Un abrazo fuerte, Marcos mañana. López Aragón.
2: Chao. Abrazo grande.
1: Estratega. Bueno, nos ponemos la camisa de la Española.
3: Por supuesto.
1: Qué bien nos queda.
4: Ya, tú me dirás.
1: Bueno, marcando siempre la diferencia.
4: Pero bueno, vamos a ver.

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0: Ahora me voy a meter con el tema, el culebrón del verano. El tema Julián Álvarez. Para mí es un infeliz y además es un traidor. O sea, digo las dos cosas para que se entere todo el mundo. ¿Es bueno que se quede en el Atlético? Pienso que no. Pienso que es más un problema que una solución. Y hay que venderlo. ¿Y dónde se le vende? Porque no quiere marcharse a la Premier. Él lo único que quiere es marcharse al Barcelona. Y como al Barcelona no se va a ir ni de coña, pues lógicamente habrá que hacer algo con este muchacho. Lo decía yo antes del verano. ¿Cuál es la única solución? Pedir perdón de rodillas en el centro del campo del Metropolitano. Esa es la primera opción. No me vale otra. ¿Eh? Y luego quedarse, jugar, no ser apático, dar la cara y que sus compañeros vean que hay otro jugador en el Atlético que se llama Julián Álvarez. Bueno, parece que va a venir un canadiense que se llama Jonathan Davis. Vamos a hablar de este tema ahora. Aquí está el indomable Juanchito, el indomable rojiblanco. ¿Cómo estás, amigo mío? A ver, este canadiense, ¿quién diablos es? A ver, el Jonathan Davis este.
1: ¿Qué tal? Buenas noches. Ganas de volver ya.
0: Se nota, se nota,
1: Teníamos ganas de volver ya, sí. Jonathan David, delantero canadiense que supo brillar en el Lille, que fue pichichi de la Liga Francesa con 26 tantos, que marcó bastantes en la Liga de Campeones, le marcó un doblete al Atlético de Madrid, le
0: Pero tengo aquí datos
1: marcó.
0: de que marcó 109 goles en el Lille y 31 asistencias. Eso es una barbaridad, ¿eh? Pero bueno, no salió. Me gustaba la operación de Nico Jackson, que al final no pudo hacerse.
1: No pudo hacerse porque
0: Esto de la Juve, que es una
1: entró.
0: opción, es una. Vamos a ver, una opción de compra, de momento cedido, o una
1: Eso
0: opción de
1: es.
0: compra de 25 millones de euros.
1: Es una cesión que cubre el 40-50% de la ficha, que no tiene una ficha baja. Y además, la Juve el año pasado, cuando le fichó, pagó cerca de 40 millones entre el sueldo y la comisión que se llevaron tanto agente como futbolista. Un escándalo de operación. Y el Atlético de Madrid además tiene una opción de compra de unos 25 millones de euros si quiere ejecutarla por Jonathan David. Y la Juve también le
0: ¿Esto
1: ha
0: qué
1: cerrado.
0: significa? A ver, Juanchito, que Sorloth se marcha. Mi amigo el Minga Fría, ¿se marcha o se queda?
1: No. Sorloth, salvo sorpresa muy grande de última hora, aunque ha tenido sondeos de Manchester United, de Trabzonspor, donde él estuvo y le gustaría volver, de la propia Juventus, que intentó hacer una operación porque como tenían que darle salida a Jonathan David, buscaron otro delantero, buscaban algún delantero y Sorloth era una posibilidad que estaban estudiando, pero el Atlético lo tiene claro, Simeone lo tiene claro, en cuanto Sorloth esté recuperado, al campo.
0: Hombre, sí que
1: Él
0: me gusta a
1: cuenta
0: mí,
1: con
0: Sorloth, el
1: Sorloth,
0: noruego me encanta. O
1: a él
0: sea,
1: le gusta.
0: es un matador y sobre todo cuando le mete balón y se remata de cabeza es imparable.
1: Lo que pasa es que este Atlético, vamos a ver, con los fichajes que ha hecho y con el buen inicio de Alex Baena,
0: Hombre, con Baena y Cagliari ya está esta
1: vamos a
0: temporada la
1: ver
0: tiene ya resuelta.
1: si de verdad va a haber un 9 como tal, hasta que el señor Mosquito, más que
0: Bueno,
1: araña, se le
0: ahora vamos a
1: escape,
0: hablar de Julián
1: se le
0: Álvarez,
1: pase
0: ¿eh?
1: la tontería. De momento,
0: Ahora vamos a
1: con Alex
0: hablar.
1: Baena, 3 goles ya esta temporada, en el inicio de temporada, muy bien Alex Baena. Un Kangin Lee muy ilusionante, que tiene muy, muy buena pinta.
0: ¿Tú no sabes cuál es la W de la liga?
1: Sí, hombre.
0: ¿La conoces?
1: Hombre.
0: Baena y Bellingham.
1: Baena y
0: Ah,
1: Bellingham, dos jugadores que les esperábamos
0: ya
1: la
0: sabemos algo,
1: pasada
0: ya
1: temporada y
0: sabemos
1: que este
0: algo.
1: año por fin ya
2: Y
1: parece
2: lo de Sorloth Pedro, que
1: que está.
2: lógicamente en el Atleti juega de punta nato, pero no lo ha hecho mal en el Mundial, condicionado totalmente por la
1: Sí,
2: presencia
0: de
2: de
0: Haaland.
2: Haaland, pero cayó a banda y no lo hizo mal el tío con todo lo bigardo que
0: Oye,
2: es.
0: este Gabriel Jesús, este low cost, este brasileño que viene al Barcelona.
2: Pues hombre, por la cantidad que ha pagado el Barcelona, 10 millones de euros, es un buen fichaje. Lo que pasa es que no sé si ya está un
0: Si está
2: poquito
0: recuperado de las
2: de
0: lesiones graves que
2: vuelta.
0: tuvo hace 2 años,
2: Claro, o sea, no es
0: tiene
2: el Gabriel Jesús de
0: un
2: hace 2 años.
0: cruzado,
2: Si es que no va
0: ojo.
2: ni con Brasil ni nada. O
0: Claro,
2: sea,
0: es
2: sí.
0: que, vamos a ver, es que ni se enteró este año pasado en el Arsenal,
2: Nada,
0: la
2: nada,
0: temporada
2: nada.
0: pasada. Bueno, tenía ganas de hablar con un entrenador que ha colocado al Ceuta, lo ha colocado de nuevo en la órbita profesional, en segunda división. Ceuta está viviendo una situación desesperada, vamos a decirlo así, con claridad. Que no me hablen a mí de crisis migratoria ni de crisis humana, que la hay también, pero ha sido una invasión en toda regla, que ha descolocado de alguna manera a un pueblo ceutí, que además es España en estado puro. Querido José Juan Romero, entrenador, ¿cómo estás?
3: Hola, buenas noches.
0: Buenas noches. Bueno, ¿cómo estás de ánimos? A ver.
3: Bueno, de ánimo, a ver, jodido, jodido por todo, por una situación y por la otra, pero bueno, siempre hay ánimo y hay que sacar fuerza para superar todo lo que nos echen.
0: Bueno, tú imagínate, de momento tres derrotas, también pasó la pasada temporada, que regresaba el equipo, debutaba ya en la segunda división, pero el equipo ha ido en esa ocasión, la temporada pasada, de menos a más. O sea, todavía queda mucha liga por delante, es tortuoso lo de la segunda división con 42 jornadas, querido José Juan. Pero bueno, el Ceuta, esta situación ha descolocado un poco mentalmente a la plantilla, a los jugadores, a todo el equipo del Ceuta.
3: Bueno, yo como dije ayer, no quiero hacer ningún tipo de victimismo ni de nada que bueno, que no sea, si hablo de lo deportivo, porque bueno, no creo, pueden influir factores, pero tampoco creo que nada haga que hayamos perdido los tres partidos, porque bueno, no estábamos en esa tesitura que vivimos hoy la temporada pasada y también empezamos perdiendo los tres primeros partidos y además creo que de peor manera, ¿no?
0: Sobre todo lo de Andorra me sorprendió más, ¿eh? Lo de, bueno, Las Palmas, sí. Y Las Palmas, el Mallorca también es otro equipo potente, no nos engañemos, José Juan, pero bueno, lo de Andorra sí que me sorprendió.
3: Sí, es verdad que en Andorra ha sido el peor partido. Además, yo creo que sí, que es verdad que ahí el equipo iba con unas demasiadas circunstancias también y bueno, no estuvimos, no acudimos a la cita, ¿no? Pero ya digo, lo deportivo a mí sinceramente no me preocupa nada porque sabemos cuál es el guión, sabemos cuál es nuestra situación en todos los aspectos y sabemos que vamos a ir de menos a más y que vamos a volver a hacer una gran temporada, no nos cabe ninguna duda.
0: Hombre, el objetivo prioritario es la permanencia, no nos engañemos, aquí nadie piensa en otras cosas.
3: No, hombre.
0: Con lo que tienes ya bastante es mantenerse en segunda división, en la élite del fútbol profesional.
3: ¿Dónde habría que firmar eso?
0: Ahora en la liga hay permocio, como dicen los modernos ahora, José Juan, hay permocio, ¿eh?
3: Yo sigo diciendo
0: la segunda de toda la vida. Claro.
3: Y además, hablo mucho con mis hijos y los allegados que tengo en el cuerpo técnico, que son algunos más jóvenes y tal, cuando hablamos de la radio digo, yo siempre a las 11, goles, Pedro Pablo Parrado, me acuerdo de toda la vida, y después...
0: Pues aquí estamos, al pie de cañón, querido José Juan.
3: Todavía, después iba ya con los que entraban después, en la siguiente, que eran García o de la Morena.
0: Claro,
3: pero
0: yo era la tercera vía, pero diferenciada. Era la tercera vía diferenciada. Iba además una hora antes que los demás, o sea, que yo me adelanté en las clases, ¿eh?
3: Nos venía muy bien la hora, a los que estudiábamos y eso y dormíamos, nos venía muy bien.
0: Yo sé que tenía mucha audiencia en Sevilla, lo sé.
2: Ahora entramos a las 12, pero somos competitivos también, ¿eh, José Juan?
3: Sí, no tengo ninguna duda.
0: Oye, sevillano, eres sevillano. Sí. ¿Del Betis o del Sevilla? A ver...
3: Del Betis más que
2: de... Entrenó al Betis ya las categorías.
1: ¿Y es verdad que tuviste la oportunidad de entrenar al Sevilla?
3: Bueno, ahí hubo...
0: Factoría René Ramos, ¿no?
3: Hubo rumores y tal, pero bueno, al final eso era una situación prácticamente inviable porque, bueno, yo estoy muy marcado allí por muchos aspectos con el Betis y bueno, incluso hasta familiares de todo, sería una situación que hubiera sido muy complicada,
1: muy incómoda. ¿No?
0: Pero bueno, yo se lo digo siempre a mi amigo Diego, a Dieguito, que estuvo en los dos equipos, y al final se adaptó bien, ¿eh? Al final se adaptó
3: sí,
0: bien.
3: No,
0: ¿eh?
3: Lo conozco y además, bueno, en una época le aplaudía y otra le tuve que pitar.
0: Bueno, ¿tienes el equipo que quieres en el Ceuta? ¿Tienes plantilla suficiente para no pasar apuros?
3: Bueno, si hablamos con mucha claridad, ahora mismo, bueno, estamos haciéndonos y complicado.
0: ¿Qué te falta?
3: Porque sí que es verdad que se nos ha complicado mucho a la hora de venir refuerzo por muchas circunstancias. Creíamos además que este año el límite iba a ser superior, no ha sido prácticamente, se nos han ido la base prácticamente del ascenso y la permanencia, se nos ha ido. Y bueno, es verdad que estamos otra vez un año más creando un equipo nuevo y que evidentemente nos faltan cosas. Estamos esperando a ver si entre hoy y mañana se pueden cerrar alguna operación, pero sí que es verdad que bueno, que vamos a tener que luchar y competir mucho para mínimo acercarnos a lo que hicimos la temporada pasada.
1: Entre todas las ausencias que has tenido esta temporada o que tienes esta temporada, destaca sobre todo la de Marcos Fernández, el goleador con 15 tantos la pasada campaña, que ya ha llegado a debutar con el Español en primera. ¿Le ves teniendo recorrido esta temporada en el Español?
3: Marco, sí, no tiene desgraciadamente lesiones. Marco Fernández, jugador de élite del fútbol español, pero 100%. He entrenado a muchísimos delanteros, muchos de la élite en el Betis, incluso aquí.
1: Canterano del Betis, además.
3: Pero, claro, pero Marco tiene unos condicionantes bestiales y esa es una de esas ausencias que nosotros vamos a tener muy complicado de poder sustituir, porque además Marco fueron 15 goles, asistencia, pero además 15 goles
0: Son
3: de
0: goles,
3: punto. Es que,
0: sí, en segunda división.
3: claro, es un jugador muy, muy
0: Si quieres,
3: determinante.
0: hablo con Ceballos para que se vaya esta temporada allí a Ceuta. ¿Te
3: Nos
0: valdría
3: llevamos
0: Ceballos o
3: bien.
0: no? ¿Te valdría o no?
3: Nos llevamos bien, pero creo que no nos da el límite
0: No da límite para llegar.
3: para llegar a
1: Es que
3: Ceballos.
1: fíjate que con 14 goles Marcos, el que más goles marcó con diferencia, el siguiente fue con 6, Cuqui Salazar. Se te fue el máximo goleador, sin ninguna duda.
3: Sí, se ha ido a Izar y Junior al Oviedo, Rubén Díaz Zaragoza, Diego González Zaragoza.
0: Bueno, buen escaparate este año ha sido el Ceuta para muchos equipos, ¿eh?
3: Sí, claro, y así en la temporada pasada, la anterior, y bueno, cada año hay que reconstruirse, pero como te digo, no sé cómo lo hacemos, pero todos los años al final sacamos buena nota.
0: Se nota que hay un buen entrenador. Si no, esto aquí, milagro no existe. Aquí o trabajas pico y pala todos los días, o si no, no se consiguen objetivos, querido José
3: No,
0: Juan.
3: milagro no,
0: Esto hay que mamarlo
3: milagro
0: desde
3: no.
0: abajo, ¿eh? Aquí no hay historias.
3: Totalmente, milagro no hay, y hay que estrujarse mucho la cabeza y trabajar para llegar a los objetivos.
2: Yo quería preguntarte, José Juan, es un invitado de lujo que está ahí conociendo de primera mano la desgraciada situación de la ciudad autónoma. Dice, no han afectado en los tres primeros partidos especialmente esta crisis, pero sí que nos gustaría que nos contaras, ya que eres un personaje de lujo que lo está viviendo de primera mano, cómo está viviendo la plantilla en lo personal y sobre todo en lo familiar, en el tema, o sea, en lo personal, lo relativo a cómo le afecta a su familia, pues el salir por la calle. Si tienes alguna anécdota, si no la quieres contar con precisión, no hace falta, si la cuentas, pues bien. Pues esas cosas que sabemos que están pasando, ¿no? Inseguridad en la calle, cómo los jugadores temen por sus hijos, por sus mujeres, cuando van al supermercado, cuando hacen alguna gestión y cuando tienen que evitar hacer ciertos movimientos.
3: Bueno, sí, que evidentemente hay en línea, pero no ya los jugadores, en líneas generales hay miedo y temor. Ahora al comienzo de los colegios y los institutos hay mucha
0: Claro.
3: incertidumbre.
0: Imagínate que va a empezar
1: Sí,
0: la época
1: el cole,
0: escolar ya, la semana
1: sí.
0: que viene.
3: Claro, incluso los profesores, todo el mundo ahora mismo, bueno, ahora mismo llevamos ya 30 y tantos días. Y bueno, en todos los aspectos, evidentemente que estamos tocados, ¿no? No es fácil llevar una situación donde tú estés por la calle y estés invadido, ¿no? Porque
0: ¿Notas
3: estás
0: la
3: invadido.
0: solidaridad del fútbol español?
3: Pues igual que dije, y tengo que decirlo, que dije en las primeras ruedas de prensa o
0: Sí.
3: comparecencias, la primera, que estaba un poco decepcionado
0: Sí.
3: con mi país, porque yo me considero, bueno, muy de España, no lo siguiente, que estaba muy decepcionado con mi país, porque, bueno, porque, a lo mejor nosotros no habíamos dado el mensaje para que también lo supieran, pero creo que era más eso, que no tenían la información. Pero a partir de eso, casualidades o no, es verdad que lo que es no ya el fútbol español, ¿no? España en sí. Sí que notamos que esto ha cambiado y que ahora hay un
0: Hombre, España ha salido
3: apoyo,
0: a la calle, totalmente, vamos a
3: sí,
0: decirlo así,
3: que
0: con claridad
3: hay,
0: meridiana.
3: claro, que hay un apoyo total, ¿no? Y
0: España no se vende, o Ceuta no se vende, Ceuta se defiende. Que es lo que hay
3: claro.
0: Que hacer, ¿eh?
3: Si es que no,
1: yo lo viví
3: no,
1: en el Metropolitano, por ejemplo, también, sí. Con una bandera de Ceuta y Ceuta no se vende, Ceuta se defiende.
0: Buen homenaje, ¿eh? Sí. Tanto a la selección sí, como a Ceuta.
1: Sí, bueno, lo de la selección fue una cosa
0: vamos a decirlo con
1: escandalosa.
0: También, lo que ha pasado en Barcelona.
1: David Villa con la Copa del Mundo, los cuatro jugadores del Atlético, impresionante.
0: Bueno, José Juan, tiempo tenemos de seguir hablando, que las cosas vayan a mejor, ¿eh? Vayan bien, ¿eh? Que te recuperes deportivamente, que el equipo vuelva a ganar, ¿eh? Y que vuelva la tranquilidad a Ceuta. Porque nosotros, el claro, clásico sí. De la radio deportiva va a estar siempre gocente contigo, José Juan.
2: Quiero agradecer en nombre de Goles especialmente la participación de José Juan. No ha sido fácil, no lo está teniendo fácil para hacer algunas intervenciones. Y de verdad, de los pocos hombres que quedan hoy día en el mundo del fútbol, con una personalidad suficiente como para ciertas barreras chau chau que imponen, no vamos a decir quién, que se imponen en el mundo del fútbol, él tiene la personalidad suficiente como para salir adelante. Así que muchas gracias, José Juan.
0: Casi nada, ¿cómo te pones, querido?
3: No, bueno, gracias a ustedes, porque todo lo que sea que esta situación se ataje, porque como digo, llevamos 30 y tantos días aquí, nadie hace nada, pues que toda la voz que podamos tener y que nos puedan dar se agradece desde mi persona y desde la ciudad de Ceuta.
0: Seguiremos hablando y en contacto, querido José Juan. Seguro, Romero, sí. Entrenador. Un abrazo fuerte. Cuídate.
3: Para todos.
1: Abrazo.
3: Gracias.
0: Ahí estamos. A ver, Fernando Ballesteros, amigo mío, ¿dónde está el bueno de Fernando? A ver.
4: Buenas noches.
0: Mi gurú.
1: Buenas noches.
0: Mi gurú Roger Blanco también. Oye, a ver. ¿La permanencia de Julián Álvarez es más un problema que una solución en el Atlético ahora mismo a esta hora de la noche?
1: No, hombre.
4: Sí, bueno, para mí sí, porque desde el punto de vista de que difícilmente vas a contar con un jugador que no quiere estar ya en tu club, pues hombre, lo ideal sería tenerle fuera y a partir de ahí edificar. Lo que pasa es que eso para mí, Pedro.

0: Pablo, era lo ideal desde hace meses ya. Yo es que como esto se vio venir a distancia y se veía venir y al final el paso del tiempo no ha hecho más que darnos la razón a los que pensábamos que la mente de Julián estaba fuera ya desde hace mucho tiempo del Atlético de Madrid, pues a uno le choque que claro, que llegue el campeonato, que estamos en la tercera jornada y que al final todo hace indicar que si no hay un movimiento casi milagroso de última hora, Julián Álvarez va a permanecer en Atlético de Madrid y con esa disposición que le hemos visto en los días anteriores y que se
1: No se puede
0: despeguen esos
1: soportar,
0: cracks.
1: no, está claro. Tiene que haber un cambio, ¿eh? Buenas noches, Fernando.
0: Claro,
1: Tiene que
0: pero
1: haber. ¿Tú
0: Juan,
1: crees que puede cambiar si siguen en el Atlético de Madrid? Es que no tiene otra opción.
2: Si él quiere, puede
1: Pero él
2: cambiar.
1: será capaz de olvidarse de la soberbia, pedir perdón, arrodillarse en el centro del Metropolitano, pedir perdón a la gente y empezar a hacer goles. Claro, es que lo demás no me vale.
2: Por
1: No me vale.
2: partes. A ver, por partes, por partes. Tampoco ha matado a nadie. Tampoco ha matado a nadie. Se ha equivocado, se ha dejado llevar por la presión de un club, y de unas tácticas rastreras y
1: ¿De qué
2: miserables
1: manera se ha
2: de que le
0: equivocado?
2: han
0: Pero vamos,
2: forzado, a salir a hablar
1: claro que lo ha forzado.
2: durante un mundial.
1: Pero él
2: Él
1: ha
2: se ha
1: caído en esa trampa
0: equivocado.
1: porque
0: Pero
1: pensaba que iba a
0: Juan,
1: poder
2: él ha
1: salir.
2: caído en esa
1: ¿No?
2: trampa, y él con quien más debería de estar decepcionado, porque aunque le hayan dicho que no, es con el propio Barcelona. Porque es que el Barcelona no ha subido esa oferta de 100 millones de euros en ningún momento y parece un pulso de que o me lo llevo por 100 o directamente no me lo llevo y me lo voy a llevar por 100 porque me lo voy a llevar por 100 porque yo soy de Barcelona y punto.
3: Sí,
2: Y se
3: pero,
2: acabó.
3: El representante,
0: Pero
3: perdón, el
0: Juan, si el
3: representante le metió
0: baremo de
3: muchísima
0: medida.
3: presión para que hablara, ¿eh?
1: Sí,
3: Porque como solo tiene él de élite, entonces
1: está
3: se lo
1: claro.
3: quiere llevar el
1: El
3: representante. O
1: baremo.
3: sea, Hidalgo es clave. O sea,
1: Hidalgo clave, sí, señor.
0: La
1: Dime,
0: vara de
1: Hidalgo, es un
0: medir,
1: problema
0: Fernando.
1: serio.
0: La vara de medir, compañeros, no puede ser que haya matado o no a alguien, porque entonces
1: Es una forma de
0: abandonamos
1: ser.
0: todos los debates. Claro, nadie ha matado a nadie, pues por lo tanto, nadie ha hecho nada y todo se puede perdonar. Lo que no se puede hacer es hacer pensar que Julián es un niño y que no tiene nada que ver con la situación. Es decir, el representante de Julián Álvarez, para bien o para mal, es Julián Álvarez. Claro, porque tu representante
1: Sí,
0: es lo
1: puede
0: que
1: decir
0: pone
1: lo
0: tu
1: que te quiera,
0: intención.
1: lo que te quiera contar.
0: Claro, pero vamos a
1: El
0: ver, por
1: Hidalgo
0: favor.
1: este, pero bueno, el chico ya desde hace meses viene diciendo que no está a gusto en el Atlético de Madrid, que no está contento con el juego de Simeone o del equipo rojiblanco, que él quiere buscarse la vida y quiere irse al Barcelona, que es el sueño de su vida. O
0: Es que
1: sea,
0: se ha llegado a dibujar la situación de no, no, ya veréis. Ahora Julián Álvarez va a echar a Hidalgo y eso va a ser un gesto para pedir perdón y aquí no ha pasado nada. Pero
1: eso puede
0: vamos a
1: pasar,
0: ver.
1: Fernando.
0: Pero
1: Eso
0: pero
1: puede pasar.
0: Juan, apúntate una cosa. Si Julián Álvarez echa a Hidalgo, que posiblemente lo haga, ¿sabes por qué le va a echar? Porque no ha conseguido su objetivo, que era jugar en el Fútbol Club Barcelona y porque él mismo se dará
1: Pero es
0: cuenta
1: que eso ni
0: de que
1: siquiera es
0: todos
1: culpa
0: los
1: de Hidalgo. Pero
0: movimientos
1: es que eso ni
0: han hecho.
1: siquiera es culpa de
0: Pues
1: Hidalgo. Es
0: claro que
1: culpa
0: sí
1: de
0: que
1: un
0: es
1: club que
0: culpa
1: se
0: de
1: ha
0: Hidalgo,
1: gastado
0: pero lo que te
1: 200
0: quiero decir,
1: millones,
0: Juan,
1: Fernando, y no ha subido la
0: es que
1: oferta por él.
0: Julián Álvarez quería jugar en el Fútbol Club
1: Esa es
0: Barcelona,
1: la verdad.
0: porque
1: Esa
0: él
1: es la
0: quiere
1: realidad. Es
0: jugar
1: que
0: en el
1: el
0: Barcelona.
1: Barcelona ha envenenado la situación. Está
2: No, hombre,
1: claro.
2: por
1: Está
2: supuesto.
1: claro. Para que
2: Claro.
1: aquí el culpable es el propio jugador que ha caído en esa trampa.
2: No, no,
1: Y
2: claro que
1: él
2: es
1: ha dicho
2: culpable. Claro que es
1: públicamente, no,
2: culpable.
1: es que ha menospreciado al Atlético diciendo que su sueño es jugar en el Barcelona.
2: No,
1: Por
2: él ha
1: favor,
0: despreciado al
1: por
0: Atlético de
1: favor.
0: Madrid,
1: Él
0: Pedro Pablo,
1: no ha
0: porque.
1: nombrado
2: la palabra Barcelona en ningún
1: No,
2: momento.
1: no lo ha dicho, pero bueno,
2: Todos
0: Vamos a hacernos
2: sabemos,
0: los tontos
1: a
0: un
1: lo que se
0: poquito más.
1: refiere. Que sí.
0: No llevamos 10 meses
1: No,
0: haciéndonos los tontos,
1: vamos a
0: por
1: ver, vamos
0: favor.
1: a ver, vamos a ver,
0: Vamos a
1: vamos
0: ver.
1: a ver. Yo lo que le pido a Julián es que salga y diga lo que siente. Si él de verdad siente que quiere jugar en el Barcelona, que salga y que lo diga.
0: Pero si
1: Que lo
0: sabes que
1: diga,
0: quiere jugar
1: porque
0: en
1: le
0: el
1: han preguntado
0: Barcelona.
1: en muchas entrevistas por el
2: Sí,
1: Barcelona y siempre ha
2: pero ahora
1: dicho,
2: mismo no lo va a decir porque ya
1: siempre ha tirado balones fuera. Entonces,
2: está
1: es que
2: muerto
1: tampoco
2: ya.
1: me
2: Ahora ya
1: tampoco tiene tanta
2: no
1: credibilidad
2: vas
1: en
2: a
1: ese
2: salir a
1: sentido.
2: decir nada.
0: Bueno,
1: No,
0: pero
1: ahora no dices
0: tú
1: nada.
0: sabes que quería jugar en el Barcelona. Lo que pasa es que no lo va a conseguir y no lo va a conseguir entre
1: No, no
0: otras
1: lo va a
0: cosas porque en
1: conseguir.
0: el Barcelona y en su entorno lo han hecho todo
1: Porque lo han
0: absolutamente
1: utilizado,
0: mal.
1: porque lo han utilizado.
0: No, no, porque lo han utilizado,
1: Y
0: no,
1: él se ha
0: porque le han
1: dejado
0: querido, lo que
1: utilizar.
0: pasa es que han querido llevar la
1: Claro.
0: operación por unos derroteros que así es imposible,
1: Yo
0: que haya
1: solamente
0: estado
1: le
0: bien al
1: veo
0: Atlético.
1: quieren seguir llevando, ojo, porque amenazan con
2: Pidiendo
1: salir.
2: perdón de rodillas en el centro del Metropolitano. No me vale otra cosa.
1: Eso no sirve, eso no sirve, eso no sirve
0: No,
1: porque con Griezmann ya ha quedado demostrado. El
0: pero
1: Metropolitano
0: ¿sabes
1: lo
0: por qué no
1: único que le va a
0: sirve?
1: valorar es que él salga y se deje los cuernos por la camiseta. El último partido contra el Villarreal fue dantesco. No
0: Claro,
1: presionó,
0: claro.
1: no se movió, ni celebró el tanto de
2: Pero
1: Juliano. Fue
2: sois
1: lamentable.
2: unos románticos, nada, hombre. Hay
1: Bueno, es que
2: que
1: fue
2: exigir mucho más.
1: lamentable.
2: Si son mercenarios, todos, por favor, de rodillas en el centro del campo.
3: Fútbol tiene poca memoria, ¿eh?
2: Claudicando,
3: Dentro de
2: claro.
3: pocas semanas, 1-0 para Atleti en el derbi, contra el
1: Gol de
3: Madrid. Gol de
1: Julián y
3: Julián
1: todos ahí
3: y
1: vamos.
3: ya tiene
1: Hombre.
3: la indulgencia de todo el
2: Pues para mí
3: metropolitano.
2: no.
3: Ya, bueno.
2: Para mí será un traidor, además de infeliz, un traidor, ¿eh? ¿Qué es lo que pasa? Bueno, para terminar con este tema, Fernando, a ver, lo de este canadiense Jonathan David, ¿te gusta o
1: Eso
2: no te
1: es.
2: gusta?
0: Bueno, no, no, vamos a ver, no me disgusta, o sea, es decir, no me
1: Bueno.
0: disgusta tanto como podrían indicar sus 6 goles en Liga y 8 en todas las competiciones en la Juventus. Yo creo que la Juventus no es una vara de medir en los últimos tiempos. Posiblemente tampoco la primera división francesa, pero yo me quedo con que ha estado 3 años por encima de los 25 goles entre todas las competiciones. Es un buen jugador y en esta situación que le deja no poco margen de maniobra, pero sí una situación de indefinición al Atlético de Madrid en las 48 últimas horas de mercado, me parece que puede ser un movimiento inteligente.
2: Atención, última hora, si me dejáis.
1: Sí, sí.
2: Posibilidad de que Josema Jiménez abandone el Atlético de Madrid mañana.
1: Puede haber sorpresa mañana.
2: En dirección al Sevilla Fútbol Club. Lo cuenta Rubén Uriel.
1: O sea, lo único que podría salir.
0: Hostia.
1: Jiménez.
2: Josema Jiménez, posible incorporación del Sevilla Fútbol Club. Y mira que lo hablaba el otro día.
1: Además de quien lo venda.
2: Josema Jiménez podría irse al Sevilla, cuenta Rubén Uría, y también está la opción del Benfica. Así que creo que si sale Jiménez, y eso sí que es importante remarcarlo, se puede reactivar la operación Salinas.
0: Bueno, a mí ese jugador me gusta. Me parece un refuerzo en la banda izquierda de la defensa importantísimo.
1: Fernando, Kangin Lee y Baena, que son las dos opciones claras del Atlético, van a ser la revelación este año. Van a quemar el mercado.
0: Si Baena está como en estas 3 primeras jornadas, bienvenido sea. Este es mi Baena, el de hace 2 temporadas en el Villarreal.
1: Claro, claro que es nuestro Baena. Y sobre todo, fíjate lo que ha hecho el Mundial con Bellingham y con Baena, la doble B de la Liga. Fernando, pues la doble B, apúntalo, Bellingham y Baena.
0: Pues sí, de momento son los... Con permiso de Mbappé en el Real Madrid...
1: Bueno, jugadores... Mbappé es el matador, Mbappé ya es el matador.
0: Mbappé es un poco fuera de categoría, digamos, ¿no? Pero oye, ya después ya de Mbappé, el hombre claro...
1: Bueno, Madrid, mañana más y mejor, querido Ballesteros, cuídate.
0: Vamos a ver, hasta luego, Pedro
1: Pablo. Un abrazo fuerte. A ver, voy a terminar con ciclismo, con mi amigo Lacho Lavarga. Me quedé traumatizado con el adiós de Pogacar, que es mi ídolo, vamos a decirlo así, a todos los niveles deportivos. Para mí es el deportista del siglo XXI, vamos a decirlo así, de momento hasta ahora, año 26, vamos a ver qué pasa en el futuro. Pero bueno, quería ganar la vuelta, iba a ganar la vuelta, y una piedra le manda al suelo y se queda sin Pogacar, y eso le ha dado el maillot de liderato a un españolito que buena falta hace, que se llama en Rivas. Querido Lavarga, ¿cómo estás, periodista Marca?
4: ¿Qué tal, Pedro Pablo? Buenas noches.
1: Pues se me ha quedado, vamos, me he llevado un golpe con la caída de Pogacar, que todavía estoy traumatizado. No he despertado todavía.
4: Sí, sí, la verdad que el sábado, vamos, el público, todo el mundo se quedó ahí un poco traumatizado, ¿no? Por lo que ocurrió con Tadej Pogacar, que es normal, ¿no? Nunca lo habíamos visto en una situación así. De hecho, no había abandonado nunca en una vuelta por etapas desde que era crío, desde que empezó a andar en bici.
1: O sea, la primera vez que tiene una caída de este calibre, la primera vez.
4: Sí, o sea, tuvo una retirada en una clásica en Lieja una vez, uh-huh, también con una caída, y esta era, digamos, la segunda, pero en vueltas por etapas, por así decirlo, la primera vez.
1: Y que... tiene que ser en la ronda española, con la gana que tenía de venir,
4: sí,
1: después de tantos años,
4: suerte,
1: para ganarla, porque la iba a ganar de calle, ¿no, la Barca?
4: Sí, bueno, ya la tenía ganada, ¿no? Lo único que le podía sacar de la victoria era algo así, una enfermedad, una caída, un problema, y... Pero bueno, esto es el ciclismo, como el deporte, como la vida, que en cualquier momento se te puede cruzar por una piedra, por lo que fuera, ¿no? De hecho, bueno, no se han querido incidir más en lo que ocurrió, pero está claro que él iba, digamos, bebiendo agua con una mano, y eso provoca que al final con cualquier elemento pues se desestabilice.
1: Bueno, se va a operar, ¿no? Creo en Barcelona, en la clínica de Seus, está operado, ¿no?
4: Se ha operado...
1: El doctor Mir le ha operado, me parece.
4: Sí, en principio iba a ser mañana pasado, porque tenían que pasar esas 24 horas de conmoción y querían esperar bien para poder operar esa vértebra de la clavícula, ¿no? Y que también tiene dañada la vértebra cervical 07. Pero bueno, según informa el equipo UAE, al final de esa tarde, pues la operación ha ido bien, va a seguir hospitalizado en Barcelona. Y hay que esperar un poco ahora los plazos, ¿no? Varios médicos consultados pues dicen que es muy difícil que vuelva a competir esta temporada, ya sabemos que sus objetivos...
1: O sea, se pierde el Mundial que se iba a celebrar en su país, en Eslovenia, ¿no?
4: No, esos son los europeos.
1: Los europeos en Eslovenia, y el Mundial en Canadá.
4: En septiembre, después el europeo en Eslovenia, y además es, digamos, el último que va a poder cazar en su país, porque es muy complicado luego que repita, ¿no? Mientras él siga en activo y después Lombardía. En sus 3 grandes objetivos, de hecho, a Pogacar, por ejemplo, se podría decir que le motiva muchísimo más ese tercer mundial, incluso antes que esta vuelta. Y bueno, hay quien dice que espérate, Pedro Pablo, que le vemos en el mundial, porque al cuarto día dicen que se va a subir al rodillo es muy, muy, muy, muy difícil. Pero
1: son extraterrestres, casi como los toreros.
4: Sí,
1: es incomprensible lo de los ciclistas. Si querías apuntar algo.
3: Sí, le preguntaba a Nacho, ¿por dónde ves tú que pasan las opciones de Enric Mas para hacerse con la vuelta?
4: Bueno, y la verdad que ha demostrado que es el hombre más fuerte, ¿no? Ahora mismo le mete 1.18 a Roglic, 1.29 a Felix Gall y 2.20 a Only, y ha demostrado

0: Ahora mismo que Simpogacha pues es el más fuerte en montaña. ¿Qué pasa? Que queda muchísimo, es que quedan 2 semanas enteras. Movistar no tiene el equipo más fuerte, le falta un hombre ahí para arroparle en montaña, ellos mismos lo reconocen. El equipo de Caldón, por ejemplo, de Félix Gol, está más fuerte. Y luego Primo Roglic no tiene un buen equipo ahora mismo en esta vuelta, pero claro, es que estamos hablando del rey de la vuelta. Es que es alguien que ha ganado 4 veces la vuelta, que es cierto que ya tiene 36 años, que este año pues tan solo ha conseguido una victoria que no está del todo bien, y encima tuvo un accidente tremendo antes de venir a la vuelta, pero ya le hemos visto que al Tran Tran está ahí, ¿no? Con opciones de
1: Vamos a
0: reengancharse
1: ver
0: y
1: si
0: de
1: llega ya
0: poner
1: el
0: más ritmo
1: momento,
0: en la
1: ¿no? De
0: carrera.
1: rimar, porque luego igual pega el petardazo otra vez, la Varga.
0: Sí, es ahora o nunca. Esa sensación
1: Ahora
0: existe,
1: o
0: pero
1: nunca,
0: lo
1: ese
0: que
1: es el
0: pasa.
1: titular, efectivamente. Ahora o
0: Lo que
1: nunca.
0: pasa, Pedro Pablo, es que a él le afecta mucho la presión. De hecho, esta mañana pues hemos estado entrevistándole en Albacete y él habla un poco de eso, ¿no? De que prefiere no pensar demasiado en ganar, en ganar, en ganar, porque si no gastan energías y eso pues le supone un estrés extra, etcétera, ¿no? Así que yo creo que hay que tener un pelín de paciencia con él y que se lo crea, pues igual que se lo creyó el pasado domingo en Aitana, ¿no? Donde fue una superestrella y donde cuando venía Roglic recuperando él volvió a atacar. Igual que tuvo esa confianza, pues yo creo que ha llegado el momento de que se lo crea de verdad, aproveche y en montaña, donde realmente siempre ha sido fuerte, pues haga diferencia, porque luego hay una crono más o menos larga de 20 y pico kilómetros, donde Roglic sí le puede meter 2 minutos, ¿no? Y volver a recuperar y ponerse de rojo. Así que tiene que meterle, yo creo que por lo menos más de 2,5 antes de la crono de Jerez, que llega la última semana.
1: Vamos a ver si se consigue y logramos el objetivo de que gane uno de los nuestros, Enric Mas, en esta Vuelta Ciclista a España. Querido La Varga, periodista Marca, mañana más y mejor.
0: Mañana
1: Cuídate.
0: más. Un abrazo fuerte. Muchas
1: Un
0: gracias.
1: abrazo fuerte. Bueno, lo que son las cosas. Ya no podemos decir only Pogacar, porque se ha ido el hombre. Pues es una pena y una lástima, ¿no?
2: Sí, de luego se ha ido de una manera muy particular también como es él. Él es un extraordinario campeón y se ha ido con una piedra en el camino, ¿eh? O sea,
1: Bueno, nos vamos ya. Es
2: cuidado.
1: una pena.
2: Bueno, no.
1: Marchamos. Mañana más y mejor,
2: Hombre, una maravilla la vuelta de goles, ¿eh? Temporada
3: Otra vez, qué ganas
2: 26-27
3: teníamos de estar.
2: con la gente guapa, simpática, maravillosa de este país
1: Sí,
2: deportivo.
1: sobre todo para poner en su sitio a Julián Álvarez.
3: Julián.
1: A mí no me engaña nadie, ya. Yo estoy hasta la altura ya. Vamos a ver, a mí o claudica allí de rodillas o no hay nada que hacer.
3: Te doy una clave, te
1: O
3: doy una
1: que se
3: clave.
1: vaya al Chelsea, que parece que Xabi Alonso ahora le quiere.
3: Te doy una clave, Pedro. Cuti Romero.
1: Cuti
3: Cuidado
1: Romero.
3: con el Cuti Romero, que por cierto no hemos hablado de él. Gran fichaje que ha hecho el Atlético de
1: Buen
3: Madrid.
1: fichaje, sí, señor.
3: Cuti Romero puede ser el que encarrile a Julián Álvarez.
1: Bueno,
3: Lo
1: David
3: dejamos ahí.
1: Cantarero, ahí siempre mágico en la producción de sonido. Regresamos mañana, misma hora, misma sintonía. Esto es Goles, ya lo sabes, el decano de la radio deportiva. Estamos en la radio y en la televisión. ¿Qué más se puede pedir? Radio Libertad y El Toro Televisión. Adiós, people, hasta mañana.

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4: Semanas después de la invasión de Ceuta, Pedro Sánchez rompe su silencio estival para explicarnos que Marruecos es inocente. Faltaría más. La tesis oficial es tan fascinante como indignante. El gobierno no sabe con precisión cuánta gente entró, ignora cuántos continúan en la ciudad y admite que nadie sabía lo que iba a suceder, pero sostiene con vehemencia dogmática que Marruecos es completamente inocente. Una sola certeza categórica que el gobierno proclama sin titubeos: Marruecos no tiene ninguna responsabilidad en lo sucedido. Tras un mes de agosto de gestión opaca, con el peso de la crisis de Ceuta delegado en varios ministros, ministros enfrentados por cierto, la reaparición mediática del presidente del gobierno ha servido para certificar una constante de la política nacional, la absoluta negativa a asumir responsabilidades. Para sostener semejante ejercicio de funambulismo diplomático, el relato oficial prefiere recurrir a la épica de la conspiración global. La culpa, según el encaje presidencial, no reside en la presión geopolítica del vecino del sur, ni tampoco en la fragilidad de nuestros controles, sino en una especie de internacional ultraderechista auxiliada por supuestos agentes

Resisten un cotejo riguroso con los datos históricos, y es que el presidente del gobierno se ha lanzado a reprochar a Felipe VI que no haya visitado Ceuta en sus 20 años de reinado, pero no son 20, su majestad al frente de la Casa Real lo es desde el año 2014. Pero mientras en los despachos de la Moncloa se pulen los marcos relatoriales y se ensayan coartadas dialécticas, la realidad sobre el terreno sigue marcada por las consecuencias directas. Se han expulsado a 4 marroquíes tras atacar con cócteles Molotov a militares en Ceuta. El tercer ataque en 72 horas. Los juzgados de Ceuta han recibido ya 53 denuncias por agresiones y resistencia de los invasores de Ceuta, policías, guardias civiles y militares. La Fiscalía ha registrado 16 agresiones sexuales con 17 víctimas, la mayoría de ellas menores de edad. La ciudad está muy lejos de recuperar una imagen de normalidad. Pretender que la inquietud y el malestar de los vecinos ante semejante escenario de descontrol son mero fruto del prejuicio o de la intoxicación digital es una lectura tan soberbia como equivocada. El temor ante el desbordamiento de los servicios públicos, la inseguridad, la incertidumbre y el impacto en la convivencia no son posturas ideológicas, son la consecuencia natural de ver cómo el Estado dimite temporalmente de sus funciones más básicas. Gobernar no consiste en reaparecer semanas después para absolver a terceros y culpar a fantasmas digitales de las propias deficiencias. La seguridad, el orden jurídico, la protección de las fronteras y la transparencia informativa no son banderas de ningún espectro político, sino obligaciones constitucionales que deberían ser irrenunciables.

0: Muy buenos días, es 31 de agosto, terminamos este mes por excelencia de vacaciones de todos los españoles con la vuelta al trabajo. Arrancamos nueva temporada, aquí lo hacemos en Dando Caña, como han podido comprobar durante estos primeros minutos, con una imagen renovada, una nueva línea gráfica que esperamos que disfruten y agradecer, por supuesto, el trabajo de todos los equipos implicados para que esto haya podido ser en el día de hoy una realidad, un sobreesfuerzo, el que hemos dedicado en estas últimas semanas para poder llegar al día de hoy, a estrenar con todos ustedes este nuevo cambio de imagen, eso sí, con el mismo objetivo, que no es otro que el de denunciar y el de dar voz a tantas historias de tantos españoles que están sufriendo. Durante estos días nuestra mirada está puesta en Ceuta, pero seguimos muy pendientes también de la situación económica de nuestros ciudadanos, en un momento en el que la cuesta de septiembre amenaza con ser agonizante para muchos de ellos. Hablaremos en profundidad a lo largo del día de hoy, no solo de la temida vuelta al cole para todas esas familias que afrontan los gastos de este nuevo inicio de curso escolar, sino también para muchos de ellos que siguen viendo cómo la cesta de la compra se complica, el combustible. Y por supuesto, el tema que nos tiene hoy centrados no es otro que el de Ceuta, al que dedicaremos buena parte del programa de hoy. Nos iremos en directo hasta allí también para conocer cómo están viviendo desde hace ya un mes esa invasión que sufre la ciudad autónoma. Sin más, saludamos a los invitados que nos acompañan esta mañana. José María Francas, muy buenos días.
1: Muy buenos días.
0: ¿Qué tal estás?
1: Bien, bien, vivo, ¿no? A ver, has dicho que era el 31 de agosto, estoy absolutamente de acuerdo en ese dato, no es discutible, con lo cual mañana empieza septiembre.
0: Sí.
1: A mí septiembre...
0: ¿Suele suceder?
1: Sí, generalmente sí. No sé si en la España de Sánchez va a suceder también, ¿eh? Pero eso generalmente a mí me evoca el inicio de curso, cuando estudiaba, y en muchos casos, no en mi caso, pero en muchos casos sí, los exámenes de recuperación por haber hecho un poco el zángano durante el curso y tenerte que examinar en septiembre. Y no sé por qué lo de zángano, lo de septiembre, lo de recuperación, me ha recordado Ceuta, pensar quién ha aprobado y quién ha suspendido. Y hombre, me parece que Pedro Sánchez tendría que tener un examen de recuperación claramente al cual ni siquiera podría aprobar, porque según el nivel de nota yo ni siquiera le dejaría presentar. Pero en fin, veremos cómo se recupera, yo creo que es muy difícil. Espero que Ceuta sea la tumba política de Pedro Sánchez, la tumba política del gobierno. Perdón, ¿Ceuta o Marruecos? Tengo mis dudas, ¿eh? Y ojalá también sea la tumba política del PSOE.
0: Lo veremos. Miguel Robledo, muy buenos días.
2: Buenos días.
0: Nuevo arranque de curso.
2: Encantado de volver aquí y, en fin, vuelve la actividad porque este país es como una noria, es decir, es como un parque de atracciones con tres pistas.
1: No ha parado.
0: Alejandra Nuño, ¿qué tal? ¿Cómo estás?
3: Muy bien, muy contenta y muy contenta de verte.
0: Gracias.
3: Y aquí estamos, es verdad, mañana es septiembre. Te estaba escuchando y digo, no doy crédito. Pero así
0: ¿Cómo
3: es.
0: Pasa el tiempo de rápido?
3: ¿Cómo pasa el tiempo?
0: En fin, vamos, si os parece ya, a meternos en faena. Vamos directamente a hablar de Ceuta, que como les digo, es lo que más...

0: Más preocupados nos tienen en estos momentos. Esta misma mañana el presidente del Gobierno, como les decía al inicio de este programa, ha reaparecido ante los medios de comunicación, ha escogido la radio Cadena Ser para hacerlo, una entrevista donde no solo ha hablado de la cuestión de la invasión de Ceuta, sino que también ha tocado otras cuestiones como su sucesión, que se quiere presentar de nuevo a las elecciones del año 2027, si el PSOE así lo quiere. Ese matiz es importante y luego veremos el porqué. También ha tratado el tema de la corrupción, porque mañana en septiembre se reanuda de nuevo la agenda judicial. Ha hablado de Begoña Gómez, de Víctor de Aldama y de todos los casos de corrupción que afectan a su entorno y también a su propio partido político y, por ende, a su gobierno. Sin embargo, como les digo, sobre Ceuta, ha culpado en todo momento a una internacional reaccionaria, ha evitado señalar a Marruecos y también ha ido directo a atacar a su majestad Felipe VI.
1: El rey lleva reinando más de 20 años. ¿Cuántas veces ha ido el rey a Ceuta y a Melilla? No ha ido ninguna vez. Con administraciones del Partido Socialista y con administraciones del Partido Popular. El 20, el 21 y el 22 entraron migrantes en las Islas Canarias y en Ceuta a miles. No necesitamos mando único. No lo necesitamos. Es la primera vez que lo hemos activado. Lo hemos activado por dos razones. La primera, porque la ciudad autónoma de Ceuta la pidió. Y en segundo lugar, no lo necesitamos para resolver eficazmente como resolvimos precisamente
2: entonces,
1: esas...
2: Entonces, ¿por qué lo han activado si no lo necesitan?
1: Y no, eso en primer lugar, lo ha pedido la ciudad autónoma de Ceuta y en segundo lugar, toda crisis evoluciona. Y lo que sabemos también es que después del 30 y el 31 de julio hubo una expansión de esos bulos y esa desinformación por parte de redes sociales asociadas tanto a Rusia como también a Israel y a una internacional ultraderechista que utiliza siempre la migración no solamente para atacar a España, sino también a Europa y dividirla.
0: Moncloa no sabe cuántos entraron, no sabe cuántos ilegales hay en estos momentos en Ceuta, pero sabe con absoluta certeza que Marruecos no tuvo nada que ver. La otra clave, la de si hubo o no aviso del Centro Nacional de Inteligencia. Ya saben que esta cuestión ha generado mucho debate en estas últimas semanas y un enfrentamiento público y notorio por parte del ministro de Interior, Fernando Grande-Marlaska, y Margarita Robles. Margarita Robles, que sigue insistiendo en que ese aviso del CNI se produjo, pero sin embargo, todo el gobierno ha preferido respaldar la posición del titular de Interior. Pues no hubo uno, sino hasta siete avisos orales, escritos, telefónicos, pero sin embargo, como defiende Patxi López, parece que las dos versiones hablan de lo mismo, aunque con el matiz de que no se preveía que fuese de la magnitud con la que sucedió. Esta es la cuestión, si hubo o no hubo aviso del CNI, ante lo que el presidente del gobierno, Pedro Sánchez, ha explicado hoy que no. Que sí que lo hubo, pero que no fue como se esperaba.
3: El relato del gobierno señala lo ocurrido en Ceuta como una avalancha inesperada y nada orquestada. Sin embargo, las contradicciones entre los ministros afloran las dudas en la sociedad, especialmente a todos los ceutíes que están atravesando esta crisis migratoria, algo que ha negado el propio presidente del gobierno.
1: El planteamiento del... Con todos los respetos, creo que algunas veces cuando se ven estas declaraciones da la sensación de que hay contradicciones y no las hay. Nadie ha negado que haya habido informes de situación por parte del Centro Nacional de Inteligencia e insisto, son unos profesionales extraordinarios que se están enfrentando a un trabajo de contrainteligencia e inteligencia que necesariamente tiene que abordar un espacio, el digital, que, cuenta con la presencia de actores no estatales que tendremos que ver cómo podemos reducir esos riesgos. Los días previos al ataque,
4: que se demostraron claramente insuficientes.
1: Pero evidentemente nadie predijo que íbamos a tener una avalancha de esas características.
3: Una batalla política que va en aumento se producía en el seno del Ejecutivo respecto al papel de los servicios de inteligencia que, pese a las declaraciones de Sánchez, el debate sobresale de la mesa desde hace semanas. Mientras que Fernando Grande-Marlaska aseguraba que los servicios de inteligencia no habían anticipado la avalancha de personas de los días 30 y 31, la ministra de Defensa, Margarita Robles, revelaba en el Congreso que miembros del Centro Nacional de Inteligencia sí alertaron de lo que iba a suceder el día antes del asalto, tanto a la delegación del Gobierno de Ceuta como a las fuerzas y cuerpos de seguridad del Estado. La contradicción de versiones provocaban que la delegación del gobierno en Ceuta saliera en mitad de toda esta polémica para emitir un comunicado en respuesta a las declaraciones de Robles, asegurando que en ningún momento la delegación del gobierno recibió informes que advirtieran de lo que iba a suceder. A vísperas de la aprobación por parte del gobierno de un paquete de emergencias de 165 millones de euros para Ceuta, los servicios de inteligencia españoles consideran muy probable que en los próximos meses se incrementen las acciones hostiles para Ceuta y Melilla. Todo ello sumado a una guerra de preguntas entre los distintos partidos políticos y a una inquietud por parte de los ceutíes que no deja de crecer.
0: Y este jueves el presidente del Gobierno, Pedro Sánchez, acudirá al Congreso de los Diputados, aunque nada nos hace sospechar que mantenga un discurso diferente al que hemos escuchado, coreado por todos sus ministros en estas semanas.
2: Bueno, yo creo que Sánchez es que es el mejor. Es decir, fijaros cómo planifica. Dice, hoy empieza el curso, ¿no? Oiga, me voy a los medios, hablando en similis taurinos, me voy a la cadena SER y hablo para los míos. Es decir, monta de nuevo, hace un relato que no se compadece con lo que los españoles, o la mayoría, vimos, es decir, salva al CNI, que grandes profesionales, pero bueno, sí, había informes, pero no nos daban la dimensión absoluta que tuvimos. Compara Ceuta, 80.000 tíos en unas horas, con Canarias, habla del mando único y dice, claro, lo pidió Ceuta, lo cual nos retrotrae a Valencia, si queréis algo, pedirlo, olvidando obviamente que Ceuta no es una autonomía con todas las competencias como puede ser Andalucía o el País Vasco o cualquiera. Es decir, la prueba que tienes que en sanidad es
5: el
2: gobierno central, ¿no? En educación y tal. Entonces, ha hecho un ejercicio que para los suyos es magnífico, porque tú lo escuchas, si estás en la línea de Sánchez, dices, tienes razón en todo. Es que claro, y luego encima dice, apunta inmediatamente, nos coloca quiénes son los responsables, las redes sociales, Israel, los fachas mediáticos, y sobre todo en el momento de la entrevista, que en el corte que hemos metido, creo que iba antes, un poquito antes, y no olvidemos que Estados Unidos, claro, no va a estar ajeno, porque nosotros nos hemos puesto enfrente de ellos y tal. Con lo cual, oiga, Marruecos no tiene nada que ver en nada de esto, hay 80.000 tíos que han saltado, el CNI, claro, no puede dejarlos tirados, porque es evidente que es imposible. Sí, hubo informes, pero no lo suficiente, no calcularon bien la dimensión, estamos trabajando, y bueno, y no pasa nada, y van saliendo poco a poco, fíjese, ya han salido 3.000 y pico. Bueno, y el resto, y el lío que hay ahí, y las condiciones higiénicas. Es decir, desde el punto de vista de comunicación y de marketing, para los suyos, que su público, obviamente no va a convencer a los oyentes del Toro, a mí me parece un tío que marca el ritmo y dice, ¿cómo que no aparezco? Dentro de 3 días voy al Congreso. Y ya, lo mejor de todo.
0: Tampoco cambia mucho el escenario, porque estaba previsto que fuera la semana próxima.
2: Claro, pero que él es el que va marcando la agenda. Comparezco cuando quiero, primero voy a un medio y luego voy al Congreso. Y en este cóctel, podía parecer que, porque el Partido Popular se ha agarrado mucho a la figura del rey, dice, oiga, 20 años nunca ha ido, y aquí ha habido 7 años y pico de un gobierno de Mariano Rajoy o los que fueran, ¿no? O sea, a mí me parece que yo creo que ha recuperado fuerzas. Bueno, acordaros, si alguien lo ha escuchado, cómo ha hablado de, cuando le han preguntado, porque las preguntas que le han hecho son las correctas, ¿no? Oiga, entonces usted estaba de vacaciones, pero ¿cómo se va usted de vacaciones con la que cae? Dice, oiga, es mi derecho. O sea, lo sentimentaliza todo. Dice, es mi derecho, he seguido trabajando ante esta crisis, pero a veces he podido compartir con mi familia, yo también tengo derecho a descansar. Y chimpún.
0: Francas.
5: A ver, probablemente el Quijote sea el libro más leído del mundo, pero no por eso no deja de ser una novela. Es decir, el hecho de que te haya entusiasmado Pedro Sánchez, espero que no quiera decir que se lo cree.
2: No, desde el punto de vista técnico y de marcar.
5: Ya me imagino.
2: Es un dislate todo.
5: Espero que no se lo crea casi nadie.
2: Los suyos.
5: Y de hecho, bueno, los suyos creo que cada vez menos, O sea, evidentemente hay X millones de personas que le van a seguir porque están en una secta, no en un partido, de la misma manera que ocurre en todos los partidos, Pero en el PSOE debe quedar solamente eso. Porque, hombre, hay que estar muy mal del sentido crítico para que ahora te vendan la moto de que Rusia e Israel están detrás de esto, de que Marruecos es el gran hermano que confraterniza contigo y te quiere, no de aquellos que te quiere echar a sufrir, sino al revés, te da besitos en todas y cada una de las partes del cuerpo, etcétera, ¿no? Entonces, claro, eso para que se lo crea alguien, en fin, tiene que ser o muy sectario o más tonto que no sé exactamente qué. Y me parece que tontos, tontos,

0: no hay muchos. Sectarios seguramente hay muchos, ¿no? Y prueba de ello es que incluso hay gente del PSOE que se está rebotando. Y, por ejemplo, para rematar lo que dices, que es un rato bien construido, pero para sectarios o merluzos, resulta que hoy nos levantamos con una nota, me parece que es del PSOE, diciendo a la gente, a los ayuntamientos del PSOE, que no participen en las manifestaciones del día 2 a favor de Ceuta. Hombre, si eso alguien con sentido común y no sectario se lo traga, pues chico, creo que si te engañan una vez es culpa tuya, es culpa del que te engaña, si te engañas dos eres tú, claro. Y si te engañan tres, chico, no das para más, septiembre.
1: Alejandra, ¿tú?
2: La verdad que venía ahora en el taxi al programa y yo estaba escuchando las declaraciones y la jugada y cómo se expresaba y tengo que empezar pues con toda la pauta cambiada porque no puedo estar más de acuerdo con lo que está diciendo Miguel y evidentemente La Vida y Ceuta no es Don Quijote, pero es que es un artista. O sea, yo me he puesto hasta nerviosa y de verdad que no lo estoy... De verdad, me entra como le digo al taxista, pero ¿usted está escuchando esto? Porque es un genio. Es un genio del marketing político.
3: Pero de la lámpara.
2: Eso es así. Ahora bien, como decía hace un segundo, y es de cajón, ¿no? Evidentemente, Ceuta no es un relato, evidentemente, Ceuta no es abstracta y evidentemente no es un relato emocional. Aquí estamos hablando de que se nos caen a todos con el mismo que nos produce en el estómago, a los que tenemos o intentamos tener algo de empatía y de sentido común, pues es que hace dos horas estábamos viendo en muchos medios también a mujeres llorando con niñas de 6 años en concreto que no saben lo que van a hacer la semana que viene porque evidentemente no las pueden llevar al colegio. Y yo quiero pensar que la manifiesta pasividad, el abandono vacacional, la ausencia del Estado y todo lo que hemos visto durante este tiempo, pues que va a calar. Y quiero pensar que el ejercicio de totalitarismo que está haciendo, porque cuando hemos visto también el comunicado por parte del PSOE prohibiendo literalmente, ¿no? O sea, totalitarismo en toda regla, de que se vaya a algo que yo es que no sabía que la soberanía nacional tenía que ir a debate. Yo no sabía que apoyar al pueblo de Ceuta es una cuestión de debate. O sea, yo entendía, ¿no? Como espero que la calle caiga, que por cierto, yo que soy del norte, siempre, ¿no? Está todo el mundo diciendo, oye, qué suerte tenéis en Madrid que todas las manifestaciones, como la de la dignidad, por la dignidad de España y tal, siempre son en Madrid. Pues ahora es el momento, señores y señoras, ahora es el momento de abarrotar todos los municipios, los pueblecitos, todos, porque además, como bien estamos diciendo, y ante la censura por parte del PSOE, oye, escuchadme una cosa, esto no va de ideologías, así que espero que verdaderamente el pueblo español demuestre un ejercicio de solidaridad, de empatía, de sentido común y que todos estemos en la calle.
1: Desde el Gobierno, lamentablemente, siguen instalados en esa ideología. Muestra de ello es la titular de Infancia, Sira Rego, que está compareciendo en estos momentos en el Congreso de los Diputados. Asegura que todos los menores, los que dicen ser menores, que han llegado a Ceuta, no son invasores, sino víctimas, y considera que es imprescindible su traslado a la península antes de devolverlos con sus familias, que dice que para hacerlo hay que investigarlo primero, pero que es imprescindible que vengan a la península española. Vamos a hablar de todo ello con Unai Cano, periodista de La Gaceta, que en estos últimos días ha estado además en Ceuta, siguiendo de primera mano lo que sucede allí. Unai, muy buenos días. ¿Son invasores o víctimas?
4: ¿Qué tal, Alba? Encantado de escucharte. Hombre, creo que es bastante evidente, ¿no? Cuando entran 80.000 personas aproximadamente en una ciudad autónoma en la que hay prácticamente 83.000 habitantes, podemos hablar no solo de una invasión, sino de una intención mayor, ¿no? Que es la de conquistar un terreno nacional. Y evidentemente, y al contrario de lo que ha dicho Pedro Sánchez hoy en Cadena Ser, que se ha atrevido a culpar a Israel o a Rusia, todo el mundo sabe que detrás de esto está Mohamed VI, está Marruecos y también está Pedro Sánchez, que con sus políticas migratorias y con esa dependencia que tiene de Marruecos, ya sea por los vínculos de numerosos ex cargos socialistas que tienen mansiones en Marruecos y han estado trabajando para este régimen, o por esa información que sabemos que también existe de Pegasus, que posee el régimen de Mohamed VI, en esos momentos está totalmente dependiente y pues me temo, visto lo visto y viendo cómo está en este momento la ciudad y lo que te cuentan todos los ceutíes, que ellos mismos son conscientes de que tarde o temprano en los medios de comunicación se dejará de hablar de la situación, se irá normalizando esta nueva realidad y lo que tendremos finalmente es una cesión de un territorio nacional como es Ceuta, que todo el mundo sabe que está en los objetivos de Mohamed VI y de Marruecos.
1: Unai, ¿qué te ha contado durante estos días los ceutíes? Te lo pregunto porque sí que es cierto que hemos escuchado muchos testimonios, hemos visto las imágenes, pero sin embargo parece que la ciudad autónoma, evidentemente, se ha convertido en un polvorín, pero a juzgar por el tono de sus declaraciones, por la desesperación con la que hablan, la situación, desde luego, parece que está todavía mucho peor de lo que podemos ver en esas imágenes.
4: Totalmente. Creo que la gente no es consciente de cuál es el día a día allí, de lo que están viendo a diario y de cómo hay zonas que directamente han sido tomadas, han sido conquistadas. El Príncipe, por ejemplo, una zona en la que siempre ha habido bastante narcotráfico, en estos momentos es prácticamente una zona de guerra, una no-go zone, en la que la policía no se atreve a entrar, en la que se están produciendo violaciones, en las que ves constantemente cómo se vende droga y todo tipo de salvajadas. Las playas han sido tomadas, todas salvo la que está debajo de donde vive Juan Vivas, el presidente, esa sí que la tiene a salvo, y en general te cuentan testimonios que son desgarradores. Por ejemplo, un trabajador social nos comentaba que ha abandonado su puesto de trabajo porque ha vivido auténticas barbaridades, como el hecho de conocer casos de inmigrantes ilegales que están acostándose y embarazando a mujeres con problemas mentales, con retraso españolas, con el objetivo de poder acudir a determinadas ayudas que tienes una vez concilias o tienes familia con mujeres españolas. También nos comentaba que la gran mayoría de los que se ha quedado, que evidentemente no son un décimo, sino que son muchísimos más, están en estos momentos portando tres agujeritos aquí o tres pinturas negras que
1: Los tres
4: simbolizan
1: puntos de
4: el
1: la
4: que,
1: cárcel, ¿no?
4: exacto, los tres puntos de la que simbolizan que han estado en prisión en Marruecos. Dicen que la gran mayoría de los que están en estos momentos en Ceuta, que no se han vuelto seguramente porque ya no puedan volver allí, porque no van a ser aceptados en sus comunidades o en sus regiones, se están quedando en España teniendo unos índices de delincuencia elevadísimos y unos antecedentes realmente graves, porque muchos de estos delitos no son pequeños hurtos. Hablamos de que allí se han cometido violaciones, se han dedicado al narcotráfico u otro tipo de salvajadas que se están normalizando en Ceuta. Por ejemplo, policías nacionales también nos contaban que todo lo relacionado con los datos de criminalidad están siendo manipulados por parte del gobierno, por parte del Ministerio del Interior, por parte del señor Marlaska, ya no solo a nivel ceutí, ya que ellos trabajan en Ceuta ahora, pero trabajan en otros muchos lugares de España, sino en todo nuestro país. Ellos te cuentan, por ejemplo, textualmente que reciben bonus las comisarías que ponen menos delitos de los sucedidos, porque de esta forma pues pueden obtener beneficios económicos u otro tipo de ventajas. Que, por ejemplo, han visto casos en los cuales se ha dado la orden de delitos cometidos por extranjeros que se ponga que son nacionales, sobre todo los delitos de índole sexual, o directamente que manipulen, por ejemplo, hurtos con violencia y se apunten como que han sido exclusivamente hurtos para que no quede registro de la gravedad que tiene la violencia empleada, que muchas veces lleva a muchos españoles a los hospitales, ¿no? Por lo tanto, la gente está totalmente desesperada. Una cosa que me ha sorprendido mucho y que he visto, a diferencia de otros lugares donde ya existen altos índices de inmigración, es que están deseando hablar, es que quieren hacer frente a este problema, es que quieren que se les escuche y que su mayor miedo es que les ocurra, y ellos lo decían, lo que ha ocurrido, por ejemplo, en Valencia tras la Dana, en La Palma tras el volcán, u otros sucesos naturales que han afectado a numerosas comunidades, que es ese abandono mediático que se tiende a dar cuando ya se está hablando durante cierto tiempo de esta problemática y acaba normalizándose, ¿no? Ellos quieren hacer frente, están saliendo a las calles y, desde luego, también desmienten eso que se ha esgrimido por parte de algunos medios de comunicación vinculados al gobierno, de que estaban yendo grupos ultras, ¿no? A mí me resulta bastante curioso, ¿no?, que los mismos que no han sido capaces de detectar que iban a entrar más de 80.000 inmigrantes ilegales a través del CNI estén ahora detectando a grupos ultras yendo de lugares de España a manifestarse y a emplear la violencia contra los magrebíes.
1: Bueno, y dentro de esa dinámica de la edulcoración de la realidad, de la criminalidad que se está viviendo, también está la clara connivencia de muchas ONGs a las que hemos visto incluso suministrando esos cócteles Molotov a muchos de estos ilegales para que atacasen directamente a nuestros agentes.
4: Mira, Alba, yo espero que de todo esto por lo menos salga una cosa en claro y todos los españoles asuman de una vez por todas, y es que la gran mayoría de ONGs en España están simple y llanamente para destruir el sistema de bienestar que nos hemos dado y para utilizar nuestro dinero en hacer el mal a nuestro país. Porque son todas. Ahora se está posicionando como la más peligrosa No Name Kitchen, una ONG que evidentemente tiene a miembros de Canal Red y a gente muy vinculada al entorno de extrema izquierda de Podemos, pero es que esta ONG sale públicamente que ha recibido financiación de George Soros, que es una persona que está directamente implicada en esta invasión. Y no solo eso, también es la ONG que estuvo detrás de los recursos que acabaron provocando que el Tribunal Supremo decretase como ilegales las devoluciones en caliente. Un decreto que, por cierto, salió escasas semanas antes de la invasión y que, evidentemente, fomentó un efecto de llamada del cual también es responsable Pedro Sánchez por haber financiado con dinero público a esas ONGs. Son ONGs que en estos momentos, tal y como Rubén Pulido ha contado en La Gaceta, y como hemos podido comprobar, ya que Mercadona en estos momentos está militarizada, están aprendiendo, están enseñando a los inmigrantes ilegales a fabricar artilugios con determinados productos de Mercadona, por ejemplo, bombas fétidas o, por ejemplo, mini cócteles Molotov, para hacer frente a los españoles que se están manifestando en su mayoría de manera pacífica. Por lo tanto, evidentemente, por no hablar de Cruz Roja, Cruz Roja todos sabemos que está siendo la ONG que está manteniendo a decenas de miles de inmigrantes ilegales en la comunidad autónoma porque les está suministrando comida, que no son inmigrantes que han hecho 5 horas a nado para entrar en España, que son inmigrantes que pueden volver a su país en 10 minutos, en el momento en el que no tengan nada que comer, que no tenemos que hacernos responsables de ellos, que han entrado ilegalmente y que gracias a la Cruz Roja, que está llevando camiones llenos de alimentos y de bebidas, Cruz Roja, por cierto, paga con nuestros impuestos, más del 90% de lo que generan lo hacen a través de las subvenciones, pues es la que está manteniendo a todos los inmigrantes ilegales en Ceuta. Por lo tanto, me alegró mucho ver esta noticia de que los propios ceutíes habían hecho frente a este problema y habían paralizado los camiones de Cruz Roja, pero me temo que con el tiempo va a ser muy difícil hacer frente a todo este conglomerado, a todo este sistema, y espero que tarde o temprano, por lo menos a la gente, le quede claro ya que han venido estas ONGs.
1: Unai Cano, muchísimas gracias por entrar con nosotros en directo. Te envío un fuerte abrazo.
4: Muchísimas gracias, Alba. Que vaya genial.
1: Por cierto, enseguida vamos a seguir hablando de esa ONG, la que ha suministrado todos los materiales para poder fabricar esos artefactos incendiarios. Además, la formación de Vox ya ha anunciado que pretende preparar, bueno, estaría preparando una denuncia penal y también pretende llevar la cuestión a Bruselas. En unos minutos está previsto, además, la comparecencia del presidente de Vox, de Santiago Abascal, ante los medios de comunicación, pero serán unos minutos después de la siguiente pausa de publicidad.

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0: Imágenes de esta misma mañana en Loma Colmenar. Se encuentra muy cerquita del Tarajal. Es uno de los dos campamentos que ha instalado el Gobierno de España para acoger a todos esos ilegales que continúan en Ceuta. Los agentes de la policía han tenido que intervenir, llegando a realizar disparos al aire, tiros al aire disuasorios, para mantener la calma y tratar de ordenar a todos esos ilegales. Como se pueden ver en estas imágenes, aunque los agentes desalojaban a esos ilegales, todavía quedaban muchos de ellos en ese campamento. Imágenes de esta mañana, donde en esa zona además se han instalado una treintena de campañas militares y se han llegado a acoger a unos 500 invasores. En fin, vamos a seguir muy pendientes de la situación en Ceuta. Fíjense lo que nos contaba Unai Cano hace apenas unos minutos de esos cócteles Molotov. Marian Vallejo, la ciudad sigue siendo presa de esa inseguridad. Los ceutíes no pueden más e incluso también se ha producido un tercer ataque a los militares en apenas 72 horas.
1: Sí, así es, Alba. Estamos viendo que Ceuta sigue un mes después siendo todo un polvorín. Miles de ilegales siguen aún en la ciudad autónoma tras esa invasión, pero algunos están siendo expulsados. Y todos por un mismo motivo, que es agredir y delinquir. En los últimos días, 6 inmigrantes marroquíes han sido expulsados por orden judicial. 4 de ellos fueron detenidos tras agredir a 3 agentes de la Guardia

0: Civil. El pasado miércoles, esos agentes se personaron en la barriada del Sarchal tras varias alertas de los vecinos al ver a esos mismos inmigrantes amenazándoles con objetos punzantes y con armas blancas. Al llegar, los ilegales se abalanzaron sobre ellos, produciéndoles incluso algunas lesiones. Los otros dos expulsados fueron dos mujeres que las detuvieron al intentar cruzar el estrecho con DNIs falsos. Unos documentos de identidad que se los habían dado las redes de tráfico de personas. Por otro lado, se han detenido también a otros tres marroquíes al lanzar cócteles Molotov a una patrulla de militares. Esta es la tercera agresión en menos de 72 horas. Cabe destacar además que en esta situación los militares no iban armados ni tampoco llevaban equipos de protección. Y es precisamente por la utilización de esos cócteles Molotov por lo que se está investigando a No Name Kitchen. Es una ONG en la que algunos de sus integrantes están siendo identificados por distribuir a esos ilegales artefactos caseros que al ser arrojados liberan gases. Una investigación que se empezó a llevar a cabo tras la denuncia de empleados de algunos supermercados en los que alertaban la compra masiva de agua fuerte y papel de aluminio. Una situación que sigue provocando la indignación de todos los ciutíes y también de los españoles. Alba.
1: Gracias, María. Pues la situación se prevé que va a continuar bajo estas circunstancias en los próximos días. Parece que está en un descontrol absoluto y desde luego lo que señalaba Alejandra antes de en la primera parte de este programa, la importancia de esa manifestación del miércoles a las 8 en punto frente a todos los ayuntamientos para poner de manifiesto lo que está sucediendo, aunque bueno, desde el punto de vista político sí que es cierto, lo comentábamos antes, que desde Vox se ha hecho bastante hincapié, también desde el Partido Popular. Alberto Núñez Feijóo se va a trasladar esta misma semana a la ciudad autónoma, pero por el momento parece que esta situación no tiene una solución a la vista.
2: Noto que has venido optimista, porque has dicho que la situación que se...
1: Con no, he dicho que no es optimista, todo lo contrario.
2: Porque lo de mantenerse así, yo no me lo creo, o sea, esa situación va a ir a peor.
1: Así y a peor.
2: A mucho peor, vamos, o sea, eso va a explotar, y va a explotar y va a haber sangre, y probablemente habrá algún muerto, y probablemente se achacará a no sé quién, bueno, sí, igual a Putin, el muerto, pero todos sabemos que es culpa de la inanición de un gobierno que, por poner otro ejemplo, de vuestro admirado Pedro Sánchez, esta mañana,
3: de los dos, esta mañana
2: ha hablado de que hay 5.000 señores perdidos en Ceuta, ¿no? La gente en la calle habla de 20.
1: Vivas decía 9.000, sí, los ceutíes hablan de 20.
2: O sea, no 20 personas, 20.000. Lo que nadie habla es de 5.000 excepto el gobierno. O sea, que hasta en eso miente descaradamente. O, por ejemplo, otra figura que parece que ha emergido de las cenizas de la desgracia de estos sinvergüenzas del gobierno, sinvergüenzas del gobierno separado, claro, para no ser un insulto del gobierno, es el tema de Margarita Robles. Uh-huh. Que parece que todo el mundo, casi incluso algún periódico digital del centro-derecha, por no decir de la derecha, la alaba como la figura, eso, a tener en cuenta. Claro, a ver, yo me suena lo de hipócrita y sepulcro blanqueado, porque hacer lo que hizo, que es salir a la calle para que le dieran en el hombro y después dejar a los soldados sin poder armarse en la calle, pues hombre, no sé exactamente cómo se llama. Pero llamarle ese poco blanqueado creo que es ser muy, muy, muy discreto en el apelativo. Yo le llamaría de otra manera, mucho más sarcástica, que probablemente conllevaría tu irritación.
1: Es que además la situación con Robles en ningún momento se ha disimulado, se ha pretendido rebajar el tono, sino que ministro tras ministro ha salido públicamente en ruedas de prensa, en entrevistas, contradiciendo a la propia titular de defensa.
2: Pero que insisto en eso, que parece el adalid de la normalidad cuando es capaz de declarar una cosa y dejar a los suyos al pie de los caballos sin capacidad de defensa, como estamos observando en los que han sido atacados, y creo que van con un tirachinas, o ni siquiera tira, será china solo.
3: Bueno, ahora mismo acabo de leer que un policía en Ceuta ha tenido que desenfundar y disparar al aire
2: esta mañana,
3: porque ya le estaban rodeando, ¿no? Yo aquí dos historias. Uno, nada más, porque ya que he citado a Margarita Robles, claro, esto merece una reflexión. O sea, Margarita Robles tendría que haber dimitido en una situación normal. Bueno, más allá de que nadie en este país dimita, pero o la tenían que haber cesado o cualquier cosa.
2: ¿Para dejar de cobrar?
3: No, pero fíjate. Es decir, seguramente es la menos sanchista, aparentemente. aparentemente, cuando tú has hablado que han salido...
2: Cuidado que es la que puso a Sánchez.
3: No, claro, claro.
2: La
3: digo,
2: moción
3: aparentemente
2: de censura es Margarita Robles.
3: Pero fíjate, cuidado, que los que más han atacado, no es atacar, lo que han dicho es no hubo informes, nunca han dicho... Hablo de Álvarez.
2: Sí, que sí. Que...
3: Hablo de...
2: Marlaska.
3: De Marlaska, hablo de Bolaños.
2: De Bolaños.
3: Es decir, estos... se han puesto al lado del gobierno que no había informes. Entonces, claro, la pregunta es, oiga, ¿y por qué se mantiene? Y a mí solo me surgen dos hipótesis. Una, oiga, esta es la conexión con Estados Unidos. Álvarez no pinta, el ministro de Exteriores no pinta nada en Estados Unidos. Esta por los temas de defensa. Recordar que toda esta movida, Israel, seguimos comprando, porque es imposible. Y Estados Unidos al final solo tiene una persona a la que le coge el teléfono, que es Margarita Robles. Es decir, quedas a Margarita Robles. ¿Seguro? Y si esperas que esté Álvarez, está. Claro, lo cual es muy importante.
2: Es que no me constaba eso, esos datos, esa información.
3: Sí, ayer venían
4: en ABC, un artículo. Bueno,
3: y la segunda cuestión, claro, y la segunda cuestión, ¿cuál podría ser? Oiga, el CNI. Claro, o sea, Margarita tiene un acceso a una serie de informaciones, con lo cual, es que si no, en ningún caso, con medio gobierno, incluso en el Consejo de Ministros, señalando a una ministra como mentirosa, puesto que ella decía que había informes y ellos decían que no había informes, tendría que haber sido o cesada o tenía que haber sido ella, que es otra opción, pero ella puede decir, bueno, es que si me voy, en fin, no, la patria se va a hundir.
1: Bueno, imagínense al frente quién quedaría en el CNI, ¿eh?
2: Pero pensando, pero pensando en Pedro Sánchez, a mí no me extraña que le guste jugar a dos cartas.
3: Ah, no,
2: a dos barajas. O sea, que de hecho es perfecto tener a Margarita Robles para que algún que otro tonto chupadedo, que es un chupadedo, diga, oh, y se quede maravillado, como ha pasado, no sé, en qué periódico digital hoy, o este fin de semana, que la alababan, como por fin ha llegado otra vez del PSOE de toda la vida, ¿eh? Y después tener a la otra panda de mamporreros. O sea, yo creo que es una técnica de este, vamos, no la cesa ni loco. Y él a dimitir, ¿dónde va?
3: Y la precaución con la que hoy el presidente Sánchez ha hablado en la entrevista en la cadena SER del CNI,
2: bueno, pues claro, es que lo que no puede hacer es posicionarse él en contra del CNI abiertamente y diciendo que todos los servicios de información del gobierno español, CNI, Ejército, Guardia Civil, son tontos del capirote.
3: Claro.
2: Eso no lo puede hacer. O sea, tiene que templar gaitas. Pero ya ha mandado a sus destos para que arreen unos. Yo creo que es que, o sea, son tan miserables que no pensemos bien ni un segundo en nada. O sea, todo es... Que piensa mal y te quedarás corto, perdón, te quedarás muy corto. Y me parece que la gente se empieza a dar cuenta. Vamos, si en Ceuta alguien vota a Pedro Sánchez y al PSOE, yo creo que habría que hacerle un monumento, ¿eh? No sé en qué tipo de tierra.
4: Alejandra. Bueno, lo que está claro es que cuando los trabajadores de un supermercado dan aviso de que el amoníaco desaparece como nunca antes lo habíamos visto, pues está claro que estamos lejos de ninguna normalidad, o sea, de ninguna. Y luego, bueno, pues es un negocio multimillonario, es decir, las élites supranacionalistas, entre otros, pues eso, como por ejemplo lo de Soros, ¿no? Pues que además lo tiene repartido por todo el mundo, que por cierto creo que ahora lo lleva su hijo, pues es un negocio en toda regla. ¿Por qué? Porque se alimentan de ellos. Lo que quieren son un mundo sin fronteras, es decir, que las migraciones, ¿no? Como lo llaman los globalistas, la migración, que entiende los flujos migratorios como algo natural y que más quiere la élite como la de Soros o como los de Davos o como toda esta gente, porque al final es mano de obra barata y engordar la hucha. Y mientras tanto creo que hoy vamos a hablar ya no solamente de la desgracia que estamos viendo, sino que luego vamos a hablar del resto, ¿no? Y de la vuelta al cole, que yo ya no estoy en esas, pero veía que los libros de texto, un libro cuesta 50 euros. O sea, 50 euros. Pues mira, me he puesto hasta roja. En fin.
1: Luego hablaremos de ello, pero lo que está claro es que lo de Ceuta, lo decíamos, no se va a solucionar, todo parece que pinta peor y mientras tanto el gobierno lo único que hace es echar balones fuera y patadas hacia adelante, porque desde luego que no parece que Ceuta vaya a recuperar la normalidad de aquí a dos semanas, y quien pretenda decirle a la ciudadanía que eso es así está engañándoles directamente, porque la normalidad en una ciudad autónoma y después de esa entrada de más de 80.000 personas, desde luego solo parece posible con el retorno de todos ellos, algo que no está encima de la mesa.
2: A ver, yo no, que no he visto desde el día que se produjo, perdón, desde el día antes probablemente que se produjo el asalto o la invasión, no he visto ningún movimiento del gobierno tendiendo a arreglar la situación, ni uno. Ni el nombramiento de la figura única que han puesto de lo
1: Mando
2: más,
1: único,
2: de lo más merluzo que corre por el país. Ni la cantidad de policías que están ahora mismo intentando resolver expedientes de expulsión, que siguen siendo los mismos. Ni la cantidad, por poner ejemplos tontos, que son de este fin de semana, ni la cantidad de ordenadores que se están usando para hacer eso. Ni la cantidad, ni la capacidad que tiene el ejército español para poderse defender. Nada, de nada, de nada. O sea, nada. Es decir, hay que ser muy poco listo para analizar la situación y decir, si fuéramos de fuera, el gobierno español quiere que eso se eternice. ¿Por qué? Ya es otro tema. Pero que quiere que se eternice, no tengo ninguna duda.
1: ¿Pero por qué?
2: Por eso ya no lo sé. Quiere un CETI, en todo Ceuta quiere un CETI. Diríamos, la versión más benévola es para no enfadar a Marruecos. Yo creo que esto puede formar parte un poco de la cosa, para no enfadar, para no atreverse con Marruecos, o para obedecer a Marruecos, creo que puede ser una de las razones, pero no es la razón. Creo que la razón de fondo que yo pienso sería la de, en lo peor, mejor, ¿no? Entonces, cuanto peor esté, mejor, y si eres muy, muy, muy mal pensado, que hay quien lo es, si produces un clima social en Ceuta, que con un poco de suerte lo traslades a otros sitios, claro, de crispación, lo que le dijo un tal Zapatero, que en aquel momento era admirado por todo el mundo como el Bambi de la política, y era tan mal bicho como ha sido después, a Gabilondo, de ya pondremos tensión cuando las elecciones no van bien, o sea, eso es tensión. Si consigues tensión en España, pues igual sí que puedes conseguir incluso retrasar las elecciones. No lo sé, porque insisto, de Pedro Sánchez no esperéis nada bueno,
1: y el gran beneficiario de todo esto, por supuesto, que es Marruecos, que sigue enriqueciéndose a costa de todos los millones y los fondos que se le destinan para hacer frente a esa inmigración, mientras tanto que ve como todos esos delincuentes se le están marchando de su país. Desde luego se le puede quedar un país precioso.
3: Claro, es que lo que hay que plantear, en línea lo que contaba José María, es y si esta es una oportunidad de Sánchez para, en una situación de tensión que va a ir creciendo, en una situación de emergencia nacional, de medidas extraordinarias, obliga a adoptar medidas extraordinarias y podemos pensar en un retraso de elecciones.
2: Electoral, sí, sí.
1: Pero eso no sería justificable si esto se extiende de Ceuta
3: por
1: una cuestión de realidad geográfica.
3: Vamos a ver. Y si la tensión, lejos de aminorar, vemos que está subiendo, agresiones a patrullas militares, policías que tienen que desenfundar la pistola. Y si el siguiente paso es, que podría ser una hipótesis nada, nada descabellada, que haya un muerto. Porque en un momento dado puede haber un ajuste de cuentas. El otro día, cuando fueron expulsados en las playas, podía haber habido un accidente, una situación de auténtico riesgo paramilitares o fuerzas de seguridad y que se ven obligados ya no solo a disparar al aire o repeler una agresión, porque ¿cuánto podemos tardar en que estas personas? Claro, una parte de la guerra revolucionaria es la guerrilla urbana. Es decir, oiga, de ahí, del cóctel Molotov o de lo que pueda ser, o los gases, a una bala perdida, pues ¿y por qué no? Es decir, y ante esa situación se produciría un entorno inédito en España, ¿no? En los últimos, no sé si 100 años, los últimos muchos años, que obligará a tomar decisiones realmente
2: excepcionales.
3: Y ahí es donde se mueve perfectamente y muy cómodo el presidente.
2: A ver, si hay cócteles Molotov, muy rápido para completar, si hay cócteles Molotov en un entorno de gente, es que hay dirigentes que están diciendo que hay que hacer cócteles Molotov y tirarlos. Y esos mismos pueden decidir más cosas. Es decir, las masas ahí están dirigidas por alguien que ha entrado con ellos y que obedece a unos intereses distintos que la calle y la España.
4: Bueno, la estrategia de las 22 carteras que querían especializar áreas, desde luego no funciona, porque lo único que hemos visto es una pasarela de ministros, que creo que todavía siguen Dos de ellas sois, ¿no? Paseándose en formato golpeo y no valen para nada porque lo único que ha demostrado ha sido una burocracia tremenda y una descoordinación tremenda y luego encima están ya para encima para mayores, encima a la gresca abiertamente en los medios y en todos los lados. Luego, la pasividad desalmada que cómo se han comportado verdaderamente es muy

0: difícil de comprender. O sea, es que para cualquier español de a pie es muy complejo entender la actitud del gobierno o la no solamente la pasividad, sino el desprecio hacia el pueblo. Entonces, ante eso, es que ¿cómo no va a prender la mecha? O sea, ya no es que ya no nos hace falta ni los cócteles Molotov, es que a cualquier persona, ¿por qué? Porque Ceuta, a todos nosotros, dejó de ser un relato, nos interpela. O sea, Ceuta nos vemos reflejados. O sea, yo veo a esa madre y me siento reflejada. Veo a esa abuela de 95 años con en rejas porque solo pueden pasear en un portal y me siento completamente interpelada. Entonces, bueno, pues eso. Ahora, a la pregunta de por qué está pasando, pues dicen que, como decía Luis del Pino, como lo estás argumentando tú, ayer creo que venían artículos ya enteros, ¿no? De, bueno, pues uno, porque estás comprado, dos, porque estás sobornado, o tres, porque verdaderamente, no sé si es el verbo adecuado, a la 1:10 de la tarde, pero quiere reventar, es que parece que quiere reventar a posta el país y llevarnos a un límite para, bueno, pues luego no. Y yo venía ahora en el taxi y volvemos a hacer mención a la entrevista hoy en la SER y dices, ostras, es que esto parece que está aislado, porque fíjate, ahora justo estás hablando otra vez del rey, ¿no? O sea, cuando tú no quieres llevar tu clímax, ¿no? Y tu sueño húmedo, tú y toda tu gente, es ese plebiscito, ¿no? Que nos lleva a esa famosa España plurinacional y donde parece ser que no entra la monarquía, pues que parece que va todo hilado. Son unos artistas.
1: A ver, si os acordáis, en el 11M, cuando hubo el atentado, se reprochó, parte de gente reprochó a Aznar que no retrasara las elecciones. El manchego subvencionado, al revés, lo que dijo es que el PP quería retrasar las subvenciones y había forzado la no sé exactamente qué para poder retrasar las subvenciones. ¿Creéis que Sánchez es mejor que lo que pensaban estos que iba a hacer Aznar?
2: No.
1: O sea, es perfectamente posible, porque incluso hay quien habla de que, claro, el 11S, una de las versiones que hay, que probablemente, aunque no sea la que ha sido judicializada, y es la que más me creo, que es consecuencia, entre otras cosas, de Perejil. ¿Eh? Y entre otras, del trato Bush-Aznar. Pero entre otras, de Perejil. ¿Eh? Porque, y la respuesta es, pues para que no nos hagas esto, va a haber un cambio electoral en España. Entonces, no sé si ahora sería interesante, por parte de los mismos, un atentado, precisamente para que no hubiera un cambio electoral en España.
2: O sea, el tema es que con otro presidente, otras circunstancias, esto no lo estaríamos planteando, bueno, no lo creeríamos. El tema es que el personaje ha demostrado una trayectoria que dices, es que es capaz de casi todo.
3: Que no hay límite.
2: No hay ningún límite. Sí, claro. Bueno, moral, evidentemente, no lo hay, ¿no? Es decir, y además, fíjate ahora lo que le viene hoy que empieza el nuevo curso, es decir, en los tribunales, lo que le viene encima. Pero fíjate, incluso electoralmente, es decir, yo creo que son conocedores perfectamente en Moncloa y en el PSOE, estas elecciones no las pueden ganar. Sobre el papel, luego lo hablaremos, es prácticamente imposible, nunca hay nada imposible en cálculos electorales. Entonces, ¿tú qué escenario quieres dejar al que venga? En este caso, el peor posible. ¿Cuál es el peor escenario posible para una supuesta presidencia de Feijóo? Por un lado, pues un país absolutamente como un queso de gruyer, donde además has colocado gente por todos lados, en todas las instituciones, Guardia Civil, la policía, bueno, todo lo que me digáis, ¿no? Pero es que además, esto electoralmente, al que más le puede estar beneficiando, es a Vox. Con lo cual, en su cabeza, el que puede estar pensando, dice, coño, porque Vox ya no está a ver si llego a los 60, no, ahora lo vamos en las encuestas, empieza a ponerse el foco en los 70. Uh-huh. Imagínate un PP con 135, 140, vamos a ponerle máximo del mundo mundial, 140, y un Vox con 70, bueno, es lo mismo que si Vox tiene 10, evidentemente. Y él dice, ese escenario puede ser realmente difícil y ahí yo puedo ganar de nuevo, puedo echar las redes, tal. O sea, que dentro de su estrategia, y no olvidemos que podemos decir todo lo que queramos,
1: sí, sí,
2: de Pedro, pero ahora mismo es el segundo presidente con más tiempo en la Moncloa. Es decir, 8 añitos y seguramente llegaremos, rozaremos los 9 si nos vamos a... los 9, ¿no? Si llegamos a julio. Con lo cual dice, oiga, y yo en ese momento toda la presión se la meto para ellos, que la calle la voy a manejar, porque al final todos estos manejan la calle mucho mejor de lo que lo pueden hacer los otros, y le pongo en el peor escenario posible cuando él llegue.
1: Pero no solamente escenario en Ceuta, sino
2: no,
1: el económico de España, sí. Con un déficit de campeonato, con un paro escondido pero disparado.
2: Y que cuando abran la despensa se van a encontrar, porque claro, hay una parte que te dicen los economistas que es de ficción, se van a encontrar el que venga, pues como ha pasado en otras ocasiones. Oiga, es que la despensa está vacía.
1: Y los cajones llenos de facturas.
2: No hay nada.
1: Ya. Pues eso, entonces, ¿eso que lleva a subir impuestos cuando has declarado que los ibas a bajar? Porque no tienes las hormonas o los redaños suficientes para quitar a gasto a la bestia, dejar a todos los subvencionados en la puñetera calle y que se espabilen. Es decir, que si una solución Milei sería súper eficaz, pero no tiene aquí nadie lo que tiene que tener del PP para hacer eso.
3: De esa proyección de los 70 escaños que ya dibujan algunos estudios sobre Vox, que es lo que podría conseguir la formación de Santiago Abascal si a día de hoy se produjesen unas elecciones generales, vamos a hablar, porque hay varias encuestas que apuntan en esta dirección, se las vamos a mostrar, pero serán unos minutos.

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0: estamos de vuelta en Dando Caña, nos acercamos a la 1 en punto de la tarde, las 12 del mediodía en Canarias. Vamos con esas encuestas con las que desayunábamos hoy en los grandes periódicos de nuestro país. Empezamos por la de Sigma 2 para El Mundo, que dibuja cómo quedaría el arco parlamentario si a día de hoy los españoles acudiesen a esas urnas. Según este sondeo, 143 escaños cosecharía el Partido Popular en esas urnas. El Partido Socialista estaría un poco por encima del suelo de los 100, recuperando, por supuesto, o así lo entienden muchos, el electorado de Sumar, que caería hasta los 10, y Vox, fíjense, que sube de los 60 diputados en el Congreso. Por su parte, la de OK Diario, elaborada por Data 10, plasma un escenario que, en tanto lo que es el orden parlamentario, es prácticamente el mismo, con algún movimiento, sobre todo en número, aunque muy escaso: 145 para el Partido Popular, dos escaños de diferencia con respecto a la del Mundo, 100 para el Partido Socialista y Vox en los 63, porque desde luego no podemos obviar que la cuestión de la inmigración ilegal es uno de los caballos de batalla del partido de Santiago Abascal. Vienen alertando de esto desde hace mucho tiempo, e incluso fue el motivo de divorcio en muchas comunidades autónomas entre Partido Popular y Vox. Sea como sea, en estos momentos estamos viendo las consecuencias de esa inmigración y de lo que está sucediendo en Ceuta ante ese estado fallido de nuestras fronteras. Sin duda, el suelo de Vox parece que se ha instalado en esos 60, Alejandra. Decía Miguel que incluso hasta los 70, y podríamos ver que si la situación sigue así, se dispararía.
1: Sí, bueno, el Vox está, bueno, el Partido Socialista está ahora más cerca de Vox que del PP, ¿no? Si lo pensáis, o sea, cada vez, ¿no?, va perdiendo, que ha perdido 20, casi 20 escaños, bueno, porque la gente se da cuenta de lo dañina y tóxica que es esta política. O sea, cómo no vas a... Y además entre dos poblaciones muy claras, una de ellas ha sido, que además ha salido un informe de estos días, de la intención de voto de la juventud, y en masa el cambio ha sido radical hacia la derecha, y ya está, porque yo no lo voy a poner más apellidos que ese. Ya sabes que estoy completamente en contra de la supercampaña que se lleva en este país, de lo mal llamada ultraderecha, que nunca la entenderé, esa expresión. Y luego, por cierto, hay una brecha extrema también, porque han perdido voto femenino, y especialmente ahora con todo lo que ha pasado en Ceuta. Así que, bueno, pues esto es lo que refleja hoy. Dios quiera que no haya ninguna magia de estas que estamos acostumbrados, y que esto vaya para adelante. Poco me parece, de todas formas. Poco me parece.
2: A ver, si hubiera una anguita, los de 100, 101 pasaría a 50. Pero desgraciadamente no hay ninguna anguita ahora mismo, porque si Sánchez es malo, la panda de tías, bueno, y tíos que hay, en sumamos, restamos, multiplicamos y dividimos, son de alucine, vamos. Imaginaos la ministra de Sanidad como cabeza de lista.
1: No. Bueno, ¿y por qué? Porque escuchábamos estos días declaraciones como las de Ione Belarra, que tú dices, de verdad, o sea,
2: es que
1: esta gente rozan ya, no sé, más allá del esperpento, o sea, que son declaraciones que yo digo, a veces es que
2: circo,
1: han tomado algo extraño, porque no, no se puede explicar.
2: Podrían estar, pero es difícil en otro sitio.
0: Está en estos momentos Santiago Abascal compareciendo ante los medios de comunicación. Estamos tratando de solucionar unos pequeños problemas de audio que parece que hay en la recepción de esa señal, esa imagen que están viendo en directo. El presidente de Vox lo que está exigiendo es que se suspenda el tratado con Marruecos, es lo que pide el presidente de Vox, Santiago Abascal, justo después de que esta misma mañana también hayamos escuchado a la portavoz del grupo parlamentario en la comisión de Juventud e Infancia, que exigía al gobierno que procediese con el retorno de todos esos menores llegados a Ceuta en sus familias en Marruecos, y rechazaba frontalmente el reparto de todos esos menores entre las diferentes comunidades autónomas. Armario tomaba la palabra después de esa comparecencia de Sira Rego, en la que, como les decía, pedía no hablar de invasores sino de víctimas, pedía también el traslado de todos esos menores a la península. Ursula, la diputada de Vox, recordaba que lo acontecido en Ceuta es un ataque total a nuestra soberanía, a la seguridad de los españoles y a la integridad del territorio español. En esa línea se está pronunciando también Santiago Abascal, al presidente de Vox, que en estos momentos no podemos escucharle porque tenemos problemas con el audio. Vamos a tratar de solucionarlo y enseguida vamos a ver qué es lo que dice el presidente de Vox y si no, enseguida en unos minutos les cuento los titulares de esa comparecencia ante medios. Francas.
2: A ver, lo de, diríamos, castigar de alguna manera rompiendo algo de lo tratado con Marruecos me parece que es evidente. Y antes he dicho que no había visto nada ni antes, ni durante, ni después por parte del gobierno para solucionar la crisis. Y en parte es eso. O sea, creo que casi todo el mundo, hasta incluso analistas de izquierdas, dicen que el gobierno lo que tenía que haber hecho Pedro Sánchez es montar el primer consejo de ministros en Ceuta y con presencia del rey, por ejemplo. Uh-huh. Evidentemente, eso es soñar, ¿eh? Pero es que yo el primer día que pasó eso dije que habría que hacer otra cosa, que es meter tropas en el Sáhara. Por ejemplo, unas buenas maniobras en el Sáhara creo que hubieran servido mucho. Porque no olvidéis que, al menos en sociobiología, está muy estudiado cómo funciona el aprendizaje. Cuando el niño pone el dedo en el enchufe y pica, no lo pone más que una vez en su vida. Es decir, el llamado refuerzo negativo. Entonces siempre tienes que ir a un refuerzo negativo, que es que tú haces algo y te cae tal cantidad de follón que no lo repites. España con Marruecos hace al revés.
0: Podemos irnos ya con el presidente de Vox, con Santiago Abascal. Escuchamos.
3: ¿Estaríamos hablando, o usted creería que podría darse una cesión encubierta de estos dos territorios de España? ¿Y a qué se debería? Y al señor Redondo, también otra pregunta. ¿Siguen tendiendo entonces la mano al Partido Popular y confirma?
0: Está en estos momentos preguntando una compañera periodista, si no me equivoco, de OK Diario, el presidente de Vox, a Santiago Abascal, que se encuentra en San Lorenzo del Escorial, atendiendo a medios de comunicación en medio de toda la crisis de Ceuta, en medio de toda esa invasión ante la que el gobierno sigue sin ofrecer soluciones.
4: Yo creo que
0: no
4: la explicación de
0: del periodista, pero sí ahora
4: la actuación de Pedro Sánchez en estos momentos solo puede ser interpretada bajo el prisma de la traición y de que Pedro Sánchez, por alguna razón desconocida para la mayoría de los españoles en estos momentos, actúa al servicio de Marruecos. No es normal que después de padecer la invasión de 100.000 personas en nuestro territorio, el presidente del gobierno, al ser preguntado hoy insistentemente en una entrevista, no haya deslizado ni una sola crítica al régimen de Marruecos y ni una sola crítica a Mohamed VI. Al contrario, ha reivindicado la alianza en una entrevista en la que sí ha insistido en varias críticas contra el jefe del Estado español. Digo esto porque creo que esto demuestra la traición.